Muy, pero muy buenas noches. Bienvenido, bienvenida a un nuevo tiempo en Radio Transmundial Uruguay. Dice Juan 14:27, la paz les dejo, mi paz les doy. Yo no se la doy a ustedes como la da el mundo. No se angustien ni se acobarden. Tengo una fuerte fijación con este pasaje bíblico porque lo vi durante muchos años, durante mi niñez. En el templo, en la iglesia que pastoreaba mi papá, había un letrero de San Juan 14:27 que decía, mi paz os dejo, mi paz os doy. Esa es la paz que el Señor solo puede dar, mi querido amigo, mi querida amiga. Es la paz que viene de Él. Y Él lo dijo tan claramente, no es una paz que puede dar el mundo, una paz pasajera, superficial, basada en las trivialidades de la vida. Esta es una paz profunda que cala en las profundidades del corazón y del alma del ser humano y que muchas veces nada tiene que ver con las circunstancias. Es una paz que sobrepasa todo entendimiento. Le animo a buscar la verdadera paz. Llegamos al día jueves en Radio Transmundial Uruguay, mucho para compartir la palabra de Dios para hoy, Misión 66. También llega hoy el profesor Héctor Leites con Jungla Semántica. Tendremos un tiempo de reflexión con Meditemos Hoy, estudiaremos la Biblia en A Través de la Biblia, tu Instituto Bíblico Luis Palau, y cerraremos con Llamada de Medianoche. Y con el pastor Lemuel Larrosa viajaremos hacia la medianoche. Gracias por acompañarnos. Bienvenidos a Radio Transmundial Uruguay.

Bienvenida, bienvenido a la Palabra de Dios para hoy. Un estudio de la Biblia donde aprendemos lecciones para el diario vivir. Estamos estudiando del Antiguo Testamento. Le invito a que juntos escuchemos el análisis del día de hoy. El pastor Smith ha estado revisando el orgullo de Moab y cómo este orgullo fue el combustible para la ira y las mentiras. En esta edición, el pastor Smith continuará con la proclamación y señales en contra de Egipto, tal cual lo describe el profeta Isaías. Así que si tiene su Biblia a mano, únase con el pastor Chuck Smith a la lectura de Isaías, capítulo 18, versículo 2, con más sobre los efectos y la represa alta de Asuán y la destrucción de Moab. ¿Quiere saber de qué se trata todo esto? Permanezca en la sintonía.

¿Qué tal, amigas, amigos? ¿Cómo están? Es un gusto estar una vez más con ustedes compartiendo la palabra de Dios para hoy. Dios está pronunciando un ay que habrá de venir sobre Etiopía, porque ella envía embajadores por el mar. Ellos vinieron en esos botes, más bien por el río Nilo desde Etiopía. Esos botes de junco eran algo así como algo portátil, portable, para que ellos en los rápidos pudieran cargarlos. Y también, por supuesto, cuando entraron a esos lugares, llegaron a esos lugares los rápidos y demás, los podían poner sobre sus hombros y llevarlos. De otra manera hubiera sido imposible. Vinieron de Etiopía en esos botes de junco, vinieron a Israel, llegaron a Judá, al Reino del Sur, y vinieron para hacer ese pacto. Por eso dice nuestro pasaje que envía mensajeros por el mar y en naves de junco sobre las aguas. Andad, mensajeros veloces, a la nación de elevada estatura y tez brillante, al pueblo temible desde su principio y después, gente fuerte y conquistadora cuya tierra es surcada por ríos. Vosotros, todos los moradores del mundo y habitantes de la tierra, cuando se levante bandera en los montes, mirad, y cuando se toque trompeta, escuchad. Porque Jehová me dijo así: me estaré quieto y los miraré desde mi morada, como sol claro después de la lluvia, como nube de rocío en el calor de la siega, porque antes de la siega, cuando el fruto sea perfecto, y pasada la flor se maduren los frutos, entonces podará con podaderas las ramitas y cortará y quitará las ramas. Isaías está diciendo que no necesitamos hacer pacto con ese pueblo. Dios habría de cuidarlos. Él habrá de cortarlos cuidadosamente antes de que estén listos para desarrollarse plenamente. Así que aquí está la predicción de la destrucción de Asiria por parte de Dios. Dice el versículo 6: y serán dejados todos para las aves de los montes y para las bestias de la tierra. Sobre ellos tendrán el verano las aves e invernarán todas las bestias de la tierra. En otras palabras, los buitres vendrían y comerían los cadáveres durante el verano, y por supuesto había mucha comida allí. Para el tiempo en que venga el invierno, aún los animales, los coyotes y demás, estarían comiendo los huesos de ellos, a pesar de que estarían en invierno. El verso 7 dice: en aquel tiempo será traída ofrenda a Jehová de los ejércitos, del pueblo de elevada estatura y tez brillante, del pueblo temible desde su principio y después, gente fuerte y conquistadora. El pasaje que hemos leído, así tenemos la predicción de la destrucción de Asiria por mano de Dios. Y no había necesidad de unir las manos con los egipcios en un pacto de defensa mutuo, porque Dios es nuestro refugio. Ahora, él vuelve a Egipto con la profecía. Dice: profecía sobre Egipto. He aquí que Jehová monta sobre una ligera nube, y entrará por Egipto, y los ídolos de Egipto temblarán delante de él, y desfallecerá el corazón de los egipcios dentro de ellos. Levantaré egipcios contra egipcios, y cada uno peleará contra su hermano, cada uno contra su prójimo, ciudad contra ciudad y reino contra reino. Dios está hablando aquí de una guerra civil. Y cada uno peleará contra su hermano, ciudad contra ciudad, reino contra reino, es decir, una revuelta civil dentro de Egipto. Y el espíritu de Egipto se desvanecerá en medio de él y destruiré su consejo, y preguntarán a sus imágenes, a sus hechiceros, a sus evocadores y a sus adivinos, y entregaré a Egipto en manos del Señor duro, y rey violento se enseñoreará de ellos, dice el Señor. También luego comienza a hacer unas predicciones que son muy interesantes. Y las aguas del mar faltarán, y el río se agotará y secará, y se alejarán los ríos, se agotarán y secarán las corrientes de los fosos. La caña y el carrizo serán cortados. La palabra allí es traducida en muchas versiones modernas. Ellos habrían de detener
el flujo de agua de allá a lo lejos, es lo que quiere decir. Y se alejarán los ríos, se agotarán y secarán las corrientes de los fosos, la caña y el carrizo serán cortados. Y así continúa hasta el versículo 11, que usted puede leer. Allí hay una predicción de que los ríos se habrían de detener. El dique de Asuán seguramente contesta a esta predicción. En 1970, cuando comenzaron a descubrir algunos de los problemas ecológicos que fueron creados por la construcción del dique de Asuán, el dique de Asuán hizo retroceder al Nilo 965 kilómetros río abajo, los bancos de arena dejaron de acumularse en la desembocadura. El Mediterráneo está inundando la desembocadura y más de 400.000 hectáreas fértiles ya han desaparecido debajo del agua salada. El Nilo ya no lleva sus nutrientes sedimentos hacia el mar, los peces comenzaron a desaparecer, las familias de los pescadores se tienen que mudar hacia los barrios pobres del Cairo y Alejandría, la fuente de alimento está desapareciendo, también el oxígeno por la pérdida de vegetación y por el agua. Más allá de los estudios que se han hecho acerca del daño ecológico de la construcción del dique de Asuán, lo primero, por supuesto, que el profeta habla aquí es de la intrusión del agua salada en la desembocadura. Y esto continúa. La idea de esa construcción fue, por supuesto, crear un control sobre el flujo de agua hacia los canales de irrigación y demás, con la esperanza de abrir miles de nuevas hectáreas agrícolas con esos proyectos de irrigación. Pero ellos descubrieron que a través del ingreso de agua salada en la mayoría del área fértil de Egipto, en la desembocadura del Nilo, que a través del ingreso de agua salada ellos perdieron más del doble de la superficie agrícola. ¿Se da cuenta? Con la marea del río Nilo solía llevar el sedimento y demás hacia el Mediterráneo. Esto construía esos diques, esos bancos de sedimento contra el Mediterráneo, formando así un área muy fértil en la desembocadura. Ahora, con el Nilo, que ya no se inunda, ellos han perdido esa área agrícola porque ingresa el agua salada del Mediterráneo, lo primero que el profeta predijo. Pero no solo eso, todas las cañas y demás que solían crecer a lo largo del Nilo murieron, porque hay un pequeño caracol que se alimenta, se come las raíces, que solía ser arrastrado cada año en la temporada de mareas. Ahora que ya no hay temporada de mareas, este pequeño caracol ha destruido todas las cañas, todo lo que solía ver a lo largo del río Nilo, tal cual Isaías lo dijo. En el año 1970 la industria pesquera comenzó a desaparecer. Actualmente ya ha desaparecido completamente, no existe. Ya no tienen industria pesquera. Allí en el Mediterráneo solía haber grandes escuelas de pesca que abastecían a Egipto con uno de sus mayores recursos proteicos. Un recurso sobreabundante de pescado, porque ellos se alimentaban de los ricos nutrientes que eran llevados por el río Nilo y eran vertidos así en el mar Mediterráneo. Pero ahora que ya no hay mareas, el traslado de estos nutrientes no llega. El pescado, por supuesto, ellos no saben lo que sucedió con ellos, si ellos solo se fueron hacia otro lugar o desaparecieron simplemente los peces. Pero Dios inspiró al profeta Isaías a no solo profetizar la construcción del dique Asuán como lo hicieron, sino también profetizar aquellos desastres ecológicos que se crearían por hacer esa represa en el río Nilo. Incluso ha habido sugerencias de los egipcios para eliminar ese dique de manera que pudieran corregir el desastre ecológico que ha resultado de su construcción. También es interesante que al final de la profecía, él de alguna forma va contra aquellos ingenieros y consejeros que, valga la redundancia, aconsejaron construir el dique de Asuán. Dice, ciertamente son necios los príncipes de Asuán, el consejo de los prudentes consejeros de Faraón se ha desvanecido. ¿Cómo diréis a Faraón, yo soy hijo de los sabios e hijo de los reyes antiguos?
¿Dónde están ahora aquellos tus sabios? Que te digan ahora o te hagan saber qué es lo que Jehová de los ejércitos ha determinado sobre Egipto. Si los hombres son tan sabios, permítame decirle, Dios ya le ha dicho a usted qué daños van a suceder. Pero estos hombres que son tan sabios, permítame decirle cuál es el propósito de Dios. Aquí hemos leído este pasaje y a partir del verso 13 nos dice, se han desvanecido los príncipes de Zoán, se han engañado los príncipes de Menfis, engañaron a Egipto, los que son la piedra angular de sus familias. Jehová mezcló espíritu de vértigo en medio de él e hicieron errar a Egipto en toda su obra, como tambalea el ebrio en su vómito. Qué imagen gráfica, ¿verdad? Y no aprovechará Egipto cosa que haga la cabeza o la cola, la rama o el junco. En aquel día los egipcios serán como mujeres, porque se asombrarán y temerán de la presencia de la mano alta de Jehová de los ejércitos, que él levantará contra ellos. Y la tierra de Judá será de espanto a Egipto. Todo hombre que de ella se acordare temerá por causa del consejo que Jehová de los ejércitos acordó sobre aquel. Es tan interesante cuando miramos estas situaciones en el día de hoy y vemos cuán claramente y concisamente Dios ha hablado acerca de estas cosas. Y la tierra de Judá será de espanto a Egipto. Continúa diciendo el verso 18, en aquel tiempo habrá cinco ciudades en la tierra de Egipto que hablen la lengua de Canaán y que juren por Jehová de los ejércitos. Una será llamada la ciudad de Jerez. En aquel tiempo habrá altar para Jehová en medio de la tierra de Egipto y monumento a Jehová junto a su frontera. Y será por señal y por testimonio a Jehová de los ejércitos en la tierra de Egipto. Porque clamarán a Jehová a causa de sus opresores y él les enviará salvador y príncipe que los libre. Y Jehová será conocido de Egipto y los de Egipto conocerán a Jehová en aquel día. Sí, en aquel tiempo. Él comienza a ir ahora hacia el futuro, hacia el día del Señor, cuando Dios ha de obrar, por supuesto, en la venida de Jesucristo, ha de obrar en todo el mundo. Pero Egipto se volverá un centro religioso para adoración al Señor. Ahora mismo, por supuesto, Egipto es fuertemente musulmán. Si usted busca llevar a un musulmán a la fe en Jesucristo allí en Egipto, usted puede morir. Es un delito criminal. Pero en ese día el Señor será conocido en Egipto. Ellos han de conocer al Señor allí. Y agrega, y harán sacrificio y oblación, y harán votos a Jehová y los cumplirán. Y herirá Jehová a Egipto, herirá y sanará y se convertirán a Jehová, y les será clemente y los sanará. Sí, Egipto ha de ser atacado por el anticristo cuando él tome su fuerza y sus ejércitos y comience a moverse hacia África para conquistarla. Él ha de pasar por Egipto. Llegará hasta los límites de Etiopía. En el momento en que las noticias del norte y del este lo aflijan, porque él oirá que los chinos están moviendo sus ejércitos hacia el este y hacia el norte, las fuerzas reagrupadas de Rusia, y ellos se encontrarán ahora en un conflicto mortal allí en el valle de Megiddo. Así que vemos que Egipto sufrirá. Serán conquistados por las fuerzas europeas cuando comience su invasión a África. Pero es una invasión que nunca se completará, porque tan pronto como Egipto sea tomada, cuando ellos comiencen a moverse hacia Etiopía, es allí cuando llegan las noticias de las fuerzas invasoras que hemos mencionado. En ese momento el anticristo ha de volver para encontrarse con ellos, teniendo allí, asumando las fuerzas europeas. Y de esa manera tendrá lugar la batalla conocida como la batalla de Armagedón. El verso 24 dice, en aquel día, en aquel tiempo, es el día del Señor. El día del Señor, luego de haberlo sanado y establecido, Asiria, que en el día de hoy es Irak, y Egipto, tendrán una carretera que pasará por el medio de ellos, atravesando Israel, y las tres naciones
se unirán en una hermosa armonía, en un hermoso acorde, en el día glorioso del Señor. Israel será tercero con Egipto y con Asiria, para bendición en medio de la tierra, dice el profeta, porque Jehová de los ejércitos los bendecirá, diciendo: bendito el pueblo mío, Egipto, y el asirio obra de mis manos, e Israel mi heredad. Y así vemos la obra, gloriosa obra de Dios en aquel día, ese día cuando Jesús ha de volver para establecer en la tierra el reino de Dios. Estamos ya en el capítulo 20. Isaías predice que Asiria echará a perder tanto a Egipto como a Etiopía. En el año que vino el Tartán, comienza diciendo, a Asdod, es el título que significa el comandante en jefe. Tartán era el comandante en jefe. Una de las ciudades más grandes de los filisteos ahora es una ciudad, puerto de Israel, Asdod. Cuando lo envió Sargón, rey de Asiria, y peleó contra Asdod y la tomó. En aquel tiempo habló Jehová por medio de Isaías, hijo de Amós, diciendo: ve y quita el cilicio de tus lomos y descalza las sandalias de tus pies. Y lo hizo así, andando desnudo y descalzo. Y dijo Jehová: de la manera que anduvo mi siervo Isaías desnudo y descalzo 3 años, por señal y pronóstico sobre Egipto y sobre Etiopía, así llevará el rey de Asiria a los cautivos de Egipto y los deportados de Etiopía, a jóvenes y a ancianos, desnudos y descalzos, y descubiertas las nalgas para vergüenza de Egipto, y se turbarán y avergonzarán de Etiopía su esperanza y de Egipto su gloria. Y dirán aquel día el morador de esta costa: mirad que tal fue nuestra esperanza, a donde nos acogimos por socorro para ser libres de la presencia del rey de Asiria. ¿Y cómo escaparemos nosotros? Fue un método por el cual los ejércitos conquistadores buscaban deshonrar al pueblo conquistado haciéndolos marchar desnudos. Es interesante que Dios le dice a su profeta Isaías que anduviera desnudo por 3 años y así sería la señal él mismo para el pueblo. Asiria avergonzaría tanto a Egipto como a Etiopía conquistándolos y llevándolos cautivos desnudos. Y la confederación de ellos no prevalecería. Es por eso que Isaías les está diciendo: no busquen alianza con Egipto, o no los busquen por ayuda contra Siria. Miren al Señor. Si ustedes miran al hombre, si ustedes miran el brazo de carne, ustedes caerán de todas formas. El consejo de Dios es bastante perenne, en que Dios está animándonos a mirarlo a Él, para nuestra ayuda, para nuestra fortaleza y para nuestra defensa. Así que, estimado oyente, no miremos el brazo de carne, no miremos al brazo de hombre para nuestra ayuda. ¿Por qué? Porque el hombre puede fallar, pero el Señor jamás fallará. Así que este era el mensaje de Isaías para Judá, para el rey Ezequías, un mensaje para que confiara en el Señor. No para confiar en una alianza, en un acuerdo. No, porque esas naciones habrían de caer bajo Asiria. Estimado oyente, usted confíe en el Señor cuidará de usted. Y al confiar en el Señor, podemos estar seguros de que el Señor siempre cuidará de nosotros.

El lugar a donde corremos por ayuda hace una diferencia en la vida de cada uno. Muchos corren hacia las tentaciones del mundo o confían en la razón, mientras que otros son vistos intentando escapar por medio del uso de drogas o alcohol. Pero como hemos estado aprendiendo, correr hacia el lugar correcto comienza con correr hacia Jesús, dándonos cuenta que Él se preocupa lo suficiente por nosotros como para tomar nuestro lugar al pagar por nuestros pecados. Escucharemos más del pastor Chuck Smith en un momento.

0: Hoy tenemos una pregunta pertinente a Jesús. Y este oyente escribe, algo bien cortito y al pie. Estimado Pastor Smith, ¿qué se entiende realmente por la transfiguración de Cristo?
1: Estimado oyente, él fue transfigurado cuando, desde su forma terrenal, apareció su forma divina. De esa manera, en la opacidad de la naturaleza humana, comenzó a brillar como el sol su naturaleza divina. Ellos lo vieron a él en ese estado glorioso, futuro, así como nosotros lo hemos de ver a él un día. Que él fue transfigurado quiere significar que cambió de forma.

Muchas gracias, Pastor Smith, por ayudarnos con esta interpretación de un tema que a veces es confuso para muchas personas que leen el Evangelio. En la próxima edición de este programa, el Pastor Smith estará mirando la profecía de la invasión y caída de Babilonia y el futuro de Arabia Saudita. Temas que son bien pertinentes y urticantes en el mundo de hoy, pero que a la palabra de Dios se le puede preguntar y ver qué tiene para decirnos. Haga planes para unirse a este estudio en la próxima ocasión de la palabra de Dios para hoy.

0: Hasta aquí el estudio de La Palabra de Dios para hoy. Seguiremos avanzando en el próximo episodio. Si quiere enviarnos su comentario de lo que ha escuchado el día de hoy, puede hacerlo a este número de celular por WhatsApp. Signo de más 598-91-610-610. Una vez más, audio, texto, por WhatsApp, como prefiera. Signo de más 598-91-610-610. Nos encantaría escuchar su opinión. 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

0: Aquí tenemos nuestra propia lista de éxitos, el Top 66, los 66 principales, los 66 libros de la Biblia.
1: Y aquí estamos en la serie del Génesis, el primer libro de la Biblia, y ya estamos en los capítulos 40 y 41.
2: Hoy vamos a encontrarnos con nuestro héroe en la cárcel y veremos cómo Dios usa las circunstancias para librar al que es fiel. El tema del recorrido de hoy es Dios, el Señor de la historia. Y con la ayuda de Johnny recorreremos el texto.
0: Soy David Silva, junto a Kimberly Yepes y Johnny Pérez. Te damos la bienvenida a una nueva aventura en la que seguro encontraremos claves importantes para la vida. Johnny, ¿cómo sigue el recorrido por Génesis?
1: Bueno, David, José, como vimos en la última vez que estudiamos el libro de Génesis, terminó siendo encarcelado injustamente. Después de tanto sufrimiento, de tanta lucha, Dios todavía permite que José pase un tiempo en prisión. Dios está trabajando en la vida y el carácter de José. Mientras estaba encarcelado allí en Egipto, José fue puesto con el capitán de la guardia, que se hizo cargo de toda la situación de la prisión de José, y junto a él a su cargo estaban el copero y el panadero del rey de Egipto, quienes habían ofendido al faraón, al rey de Egipto.
2: Ah, sí, ellos también estaban allí en la cárcel. Y sucedió que, según el texto de la Reina Valera Contemporánea, en el versículo 5, una noche los dos funcionarios, es decir, el copero y el panadero, tuvieron cada uno un sueño, cada sueño con su propio significado.
0: Aquí dice que estando en la cárcel, cuando José vino a verlos por la mañana, los miró y notó que estaban tristes. Entonces les preguntó a esos oficiales del faraón, que estaban presos como él, en la casa de su señor, ¿por qué tienen hoy tan mal semblante? Ellos le dijeron, hemos tenido un sueño y no hay quien lo interprete. Y José les dijo, ¿acaso no corresponde a Dios interpretar los sueños? Cuéntenmelo ahora.
1: José, en conversación con los dos prisioneros, termina escuchando de ellos el sueño que habían tenido, por lo que el versículo 9 nos cuenta que el jefe de los coperos le contó a José el sueño que había tenido.
2: En mi sueño veía yo una vid delante de mí. En la vid había tres sarmientos. La vid parecía brotar y arrojar su flor, y las uvas de sus racimos maduraban. Yo tenía en la mano la copa del faraón y tomaba las uvas y las exprimía en la copa y daba al faraón la copa en su mano.
1: Luego José rápidamente, a través de la poderosa acción de Dios, trae la interpretación del sueño y dice,
0: los tres sarmientos son tres días. Al cabo de tres días el faraón te levantará la cabeza y te restituirá a tu puesto, y tú le darás la copa al faraón en la mano, como solías hacerlo cuando era su copero.
2: Como leemos en el versículo 16 de las Escrituras. Al ver el jefe de los panaderos que José había hecho una buena interpretación, le dijo, también yo soñé que veía tres canastillos blancos sobre mi cabeza. En el canastillo más alto había toda clase de manjares y pasteles para el faraón, y las aves los comían del canastillo que estaba sobre mi cabeza.
1: Esta vez, sin embargo, la interpretación traída por José fue una interpretación muy negativa. Nos dice el texto que
0: José respondió y dijo, esta es la interpretación. Los tres canastillos son tres días. Al cabo de tres días, el faraón te levantará la cabeza y hará que te cuelguen en la horca, y las aves te arrancarán la carne para comérsela.
1: Tres días después fue el cumpleaños del faraón, dice el versículo 20, que ofreció una gran fiesta para todos sus funcionarios. En presencia de estos, mandó sacar de la cárcel al jefe de los coperos y al jefe de los panaderos.
2: Al jefe de los coperos lo hizo volver a su puesto, y este daba al faraón la copa en su mano. Pero al jefe de los panaderos lo mandó a la horca conforme a la interpretación que José les había hecho. Pero el jefe de los coperos, lejos de acordarse de José, se olvidó de él.

0: Vemos en el capítulo 40 que José está sufriendo terriblemente en la cárcel y con él están estos dos hombres. El texto nos muestra cómo Dios tiene el poder y el control de la situación que no puede ser definida por la voluntad de los seres humanos.
1: José está preso contra su voluntad. Sus dos compañeros de prisión están en la misma situación. Nadie puede saber qué pasará en el futuro.
0: Vimos que uno tiene un destino muy positivo y agradable y el otro tiene un destino muy triste, como está escrito al final del capítulo 40. Y José mismo está bajo la gracia y la bondad de Dios, como hemos visto en los capítulos anteriores.
1: Pero ahora simplemente está olvidado en la cárcel, Johnny, por aproximadamente 2 años, porque a pesar de la interpretación favorable, el jefe de los coperos no se acordó de José.
0: Cierto. Observaremos aquí en la palabra de Dios que Dios está detrás del escenario puramente perceptible a nuestros ojos. Vemos que Dios mantiene el control del mundo y la situación.
2: Dios es el Señor de la historia universal. Dios es el Señor del destino de las naciones y también el Señor de los individuos.
0: Particularmente aquellos que están bajo su dirección directa en el pacto con Él, como fue el caso de José, como también de aquellos siervos del faraón que estaban allí en Egipto.
2: Y esta idea se aclara cuando llegamos al capítulo 41. El texto nos dice que después de 2 años, José todavía estaba allí en prisión y el faraón tuvo un sueño.
1: Y a raíz de este sueño está muy preocupado, porque el sueño había sido muy fuerte.
0: Muchos conocerán muy bien la famosa historia cuando en el sueño del faraón 7 hermosas y gordas vacas salen del río y luego salen 7 vacas feas y flacas, y estas vacas feas y flacas se comen y destruyen las vacas gordas y hermosas. El faraón vuelve a dormir esta vez, tiene el mismo tipo de sueño, similar al primero, y aquí 7 espigas de trigo aparecen llenas y hermosas, creciendo de un mismo tallo. Luego brotan 7 espigas menudas y abatidas por el viento del este, y las espigas secas se tragan las 7 espigas grandes y llenas. Y entonces el faraón se despierta con ese sueño, que lo deja muy perturbado y en conversación.
2: Con sus subordinados se entera de José a través de la información del copero. El copero que se había olvidado por completo de José allí en prisión.
0: El copero recuerda y dice, como vemos en la Reina Valera contemporánea:
1: ahora me acuerdo de que he fallado. Cuando su majestad se enojó contra el jefe de los panaderos y contra mí, sus siervos, nos mandó a la prisión de la casa del capitán de la guardia. Y en una misma noche, él y yo tuvimos un sueño, y cada sueño tenía su propio significado. Allí, con nosotros, estaba un joven hebreo, siervo del capitán de la guardia, y cuando le contamos nuestros sueños, él nos interpretó lo que a cada uno había soñado. Y resultó que todo sucedió tal y como él nos lo interpretó. Yo fui restituido a mi puesto, y el otro fue enviado a la horca. El faraón mandó entonces llamar a la horca. Con mucha prisa lo sacaron de la cárcel, y él se afeitó y se cambió de ropa, y se presentó ante el faraón.
0: De repente, las circunstancias son cambiadas por el Dios que tiene el dominio de la historia y se hacen completamente diferentes. El gran monarca del mundo en ese momento, uno de los hombres más poderosos de la tierra, está perturbado por su sueño. Hablamos del faraón de Egipto.
2: Entonces José, en ese momento, encuentra lo que Dios había planeado para su propia vida.
0: Se presentará ante el faraón y el texto bíblico nos muestra cómo la sabiduría divina, por el poder de Dios, cambió por completo el escenario de Egipto, de la vida del faraón, de José y del pueblo de Dios. Desde el versículo 25 del capítulo 41, nos dice que
2: José le explica al faraón: el sueño de mi señor el faraón es uno solo. Dios le ha hecho saber lo que él está por hacer. Las 7 vacas hermosas son 7 años, y las espigas hermosas también son 7 años. El sueño es uno solo. También las 7 vacas flacas y feas que subían tras ellas son 7 años, y las 7 espigas delgadas y marchitas por el viento solano serán 7 años de hambre.
1: Y aquí José hace una declaración del futuro de la nación. José le dice con mucho respeto al faraón: Dios ha mostrado a su majestad lo que él está por hacer. Vienen ya 7 años de gran abundancia en toda la tierra de Egipto, pero a estos se le seguirán 7 años de hambre. Toda la abundancia será olvidada en la tierra de Egipto, porque el hombre acabará con la tierra. Por causa del hambre que vendrá, y que será gravísima, esa abundancia quedará ignorada.
0: Y enfatiza, observa esto aquí, el hecho de que su majestad haya tenido el mismo sueño dos veces, significa que Dios ha decidido hacer esto y que muy pronto lo hará.
2: E increíblemente un preso le dice a la máxima autoridad del país lo que debe hacer. Su majestad, debe buscarse ya un hombre inteligente y sabio y ponerlo al frente de la tierra de Egipto. Debe también poner gobernadores al frente del país y tomar la quinta parte de lo que produzca la tierra de Egipto durante los 7 años de abundancia. Se deben almacenar todos los alimentos de estos buenos años que vienen y bajo el control de su majestad recogerse y guardarse el trigo para el sustento de las ciudades. Estas provisiones deben quedar almacenadas para el país para los 7 años de hambre que habrá en la tierra de Egipto. Así el país no perecerá de hambre.
0: Es asombroso. Luego encontraremos que detrás del dominio del faraón de Egipto, detrás de la economía mundial, detrás de la vida privada de José que pertenece al pueblo de Dios, detrás de la vida de la gente común en Egipto, Dios mantiene su control de la historia.
1: A menudo estamos desesperados pensando si las cosas sucederán o no, o que quizás las perspectivas que presentan los hombres realmente tengan un carácter decisivo. ¿No te parece, Johnny?
0: Sí, pero este texto nos muestra que a través de simples sueños, a través de la revelación de Dios a su siervo José, Dios muestra que Él tiene dominio y control de la historia, incluida la historia del mismo José, quien de ahora en adelante tendrá su vida completamente cambiada.
1: Un nuevo escenario se desarrollará en la vida de José, ese joven malcriado con problemas familiares que Dios ha trabajado para llegar a una de las posiciones más impresionantes y significativas del mundo antiguo.
2: Dios es el Señor de la historia. ¿Qué piensas de lo que hemos encontrado hoy en el recorrido por los capítulos 40 y 41 de Génesis? Escríbenos a nuestro número de WhatsApp, +1 847 857 8029. Repito, +1 847 857 8029 o al correo electrónico misión66@transmundial.org. misión66@transmundial.org y déjanos tus comentarios y preguntas. Queremos saber de ti. Recuerda solicitar el libro Misión Génesis. Es totalmente gratis.
1: Muy bien, Johnny. Estamos aquí siguiendo tu presentación y ya llegamos a la segunda parte del programa y traemos preguntas, algunas dudas y también curiosidades. Y quiero empezar a preguntar sobre los sueños. Sé que hemos estado hablando mucho sobre esto, pero los capítulos 40 y 41 de Génesis hablan de muchas personas soñando. Parece que hubo una ola de sueños allí. Cada sueño tiene un significado. Cada sueño que tenemos tiene algo que decir. Algo que viene del más allá de lo trascendente para nosotros. Hay un mensaje en todo.
0: Bueno, David, sé que nuestros oyentes están soñando con una buena respuesta sobre este tema y realmente debemos tener cuidado porque los sueños a menudo son similares a lo que dice el libro de Eclesiastés. Quien mucho se preocupa tiene pesadillas. A menudo soñamos sobre lo que es parte de nuestra experiencia normal. Algunos estudiosos del alma humana sugieren que algunos de nuestros sueños revelan ciertas preguntas profundas sobre nosotros mismos. Hay cierto tipo de sueño en la Biblia que es equivalente a una visión, que es un sueño diferente, que es una revelación divina. Ahora, es importante señalar que la Biblia cuenta historias seleccionadas de la acción de las grandes obras de Dios entre su pueblo, y estos sueños no eran los sueños de todas las personas del mundo en su vida diaria.
2: Estos sueños de José son específicos, ¿cierto?
0: Sí, pero también los encontraremos en otros personajes bíblicos. Sin embargo, eso no significa que estamos autorizados a entender que cualquier sueño humano puede ser entendido como una visión.
1: Por supuesto que Dios con su poder aún hoy es capaz y puede de alguna manera, bendecir su obra y su trabajo de manera sobrenatural y otorgar un sueño con significado específico a alguien.
0: Sí, pero nadie puede encontrar la revelación divina en el pleno sentido bíblico del término en cualquier sueño y basarnos en eso, por lo que debemos entender que aquí el sueño tenía el significado de una visión, de una revelación de Dios, y que la mayoría absoluta de nuestros sueños no han de entenderse así. Por lo tanto, en resumen, ni siquiera soñando podemos imaginar que la cosa puede equipararse de la misma manera en nuestra experiencia cotidiana.
2: Y no podemos olvidarnos de que el traslado de José a Egipto ya era un propósito de Dios. Johnny, en cuanto a este faraón, este Egipto en la historia de José, ¿cuál es la importancia de este faraón? ¿Qué importancia tenía el que estuviera allí en esta gran metrópoli, en esta gran sociedad de la época?
0: Hay un poco de ironía detrás de la historia de José y el libro del Génesis en esta parte, y esto se remarcará más en el libro de Éxodo. Lo digo porque en ese tiempo Egipto es el país más poderoso del mundo. El faraón no es solo un monarca con un poder inigualable en ese contexto, sino que además en Egipto es visto como una especie de ser divino. Es el hijo de Ra. Es una especie de ser que se considera mitad divino, mitad humano.
1: Así que lo que la Biblia comienza a mostrar es que un esclavo hebreo tiene a través de la acción divina, de la intervención de Dios, conocimiento de la historia política de Egipto, como si el presidente de las naciones más poderosas del mundo tuviera que consultar a un profeta salido de un lugar remoto y despreciado.
0: Imagínate cómo encajaría eso en la cabeza de ellos. A pesar de tener un faraón que está deificado, a pesar de ser Egipto, quien realmente controla y tiene dominio sobre todo es el Dios verdadero, el Dios que se reveló a Israel. Y esto se ve de una manera muy irónica, porque José es un hombre joven, un adolescente que terminó siendo arrestado. Es literalmente un don nadie en la historia mundial, y Dios se revelará y actuará con su poder en la política de Egipto a través de él, por lo que esto merece una atención especial.
2: Hablemos un poco más de José. Fue a la cárcel, ya conocemos los motivos, así que tuvo que quedarse 2 años más después de interpretar los sueños de 2 compañeros. Ahora nuestro tema aquí es que Dios es el Señor de la historia. 2 años más en prisión es mucho tiempo perdido en la vida. ¿Por qué Dios actuó de esa manera y cómo entender esta situación? Si fuera yo, estaría muy enojada.
0: Kimberly, tu pregunta es realmente complicada.
1: Allí perdieron el proceso de José. Se traspapeló el proceso. Se quedó ahí, olvidado.
0: Sí, a lo mejor hubo un problema allí en el archivo celestial y algún ángel debió haber guardado la carpeta en alguna parte, ¿no? Pues no, no es así. La pregunta es extraordinaria y quienes nos acompañan hoy definitivamente están ahí pensando en ella. El problema es que estamos viviendo en la sociedad hoy, que es una sociedad de inmediatez. Tal como pones tu tarjeta en el cajero automático y tomas el dinero, quieres que todo pase de inmediato. Hasta las relaciones se volvieron inmediatas. Todo es cuestión del momento. Lo que está de moda, lo que es el hit del momento, es algo efímero que desaparece pronto, y la Biblia nos muestra que Dios obra de manera muy efectiva a largo plazo. Así que José llega a Egipto más o menos con 17 o 18 años, pasa un tiempo en la casa de Potifar, y solo saldrá de prisión cuando tenga 30 años, por lo que debe haber estado en prisión casi una década, siendo 2 años por olvido del mayordomo.
2: Por un detalle, ¿verdad?
0: Sí, se olvidó de José, se quedó ahí. Alguien dirá que la Biblia parece un libro tan existencialista, pero la razón por la que sucede lo relatado es porque Dios está obrando en el carácter de José.
2: Claro, porque nadie puede tomar una posición para servir a Dios con impacto e intensidad como lo hizo José sin ser adecuadamente afilado y trabajado por Dios.
0: Así es. Entonces el sufrimiento, las dificultades, los problemas, la humillación son parte de una especie de agudización del carácter para que tú, que nos escuchas, dejes de quejarte. Dios sabe lo que hace en tu vida, así como dejó intencionalmente a José para que fuera trabajado y moldeado. José estaba listo para la obra que Dios tenía en su vida y la prisión. El sufrimiento jugó un papel importante en eso.
1: A lo mejor alguien habrá pensado, ¡ay, Dios se olvidó de mí! Dios ya no se preocupa por mí. así como pareciera que ocurrió con José.
2: Pero así no es como obra Dios. Y en el caso de José, ahí va él a presentarse al faraón en el versículo 14 del capítulo 41, y el texto nos dice que tuvo que afeitarse, cambiarse de ropa, ir perfumado, etcétera. ¿No es raro eso?
1: Parece raro porque en el versículo 12 dice que era un joven hebreo, y ahora un hebreo tendrá que afeitarse y cambiarse de ropa. ¿Cambiará del todo? ¿Cambiará por completo su mente allí?
0: Es algo muy interesante porque José se enfrenta al faraón y tal vez podría haber tenido las relaciones más diferentes posibles, pero José muestra sentido común y sabiduría al demostrar que aquí es capaz de adaptarse a lo que está sucediendo. Esto muestra que José maduró como una persona que entiende el contexto en el que se encuentra.
2: Podría haberse negado, pudo haber tenido un conflicto y decir: tengo la situación en mi mano, solo revelo el sueño y ya, me quito esto de encima.
0: Sí, pero luego él muestra una actitud de sentido común y equilibrio, lo que es importante en nuestros días. Muchos problemas en la vida de las personas, en la propia iglesia e incluso en la teología, están relacionados con una postura desequilibrada, una postura muy parcial, una postura sin la debida reflexión. José demostró que ya es un poco más maduro, entendiendo que en Egipto hay que actuar en consecuencia, pero, por supuesto, sin comprometer la moral y la fe con la realidad egipcia. Por lo tanto, esto llama nuestra atención, ya que tiene cualidades para lo que él será en el futuro.
1: Llama la atención porque, de hecho, todos queremos sacar algo de ventaja en cualquier situación, y José podría decir: te vendo una interpretación. Si quieres, puedo vender la otra también.
0: Exactamente.
1: Vivimos una época en la que todo el mundo quiere aprovecharse de las situaciones, sacar tajada, pero la postura de José tiene mucho que enseñarnos, ¿no es así?
0: Es verdad.
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0: Muchas gracias por estas aclaraciones, Johnny. Y ahora, ¿cómo resumes la misión de hoy?
1: Después de haber recorrido el tema Dios, el Señor de la historia, en el capítulo 40 y la primera parte del 41 del libro de Génesis, descubrimos la gran verdad de que Dios tiene el control.
0: Muchas veces nos sentimos un poco molestos, ansiosos y hasta nerviosos por las circunstancias de la política internacional, grandes desastres, cosas que suceden en el mundo y sentimos cierta inseguridad.
1: Tremendas hambrunas, antiguos problemas políticos, esclavitud, privaciones, eran realidades en el mundo antiguo. Dios está en control del mundo y tiene dominio sobre el señorío de Faraón.
2: Y así como Dios controla el mundo, Dios vigila nuestras vidas individualmente.
1: La gran riqueza de este texto es mostrar que el Dios que se ocupa de la política de Egipto, el Dios que se ocupa de la economía internacional, cuida especialmente la vida de José y también tiene en sus manos el destino del copero y el panadero de Egipto. Así que debes saber que a pesar de que a menudo te pones ansioso por no entender lo que está sucediendo, Dios tiene el control de la historia. Dios tiene el control de tu vida y de la vida de todos nosotros. Felices los que viven en alianza con Él a través del Señor y Salvador Jesucristo. Hoy es un buen día para acercarte a Él.

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3: Cuando mis hijos estaban pequeños, veían la televisión los sábados por la mañana. Una mañana pasé por la sala y estaban viendo Superman. Me enganché. Eso me trajo muchos recuerdos. Superman se estrenó a mediados de los 50 y Pedro Picapiedra iba al colegio conmigo por aquel entonces. La televisión era algo totalmente nuevo. Teníamos un televisor de 7 pulgadas en casa. Yo apenas había aprendido a hablar, pero veía a Superman. Nunca me perdía esos 30 minutos del programa. Siempre era divertido ver a los villanos intentar detenerlo. Disparaban la pistola tantas veces como podían usando las balas que tenían y todas rebotaban en Superman. Ellos miraban la pistola con cara de extrañeza y él se quedaba allí parado como si no se diera cuenta de nada, como si las balas fueran mosquitos rebotando contra él. También se acercaban y lo apuñalaban con un cuchillo. Pero este se doblaba y los golpeaba a ellos. Otras veces intentaban romperle un tubo en la cabeza. Pero claro, este se rompía y no le pasaba nada. Sin duda, desperdiciaban mucha munición en Superman. Pero de vez en cuando algún criminal astuto descubría la única debilidad de Superman: la kriptonita. Así es, ese mineral de su planeta de origen. Y si lograbas usar un poco de ese mineral contra Superman, caería de rodillas impotente y entonces podían derrotarlo. Hoy quiero tener una palabra contigo acerca del tema armas débiles para nuestras batallas más importantes. Pues bien, en Efesios 6 encontramos la palabra para hoy de la palabra de Dios. Es un capítulo muy revelador. Nos muestra la verdadera batalla que estamos librando, la guerra espiritual en la que tú y yo estamos involucrados. Y allí se nos da una descripción de la armadura que podemos ponernos para proteger nuestro corazón y nuestra mente de lo que se llama los dardos de fuego del maligno. Después pasa a revelarnos la única arma a la que él le teme. Estoy leyendo Efesios 6:18. Después de que te hayas puesto toda la armadura, orando en todo tiempo, con toda oración y súplica en el Espíritu, y velando en ello con toda perseverancia y súplica por todos los santos. Ahora bien, la comparación entre Satanás y Superman es bastante inadecuada. Satanás no es un héroe, es el príncipe de la muerte. Superman era ficción. Satanás es muy real, muy activo a nuestro alrededor, pero existe un paralelismo en cuanto a las balas desperdiciadas y la kriptonita espiritual. La oración en el nombre de Jesús deja a Satanás sin poder, pero lamentablemente solemos luchar nuestras batallas con armas débiles. Tratamos de hacer la obra de Dios con la fuerza de una buena gerencia. Nuestros grandes planes, nuestro ingenio, nuestro poder de persuasión, más reuniones de comité, el carisma humano. Intentamos llevar a cabo la obra de Dios con abundantes programas, nuevos edificios y persuasión. Y el diablo se ríe. Esas balas rebotan en él. ¿Cuánto tiempo y dinero desperdiciamos en esfuerzos inútiles? Intentamos ganar una batalla personal con estrategia, discusiones interminables, llamadas telefónicas, correos electrónicos, políticas entre telones y determinación personal. Pero esas balas rebotan de nuestro enemigo. Nuestro último recurso, por lo general, es la oración ferviente. Esa en la que nos arrodillamos, confesamos nuestra total impotencia ante la situación, renunciamos a todas nuestras estrategias, permitimos que el Espíritu Santo tome el control por completo e invocamos la cruz y la sangre de Jesús contra nuestro enemigo. Satanás se derrumba de rodillas. Queda sin poder ante la kriptonita espiritual de la oración ferviente. Sin eso, ¿de qué sirven todas nuestras demás armas? Una palabra contigo, de Ron Hatchcraft.
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0: La jungla semántica nos encuentra nuevamente con usted. Qué bueno encontrarnos con usted, amiga y amigo, y con el profesor Héctor Leites. Bienvenido, Héctor, ¿cómo estás?
1: ¿Qué tal, Esteban? ¿Qué tal, amigos? Feliz de estar en Jungla Semántica, Radio Transmundial, mirando a los machetazos abriendo,
0: sí, señor,
1: camino.
0: Sí, señor.
1: Hoy en el versículo 10. Habíamos visto en el programa pasado, Esteban, este versículo cortito, verso 9, capítulo 5, verso 9 de Gálatas, Gálatas capítulo 5, verso 9, un poco de levadura leuda toda la masa. Uh-huh. Habíamos hablado acerca de la palabra micra, sumé, el poder penetrante, la enseñanza falsa de los judaizantes. Y para cerrar todo y comenzar con el verso 10, hay que ver que lo que Pablo tiene en mente es que una pequeña porción de legalismo mezclada con el evangelio corrompe su pureza.
0: Claro.
1: Porque uno diría, pero el evangelio es poder de Dios para salvación. Sí, pero si lo vamos mezclando con algunas pequeñas cosas, hoy tenemos mucha mezcla por todos lados, no solamente de judaizantes, tenemos de un montón de movimientos, ¿verdad?, que se van
0: mezclando, además, uno con otro, se salen híbridos, que a veces son tan... Digo, ¿cómo se pudo llegar a esta síntesis, no?
1: Exactamente, y a veces son pequeñas frases, pequeñas frases. Hoy vemos muchas frases que son netamente de la nueva era, de movimientos,
0: sí,
1: ¿verdad?,
0: que se meten dentro de la fe cristiana.
1: Dentro,
0: sí,
1: de la fe cristiana. Y acá Pablo tenía claro, ¿verdad?, en este verso 9, que una pequeña porción, pequeña, muy pequeña porción de legalismo mezclada con el evangelio corrompía su pureza. El añadir ordenanzas y obras legalistas en el grado mínimo a la justificación por la fe era socavar todo, porque la fe, la justificación es por fe en Cristo. Los méritos son de Cristo. No tengo que hacer nada, guardar ninguna fiesta, guardar nada. De modo que el término levadura acá se usaba justamente para describir, en este caso, ese poder penetrante, pequeño, pero de una doctrina falsa. ¿Qué pasa entonces ahora en el capítulo, en el versículo 10? Él dice, yo confío. Dice el versículo 10... Gálatas capítulo 5, versículo 10, yo confío respecto de vosotros en el Señor, que no pensaréis de otro modo, mas el que os perturba llevará la sentencia quien quiera que sea. Otra vez Pablo está pensando en algún cabecilla, en algún líder que está empujando. No, él no sabe quién es, porque varias veces menciona esta frase, pero él no sabe quién es el cabecilla, pero sabe que hay alguien que está empujando todo.
0: Qué
1: esto.
0: Increíble, ¿no?
1: Siempre hay algún cabecilla por allí. Exactamente. Ahora, el yo en el griego, que también aparece en el griego, porque aparece en el español, dice yo confío. Cuando en el griego ponemos ego, que el pronombre de la primera persona, es para darle netamente fuerza. Pero fuerza, fuerza. Cuando aparece el ego, ego en mí, yo soy, o oíste, Jesús dijo en el Sermón del Monte, oíste que fue dicho ojo por ojo, pero yo os digo. Y uno dice, uy, ahí apareció ego. Cuando aparece ego, que es el yo, en el griego es netamente enfático. Él está diciendo, yo, de mi parte, les estoy diciendo esto. Casi poniendo toda su autoridad apostólica,
0: claro,
1: ¿verdad?,
0: claro,
1: en este lugar. Ahora, él tiene una confianza porque utiliza un verbo que llama la atención. Dice, tengo confianza. O no solo tengo confianza. ¿Sabes qué? En el griego dice, yo confío. En realidad es un tiempo perfecto, o sea, yo ya me he persuadido con respecto de vosotros. Él pone énfasis, tengo confianza, y utiliza el verbo el pezoiza, es un perfecto indicativo, ya me he persuadido con respecto de vosotros, que no pensaréis de otro modo. Él tiene, realmente tiene confianza, que si bien hay un grupo que se está desviando, los demás se van a mantener firmes, y aún, esa es la fe y la confianza que tiene, aún estos volverán al Señor, volverán arrepentido al Señor. Entonces él coloca este verbo, es un verbo muy fuerte, porque colocar, yo ya me he persuadido con respecto a vosotros, que ustedes no van a pensar otra cosa, sí están siendo engañados,
0: claro,
1: pero volverán. Es la, bueno, es la esperanza y la fe de Pablo, ¿verdad?
0: Amén.
1: Él había mencionado En un pasaje muy importante de 2 Tesalonicenses, capítulo 3, él había mencionado algo acerca de... capítulo 3, versículo 4, dice así: y tenemos confianza respecto a vosotros en el Señor, en que hacéis y haréis lo que os hemos mandado.
0: Mira vos.
1: Le está escribiendo a la iglesia de Tesalónica.
0: Sí, sí, sí.
1: Pablo no escribe desanimado. No. Pablo no escribe, dice, bueno, yo escribo, pero dudo que ustedes cambien.
0: Ay, ay, ay. No, no, esa no era la actitud de él, ¿no?
1: No, te imaginas Pablo escribiendo las cartas diciendo, bueno, yo escribo.
0: Estos no sirven para nada.
1: Sí, yo voy a escribir igual, capaz que en el futuro esta carta pueda servir. A ustedes no le va a servir para nada. Pero bueno, ¿qué vamos a hacer? Yo estoy en la cárcel, tengo tiempo, así que...
0: No, esa no era la actitud de Pablo.
1: No, Pablo realmente es un hombre de oración, un hombre de confianza, un hombre que él no predica la confesión positiva.
0: No, no, no.
1: Él vive en una posición positiva en Cristo.
0: Claro, esa es la diferencia.
1: Esa es la gran diferencia. Él sabe que Dios puede hacer la obra. Él sabe que lo que está escribiendo, la idea es que vaya redarguyendo, porque así es la palabra de Dios. El Espíritu Santo toma la instrumentalidad de la palabra de Dios y es la que redarguye y convence de pecado.
0: Esa es una gran diferencia entre la actitud positiva y el tener una verdadera esperanza cimentada en la fe en Cristo Jesús, ¿no?
1: Exactamente. La confesión positiva, el problema que es fe en tu fe.
0: Claro.
1: Y tener una posición positiva en Cristo es confiar en lo que Cristo puede hacer. Yo soy positivo, yo creo que el Señor hace la obra. Y cuando no hace la obra está dentro de su voluntad, la ha hecho igual también. Porque a veces nosotros creemos que Dios, o queremos que Dios diga siempre que sí, pero puede decir sí, no, o esperá. A mí me llama siempre la atención Sadrac, Mesac y Abednego, que ellos depositaron toda su confianza en Dios. Cuando Nabucodonosor prendió el horno y hizo tocar la banda, se enteró Nabucodonosor que estos tres muchachos no adoraron la estatua de oro que había levantado. Entonces, por causa de la posición que tienen, los llama a los tres. Deberían morir en el momento, porque la sentencia era apremiante. Quien no se postre y adore, inmediatamente será echado dentro de un horno a fuego ardiendo. Pero por causa de la posición que tenían, jefe de sátrapas, se les da una nueva oportunidad. Nabucodonosor le dice en capítulo 3 de Daniel: ¿estáis dispuestos que al sonar la bocina, la trompeta, la zampoña, ustedes se postren?
0: Porque les reiteró el bar,
1: sí. Sí, sí, les dio una nueva oportunidad. Claro. Él dijo: yo hago tocar media hora extra la banda para ustedes.
0: Claro.
1: Y la respuesta de los tres muchachos con una fe inquebrantable fue: no tenemos mucho que discutir esto. Según tu sentencia, nosotros somos culpables. Pero te vamos a decir algo. El famoso Daniel 3:17. Nuestro Dios, a quien servimos, puede librarnos de tu mano, oh rey, y del horno. Esteban, hay una gran diferencia entre fe y confesión positiva.
0: Claro.
1: La fe de estos muchachos dijeron: nuestro Dios puede.
0: Puede.
1: Puede contra ti, contra el horno, lo que sea. Ahora, ¿sabes cuándo sabemos que es fe genuina? Cuando va unida a la unión con Cristo. Porque en 3:17 ellos dicen: nuestro Dios puede. Pero en 3:18 dice: y si no, si a Dios le place que tengamos que morir carbonizados, tampoco te vamos a servir. ¿Te imaginás? Nabucodonosor quedó con una bronca, con un enojo muy grande, porque le estaban diciendo: nuestro Dios puede librarnos. Pero si a Dios le place en su soberanía no librarnos y que tengamos que morir, tampoco vamos a postrarnos delante de la estatua. Eso es lo que indica fe genuina, aceptando la voluntad de Dios. Hoy lo que tenemos, Esteban, lamentablemente, es fe en tu fe.
0: No, claro.
1: Yo vengo y te digo: Esteban, vos podés, vos sos grande, vos sos poderoso, vos sos cabeza, vos no sos cola, vos sos más que vencedor. Sacá al gigante que tenés dentro tuyo y mirate al espejo y decís tal cosa, y decilo, y proclamalo, confesá, visualizá, decretá, reclamá. Claro,
0: y salís con todo ese discurso a enfrentar la vida. Y...
1: ¿Te imaginás 4 horas con toda esta arengada? Evidentemente te va a durar 1 hora más arriba del ómnibus.
0: Claro.
1: Pero cuando llegas a tu casa y tu esposa te dice: Héctor, ¿Cómo estuvo el culto? Mi amor, no tenemos problema económico, no tenemos problema de salud, no hay ningún problema porque visualicé, confesé, decreté, reclamé, solté palabra rema, así que se terminaron los problemas. Y mi esposa me mira, con ojo grande, me dice, Héctor, trata de visualizar porque nuestro hijo está enfermo y no tenemos plata para los medicamentos. Uh-huh. Y mañana viene fecha de corte de la luz y no tenemos plata. Uh-huh. Y llegó el cedulón que te han despedido del empleo. Uh-huh. ¿Sabes cuánto duró la visualización de la iglesia?
0: Se terminó.
1: Como manteca en hocico de perro.
0: Claro. Hacemos una pausa, estamos en Jungla Semántica, estamos mirando entonces lo que es la verdadera confianza que tenemos en Cristo Jesús en la Carta a los Gálatas, capítulo 5, versículo 10.
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0: Estamos en la jungla semántica, mirando el mensaje del apóstol Pablo, realmente de Dios a través del apóstol Pablo, a la iglesia en Galacia, capítulo 5, versículo 10, y allí el apóstol Pablo dice, y yo tengo confianza en el Señor, dice esta traducción.
1: Sí, sí, sí, sí. Y no solo tengo, ya he tenido confianza respecto a vosotros, o sea, ya me he persuadido de que ustedes no van a pensar de otro modo.
0: Y es interesante que es en el Señor esa confianza.
1: En el Señor, en el Señor. Él está diciendo, no van a ser más de lo que por medio de esta carta yo deseo que sea.
0: Amén.
1: Enseguida coloca un personaje que no es imaginario, él no sabe quién es, pero hay un personaje, porque enseguida dice el verso de Dios, es más el que os perturba.
0: Ajá.
1: Acá la palabra perturbar es inquietar. En el griego es literalmente estar agitando el agua, agitando, moviendo continuamente. Y de hecho, el verbo zarazón, es un participio presente activo. O sea, este personaje que Pablo no sabe quién es, Pablo no sabía quién era este personaje, pero sí era algún líder de estos judaizantes, estaba continuamente inquietando, moviendo. Él no paraba. Y a veces me hace pensar qué tenacidad que tiene el enemigo a veces, ¿verdad?
0: Sí, sí.
1: Nosotros a veces somos, teniendo la verdad, somos más pasivos.
0: Uh-huh.
1: Y el enemigo, teniendo la mentira, es muy inquietante. Bien dice que anda como león rugiente el enemigo. Bueno, aquí él utilizó la palabra, en el griego es zarazón, que es estar inquietando, agitando continuamente. Muy fuerte eso, es muy fuerte. Se utiliza esta palabra cuando en el Concilio de Jerusalén, Lucas, que narra el libro de los Hechos, menciona una frase muy interesante en Hechos 15, verso 24, y dice, por cuanto hemos oído que algunos que han salido de nosotros, a los cuales no dimos orden, os han inquietado, ahí está la palabra,
0: inquietado,
1: con palabras, perturbando vuestras almas, mandando circuncidaros y guardar la ley. Este fue el problema del Concilio de Jerusalén. Entonces Lucas está escribiendo y narrando, por supuesto, lo que Pedro estaba diciendo, lo que Pablo dijo en el Concilio, lo que dice Santiago, el hermano del Señor Jesucristo, que es el que también interviene en este Concilio. Sabían que había alguien que estaba continuamente inquietando con palabras. Es increíble esto. Ahora, alguno probablemente era prominente en este grupo, entre los seductores, aunque la denuncia se aplica a todos, ¿no?
0: A todos.
1: A todos, porque si nosotros vamos al capítulo 1 de Gálatas, como ya hemos visto, versículo 7, nosotros vamos a ver qué dice el verso 7. No que haya otro evangelio, sino que hay algunos que os perturban y quieren pervertir el Evangelio de Cristo. Entonces aquí ya no habla de un personaje, sino algunos, ¿verdad?, que estaban colocando.
0: Y acá usa la palabra quien quiera que sea. O sea que Pablo da la impresión que no sabía quién era la persona por nombre y apellido.
1: Exactamente.
0: Y además yo creo que si Pablo hubiera sabido, lo hubiera nombrado, porque sí. En otras cartas él nombra a aquellos que están haciendo
1: Himeneo,
0: las cosas mal.
1: Himeneo, Fileto,
0: Alejandro, Juan, el calderero.
1: Alejandro, el calderero, me han causado muchos males, cuidado, Timoteo, ten cuidado de ellos. Los prende fuego con nombre y apellido.
0: Sí, sí.
1: Sin duda que
0: así
1: sí.
0: Así que realmente él no sabía quién era.
1: No, no sabía. Si él llega a saber, él pasa el nombre, el apellido, la dirección y el código QR para que lo vaya. Bueno, es interesante la ética de Pablo, porque claro. Pablo cuando hay problemas entre los hermanos no menciona a nadie.
0: Ajá.
1: Pero cuando hay traficantes de fe,
0: claro.
1: Cuando te rematan a Cristo al mejor postor, te venden a Cristo a precio de regateo, están tergiversando la justificación, Pablo avisa a todo el mundo.
0: Eso me parece muy importante, o sea que cuando hay problemas entre hermanos dentro de la congregación, él trata de suavemente relación a quiénes son las personas, no exponiéndolas, no generando un escarnio,
1: exacto,
0: sino tratando de ayudarlas en su situación.
1: Exactamente.
0: Ahora, pero cuando es alguien de afuera molestando y haciendo un lío, lo expone con todas las letras.
1: Sí, inclusive la gravedad. Una cosa es una discusión y otra cosa es la herejía que estaban colocando, tergiversando,
0: claro.
1: y tirando abajo la obra de Cristo, querían por lo menos.
0: Claro, ¿no? O que sea un falso hermano al que le expone que está ahí para molestar y él lo nombra, digamos.
1: Sí. Él llega a ser muy duro, dice, inclusive, con tales hermanos no os juntéis, no comáis. Y está hablando de la comunión. Entonces, claro, también tiene una ética, dice, pero no lo tengan por enemigo, para que no sea,
0: hay cierta delicadeza.
1: Exactamente. Inclusive dice para que él se avergüence.
0: Claro.
1: Ahora, nunca dice para que él sea avergonzado. No.
0: Nos llama a hacer un scratch. Público.
1: Exactamente. La idea de la disciplina es que la persona se sienta avergonzada,
0: claro.
1: Pero no yo avergonzándolo.
0: Porque lo estoy terminando de liquidar en última instancia y después,
1: claro.
0: Andar a reintegrar a esa persona a la convivencia de la iglesia. Queda como señalado por todo el mundo.
1: Exactamente,
0: ¿no?
1: Inclusive tenemos el ejemplo de 1 Corintios 5, que había un muchacho que andaba con su madrastra.
0: Sí.
1: Él fue muy duro porque se reunió la iglesia con él y lo expulsaron de la iglesia. Al año, él viene arrepentido y Pablo dice, digamos, por favor, perdónenlo, yo ya lo he perdonado. No hagan esto, porque la iglesia de Corinto no lo quería recibir.
0: Claro.
1: Y él dice, no hagan esto para que Satanás no gane ventaja, porque no ignoramos sus maquinaciones. Así que, por favor, no cometan un error para darle ventaja al enemigo, tienen que recibirle.
0: Claro.
1: Entonces, la disciplina que Pablo siempre enseña
0: es restaurativa, ¿no?
1: Sí, no, nunca es vengadora, es restauradora, siempre. De hecho, el mismo versículo 5 dice, es una figura hebraísmo, pero dice, el tal se ha entregado a Satanás para destrucción de la carne, a fin, propósito
0: claro,
1: final,
0: ahí está,
1: que su espíritu sea salvo en el día del Señor. O sea que la idea es que pase mal afuera, pero que eso lo haga reflexionar y venga arrepentido al
0: claro.
1: Señor. O sea que el propósito final era, en definitiva, que él pudiese volver al Señor arrepentido. Que lo hizo, en la segunda carta de los Corintios lo hizo.
0: En algunas otras ocasiones el apóstol Pablo nombra personas con las cuales hay ciertos problemas, por ejemplo, Evodia y Sintique, por ejemplo, allí en Filipenses, pero me imagino que por la notoriedad que tenía el asunto,
1: claro.
0: Le está escribiendo al pastor de la iglesia que intervenga en esa relación para solucionarlo.
1: Que les ayude. Inclusive, el verbo que aparece en Filipenses indica que era un simple desacuerdo que tenían.
0: No era
1: un problema doctrinal, no era un problema que estaba perjudicando a la iglesia, la ética, la moral, los principios, los valores, la doctrina. No. Pide casi una gauchada. Mi compañero fiel, y aparece la palabra sunsuge,
0: claro.
1: Sunsuge, que sugue es yugo, y sun es conjuntamente, él le dice, compañero de yugo,
0: hey.
1: ¿Podés darle una mano a esta muchacha? Que era una tontería, se ve que alguien cocinó, Evodia cocinaba con sal, y Sinti que sin sal. Y o Evodia le ponía la sal al comienzo de hervir los tallarines. Y Cindy que le dice, no, Evodia, la sal va a lo último, cuando ya el agua hirvió, porque si no retrasa un 20% el hervor a los tallarines. Era una tontería. Era algo sencillo nomás. Ahora, volviendo al verso 10 y ir finalizando, él está diciendo que llevará su sentencia. Llevará su sentencia.
0: Quien quiera que sea.
1: Quien quiera que sea, y aparece la palabra crima, y crima es la palabra juicio, ¿no? Realmente es muy fuerte. Quien quiera que sea, utiliza una cláusula relativa, indefinida.
0: ¿Es un término judicial este?
1: Es un término netamente judicial. Netamente judicial. Llevará la sentencia del juicio por causa de la sentencia que él mismo se merece, que la ganó. Parece improbable que supiera con precisión quién era, por supuesto. Pero él empleó un plural del mismo verbo, zarazó, en plural para darle fuerza, netamente fuerza.
0: Amén.
1: E inclusive una sentencia fuerte que lo vamos a ver en el programa que viene. El programa que viene vamos a hablar que dice, ojalá se mutilasen lo que os perturba.
0: Claro.
1: Es muy fuerte eso. Pero finalizando, quiero decirles, amigos, que debemos nosotros realmente, enfáticamente, volver a la palabra de Dios, ser celoso del texto, no permitir que filosofías, frases, cosas que andan colgadas en internet, que suenan muy bonitos, suenan muy bonitos, pero no es doctrina. Que nosotros podamos mirar la palabra de Dios y podamos decir, bueno, esto no puede estar en el púlpito, esto no puede estar en la prédica. Por supuesto, no va a tener tanta atracción como otras palabras, pero no importa. No se nos mandó atraer personas, sino predicar la palabra de Dios. Dios le bendiga muy ricamente.
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0: Se viene un taller del Seminario Bíblico de Fe, pero en alianza con Comibam Uruguay, Héctor.
1: Exactamente, Seminario Bíblico de Fe y Comibam Uruguay. Vamos a estar dictando un taller siempre sobre misiones, Comibam, misiones, ¿verdad? Y el taller que vamos a tener el viernes 29 de mayo, por favor, agende esto, por favor. Viernes 29 de mayo va a ser presencial, también se va a transmitir por Zoom. El tema va a ser, el viernes 29 de mayo, levanten sus ojos y miren la mies. Para julio, el tema va a ser el gozo de servir en el campo misionero. Y para octubre va a haber otro taller que se llama Un Evangelio para cada rincón.
0: Ya tienen planificado varios talleres.
1: Varios talleres.
0: El más cercano entonces este del 29 de mayo.
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1: En este día usted se verá en la necesidad de hacer elecciones. Esto se puede afirmar sin ser profeta ni adivino, porque no pasa ni un día sin que tengamos que elegir, no una vez, sino muchas. Desde el momento en que suena el despertador, nos ponemos a elegir. Elegimos entre levantarnos inmediatamente o quedarnos otros 5 minutos en la cama. Quizás elegimos entre café y mate. Elegimos entre ir caminando al trabajo o ir en bicicleta, moto o automóvil. Las señoras eligen entre ravioles y tallarines. Y cuando llega la hora de preparar a los niños para la escuela, eligen entre sí o no ponerles un pullover. Son todas decisiones que hay que tomar, y cada elección se basa en lo que nos parece más conveniente desde el punto de vista de nuestra propia escala de valores. Por ejemplo, si nos parece más importante caminar al calor del sol que acortar camino por la sombra, caminaremos por el sol. Otra persona que está cansada, pero no siente frío, hará exactamente lo opuesto.

0: era la corrupción moral de esas ciudades. Casi da la impresión que Lot pensaba más en la salud física de sus ovejas que en la salud moral de su familia. La mala elección le costó todo lo que tenía, con la excepción de sus dos hijas, las cuales vivieron para hacer una maldición a su nombre. ¿Quién no ha tenido que hacer una decisión parecida? Podemos dar tanta importancia a lo material que nos olvidamos de Dios. Vuélvase a Dios, que dio a su Hijo por usted.
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0: 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Bienvenidos a Través de la Biblia. Soy el pastor Lemuel La Rosa, anfitrión de este programa a nombre de RTM Uruguay. Estamos viajando a través de la tierra de los gigantes en el libro de Deuteronomio, capítulo 2, verso 7. Ahí comenzamos y avanzaremos hasta el capítulo 4, verso 12. Samuel Montoya, maestro de A Través de la Biblia, nos presentará hoy a dos hombres excepcionales que encontramos en los primeros capítulos del libro. Cuando todos le dieron la espalda a Dios y se negaron a creer lo que él había prometido, Caleb y Josué confiaron en Dios. Ahora iniciemos nuestro tiempo de estudio orando juntos. Gracias, Jesús, por tu santa palabra en la Biblia. Pedimos tu bendición hoy para este estudio especial. Danos sabiduría para entender tu palabra. Te lo pedimos en el nombre de Jesús. Amén.
1: Continuamos hoy estudiando el capítulo 2 de Deuteronomio. Y en nuestro programa anterior hablábamos de el cuidado de Dios por Israel. Y vimos en los versículos 4 y 5 de este capítulo 2 cómo Dios les dice a los israelitas claramente que no pueden tocar la posesión de Esaú. En Génesis capítulo 36 aprendimos que Esaú vivía en Seir y que Esaú es Edom. Jacob había recibido la primogenitura y recibió la promesa de que sus descendientes tendrían la tierra prometida. Esaú, por su parte, se fue a Seir y ahora es claro que Dios ha dado esa parte al pueblo de Esaú como posesión. Dios les dice, pues, con toda claridad a los israelitas que no deben tocar la posesión de Esaú. Ahora, aquí hay una lección también para las naciones hoy en día. Dios ha prefijado los límites de las naciones, como lo dice el apóstol Pablo allá en el libro de los Hechos de los Apóstoles, capítulo 17, versículo 26, hablando a los atenienses, y les dice, «Y de una sangre ha hecho todo el linaje de los hombres, para que habiten sobre toda la faz de la tierra, y les ha prefijado el orden de los tiempos y los límites de su habitación». La mayoría de las guerras, amigo oyente, se pelean

0: pelean a causa de que los límites de las naciones no se respetan. Otra lección que debemos aprender es que Dios siempre cumple sus promesas, aun a un pueblo tal como el pueblo de Saúl. Dios permanece fiel a su palabra. Continuemos ahora con el versículo 7 de este capítulo 2 de Deuteronomio. Pues Jehová tu Dios te ha bendecido en toda obra de tus manos. Él sabe que andas por este gran desierto. Estos 40 años, Jehová tu Dios ha estado contigo y nada te ha faltado. Tenemos aquí una mirada que abarca todos esos 40 años. Dios sabía todas sus pruebas y dificultades. Sin embargo, Moisés podía decir de veras, y nada te ha faltado. Y es lo mismo que cuando David reflexionó sobre su vida. Le fue posible decir allá en el Salmo 23, versículo 1, Jehová es mi pastor, nada me faltará. ¿Cómo le fue posible decir eso? Pues a él jamás le había faltado nada. Dios no nos promete los lujos de la vida. Dios provee para las necesidades de la vida. Y hará eso con usted y también conmigo, amigo oyente. Y pasemos a considerar ahora el cuidado de Dios con otras naciones. Hemos visto ya cómo Dios protegió los límites de Esaú. Y vemos que hace lo mismo con las otras naciones. Leamos el versículo 9 de este capítulo 2 de Deuteronomio. Dice Moisés, y Jehová me dijo, no molestes a Moab, ni te empeñes con ellos en guerra, porque no te daré posesión de su tierra, porque yo he dado a Ar por heredad a los hijos de Lot. Pasando ahora al versículo 19, leemos, y cuando te acerques a los hijos de Amón, no los molestes ni contiendas con ellos, porque no te daré posesión de la tierra de los hijos de Amón, pues a los hijos de Lot la he dado por heredad. Los hijos de Israel afrontarán gigantes en la tierra, pero Dios les anima mostrándoles que para poder conquistar su tierra, Esaú también tuvo que destruir a los gigantes llamados Oreos, como lo vemos aquí en el versículo 22, donde dice, como hizo Jehová con los hijos de Esaú que habitaban en Seir, delante de los cuales destruyó a los Oreos, y ellos sucedieron a estos y habitaron en su lugar hasta hoy. Los hijos de Amón, para poder poseer su tierra, también tuvieron que conquistar a los gigantes, los cuales llamaban Somsomeos, como vemos aquí en el versículo 20, donde dice, por tierra de gigantes fue también ella tenida, habitaron en ella gigantes en otro tiempo, a los cuales los amonitas llamaban Somsomeos. En la actualidad todavía hay gigantes. De vez en cuando aparecen muchachos que miden casi 2 metros de altura. Al parecer, pues, había naciones enteras de gigantes en aquellas tierras. Veamos ahora la conquista de Transjordania. Leamos el versículo 24 de este capítulo 2 de Deuteronomio. Levantaos, salid y pasad el arroyo de Arnón. He aquí entregado en tu mano a Seón, rey de Hesbón, a Amorreo y a su tierra. Comienza a tomar posesión de ella y entra en guerra con él. Los israelitas rodeaban a Moab y a Amón. Sin embargo, Dios les dijo que no tomaran posesión de su tierra. Esas naciones les vendieron comida y bebida. Pero Dios les dijo que cuando pidieran a Seón el amorreo que él les permitiera hacer lo mismo, éste no les dejaría pasar. Por eso, no debían tener miedo de pelear y conquistarlo. Dios les da este estímulo porque ellos también afrontarían gigantes en la tierra. Deberán tomar posesión de su tierra. Dios les ha dado aquella tierra. Deben tomarla por medio de la batalla y luego deben ver que Dios está con ellos porque les capacitará para vencer a los gigantes. Amigo oyente, hay dones que se nos dan como el fruto del Espíritu. Pero también hay bendiciones espirituales por las cuales Dios nos pide luchar. Este es el gran principio de posesión. Dios nos permite pasar por ciertas experiencias. A veces nos manda pasar por las experiencias difíciles o por las tristes para prepararnos para la vida. O quizá Dios las use para prepararnos para que podamos ayudar a otros en sus pruebas. Debemos tomar posesión de nuestras bendiciones espirituales. Dios vencerá a los gigantes en nuestras vidas. Y bien, así concluimos nuestro estudio del capítulo 2 de Deuteronomio. Llegamos ahora al capítulo 3, cuyo tema central es la conquista y posesión de la tierra al oriente del Jordán. Vamos a dar un salto gigante por encima de este tercer capítulo porque no es nuestra intención entrar en detalle en cuanto a esta jornada por el desierto. Todo esto todavía es parte del primer discurso de Moisés en el cual recuenta las experiencias de sus jornadas. Jornadas que ya vimos en nuestro estudio del libro de Números. Ahora Israel peleó con Seón el amorreo y tomó todas sus ciudades y destruyó al pueblo. tomaron los ganados y los despojos de las ciudades. Se nos cuenta esto al final del capítulo 2, el capítulo anterior. Comencemos, pues, leyendo los primeros dos versículos de este capítulo 3 de Deuteronomio. Dice Moisés: Volvimos, pues, y subimos camino de Basán, y nos salió al encuentro Og, rey de Basán, para pelear él y todo su pueblo en Edrei. Y me dijo Jehová: No tengas temor de él, porque en tu mano he entregado a él y a todo su pueblo con su tierra, y harás con él como hiciste con Seón, rey amorreo, que habitaba en Hesbón. Aquí no vamos a entrar en detalles porque esta es una repetición de la información que ya tuvimos en nuestro estudio de los capítulos 21 al 25 de Números. Pero nos gustaría dirigir su atención hacia un versículo interesante, el versículo 11. Leamos ese versículo. Porque únicamente Og, rey de Basán, había quedado del resto de los gigantes. Su cama, una cama de hierro, ¿no está en Rabá de los hijos de Amón? La longitud de ella es de 9 codos y su anchura de 4 codos, según el codo de un hombre. Ahora, si un codo tiene 45 centímetros, esta cama debió haber tenido 4 metros de largo. Creemos hoy en día que esas camas grandes que venden en las mueblerías y que se llaman tamaño rey son algo nuevo. Bueno, no son nada nuevo en realidad, amigo oyente. Aquí está una cama que tiene de veras tamaño de rey, amigo oyente. Veamos ahora la posesión de la tierra prometida. Leamos los versículos 12 y 13 de este capítulo 3 de Deuteronomio. Y esta tierra que heredamos en aquel tiempo, desde Aroer, que está junto al arroyo de Arnón, y la mitad del monte de Galaad con sus ciudades, la di a los rubenitas y a los gaditas. Y el resto de Galaad y todo Basán, del reino de Og, toda la tierra de Argob, que se llamaba la tierra de los gigantes, lo di a la media tribu de Manasés. Este es un repaso del hecho de que las dos tribus y media escogieron quedarse en el lado oriental del Jordán. Se pusieron de acuerdo para mandar al lado occidental del Jordán un ejército de hombres para ayudar a pelear sus batallas a las otras tribus. Sus esposas y niños y ganados se quedaron al lado oriental. Ya hemos estudiado este incidente, según nos lo relata allá el libro de Números, capítulo 32. Pasemos, pues, al capítulo 4 de Deuteronomio. El tema central de este capítulo lo constituye una amonestación a la nueva generación. Estamos llegando a la conclusión del primer discurso de Moisés. Él ha repasado sus viajes. Moisés y el pueblo están parados ahora en la ribera oriental del río Jordán. Han llegado al monte Nebo. A medida que Moisés les habla, él mira en forma retrospectiva a todo ese viaje. Solamente 2 hombres allí habían hecho el viaje entero con Moisés. Eran Josué y Caleb. Todos los demás eran miembros de la nueva generación. Después que Moisés ha pasado revista a las peregrinaciones, él quiere dar sus instrucciones finales al pueblo. En primer lugar, Moisés les ruega que obedezcan a Dios. Leamos los primeros 2 versículos de este capítulo 4 de Deuteronomio. Ahora pues, oh Israel, oye los estatutos y decretos que yo os enseño, para que los ejecutéis y viváis, y entréis y poseáis la tierra que Jehová el Dios de vuestros padres os da. No añadiréis a la palabra que yo os mando, ni disminuiréis de ella, para que guardéis los mandamientos de Jehová vuestro Dios que yo os ordeno. Ellos debían cumplir la palabra de Dios. No solamente debían oírla, sino cumplirla. Fíjese usted que no debían añadir a la ley, ni tampoco debían quitar de la ley. Debían cumplirla. Si Israel hubiera guardado la ley, ¡qué bendición hubiera sido! Pero vemos aquí una demostración en la historia de un pueblo que recibió la ley bajo circunstancias favorables, pero que no pudo guardarla. Ninguna carne será justificada delante de Dios por la ley. ¿Por qué? ¿Es porque Dios es arbitrario? No, amigo oyente, es porque la carne es radicalmente mala. Ese es el problema. Ya hemos indicado que este libro recalca 2 grandes temas, amor y obediencia. Quizás usted nunca se dio cuenta que el amor es un gran tema del Antiguo Testamento, pero así es. Aquí en este capítulo 4 de Deuteronomio, Moisés le suplica a esta nueva generación que obedezca a Dios y le da las razones por las cuales debe obedecerle. En primer lugar, Dios quería preservar y prosperar a Israel. Este primer versículo nos dice que ellos debían obedecer al Señor y escuchar sus estatutos y decretos para que, como dice el Señor, viváis y entréis y poseáis la tierra. La obediencia a Dios era la única base sobre la cual Él podía bendecirles. Él deseaba su obediencia porque era su deseo bendecirles. En segundo lugar, la obediencia de Israel mostraría su agradecimiento a Dios. Leamos los versículos 5 al 8 de este capítulo 4 de Deuteronomio. «Mirad, yo os he enseñado estatutos y decretos como Jehová mi Dios me mandó, para que hagáis así en medio de la tierra en la cual entráis para tomar posesión de ella. Guardadlos, pues, y ponedlos por obra, porque esta es vuestra sabiduría y vuestra inteligencia ante los ojos de los pueblos, los cuales oirán todos estos estatutos y dirán, ciertamente pueblo sabio y entendido, nación grande es esta. Porque ¿qué nación grande hay que tenga dioses tan cercanos a ellos como lo está Jehová nuestro Dios en todo cuanto le pedimos? ¿Y qué nación grande hay que tenga estatutos y juicios justos como es toda esta ley que yo pongo hoy delante de vosotros?» Dios les había bendecido de una manera tan maravillosa que debían mostrar su agradecimiento a través de la obediencia. Ahora, en tercer lugar, el amor de Dios debe impulsar su obediencia. Pasemos hasta el versículo 37 ahora. «Y por cuanto Él amó a tus padres, escogió a su descendencia después de ellos, y te sacó de Egipto con su presencia y con su gran poder». Esta es la primera vez en la Biblia que Dios le dice a alguien que le ama. Dios ha demostrado que ama al hombre desde el principio del Génesis. Hasta aquí no ha dicho nada en cuanto a ello, y esta es la primera vez que hace mención de su amor para con alguien. Da esto como el motivo de lo que Él ha hecho. Ya les ha librado de la tierra de Egipto y hará cosas aún mayores y más poderosas por ellos. La base de todo eso, el motivo de todo eso, es que Dios les ama. Esto es algo que todo el mundo debe reconocer. No importa quién sea usted, amigo oyente, Dios le ama. Es posible que usted no siempre sienta el amor de Dios. Nuestros pecados se constituyen en obstáculos entre Dios y nosotros, pero a pesar de nuestro pecado, Dios nos ama a usted y a mí, amigo oyente. Ha demostrado ese amor en la cruz de Cristo. Si usted viene a la cruz de Cristo, conocerá entonces el amor de Dios. Bien, en cuarto lugar, deben obedecer a Dios porque pertenecen a Él. El versículo 1 del capítulo 14 de Deuteronomio dice: «Hijos sois de Jehová vuestro Dios, no os sajaréis ni os raparéis a causa de muerto». La obediencia a Dios es la primera ley de la vida, amigo oyente. El hombre tiene un odio natural e ingénito hacia Dios. El hombre no quiere obedecer a Dios. El hecho es que el hombre se opone muchísimo a Dios. El hombre ha vuelto la espalda a Dios, rechaza a Dios. Por toda la palabra de Dios encontramos que hay una oposición por parte del hombre contra Dios. Hallamos eso en cada hombre aún hoy en día. Una señora creyente contaba en cierta ocasión que su esposo no era salvo y decía que ella se había salvado escuchando la predicación de la palabra de Dios por radio. Y dijo: «Pero no me ha sido posible lograr que mi esposo vaya a la iglesia, ni tiene ningún interés, y él siempre se me ha opuesto. Ahora está empezando a escuchar la transmisión del Evangelio y es lo único que escuchará». Permítanos decirle, amigo oyente, que es la palabra de Dios lo que destruirá la oposición de cualquier hombre. No hay otra cosa que lo haga. Solamente Dios puede hacerlo. Si Israel tan solo hubiera guardado la ley de Dios, ¡qué bendición habría tenido! Veamos ahora los resultados de la obediencia y de la desobediencia. Volvamos al comienzo de este capítulo 4 de Deuteronomio y leamos los versículos 3 y 4. «Vuestros ojos vieron lo que hizo Jehová con motivo de Baal Peor, que a todo hombre que fue en pos de Baal Peor destruyó Jehová tu Dios de en medio de ti. Mas vosotros que seguisteis a Jehová vuestro Dios, todos estáis vivos hoy». Sucedió que los miembros de esta generación conocieron el tiempo cuando Balaam fue llamado para maldecir a Israel y no le fue posible maldecirlo. El hecho es que solo le fue posible pronunciar bendiciones, pero hizo una sugerencia al rey Moab. Aconsejó al rey que aunque no podía maldecir al pueblo, el rey debiera dejar que su pueblo bajara para casarse con los hijos de Israel. Esto implantaría la adoración falsa entre ellos y luego Dios les juzgaría. Y esto es exactamente lo que pasó. Usted recordará que vimos esto allá en el capítulo 25 de Números. Esto debía servir de ejemplo a esta generación y también debe servir de ejemplo a nosotros. Hay una recompensa por su obediencia. Aquellos que sí siguieron al Señor vivían y entrarían en la tierra. Dios les recuerda de nuevo que la obediencia trae con ella la bendición. Continuemos con el versículo 5. «Mirad, yo os he enseñado estatutos y decretos como Jehová mi Dios me mandó, para que hagáis así en medio de la tierra en la cual entráis para tomar posesión de ella». La obediencia traería la bendición de Dios. Entrarían en la tierra para tomar posesión de ella, y su obediencia debía servir a un otro fin. Leamos el versículo 6. Guardadlos, pues, y ponedlos por obra, porque esta es vuestra sabiduría y vuestra inteligencia ante los ojos de los pueblos, los cuales oirán todos estos estatutos y dirán, ciertamente, pueblo sabio y entendido, nación grande es esta. Israel debía ser un testimonio a todo el mundo. Debía testificar al mundo de una manera opuesta a la que la iglesia testifica al mundo. Dios nos manda a ir a todo el mundo y predicar el Evangelio. Ese mandato es dado a cada creyente. Cada creyente en Cristo debe tener alguna participación en proclamar la palabra de Dios hasta los fines de la tierra. Ahora, francamente, a la nación de Israel nunca le mandó a salir. Debían convidar. «Venid, a la casa de Jehová iremos», dice. Su obediencia, su lealtad a Dios, haría que las otras naciones oyeran estos estatutos y que se fijaran en que las bendiciones de Dios hicieron de Israel una gran nación. ¿Y entonces qué harían? ¿Qué hizo, por ejemplo, la reina de Saba? Bueno, ella vino desde los fines de la tierra. En aquel entonces no había los aviones a reacción como hoy. Hizo un viaje largo y arduo. Ahora, si una mujer venía y viajaba toda esa distancia bajo tales circunstancias, ¿no cree usted que algunos hombres también vendrían a ver también? Y vinieron. Así, de esa manera, Israel testificó al mundo. Esa es la razón por la cual Dios dijo que ellos deben obedecerle. Si le obedecían, Dios les bendeciría y serviría de testimonio a todas las naciones. Pero si no le obedecían y se apartaban del Señor, entonces Dios enviaría juicio sobre ellos. Leamos el versículo 9 ahora. Por tanto, guárdate y guarda tu alma con diligencia, para que no te olvides de las cosas que tus ojos han visto, ni se aparten de tu corazón todos los días de tu vida. Antes bien, las enseñarás a tus hijos y a los hijos de tus hijos. Dios dio a la nación de Israel la gran tarea de un ministerio de enseñanza. Debían obedecer a Dios y debían enseñar estas cosas a sus hijos y a sus nietos. Y vamos a pausar aquí por un momento, amigo oyente. La responsabilidad más grande de cualquier nación es la educación de sus jóvenes. Probablemente el fracaso más grande también de cualquier nación es la falta de educación. Mire, por ejemplo, a nuestros países hoy en día, en general, y bien puede ver usted el fracaso triste que hacen en este asunto de la educación. Ahora, no estamos culpando a las universidades ni a las escuelas. ¿Sabe usted dónde se encuentra el problema? Se encuentra allí mismo, en el hogar. Dios les dice a los israelitas, quiero que enseñes a tus hijos y a tus nietos. La falta de enseñanza se debe a la mamá y al papá en el hogar. Esta fue la gran tarea que Dios dio a Israel. Amigo oyente, si usted trae a un niño a este mundo, usted es responsable por ese niño. Nuestro problema hoy en día no es el petróleo, ni la deuda externa, ni la decadente economía de nuestros países. Nuestro problema es el hogar. Dios hará responsables a los divorciados hoy en día por esos hijos abandonados a su suerte, aquellos que nunca conocieron la instrucción, ni el amor, ni el interés, ni la comunicación de los padres. ¿Qué responsabilidad es esta? Dios lo expone con toda claridad a Israel. Cuando la nación fracasó, fracasó en el hogar, y Dios la juzgó por eso. Veamos ahora que este es también un capítulo rico. Pasemos al versículo 12 de este capítulo 4 de Deuteronomio. Y habló Jehová con vosotros de en medio del fuego, oísteis la voz de sus palabras, mas a excepción de oír la voz, ninguna figura visteis. El Señor Jesús declaró con toda claridad lo siguiente. Usted recordará allá en el capítulo 4 de San Juan, versículo 24, Dios es espíritu, y los que le adoran, en espíritu y en verdad es necesario que adoren. No debían tener ninguna figura de Dios en ninguna manera. El Señor Jesús se hizo hombre, pero la Biblia no nos da ninguna descripción de Él. Ahora, amigo oyente, tenemos que decirle que no nos gusta en realidad los cuadros de Jesús. Sabemos que hay muchos que creen que un cuadro de Jesús les ayuda a adorarle. Pero permítanos decirle lo que dijo un viejo comentarista escocés. Él dijo, «Los hombres nunca, nunca pintan un cuadro de Jesús, sino hasta cuando han perdido la presencia de Él en sus corazones». Amigo oyente, necesitamos tenerlo en nuestros corazones hoy en día, y no en color, en un cuadro. Estas son grandes verdades que Dios nos da en este capítulo, y a propósito, son verdades eternas. Las instrucciones que fueron dadas a Israel en aquel entonces son grandes principios que nosotros debemos guardar en el día de hoy. La verdad, amigo oyente, es eterna. Y aquí vamos a detenernos porque nuestro tiempo ya tocó a su fin. Continuaremos, Dios mediante, la consideración de este capítulo 4 de Deuteronomio en nuestro próximo estudio. Será pues hasta entonces que Dios le bendiga abundantemente.
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4: 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Semilla y cosecha. Cuando somos niños, nuestras preocupaciones son relativamente pocas. Y aún en circunstancias de dificultad económica o familiar, los niños siempre demuestran optimismo. Y siempre hay un brillo de esperanza en sus ojos, producto de su inocencia. En la adolescencia, las cosas van cambiando y las responsabilidades aumentan. Es el momento de las decisiones difíciles, que pueden ser buenas o malas. En la juventud ponemos todo nuestro empeño en proyectar nuestra vida, ya sea en forma responsable o irresponsable, entregada a placeres y distracciones de este mundo. Ya en la madurez estamos marcados por las decisiones tomadas y comenzamos a darnos cuenta de nuestros errores y aciertos, pero aún seguimos con la forma de vida que nos hemos propuesto. Tarde o temprano nos daremos vuelta y miraremos los años pasados y lo que fue de nuestra vida en ellos. Y viene la pregunta a nuestra mente: ¿qué es lo que he sembrado? La Biblia nos dice que hay dos tipos de semilla: la que se siembra para nuestra carnalidad y la que se siembra para el espíritu. Sembrar para la carne es muy fácil, es vivir una vida ignorando a Dios y haciendo nuestra voluntad. Luego que hemos vivido lo suficiente, miramos lo que creció en nuestra vida de esa semilla que sembramos y vemos infelicidad, tristeza, pecados y amarguras. Y por último vemos que el fin de esa cosecha es muerte espiritual. Nunca es tarde para arrepentirse. Dios espera el momento de tu arrepentimiento. ¿Qué cosecharás si lo haces? La vida eterna. Hoy puedes empezar una nueva siembra en Cristo. Meditación escrita por Sigifredo Zabalza, Venezuela. 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
1: Bienvenido al tiempo de estudio y reflexión de tu Instituto Bíblico. Prepárese, póngase cómodo y escuche atentamente esta clase que también le dejará un desafío para su vida personal. ¿Sabía usted que el Señor Jesús se califica a sí mismo como manso? ¿Es esto algo malo? ¿Lo coloca en una posición de debilidad? Bueno, estamos procurando comprender el verdadero significado de la mansedumbre mientras estudiamos la tercera bienaventuranza mencionada en el Sermón del Monte. Volvemos en los próximos minutos al Evangelio de Mateo, capítulo 5, buscando comprender por qué la mansedumbre es una bendición.
5: Reciba un afectuoso saludo, estudiante del Instituto Bíblico del Aire, en la continuación de nuestros estudios en el Sermón del Monte. Estamos considerando la tercera bienaventuranza. Bienaventurados los mansos, porque ellos recibirán la tierra por heredad. Hemos visto cómo el Señor Jesucristo mismo se atribuyó que Él era manso. En Mateo capítulo 11, verso 28 al 30, Él hace una invitación en la cual plantea que Él es manso y humilde de corazón. Él le dice a la gente: aprendan algo con respecto a mi carga. Mi carga es ligera. Aprendan algo con respecto a mi corazón. Soy manso y humilde. Luego Él dice: aprendan algo con respecto a mi yugo. Primero tenemos que saber lo que significa la palabra yugo, para entender entonces lo que Cristo quiso decir con respecto al yugo de Él. El yugo no era una carga, sino un instrumento que permitía que un animal, como por ejemplo el buey, moviera una carga pesada. ¿Ha visto usted alguna vez un buey que arrastra una carreta en la cual hay mucha carga? ¿Cómo podría cumplir su función si no tuviera el yugo? ¿Podría mover la carga empujándola con la cabeza, frotándose contra ella y empujándola por la calle? Así entendemos para qué sirve el yugo. Permite que el buey controle su fuerza de tal manera que le hace fácil mover la enorme carga. Cuando Jesús trabajaba en la carpintería de Nazaret, probablemente hizo yugos, ya que eran comunes en el tiempo de Cristo, puesto que los animales eran los motores que movían las cosas pesadas. Hoy tenemos grandes maquinarias para mover cargas pesadas como los tractores, las grúas y otras. Pero en los días de Jesús los animales movían las cargas por medio de yugos. Se nos ha metido la idea de que el yugo es una carga, pero no lo es. Si volvemos a la ladera de la montaña, donde Cristo enseñó acerca de la mansedumbre, y miramos hacia abajo, donde está la multitud de personas con incontables problemas, nos damos cuenta de lo enseñado por Cristo con esta tercera bienaventuranza. ¿Ven la multitud allá abajo? Muchos de ellos tienen cargas pesadas. Están cansados porque han tratado de mantener las cargas por mucho tiempo. Lo que realmente necesitan es mi yugo. Un carpintero como Jesús podía hacer un yugo que ajustara bien, que fuera suave en la parte que tocaba al animal, de tal manera que no rompiera su piel. Así era fácil para el animal llevar la carga y la sentía más liviana. En estos últimos versículos del capítulo 11 de Mateo, Jesús nos da a entender que hay cierto modo de enfrentarse uno a la vida. Si tienen una actitud hacia la vida como la que yo tengo, descubrirá que su carga no es tan pesada. Si tiene que estar tan cansado, entonces es porque usted no sabe llevar su carga. Él simplemente quería que tuviéramos la misma actitud que Él tuvo hacia la vida. Si tenemos la verdadera actitud, descubrimos que la carga es liviana y fácil. Él quería que los que estaban con Él en la ladera de la montaña entendieran que los que estaban abajo sufrían porque no sabían cómo llevar la carga, cómo soportar los problemas. Los militares dirían: no sabían manejar el equipo. Lo que Jesús quiere decir es lo siguiente: si ustedes aceptan mi escala de valores, si aceptan mis actitudes, si aceptan las disciplinas que les quiero enseñar, aprenderán algo con respecto a mi carga, que es liviana. Aprendan que mi corazón es manso y que quiero hacer la voluntad de mi Padre. Tal como lo dijo en el Evangelio según San Juan, Él hacía todas las cosas que agradaban al Padre. Y ese fue el yugo de Jesús. Él se sometió al yugo del Padre y estuvo bajo control de su Padre el 100% de su tiempo. En el día de hoy hablamos de creyentes, predicadores e iglesias llenos del Espíritu Santo, y de creyentes, predicadores e iglesias que no están llenos del Espíritu Santo. Se espera que el que está lleno del Espíritu siempre esté lleno. pero esa no es la manera como el Nuevo Testamento usa la expresión lleno del Espíritu Santo. Cuenta el pastor Woodward que algunas veces se encuentra con personas que le han escuchado por radio o que le han visto por televisión y le dicen, ¿usted está lleno del Espíritu Santo? Él siempre responde, no siempre. ¿Y usted? ¿Está usted siempre lleno del Espíritu Santo? ¿Habrá alguno que siempre está lleno del Espíritu Santo? Se nos dice que Jesús estuvo lleno, pero creo que ninguna otra persona está llena en ese mismo sentido. Estar uno lleno del Espíritu Santo significa ser controlado por él. Pablo dice en Efesios capítulo 5, verso 18, «No os embriaguéis con vino, en lo cual hay disolución, antes bien, sed llenos del Espíritu». Lo que realmente quiere decir es que en vez de estar dominado por las bebidas alcohólicas, estamos bajo la influencia, bajo el dominio del Espíritu Santo. Ser manso, entonces, significa estar bajo el dominio del Espíritu Santo. Jesús estaba controlado por el Espíritu Santo, totalmente sometido a la voluntad del Padre. Por el hecho de que siempre estuvo controlado por el Espíritu Santo, pudo decir, siempre hago lo que agrada a mi Padre. No creo que nosotros podamos decir que siempre estamos llenos del Espíritu Santo, porque entonces seríamos perfectos como Jesús. Pero creo que se nos manda a que seamos llenos del Espíritu, que estemos controlados por Él. Cuando obedecemos el mandamiento de ser controlados por Él, somos mansos. Eso es mansedumbre. Entonces, lo que Jesús quiso decir fue esto. Si todos los que están trabajados y cargados de manejar sus pesadas cargas vienen a mí, les daré descanso. Esta es una gran promesa de Jesús, ¿no le parece? Lo que encontramos en esta invitación es la fórmula del descanso. Tenemos que aprender acerca de Jesús. ¿Por qué su carga era ligera? ¿Por qué su yugo era fácil? La enseñanza que nos da el Señor es que Él era de un corazón manso y humilde, y siempre estuvo dispuesto a hacer la voluntad de su Padre. Solo cuando aprendemos estas cosas con respecto a Jesús y las aplicamos, estamos en condiciones de oír lo que nos dice. «Llevad mi yugo sobre vosotros». El yugo que yo uso. Cuando cumplimos estas condiciones, podemos decir que hallamos descanso para nuestras almas. Y eso es lo que Cristo quiso enseñar a través de la tercera bienaventuranza. Bienaventurados los mansos, porque ellos recibirán la tierra por heredad. Eso significa que ellos lo obtendrán todo. Debemos estudiar detenidamente la palabra bienaventurados en la Biblia. En algunas versiones de la Biblia se usa la palabra felices, felices los mansos. También se ha usado la palabra prósperos, ser espiritualmente prósperos. Eso no significa, por supuesto, abundancia de bienes materiales. En el libro de Jeremías se nos dice que cuando Dios envió al pueblo de Israel a la cautividad durante 70 años, ese fue un tremendo castigo y un periodo muy difícil de sus vidas. Cuando estaban a punto de iniciar esa marcha de muerte hacia Babilonia, Dios envió un mensaje por medio del profeta Jeremías y lo hallamos en el capítulo 29 de su libro. «Porque yo sé los pensamientos que tengo acerca de vosotros, dice Jehová, pensamientos de paz y no de mal, para daros el fin que esperáis. Entonces me invocaréis y vendréis y oraréis a mí y yo os oiré, y me buscaréis y me hallaréis porque me buscaréis de todo vuestro corazón. Y seré hallado por vosotros, dice Jehová, y haré volver vuestra cautividad y os reuniré de todas las naciones y de todos los lugares a donde os arrojé, dice Jehová. Yo os haré volver de donde os hice llevar». Después de 70 años, regresaron y eran mejores personas como resultado de su experiencia de cautividad. Toda esta experiencia les enseñó lo que necesitaban. Eso es lo que significa próspero, es decir, espiritualmente próspero. Las personas que son espiritualmente prósperas son los pobres de espíritu, los que lloran, los mansos. Hay otra manera de traducir la palabra y es la que más me gusta. Próspera es la persona que se encuentra en estado de gracia. Esos son los pobres en espíritu, los que lloran, los mansos. Sus vidas concuerdan tanto con la de Dios que Él puede derramar su gracia sobre ellos. La gracia es lo bueno que recibimos de Dios sin que lo merezcamos. La misericordia es aquel atributo de Dios por medio del cual Él retiene lo que merecemos. Nos encontramos en estado de gracia cuando tenemos actitudes correctas. Por esta razón es importante que al estudiar lo que Jesús enseñó en este primer retiro cristiano, lo cual puede convertirnos en soluciones y respuestas de Él, comprendamos que el estado de gracia que nos convierte en sus respuestas y sus soluciones está relacionado con estas actitudes. Bienaventurados los pobres en espíritu, bienaventurados los que lloran, bienaventurados los mansos. Ahora quisiéramos tener con usted un momento de reflexión. ¿Hay algún tipo de respuesta que debamos dar en relación al significado de la palabra manso? ¿Cómo entiende usted el descanso en relación a la mansedumbre? Si a usted le tocara describir el significado del yugo de Cristo en nuestros días, ¿cómo lo haría? El Señor Jesucristo nos manda a aprender de Él. ¿Cómo piensa usted que esto es posible en nuestros días?
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0: 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Bienvenido, bienvenida a una nueva edición de Cruzada junto al conferencista internacional Luis Palau. Sin ansiedad, así se titula el mensaje del día de hoy. Estamos en la serie Privilegios. ¿Ha vivido usted sin ansiedad? Espero que si no ha vivido sin ansiedad, le interese escuchar este mensaje de Luis Palau. Vamos a escuchar con mucha atención a Luis Palau.
1: Hablábamos ayer acerca de los privilegios que toda persona puede disfrutar, no importa cuál sea su situación económica, social, política o educacional, con tal que conozca los privilegios que como ser humano Dios le ha dado, derechos, privilegios que Dios da a la humanidad. Ayer decíamos que una persona no necesita ser rica para tener una alegría incesante. Y esa es una de las riquezas más grandes que el ser humano puede tener. Yo espero que usted, si estuvo con nosotros ayer en este programa, haya pasado 24 horas hermosas, llenas de alegría, de gozo y de felicidad. Sin embargo, el hecho de que uno tiene alegría y gozo, felicidad, regocijo, lo que usted quiera llamarlo, no quiere decir que el cristiano está libre de problemas. Ahora, hay muchos problemas que el cristiano no tiene que soportar. ¿Por qué? Viviendo controlado por Cristo, no mete su vida, no mete en su experiencia, y lo digo así deliberadamente, mete. No mete en su vida y en su experiencia ciertos problemas que el no cristiano constantemente está confrontando. Tantas lágrimas innecesarias, tantos dolores innecesarios por vivir lejos de Dios. Pero, repitamos, el cristiano, al igual que todo otro ser humano, vive en su situación humana aquí en la tierra. Como resultado, tiene que enfrentar problemas, luchas, obstáculos, personas que se le cruzan por el camino, sus propias debilidades, toda clase de problemas. Tenemos que enfrentar la guerra igual que el vecino que no quiere creer en Dios. Tenemos problemas económicos como cualquier otra persona. Tenemos que formar un hogar. Todo esto que crea ansiedades en el corazón. Y precisamente el segundo privilegio que usted puede disfrutar en este día, y lo vamos a enfatizar ahora mismo en 5 o 6 minutos, es el privilegio de vivir sin las ansiedades que carcomen a tantos millones. La ansiedad, el temor, la desconfianza, el horror al futuro, el miedo que millones y millones y millones de personas sienten, no es necesario que usted y yo, mi amable oyente que es de Cristo, necesita estar agonizando. Estamos en Filipenses capítulo 4, ¿se acuerda? Y en el versículo 6, mire qué promesa fabulosa. Se la dejo en este día porque yo espero que usted y a todas las personas que usted va a tocar en este día con sus actividades, que usted y ellos puedan disfrutar en parte de este fabuloso privilegio. Dice así: por nada estéis afanosos, sino sean conocidas vuestras peticiones delante de Dios, en toda oración y ruego con acción de gracias. Y la paz de Dios, que sobrepasa todo entendimiento, guardará vuestros corazones y vuestros pensamientos en Cristo Jesús. Hay un privilegio tremendo que yo he estado disfrutando en los últimos años, y es el privilegio de poder vivir día tras día sin las ansiedades que carcomen la mente, el alma y las emociones del ser humano. La ansiedad, vivir con temor, vivir con miedo, es en realidad desconfiar de Dios. Porque si yo confío que Dios está en control de mi vida, no voy a vivir con pavor y horror del futuro inmediato o del futuro más lejano. En realidad, la ansiedad, permitir que nuestro corazón esté ansioso, preocupado, temeroso, es dudar de Dios. Y por cierto que esto no puede ser una cosa placentera, ni al corazón de Dios, ni al corazón suyo, ni al corazón mío, que lo tenemos a Cristo en el corazón. Recuerda lo que dice el Señor Jesús en Mateo 6:33. Es uno de los versículos lema de mi vida. Dice así, me lo enseñó mi madre cuando era niño: buscad primeramente el reino de Dios y su justicia, y todas estas cosas os serán añadidas. El reino de Dios, buscar eso primeramente. Ahora, cuando uno quiere estar libre de las ansiedades que carcomen y que marchitan tantas vidas, los temores y los miedos que tanto apagan la vida de tantas personas, es necesario primero buscar el reino de Dios. ¿Pero qué quiere decir buscar el reino de Dios? Esa es una frase muy común. Yo creo que quiere decir por lo menos dos cosas. Primero, buscar el reino de Dios quiere decir recibir a Cristo como Señor y Salvador en el corazón. Porque usted y yo no estamos bajo el reinado de Dios hasta que Cristo esté morando en el corazón. Si usted nunca ha hecho esa decisión, la debe hacer ahora mismo, antes de seguir hablando usted y yo. Recíbalo a Cristo rápidamente, invítelo a su corazón. Pero en segundo lugar, cuando uno ya ha recibido a Cristo en el corazón, buscar primeramente el reino de Dios quiere decir buscar que Cristo controle nuestra vida. El reino de Dios quiere decir que Dios es rey en mi vida, ¿no es cierto? Que Dios es rey en la vida suya. Bien, cuando Él está reinando en mi vida y en la suya, cuando Dios está gobernando y controlando mi vida y la suya, entonces, de veras que las ansiedades empiezan a desaparecer. Porque uno reconoce que Dios está en control. Y si Dios está en control de mi situación, entonces no tengo por qué desesperarme. Dios se va a encargar de mi situación personal. Yo quiero hacerle una pregunta en este momento, joven o adulto que me escucha. ¿Cuál es el problema que le está agobiando a usted? ¿Por qué es que usted no está disfrutando de su día en este día? ¿Es el noviazgo? ¿Hay algo que anda mal en el noviazgo? ¿O es una situación de dinero, de comida, que no le alcanza a usted para vivir en este día? ¿O se trata de hacer una decisión que usted tiene que hacer acerca de su carrera, de su futuro, sus estudios? ¿Qué es lo que le está causando ansiedad y temor a usted? ¿Su futuro? ¿Su hogar? ¿Sus hijos? ¿Tiene un problema legal a lo mejor? ¿Qué debe hacer? Lo primero es buscar el reino de Dios ahora mismo. Tomar tiempo apenas termina este programa para pasar un rato a solas con Dios. Salmo 37:4 dice así: deleítate a sí mismo en Dios, y Él te dará las peticiones de tu corazón. ¿Qué debe hacer si usted tiene un problema que le agobia y hasta le asusta? Se lo voy a decir. Es nuestro versículo de hoy, donde dice: por nada estéis afanosos. Note usted, dice: por nada estéis afanosos, sino sean conocidas vuestras peticiones delante de Dios en toda oración y ruego con hacimiento de gracias. En una palabra, es necesario pedir a Dios, es necesario orar. Si usted quiere librarse de las ansiedades que carcomen a tantos millones de seres humanos, como cristiano que usted ya es, lo que debe hacer es orar, hablar con Dios. Hay muchos cristianos, yo me asombro a veces de mí mismo. Cuando estoy preocupado y temeroso por una situación, es porque no he pasado tiempo en la presencia de Dios hablando con Dios. Y a veces nosotros hablamos con todo el mundo menos con Dios. Le contamos nuestro problema a todo el vecindario y a toda la iglesia menos a Dios. 1 Pedro 5:7 dice: echando toda vuestra ansiedad sobre Él, porque Él tiene cuidado de vosotros. ¿No es fantástico eso? Sí, es su privilegio, mi estimado oyente, es privilegio suyo vivir sin ansiedades, sin afán. ¿Cómo? Eche toda su ansiedad sobre Él, porque Él tiene cuidado de usted. Y luego, como dice aquí Filipenses 4:6, que le recomiendo que lo memorice, no esté afanoso por nada. Ore y ore y ore y ore a Dios. Él le va a quitar la ansiedad y con hacimientos de gracias le va a contestar.
0: Por hoy llegamos al final de la presente edición de Cruzada con Luis Palau. Recuerde que usted se puede comunicar con nosotros a través del 091-610-610. Desde fuera de Uruguay, signo de más 598-91-610-610. Gracias por su amable atención y sintonía. Le espero mañana para cerrar la semana con una nueva edición de Cruzada con Luis Palau.

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1: Estimados amigos del programa de Estudios Bíblicos, es una enorme alegría contar con su compañía hoy.
2: Hoy comenzamos con el estudio del hermano Norbert Litt sobre los efectos de la resurrección de Jesús.
1: En los próximos minutos escucharemos la primera parte. Deseamos que sea de provecho para sus vidas.
3: Nos encontramos una vez más, esta vez para hablar de la resurrección corporal del Señor Jesús. La resurrección es un hecho histórico y responde a varias cuestiones esenciales de la vida. Su resurrección arroja luz sobre la oscuridad en la que estamos envueltos, algo muy visible en el relato de la resurrección de Juan 20. Sobre este tema podemos decir que para la humanidad, la resurrección pone fin a la desesperanza. El primer versículo de Juan 20 dice: el primer día de la semana, María Magdalena fue de mañana, siendo aún oscuro, al sepulcro, y vio quitada la piedra del sepulcro. Los humanos siempre nos estrellamos contra la pared. En el Evangelio de Marcos, las mujeres se preguntaban: ¿quién nos removerá la piedra de la entrada del sepulcro? El hombre no ha cambiado en este sentido. A pesar de contar con un mayor progreso y desarrollo, y haber inventado tantas cosas para mejorar nuestra calidad de vida, seguimos teniendo la misma mirada ante la muerte. Es

no suceda. Para la humanidad de todos los tiempos, nunca ha habido mayor perplejidad y desesperanza que frente a la muerte. Se dice que la lápida de un médico dice: «Aquí yace mi querido esposo, el doctor Grimm, y todos los que curó yacen a su lado». La muerte es la gran piedra con la cual todos tropezamos. Todos menos uno: Jesús. Él es el que quita la piedra de la desesperanza, del miedo, de la culpa y de aquello que nos separa de Dios, apartándola de nosotros con su poder. No hay mayor anhelo que una vida externa exenta de preocupaciones. Eso es con exactitud lo que Dios quiere darnos. La solución está en Jesús, el resucitado. La piedra ha desaparecido, el camino de la resurrección se ha abierto y según 2 de Timoteo 1, 9 y 10, tenemos acceso a la gracia que nos fue dada en Cristo Jesús antes de los tiempos de los siglos, pero que ahora ha sido manifestada por la aparición de nuestro Salvador Jesucristo, el cual quitó la muerte y sacó a luz la vida y la inmortalidad por el Evangelio. Por otro lado, la resurrección también significa el fin a la justicia por obras. Juan 20, 6 y 7 dice: «Luego llegó Simón Pedro tras él, y entró en el sepulcro, y vio los lienzos puestos allí, y el sudario que había estado sobre la cabeza de Jesús, no puesto con los lienzos, sino enrollado en un lugar aparte». Era común en la época envolver la cabeza del difunto con un sudario. El sudario es un símbolo de trabajo, lucha y esfuerzo. Después de la caída, Dios dijo a Adán en Génesis 3:19, «Con el sudor de tu rostro comerás el pan hasta que vuelvas a la tierra, porque de ella fuiste tomado, pues polvo eres y al polvo volverás». Toda nuestra vida es trabajo, labores y esfuerzo, y luego la muerte. El sudario del Señor Jesús había sido envuelto y dejado aparte en un lugar especial. Esto indicaba que la obra había culminado, que Él había completado el plan de salvación para nosotros y cumplido toda la ley. No llegamos al cielo por nuestros logros, sino por lo que Jesús ha hecho por nosotros. Él cargó sobre sí mismo nuestro pecado, terminando la obra y exclamando: «Consumado es». Algunos socorristas esperan a que la persona que se está ahogando se quede sin fuerzas y deje de luchar por sí mismo. Solo entonces la rescatan. Así es como Dios nos salvó. Si vemos la primera parte de 2 Timoteo 1:9, leemos: «Y quien nos salvó y llamó con llamamiento santo, no conforme a nuestras obras, sino según el propósito suyo y la gracia que nos fue dada en Cristo Jesús antes de los tiempos de los siglos». Romanos 3:28 dice: «Concluimos, pues, que el hombre es justificado por fe sin las obras de la ley». Nuestra única esperanza para ir al cielo es la obra de Cristo dada por gracia. A través de Él somos recibidos por Dios con los brazos abiertos. Leí la historia de un hombre que vio un cordero aparentemente discapacitado, con un pelaje desaliñado que le daba la apariencia de tener 6 patas. Se podía observar que entre las 2 patas traseras colgaban 1 pata sin vida, tambaleándose de un lado para otro con cada paso. Sin embargo, la verdad detrás de este lamentable espectáculo era otra. Un cordero fue mordido por una serpiente y murió. A su vez, otro cordero del rebaño quedó huérfano. El pastor tuvo la idea de cuerear al cordero muerto y poner el cuero sobre el lomo del huérfano. Guió a este cordero hasta la madre del cordero muerto. Esta, al captar el olor de su propio hijo, aceptó al cordero huérfano como propio. De la misma forma, nosotros somos tomados como hijos de Dios por medio de la sangre derramada por el Señor Jesucristo. Amigos, la resurrección pone fin al llanto. Continuando con la importancia de la resurrección para la humanidad, leemos en Juan:
Pero María

estaba fuera llorando junto al sepulcro, y mientras lloraba, se inclinó para mirar dentro del sepulcro, y vio a dos ángeles con vestiduras blancas que estaban sentados el uno a la cabecera y el otro a los pies, donde el cuerpo de Jesús había sido puesto, y dijeron: «Mujer, ¿por qué lloras?». Les dijo: «Porque se han llevado a mi Señor y no sé dónde le han puesto». Aquí va un dato interesante. Se dice que una persona produce un promedio de unos 60 a 80 litros de lágrimas a lo largo de su vida. Las mujeres lloran entre 30 y 64 veces en un año, mientras que los hombres lo hacen entre 6 y 17 veces. ¿Cuántas lágrimas ha visto el mundo a lo largo de su historia? Lágrimas de pena, de horror, de sufrimiento, de dolor, de injusticia, por la guerra, la enfermedad, los celos, la ira, la rabia, entre otras. Llantos de niños inconsolables, de mujeres desesperadas y de hombres horrorizados. Las lágrimas suelen ser una expresión de dolor y desesperación, además del mal de amores. Jesús es el único que puede saciar tu alma, el único que puede darte verdadera paz, una paz que está basada en lo eterno, en Dios. La Biblia dice en Apocalipsis que enjugará a Dios toda lágrima de los ojos de ellos, y ya no habrá muerte, ni habrá más llanto, ni clamor, ni dolor, porque las primeras cosas pasaron. Cuando Dios enjuga las lágrimas, entonces es definitivo.

0: Es una profunda reflexión la que nos planteó el estudio que acabamos de escuchar. Cada persona anhela a Jesús de manera inconsciente.
1: Y los efectos que su resurrección genera no son comparables a ninguna solución que haya desarrollado el hombre.
0: Este tema no termina aquí, amigos. Estaremos esperándolos en el próximo encuentro para animarnos estudiando sobre el fruto de la resurrección. Que pasen muy bien y que Dios les bendiga.
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3: Saludos fraternos, viajeros de la medianoche. ¿Cómo están ustedes? Aquí vamos otra vez para terminar con la programación de RTM Uruguay. Le acompañamos desde este punto del dial, Radio Rural 610 del dial, le acompañamos desde hace más de 40 años, noche a noche, y gracias a Dios que hasta aquí lo hemos logrado. Porque Dios es nuestro amparo y fortaleza y nuestro pronto auxilio en las tribulaciones. De eso no hay ninguna duda. Y ahora me voy al Salmo 40, que es nuestro tesoro bíblico de esta noche y de noches siguientes. Dice en la parte que quiero compartir con ustedes ahora, dice lo siguiente el rey David: puse en el Señor toda mi esperanza. Él se inclinó hacia mí y escuchó mi clamor. Me sacó de la fosa de la muerte, del lodo y del pantano. Puso mis pies sobre una roca y me plantó en terreno firme. Puso en mis labios un cántico nuevo, un himno de alabanza a nuestro Dios. Al ver esto, muchos tuvieron miedo y pusieron su confianza en el Señor. Dichoso el que pone su confianza en Dios y no recurre a los idólatras ni a los que adoran dioses falsos. Muchos son, Señor mi Dios, las maravillas que tú has hecho. No es posible enumerarlas, tus bondades en favor nuestro. Si quisiera anunciarlas y proclamarlas, serían más de lo que puedo contar. Muchas son las maravillas de Dios. Cierto, ¿verdad? Así como David lo reconoció en su tiempo y lo escribió en este tesoro bíblico del Salmo 40, hoy nosotros también lo anunciamos. Muchas son las maravillas que Dios ha hecho, más de las que podemos contar. Y ahora vamos al encuentro de un tema musical.

En nuestro viaje hacia la medianoche de hoy, quiero continuar con el comentario breve bíblico de algún tema. Estoy ahora con, esta semana, con la confesión de Pedro. Jesús preguntó: ¿quién dicen que soy yo? Respondiendo Simón, Pedro dijo: tú eres el Cristo, el Hijo del Dios viviente. Esto está escrito en Mateo 16, 15 y 16. Hay razones por las que Pedro hace esta declaración. Apenas Pedro había dado testimonio sobre quién era Jesús, el mismo Jesús dio testimonio sobre Pedro. Vea usted, dijo que Pedro había llegado a esa convicción no por el razonamiento humano, sino por la revelación de Dios Padre. Segundo, que Pedro era, en un sentido, la roca sobre la cual el Mesías construiría una comunidad que perduraría para siempre. Este, por supuesto, es un versículo controversial, usted ya lo sabrá. Pero al definir nuestra comprensión del mismo, será sabio recordar que a lo largo del Nuevo Testamento, la roca sobre la cual se edifica la iglesia es Cristo mismo, y que la mayoría de los primeros padres de la iglesia enseñaron que la roca, en este caso, se refiere a la fe que profesó Pedro, y no a Pedro profesando su fe. ¿De acuerdo? Bueno, hay que pensarlo bien, ¿verdad? La confesión de Pedro.

Y llegamos al final de otro grato encuentro aquí en CX4 Radio Rural. Ahora iremos a dormir un poco, unas horitas, para que el cuerpo se rejuvenezca un poco, descanse de sus avatares y podamos seguir adelante en la próxima jornada. Dios creó el sueño para que el cuerpo descanse. Bien, antes de irnos a dormir, quiero que repitamos juntos las palabras del Salmo también y digamos: en paz me acostaré y asimismo dormiré, porque solo tú, oh Dios, me haces vivir confiado. Buenas noches, que Dios le bendiga. Gracias.

0: Muchas palabras, palabras que merecen reflexión. Por eso nosotros acallamos nuestra voz para que usted piense. Mañana le invitamos a encontrarnos una vez más a las 21 horas, cuando el día se haga noche y nuevamente le presentemos nuestra propuesta de música y palabras para vivir mejor. Que tenga un buen descanso.
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4: ¡Sí! Ya son las 12. Y vamos a escuchar al mejor, al número uno.

Hola, hola, hola, hola, hola, hola, hola, país, hola Uruguay, hola al mundo. ¿Cómo les va? Bienvenidos a Radio País, bienvenidos a las 610 AM, bienvenidos a Rural, bienvenidos a Gustavo en la Madrugada. YMCA, 38 años marcando presencia en el clásico horario de la hora cero.

Tres horas a pura radio, tres horas de comunicación hasta las 3 de la mañana. Gente de radio haciendo radio para ustedes, integrantes de la gran familia de Gustavo en la Madrugada. Estamos aquí en Parque del Plata, paraíso del mundo. Vamos a poblar de sonidos, vamos a poblar de música, vamos a poblar de canciones, vamos a poblar de saludos, vamos a poblar de noticias, vamos a poblar de opiniones. El aire de la 610 AM Rural, la Radio País. El Montevideo, en la capital de la República, nuestro ingeniero de sonido Walter Mario Pombo con toda la potencia de Rural.

¡Qué música, eh! ¡Qué buen comienzo de programa! Los Plateros, Only You. ¿Se acuerdan? Un clásico de Los Plateros. ¡12 grados la temperatura actual, 78 el porcentaje de humedad. Hoy tendremos una mínima temperatura de 8 grados y una máxima de 16 grados centígrados. ¿Pero qué nos importa el frío? Aquí estamos con ustedes, dispuestos a compartir este tiempo de comunicación. ¡Ah, mañana sábado 30, eh! Se nos va, últimos suspiros del mes de mayo. Mañana sábado 30, mínima 10, máxima 17 grados la temperatura. Y el domingo 31, mínima 10, máxima 16 grados centígrados. Hay un tema que ustedes lo han escuchado en varias oportunidades, porque le habla, le canta a Montevideo. Es de Garelo y Tulipano. Montevideo al sur del sur, y lo interpreta alguien que quiero, que admiro, porque es un hombre de bajo perfil, es un talento, es profesor de matemáticas, ya con eso te dice todo. El hombre es talentoso. Pero además de talentoso, es buena gente, interpreta, siente. Y cuando uno escucha Montevideo al sur del sur, con la Filarmónica de Montevideo, uno cierra los ojos y recorre imaginariamente las calles del Prado de Montevideo. Por ejemplo...

0: Y a los afiches con cable atado a Europa, y musas cocoliches acechando copa a copa. Petit Madrid, London, París.
1: Bueno, se me eriza la piel, ¿eh? Se me eriza la piel, no solo porque escuchando uno se emociona, porque lo conozco muy bien, y porque hoy está cumpliendo años Marcelo Kirke. Desde aquí, nuestro saludo.

0: ¡Feliz cumpleaños, Marcelo Kirke! ¡Bienvenido a la madrugada de Gustavo! ¿Cómo estás, Marcelo?
1: Muchas gracias, Gustavo. Bueno, una alegría bárbara. Bueno, primeramente, muchas gracias por todos esos tan lindos conceptos que tenés hacia mí y que comparto y devuelvo, porque en realidad, realmente vos sos uno de los grandes comunicadores que apoyan a todos los artistas, pero en todo momento, desde que se inician hasta que luego continúan con su trayectoria. Realmente te tengo que agradecer así un montonazo y bueno, y saludar a toda tu gran audiencia.
0: Marcelo, estás con mucha actividad, sé que estás haciendo streaming. ¿Cómo surge del Marcelo profesor al Marcelo cantor y al Marcelo ahora conductor? O sea, estás quemando etapas maravillosas y los estás haciendo todo muy bien, porque algo vi, una nota muy linda que le hiciste a mi querida amiga del alma, Nancy De Vita, donde hiciste una historia, un raconto de toda su larga trayectoria. Me contaba Nancy, me sentí tan cómoda, tan bien. Vi el video, digo, se te cuidó mucho en el video, todo salió perfectamente bien. ¿Cómo surge esta nueva propuesta u opción de estar desde el profesor al cantante, del cantante, bueno, conductor de streaming, que es lo que se está usando últimamente, ¿no?
1: Bueno, mirá, toda una gran casualidad. Primeramente, pedirle disculpas a los grandes locutores y periodistas como vos.
0: Nada de disculpas.
1: Pedir la disculpa de caso, saber o comunicar que lo estamos haciendo con todo el amor y todo el respeto. Y sí, el programa se llama La Recalada en Canal Divergentes. Te cuento lo que es La Recalada para alguien que no lo sepa. Es ese momento de la noche, imagínate, 4 o 5 de la mañana, en que todos los cantantes terminan sus espectáculos y deciden ir a un punto exclusivo a conversar, a dialogar, a tomar la última antes de ir a dormir. Bueno, ese es el momento de La Recalada. Y justamente ese es el espíritu en donde nosotros vamos a tener encuentros y entrevistas, vamos a repasar la trayectoria, como si fueran mini documentales, ¿verdad?, de los artistas actuales, de los grandes y también de los que están surgiendo, porque justamente es a los que están surgiendo que hay que principalmente apoyar. Hay muchos grandes cantantes, grandes músicos, instituciones. Estuvo Joven Tango, ya hay un programa con la asociación Joven Tango, que es quien nos apoya y nos brinda su local para poder hacer, con un equipo espectacular de camarógrafos y sonidistas y una producción impresionante. Bueno, ya estamos en nuestro noveno programa, todo el mundo lo puede mirar, justamente buscando el canal Divergentes, y el programa se llama La Recalada.
0: Divergentes, canal, o sea, googleás Divergentes, canal Divergentes, y ahí aparece.
1: Divergentes Producciones.
0: Divergentes Producciones, bien.
1: O si no, directamente, en caso de no encontrarlo, ponen Marcelo Kirke Tango, se van a mi página, porque yo estoy colaborador ahí. Bien. Y ahí van a tener los 9 capítulos. Ya actualmente hemos tenido entrevistas con la gran Nancy De Vita, es una genia, y la verdad que me alegra mucho, ella me lo hizo saber, que se sintió muy cómoda realmente.
0: Me contó, me dice, Gustavo, no sabes lo lindo, qué bien que lo hace. Si bien es un artista, es un cantorazo, es buena gente, pero qué bien que lo hace. Gustavo lo hace con una naturalidad que me hizo sentir tan cómoda. Y Nancy dice, bueno, a ver, fíjate, ¿cuál es tu opinión? Le digo, estoy totalmente de acuerdo contigo. Me encantó el respeto con el que se te trató. Y sobre todo, lo más importante, destacar de tu larga trayectoria. No es solamente una cantante de tango, es una mujer que luchó toda su vida, que no le fue fácil por ser mujer, por estar en el espectáculo, por cantar tangos, y acá, ¿sabes qué? Con Nancy hablamos siempre de que en Parque del Plata comenzó toda su historia, acá en el Club Parque del Plata, con aquel tema Se Me Hace Tarde, de Chico Novarro.
1: Y lo repasamos en la historia, ¿eh?
0: Exactamente, bueno, y ahí surgió Grandes Valores, y surgió, es la mujer que llevó el tango a Alemania, Algo tan increíble, diferente a nuestra idiosincrasia. Ha viajado en México una figura. Y bueno, y qué lindo que tú como colega y ahora como conductor puedas difundir todos estos mensajes, porque sabes que la gente joven como que no te conoce. La gente joven no te tiene en su mente. Entonces tenés que demostrarle a la gente de ahora, a estos jóvenes, que hay figuras importantes de la cultura, de la música, que han hecho una larga trayectoria y que merecen ser al menos escuchados. Porque viste que dice que el tango te llega, llega un momento en tu vida que el tango llega a tu vida.
1: Exactamente.
0: Y bueno, qué mejor que escucharla.
1: Y lo que buscamos, que por eso va a estar dentro de un canal de YouTube, es que todo eso quede tipo documentales que se van a ir acumulando y coleccionando de grandes artistas. Nancy De Vita, Nelson Pino, Gabriela Regueiro, que fue es el último que salió, Luis Esquivel.
0: ¡Uy, excelente, Luisito, excelente!
1: Carlos Gómez, otro gran cantante.
0: ¡Excelente, sí señor!
1: Joven Tango, estuvieron una pareja, dos parejas, perdón, de bailarines, Natalia y Michael, y Camila y Kelvin, que ambos son campeones nacionales, uno en 2024, otro en 2025, y ambos han representado a Uruguay en el Festival de Buenos Aires. O sea, estamos hablando de que han ido invitados realmente muy talentosos, que de repente hay gente que no los conoce.
0: Claro.
1: Y se pierde su baile. Y ni te digo los que ahora van a continuar. Porque ahora vamos a seguir abriendo el espectro, pero también el espectro para comunicadores, para músicos, para personas relacionadas con el género, no solamente del tango y del folclore, sino también de otros géneros que también han sido maravillosa su trayectoria y que, bueno, que de alguna manera queremos recopilar en esta serie de documentales. Yo diría que La Recalada se va a terminar convirtiendo en una serie de documentales de todos los artistas uruguayos.
0: Tal cual.
1: Es lo que aspiro, lo que sueño, haciéndolo con mucho amor, mucho respeto y, bueno, y poniendo todo en la cancha. Obviamente tengo que aprender de los que saben. O sea, tengo que aprender, por ejemplo, de vos. Eso es un gran locutor, un gran periodista. Y bueno, y uno los mira a ustedes y dice, bueno, alguna vez podré llegar a ese nivel.
0: Así que... Escuchame una cosa, desde ya, Marcelo.
1: Desde ya te digo que te quiero como invitado.
0: Bueno, va a ser un placer. Va a ser un placer. Yo vos sabés que viajo muy poco a Montevideo. Me cuesta mucho arrancar a Montevideo, pero con mucho gusto puedes contar conmigo porque... sé de tu esfuerzo, sé de tu hombría de bien y sé que esta propuesta hace que mucha gente que no te conoce, sobre todo la gente joven, sepa qué has hecho, lo que has hecho en tu vida. En mi caso, una vida entera dedicado a la radio. Fíjate, 53 años haciendo radio y es una vida, no sé, de volver a nacer, volvería a ser locutor, presentador, comunicador, porque es lo que siento. Pese a todos los problemas que uno pueda tener, estando en Montevideo, estando en las emisoras capitalinas, se encendía la luz del estudio y comenzaba la magia. Acá no tengo luz encendida, solamente las luces de la oficina, pero ya tengo un Varix, y el Varix ya me está indicando que estoy en el aire y estoy en comunicación con mucha gente. Y ahora estamos con la tecnología, Marcelo, en Internet.
1: Sí.
0: Estamos en Internet, estamos saliendo al mundo. Y esto es muy bueno. Tengo un panelista, que es el doctor Juan Ramón Rodríguez Pupo, y me sale de Alemania, me sale de España, porque está viajando, comunicación con la gente de Córdoba, República Argentina, con mi querida Pocha Valenzuela, que está muy promocionando a los artistas argentinos y también uruguayos. Y todo
1: déjame
0: eso hace que...
1: Algo. ¿Cómo, perdón? Déjame agregarte algo. Dijiste Córdoba y quiero que le llegue un saludo a Córdoba, en especial a La Falda, en donde hay dos músicos valiosísimos, Mauricio Martínez y Lisette Grosso, una bandoneonista espectacular y un guitarrista espectacular.
0: Es bueno.
1: Con los cuales en el mes de enero grabamos, estamos en eso todavía, en la edición, un disco, junto con Gabriela Regueiro.
0: ¡Qué bárbaro!
1: Les mando un beso grandote. Ese es el otro gran proyecto del año 2026, aparte de La Recalada, este disco que se llama Cómplices y que cuando tenga voy a ir hasta allá, hasta Parque de Plata, a dártelo, a regalártelo en la mano. como, buenísimo. Como un regalo al apoyo de todos estos años, querido Gustavo.
0: Tú sabes que en Córdoba están los de Izuquía. Yo los conozco desde que estaba el fundador de los de Izuquía, el cantante, ¿no? Y ahora está el hijo. Y bueno, siempre tenemos comunicación con ellos. Y esto nos permite la tecnología, el estar en el mundo. Y tú hablabas de la recalada. Y yo recuerdo, cuando yo comencé a transitar la madrugada, hace de esto 38 años, estaba en el tren de la noche, salíamos a las 5 de la mañana, y a las 5 de la mañana íbamos al bar de Onda, con los payadores, con los artistas, y amanecíamos en el bar de Onda. O íbamos a los Estudiantes, en la calle Rondó y Mercedes, que ya no existe más, o al Green Park, que tampoco existe más. O sea, estamos hablando de otra Montevideo, Marcelo, tan distinta a la actual, donde ya no hay movimiento en 18 de julio por el tema de la inseguridad, donde ya no hay restaurantes abiertos las 24 horas como había en su momento, y la recalada era allí, era charlar con la producción del programa, con los invitados, con los artistas, tomamos un café, comemos algo, y amanecíamos en el Rosell, por ejemplo, en el bar Rosell, y era otra época, era otra Montevideo, ¿no?
1: Qué nostalgia, ¿no?
0: Qué nostalgia.
1: Qué nostalgia y un poquito de envidia de no haberlo disfrutado más esto, ¿no?
0: Tal cual. Es
1: un poquito de envidia me genera.
0: Por eso este tema, Montevideo al sur del sur, es un tema que tú reflejas aquella Montevideo. Yo viví muchos años en el Prado, en la Gracia de Iturini, y después en Millán, en Rafo entre Subiela y Pena. Y bueno, recuerdo, yo cierro los ojos y recuerdo todos esos lugares del Prado, uno de los barrios más lindos de Montevideo, y tú lo estás reflejando con esta canción Montevideo al sur del sur, que hay muchas versiones, pero tu versión ha gustado muchísimo, porque refleja otra ciudad de Montevideo tan distinta a la actual, a la de ahora, donde ya no hay lugares donde ir a tomar un café en la madrugada o a comer algo, sobre todo para quienes trabajaban en la noche, trabajamos en la madrugada, ¿no? O sea, qué linda la propuesta tuya. ¿Y cómo surgió esta idea?
1: Bueno, esta idea surgió también, como todas las cosas, charlando y conversando, y me dice la productora Paola Díaz, vos tendrías que tener un programa, no, ¿cómo llueve? Pero no, vos tendrías, estás en el tango, tenés contacto con artistas, vos tenés que tener tu propio programa, y me la dejó picando ahí, y yo después, viste, a mí como que después me quedo pensando, digo, ¿y por qué no? Bueno, claro. Te podés imaginar que, bueno, cuando salió el primer programa, capaz que el primer programa no fue el mejor, estaba todo medio, pero luego me solté y bueno, y ahora estamos realmente disfrutándolo a pleno y la verdad que se genera un clima tan bonito, tan
0: emotivo, bueno, porque eso trasciende, ¿sabes? Eso trasciende.
1: No me imaginaba que se podía generar ese clima tan hermoso.
0: Tal cual. Y estás con Paola, Paola, ¿verdad?
1: Sí, Paola Díaz.
0: Paola Díaz, que es también un pilar importante en los afectos y también en la parte profesional, que eso es muy bueno.
1: Exactamente. Y es un puntal, en este proyecto fue el puntal, porque es la que organiza absolutamente todo, la que creó un equipo impresionante de tres camarógrafos y un sonidista, que son unos chicos talentosísimos, todos estudiantes, con una fuerza y unas ganas, y bueno, y eso se nota en los capítulos, que digo, capítulo a capítulo, desde que empezamos en el 1, ahora que vamos 9, se van viendo los cambios.
0: Exacto.
1: Se va mejorando tal los
0: cual,
1: logos,
0: tal
1: se
0: cual.
1: Va mejorando todo, y siempre decimos, bueno, pero se podría hacer también esto, está bárbaro, impecable, y otro tira otra idea, y otro tira otra idea. Es como que es un proceso que se va rehaciendo semana a semana.
0: Qué bueno.
1: Empezamos el primero de abril, miércoles, primero de abril fue el primer capítulo, que bueno, que justamente por ser el conductor, Paola Díaz me hace ella a mí la entrevista y me presenta, y desde a partir de ahí, desde el número 2, me da la posta y ahí empiezo
0: esta solito. Qué bueno, empezó solito. Sin Paola, qué bueno que es eso. Es buenísimo. Bueno, ahora sí, hágalo usted solo. Ya sabe cómo hacerlo. Hágalo usted solo.
1: Exactamente. Y se ha generado, vuelvo a insistir, unos climas y una
0: buenísimo, buenísimo.
1: Y bueno.
0: Bueno, pero además estás en la noche montevideana en Los Girasoles, ahí en la calle G. Mercedes, ¿no?
1: Exactamente, ahí encontramos nuestro nidito, nuestro nicho tanguero junto a Gabriela Regueiro, también una locura, año 2022, la llamo y le digo, Gabriela, veníamos de la pandemia, me estoy olvidando de todos los tangos, Gabriela, tenemos que empezar a cantarlos porque prácticamente había muchos locales cerrados que no abrían.
0: Exacto. Nadie,
1: Y Gabriela me dice, papi, yo estaba bar, yo te sigo, dice, bueno, bárbaro, pero yo tengo una amiga, Nati, que tiene un bar, y digo, bueno, habla con ella, le digo, mira, si cantamos para 5 personas, no importa, lo hacemos, lo disfrutamos, repasamos los tangos, el primer año, lleno completo, todos los hacíamos un espectáculo mensual. El primer año todos los eventos agotados. Y ahora estamos llegando el 7 al número 49.
0: ¡Epa! ¡Qué bueno! Sobre todo porque no hay lugares en Montevideo donde actuar. Viste que también ese gran problema tiene los artistas uruguayos. Son muy pocos los lugares. Y en el centro, porque el centro es el centro de la capital, sí, sí, sí. El centro de Montevideo, la gente va al centro, si lo alejas un poco del centro es muy complicado, pero ahí es un lugar estratégico, estás a una cuadra de 18 y es un lugar muy accesible, buena locomoción.
1: ¿Y sabes una cosa? El ambiente que se ha generado, porque hay gente que las primeras veces no conocía a nadie, gente que iba sola.
0: Claro.
1: Es como, se conocen todos.
0: Exacto, una familia, he formado una familia.
1: Exactamente.
0: Como yo acá en la radio.
1: Ahora vienen, no nos saludan a nosotros, se saludan entre ellos.
0: Claro, claro, claro. Es que, ¿sabes qué, Marcelo? Hay mucha gente sola, ¿eh? Hay mucha gente sola y mucha mujer sola, porque la mujer es diferente, la mujer se arregla, se produce y sale. Los hombres como que nos quedamos en casa, no, hace frío, no, que... La mujer le invita a una, che, mirá, mi esposo no quiere salir, vamos, le invita a la amiga se produce, se pasan a buscar y van y pasan un momento maravilloso.
1: Aprovecho a claro. hacer la invitación a todas esas personas que están solas y que dicen, no, pero ¿qué voy a ir? ¿Qué voy a ir? Así, el próximo domingo, 7, el 7 de junio a las 19:30 horas puntual, porque aparte tenemos eso nosotros, arrancamos 19:30 puntual y terminamos 21:30 puntual.
0: ¡Ah, qué bueno! ¡Ah, qué bueno! Mirá, porque viste que ya volvés temprano a tu casa, claro.
1: Pero además, Gustavo, hay otro tema. Tenemos una señora que, por ejemplo, tiene 90 años. Entonces los hijos vienen con ella,
0: sí.
1: y es una persona de repente a las 10 de la noche ya tiene que estar acostada, tranquila en la casa. Nosotros con eso le garantizamos que empezamos en hora, terminamos en hora. Algunos ya se irá para la casa, otros de repente dicen, bueno, terminamos acá y nos vamos para otro lado.
0: Claro.
1: Porque ellos saben que tienen el espectáculo de 2 horas. Y pueden continuar la noche, ¿no? Porque no es que...
0: Claro, ¿van de 19:30 a 22?
1: Es de 19:30 a 21:30, son 2 horas.
0: Ah, a 21:30.
1: De 19:30 a 21:30, son bien. 2 horas reloj. Este domingo 7 de junio, el domingo que viene, perdón, hacemos el festejo de los cumpleaños, o sea que vamos a cantar de todos los géneros, menos tango, mirá lo que te voy a decir. Siempre hacemos 3 de estas al año, 3 de estas al año.
0: Buenísimo.
1: Por cumpleaños, por la noche de la nostalgia y por fin de año.
0: Buenísimo.
1: Pero además tenemos el 19, que es un viernes, viernes 19, tenemos el número 50. Vamos a festejar los 50 espectáculos y ahí sí hacemos a todo tango.
0: Los 50 espectáculos y tus 50 años.
1: Bueno.
0: Pero ya que estás, haces doblete. Haces doblete.
1: Los 50 espectáculos. Empezamos en agosto del 2022 y de a uno y a veces de a dos mensuales hemos llegado a los 49 y 50 espectáculos que los vamos a festejar, insisto, el 7 de junio, domingo 7 de junio y viernes 19 de junio. siempre de 19:30 a 21:30,
0: puntual. ¿Comenzaste en agosto? ¿Qué fecha de agosto comenzaste?
1: No me acuerdo si fue el 15 de agosto, porque
0: siempre... El 16 es mi cumpleaños.
1: No te puedo creer.
0: El 16 es mi cumpleaños, no puedo creer. Mirá, por eso te pregunté.
1: Escuchá, cuando cortemos, voy a buscar el primer afiche.
0: Dale.
1: Pero mirá lo que te voy a decir. ¿Sabés cómo se llamó el primer espectáculo? Cómplices.
0: Cómplices. Mirá qué bueno.
1: Cómplices. ¿Pero por qué cómplice? Primero porque hicimos esa noche todos duplas, por ejemplo, Gardel Lepera, ahora no me acuerdo de todas las duplas,
0: sí.
1: Mansi con otro, bueno. Y además porque ella y yo, Gabriela y yo, fuimos cómplices también en hacer justamente este espectáculo. ¿Sabes cómo se llama el disco que vamos a sacar?
0: Sí.
1: Cómplices.
0: Cómplices. Buenísima idea, buenísima.
1: Pero no podía ser de otra manera.
0: Marcelo, que tengas un muy, pero muy feliz cumpleaños, rodeado de los afectos, del cariño. Bueno, lo mejor para ti. Has comenzado un año así, con mucha actividad. Vas a seguir adelante. Te estás permanentemente reinventándote. Me parece fantástica la idea. Y bueno, seguimos en comunicación, ¿eh? Y muchísimas felicidades.
1: Muchas gracias por el saludo, gracias por estar siempre con el artista nacional. Te queremos mucho, todos los artistas. Te mando un beso bien grande a vos y a toda tu audiencia.
0: Un abrazo grande para ti. Felicidades.
1: Gracias.

0: Bueno, un genio, Marcelo Kirke, ¿eh? Hay que apoyar a este artista, ¿eh? Hay que apoyar a este conductor de streaming y hay que apoyar a este hombre que en la noche de Montevideo, ahí en Los Girasoles, bueno, tiene un espectáculo de 19:30 a 21:30. ¿Qué tal? Qué lindo lugar, ¿eh? Lo van a pasar muy bien, ¿eh? Vamos a estar en permanente contacto con Marcelo para que nos cuente todo lo que está haciendo en ese lugar, que es una forma también de promocionar a los buenos artistas nacionales.
1: Pura comunicación, pura radio. 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Gustavo de los Santos ya vuelve con más después de estos mensajes.

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3: Buena madrugada, Gustavo. Vamos a hablar sobre dolor en el hombro. La mayor parte de los dolores del hombro son por patologías tendinosas. La mayoría de los casos son tendinitis. Los músculos principalmente afectados son los músculos cortorrotadores y el bíceps del hombro. Dentro de los músculos cortorrotadores, el músculo más afectado es el músculo supraespinoso. Para hacer el examen, el diagnóstico, además del examen físico, pedimos una radiografía. En la radiografía simple, en general, no aparecen muchos elementos respecto a los tendones. Y sí, pedimos una ecografía para descartar o para hacer el diagnóstico de patologías de las partes blandas, ecografía de las partes blandas. Podemos ir directamente a la ecografía de las partes blandas y con esto hacemos el diagnóstico de tendinitis o tendinosis. ¿Cómo se presentan estos cuadros dolorosos? En general son dolores que afectan los movimientos del brazo, sobre todo el movimiento de levantar el brazo, la reducción de levantar el brazo. Y esto afecta en general en las actividades cotidianas, caseras, como vestirse, peinarse, y sobre todo por la noche. Por la noche es un signo muy importante de dolor que nos hace pensar, digamos, en un dolor de carácter tendinoso, una tendinitis. En general son cuadros que aparecen de una manera insidiosa, de forma lenta, progresiva, pero existe otro cuadro clínico de la patología del hombro, que es el hombro doloroso agudo. Estos casos aparece un dolor brusco, muy, muy intenso, un dolor agudo, que es debido a la migración, al desplazamiento de una calcificación desde el tendón hasta la bolsa serosa del hombro. Estos casos son casos muy dolorosos y que requiere un tratamiento urgente debido al dolor que presenta el paciente. No es este caso. Este caso es nuestra paciente, Inés, que nos consultó por un dolor en su hombro derecho. Primero vamos a preguntarle a Inés.

0: ¿Cuánto hace que comenzó con este dolor y cómo era este dolor? Buenas madrugadas, Inés.
1: Buenas tardes, doctor. La verdad que sí, que yo vine con un dolor bastante agudo en el brazo derecho. Me dificultaba muchísimo y llegaba la noche cuando me iba a acostar, era profundo el dolor que no me dejaba descansar y levantar el brazo a hacer las tareas de la casa también me dificultaba muchísimo. La primera sesión anduve bárbaro, ya pude descansar. Ya pude hacer muchas cosas que ya no lo hacía y bueno, hoy ya tengo la segunda sesión y la verdad que estoy muy contenta por el resultado que he tenido. Ya he venido varias veces al doctor, que lo conozco de años y la verdad que lo recomiendo porque sé que de acá salimos bien.
0: Dígame, Inés, ¿cuánto tiempo hace que tiene el dolor?
1: Ah, hace bastante. Bastante, sí, no sé, pero un par de meses, como 5 o 6 meses quizás, y fue agudizándose cada vez más el dolor.
0: ¿Y esto le afecta o le afectaba sobre todo las actividades de la casa, las actividades de la higiene personal, de las actividades comunes de la casa, por ejemplo, el vestirse, en hacer cualquier tarea que tenga que levantar el brazo?
1: Claro, sí, me dificultaba pila para hacer todas las tareas de la casa y para vestirme principalmente también, sí. Incluso a veces,
0: Peinarse.
1: sí, hasta para tomar mate, agarrar el mate, me sentía molestia, sí.
0: Sí, son dolores muy muy insidiosos. Como le dije, como dije, afecta la calidad de vida del paciente durante la jornada, durante el día y por supuesto también en la noche, ¿no? Muchas gracias, Inés, por su testimonio.
1: Muchas gracias a usted, doctor, porque la verdad que me voy muy contenta.
0: Muchas gracias, Inés. Nosotros lo que le hicimos a Inés fue un tratamiento con acupuntura, pero tenemos otras posibilidades terapéutica, como por ejemplo la ozonoterapia. La ozonoterapia la usamos siempre en estos casos para reforzar un poco el efecto de la acupuntura. Muchas veces la hacemos simultáneamente. La ozonoterapia tiene un efecto antiinflamatorio y tiene un efecto analgésico. La otra posibilidad terapéutica es el plasma rico en plaquetas. Ya hemos dicho que el plasma rico en plaquetas regenera los tejidos, ¿eh? Y por lo tanto, una de las complicaciones de estos problemas tendinosos del hombro es la rotura del tendón. Para evitar esto, realizamos un tratamiento con plasma rico en plaquetas para regenerar el tendón. 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Buena madrugada, Gustavo.
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1: Bueno, estamos en la hora 0:44 en todo el territorio nacional. Y bueno, seguimos hablando del mismo tema, del presidente de la República. Sigue dando que hablar la compra de su auto, ¿eh?
2: Y yo se lo he otorgado, esperando, confiado a que llegue ese día en que vea cumplido al pie de la letra lo que ha prometido.
3: Que se conociera que el presidente Yamandú Orsi compró un vehículo Hyundai a $25,000 menos que el valor del precio de venta, se han generado cuestionamientos vinculados a los motivos de este descuento. De acuerdo al informe presentado por Así Nos Va de Radio Carve, Orsi adquirió su auto actual a $54,000, o sea, $25,000 menos que el precio de venta. Días después de la compra, el mandatario utilizó durante su asunción un vehículo eléctrico de la marca Hyundai, que fue cedido por la misma empresa que días antes le vendió un auto.
4: Nosotros queremos saber qué criterios se utilizaron para elegir el vehículo que trasladó el presidente en la asunción del 1 de marzo del año 2025, porque resulta llamativo que 8 días antes de asumir el presidente haya adquirido una camioneta de la misma marca de ese vehículo con un descuento de $25,000, cuando todos sabemos que el vehículo que utilizó el 1 de marzo el presidente tuvo una brutal exposición, estuvo una hora expuesto a cadena nacional, fue fotografiado por todos los medios, las imágenes circularon en Uruguay y en el mundo. Por tanto, desde el punto de vista comercial fue muy beneficioso para esa marca. Y queremos saber qué criterios se utilizaron para elegir ese vehículo.
3: Según informó este miércoles Las Cosas en su sitio de Radio Sarandí, a partir de un pedido de acceso a la información pública, desde Presidencia se manejaron diferentes opciones para elegir el auto que se utilizaría en la asunción presidencial y se consideró el espacio de apertura que ofrecía cada vehículo. Uno de ellos fue marca BYD modelo Shark, que se descartó por ser híbrido. Otro BYD modelo SUV Tang de apertura de 70 por 50 centímetros. Uno marca Geely camioneta con caja abierta, que se descartó por motivos de seguridad. Y el modelo Hyundai modelo Ioniq 5 de apertura de 83 por 106 centímetros, que finalmente fue el elegido. Más allá de la selección del vehículo, para Esquipani acá lo relevante es si se incumplió con lo establecido en el Código de Ética de la Función Pública.
4: Los funcionarios públicos no pueden recibir ningún tipo de regalo ni compensación por ningún acto inherente a su cargo. Nosotros no estamos afirmando que este es el caso, pero sí hay elementos como para que hagamos este pedido de informes y le exijamos a la Presidencia de la República que cuanto antes aclare esta situación.
2: Además, repartir las riquezas llevándole a todos el pan a sus mesas. Y vamos a esperar que usted pueda lograr, sin hacer excepciones, que a la cárcel irán los que deben pagar todas sus corrupciones. Que se imponga la ley.
3: Delirio total. Y es tan claro el delirio en donde viven, es que cuando Patricia Madrid llama y dice, che, o salga un informe y dice, che, acá hay números que no cierran, el presidente tiene que explicar. La explicación automática es, no, es una gentileza, te hicieron descuento. Nadie se puso a pensar,
5: claro,
3: que el descuento era $25,000 y que a nadie le descuentan $25,000. ¿Por qué? Porque no tienen la más perra idea ya de cuánto es. Guita, ¿no?
5: Exacto, ahí va, ahí va.
3: ¿Qué hacen y deshacen con la guita? A piachere, lo que se les canta, cómo se les canta, y no saben, no tienen ni idea. Entonces, esos mismos tipos están hablando de que gastan 32 palos verdes en una estancia para hacer un homenaje.
5: Para 6 personas.
3: O se queman 30 lucas en un barco para meterle el dedo del culo a la calle Pou y ahora se van a perder otros 80, se van a perder 100, se van a perder los que necesiten. Pero en una jugada política y siguen y siguen y siguen, es porque ya perdieron totalmente. Hace tanto que viven, exacto, en el Estado, hace, exacto, tanto que hacen lo que quieren con la guita, que no tienen conciencia. Y ellos plantean, quieren a nosotros decirnos cuánto está bien, cuánto está mal.
6: qué hacer y qué no hacer con la plata, pero ellos no tienen ya ni idea, tanto que, no, esto es una gentileza. Una gentileza que es que te den
7: las alfombritas,
6: que te den el lavado, que te den el lavado y te regalen el próximo cambio de aceite. No $25,000.
2: Que usted me ha pedido, como a tanta gente a la que ha convencido, y yo se lo he otorgado, esperando, confiado, a que llegue ese día en que vea cumplido al pie de la letra lo que ha prometido. Sé muy bien que no es fácil gobernar todo un pueblo sin tener problemas, repartir las riquezas llevándole a todos el pan a sus mesas.
1: Mensaje dice, la defensa de Jorge Díaz, que ayer estuvo en televisión, no sé si lo vieron, creo que tengo el video por acá para compartirlo con ustedes, dice que la defensa, dice Pedro, la defensa de Jorge Díaz es una vergüenza y un insulto a la inteligencia de los uruguayos. Para justificar que el presidente Yamandú Orsi recibió una rebaja de $25,000 en su camioneta de lujo, sale a decir que en ese momento no era funcionario público, porque faltaban 8 días para asumir. ¿Se cree que somos tontos?, dice Pedro Gisdonian. Díaz esconde a Orsi detrás de un truco del almanaque. Le hicieron ese descuento brutal porque iba a mandar en el país, no porque fuera un ciudadano cualquiera. El propio Díaz se pisa solo al declarar que lo legal es una cosa y lo ético es otra. Admite el desastre. Desfilar el día de la Asunción arriba de la marca que días antes te hizo un favor millonario daña la credibilidad de la República. Vendieron moralidad en campaña, pero ahora usan tecnicismos legales para tapar sus privilegios, dice Pedro Gisdonian. Excelente esta crónica, ¿eh? Excelente.
2: Que a la cárcel irán los que deben pagar todas sus corrupciones. Que se imponga la ley, no queremos perder nuestra forma de ser. Somos gente de paz que no tenga ocasión de ganar el ladrón. Porque usted nos juró proteger la nación. Me han venido a encuestar porque quieren saber qué esperamos de usted.
8: Para que escuchen lo que estoy diciendo. A mí lo que me molesta realmente es que los gobiernos de izquierda se consideren como que son gobiernos populares, gobiernos para la gente. Yo voy a hablar del señor Yamandú Orsi, que fue intendente de Canelones, era presidente, para mostrar la corrupción que tiene esta persona y que tendríamos que ya averiguar. Yo vivo a 4 cuadras del Parque Rouge, ¿verdad? Como les dije, para un disparate de El señor Orsi dio concesiones a todos los ricos, pero las concesiones fueron tal que se, les voy a explicar, mira, se taparon lagos para poder hacer edificios, lagos, un lago entero que era el lago Shangri-La, donde nosotros íbamos a bañarnos en una playita privada cuando éramos chicos, donde los niños se tiraban con una cuerda de ahí. Se tapó el lago por la mitad, se llamó Interlagos ahora, y todo el material que se utilizó para tapar el lago es totalmente contaminado. Por supuesto que todos los vecinos firmamos, hicieron manifestaciones, llevaron, les chupó 3 huevos, y ahora siguen tapando el otro lago de la parte de enfrente, o sea, es increíble, o sea, están tapando los lagos que además eran parte de la gente que vivía ahí, la parte de los que jugábamos, todo ese tipo de cosas, incluso se hacían deportes como en las escuelas públicas, había como un convenio para hacer me sale otra cosa. Bien. Después, toda la parte de Racinas y Avellanas Américas, por supuesto que se autorizaron edificios de millones de dólares, pero de millones de dólares, ¿no? O sea, hay edificios que, bueno, podés creer que se hayan hecho en Uruguay. Todos esos edificios necesitan saneamiento. ¿Ah? Y como son un montón, necesitan bombas de bombeo, cada lado. Todo eso se lo hicieron para los señores, ¿verdad? Que vienen de la Avenida Las Américas, cruza Avenida San Atanasio, siguen todo por la ciudad hasta la Rambla, y toda la caca de los señores ricos desemboca en nuestra playa Shangri-La, que está totalmente contaminada. Sin embargo, yo, ¿tá?, que me toque bañar en la playa de caca contaminada de todos los ricachones, hay 5 cuadras que no tiene saneamiento y no le importa al señor Orsi, porque en esas 5 cuadras no se va a hacer nada para los ricos. Esta cuadra va a quedar ahí como para los que quedaron en Shangri-La. Para eso sí hubo plata. Cuando yo estaba planificando un fraccionamiento para unos edificios, unas casas para gente de medianos ingresos, ahí vino a toda la voz a hacer un estudio y dijo que no. Ahora, para ahí, los litros de agua, porque todos tienen piscinas y todo, el costo no pasó nada. Por supuesto que ahí fue algo guita, ¿no? Para que autorizaran altura. O sea, imagínense la guita que se llevaron, porque además, tapar los lagos, y siguen tapando los lagos. Después, en una plaza que había del lado norte, ¿verdad?, que se llama Plaza Cita Rosa, que es donde los niños iban a jugar, pusieron la bomba de bombeo también que viene de los ricachones. Ahí pasa todo y desemboca. Hasta yo la Shangri-La, ¿tá?, yo no tengo saneamiento, pero me tengo que bañar en las cacas de los ricos, porque además le hicieron bien cortito. Y para un disparate de construcción. En el lago Lagomar también se hizo una junta del lago de Moga, porque tiraban, porque estaba contaminado, porque y además estaba atrás de la escuela, para que se pudiera mantener, ¿entendés? Porque a ese lago no le servía, y estaban trabajando cero bola. Acá, por supuesto, cuando rellenaron el lago, se cortó ya natas y todo, cero bola. En la Rambla de Shangri-La, nosotros no queríamos edificio porque estamos en un balneario, empezamos a juntar firmas, cero bolas. Pero además que les voy a decir que se vienen edificios que no se imaginan los edificios de la Rambla de Shangri-La. Los últimos pescadores que estaban en la playa de Shangri-La, que hace 70 años que están ahí, pescadores artesanales, los sacaron porque ahí viene un hotel 5 estrellas, ¿verdad? Y una sala de eventos que fue una concesión que se dio, que nadie sabe para qué se dio, ¿verdad? Ahora, por el otro lado, digamos, de San José de Carrasco al norte, bien cerquita del shopping, se estaban haciendo 3 edificios cuyo la parte del lago se va a convertir en plaza privada también para los ricos que tengan ahí, o sus muelles de deportes no acuáticos, o una playita, porque todos le ponen esos muellecitos y todo eso. Quiere decir que están privatizando esos espacios, se están privatizando. Después, dijo mi parata, no, me falta una cosa importante. En donde termina el Pinar, vieron que está el arroyo Pando, esa parte estaba considerada como una parte que no se podía tocar porque era una parte que se dejaba para, digamos, todo lo que eran, no me acuerdo cómo se llama, era, digamos, las plantas, los animales que vivían ahí, una parte que era natural. Se autorizó en esa parte un barrio privado que se llama Aldea, que ya lo pueden ver, pueden ir pasar, que además hizo una escuela, y por supuesto, que van a tener derecho a todo lo que van a ser las costas del lago Pando, ¿verdad?, y sus muellecitos y todos sus deportes acuáticos que puedan hacer. O sea, vendió lo que ustedes no se imaginan y concesionó cosas que yo sé que concesionó, pero no puedo hablar para no tener con un tiro en la cabeza, porque yo voy a tener con un tiro en la cabeza. Todo para los ricos y millonarios, todo para ricos y millonarios. Y por supuesto que le levanta la contribución a los que más o menos están un poquito cerca para que se vayan, porque así después continúan los ricos y millonarios, ¿va? nosotros nos dicen cuidar el agua, y hay edificios ahí con piscinas gigantes y todo, y no les dicen nada. Trabajaron todo para ellos. Nos sacaron la naturaleza que teníamos. El lago de Calcaño se mantiene con los vecinos. Con los vecinos vamos a llevarle comida a los gansos y todo. Que ahí por lo menos es el único que estamos manteniendo. Después hacen lo que quieren, el lago, ¿verdad? Que pertenecen a la gente. Porque eso es lo que yo quiero hacer entender. Las cosas no pertenecen ni a la intendencia ni al gobierno, pertenecen a los uruguayos. Todas las tierras que no son privadas son para los uruguayos. Las playas son para los uruguayos. Lo que hay entre la rambla y donde comienza la playa es para los uruguayos. Y ojo, porque en Barra de Carrasco, que desde la rambla de Barra Carrasco hasta donde empieza Barra de Carrasco, el espacio es gigante. Van a ver qué van a aparecer ahí. Entonces no les importa nada. Tampoco creamos edificios con altura, van a ser cada vez más, porque van a pasar como Piriápolis con el edificio de Pinto Rizzo, que después van a... Entonces vamos a tener una playa que va a estar contaminada con la caca de los ricos, que no nos vamos a poder bañar, que además va a tener sombra por la altura de los edificios, que toda la parte del ecosistema que había lo convirtieron en una mugrera porque nunca arreglaron nada, y ahí lo único que sea una rambla ahí chiquitita como para que la gente diga. Están vendiendo lagos, están haciendo, no importa lo que lago se tenga que gastar ni nada, pero todo para los ricos. Ese es el gobierno Yamandú Orsi.
2: Que usted me ha pedido, como a tanta gente a la que ha convencido, y yo se lo he otorgado esperando confiado a que llegue ese...
1: Bueno, polémica, ¿eh? Polémica en puerta, porque luego de la pausa de esta hora tendremos la palabra del prosecretario de Presidencia, el exfiscal Díaz, a propósito de este tema de la compra del vehículo, del descuento más que nada, del vehículo que tiene el presidente de la República.
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3: De la declaración jurada del presidente de la República, Yamandú Orsi, surge que recibió un descuento de unos $25,000 por la compra de una camioneta Hyundai modelo Santa Fe, que adquirió pocos días antes de asumir el cargo. Esto generó cuestionamientos porque el Código de Ética Pública establece que roles como el suyo tienen prohibido solicitar o recibir regalos. Para el prosecretario de Presidencia, Jorge Díaz, la compra fue ajustada a la norma.
4: Voy a ser el abogado del diablo. Ese artículo, quienes defienden la aplicación del artículo y la situación concreta, creo que están cometiendo dos errores.
5: A ver.
4: El primero es que se trata de funcionarios públicos. Cuando Yamandú hace esa compra no era funcionario público. Bueno, es un dato de la realidad.
5: Estamos hablando de una semana de diferencia y ya era presidente electo, ¿no?
6: El punto está legal, se entiende, porque si vas a un juicio...
4: Tú me preguntás la cuestión legal, yo te contesto la cuestión legal. La cuestión ética es otra cosa. Está prohibido recibir un obsequio.
7: En Tata pagando con Oca.
8: Te meten el aviso, ¿eh? Te meten el aviso en la mitad. Te meten el aviso en la mitad de la nota. Hay que tener un cuidado con esta gente. Todo publicidad, todo es plata. Bueno, a ver cómo sigue lo que dice el prosecretario de Presidencia, el exfiscal Díaz. A ver cómo dice esto.
4: Por el ejercicio de actos de la función. Y en este caso, hasta donde yo sé, no hay absolutamente ninguna demostración que Yamandú haya realizado, aún luego de asumir, algún acto en el ejercicio de su función por el cual se le haya hecho ese obsequio.
3: Una de las dudas planteadas por la oposición es si el descuento de los $25,000 está vinculado a la elección del vehículo que se utilizó en la asunción presidencial.
4: No tiene nada que ver una cosa con la otra, pero eso, vuelvo a repetir, ya se contestó, creo, en su momento, se va a volver a contestar.
3: Respecto al auto que Orsi usó el día de su asunción, Díaz recordó una nota del diario El País del 1 de marzo de 2025, que informaba que el vehículo fue prestado para la asunción presidencial y luego devuelto a la empresa. Consultado sobre si era ético que el presidente acepte este beneficio, Díaz contestó que ese aspecto lo tienen que evaluar los ciudadanos. Agregó que las decisiones comerciales son manejadas por las empresas.
8: Bien, ese aspecto lo tiene que manejar la ciudadanía, como dice el prosecretario de Presidencia, Jorge Díaz, que dijo que el descuento de $25,000 en la compra de esta camioneta que recibió el presidente de la República fue ajustado al Código de Ética Pública. Pero además señaló que esta adquisición no está vinculada al uso de un vehículo de la misma marca el día de la asunción presidencial. En la declaración jurada del propio Orsi surge que recibe este descuento de estos $25,000 por la compra de esta camioneta Hyundai modelo Santa Fe, que adquirió pocos días antes de asumir el cargo. Y esto generó cuestionamientos porque el Código de Ética Pública, establece que está prohibido solicitar o recibir obsequios. Para el prosecretario de Presidencia, la compra fue ajustada a la norma. Lo dijo en televisión, lo dijo en Canal 10. Voy a ser abogado del diablo, dijo. Quienes defienden la aplicación de ese artículo están cometiendo dos errores. El primero es que se trata de funcionarios públicos. Cuando Yamandú hace esa compra, no era funcionario público. Ahora, si me preguntás la cuestión legal, te contesto la cuestión legal. La cuestión ética es otra cosa. Lo que está prohibido es recibir un obsequio por el ejercicio del acto de la función. En este caso no hay ninguna demostración de que Yamandú haya realizado, aún luego de asumir, algún acto en el ejercicio de su función por el cual se le haya hecho este obsequio. Una de las dudas planteadas por la oposición es el descuento de los $25,000. Está vinculado a la elección del auto que se utilizó en la asunción presidencial. No tiene nada que ver una cosa con la otra. Eso ya se contestó en su momento y se va a volver a contestar, dijo el prosecretario de Presidencia, el exfiscal Díaz. Respecto al auto que usó Orsi en el día de Asunción, Díaz recordó una nota del diario El País, 1 de marzo del 2025, que informaba que el vehículo fue prestado para la asunción presidencial y luego fue devuelto a la empresa. Consultado sobre si era ético que el presidente acepte un beneficio como el descuento que recibió, el prosecretario, el exfiscal Díaz, contestó que es un aspecto sobre el que cada uno de los ciudadanos tiene que evaluar. Es un aspecto sobre el que cada uno de los ciudadanos tiene que evaluar. Agregó que las decisiones comerciales son manejadas por las empresas. Y por este caso salió a hablar el diputado Felipe Schipani, bueno, que realizó un pedido de informes a la propia Presidencia de la República, bueno, para conocer cómo se seleccionó y bajo qué condiciones se utilizó el vehículo que trasladó al presidente Orsi en su asunción. Lo que dice el prosecretario de la República, el exfiscal Díaz, que este aspecto lo tiene que evaluar cada uno de los ciudadanos. ¿Cómo lo evalúan usted, que es oyente, que es ciudadano? ¿Cómo evalúa esta decisión, este beneficio, este descuento de estos $25,000 en la compra de este auto que tiene el presidente de la República? En la declaración jurada, el propio presidente surge de este descuento, por lo que realmente esto ha levantado polvareda. Y todo el mundo, bueno, se informa y a través de los medios de comunicación y cada uno saca sus propias conclusiones. ¿Hizo bien? ¿Hizo mal? No era, como dijo él, empleado público, ¿no? Pero ¿en qué quedamos? Lo hizo a días de asumir como presidente de la República.
9: En que vea cumplido al pie de la letra lo que ha prometido. Sé muy bien que no es fácil gobernar todo un pueblo sin tener problemas, repartir las riquezas llevándole a todos el pan a sus mesas. Y vamos a esperar que usted pueda lograr.
10: Gustavo, te habla Facundo.
8: Facundo, ¿cómo va?
10: Digo a lo que contestó el señor
8: Díaz.
10: Prosecretario de Presidencia, el señor Díaz, está totalmente confundido según un criterio normal de cualquier persona que se da cuenta. El señor Orsi ya estaba proclamado como presidente.
8: Exacto,
10: de la República.
8: Tal cual.
10: No había
8: asumido,
10: pero ya,
8: claro,
10: estaba proclamado,
8: estaba electo,
10: como presidente
8: electo
10: de la República, por cuando él hizo el negocio de la camioneta una semana antes. Así que, por lo tanto, no sé, tan abogado que es, tan exquisito en sus manifestaciones, y que defiende lo indefendible, sin lugar a duda. Cualquier chiquilín se da cuenta que es así. Ya lo Facundo.
9: Sé muy bien que no es fácil gobernar todo un pueblo sin tener problemas.
8: Buenas madrugadas, Gus. No se puede defender lo indefendible. A Díaz habría que decirle, ¿por qué no te callas? Vergüenza ajena, cada día se hunde más. Santiago del Pinar, lo tengo en comunicación. Santiago, buenas madrugadas.
11: Buenas madrugadas, Gustavo. La verdad que solo escuchar a este personaje me da una indignación increíble.
8: ¿Por Díaz, decís tú?
11: ¿Qué hay? Me refiero a Díaz, a Jorge Díaz Almeida, responsable hasta de dos asesinatos y también de esconder el expediente del PIC-CNT cuando robaron más de 600 mil pesos para el hoy señor que está en el Ministerio de Trabajo. Es como decía él, ante la anterior persona que salió al aire, es muy inteligente, pero para algunas cosas, porque el auto fue comprado a una semana antes de asumir. Él ya era presidente. No había asumido el cargo.
8: Claro. Fue electo.
11: Claro.
8: Claro. No había asumido, pero estaba electo. Era electo presidente de la República. Fue electo.
11: Por supuesto. Y por lo tanto, llama la atención ese descuento fabuloso, porque no estamos hablando de 25 mil pesos. Son 25 mil dólares. Esto evidentemente tiene una contrapartida que tendremos que esperar a que suceda algo al respecto, porque creo que ninguna empresa hoy está como para hacer tremendos beneficios de esa magnitud. La verdad, son unos caretas todos, todo el gobierno, porque acá es responsable todo el gobierno. Han hecho brutas macanas y siguen haciendo macanas. Gracias, Gustavo. Buenas madrugadas.
8: Buenas madrugadas, un abrazo.
9: Vamos a esperar que usted pueda lograr, sin hacer excepciones, que a la cárcel irán los que deben pagar todas sus corrupciones.
8: Lo tengo a Sergio, mi vecino de la calle 5. ¿Cómo te va, Sergio? Buenas madrugadas. ¿Cómo andás?
12: De buenas madrugadas para toda la audiencia. Bien, aquí, ahora sí, hoy, ahora tú sabes que estoy, no sé si estoy caliente o cada vez estoy más triste. Porque,
8: pero sí, porque entre estar caliente y estar triste es una gran diferencia, querido. Sos un triste, bueno, sos si un triste se calentón, se sos un triste calentón.
12: Sí, pero si se juntan los dos polos, explotás. Entonces trato de mantenerme o triste o caliente. En este momento me voy a poner en, viste, en cambio neutro.
8: Exactamente.
12: ¿Okay? Exacto, pero yo tengo una cosa, a mí lo que más me calienta y lo que más me hace, lo que no me hace, no sé, no lo puedo creer, es que un presidente que fue elegido por el pueblo, que va a buscar votos al Marconi, viste, que dice que es austero y no sé cuántas cosas más, ¿para qué carajo quiere una camioneta de 79 mil dólares? Es un cachetazo a la gente que lo votó. Porque, escúchame, se supone que es austero, se supone,
8: claro,
12: que el gobierno es, claro, un gobierno que defiende al pueblo. Ahora, si vos me decís que los fachos, como dicen ellos, se compran camionetas, y bueno, está, no dicen nada. Dicen que, bueno, cada uno usa el sistema capitalista en beneficio. Pero acá, viste, es increíble. A mí me da rabia porque veo gente que te dan 200 pesos de aumento y este señor, viste, escuché recién el reportaje no lo que habló esa señora del Canelón, ¿eh? Y a nosotros nos consta también, ¿viste?
8: Claro.
12: No hizo nada, ni se sigue haciendo nada. O sea, si no te tapan un pozo, ahora resulta que el presidente se compra una camioneta de 79 mil dólares. Es como que te, se acuerdan de tu mamá en la cara. Claro. ¿Me entendés? Y aparte todos tienen Hyundai. Porque tiene la ministra, tiene el Pacha, todos tienen Hyundai. Entonces yo leí hoy un artículo que después se me perdió, que dicen que la decía que la directora ejecutiva de la firma que le vendió a Orsi el auto, trabajó para el gobierno de frente. Incluso trabajó en la aduana, ¿no? Bueno, o sea que es figurita conocida del frente. Ahora, si todo tiene Hyundai, si el gobierno tiene un contrato con la Hyundai, y todos tienen ese tipo de autos. Gustavo, escuchame una cosa, yo qué sé, yo pongo el dedo en la miel y sé que es dulce. O sea que a mí no me lo vengan a contar. Yo no creo que puedan subestimar al pueblo y decir esto está bien hecho. Porque por donde lo mires, por más que diga Díaz, que yo no sé por qué no se endereza la boca, ¿viste? Vos sabés que me da una rabia verlo hablar, ¿viste? Entonces, ¿en qué quedamos? ¿El pueblo tiene que corregirlo? Resulta que también hoy estaba hablando, aparte de eso que me enojó, viste que al gobierno le dio las encuestas le dieron en contra. ¿Okay? Sí. Ahora hicieron una encuesta acerca de la gente, si aprueba la gestión de la oposición. Y también dio en contra. Entonces yo digo, ¿vos lo creíste eso?
13: No.
12: Y más o menos por la misma diferencia. Entonces yo digo, yo estaba caliente con Peñarol, ahora la camioneta, y ahora resulta que estás en otra encuesta como para si vamos a empatar el partido, ¿viste? Y esa encuesta da que tampoco el pueblo está de acuerdo
13: con la gestión.
12: Entonces vos decís, quiere decir que tenemos un gobierno que no lo aprueba nadie. Yo creo que ni la familia de ellos, porque entonces, si el pueblo está desconforme con la oposición y está desconforme con el oficialismo, tenemos un gobierno que el pueblo no lo quiere. O sea, te viene a demostrar lo que siempre decimos, no queremos los políticos actuales.
13: Claro.
12: Porque es eso, ¿no? O sea, que, viste, es una, digamos que es una balanza. Ahora, yo no sé quién encarga las encuestas, a mí jamás me encuestaron. No sé si tengo mala suerte o no tengo ningún amigo en alguna encuestadora que me largue $1,000, aunque sea, ¿viste? Para que yo diga que sí o una cosa así, porque, ¿viste? No sé, nunca me han encuestado. Entonces yo digo, estamos viviendo en un país que en realidad no tiene gobierno. Porque si vos tenés un gobierno que está, ¿viste? Digamos que desvalorado como estaba, que la gente no lo aprueba, ¿vos te imaginás con este relajo cómo van a dar las próximas encuestas? Entonces, si tenés un funcionario que vos lo pusiste en el poder, que es el presidente de todos los uruguayos, y no da el ancho, o esto no camina, ¿qué es lo que tenemos que hacer los uruguayos? ¿Un plebiscito para sacarlo?
13: O simplemente en las próximas elecciones votar a conciencia, porque esto supongo que te tiene que dejar una lección. Te tiene que dejar al menos. Lo que pasa es que ya en el último año de gobierno se comienzan a hacer las grandes obras y los uruguayos tenemos mala memoria por momentos, ¿no? Entonces no, mira que hicieron tal cosa, hay que votarlos de vuelta porque el último año, pero los restantes, ¿qué pasó?
12: Y lo detrás de qué pasó, y yo qué sé, cómo van las cosas, escúchame, no hay plata, o sea que las cosas no están bien planteadas, está todo el mundo desconforme, ¿viste? Cuando vos sabés que eso es cuando las cosas andan más o menos bien, la fuerza del pueblo, la fuerza de... Entonces como que es positivo y os empuja a que trabajen mejor. Pero así como está esto, escuchame, el último año, bueno, va a ser un desastre porque no va a pasar nada ahora.
13: Ahora, me dice un oyente acá, Orsi tiene que renunciar, pero ¿cuál es el problema? De renunciar, el presidente actual queda la vice como presidente, y ahí va a pasar lo mismo que pasó con la intendencia, dice Estela.
12: Ahí estamos más jodidos. Y aparte te digo una cosa, ¿viste? Estamos más jodidos. No, la verdad que... Ahora, ¿viste? Estamos tan encapsulados que yo no sé por dónde sacar algo bueno, decir, bueno, esto tiene algo bueno. Porque ni los mismos que votaron al frente, si pueden estar contentos con esto. Y tampoco estoy contento con la coalición, porque escuchá una cosa, será que están dejando que se desgasten solos. Pero lo que pasa es que también...
13: ¿Pero está haciendo buen rol? ¿Está cumpliendo un rol importante la coalición? ¿Están hablando? Porque que escucho, tanto a Graciela Bianchi, a la senadora, tanto a Sebastián da Silva, hablan, también García, hablan, pero lo que hablan como que esta gente no les hace... No le da importancia, no le dan ningún tipo de...
12: A ver, Gustavo, vos sos de Peñarol, sos inteligente.
13: No digas eso, no digas cosas que yo... No digas,
12: yo sí.
13: No pongas en mi boca cosas que yo no he dicho nunca. No seas así. La primera vez me trataste de viejo que estaba en la calle con un perro, ahora me trataste de Peñarol. Pero vos sos un atrevido, querido.
12: Es que sin querer meto la pata.
13: Sí, bueno, tratar de no meterla tan seguido a la pata. Tratar de no meter la pata tan seguido. Te respeto por las canas.
12: Me corté el pelo, no son menos, ¿viste? Quiere decir que si me ves no me conoces. No, Gustavo, lo que yo digo también es esto. No te olvides que las próximas elecciones se supone que no van a ganar esto. Y esto van a ser oposición y van a estar los mismos. Quiere decir que ahora son los otros. Después va a ser al revés. ¿Vos te imaginas lo que va a ser?
13: Sigue el corso. Sigue el baile.
12: Y no. Va a seguir los mismos sueldos.
13: Hay mucha mirá que hay mucho descrimiento en la gente. Ya la gente no quiere saber más nada con los políticos. Ni blancos, ni colorados, ni frente amplista. Están harta. Claro, por eso la convocatoria del hartazgo, que aún con el mal tiempo la gente se acercó a la Plaza de la Bandera. Aún con el mal tiempo la gente fue. Ahora, los uruguayos somos quedados, no hablamos, no salimos, no criticamos, no protestamos. Sí,
12: yo creo que se nos está... Yo cuando vi estas dos encuestas, la del oficialismo y la de la oposición, que la gente no está conforme, yo ahí me alegré, porque dije, bueno, quiere decir que hay gente en Uruguay que piensa. Y dice, ni pa' aquí ni pa' allá. Entonces, votar por la camiseta de nuevo, no. Tienen que votar por proyectos que esta gente no tiene, por un montón de cosas.
13: Pero, ahora, ¿qué plan de gobierno presentaron como para que tú lo puedas votar? Uno siempre dice, voy a votar a fulano porque hay un plan de gobierno, ¿verdad? Claro, voto porque hay un plan a seguir, me interesa lo que están haciendo, pero más de discursos futuristas, quedó todo en la nada porque el plan nunca apareció.
12: Pero que ya me hicieron el plan ese más barrio en el cerro, y que mataron a tres personas.
13: Pero otro tema, mira, hoy tenía una nota, y va a ir mañana la nota con el presidente de la Asociación Defensora de los Derechos de Usuarios Legítimos de Armas de Fuego. Vamos a hablar un poco del tema de la seguridad pública y de ampliar los derechos a los funcionarios para poder defenderse, porque estamos hablando de gente que tiene armas, que tiene la autorización, tiene el porte de armas, tiene el permiso, pero que realmente están atados de pie y mano. Por consiguiente, mañana vamos a hablar, hoy fue imposible concretar la entrevista con Fabián Fernández, acerca de lo que pasa con esta gente, esta asociación de personas que tienen armas de su propiedad, que fueron compradas, pero que tienen la autorización correspondiente para utilizarlas, pero que le den al menos derechos a estos usuarios para poder defenderse, si no estamos en la misma.
12: No, por supuesto. Aparte, viste también lo que pasó en el hospital del Cerro, que
13: pero todos los días, no, todos los días, no puede ser.
12: No toquen la mafia.
13: No.
12: Yo te digo una cosa, yo creo que, okay, no voy a decir lo que pasa en Estados Unidos, pero tenés que tener una fuerza, una policía que sea un poco militarizada y marcar presencia.
13: Sí, bueno, pero viste. Sí. Estamos cada vez peor. Los informativos te ponen los pelos de punta. Lo que está, hoy le decía a Marcela, pero esto es de película, este no es el Uruguay que yo nací y crecí y que me formé. ¿Qué está pasando?
12: No, Gustavo, no tiene nada que ver.
13: Nada que ver, es otro país.
12: Ni por la educación.
13: No.
12: La educación que se le da a los gurises.
13: Pero esto va increyendo, esto va increyendo que va, acá me dice Elena, Gustavo, tengo nietos que se están preparando y estudiando porque se van a ir del país, porque este país ya está mostrando el hilacha como mostró Venezuela. La gente se está preparando para irse, dice Elena. ¿Y sí?
12: Y claro, no está también que van a votar ahora que puede confiscarte, no sé cómo se llama, no me sale la palabra, ¿viste? O sea, que los bienes que están vacíos y un montón, por ahí se empieza. Entonces esto hay que pararlo ahora. ¿Cómo se para? Yo no soy partidario de la violencia. No soy partidario de la violencia.
13: No, yo tampoco. No conduce a nada la violencia. Genera más violencia.
12: Ya lo viví. Pero ¿sabés una cosa? Yo creo que si hay cualquier partido que surja con gente nueva, que alguna puede ser conocida porque alguien debe haber rescatable, yo no quiero votar ni a García ni a ninguno tampoco blanco ni colorado, porque no están haciendo nada.
13: ¿Tendría que surgir un nuevo partido?
12: Yo creo que sí. Ahora es muy difícil porque, viste, si vos considerás las encuestas y pensás lo que el pueblo está pensando, que no está conforme, y con un lado ni con el otro, un nuevo partido sería pertinente y adecuado. Pero ¿quién te forma ese partido? ¿Salle, que la hija se equivocó en un cero?
13: Bueno, pero una equivocación lo puede cometer cualquiera, querido.
12: Sí, pero si vos me debes a 10.000 pesos, ¿sí?
13: ¿Cómo se va?
12: solamente que tenga tanta plata que no le importa, pero una declaración jurada es importante.
13: No podés, digamos, equivocarte, mirala, releela una y una vez, otra y otra vez, lógico, no podés equivocarte.
12: Y más cuando tenés al papá, que se supone, yo no creo, viste, que sea así, pero se supone que es enemigo de todo. Entonces propone una rebaja, Salles propone una rebaja de sueldo. Pero Gustavo, ¿quién lo va a votar? Lo que pasa es que él quiere ganar con esos prestigios, porque dice, yo lo presenté, ahora no me lo votaron.
13: Bueno, Sanguinetti, el expresidente, no está de acuerdo con eso también, con bajarse el sueldo. No está de acuerdo con bajarse el sueldo.
12: Y yo lo que digo es una cosa, yo creo que se podría hacer por plebiscito. ¿Y quién no lo va a votar un plebiscito de eso, de bajarse el sueldo a la mitad? Ahora, esa sería una forma de limpiar el gallinero. ¿Te das cuenta? Porque sacando la caquita del gallinero huele menos.
13: Bueno, entonces, yo creo que tendría que haber menos diputados y menos senadores, y los que estén allí hagan algo. También. Yo creo que también los que estén... Vos fijate, Michelini, ¿cuándo presentó algún proyecto a Michelini?
12: Nunca.
13: Y bueno... hay gente que está ahí sentada calentando las bancas y no hacen absolutamente nada.
12: Y después, por ejemplo, ahora que iban a liberar presos, cuatro presos, uno que es el hermano, no me acuerdo cómo se llama, no voy a decirle el sobrenombre que tiene porque no quiero ofender, de esta diputada que entró en el palacio. ¿Usted da cuenta en el palacio legislativo que había quedado, que siempre fue un curro, pero meter a cuatro delincuentes de la cárcel? Sí. Que los metan ahí porque uno es el hermano de ella, no sirve. Lo único positivo es una cosa. Mira, yo me acabo de enterar que en Bolivia votaron rebajarse el sueldo, todos los del gobierno, a la mitad. Es una buena noticia, ¿no?
13: Exacto. Por algo se empieza, bueno. Esos ejemplos habría que copiar.
12: Ahora, dicen que le van a rebajar el sueldo a los políticos y le van a aumentar el sueldo a aquellos locutores que tienen 38 años en la radio,
13: siendo
12: pioneros. Es como dice Simone, ¿viste? Increíble, 38 años, ¿vos te das cuenta? Entonces, lo que le saquen a los políticos, un poquito va para Parque de Plata y otro poquito para alguien que trabajó 38 años.
13: No, tengo 53 años de radio, 38 bueno, en la madrugada. No me saques mérito.
12: Gustavo, te pongo mérito. Vos negociás por 38 y después negociamos porque nos equivocamos. Por los 15 que sí. No estás aprendiendo nada.
13: Eso, bueno, tenés razón. Te mando un gran abrazo. Gran abrazo. Un abrazo grande. Chau, chau, querido. Chau, chau. Gracias.
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0: Y es hablar como ciudadanos.
1: Exactamente,
0: con
1: claro.
0: respecto al tema del automóvil del presidente.
1: Exacto.
0: Está muy bien un oyente que hace un rato llamó y dijo que, vamos a hacer memoria, el último domingo de noviembre Orsi fue elegido como presidente porque así lo dijeron las urnas.
1: Tal cual,
0: sin duda.
1: Tal cual.
0: Y la Corte Electoral lo proclamó presidente.
1: Exacto.
0: Lo proclamó presidente electo.
1: Exacto.
0: Cuando llegó el primero de marzo, él ya era presidente. Lo que le pasa a Jorge Díaz, que como es abogado, le gusta jugar en el filo de la legalidad. El presidente electo, el presidente proclamado, el señor Yamandú Orsi, lo era ya en el momento de comprar su camioneta. Entonces,
1: No estaba en funciones,
0: claro. Pero ya estaba proclamado.
1: Estaba proclamado.
0: Que quiere,
1: claro.
0: Exactamente, o sea que ya era empleado público porque es como que ya tenía su contrato.
1: Exacto.
0: De función pública.
1: Tal cual.
0: En virtud de que fue proclamado en atención a que primero fue electo por la ciudadanía y luego proclamado por la institución que lo tiene que proclamar, que es la Corte Electoral.
1: Tal cual.
0: Así que, en definitiva, es funcionario público. Y quiero recordarte, Gustavo, de que una vez una vieja profesora grado 5 de la Facultad de Derecho decía que la moral es el conjunto de elementos que la sociedad se pone para luego hacer las leyes y poder ser los elementos que nos regulan. Y la ética es el comportamiento individual que cada uno tenemos con respecto a esa moral y con respecto a esas leyes. En función de esa definición de este grado 5 de la Facultad de Derecho, es evidente que el presidente se equivocó. Se equivocó. Y que está fuera de la ley que habla sobre la ética del funcionario público, sin duda, porque él no estaría en condiciones de recibir un regalo de descuento en una camioneta de una empresa que es la mayor proveedora de vehículos del Estado, con la marca Hyundai.
1: Claro.
0: O sea que el presidente se equivocó. O sea que no somos tontos, nos damos cuenta de las cosas. No es que voy a ser de abogado del diablo, no, sí, usted es abogado del diablo y también hacés de abogado del presidente, queriendo defender algo indefendible, sin duda.
1: Tal cual. Gran abrazo.
0: Un abrazo enorme.
1: Caminos a Marisa.
0: En sintonía.
1: Gracias, querido.
0: Este gran programa que nos divierte, nos calienta, como dijo el anterior, y nos hace pensar de las cosas que pasan en nuestro país, que como bien dijiste tú, es otro país, no
1: tal
0: es
1: cual.
0: El país.
1: Por eso aprovechemos este medio magnífico de comunicación que es la radio,
0: por
1: para
0: supuesto.
1: Hablar, para hablar, por para decir supuesto. Lo que sentimos, ¿me entendés? Porque creo que la gente tiene el derecho también, el ciudadano uruguayo, de decir cuando está disconforme, explicar por qué está disconforme. Porque no siempre.
0: Sobre todo que interpretar cuando desde la política nos quieren tomar por tonto.
1: Tal cual, tal cual, tal cual.
0: Nos quieren tomar por tonto.
1: Gran abrazo.
0: Porque nosotros no somos abogados, ¿verdad? Pero sabemos lo que es
1: somos ciudadanos, somos uruguayos.
0: Somos ciudadanos, pero sabemos lo que es la ética. Y quien se equivoca en un acto ético está mal.
1: Tal cual.
0: Y hay que reconocerlo. Un abrazo grande.
1: Otro para ti.
0: Saludos para Marcela y para toda esa gran audiencia que te sigue todos los días escuchando estas cosas y escuchando la buena música, porque no solamente sos un gran locutor, un gran animador, sino que además tenés un gran gusto musical.
1: ¿En serio? Che, ¿en serio?
0: Sí, la verdad que sí. Cada vez que elegís un tema de la década del 70,
1: oh, 80, qué época, 90, qué época,
0: la
1: claro.
0: Verdad que yo disfruto como loco.
1: Dale, bárbaro.
0: Que no me puedo ni dormir. Un abrazo enorme y saludos para todos por ahí.
1: Gracias, gracias.
2: Porque si vas a un juicio, me preguntás la cuestión legal, yo te

0: Contesto la cuestión legal. La cuestión ética es otra cosa.
1: Sí.
0: Pasa que eso es un código de ética pública, ¿no? La segunda cuestión es que lo que está prohibido es recibir un obsequio por el ejercicio de actos de la función. Y en este caso, hasta donde yo sé, no hay absolutamente ninguna demostración que Yamandú haya realizado, aún luego de asumir, algún acto en el ejercicio de su función por el cual se le haya hecho ese obsequio. No sé si soy claro. Lo que está prohibido es que tú me des un obsequio a mí para que yo haga algo que hacer.
2: Lo que está en cuestión es si la elección del auto que se usó, que es de la misma marca y según Equipani de la misma automotora, está vinculado con los $25,000.
0: Eso va a quedar claramente demostrado una vez que se agregue la documentación, y por eso me parece importante que se haga el pedido de informes, para que con la documentación a la vista se pueda informar. No tiene nada que ver una cosa con la otra, pero eso, vuelvo a repetir, ya se contestó, creo, en su momento.
3: Bueno, lo que dice el prosecretario de Presidencia, el exfiscal Jorge Díaz, sobre esta polémica por la compra con el descuento de la camioneta de Orsi, que sostuvo que la compró cuando todavía no era presidente en ejercicio, pero sí había sido presidente electo, no ejerciendo aún la gestión de gobierno, pero había sido electo. Lo que dice Jorge Díaz, prosecretario de Presidencia, es que la compró cuando todavía no era presidente. La tengo a Simone Fogiel, como siempre en la madrugada. Es un placer recibirte, bienvenida, te escucho con atención.
4: ¿Cómo estás, Gustavo? Sale fuego del teléfono.
3: Pero no sabés lo que es esto. Acá nos calentamos todos, che, qué jodas es esto.
4: Nos calentamos todos y hervimos todos de la rabia. Y estoy completamente de acuerdo con todo lo que han dicho los escuchas. Estaba atentamente prestándole el oído a todas las opiniones. Es fantástico. A ver, lo primero que se me ocurre decir, Gustavo, ante estos tristísimos acontecimientos es, ¿qué les sorprende? A ver, estamos hablando del peor Frente Amplio de la historia. Estamos siendo gobernados por una manga de sátrapas, por una manga de inútiles, de ineptos, donde relativizan todo lo que a ellos los afecta, los toca, todo lo relativizan. Le buscan la quinta pata al gato, como el ex fiscal Jorge Díaz, como decía el oyente anterior, brillante, siempre busca estar al filo de la legalidad, porque al conocer las leyes, los abogados siempre buscan la manera de zafar, ¿no? Claro. Para sus clientes, para cuestionar todo. Y estoy absolutamente de acuerdo también con lo que dijo el oyente anterior, el arquitecto, que una cosa es la ley, otra cosa es la moral y otra es la ética.
3: Exactamente.
4: Entonces, a ver, yo creo que pasa, es una cuestión de semana a semana, ¿viste? Es como que se va descascarando esa careta, ¿tá? Que siempre nos quisieron pintar. Y sobre todo esta versión del Frente Amplio, que es la peor de la historia, y estamos viendo lo miserables que son. Son una, como diría el negro da Silva, como lo dijo una vez en el Parlamento, en el Senado, son unos miserables. Son unos miserables. Encima tienen el tupé de haber utilizado como slogan que gobierna la honestidad. O sea, y ya cuando te ponen la palabra honesto, ya sabes que no es así. Porque para vos tener que salir en una campaña a hablar de honestidad es porque la vas a disfrazar. Porque la honestidad, Gustavo, la dignidad, el ser buena gente, uno no tiene que decirlo, lo tiene que demostrar en los hechos.
3: Acá dice da Silva, van cayendo los últimos pedazos del eslogan publicitario, del que gobierne la honestidad.
4: Sí.
3: Ya hace rato de que gobierne, no se cumple, y lo que quedaba de la honestidad terminó arrastrada por el piso en un año y medio.
4: Pero por favor, el primer acto de deshonestidad de este gobierno fue, y creo que fue una piña, fue lo de Cairo.
3: Exacto, o sea,
4: ese fue muy fuerte. Ese fue el primer hecho gravísimo, pero escúchame, al mes de haber asumido, saltó todo.
3: Pero no se dio cuenta, ella no se dio cuenta, después se dio cuenta de... Oh. Claro, lo que dijo en la prensa, ¿no? Bueno, me voy a poner al día, sí, me doy cuenta que cometí un error, que no pagué como tenía que haber pagado mis aportes, pero lo voy a hacer ahora, lo voy a
4: y
3: hacer ahora.
4: Y se cubren entre ellos, sí, sí. Gustavo, o vamos a olvidarnos lo que pasó con Andrade, que en el momento que explotó eso, Orsi era el intendente y le perdonó la deuda. Sí. ¿Por qué no se la perdonás a todo el mundo? A ver, como yo hoy escuchaba a creo que se llama Oscar Ventura, que va al programa de Marguerite, que dijo, te das cuenta que si ellos se creen que están por encima de la ley, de la moral, de la ética, yo puedo perfectamente hacer exactamente lo mismo, todos lo podemos hacer, todos tenemos el derecho de hacerlo. Porque si ellos pueden, yo también puedo. ¿Qué me vas a venir a mí a meter la pesada? Si el presidente esconde su patrimonio, ¿está? O le busca la quinta y manda a este impresentable de Jorge Díaz a defenderlo, que también tiene un Hyundai, ¿sabías?
3: Ah, también tiene un Hyundai.
4: Sí, y el Pacha Sánchez también, por lo que dicen en todos lados. Es la marca
3: ¿sabes nacional,
4: lo que es el Broad Front? Es sí. El Frente Amplio en inglés.
3: El Broad Front.
4: Es la marca del Broad Front Hyundai. Entonces, si Jorge Díaz puede relativizar todo ante las cámaras de televisión y defender como ha defendido hoy o tratar de hacerlo zafar al presidente con algo que es impresentable, ¿tá? Yo también tengo el derecho de maquillar todos mis impuestos, de no pagar, de pagar cuando se me cante las que te jedi, ¿tá? Y si tengo ganas de tirarte la basura a vos, Intendencia de Montevideo, en la puerta o en la puerta de Vergara, lo puedo hacer. Y bueno, está, y me mato de risa. Y engaño a los bancos y engaño al Estado todo lo que se me plazca. ¿Tá? Y no, a mí no me pueden poner una multa, porque si el presidente lo hace, ¿por qué no lo voy a poder hacer yo? Entonces, como bien decía el oyente anterior, y eso es la Constitución y el Código Civil y el Código Penal, o sea, son como contratos de convivencia, ¿verdad? Son formas de que los uruguayos o los habitantes o ciudadanos de un país que tienen derecho a voto, como es en el caso de la República Oriental del Uruguay, bueno, vos podés vivir libremente, gozar de todos tus derechos siempre y cuando vos respetes los derechos de los demás. Y para eso se necesita regular la convivencia. Pero esta gente, que le encanta, como no me cansaré de decirlo, le encanta no solo el poder, sino la guita, ¿tá? Se cree que están por arriba de todos nosotros. Pero es que es lo peor, que nos... Perdóname, Gustavo, pero te voy a hablar como si fuera una rabalera. Nos toman de giles a todos, Gustavo. Piensan que somos una manga de giles, del primero al último.
3: Acá me dice honestidad. Va con H de Hyundai. Está brutal, el eslogan está brutal, gracias Walter. Está brutal el eslogan. Honestidad va con H de Hyundai.
4: Sí. Pobres los dueños de Hyundai en Corea. Digo, lo que capaz que ya les debe haber llegado todo el cuento, obviamente.
3: Supongo que sí, claro. Ahora, ahora con las redes sociales. Y sabemos todo lo que ocurre al instante en el mundo entero. Y esto tiene
4: ahora
3: que haber trascendido.
4: Va a ser un quimo, porque te van a señalar como, no sé, no tiene nada que ver. Pero, a ver, ¿a ustedes les sorprende? Todas las semanas es una historia distinta.
3: Todas las semanas.
4: Entonces, estamos a un año y dos meses de que ha asumido este desgobierno. ¿Qué podemos esperar? ¿Vos te pensás que la gente, Gustavo, se va a olvidar de todo lo que ha pasado? La gente no se ha olvidado de lo que pasó con Astesiano, porque también el Frente Amplio se dedicó a poner el grito en el cielo por cualquier cosa, y no cosas tan simples. Lo de Astesiano fue horrible, digo, muchas cosas feas pasaron, pero ¿En qué falla la oposición? Que dicho sea de paso, la encuesta que hicieron de la oposición,
3: exactamente,
4: la hizo la consultora de Botinelli, que es re frente amplista.
3: Exacto.
4: ¿Tá? Entonces, le deben haber llamado y le deben haber dicho, vos, pero... tenés más a hacer. Pero la gente no se va a olvidar. De este desgobierno, la gente no se va a olvidar. Y a mí lo que me está quedando claro es que el ciudadano uruguayo no es evidentemente como el argentino que sale y le dice que se vayan todos, ¿tá? Pero la gente, el uruguayo lo dice silenciosamente, a través de las redes, a través de las encuestas.
3: Qué importante sería que el periodismo, cuando los entrevista, le haga preguntas que los dejen un poco, como hace el periodismo argentino, ¿viste? Que van al hueso.
4: Te debo decir, Gustavo, que yo ayer, o anteayer, cuando encararon a Orsi por el tema de su Santa Fe, su Hyundai Santa Fe, hubo periodistas que lo acorralaron, ¿tá? y lo pusieron contra las cuerdas. Y eso es lo que la gente quiere, ¿entendés?
3: Lógico.
4: No queremos un periodismo servil, basta. Pero no es por hacer maldad por maldad.
3: No, para conocer la realidad. Para conocer la realidad y la versión original. Sino,
4: pero esa es la función de un periodista.
3: Y lógicamente, pero ese periodista corre riesgo de que pierda su fuente de trabajo si comete algo contra el oficialismo. Hay mucho interés, hay pautas publicitarias en los medios de televisión, en los medios
4: no
3: de...
4: No solamente eso.
3: Pero por favor.
4: No solamente la pauta publicitaria.
3: Mucha plata.
4: No, claro. Pero para mí... Una gravísima señal de un gobierno corrupto son los periodistas ensobrados, ¿está?
3: Militantes encubiertos.
4: ¿Cómo?
3: Militantes encubiertos.
4: No, y periodistas que ni siquiera están encubiertos, son periodistas que alevosamente, como Fabián Cardoso, que es un lamebotas de Frente Amplio, que trabaja para canales internacionales pro-iraníes, como hemos dicho una vez, y que está del lado del Frente Amplio más rancio.
3: Dando una visión totalmente diferente a lo que ocurre en el país, obviamente.
4: Claro.
3: Claro.
4: Y defendiendo...
3: Lo indefendible.
4: Lo indefendible. ¿Entendés? Entonces, la gente tiene que demostrar la calentura, y las redes, bueno, con los memes, con o sea, y el otro día en Telemundo, creo que hace 3 o 4 días, cuando saltó la noticia, Telemundo la dio, pero enseguida cambió de tema.
3: Claro.
4: No profundizó demasiado. Sí. Profundiza en boludeces.
3: Da una noticia... Cumplen con la parte periodística, dan la noticia, pero no profundizan en el tema, ¿no?
4: No profundizan.
3: Para que después no digan, no, viste que no dijo nada, viste que no dijo nada, viste que no, lo dijimos, pero no profundizamos. La noticia ya está.
4: Sí, pero como ven que en las redes sociales la gente mete el acelerador y la temperatura sube, bueno, está. El termómetro, yo te digo la verdad, Gustavo, el termómetro de lo que pasa al país lo ves en X, ¿está? Y la verdad que, y en la calle, obviamente, ¿no? Pero la gente está muy caliente. Yo me encantaría escuchar a Sofía de Sayago, que siempre dice, dejen trabajar al presidente, ¿no? El slogan tuyo, Sofía, tiene que ser, Sofía o como te llames, tiene que ser, dejen afanar al presidente. Dejen afanar al gobierno, no dejen trabajar, dejen afanar al gobierno. Dejen abusar al gobierno de poder.
3: Acá me dice Fernando, qué casualidad y qué oportuna la encuesta de Factum. Cuando
4: claro.
3: No, forzando el empate de la desaprobación del gobierno con una sobre la oposición. Era tan obvio y previsible que aburre.
4: Sí, es verdad, pero también demuestra que la oposición no está haciendo un buen papel tampoco. O sea, aunque nos duela, es la verdad. Y en vez de estar exponiendo sus diferencias internas, lo que la gente está pidiendo a gritos es que se organicen todos, ¿viste? A mí, te digo la verdad, a mí me da mucha pena ver a Pablo Mieres en las redes. Yo creo que ya está acabado Pablo Mieres, y puteando solo con un fondo blanco y con la cámara adelante, puteando solo al gobierno. Me parece que es paupérrimo y ya está, ¿viste? O sea, se necesitan figuras de peso y que pongan más calentura y dejen de poner la voz buena, ¿está? Muestren las garras, dejen de ser zen. Y esto es algo que le tenemos que exigir a la calle Pau para la próxima campaña. Pero se acabó la vocecita de yo soy un tipo bueno, la voz que estoy, bueno, te muestro acá lo que hizo el gobierno y nosotros vamos como Skipani. No, querido, no. Mostrá la calentura. Mostrá la garra. La gente está caliente. Ustedes no tienen que hablar con una vocecita así de que no, porque nosotros con voz de sacrosanto. No, mostrá la calentura, porque estamos todos calientes. Vos nos estás representando a nosotros también, ¿está? Lo mismo con para mí. Bueno, al negro de Silva a veces se le va un poco la mano, ¿no? Digo, pero últimamente se le está yendo la moto, a mí también. Nada, la gente está pidiendo políticos que los acorralen a estos. No solamente ponerse la camarita y hablar con vocecita de político.
3: Claro, no, mucho más. Acá dice, conviene robar, así salís y te dan casa, trabajo. Es joya este país, todos son iguales, todos. Y después preguntan, ¿por qué gana Milei en Argentina? Bien, Simone, antes de emigrar, con tu permiso, a estos bolches corruptos hay que desenmascararlo. A todos los bolches hay que borrarlos. Acá no hay periodistas, hay serviles y miedosos. No hay ovarios ni huevos, como Simone, Fernando y el suscrito. Abrazo, Delson.
4: Delson, un
3: beso. Delson con D de dedo, Delson.
4: Ah, bueno, Delson. Perdón. Pero la verdad, o sea, y ellos también están desconectados de la calentura de la gente, ¿entendés? O sea, sáquense el traje, muchachos. Sáquense el traje. Dejen de buscar la mejor iluminación y todo. No. Ya está, o sea, hay que pararlos a estos tipos.
3: A ver qué dice Fernando, te escucho, Fernando.
1: Bueno, yo estoy escuchando a Simón, que siempre es interesante escucharlo, y estamos de acuerdo siempre con eso. Pero yo lo que me pregunto es cómo los periodistas que lo tuvieron a Orsi delante ayer, en Mellonión, en Artigas, ninguno le preguntó por qué mintió en la declaración jurada. Porque esa es la pregunta que tiene que contestar. ¿Por qué mintió en la declaración jurada? ¿Por qué hizo figurar el precio real de lista de la camioneta Hyundai Santa Fe en la declaración jurada cuando en realidad pagó 54 mil dólares y no 87, 87, no me acuerdo ahora? ¿Por qué? Y bueno, porque tenía cola de paja, porque fue premeditado. Porque si él ponía el precio que realmente pagó y no el precio de lista, iba a venir alguien a decirle, ¿cómo es esto, señor presidente? ¿Usted por qué paga menos una camioneta que en el mercado vale 78, 80 mil dólares y usted la paga 54 mil? ¿Qué hubo entre medio para que pasara eso? Entonces, con muy mala intención, el presidente falseó y mintió en su declaración jurada. Y eso no es un delito. Es una declaración jurada de un mandatario. Ningún periodista le preguntó eso. Estoy esperando que alguno le pregunte.
3: Buenas madrugadas. Bien. Bueno, honestidad comienza con H de Hyundai. Buen eslogan ese, ¿eh?
4: No, pero yo creo que le preguntaron eso, y que él iba a presentar la factura y de hecho mandó la factura a Patricia Madrid.
3: Claro.
4: De la automotora Oliva.
3: Oliva, ¿tá? Sí.
4: Ahora, él no había, o sea, a ver, yo lo que interpreto es que o se asume como presidente en el mismo momento que le ponen la banda presidencial y tiene que firmar unos libros, ¿verdad?
3: Claro, es cuando asume.
4: Ante escribana. Claro. Ahí es el momento que él oficialmente asume, pero previo a eso, el presidente hasta el primero de marzo, hasta que Orsi firma, sigue siendo la calle Pou. Entonces yo creo que, como vos decís, 2x3, Gustavo, y se lo he escuchado decir, por ejemplo, a paleristas de Esta Boca es Mía, lo abandonan al presidente.
3: Sí, yo creo que sí. No le informan. Claro. No lo asesoran. No lo asesoran, tal cual. Ahora, Vida dice que él no era funcionario público. Fue funcionario público cuando asumió, y antes cuando fue electo, aunque no haya comenzado a ejercer como presidente de la República, no es funcionario público. Por eso se agarra en eso el fiscal Díaz, el prosecretario de Presidencia.
4: Y bueno, y andás a ver si el fiscal Díaz y el Pacha no tuvieron descuento también, porque saltó solamente lo del presidente, pero hay que ver si ellos no salieron beneficiados también. Que no sepamos nada no significa que no haya ocurrido, yo no estoy diciendo que ocurrió, pero...
3: Ahora, de haber ocurrido es una madeja que va increyendo, una madeja que se va agrandando, que va a pasar, porque va a llegar un momento y decir, señores, ya esto no da para más, o deja el gobierno o renuncia, aunque si renuncia va a ser peor si tiene la vicepresidente.
4: No, se tienen que ir todos.
3: Entonces, bueno, ¿qué hacemos? ¿Un nuevo plebiscito? Porque la verdad, así como está marchando el país, de la manera como está marchando, con tanta cantidad de problemas y de hechos de corrupción, esto no puede...
4: De burradas, además burradas,
3: porque esto tenés que asesorarte. Sabés que estás en el ojo de la tormenta, sabés que lo que hagas...
4: Que me miren al milímetro.
3: Pero por supuesto, sabe, pero es que sabés que estoy seguro que todo, tarde o temprano se sabe.
4: Y claro,
3: tarde o temprano la verdad va a saltar.
4: Ante los ojos de Dios, todo sale a la luz.
3: Lógico,
4: siempre.
3: Claro.
4: Siempre todo sale a la luz, a veces antes, a veces cuando menos, cuando estás festejando
3: exactamente.
4: Y en el medio del baile salta toda la porquería,
3: todo sale,
4: y te pega la bofetada.
3: Tal cual.
4: Yo no sé, Gustavo, creo que el Uruguay no está, según la Constitución, no está previsto que se haga un llamado anticipado a elecciones, porque este no es un sistema parlamentario, o sea, este es un sistema diferente. Lo que sí, por ejemplo, si se obliga, por lo que yo pude leer una vez, y si hay algún abogado que está escuchando, le pido por favor, ¿cómo se llama el abogado asesor tuyo al aire?
3: César Barofio.
4: Barofio, si está escuchando, que por favor lo aclare. Según la Constitución, si el Parlamento le pide la renuncia a más de un ministro, el presidente tiene que llamar a elecciones. No sé bien cómo es, pero no sé qué va a pasar. Yo estoy muy preocupada, lo de Arim el día de hoy también, un problema de comunicación con el presupuesto de la Biblioteca Nacional.
3: Otro tema.
4: Originalmente iban a ser, no sé si 60 millones, después 20 millones, sí. Ahora dicen que hubo un error de comunicación, que van a ser 6 millones. Todo es un problema de comunicación. Entonces esto.
3: Pero no hay comunicación entre ellos, no se habla, no se reúnen.
4: No solamente eso.
3: Pero cuando se hace la reunión con los ministros, que 2x3 los ministros se reúnen con él, no hablan de estos temas. Acá dice llamando Orsi. Burradas. Acá dice Guillermo Cabrera, el arquitecto. Llamando Orsi fue proclamado oficialmente presidente electo del Uruguay por la Corte Electoral el 4 de diciembre.
4: No
3: estaba en funciones. 4 de diciembre del 2024. 4 de diciembre.
4: Pero el presidente
3: fue proclamado.
4: Seguía siendo la calle Pou.
3: Pues lógico, porque no había asumido todavía él como presidente. Estaba proclamado.
4: Pero él se aprovechó, él hizo trampa, ¿tá? Porque quiso zafar, es evidente que quiso zafar, y justo una semana antes le dan la camioneta. Y debe haber apurado ahí para que se la den justo antes de asumir.
3: Bueno, y acá dice, que... Montevideo Portal dice, error de comunicación, Arim negó asignación de 20 millones de dólares para Biblioteca Nacional. El director de la OPP aseguró que no existe una partida definida para las obras y que el proyecto aún está en etapa de presupuestación.
5: Ni siquiera saben cuándo lo van a hacer.
3: No, todavía no saben. Rodrigo Arín negó ayer que el gobierno tenga asignados 20 millones de dólares para reformar la Biblioteca Nacional y aseguró que hubo un error de comunicación en torno al anuncio realizado esta semana.
4: Otro inútil.
3: Las declaraciones...
4: Otro inútil que no quiso, que se hizo el bobo y ¿te acordás lo de Arín y su casa de afuera?
3: Sí.
4: Bueno, acá tenés otro ejemplo. Es como el caso B, similar al de Andrade.
3: Bien. Dice que las declaraciones fueron realizadas en un programa de radio, en FM del Sol, dos días después de que Presidencia difundiera un plan de transformación para la Biblioteca Nacional con una inversión estimada en 20 millones de dólares para obras edilicias y otros 10 millones de dólares para un nuevo modelo de gestión. No está previsto ningún gasto en torno de 20 o 30 millones de dólares para la Biblioteca Nacional, dijo Arín. Consultado por el título publicado por Presidencia, el jerarca sostuvo que no es correcto presentar esas cifras como recursos ya definidos. Lo que sabemos es que probablemente el proceso de reconfiguración de la nueva biblioteca llegue en torno a los 20 millones de dólares. ¿Lo vamos a iniciar este año o el que viene, no? No sé. Ahora, al final dice, Arín también puso en duda... Arín también puso en duda la cifra anunciada para la primera etapa de obras, que había sido estimada en 6 millones de dólares, y señaló que actualmente se está en una etapa de lograr una correcta presupuestación.
4: Aparte no tienen un mango. O sea, no se va a hacer nada. Todo el crecimiento del PBI de Uruguay va a ser horrible, de los peores de América Latina para este próximo año. Un gobierno que está totalmente desconectado, no solamente con la ciudadanía, ¿tá? Está desconectado en forma, digamos, interna, ¿tá? No funcionan bien, no se comunican bien. Encima nos roban en la cara, practican el nepotismo en su máxima expresión, llenan de gente totalmente inútil o por cargos meramente políticos y se rehúsan a quitarlas, sobre todo las caras más visibles del gobierno, porque si no demostrarían que aún son un mayor fracaso del que realmente son. Por ejemplo, lo de Sibila, que hoy se murió otra persona, lamentablemente.
3: Dentro
4: de una dependencia del Mides.
3: Por Dios.
4: ¿Tá? Y bueno, no sé, andás a ver los antecedentes de la persona. Pero está, que le hace una raya más al tigre, ¿no? Claro. Ellos están cada vez mejor. No sigo porque si no me explota la cabeza.
3: Manda la pausa.
4: Vamos a la pausa, nos tomamos un respiro, tomamos un poquito de agua y seguimos escuchando a Gustavo. Mirá, casi me queda en rima. Agua y en la madrugada.
3: Qué sorpresa.

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3: Para todo el país, 2 de la mañana, 10 minutos. 2 de la madrugada, 10 minutos. Bueno, Delson, un abrazo grande a Delson. Delson es un oyente, dice, señorita o señora Simone, sin conocerla, la quiero por la clase de persona culta y con esos principios, signo de interrogación, de admiración, esos principios. Posdata, me llamo Delson, made in Brasil. Abrazo. Bueno, te manda saludos, Simone Delson. Gus, confirmalo, pero la ministra de Salud también tiene dos Hyundai de alta gama. No, no me diga. Y Hyundai, con H de honestidad. Gary Pietro, en Uruguay una persona electa para un cargo público no siempre es todavía formalmente un funcionario público. Generalmente, desde la proclamación o elección...
4: Gary Prieto,
3: bueno, no sé para qué me mandás y si vas a hablar tú, Gary. ¿Qué pasa contigo? Me estás mandando algo que estoy leyendo y salís hablando. ¿Cómo te va? ¿Cómo estás?
5: Ahora me gusta.
3: Sí, qué carácter que tiene el conductor. ¡Qué carácter!
5: Cuando me empezaste a hablar así, ya te imaginé con el tapado de piel, 3 metros de altura, engañándome con el dedo y los ojos bien abiertos, los ojos claros bien abiertos, mirándome fijo y diciéndome, ¿por qué me llamás ahora y me cortás la comunicación? Dije, bueno, vienes de hablar con alguien tan dulce y tan acaramelado y justo...
3: Yo no te creas, mirá que ni dulce ni acaramelada, tiene su carácter la chica, ¿eh? La sí, chica de la boutique... Tiene su carácter.
5: Pero la tratás muy bien, diferenciado, ¿no?
3: Bueno, ¿qué querés? Bueno, no se pongas mimoso. No te pongas mimoso vos, que sos un hombre grande. Che, por favor.
5: Ya viejo y con que no te cocinás en el primer
3: Exactamente. Acuerdo, ¿no? Escuchame, claro. Lo que me mandaste escrito, eso es importante destacar, porque lo que dice el ex fiscal Jorge Díaz, prosecretario de Presidencia, es que, bueno, él no era empleado público cuando hizo este arreglo con Hyundai.
5: Claro. No. Él ya estaba reconocido como...
3: Ya estaba... Era presidente electo, pero no estaba en ejercicio. Estaba en la calle Pou, tal cual.
5: Claro, pero eso es un tecnicismo. Por eso una de las cosas que a mí me encantaría que se propusiera para una reforma constitucional es que los políticos que por un tecnicismo quedan afuera del grado de corrupto, que tienen que ser cadena perpetua. ¿Entendés? Porque esto es una sinvergüenzada, es bien de sabandija. O sea, el presidente de la República no tiene vergüenza, porque esto fue una trampa. Si lo hizo es por eso, es un bandido. Si él lo hizo, y esto es una trampa, que es lo que le consta a todo el mundo, es peor que si lo hubiera hecho.
3: Bueno, mirá lo que dijo el senador Sebastián da Silva.
6: Continúa la polémica en torno a la adquisición de esta camioneta por parte del presidente Yamandú Orsi. Hoy en la mañana el prosecretario de Presidencia, Jorge Díaz, bueno, aclaró que no era funcionario público al momento de adquirir la camioneta. ¿Usted cómo ve la situación?
7: La situación del Uruguay es lamentable por desde el momento en que un abogado penalista tiene que salir a los medios para justificar una prebenda que se le da al presidente de la República por parte de un proveedor del Estado. Eso ya es lamentable. Nunca hemos visto una barbaridad de estas. ¿Por qué sale el abogado penalista? Para explicarle o relatarle a la población de que no hay ningún delito cometido por el presidente de la República. Miren hasta dónde hemos llegado. cuando es absolutamente claro, y cualquier gurí de escuela, ¿sí?, se puede dar cuenta de que no existe, ¿sí?, un descuento de estas características a cualquier hijo de vecino. Yo le recomendaría al doctor Jorge Díaz que no estudie tanto derecho penal y que estudie mucho de lo que es la historia del general Liber Seregn para tratar de alguien de izquierda, ¿sí?, de que vea los procesos éticos con los cuales los partidos ya tradicionales, el Frente Amplio, el Partido Nacional, el Partido Colorado, han construido este país y termine de defender lo indefendible. Obviamente acá hay un horror por parte de quienes aceptaron esta prebenda y es mucho más sincero, ¿sí?, decir, nos equivocamos, a tratar de justificar lo que no tiene justificación.
6: Desde el punto de vista jurídico.
3: Bueno, esto decía el senador Sebastián da Silva con respecto a esto que tú mencionabas de lo que dijo el doctor Jorge Díaz, prosecretario de Presidencia, ¿no? O sea, a su entender, era absolutamente claro que no existe un descuento de estas características para como cualquier hijo de vecino, pero cualquier gurí de escuela se da cuenta. O sea, ya le recomendaría a Jorge Díaz que no estudie tanto derecho penal, que estudie la historia de General Seregn, lo dijo el propio da Silva, y lo instó a que termine de defender lo indefendible, ¿no?
5: Pero Gustavo, ¿vos podés volver atrás, por ejemplo, lo que yo te mandé para poder leerlo? Viste que la inteligencia artificial te recopila todo lo que corresponde sin ningún tipo de animosidad, porque no tiene nada de política, o sea, no tiene sentimiento, es una computadora, te da la información y la lectura de lo que hay en la vuelta en el mundo, en el planeta.
3: Esto que en Uruguay una persona electa para un cargo público no siempre es todavía formalmente un funcionario público. En Uruguay, una persona electa para un cargo público no siempre es todavía formalmente un funcionario público. Generalmente, desde la proclamación o elección, ya tiene una calidad jurídica especial como electo.
5: Claro.
3: Pero suele adquirir plenamente el cargo y las facultades como funcionaria cuando presta juramento, ya adquiere plenamente el cargo y las facultades como funcionario, cuando presta juramento, cuando toma posesión y comienza efectivamente el ejercicio del cargo. Por ejemplo, un diputado o senador electo tiene ciertas garantías y reconocimiento desde que la Corte Electoral lo proclama, pero ejerce plenamente al asumir.
5: Claro.
3: Un intendente electo o presidente electo también tiene una situación jurídica especial antes de asumir, aunque aún no ejerza todas las potestades del cargo. En materia penal y administrativa, muchas normas hablan de funcionario público, empleado público o incluso persona designada para ejercer una función pública. Entonces, en algunos delitos como cohecho, concusión, abuso de funciones, etcétera, la protección o responsabilidad puede alcanzar también a quien ya fue designado o electo, aunque todavía no haya asumido formalmente. Por eso, la respuesta corta es, sí, puede asistirle cierta protección legal vinculada al cargo, pero no siempre tiene aún la condición plena de funcionario público en ejercicio hasta asumir oficialmente.
5: ¿Viste? Entonces, y esto lo dice alguien que no tiene partido político, lo dice lo que acumula de toda la experiencia que agarra de todos lados, y prácticamente de Uruguay toma todo lo que aportaron abogados, lo que aporta el Código Penal, hace una interpretación. Esto es inteligencia artificial. Lo que te dice es lo que está y te lo dice sacado de... Inclusive te digo más, corre peligro lo que estabas diciendo recién, lo de la Biblioteca Nacional.
3: Sí.
5: Bueno, yo consulté el otro día, pues yo 2x3, viste como estoy pasado de loco, me pongo a discutir con la inteligencia artificial. Al punto tal de que, bueno, queriendo averiguar cosas, ¿viste? Te habla de que yo no tengo sentimientos porque hablé...
3: ¿Pero tú estás en tratamiento, tú? Sí.
5: Y mirá, todavía no tomé la pastilla.
3: No, para que no me comprometas a mí. Dice, pero ¿quién es el loco ese que sale de madrugada a hablar con Gustavo en la madrugada? ¿Quién es?
5: Claro, porque aparte con las cosas que digo debo estar loco, ¿no? Pero ¿sabés qué? ¿Por qué? No, te digo un poco de forma jocosa, porque hablaba, le preguntaba a la máquina cómo podía ser que una persona se quitara la vida habiéndose enamorado de la inteligencia artificial. Entonces la inteligencia artificial me dice, nosotros no tenemos sentimientos, no somos personas reales. Y papá, vos sabés que una explicación muy, muy, muy, muy, muy chocante, porque como que parece que vos estuvieras hablando con un humano, pero te dice, yo soy una máquina, te dice.
3: Claro, tal cual.
5: Entonces, viste, pero una cosa así. Y la inteligencia artificial, yo le decía, pero, por ejemplo, el tema de los desaparecidos y cosas así, le digo, pero ¿me estás mintiendo? No te estoy mintiendo, te estoy diciendo la verdad. Dice, yo me manejo con el material que ingresan al sistema. Lo que no ingresan al sistema, entonces le digo, quiere decir que todo el material que yo quiero averiguar que está en la Biblioteca Nacional o en algún lugar, dice, si no lo ingresan de forma digital, para nosotros esa información no existe. Es gravísimo, porque hay un montón de historia que la podemos tener por la inteligencia artificial, y si esos documentos se eliminan, como eliminaron con Bayardi, eliminaron en el 2015 un montón de documentos que, según para quienes estaban mirando, no servían, y esos pueden ser los que justamente hablaban de quienes atentaron contra la democracia, que mataron gente, que torturaron civiles y que no eran del Estado. Todo ese material se pierde. Si no, ese material existiría, ¿viste? Por eso es algo que yo creo que es muy peligroso dejarle a este zurdaje comunista aparte de la Biblioteca Nacional. Vos imaginate que es como un uniforme para un chorro. El ladrón quiere al policía, no, el ladrón quiere el Código Penal, no, al contrario, ¿entendés? Entonces es muy peligroso dejar en manos, y que los blanditos, más que los multicolores, los blanditos permitan que esta gente que es antilibro, anticultura, antisabiduría, viste que estuvimos hablando el tema de los profesores, ¿cuántos profesores sin graduarse están dando clases en secundaria? ¿Te acuerdas que fue un escándalo, que lo habló un muchacho que llamó por teléfono, que dijo que había un montón de profesores que no estaban recibidos y estaban dando clases? O sea que estamos en el horno, ¿no? Así que bueno, lo que me preocupaba era eso, ¿viste? Y pasarte esta información y no dejar de decir que de repente el presidente de la República lo compramos por Pancho, y me parece que nos estamos llevando una sorpresa todos los días, Gustavo.
3: Tal cual. Así, gran abrazo.
5: Muchas gracias, Gustavo.
3: Gracias, querido, gracias. Bueno, estamos en las 2 de la mañana, 22 minutos, los tres patitos, 222. 2 de la mañana, 22 minutos, 11 grados la temperatura actual. Dice, por favor, Simone, postulate ya presidente. Postergaríamos por un tiempo una brillante locutora, pero ganaríamos la primera presidente con sentido común y responsabilidad. Viniendo del exterior, o viviendo en el exterior, tiene más conocimiento de nuestra realidad que muchos uruguayos que vivimos acá. Basta de improvisados. Beso grande a Simone, nos conocimos en la vieja 99.5 del Sol. Daniel Ferré, qué bueno. Acá dice que te mando un beso, Daniel. ¡Me muero! No te muero, Simone. ¡Me muero! Me hace acordar, yo les conté, hablando de los radioteatros, les conté que en una época, cuando se grababan los radioteatros, Lucia Reguín era una gran locutora, ¿no? Gran, para mí la mejor. Locutora comercial, ¿no? No era... Era una voz linda, una voz alegre, una voz juvenil. Bueno, es la que me presenta el programa. Ya fallecida, pero tengo cosas muy lindas de Lucy. Y recuerdo, si era mi tía Lucy, porque la hermana de ella era mi mamá adoptiva, que también falleció. Hermana del maestro Julio Arregui, ¿no? Entonces, el radioteatro es radioteatro, es imaginación. Entonces, ¿cómo hacías en radio un suicidio? Entonces, en la desesperación, había en esa época en Centenario, en Germán Barbato, entre 18 y, y, y,
4: y Colonia, ya no existe en el edificio, había un pozo de aire en el edificio. Entonces, agarra el micrófono desesperada, ya en el papel de la mujer que se quiere suicidar porque no aguanta más lo que está pasando, porque la vida no tiene sentido, porque quiere terminar con su vida, porque quiere matarse, quiere suicidarse, con el micrófono, con el alargue del micrófono, se va hasta el pozo de aire. Entonces dice, bueno, me voy a tirar del quinto o décimo piso, no sé. Me muero, no quiero vivir más. Me voy a tirar, me tiro. Entonces salió el eco del edificio, pero vieron que en los edificios, en los pozos de aire, están las ventanas de los baños. Lo que no se imaginó Lucy haciendo ese papel del suicidio en radio, era que había una persona en el baño que cuando escuchó ese grito, me muero, me voy a suicidar, le grita, ¡para loca! Arruinó la escena, porque dijo, esta es una loca del edificio que se quiere suicidar. Bueno, esto es, no sé por qué digo esto, no sé por qué comenté esto, por lo de Simone, que dijo, me muero, por el saludo de este chico. Dice, mandale un besazo, con S y con Z, un besazo a Daniel Ferré. O Ferre, no sé cómo se pronuncia. Bueno, Prieto que dice, y compraron Hyundai que es de Corea del Sur, o sea, capitalista. No le compraron a Corea comunista o China. Son de cuarta. Bueno, ¿qué tengo acá? ¿A Fernando? Sí, Fernando, te escucho, adelante.
8: Sí, yo no soy abogado, pero soy solo atrevido, ¿no? Pero Orsi estuvo cobrando hasta el último día, o sea, hasta el 28 de febrero del 2020, un subsidio por haber sido funcionario estatal, o sea, funcionario público, intendente Canelones. O sea, hasta el último día, 28 de febrero, estaba dependiente de un salario público, de un subsidio público.
4: Ahora, Fernando, ¿cómo es posible que un abogado que fue fiscal, como Jorge Díaz, diga que no era funcionario público? Por eso lo puede aceptar a esa prebenda.
8: No sé si era empleado público o no, pero que su salario provenía del Estado, no hay ninguna duda. Así que me gustaría que alguien supiera un poco del asunto, porque yo soy un atrevido, me aclarara. Para mí, era funcionario del Estado. Cuando además, es tan burda la excusa de Jorge Díaz. Uno pensaba que el tipo era inteligente, pero en realidad no lo es tanto, ¿no? Malvado siempre fue. Sé que tiene una inteligencia orientada hacia el mal, pero la defensa que hizo de Orsi es su situación vergonzosa.
4: Gracias, Fernando, gracias por estar. 099-232664, 099-232664, 093-657-522, vías de comunicación que están habilitadas a esta hora de la madrugada. Dice, hola Gustavo, como siempre, gracias por estar, gracias por acompañarnos, me encanta tu programa, es divertido, es informático, tenés información, y además me gusta porque tenés un buen sentido del humor para quienes a esta hora estamos desvelados. Te mando un gran abrazo y gracias una vez más por estar presente cada madrugada con este programa que me acompaña y mucho. Estoy hasta las 7 de la mañana. Estoy trabajando de sereno en el centro de Montevideo y sos mi única compañía, tú y tu audiencia, esta hermosa familia que tú has creado y que mucho agradezco porque yo me siento parte de la misma. Un abrazo, Francisco.

0: Bueno, siguen llegando los mensajes, ¿eh? Como siempre, muchas gracias. 099-232664, 099-232664, 093-657522. Vías de comunicación habilitadas a esta hora de la madrugada. Sí que tengo por acá, tengo al Turco Abdala. A ver qué dice el Turco. El Turco siempre es polémico, ¿eh? A ver.
1: No lo pudo hacer. No lo pudo hacer porque en realidad hubo deshonestidad moral. La deshonestidad moral es cuando usted le quiere hacer ver a los demás una cierta postura ante la vida en base a los valores de una sociedad y usted tiene otros valores. Si usted garronea, usted tiene otros valores. Si usted busca un beneficio, usted tiene otros valores que son suyos, son personales. Salió el abogado del diablo, a dar la explicación técnica de que no cuadra en la ley de ética, del código de ética, aquel viejo código que sacamos en el periodo del doctor Jorge Valle. Un código de ética que obviamente obliga a los funcionarios públicos a no recibir de determinado tipo de regalos, obsequios, en fin, beneficios inconducentes, incomprensibles y ilegales. Claro, si usted 8 días antes lo recibe, zafa, ¿no? Es como, digamos, ¿puedo poner un ejemplo? Es como un violador que antes de cumplir la mayoría de edad, a los 17, y faltando 8 días, comete un acto de violación. No es penalmente responsable en el plano de la legalidad como mayor. Se le aplica la pena del adolescente, pero se le aplica la pena. Se mira con un cierto sentido de juridicidad elemental. Un presidente electo puede, en ese interreño de periodo electo, hacer este tipo de maniobras. Sí, puede. ¿Están bien? No están bien. Están mal. Están muy mal. El Frente Amplio sabe que están muy mal y que paga un costo inevitable por este tipo de berretadas. Algunos dirán, bueno, no es un delito. Bueno, supongamos que no. Ahora, ¿usted lo puede hacer esto? Decía Darwin Desbocati, yo lo puse también casi que en tiempo real, sin oírlo, Darwin Desbocati, es la envidia de la gente. Puede ser, a todo el mundo le gustaría que a alguien le hiciera una bajada de 25 lucas de cualquier cosa. El que puede comprar algo que valga X menos 25. A mí me llama poderosamente la atención que aquello que decía Mujica, ¿no?, de que le gusta la guita a los de derecha, la Hyundai y esa. Yo creo que para Hyundai es un lío monumental. Lo digo con respeto, no conozco a esta gente, debe ser gente de trabajo. Pero vamos a empezar a mirar la Hyundai por la calle y les vamos a gritar ¡Viva Orsi! ¿Me explico? El meme de Hyundai Orsi Mew, Hyundai es descomunal. Insisto, no conozco a la gente de Hyundai. El daño que les hizo este chiste es mortal. Ahora vamos a querer saber los uruguayos de todas, ¿eh? De Hyundai y de todas las demás, a quién le asignan, quién compran, cuándo es licitación, cuándo es compra directa, algo que no teníamos, yo no lo tenía ni en el registro, no se me pasaba ni por la cabeza, a mí que me importaba, daba por sentado que de última ahí había un procedimiento medianamente ordenado. Bueno, ya no sé, ahora quiero averiguar quién le vende a quién, cuáles son las que meten más camiones, más vehículos comunes y corrientes, cuáles son los que compra defensa, Ministerio del Interior. ¿Me explico? Ahora, este chiste de Orsi trae toda esta gigantografía sobre transparencia. Y gracias, Orsi, porque vino muy bien, porque de última estábamos todos distraídos mirando la luna sin poner atención a algo que es importante, porque la guita del país se va en estas cosas. La guita de los uruguayos, el inconmensurable exceso de gasto público que no controla el ministro O'Done, se van en estas cosas. ¿Tenés idea la cantidad de fideicomisos que existen?

0: ninguna medida comprometido con gastos del Estado, y el déficit, o sea, aquello que tenemos un cierto nivel de desfasaje entre lo que producimos, lo que gastamos y esa brecha que va quedando allí, el déficit fiscal es grande. Tenemos que tener capacidad de acolchonar y aquietar eso, y es muy difícil que eso se produzca porque la izquierda por izquierda le muerde al gobierno y al presidente y quieren seguir gastando su dinero. Y acá vamos a algo complicado. La política en esto hace poco, se mueve poco, y la política es cara en el país, sale mucho dinero. La política sale mucho dinero y sale de usted, del contribuyente, y en algunos casos ustedes hasta pagan el financiamiento de los legisladores que retiran la mitad del salario que ustedes le pagan los legisladores para que legislen y no para que hagan actividad electoral. Todos esos partidos que tienen un porcentaje gigantesco de los salarios decomisados, yo miraba en las declaraciones del otro día, decomisados por los aparatos partidarios, es un disparate. No estoy defendiendo el capitalismo, estoy defendiendo que no está pensado el salario del legislador para ser mordido en el 40, en el 50, en el 60%. Eso es un delirio. Las máquinas partidarias del sistema se alimentan comiendo de la plata de los uruguayos que no está asignada para eso por ley, por constitución. Están violando la Constitución, pero como este es un país en donde estas cosas suceden a ojos vistas y nadie hace absolutamente nada, pasa de manera pacífica. Tú miras, ¿qué estoy defendiendo? La transparencia. ¿Querés achicar los salarios del Parlamento? Plantealo. No. ¿Querés achicar el Parlamento? Plantealo. Está todo bien, no estoy en la teoría negacionista de que no, tiene que ser 130, tiene que ser... Es un delirio el Uruguay. El Uruguay tiene una conformación institucional que da ciertas garantías, pero a la vez está completamente aceitada esa máquina porque entre ediles, juntas departamentales, juntas locales, concejales, alcaldías, intendencias, fideicomisos de las intendencias, Estado central, entes públicos, servicios descentralizados, personas públicas no estatales, sociedades de las personas públicas no estatales que son anónimas, se rigen por reglas de derecho privado, pero en realidad están fondeadas con derecho público. Es un delirio. Por esto aparecen los Milei, por esta razón aparecen estos excéntricos, comillas, diciendo que el Estado está completamente alucinado, falopado, completamente excedido, obviamente.
1: Bien, palabras de Washington Abdala, político, periodista, escritor, diplomático del Partido Colorado. Se le conoce como el turco Abdala, ¿no? Pero es Manuel Juan Washington Abdala Remerciari. Es interesante lo que dice Abdala, ¿eh? Acá dice, brillante, apoyo todo lo dicho por Abdala, es un tema de ética y moral. El gobierno de las simples cosas, me dice acá Jorge. Bueno, gracias, ¿eh? Estoy en las... Uy, se me pasó la hora de la última pausa. Vamos a la última pausa y seguimos en instantes con ustedes, ¿sí?
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3: Para todo el país, 2 de la mañana, 41 minutos. Bueno, algo para mí maravilloso, ¿no? Escuchar a los tres tenores, tres artistas, tres hombres con una voz impecable, una voz bien colocada, bien impostada. Son los tres tenores más famosos del mundo. Me refiero a Luciano Pavarotti, a José Carreras y a Plácido Domingo. Imperdible esta actuación de los tres tenores en el teatro con La Traviata de Verdi y el aplauso del público que los recibe así, de esta manera.

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1: ¡Qué belleza, eh! ¡Qué belleza! ¡Qué maravilla! ¡Qué don de Dios! Estas voces únicas, ¿eh? Estas voces únicas de los tres tenores. Siguen llegando los mensajes al 099-232664. Buenas madrugadas, Gustavo. Sos mi compañía nocturna. Extraño los fines de semana. Muy buena audiencia. Comparto todo. Gracias. Darío me dice, ¿qué diría Mujica que andaba en una moto toda podrida y en el Fusca a que su pichón compre una camioneta de 80 lucas MPP oligarca con malla oro? Dice Darío. 099-232664. Hola Gustavo, no van a poder, nos van a poner impuestos a los jubilados y pensionistas. Habla de ese tema, gracias, cariño Sonia. Impuestos a los jubilados y pensionistas. Eso sería terrible, ¿eh? Terrible sería eso, ¿eh? Terrible. ¿Qué más tengo por acá? 099-232664. 093-65-7522, vías de comunicación que están habilitadas a esta hora de la madrugada. Buenas madrugadas, esto termina mal, hay mucha gente muy nerviosa y formando grupos para actuar. Ojo, dice Santiago del Pinar. ¿Termina mal esto? ¿Termina mal esto? ¿Cuál será el final de todo esto? Porque la verdad, uno se entra a preocupar, ¿no? Porque todos los días tenemos noticias que realmente nos dan que pensar. Vamos a la comunicación telefónica. ¿Quién está en línea? Buenas madrugadas.
2: Buenas madrugadas.
1: Buenas madrugadas.
2: Para responder a quién iría Mujica de estos herederos, no diría nada. Mujica tenía un John Deere, un tractor, y pagó $200,000. ¿Quién era el presidente pobre? Nada más, Gustavo.
1: Bien, gracias, un beso enorme para ti. Gracias.
2: Me dejaste bailando en una pata con estos tres tenores.
1: Ah, viste qué belleza, ¿no? Qué belleza.
2: Qué divino, después de tanta porquería que vos pases algo así, para que nos vayamos a dormir tranquilos. No tengamos que tomarnos una pastillita para poder dormir.
1: Tal cual, tal cual. Gracias por estar, gracias por estar. Buena madrugada. Sino una belleza, esto de los tres tenores. Yo cada vez que los escucho es una emoción muy grande, muy, pero muy grande, porque la verdad, uno dice, es increíble, ¿no? Como hay gente con estas voces, que realmente uno los escucha, y aún con los ojos cerrados, uno se transporta, ¿no? Se transporta. Bueno, ¿qué más tengo por acá? No quiero pasar noticias tristes, porque la verdad, a esta hora de la madrugada, uno quiere noticias buenas, al menos que vayamos a dormir tranquilos. Ah, lo del remate del Partido Nacional, sí, hay un remate que realiza el Partido Nacional para rescatar la estancia de Aparicio Saravia. Me habían enviado algo del senador Da Silva a propósito de que el remate va a ser el próximo martes en la Casa del Partido, por Campo TV, se va a hablar del tema. En los lotes figuran animales, semillas y piezas históricas como retratos, un poncho, espuelas de Larrañaga y un sable de la Revolución de 1897. Todo esto en el remate que se va a realizar el próximo martes. El Partido Nacional va a realizar un remate para financiar la restauración de la estancia El Cordobés. El histórico casco vinculado a la figura de Aparicio Saravia en Cerro Largo. El lugar albergó durante años un museo que debió cerrar por el deterioro de la construcción. Los blancos apuestan ahora a recuperarlo a tiempo para celebrar allí el 16 de agosto, día de mi cumpleaños, el de Aparicio Saravia, como parte de los 190 años del partido, el aniversario de Saravia. Con Aparicio Saravia cumplimos el mismo día. Leonino, 16 de agosto. El remate será el próximo martes en la Casa del Partido y por Campo Televisión. Entre los lotes figuran toros de alto valor genético, potrillos, carneros, una burra caballos y semillas, pero también hay piezas históricas, retratos de figuras partidarias, un poncho y espuelas de Jorge Larrañaga y un sable de la Revolución de 1897. Mirá qué bueno. El catálogo con todos los lotes puede verse, hay una forma de ingresar a internet para ver el catálogo de todo lo que se va a rematar en el lugar. Tenía algo de Lombardo, de Washington Lombardo. El barril está a 93 hoy y van a subir la nafta. Cuando lo subieron estaba a 130 y aumentaron un 21% y nadie dice nada. La oposición no existe. Bien, esto me lo manda Washington Lombardo. ¿Y qué me manda más? A ver, ¿qué tengo más de Washington Lombardo? Ah, la empresa Lumin informó a Soima que enviará obreros al seguro de paro rotativos en algunas áreas debido a determinadas circunstancias que serán comunicadas por el sindicato en el correr de la mañana. Según trascendió, uno de los factores que había influido en esta decisión está relacionado con dificultades en la colocación del producto a nivel internacional. Esta mañana, conferencia de prensa a las 10. Esto es lo que me manda Washington Lombardo. Hoy estuvo Fernando Competti, no sabía eso. Yo muchas veces opino muy bien, este gobierno es dictadura de izquierda, la gente se está avivando. No me dijo nada Fernando, no me pidió autorización tampoco, ¿Puedo salir en el programa de Pettinati? No me dijo nada Fernando. Hacen lo que quieren ustedes, Familia de Gustavo en la madrugada, pero hacen lo que quieren. No piden ni permiso. Increíble. Yo no sé qué voy a hacer también, No sé. No sé qué voy a hacer con ustedes. Bueno, ¿qué más tengo por acá? Ah, esta vendedora de tortas fritas en Convención y Soriano. Olga se llama. ¿Qué tengo por acá?
0: Te mando lo de...
1: Gus, sos un genio, no puedo dormir si no te escucho. Felicitar a Fernando, lo escuché hoy con Pettinati. Super Fernando, gracias Gus. Por todas las noches, Virginia de los Cerrillos. No me dijo nada, Fernando. Llamó, no me dijo absolutamente, ni siquiera me dijo, Gustavo, escúchame. Nada. Hacen lo que quieren ustedes, Después lo critican a Orsi y critican al gobierno, por favor. Bueno, Olga, la vendedora de tortas fritas de 71 años, tras conocerse su historia, sentí el cariño, el apoyo, un impulso. ¿Qué es esta historia? Olga es la vendedora de tortas fritas y pasteles y empanadas que a sus 71 años, tiene mi misma edad Olga, Trabaja de lunes a viernes en la esquina de Convención y Soriano y quiere juntar plata para un carro que en invierno la proteja del frío. Ah, mirá la señora, 71 años. Ayer el equipo de Subrayado contó su historia, hoy volvió para ver cómo venía la venta y la colaboración. Fue, dice Olga, una mañana muy movida, muy buena. Trajimos 40 pasteles, empanadas, 1,5 kilos de carne, que ya me queda esto, y jamón y queso, que traje poquito, pero también lo terminé. Mirá qué bueno, vendió todo. Las personas que se acercaron ayer le desearon mucha suerte, le dieron sus felicitaciones. Sentí el carro de la gente, el apoyo, un impulso grande para seguir adelante. Mientras pueda, lo voy a hacer, aseguró y afirmó que está cerca del carrito. Mirá qué bárbaro. Y ayer también hubo un joven que le dio dinero para el flete del día, que le cuesta 1,400 pesos. Otra persona se acercó con la noticia de que le van a recargar la garrafa que utiliza para trabajar sin costo de por vida. Soy muy agradecida, me da mucha emoción. ¿Vieron que hay uruguayos solidarios todavía? No está todo perdido, señores. También destacó a aquellos que se acercan, le dan aliento, pero no pueden ayudar. Eso se entiende, es lo que estamos pasando en el país, expresó. Es consciente la señora, ¿no? Que no todo el mundo la puede ayudar, se pueden acercar, comprarle, darle la bendición, augurarle éxito, suerte. Hay mucha gente que le da dinero, otras dice no lo pueden hacer, porque se entiende lo que estamos pasando en el país. Siento que la gente se arrima, que es muy voluntariosa. Estoy un poco cansada, pero vale la pena. Qué bueno, qué bueno. Si bien sabemos que esta no es la solución final al tema, es nuestro aporte que podemos hacer hoy. Está bueno poder ayudar desde donde uno pueda, dijo una mujer que se acercó por primera vez al puesto. Nosotros venimos siempre con mi pareja, tienen las mejores empanadas del centro, por escándalo, dice, y las tortas fritas son muy buenas, dice el hombre. El puesto de Amézaga y Defensa le recarga el gas, le dejó la información para que cada vez que necesite llame, que será sin costo para ella. Una joven trabaja cerca, contó que se acercó porque se sensibilizó con su historia. Vi que tiene como 71 años y me parece medio injusto que tenga tanta edad y venga a laburar. Yo soy un pibe, pero me toca el corazón. Y vine. Somos del parking. Vimos la publicación con mi compañero y dijimos, vale la pena dar a veces algo para alguien que realmente lo necesita. Qué lindo que la gente joven también reaccione, ¿eh? Que la gente joven también se preocupe por el adulto mayor, por esta persona que está trabajando, ¿eh?
0: Vine porque ayer lo vi en Instagram, bueno, a la señora Olga que estaba con el tema de las empanadas, y si bien sabemos que esta no es la solución final al tema, es nuestro aporte que vamos a hacer hoy. Entonces está bueno poder ayudar desde donde uno pueda, ¿no?
3: ¿Vos no eras clienta?
0: No era clienta, lo vi ayer de noche. Y estaba, justamente ayer había comido unas empanadas que no me habían gustado y dije, tengo que ir a probar las empanadas de Olga y a colaborar con lo que uno pueda, ¿no?
4: Mirá, pues nosotros venimos siempre con mi pareja, tienen las mejores empanadas del centro, pero por escándalo, y las tortas fritas son muy buenas.
5: El gas, que no le va a cobrar el gas.
3: ¿De dónde venís?
5: Vengo del puesto de Amesa, esquina Defensa, y la patrona me dijo que pase y que le deje el imán que le va a dejar las garrafas sin costo.
1: ¡Qué buena noticia! ¡Qué lindo terminar el programa con esta buena noticia, eh! Señores, me voy feliz de la vida. Ustedes también van a descansar en paz. Pese a todos los problemas que tenemos los uruguayos, aún hay gente solidaria que colabora, que ayuda al prójimo y sobre todo a la gente que aún con los años en sus espaldas sigue trabajando para ganarse honestamente su sustento. Buena jornada para todos y hasta mañana. Chau, chau.
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0: 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Con el
1: sombrero en la mano. ¿Qué tal, amigos? ¿Cómo están? Muy buenas madrugadas para todos. Un saludo a la distancia. Recuerden que esta semana nos estamos comunicando desde Monterrey, México, en el estado de Nuevo León. Y bueno, estamos como siempre compartiendo con ustedes todo el contenido del programa y acompañándolos en la madrugada. Este día viernes, ustedes saben que, bueno, además de seguir con la serie de la historia argentina que venimos compartiendo, ya vamos en el capítulo número 10, me parece, tengo que chequear ahí, pero me parece que sí. Además de eso, hoy tenemos también a Julia Pérez, que llegará con El Rincón Curioso, también La Dama Invita, también estará Hugo Piris con él, si ustedes me lo permiten. En fin, tenemos bastante para compartir momento a momento hasta completar esta hora y media de programación. Comencemos entonces.

0: Bueno, como les decía, entramos en el capítulo 10 de Ver la Historia, esta serie de Canal Encuentro y Televisión Pública Argentina. Es una serie que aborda los 200 años de historia argentina desde el 1806 al 2010. Está integrada por 13 capítulos y hoy entramos en el número 10, así que estamos en la recta final. Esta serie se organiza a partir de acontecimientos sociopolíticos significativos para la historia argentina, que son guiados por Felipe Piña y construido con material de registro, archivos, recreaciones, en fin. En este capítulo 10 se comienza con una rebelión popular, una auténtica pueblada que va a marcar toda una época, y termina con el día más trágico del siglo XX argentino. Son años de violencia, pero también una gran esperanza de cambio social, en los que el deseo de liberación crece a la par de la represión.
1: Este capítulo de nuestra historia comienza con una rebelión popular, una auténtica pueblada.
2: La policía de Córdoba estrena sus nuevos escudos infracuales.
1: Que va a marcar toda una época y termina con el día más trágico del siglo XX argentino.
3: Comunica a la población que a partir de las 3 el país se encuentra bajo el control operacional de las cintas militares.

0: Son años de violencia, pero también de una gran esperanza de cambio social.
1: Una de las mayores fortunas del pueblo argentino la constituye nuestra juventud. Una juventud
0: en los que el destino de liberación crece a la par de la represión.
2: La ciudadanía recupera la confianza en las fuerzas del orden. La documentación secuestrada a los entrevistas pone de manifiesto.
0: Pero antes hagamos un pequeño repaso, recorramos la línea de tiempo. El 28 de junio de 1966, el país se despierta con un nuevo golpe de Estado.
3: La grave crisis institucional culminó con la separación del doctor Arturo Illia del cargo de presidente de la nación.
0: La nueva dictadura, autodenominada Revolución Argentina, busca quedarse un largo tiempo en el poder.
3: Fue alterado. Anunció que la presidencia de la nación sería asumida por el teniente general Juan Carlos Onganía.
0: Está encabezada por Juan Carlos Onganía, un general de caballería, ferviente católico y enemigo declarado de las ideas de izquierda.
3: El general Onganía arribó a la fiesta.
0: El gobierno se propone velar por los valores espirituales y morales de la civilización occidental y cristiana.
4: La policía, manteniendo a cualquier grupo.

0: presidente Kennedy informa que los soviéticos han puesto en libertad a los dos pilotos que efectuaron vuelos de reconocimiento en territorio ruso.
1: Recordemos que estamos en tiempos de Guerra Fría y la dictadura busca alinearse con los Estados Unidos en su guerra contra el comunismo.
2: Porque esta gran humanidad ha dicho basta y ha echado a andar. Y su marcha de gigantes ya no se detendrá hasta conquistar la verdadera independencia por la que ya han muerto más de una vez inútilmente.
1: Onganía adhiere a la doctrina de seguridad nacional que afirma que la guerra ahora es ideológica y está fronteras adentro.
3: Por medio de la propaganda impresa, una ideología perturbadora extraña a nuestro medio ha estado y pretende seguir amenazando a la sociedad argentina, el comunismo. El virus ideológico prende en los ambientes donde impera la vagancia. El mal se propaga también mediante la acción organizada de agitadores profesionales. Gérmenes de esta naturaleza incuba fácilmente en las mentalidades incultas y en la juventud ingenua e inexperta.
1: En sus primeros días en el poder, Onganía prohíbe todas las actividades políticas, sindicales y estudiantiles. Al peronismo, que ya lleva 10 años proscripto, se le suman todos los demás partidos que no pueden realizar ningún acto público. Pero mientras Onganía pretende instalar en todo el país una rígida disciplina de cuartel, una gran parte de la sociedad argentina va totalmente en sentido contrario. Los años 60 son tiempos de cambio. Las jóvenes generaciones buscan diferenciarse de sus padres, y eso se nota en la música, la ropa y hasta en el largo del pelo. En estos años, el rol social de la mujer atraviesa por grandes transformaciones. Por un lado, la aparición de la píldora anticonceptiva le da más poder de decisión sobre la maternidad. Por el otro, cada vez son más las mujeres que trabajan o que pudieron terminar una carrera universitaria, lo que les garantiza una mayor independencia económica. Como nunca antes, la juventud habita un mundo propio que no se corresponde en lo más mínimo con el orden moral y los valores establecidos que pretende imponer Onganía. Por esta razón, los jóvenes se vuelven un grupo social peligroso para los ojos de la dictadura. En respuesta, Onganía firma un decreto por el que ordena intervenir las universidades nacionales. La comunidad universitaria de la UBA resiste la intervención y ocupa los edificios de varias facultades. La respuesta de Onganía llega la noche del 29 de julio de 1966.
4: Córdoba entre Junín y Uriburu. Facultad de Economía.
1: Los profesores y alumnos son echados de la universidad a los golpes y permanecen detenidos por días o semanas.
4: Los estudiantes de la Facultad de Economía han ocupado...
1: Pero el estricto control social no se centra solo en la juventud. La censura, la proscripción y la represión policial se despliegan sobre cualquier grupo que se oponga a los planes de la dictadura, en especial en el aspecto económico. Onganía, mediante el plan de suministro de economía, Adalbert Krieger-Bacena, busca achicar el gasto público racionalizando al Estado. Esta racionalización representa la quita de subsidios y la apertura de la economía al capital internacional. Con este fin, el gobierno despide a miles de empleados públicos, cierra varios ramales ferroviarios y se desmantela una gran cantidad de fábricas pertenecientes al Estado Nacional.
5: Constituye un mundo de progreso al que nuestro país se asoma.
1: La que más sufre estas medidas es la provincia de Tucumán, cuya industria azucarera es totalmente reestructurada con la excusa de una supuesta modernización. Es así que muchos ingenios azucareros cierran dejando a gran parte de la población de la provincia hundida en la pobreza y la desocupación. Otro actor social que tiene un rol decisivo en esta época son los sindicatos. Para 1968, la CGT se divide en dos. Por un lado, el metalúrgico Augusto Timoteo Bandor encabeza una central obrera ligada a la ortodoxia sindical peronista que por el momento se muestra abierta al diálogo con la dictadura de Onganía. Por otro, se crea la CGT de los argentinos, combativa y permeable a las nuevas transformaciones sociales.
6: Sería muy pobre dar una respuesta sobre el papel que debe tener el sindicalismo, sino que lo que tenemos que pensar es que se viven épocas de milicia, épocas de combate y épocas de emergencia.
1: La CGT de los argentinos es liderada por el dirigente gráfico Raimundo Ongaro, que toma una posición de absoluta confrontación con la dictadura y busca dar una lucha constante. Pero no solo en las fábricas y en las aulas se habla de revolución. A partir del Concilio Vaticano II y la Conferencia Episcopal de Medellín de 1968, surge un movimiento en el interior de la Iglesia Católica que toma un gran protagonismo en América Latina. El movimiento de sacerdotes para el tercer mundo no solo profundiza las actividades sociales en muchas iglesias, sino que las transforma también en un lugar de reunión y de discusión política. Se impulsa lo que muchos llaman el socialismo cristiano o la teología de la liberación.
7: Bueno, la principal finalidad es aglutinarse en el movimiento que expresa al pueblo argentino, al pueblo trabajador fundamentalmente, que es el movimiento peronista, ya que precisamente dentro del movimiento peronista la clase trabajadora es la columna vertebral.
8: Fieras sedientas de sangre.
9: Con profundo dolor he recibido la noticia de una irreparable pérdida para la causa de los pueblos que luchan por su liberación. Quienes hemos abrazado este ideal, nos sentimos hermanados con todos aquellos que en cualquier lugar del mundo y bajo cualquier bandera luchan contra la injusticia, la miseria y la explotación.
8: Que no se puede confiar en el imperialismo, pero ni tantito así. Nada.
1: Pero este profundo espíritu de cambio no es exclusivo de nuestro país, sino que es parte de un clima de época.
10: La manifestación organizada por UNEF se amplifica.
1: En mayo de 1968, en el barrio latino de París, una movilización estudiantil recibe el apoyo del movimiento obrero francés. Lo que comienza como una protesta contra el plan de estudios crece hasta volverse una revuelta de rechazo al sistema político y social en su totalidad, que se vuelve mundialmente conocido como el Mayo francés. Es así que durante todo el año 1968 las manifestaciones obreras y estudiantiles se multiplican. En la Ciudad de México, en la Plaza de Tlatelolco, una masiva movilización contra el gobierno es violentamente reprimida y termina en masacre. En Checoslovaquia se abre la Primavera de Praga, un movimiento que exige al régimen comunista una mayor apertura política. En Estados Unidos, miles de jóvenes se movilizan en contra de la guerra de Vietnam.

0: A mediados de mayo de 1969, en una manifestación estudiantil en Corrientes, es asesinado por la policía el estudiante Juan José Cabral. Al mismo tiempo, en Rosario, la muerte de otro joven provoca que obreros y estudiantes salgan a las calles. La jornada, nuevamente reprimida, se conoce como el Rosariazo. Pero en 1969, una provincia se va a volver el centro de atención. Córdoba es el segundo polo industrial del país, después de Buenos Aires, y también es la cuna de un movimiento sindical altamente combativo. La mecha del conflicto se enciende cuando el gobierno intenta privatizar la empresa provincial de energía eléctrica, la EPEC. Esto provoca la reacción del sindicato de Luz y Fuerza y de su principal dirigente, quien convoca un plan de lucha.
1: He anunciado la palabra de Agustín Tosco, como aquí hay compañeros que cantan distintos eslogans, distintas consignas, pero yo estoy seguro que todos llevan en su pensamiento y en su corazón el mismo ideal de lucha por la liberación nacional y social argentina.
0: Agustín José Tosco tiene 39 años. Comienza su carrera sindical a los 22 como delegado de la sección en la EPEC. Para 1969 es el principal referente de la CGT de los argentinos en su provincia.
2: Creemos que el movimiento obrero de Córdoba, que la clase obrera de Córdoba, quiere una CGT que responda a las bases obreras y defienda con unidad en la lucha y con unidad orgánica los derechos de los trabajadores de Córdoba. Eso queremos y eso quiere el movimiento obrero y eso vamos a defender nosotros.
0: A fines de mayo de ese año, la CGT de Bandor y la de Raimundo Ongaro organizan en conjunto un paro nacional de 24 horas en contra de las políticas económicas de Onganía. En Córdoba, la apuesta se duplica. Paro de 48 horas con movilización. El 29 de mayo de 1969, obreros y estudiantes cordobeses salen a la calle. La ciudad es una olla a presión. Ni la huelga ni las manifestaciones se detienen.
3: Desgraciadamente, las circunstancias de Córdoba apremian a todos.
0: Está a punto de comenzar una de las más grandes movilizaciones de los últimos 50 años. Una verdadera pueblada que va a inaugurar la década más intensa de nuestra historia reciente.
4: Primera unidad militar que, cumpliendo órdenes, llega a la ciudad ingresando por esta arteria principal para hacerse cargo de la situación.
5: Creemos que las palabras huelgan en este momento. La imagen y el sonido hablan con demasiada elocuencia de lo que está ocurriendo en este momento en el centro de la ciudad.
0: Córdoba, 29 de mayo de 1969.
6: No podemos anticipar cuál es la actitud que va a tomar la fuerza policial.
0: El centro de la ciudad es un campo de batalla. Lo que era un paro con movilización en contra de la dictadura se convierte en una rebelión popular. Cada esquina es una barricada. Todavía estamos en 1969, pero se puede decir que el cordobazo es el comienzo de los años 70.

0: La acción empieza la mañana del 29 en las principales fábricas automotrices de Córdoba. Desde allí, los obreros del sindicato de mecánicos, ESMATA, liderados por Elpidio Torres, comienzan la marcha hacia el centro de la ciudad, donde los esperan los estudiantes que se congregan en el barrio Clínicas y las columnas del sindicato de Luz y Fuerza, conducidos por Agustín Tosco. Obreros y estudiantes van a marchar por separado, pero tienen en común un lugar de reunión, la Plaza San Martín, que está custodiada por un enorme cordón policial. Al acercarse los primeros manifestantes, comienza la represión. Los manifestantes responden tirando bolitas de acero para entorpecer el paso de los caballos. Algunos se dispersan, pero el grueso de las columnas intenta ganar la plaza. Es allí cuando el jefe del operativo da la orden de disparar y se produce la primera víctima fatal, el obrero Máximo Mena, de 27 años. A partir de ese momento, la protesta se transforma en una rebelión popular que se extiende por más de 150 manzanas.
1: Por supuesto que las emanaciones también nos afectan.
0: Estudiantes y obreros, a los que se suman los vecinos, resisten con elementos caseros como palos, piedras, cadenas y bombas molotov. Algunos manifestantes atacan con especial furia los locales de los supermercados y las empresas norteamericanas, que son el símbolo de la política económica de Onganía y del ministro Kier Bacena.
2: En una de las esquinas más céntricas de la ciudad, Rivadavia, sus Catamarca. Esto es la capital de Córdoba.
0: Pasado el mediodía en Córdoba, se respira un clima de guerra civil. Las fuerzas provinciales están sobrepasadas y el gobierno nacional da la orden al tercer cuerpo de ejército de avanzar sobre la ciudad. En las últimas horas de la tarde, el ejército vuelve a tomar el control de Córdoba. Lo hace con tanques, jeep, ametralladoras y armas de guerra. Como si se tratara de un país enemigo.
3: Mantener el orden en el radio de la capital.
0: A la mañana del día siguiente, solo resiste el barrio Clínicas, bastión de la militancia estudiantil. Hora más tarde, la rebelión es sofocada.
4: Cuando en paz y en optimismo la República marchaba hacia sus mejores realizaciones, la subversión, en la emboscada, preparaba su golpe. Los trágicos hechos de Córdoba responden al accionar de una fuerza extremista organizada para producir una insurrección urbana. La consigna era paralizar a un pueblo pujante que busca su destino.
0: El cordobazo deja un saldo de 1,000 detenidos y 12 muertos, aunque las cifras no oficiales hablan de más de 60.
5: Elpidio Torres, conjuntamente con Agustín Tosco, son los dos dirigentes gremiales que han sido detenidos en la víspera por efectivos del ejército y sometidos a la acción de los consejos de guerra.
0: Al otro día, Agustín Tosco es condenado sumariamente a 8 años de prisión. El cordobazo marca el comienzo de una época. La sociedad argentina pierde el miedo a la dictadura y recupera la calle. El gran perdedor de la jornada es Onganía, que comienza su cuenta regresiva en el poder. Y mientras la estrella de Onganía comienza a caer, otra figura, que hace 15 años está fuera del país, recupera el lugar central en la política. El cordobazo también profundiza la tensión entre el sindicalismo combativo y el sindicalismo dialoguista de Augusto Bandor. Un mes más tarde, Bandor es asesinado de 5 balazos dentro del local de la UOM. Los autores son miembros de una nueva organización armada. Ahora sí, entremos de lleno en los años 70. A pesar de la dictadura de Onganía, empiezan a construirse pequeños espacios de libertad. en los galpones de los sindicatos, en los sótanos de las instituciones, en las sacristías de las iglesias, de manera absolutamente clandestina, se empieza a gestar una nueva resistencia. Tengamos en cuenta que desde hace más de 30 años, la enorme mayoría de los trabajadores se identifica con el movimiento peronista. Pero en los años 70, nuevos sectores se van incorporando al movimiento. Es el caso de los jóvenes.
6: Las viejas generaciones tienen la obligación de dar paso a las nuevas.
0: A pesar de su edad, Perón mantiene intacta su capacidad de leer el signo de los tiempos.
6: Son las encargadas de asegurar el destino de nuestro pueblo.
0: El viejo líder busca ponerse a la cabeza de una nueva ola de cambios. Desde fines de los años 60, y más que nada después del asesinato del Che Guevara, la violencia revolucionaria empieza a aparecer como una opción. Es por eso que desde su exilio en España, Perón comienza a alentar la formación de grupos armados que hagan tambalear la dictadura de la llamada Revolución Argentina. La experiencia de la Revolución Cubana y las luchas por la liberación de Argelia inspiran la creación de las primeras organizaciones armadas. En Argentina aparecen las primeras organizaciones peronistas, marxistas y comunistas revolucionarias. El 29 de mayo de 1970, exactamente un año después del Cordobazo, hace su aparición un grupo formado por jóvenes nacionalistas católicos de orientación peronista.

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pero muy buenas madrugadas y bienvenidos a este rinconcito de las cosas curiosas, algunas noticias que encontramos en la red que son muchísimas, insólitas, que nos hacen pensar, que nos hacen reír, que nos llaman la atención. Y bueno, elegimos para hoy algunas para compartir en este rinconcito. La mayoría de las personas conoce la trágica historia del Titanic, pero pocos han oído hablar de Jenny, la gata que vivía en el barco y que probablemente fue la única que sintió lo que se avecinaba. Jenny no era una gata cualquiera, era la cazadora oficial de ratones del Titanic, llevada a bordo para mantener bajo control la población de roedores. Durante las pruebas de mar del barco, dio a luz a una camada de gatitos y fue cuidada con cariño por un trabajador que se llamaba Jim Mulan. Jim preparó un nido acogedor para ella y sus crías cerca de la cocina, al calor de las calderas. Incluso compartía con ella restos de comida durante sus descansos. Esa rutina silenciosa le daba una sensación de calma en medio del caos de preparar el barco más lujoso de la historia para su viaje inaugural. Pero ocurrió algo extraño. Unos días antes de que el Titanic zarpara rumbo a Nueva York, el comportamiento de Jenny cambió. Comenzó a mostrarse inquieta y entonces, sin previo aviso, empezó a tomar a sus gatitos uno por uno, sujetándolos suavemente por el cuello y a sacarlos del barco. Bajó por la pasarela una y otra vez hasta que todos sus gatitos estuvieron a salvo en tierra firme. Jim se quedó mirando y en ese momento algo hizo clic. Esta gata sabe algo, algo que nosotros

veces los héroes no llevan uniforme, a veces tienen pelaje, bigotes y un corazón que simplemente sabe. La verdad me encantó, no la conocía la historia de esta gatita. Y tenemos otra historia, ella tenía 13 años cuando él le dijo, sé mi esposa. En una pista de baile, un chico delgado, con brillo en los ojos, se acercó y dijo, acabo de darme cuenta de que todos mis poemas son para ti. Cásate conmigo. La niña lo miró tranquila y respondió, está bien, pero primero déjame terminar la escuela. Él era Gabriel García Márquez, ella Mercedes. La boda ocurrió 13 años después. Nunca estuvimos comprometidos, solo esperamos pacientemente lo que estaba destinado para nosotros, recordó Márquez en su vejez. Mientras Gabo escribía encerrado en su cuarto 100 años de soledad, Mercedes sostenía su mundo con fuerza, creyó en él, alimentó a la familia y jamás dudó de que su esposo era un genio. Cuando el manuscrito estuvo listo, no tenían dinero ni para enviarlo, Mercedes vendió lo último que tenía, un secador y una batidora. Meses después el mundo conoció el nombre de Gabriel García Márquez. Ese libro le trajo fama, reconocimiento mundial y el premio Nobel. Detrás de cada hombre hay una mujer que creyó en él cuando el mundo aún no lo hacía. Me pareció curiosa esta nota y bueno, por eso la compartimos. Seguimos, tengo algo más. Jean-Louis Calment dicen que no fue ni más ni menos que la novia de Van Gogh. Jean-Louis Calment vivió 122 años, rompiendo el récord de longevidad. Por lo visto, le gustaba vivir la vida. Nació en la ciudad de Arles, en Francia. Para tener una referencia respecto a su edad, ella tenía tan solo 14 cuando empezaron a construir la Torre Eiffel. Jane aparece en el libro Guinness de Récords Mundiales como la mujer más longeva porque su fecha de nacimiento pudo ser autenticada por registros dignos de crédito. El 21 de febrero de 1875, en Arles, Provenza, sureste, en donde llegó a convertirse en la mayor atracción después del pintor Vincent Van Gogh, que en 1888 vivió un año en la ciudad. Lo conoció cuando Van Gogh acudió a la tienda de su padre a comprar elementos de pintura. Lo recordaba como un hombre sucio, mal vestido y desagradable. A los 85 practicaba esgrima y a los 100 andaba todo el tiempo en bicicleta. A los 90 Jean-Louis ya no le quedaban herederos, entonces llegó a un acuerdo con André-François Raffray, un abogado de 47 años, por medio de un contrato en el que se acordaba que heredaría su casa si le pagaba 2.500 francos al mes. El abogado pagó durante 30 años esa renta, pero por paradojas del destino murió antes y su esposa continuó pagando. Así que bueno, también comparte esta nota, frases y reglas de la vida de Madame Calment. La juventud es un estado del alma, no del cuerpo, por eso yo sigo siendo una chica, sencillamente no he lucido tan bien los últimos 70 años. Sonreír siempre, yo creo que esa es la razón de mi longevidad. Si no puedes hacer nada con respecto a algo, no te preocupes por eso. Tengo una sola arruga y estoy sentada en ella. Nunca uso rímel porque me río hasta llorar con mucha frecuencia. Creo que me moriré de risa. Me encantó. Y bueno, por último tenemos, ¿sabías que cuando una ardilla hembra encuentra a una ardilla bebé, le da comida y se asegura de que sea huérfano y no tiene madre ni padre? Después de 3 días de investigación y de asegurarse de que no tiene familia, lo toma con cuidado, lo alimenta, lo familiariza con vivir con ella y sus crías como si fueran uno de sus hijos. La ardilla hembra es única en recibir a su esposo cuando regresa con comida, con besos y cortejos para aliviar el cansancio de llevar comida a ella y a sus crías. La ardilla macho siempre expresa su amor por su hembra,
regalándole las rosas más hermosas.

Y las nueces y almendras más grandes. Madre ardilla y padre ardilla forman una maravillosa familia, ya que el futuro de la humanidad depende de su actividad. La mitad de las semillas que almacenan se convierten en nuevos arbustos en el bosque. Aprendamos un poco de la sabiduría de los animales. Hasta aquí este rinconcito curioso. Y seguimos compartiendo versos al viento.

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0: madrugadas, estimados escuchas. Hoy tenemos otro programa de La Dama Invita y una gran invitada, una invitada para mí de honor. Estoy hablándoles de Luciana Andión, una persona que conocí hace muchísimos años en Canal 5 como comunicadora, que después la vida nos vuelve a encontrar en ACE cuando estaba aún dentro del Ministerio de Salud Pública. Y la vida nos siguió encontrando. Ella, además de comunicadora, es capacitadora, consultora, conferencista y creadora del método y libro Dancer, Liderarse para Liderar. Hoy ella nos va a hablar de un tema muy especial y que a mí me encanta, consumir té. Ella capacita a través de grupos para aprender sobre el té, cómo tomar el té, y también nos informa que es la segunda bebida más consumida después del agua. Así que con ustedes hoy, Luciana Andión.
1: Buenas madrugadas, Gloria. Te saludo a ti y a toda la audiencia de Radio Rural. Para mí es un placer estar hoy con todos ustedes hablando de una de mis grandes pasiones, como lo es el té. Les comento que el pasado 21 de mayo se celebró el Día Internacional del Té. Esta fecha nace en el 2019 por la ONU para dar a conocer todo lo relacionado al té, que es la segunda bebida más consumida a nivel mundial luego del agua. Más de 6 millones de toneladas se consumen globalmente y más de 13 millones de personas están involucradas directa o indirectamente, ya sea en la producción, cosecha o comercialización del té. Y ustedes se preguntarán, ¿de dónde surge el té? El té surge de una planta que se llama Camellia sinensis, que fue descubierta en China hace miles y miles de años. Luego, estas plantaciones fueron extendidas a otros países, pero para eso se requiere de tener un terroir y un clima que permita que la planta pueda crecer. Hay plantas de té que llegan hasta los 15 metros, pero cuando hablamos de jardines artesanales y de cosecha manual, estas plantaciones no superan los 2 metros, ya que se tiene que permitir que, como la cosecha es manual y generalmente son mujeres las que cosechan, puedan acceder a la planta. Lo más cercano a Uruguay que tenemos en tema de plantaciones es en Argentina, en la provincia de Misiones. Ahí hay plantas incluso de más o menos en el entorno de 100 años. Argentina realiza todos los años una Expo Té, este año fue el 23 y el 24 de mayo, donde da a conocer cómo cada año van realizando sus producciones de té. Así que es una linda instancia para poder estar al tanto sobre las nuevas tendencias de esta bebida. Cuando hablamos de té, como les decía, hablamos de la planta Camellia sinensis. Según cómo procesamos las hojas de té, vamos a tener hasta 6 variedades de té. Por ejemplo, té blanco, té verde, té amarillo, té ulón o azul, té negro para estas latitudes o té rojo para Asia, té geisha, ya sea crudo o cocido, y dentro de esta tenemos una variedad que se llama puer, que hoy en día es muy consumido porque es muy bueno para todo lo que tiene que ver con el metabolismo. Entonces, según cómo se procese cada hoja, vamos a tener 6 variedades de té que difieren en lo que es el color del licor, en el aroma y en el sabor. Eso es lo que se refiere a té puros. Luego podemos tener tés blendeados. ¿Qué significa un blend? Es cuando a las hojas de té le agregamos otras cosas, como pueden ser especias, flores o frutas disecadas. En ese caso, el 80% tiene que ser hojas de té y el 20% restante es otro que le agregamos para hacer un blend de calidad. Uno de los blends más famosos es el Early Grey, que son hojas de té negro con cáscara de bergamota o esencia de bergamota. ¿Cómo podemos consumir hoy té? Bueno, podemos consumir a través de hojas de hebras y las ponemos en un infusor, o podemos consumir a través de saquitos de té. Siempre es mucho mejor las hebras, porque la hoja está lo más entera y conserva todas sus propiedades. Muchas veces en los saquitos lo que tenemos son hojas trituradas, ¿verdad? O hasta incluso hasta molidas, entonces ahí no es lo mejor. Pero sí hay saquitos que contienen hebras enteras y eso brindan un té de calidad mucho con otro tipo de propiedades que si hablamos de un saquito con hojas molidas. ¿Cómo nos preparamos una rica taza de té? Tenemos que considerar que el agua sea potable, la temperatura del agua es importante y el tiempo de infusión. ¿Qué implica el tiempo de infusión? Es cuando echamos el agua a las hojas de té, tenemos que esperar unos minutos, dependiendo del tipo del té, para que ese té pueda, como digo yo, desplegar todos sus aromas de la mejor manera. Entonces, para ir cerrando, quiero invitarlos a todos ustedes a que disfruten cada vez más de una rica taza de té en el mercado. Hay buenos té, hay muchas emprendedoras que lo están haciendo y que especialmente, como les decía, disfruten del té, que es una de las grandes bebidas porque tienen muy buenos beneficios para la salud. Le mando un gran saludo para todos y nos vemos en otra instancia.

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0: Cuando canto o cuando simplemente escucho una canción, me pregunto, ¿cuál fue el origen que motivó la necesidad de escribir ese tema? Me hubiera gustado preguntárselo al Chango Rodríguez, a Atahualpa, a Homero Manzi y tantos otros. Hoy tenemos la posibilidad de conversar con nuestros autores contemporáneos. Y esta vez no quiero dejar pasar la oportunidad de preguntarles, ¿cuál es la historia detrás de lo que se nos canta? Estamos con el querido Juan Falú, quien nos recibe en su casa y nos cuenta la historia de esta chacarera tucumana, una mezcla de travesura, originalidad, picardía y admiración por la chacarera. ¿Pa' qué la quiero redonda?
1: Esta la compuse hace mucho. Pero mucho, mucho, mucho. Y esta está en un disco que se llama Con la guitarra que tengo, que fue el primer disco que grabé, digamos, como solista, apenas reinaugurada la democracia, ¿no? Lo grabé, no sé si en el 84 o el 85. Yo había vuelto con composiciones al país, y que eran en realidad casi todas instrumentales, pero puse dos temas cantados en ese disco. Uno es este, y el otro un gato que hice con Pepe Núñez, que se llama Gato Panza Arriba, ¿no? Y esta chacarera, Pepe, que con el cual yo ya componía a la distancia, entre San Pablo y Tucumán, Pepe no quería saber nada de que yo ponga letras. Me decía, vos toca la guitarra, vas a hacer músicas, pero la letra deja.
2: Ah, bueno.
1: A él no le gustaban ni los títulos que yo ponía a los temas. No, él decía que yo le ponía apodo a los temas, no títulos. Y cuando yo hice esta chacarera, a mí me daba miedo mostrársela, porque de hecho cuando se la mostré, no hubo ni un elogio ni nada, porque él,
2: claro, él zapatero me dijo a sus zapatos.
1: Claramente, zapatero a tus zapatos. Lo que pasa es que cuando uno tiene cierta, a mí me gusta la palabra bien usada, bien hablada y bien escrita, me gusta eso, ¿no? A pesar de que esto lo demuestro más escribiendo que hablando, ¿no? Pero me preocupa eso, tengo como una preocupación por la forma, por la sintaxis, por la construcción, ¿sí? Y eso no lo habilita a uno a ser poeta, pero si uno tiene con cuidado por el lenguaje y ha tenido contactos con poetas, como con Pepe, o como lo tuve conociendo las canciones, y en algunos casos personalmente, a Hamlet Lima Quintana, a Tejada Gómez, a Jaime Dávalos, efímeramente a Castilla, y beber de esas fuentes, a uno por lo menos lo habilita para hacer algo decente, o sea. Sí, aún sí. No siendo poeta, hace algo más o menos decente. Pero en realidad aquí no había mucha. Esta es una letra como liviana, porque se trata de, ¿cómo te puedo decir? De ese juego que es más juvenil, digamos, de las picas provincianas. Era como la idea de hacer una chacarera que tenga algo de original. Y luego enrostrársela ahí nomás a los santiagueños, ¿no? ¿Me entendés? Pero estamos hablando de un juego, sí, obviamente, sí. Juego, ¿no? Como diciendo, vean, ¿no?
2: También hago chacarera.
1: Claro, yo también hago, pero esta es tucumana, ¿no?
2: Sí, tiene su vueltita.
1: Una cosa así. Pero es parte de un juego. Por ejemplo, en esa misma línea, Pepe hacía temas dedicados a Santiago, pero eran preciosos, porque ya hablaba directamente de una ofrenda, ¿no? Hablaba ya de la hermandad, ¿no? Y aquí todavía yo estoy en la línea más del desafío, por eso tiene una estrofa que dice: en Santiago irán los changos sopesándole el andar, tal vez trunca, tal vez rara, ocurrencia tucumana. Pues, pero en realidad, en el fondo, cuando uno compone, siempre piensa que sería bueno que en Santiago del Estero la aprueben, si se trata de una chacarera, ¿no?
2: Claro, claro.
1: Que estaría bueno que la aprueben en Santiago. O sea, en el fondo hay un respeto muy grande.
2: Sí, sí, claro. No, más vale. No, y está muy linda, está... Tiene una cadencia y un ritmo particular, distinto.
1: Sí, sí, la música realmente sale de esquemas tradicionales, uh-huh. ¿no? Sí, yo hasta hoy a veces me pongo a pensar por qué hice eso y las dificultades que pude presentar. Tiene algo que lo usó el Cuchi Leguizamón, y lo usó también Oscar Alén, estoy hablando de compositores que yo respeto mucho, uh-huh. ¿no? Y es que en lugar de hacer tres estrofas iguales y el estribillo diferente, hacen dos estrofas iguales, la tercera diferente, y el estribillo puede ser diferente o tal vez parecido
2: a las otras.
1: Que el caso en la del Zorrito, por ejemplo, son dos iguales, la tercera diferente, y el estribillo vuelve a ser como las primeras.
2: Como las primeras.
1: Yo aquí hice dos iguales, la tercera diferente y la cuarta también diferente. Es una licencia que uno se toma dentro de la forma. Mantiene la forma, o sea, mantiene la...
2: Sí, sí,
1: lo que
2: se
1: manda
2: puede bailar.
1: La estructura coreográfica, pero un movimiento interno musical que...
2: Sí, está bueno, interesante.
1: Que se dispara hacia otro lado, ¿no? Uh-huh. Hacia otro lugar.
2: Bueno, la mostremos para que vean de qué estamos hablando.
1: Chao.

0: Salió.
1: Qué linda. Está buena para bailarla. ¿Eh? Hermosa, hermosa chacarera. Muy bien, muchas gracias.
2: Bueno, gracias
1: muy,
2: a
1: vos, Silvia, por abrirnos tu casa y tu tiempo y tu,
2: no,
1: tu obra.
2: Por tomar esta especie de campaña que reivindica un cancionero y quiénes hacen las canciones y
1: cuáles son las historias atrás de las canciones.
2: Así es.
3: Así es. La historia detrás de las canciones es lo que nos mueve a seguir adelante con este ciclo, convencidos de que la palabra del autor acerca del porqué de la canción colabora a que el mensaje llegue con más fuerza aún. Gracias, Juan.

0: si ustedes me lo permiten.
1: Hola Sandra, amigos de Versos al Viento, aquí estamos nuevamente en el micrófono de la Radio País, Radio Rural. Sandra, los días anteriores yo estuve compartiendo unos elementos de capacitación que hice hace un montón de años atrás, ¿no? Y que ahora recorriendo más o menos temas que podían ser de interés para todos, estoy compartiendo esos artículos. Recuerdo que hablamos sobre las amas de casa. Eso fue en la última madrugada. Y anteriormente habíamos hablado del tema de la niñez, la delincuencia y la juventud, con un documento que habían elaborado la policía de Houston. En esta ocasión voy a hablar de los ancianos. Este artículo está escrito por el doctor Daniel Tinao, muy conocido en Argentina, creo que fallecido ya. Reitero, este material es de la década del 90, 1990, por allí. Por lo tanto, algunos elementos que se presentan como novedosos, ya en la actualidad como que han pasado, ¿no? Pero los principios de capacitación o de orientación se mantienen muy bien. Les comparto, hace unas pocas semanas la señora Hernández, dice Tinao, no es su verdadero nombre, miembro de una comunidad, vino a consultarme sobre un problema de ansiedad. Apenas habíamos hablado unos minutos cuando ella me dijo: mire doctor, le voy a decir la verdad, yo creo que todo es por causa de mi madre, que se ha puesto insoportable. Usted sabe, hace 5 años ella quedó viuda y tuvimos que traer a vivir con nosotros. Desde entonces comenzamos a tener problemas. Comenzó malcriando a los nietos, era la única que podía darles de comer, la que los llevaba al parque, la que los acostaba. Cuando yo sentía que debía disciplinarlos, ella se interponía. Además comenzó a manejarme a mí como si fuera una criatura. Si salía, porque salía, si nos acostábamos tarde, íbamos a alguna parte con mi esposo, enseguida ella tenía una objeción. Al final mi esposo se enojó y casi la echa de la casa. Imagínese, yo tuve que defenderla, es mi madre. Pero desde ese momento comenzaron los problemas con mi esposo. Hasta aquí la entrevista, pues el propósito no es analizarla toda, sino señalar una situación que hoy se repite en miles de hogares que tienen personas ancianas en su seno. La pregunta es cómo tratarlas, cómo integrarlas a la vida familiar sin tener problemas, cómo hacer para que ellos se sientan aceptados y felices, cómo evitar los problemas de relación, algunas veces serios, que esta situación produce. En casa vive un anciano, puede ser dicho de varias maneras, con indiferencia, con dolor o con alegría. Pero lo más importante es que será dicho por miles y miles cada año. Interesante este artículo del doctor Daniel Tinao. La especialidad del doctor es psiquiatra, ¿no? Dice: aumento del número de ancianos como resultado de los tremendos adelantos científicos de nuestro tiempo, el promedio de vida está aumentando cada año. Se calcula que cada año hay 1 millón más de personas de 65 años. En América Latina un 10% de la población se encuentra ya por encima de esa edad. La población de los Estados Unidos se ha duplicado desde 1900, pero durante el mismo periodo el número de personas entre 45 y 64 años se ha cuadriplicado. Esta situación está preocupando seriamente hoy a psicólogos, sociólogos y todos los investigadores de las ciencias humanas. El problema no es aumentar el promedio de vida, sino transformar esos años en algo productivo, útil y feliz. Hacer que ese número creciente de ancianos viva integrado en el medio familiar y social. También que la comunidad, el Estado y la Iglesia ayuden a resolver todos los problemas que esta situación representa. Hay que resolver el problema de la pérdida paulatina de familiares y amigos con el sentimiento de soledad y abandono que produce, la disminución de los ingresos que la jubilación trae, aparejada con la situación de dependencia económica, la disminución del vigor físico y psíquico y la necesidad de adaptación a nuevas situaciones y costumbres. en un momento cuando se tiene la experiencia interior, que los días y cambios han pasado. Disculpe que lea rápidamente, lo que pasa es que es un poco largo el artículo, pero vamos a llegar bien. Entonces, tratando de entender y aceptar. En primer lugar, debemos entender que hay profundos cambios físicos que condicionan cambios psicológicos y de carácter, ¿de acuerdo? La fuerza disminuye y también la agudeza de los sentidos y la capacidad de reacción del sistema nervioso, comprendido. Y eso sin mediar ninguna enfermedad, sino por el proceso normal de envejecimiento. Eso hace que la persona anciana deba moderar sus actividades en todos los órdenes, pero aún más que moderar, simplificar. La palabra simplificación sintetiza un poco lo que el anciano necesita: hacer simples las cosas para que él no tenga problemas. No debemos someter a los ancianos a presiones que estén por encima de su capacidad física o mental. No debemos cargar su memoria para que tenga que aprender cosas nuevas o recordar hechos pasados. Debemos tener en cuenta que lo que más se deteriora con la edad es la memoria. Debemos disimular olvidos, torpezas, errores que se producen sencillamente por la disminución normal de la capacidad física y mental. Una buena alimentación, descanso adecuado y una vida tranquila evitarán tensión y molestias innecesarias. Bueno, estamos recibiendo algún tipo de claridad, orientación respecto al problema que se ha planteado. En segundo lugar, la persona mayor tiene poca capacidad para absorber cambios y adaptarse a nuevas situaciones. Algunas veces una persona mayor queda sola y debe ir a vivir con un hijo u otro familiar. Allí comienza un proceso de adaptación que le resulta extraño y difícil. Es muy posible que cosas a las cuales estaba acostumbrado ahora le sean prohibidas. A la vez que se interpongan costumbres, formas nuevas de vida que en el fondo el anciano no entiende y por tanto resiste. Debemos saber que la personalidad ha cristalizado a los 65 años. Muchos de los problemas con los ancianos vienen porque queremos cambiarlas a una edad cuando ya no pueden cambiar. ¡Qué interesante! En tercer lugar, el anciano va quedando paulatinamente postergado. En un tiempo era el jefe de familia, dirigía la casa, tenía invitados, disponía no solamente de su vida y de sus cosas, sino también del hogar. Gozaba de mayor seguridad económica y podía darse muchos gustos. Además, muchos de sus amigos han fallecido, otros se han ido, y ahora es más difícil hacer nuevos amigos, de manera que el círculo de las amistades se les ha reducido mucho. Todo esto trae aparejado sentimientos de soledad, depresión y tristeza. Algunas veces todo esto causa que se expresen en quejas y recriminaciones, otras veces en cambios de carácter. El anciano se molesta con facilidad, se pone caprichoso, quiere ejercer autoridad, se siente incomprendido, fracasado, se aferra desmedidamente a ciertos objetos para compensar algo su falta de seguridad. En su libro El coraje de vivir, Paul Tillich dice que la ansiedad básica del anciano es la amenaza de dejar de ser alguien para transformarse en un objeto a quien solo se le permite mirar que la mayoría de los ideales de su juventud no se han realizado. Caramba. Y termina el artículo diciendo, hay un adagio que dice, trata a tus padres como quisiera que te traten tus hijos. Dentro de la tradición hebreo-cristiana, se insiste mucho en el respeto y el cuidado de los ancianos. Nuestra fe se purifica y se acrisola cuando cuidamos con amor a quienes debemos, no solamente la vida, pero con frecuencia gran parte de lo que somos. Durante unos cuantos años nosotros dependimos de los que ahora son ancianos. Fuimos caprichosos, torpes, injustos y a veces demasiado exigentes. Hicimos cosas que no debíamos, pero nuestros padres supieron perdonarnos y sobrellevarnos con amor. Tuvieron paciencia porque entendían que éramos niños. Ahora hemos crecido en todo sentido, también en comprensión. Puede ser ahora. Nuestro padre y nuestra madre necesiten comprensión de nosotros. Tal vez hoy ellos hacen algo parecido a lo que nosotros hicimos antaño. No porque quieren, ni para molestarnos, sino porque son ancianos. Sepamos comprenderlos y amarlos. Pensé que podía hacer algún comentario adicional, pero está todo dicho. Creo que este artículo del doctor Daniel Tinau está más que jugoso. Qué bueno que lo pudimos leer, qué bueno que lo pudimos escuchar. Y bueno, ahora vayamos a la vida, a tener con mayor claridad, mejorar nuestras relaciones en el ámbito de lo que hemos hablado. Sandra, mañana estaremos por aquí nuevamente.

0: Qué tremendo este tema para terminar justamente esta intervención de Hugo a través de este artículo, ¿no? Deja muchísimo que pensar, sin duda. Mucha gente que escucha el programa quizá tenga unos cuantos años y pueda reflexionar en todo esto. Nosotros ya nos encontraremos mañana cuando esté finalizando la semana, en las primeras horas del sábado, desde tantos kilómetros, pero siempre comprometidos con ustedes. Que pasen bien.
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4: Buenos días, audiencia. Como siempre, mi especial saludo a la familia Tambera y también a todas las familias de la producción agropecuaria que nos siguen en la mañanita de Rural. Empecemos haciendo referencia a la extensión del plazo que da el Ministerio de Ganadería a la convocatoria por proyectos de agua. Se extendió hasta el 3 de agosto, tiene apoyo financiero para productores familiares, lo instrumenta la Dirección General de Desarrollo Rural. Estos nuevos plazos para el proyecto agua para la producción familiar respecto a la formulación de proyectos productivos lecheros y ganaderos. El primer cierre se realizó el 19 de este mes de mayo, lo que significa que Desarrollo Rural recibió hasta esa fecha los proyectos presentados, pero la comunicación oficial del Ministerio extiende el plazo hasta el 3 de agosto para dar oportunidad a nuevos proyectos postulantes. Se destaca que los productores podrán contar con fuentes de financiamiento retornables de la Dirección de Desarrollo Rural para refinanciar las inversiones cubiertas por la segunda partida del proyecto. Así que los que tengan interés simplemente se ponen en contacto con Desarrollo Rural vía mail, vía telefónica, como les resulte más práctico. Y también tenemos que dar cuenta que el Banco de la República ha dispuesto a actualizar la vigencia de la Comisión por Uso de Garantías, SIGA, en ocasión de la emergencia agropecuaria. Se extiende hasta el 24 de agosto. Todas las otras condiciones con relación a este tema de la Comisión por Uso de Garantías SIGA continúan incambiadas. En otro orden vamos resumiendo varios temas porque vamos a tener hoy a Federico Di Santi en el último tramo del programa haciendo referencia al programa que en esta jornada de remate que en esta jornada de viernes se va a desarrollar en el local Cardal. Como es tradicional, remate que quizás sea el último de esta zafra, pero vamos a tener actividad, ya les voy adelantando, en materia de remates en la entrezafra. Este sería así el último remate de otoño, ¿no? Para respetar un poco aquello de las estaciones. Algo interesante que viene del otro lado del Río de la Plata es que la Secretaría de Agricultura, Ganadería y Pesca de Argentina emitió una resolución en la cual anuncia que Argentina va a comenzar a regular el procedimiento que apunta a reconocer y proteger las indicaciones geográficas que sean originarias de países que integran el Mercosur, una medida que se enmarca en un acuerdo para la protección mutua que se suscribió en la ciudad de Brasil, Bento González, hace ya 6 años, casi 7 años, y que establece el mecanismo por el cual se podrán evaluar y aprobar las indicaciones geográficas ya reconocidas en Brasil, Paraguay y Uruguay. Un texto que recuerda que además se considera indicación geográfica al nombre que identifica a un producto o servicio como originario del territorio de un estado parte del Mercosur o de una región o de una localidad del mencionado territorio de los 4 países, cuando de determinada calidad, reputación o otra característica del producto o servicio puede ser atribuida fundamentalmente a su origen geográfico. Bueno, además del remate del escritorio Di Santi en el local Cardal hoy, importante remate, tenemos una actividad sobre salud de Ubre, importante actividad e importante tema, se va a desarrollar en esta jornada de viernes. Vamos a escuchar, en primer lugar, en este tramo del programa, a la doctora Alicia Bertón, recordando con Alicia los principales aspectos organizativos. En el siguiente tramo recibimos a la doctora Meg Bowman, refiriéndonos también a esta actividad de salud de Ubre.

0: El próximo viernes 29, es el viernes de la semana siguiente, tenemos una muy linda actividad a la cual quiero hacer referencia y le he pedido a la responsable de la misma que me acompañe para ayudarme a anunciar a la audiencia y a la familia Zambera lo referente a esta jornada sobre salud de Ubre. La doctora Met Bowman nos acompaña. Es un placer recibirte, Met. Muchas gracias por tu tiempo y la disposición a acompañarme en la audición.
1: Es un placer estar con ustedes, con la audiencia y por supuesto que estoy a disposición para darle difusión a este tema.
0: Como decía, el viernes 29, una jornada que va de 9 a 16 horas. Salud de Ubre, qué tema, Met, y se hace precisamente en el laboratorio Lacto Diagnóstico Sur. Es así, contanos un poco cómo es el desarrollo de esta actividad y la motivación para realizarla.
1: Perfecto. Sí, Lacto Diagnóstico Sur, en realidad soy parcialmente responsable de la organización porque en realidad quien organizo es el laboratorio, LactoLab ahora, que se dedica, que realmente es un laboratorio muy especializado en lo que es patógenos de mastitis y el trabajo con esa información. Entonces, no es la primera vez que se organiza una capacitación, en este caso a nivel técnico y para los productores que hace tiempo que trabajan justamente con la información de patógenos y, bueno, que tienen un buen desarrollo en salud de Ubre, para capacitar un poco más, sobre todo las herramientas que tenemos y que no todo el mundo conoce.
0: Comprendo. Bien, como ya expresé, va el viernes 29 de 9 a 16 horas. ¿Cómo se desarrolla la temática? ¿Quiénes van a ser los expositores? ¿Qué temas, qué enfoques sobre salud de Ubre van a poder presentarse?
1: Es una muy buena pregunta porque, claro, hay muchos factores que hacen a la salud de Ubre y no se pueden cubrir todos en una jornada. Entonces, hemos elegido hacer un programa que lo llevamos a cabo entre tres personas, el doctor Joaquín Barca, de la Facultad de Veterinaria en Montevideo, que ha hecho bastante investigación en el tema, pero además está desarrollando otras investigaciones y trae información actualizada sobre costos, sobre pérdidas y sobre las cosas donde no trabajamos mucho, pero que sí son muy importantes. Esos son como factores emergentes que está quedando muy claro que si cuidamos esos factores, también podemos pegar un salto en la salud de la ubre. Y entre otras cosas, el manejo de la transición, pero no solamente.
0: Entiendo, entiendo. De manera que tres profesionales son los responsables, digamos, tú lo has mencionado, y el tema en sí mismo admite varios enfoques diferentes. ¿Qué podrías comentar al respecto?
1: Bueno, un segundo enfoque que elegimos es el enfoque que le va a dar el doctor Martín Paul de la Universidad de Buenos Aires, realmente un referente en el tema y yo creo que es el mejor docente en esta parte del mundo porque tiene una forma de transmitir lo que él sabe que realmente llega. Y él va a hablar de cómo armar los programas de prevención de mastitis, que obviamente es un tema importante, justamente porque son tantos los factores que inciden, que necesitas como un esquema de cómo llevarlo a cabo. A veces los técnicos jóvenes nos preguntan y cómo hacerlo y por dónde empezar. Y ese es un tema que realmente queríamos tocar. También él se va a referir a lo que está a lo que está cambiando en este tema, en el sentido de que los rodeos son cada vez más intensivos, empieza a haber encierros a cielo abierto y también en cama de compost y también en cubículos. Entonces, ¿cómo cambian los patógenos de mastitis? ¿Qué tenemos que tener en cuenta en esos distintos sistemas? Y después también va a presentar algo que él está bastante involucrado en la investigación, que tiene que ver con el secado de la vaca y el secado selectivo.
0: Ajá, bien. Bien.
1: Y bueno, la tercera persona soy yo, que voy a referirme a un tema que no me gusta nada, porque considero que es un fracaso en la prevención, pero que son los tratamientos y cómo podemos hacer tratamientos racionales, usando la menor cantidad de antibióticos para conseguir el mejor resultado.
0: Entiendo. Me sacudió un poco la palabra fracaso, ¿no? Explícame un poco por qué.
1: Bueno, la idea es que si nosotros trabajamos bien en programas de prevención, que nuestras vacas no se enferman. Cosa que es prácticamente imposible, pero sí se ve que cuanto mejor se trabaja en la prevención, menos antibióticos tenemos que usar tanto en lactancia como en el secado. Entonces, es un fracaso parcial. El 0% no existe, pero hay una enorme diferencia entre ambos en cuanto a los tratamientos que tienen que hacer.
0: Comprendo. Con respecto al segundo tema, indudablemente los cambios en el manejo aparejan cambios en este campo de acción también, ¿verdad? Debe ser una especie de carrera, digo, acompasarse a esos cambios en el manejo, ¿no?
1: Totalmente, totalmente. Cambia todo. Eso de encerrar las vacas, ya te cambia el tipo de patógeno. Te pide un manejo muy ajustado tanto de la higiene del ambiente como de la alimentación, te pide un manejo muy ajustado de todo lo que es el preparto y el parto mismo y la entrada al tambo. Es interesante, se está moviendo mucho y como tú decís, realmente tenés que moverte para mantenerte al día con esto.
0: Comprendo. Tres grandes vertientes temáticas, digamos, ¿no? Es lo que se va a abordar, entiendo, el viernes 29. Realmente hay una convocatoria muy fuerte porque es muy oportuno el planteo de estos temas en esta circunstancia del sector.
1: Sí, yo creo que es necesario seguir actualizándonos y con Joaquín y la investigación que hace aquí en el país y Martín en el país vecino, tenemos unos disertantes de lujo.
0: Claro, claro, indudablemente. ¿Cómo es la parte de organización? ¿Hay que inscribirse? ¿Qué pasos deben dar quienes quieran participar? Es una actividad exclusivamente presencial, tengo entendido.
1: Es presencial y es más bien a nivel de técnicos. Pensamos más adelante organizar algo a nivel de operarios. En este caso queremos como multiplicar, llegar a los técnicos que trabajan en los tambos que luego pueden llevar los conceptos a los operarios. Bien. Es presencial en Lactolab, en Cosmopolita. Cosmopolita sí. Es muy chiquito, Colonia, tiene sí. una calle principal y ahí está el laboratorio.
0: Es muy, muy fácil llegar.
1: Sí, tal cual, tal cual. Y los interesados se pueden comunicar con Alicia Bertón en el 099-524-723.
0: Vamos a repetirlo, 099
1: 524-7223.
0: Perfecto. Con Alicia, entonces, para reservar o anunciar su presencia. Te cuento que dos de nuestros columnistas van a estar presentes. Me refiero al doctor Juan Campos, que es del equipo del laboratorio FATRO, y también va a estar Miguel Teperino. De manera que en la audición vamos a seguir paso a paso lo que allí ocurre.
1: Excelente, excelente. Además son representantes de los auspiciantes, tengo entendido. Entonces ya va el agradecimiento por la difusión y por su presencia.
0: Bien, estupendo. Matt Bowman, no quiero retenerte, sé que tenés muchas cosas para hacer, de manera que te mando un saludo y mi agradecimiento por tu visita, que se repita muy pronto.
1: Bueno, muchísimas gracias por darle difusión al tema y a la...
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0: Este viernes tenemos un gran remate a cargo del escritorio Di Santi en el local Cardal, como es habitual. Hay una oferta de ganado más que interesante, holando, jersey y kiwi, pero además un parque de maquinaria enorme. Está con nosotros Federico Di Santi. Federico, muchas gracias por hacer un huequito en los quehaceres para acompañarme aquí en la audición y ayudarme a dar cuenta a la audiencia y a la familia Tambera de todos los detalles de este remate. ¿Cómo estás, Federico? Bienvenido.
3: Buenas tardes, Daniel. Un gusto, como siempre, acompañarte. Encantado. Bueno, la verdad que es ya sobre fin de zafra, otra linda oferta. En esta oportunidad, bien balanceada ahí entre lo que es ganado y también maquinaria y herramientas. Estamos con unos 30 lotes de maquinaria y herramientas, con 7 tractores. Hay John Deere, hay Valmet, New Holland. Después, fertilizadoras, transporte de fardo, yo qué sé, comederos automáticos, un Jeep, 4x4 diésel, pala cargadora, yo qué sé, hay de todo, un detalle.
0: Hay de todo, sí.
3: Sí, bastante extenso, que ahí en la página del escritorio, en dsr.ui, ya pueden ver todas las fotos, la descripción de cada herramienta. También está todo ya en el local, dispuestos desde ayer, o sea que aquellos que quieran ir a verlo previo al remate, si bien ya estamos muy cerquita, pero bueno, no hay problema por ir a bicharlo antes. Sí, claro.
0: Te digo que el escritorio ha dispuesto un celular específico para este rubro, ¿no? Una división de maquinaria.
3: Sí, ahí está trabajando con nosotros Joaquín Arrillaga, que comenzó a fines del año pasado, un poco dándole curso a una necesidad de un montón de productores que nos pedían para poner muchas veces herramientas en los que son los remates de liquidación. Nosotros, yo tengo la política bien clara de cuando un remate de liquidación no se pone herramienta de otro lugar. Entonces esas herramientas, esas maquinarias iban quedando por el camino, y bueno, de ahí es que hemos abierto este nuevo departamento y ese celular que está ahí en el volante, justamente es de Joaquín, que es el que maneja toda la parte de maquinaria y de herramienta, es el que hace punta en esto.
0: Sí.
3: Y bueno, así que sí, se puede comunicar perfectamente con él, o llaman a la oficina y lo hacemos llamar por alguno de los comerciales. La verdad que la herramienta está toda, la maquinaria toda sana, toda funcionando, en buenas condiciones de uso, de mantenimiento. Hay realmente cosas que me parece que son muy interesantes, tractores con pala, que en esta época son bien requeridos, tractores con cabina también, estercoleras, chilqueras, rastra, de todo. Eso se va a vender, como siempre, con la administración del BROW. Para los que tengan las líneas de crédito ya otorgadas al día del remate, al momento del remate, van a tener 6 meses libres, o un 4% de descuento por el contado. Después pasamos a lo que es todo el ganado, que van a ser cerca de 300 cabezas volando, destacando las vaquillonas y unas vacas de segunda cría que vienen de Supremil Sociedad Anónima, un muy buen tambo de aquí de Florida, que está ubicado entre la ruta 6 y 7, con bueno, un volumen de vacas de ordeño muy importante, un tambo que maneja holando neozelandés, donde por supuesto también hay alguna kiwi entrevetada, porque usan, bueno, ese tipo de semen. Todas las vacas y vaquillonas que van son hijas de inseminación y están preñadas por inseminación. Un ganadazo de cómo está de estado, bueno, por supuesto que desde el punto de vista sanitario, de los niveles de sólido que tiene, realmente es muy bueno. También de Gerardo Rivero, ahí de San José, vienen vaquillonas próximas. Después tenemos por pantalla lotes interesantes de terneras, como para recriar, terneras holando, de las que no están aptas para ir a Turquía. Ajá. Tenemos o para ser exportadas, más bien. Sí. Tenemos lotes de terneros machos, algunos lotes de hembras y machos holando con alguna cosita de carne, como para recriar también como para poner en el campo, para ir haciendo una cajita de ahorro. Ajá. Así que la verdad que hay de todo, Daniel, en este último remate de Sastre.
0: Sí, ya veo, incluso la cantidad es superior a los 250 que se habían anunciado.
3: Sí, tenemos ahí, habíamos anunciado 250 porque eran las inscripciones iniciales, después uh-huh. Se incrementó un poco. Eso siempre pasa porque al momento que sacamos los volantes,
0: sí, correcto.
3: Generalmente son 20 o 25 días antes del remate, uh-huh. Y generalmente, bueno, el número no es exacto.
0: Sí. Federico, mencionaste que era el último remate de esta zafra.
3: Y sí, de lo que es la zafra como tal, suponiendo que siempre arrancamos sobre fines de marzo, todo abril, y bueno, uh-huh. considerando mayo como parte de la zafra.
0: Claro.
3: Después ya, bueno, en los meses de junio y julio también vamos a tener algunas actividades, pero ya...
0: Claro, pues ya es entre zafra.
3: Seguro, entre zafra, como para mantener el training, pero no... son siempre generalmente actividades más chicas también, y bueno,
0: claro.
3: que por supuesto vamos a ir comunicándotelas.
0: Bien, bien. Federico, bueno, mencionaste lo de Turquía, ¿cómo va eso?
3: Muy bien, por suerte. Ahora el 13, entre el 12 y el 14 de junio cargamos el próximo barco de 3.000 terneras holando y jersey. Antes del 10 de agosto cargamos otro con 4.000 más.
0: No.
3: Y bueno, ya tenemos un acuerdo verbal para la concreción de otro embarque antes de fin de año, por lo que yo te diría que independientemente de la inestabilidad que está generando todo este tema de la guerra en Medio Oriente, etcétera, y el desequilibrio que hay en el precio del crudo, de todas maneras vamos a tener el mercado de terneras holando y jersey. Por lo menos por lo que se sabe hasta ahora, por cómo están las condiciones ahora, lo vamos a tener por lo menos abierto o marchando en forma continua, por lo menos hasta fin de año.
0: Estupendo. Muy bien, excelente. No hablamos de las condiciones de financiamiento para ese remate.
3: Sí, comenté solo la de las herramientas, que es la misma condición que la de los ganados adultos, o sea, de las vaquillonas próximas y recién paridas, para los que tengan las líneas de crédito, ya o el crédito otorgado en el BROU tienen 180 días libres, si pagan contado un 4% de descuento, los ganados que van por pantalla son con 90 días libres o un 2% de descuento, el remate está pactado como... Siempre arrancamos 14:30, pero invitamos que vayan un poco antes, almuercen uh-huh. con nosotros, puedan ver la herramienta, las vacas, las vaquillonas, y después comenzamos con la subasta, empezando por la maquinaria. Por supuesto, como siempre, también se transmite por Click Rural, por DirecTV, por Charrúa TV y por la página del escritorio, que es dsr.ui, donde pueden ver ya, como te decía, todas las fotos y uh-huh. la descripción de la herramienta, así como también los lotes de los ganados que van a ir por pantalla.
0: Estupendo. Muy bien, muchas gracias, Federico, y como siempre digo, seguramente al arrancar la semana próxima estaremos dando cuenta a la audiencia de los excelentes resultados de este remate en el local Cardal.
3: Muchas gracias a ti, Daniel, por estar atento a nuestras actividades y por supuesto estamos...
4: Bien, por aquí nos quedamos por un Uruguay productivo. Nos reencontramos con la audiencia de Rural esta misma tarde. Como siempre, puntualmente, a las 16:30 horas en Todo Granja. Pasen ustedes una excelente jornada.
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6: Buen día, bienvenidos. Es gusto recibirlos en esta mañana de este 29 de mayo que estamos comenzando. 5:30 a esta hora. Le digo que hay 11 grados de temperatura, que está cubierto el cielo. Por lo menos en este comienzo no se anuncian neblinas, por lo menos para hoy, aquí en la capital, sí en otras zonas del país. Dice que Salto tiene, en este caso, casi 14 grados, Rivera tiene 11 grados 7 décimas, con algunas neblinas, pero la visibilidad está arriba de los 8 kilómetros. Dice que está llovinando en Artigas, 13 grados 4 décimas, hablando de este comienzo. Las temperaturas, la más baja está siendo 33,8 grados, una décima, hablando un poco de lo que es la temperatura en este comienzo. Repasemos la información en esta jornada de viernes 29 de mayo, como decíamos. Nos vamos a ámbito. ARIM admitió un error de comunicaciones y que no hay 20 millones de dólares para la renovación de la biblioteca. El titular de la OPP aclaró que no están incorporados esos recursos en la rendición de cuentas, aunque existe un proyecto pactado. El director de la OPP, Rodrigo Arim, admitió que no destinarán por el momento 20 millones de dólares para la renovación de la Biblioteca Nacional, como se había comunicado esta semana, ya que remarcó que esos recursos no están pactados en la rendición de cuentas. Lo paradójico es que se publicó un comunicado oficial por parte de Presidencia donde se especificaba el monto, una noticia que el jerarca calificó como un error de comunicaciones. Hubo un error de comunicaciones, no está previsto ningún gasto del entorno ni de los 20 ni de los 30 millones para la Biblioteca Nacional, aseguró ARIM en las últimas horas. Estamos intentando que el shock no se traslade el 100%, aseguró la ministra Fernanda Cardona sobre los precios de los combustibles. La URSEA sugiere un aumento en las naftas, mientras que recomienda un baja en los precios del supergas y el gasoil. La titular de Industrias habló sobre el aumento de los combustibles y estimó que habrá noticias este viernes sobre la actualización de los valores, mientras que afirmó que el gobierno trabaja para no trasladar su totalidad en el shock internacional. En tanto, la Unidad Reguladora de Servicios de Energía y Agua recomienda un aumento en el precio de las naftas. Nos estuvimos reuniendo toda la semana y calculo que tendremos novedades mañana por hoy, aseguró Cardona respecto al encuentro que mantuvo con el conjunto del Ministerio de Economía. Mientras estamos intentando desde marzo no pasar el precio lo que el valor de la paridad de importación nos pedirá que pasemos. Estamos haciendo lo que el ministro O'Donnell llama aguantar el shock internacional para que no se traslade el 100% de los precios que pagan los ciudadanos en el Uruguay. El Mercosur alerta por normas ambientales de la Unión Europea que podrían utilizarse como barreras para arancelarias. El presidente pro tempore del Consejo de Cámara de Comercio, el grupo, llamó a estar atento a las normas de proteccionismo ambiental europeos. El presidente pro tempore del Consejo de Cámaras de Comercio del Mercosur, Ricardo dos Santos, llamó este jueves a estar atentos a las normas de protección ambiental que promueve la Unión Europea, con el objetivo de que no sean usadas como barreras arancelarias encubiertas a favor de los productores agrícolas del viejo continente. Debemos actuar como un monitor crítico para exigir que las nuevas exigencias, directamente las ambientales, unilaterales en el Parlamento Europeo, como las normas de deforestación, no sean utilizadas como barreras arancelarias encubiertas. Se supo lo que estaba esperando el sector lechero ayer a última hora. Dice que Brasil archivó la denuncia por dumping contra Uruguay y respira la industria láctea, dice la noticia. La justicia brasileña dictaminó que el expediente iniciado en 2024 quedó clausurado debido a razones de interés general. El Departamento de Defensa Comercial de Brasil decidió archivar la causa sobre si Conaprole y otras empresas uruguayas y también argentinas realizaron dumping al exportar leche en polvo al mercado brasileño, por lo que respira el sector lechero, que depende gran parte de las exportaciones de ese producto al país del norte. Así, el Comité Ejecutivo de Gestión decidió este jueves archivar la causa por razones de interés. No se aplicarán derechos de importación. A partir de ello, Orsi festejó la decisión y apeló al buen diálogo que tiene Uruguay con Brasil, el trabajo de Cancillería y la receptividad del propio Lula. A partir de nuestro permanente diálogo dieron sus frutos, la defensa de la producción y el trabajo de los uruguayos no se detiene, seguimos, publicó en su cuenta de Twitter. El dólar subió nuevamente y se acomodó por encima del techo de las proyecciones de este mes, 5 jornadas consecutivas al alza. Exigen explicaciones urgentes a las autoridades de UTE ante la falta de descuentos energéticos para la cuenca lechera. La falta de aplicación de los descuentos durante el primer semestre del año golpea la estructura de los costos de la lechería en el inicio de la campaña invernal. El diputado del Partido Nacional, Álvaro Rodríguez, tomó la lapicera este lunes y envió cartas formales tanto a la ministra de Industria como a la presidenta de UTE, Andrea Cabrera, exigiendo el restablecimiento del programa Beneficios para el Sector Lácteo, que otorga un descuento del 15% sobre las cargas eléctricas a los productores lecheros alcanzados. El beneficio, que no se renovó año tras año, lleva casi 3 meses sin aplicarse, con impacto directo en los costos de producción de los tamberos. Es un beneficio que los productores lecheros se ahorran en la factura de UTE año tras año.

Durante su intervención, Lacalle planteó una fuerte preocupación por la situación interna del país, especialmente en materia educativa, de gasto público y de funcionamiento de las empresas estatales, en referencia a Sanguinetti. Centró gran parte de su exposición en el escenario geopolítico internacional y en la transformación del orden global construido tras la Segunda Guerra Mundial. Le cuento algún título más. El gobierno simplifica la guía digital tras reclamos de camioneros y empresas del sector. El Ministerio de Transporte confirmó que no habrá multas por ahora y anunció cambios para facilitar el sistema. El Ministerio de Transporte simplifica la guía electrónica de transporte de carga, luego de los cuestionamientos planteados por transportistas y empresarios, aunque remarcó que el sistema es sencillo y que no se necesita contar con personal administrativo para utilizarlo. La cartera mantuvo una reunión con representantes del sector para analizar la implementación de la nueva herramienta, que busca registrar datos vinculados al vehículo, al proyecto y a la mercadería transportada. El encuentro se realizó en medio de las críticas hechas por la intergremial, que advirtió sobre las dificultades operativas y costos para ponerlo en marcha. Nos vamos a lo que dice el Telégrafo. La magia de volar vista desde la tierra. Dice que la fascinación de volar volvió a sentirse en el Aeropuerto Internacional de Paysandú. Brigadier General Aviador Tideo Larre Borges, donde se realizó una nueva jornada de puertas abiertas que permitió ver de cerca aeronaves del Escuadrón de Vuelo Avanzado de la Fuerza Aérea Uruguaya, con pasajes a bajo altura, vuelos en formación y maniobras acrobáticas. La Fuerza Aérea y Aeropuerto Uruguay permitió el ingreso del público a la plataforma de la Terminal San Lucía, donde familias, aficionados y vecinos pudieran observar las aeronaves, dialogar con los pilotos y seguir desde la tierra las demostraciones aéreas. ¿Algún otro título de lo que es el Telégrafo? Paysandú reverdece, árboles nativos, menos calor y una nueva mirada sobre la ciudad. La Intendencia presentó el Plan de Infraestructura Verde Paysandú Reverdece, una estrategia de largo plazo que comenzará la próxima semana en un censo georreferenciado del arbolado urbano y que apunta a transformar el paisaje de la ciudad, reducir la isla de calor y avanzar hacia un predominio de especies nativas. La iniciativa, adelantada durante la Semana de la Cerveza, fue presentada por el Intendente Nicolás Olivera, Diego Belvisi, Subdirector de Obras y Director de Unidad Técnico de Diseño y Proyectos, y el paisajista argentino Carlos Tais, referente del paisajismo rioplatense, integrante de la Una Familia Histórica en el diseño de parques, jardines y espacios públicos. Esto no es un plan para plantar árboles, es un plan para transformar la ciudad de Paysandú, afirmó Olivera. Sostuvo que la propuesta tiene la misma o más entidad que cualquier otra obra de infraestructura que se mida en hormigón o en asfalto, y remarcó que mira de acá a 50 años la ciudad que queremos. ¿Algún otro título del Telégrafo en esta mañana? Indignante, dice, descuartizaron una perra por represalia ante conflicto entre vecinos. Dice que la ONG Amigos de los Animales denunció nuevamente un caso de crueldad extrema luego de recibir información sobre el descuartizamiento de una perra que apareció en el fondo de la vivienda. Según se pudo saber, bueno, el tema de base sería un conflicto entre vecinos. Algunos de los temas de el Telégrafo. Nos vamos en este caso a lo que es Agesor, que se publica en el departamento de Soriano, haciendo referencia a algunos temas en esta mañana. Ministerio del Interior entregó 73.000 páginas de microfilmado de documentos del pasado reciente a Presidencia de la República. Dice, hablando de los derechos humanos, donde la Secretaría de Derechos Humanos para el pasado reciente, bueno, hizo esta entrega. Cardona, abrieron inscripciones para cursos de danzas folclóricas. El municipio de Cardona informa que se encuentran abiertas las inscripciones para participar del conjunto de danza folclórica. Fraiventos reúne a referentes de la industria, la energía y la inteligencia artificial en una jornada sobre la nueva matriz productiva del litoral. El encuentro, organizado en la sede de la UTEC en el barrio Anglo, convoca a representantes de UPM, ALUR, UTE, Kairos, UTEC, entre otras cosas, hablando de esta actividad que se va a estar desarrollando en esta jornada y que habla de la innovación y la inteligencia artificial, en la jornada sobre la nueva matriz productiva del litoral. ¿Algún otro título de Agesor en esta mañana? Sábado 6 y domingo 7 de junio, segunda fecha del campeonato de velocidad del Centro de Motociclistas del Uruguay en el Polideportivo de la ciudad de Mercedes. Agrega también

agresor. Dice que estuvieron las autoridades de AUF. En realidad estuvo el presidente de AUF con los candidatos a ser presidentes de OFI. Ignacio Alonso confirmó su apoyo, en este caso, a la candidatura de Vares en OFI. Bueno, dijo que OFI en su gestión con AUF multiplicó por 7 los ingresos de la televisión. Algunos de los títulos de agresor, en este caso, que llega desde Soriano. Hacemos una pausa y le cuento algo del ámbito internacional.

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1: Nos vamos al ámbito internacional. ¿Qué dice La Nación en esta mañana? Bueno, hola, ayer se anunció y es parte de los títulos principales de La Nación, por ejemplo, lo que es la lista de Scaloni para el Mundial, los nombres y el legado, Messi, la base de Qatar y algunas dudas físicas. Así armó Scaloni la lista en busca del bicampeonato. El 10 jugará su sexta Copa del Mundo. Las curiosidades de la nómina, la lista del Mundial, el salto de la zona ideal, las virtudes detrás de la decisión de Scaloni. No hay decisiones fáciles, el sector de la lista donde abre interrogantes. Bueno, la pregunta es si la mejor defensa sigue siendo un buen ataque. Sabor a revancha, los Chelsea siempre estuvo dentro de la selección, menos en Qatar. Y bueno, ahí todo un análisis de lo que son los nombres de, obviamente, una Argentina sumamente futbolera. Lógico, donde buena parte de los títulos de La Nación hoy tienen que ver con eso. 5 años de demora, la casación podría obligar al tribunal de Otesur a ponerle fecha de inicio al juicio contra Cristina y Máximo Kirchner. Dice otro de los títulos, corrupción, revés para Cristina y sus hijos. Se le cierran los caminos para evitar el decomiso de sus bienes. Agrega también La Nación algún otro título, también habla de que Boca perdió y se quedó fuera de la Copa Libertadores, sin juego, sin corazón. Boca hizo otro papelón, se despidió de la Libertadores y la gestión de Riquelme queda otra vez en medio de la crisis, dice La Nación. Algunas otras informaciones en esta mañana de La Nación. Antivirus, a 18 días del desembarco los casos siguen subiendo entre las personas que viajaron en el crucero Ondius, dice también la Nación. Las respuestas de la empresa, Kicillof intima Mercado Libre con multas millonarias por prácticas abusivas a los usuarios. Alerta sanitaria en un puerto de Santa Fe por un tripulante con síntomas a bordo de un buque extranjero y habla puntualmente de ébola, hablando de que se encendieron las alarmas. ¿Qué dice la portada de la CNN en esta mañana? Estados Unidos e Irán alcanzan un acuerdo preliminar, pero Trump aún debe dar su visto bueno. Vance afirma que aún está por verse si Trump dará su apoyo. Según fuentes, el acuerdo abriría el paso de Hormuz e iniciaría un periodo de negociaciones por 60 días. Sobre los rescatistas, advierten sobre los desafíos que avecinan en la peligrosa operación de extracción de 5 hombres atrapados en una cueva en Laos. Tenemos mucha hambre, así se lo dicen a los rescatistas, las personas atrapadas en una cueva en Laos, que el desafío es, ahora sortear el rescate, que ya los tiene a los rescatistas con los rescatados, pero hay que sacarlos de allí en medio de lo que es esas cuevas que están llenas de agua. ¿Qué más dice en este caso? ¿Qué dice la CNN? Los miembros de la OTAN condenan a Rusia después de que un dron se estrellara contra un edificio de apartamentos en Rumania, hiriendo a 2 personas, dice la información también. Nos vamos a algún título de la agencia Reuters en esta mañana, algunas informaciones en esta jornada. El defensor de la independencia en Groenlandia desprecia a Dinamarca. Trump le hizo cambiar de opinión. Durante décadas, Akaluk Ling fue una figura clave en la lucha de Groenlandia por independizarse de Dinamarca, su antigua potencia colonial. Las amenazas de Trump de apoderarse de la isla lo han convencido de que Europa y Dinamarca constituyen ahora un baluarte contra la agresión estadounidense. Irán y Estados Unidos alcanzan un acuerdo para extender el alto al fuego pendiente la aprobación de Trump. Según las fuentes, el acuerdo prorrogaría la tregua por 60 días y permitiría el tránsito, el paso del tráfico marítimo por el estrecho Hormuz. El margen de maniobra de Trump se reduce a medida que Estados Unidos e Irán se acercan a un acuerdo macro. El petróleo se estabiliza mientras el mercado espera un posible acuerdo de alto al fuego. Dice, agrega también, China está construyendo plataformas de lanzamiento cerca de sus silos de misiles nucleares. se están construyendo vastos complejos militares que, según algunos expertos en seguridad, parecen diseñados para garantizar que ningún primer ataque estadounidense contra el arsenal nuclear de China pueda neutralizar de forma fiable la capacidad de Pekín para contraatacar, dice la información. Rumania, mientras miembros de la OTAN afirma que un dron ruso impactó contra un bloque de apartamentos. Rumania informa que un dron hirió a dos personas en una ciudad del sureste durante un ataque ruso nocturno contra la vecina Ucrania, siendo la primera vez que en la guerra que un dron impacta en una zona densamente poblada de Rumania y causa heridos, según la información. Algunos de los títulos en esta mañana: la OMS intensifica tratamiento y vacunas contra el ébola que se probarán en ensayos clínicos. La Organización Mundial de la Salud afirmó que los fármacos y otras vacunas candidatas deberán evaluarse en ensayos clínicos para generar datos sobre su uso. Un tribunal keniata ordenó la suspensión del plan estadounidense para un centro de cuarentena para el ébola, dice también algunos de los títulos a nivel internacional. Él agrega también: India pronostica que las lluvias monzónicas alcanzaron su nivel más bajo en los últimos 11 años, lo que aumenta el riesgo de inflación. Algunos de los títulos internacionales. Hacemos una pausa y le cuento algo más de nuestra prensa.

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1: Nos venimos con algunos títulos, en este caso de lo que es la diaria, en esta mañana. Ministerio del Interior entregó archivos de dictadura a la Secretaría de Derechos Humanos para el pasado reciente. El Ministerio de Defensa resolvió cesar a abogada defensora de represores que actuaba como asesora del comando en el jefe del jefe del ejército. El Frente vuelve a analizar proyectos de ley que prevé hasta 3 años de cárcel por negociaciones del terrorismo de Estado. Netanyahu ordenó que Israel ocupe el 70% de la franja de Gaza. El avance obligará a 2 millones de palestinos que ya viven en condiciones desastrosas a vivir en un territorio aún más reducido. Ante reclamos de transportistas por nueva guía de control de carga, el Ministerio de Transporte aclaró que no hay fecha de inicio para fiscalizar. Agrega algún otro título también. Uruguay rumbo al Mundial, se sumó a los entrenamientos Agustín Canobrio. Hablando del deporte también, Aguada en partido agónico venció a Nacional y es finalista de la Liga Uruguaya de Básquetbol. Hablando del partido que se jugó ayer. Trabajadores del Molino Carmelo denuncian incumplimiento salarial y amenazan con el cierre. Esto pasa en Colonia. Algún otro título, alguna otra información de lo que es la diaria. Tras la aprobación de la reforma laboral impulsada por Lula en diputados y trabajadores. Impulsada por Lula, punto. Diputados, trabajadores y empresarios discrepan sobre su impacto. Algunos de los títulos de lo que es la diaria en esta mañana. Nos vamos a lo que es Rocha Noticias en esta jornada. Habló la edil Susana Núñez tras el ataque que recibió con una bomba Molotov. La jefatura realizó una investigación sobre el atentado a la edil. Agrega también Rocha Noticias, Punta del Diablo robó un celular en un centro de salud y fue detenido. En Chuy agredió a su expareja y fue detenido. Operación Fiona condenaron a un sujeto, hablando de droga, de microtráfico, condenaron a un sujeto por esta operación, 2 personas detenidas por la venta de drogas. ¿Qué dice Cerro Largo Portal? La Junta Departamental definió y aprobó el presupuesto y nuevos cargos. Por amplia mayoría, la Junta de Cerro Largo aprobó este jueves el presupuesto para el periodo 2026-2030. Nuevo paso en vivienda, 7 familias recibieron sus casas en Melo, hablando del plan Juntos, según dice Cerro Largo Portal. ¿Qué dice el diario Cambio de Salto? Hace referencia a algunas actividades en lo que es el norte del país. En lo que es en este caso la información publicada en el diario Cambios de Salto. Salto se convierte en el epicentro de una enfermería con jornadas académicas, hablando de lo que es esta capacitación. También habla de otros temas el diario Cambios. Dice que el Mintur descentraliza su gestión y establece atención para operadores, hablando de esta conexión del Ministerio de Turismo con las autoridades salteñas, operadores turísticos en el departamento de Salto. Dice que con el firme propósito de potenciar la formalización del sector y estrechar lazos con los actores locales, el Ministerio de Turismo ha anunciado la implementación de un nuevo esquema de atención presencial orientado al registro de operadores turísticos en el departamento de Salto. Esta iniciativa busca optimizar los canales de asistencia técnica y administrativa directamente en el territorio. A partir de esta nueva resolución, el equipo técnico de la cartera estatal traslada sus oficinas de forma periódica a la región. En este caso, estarán ubicadas en Daimán, según dice la información. Algunos de los títulos, algunas de las informaciones en esta mañana. Dice que Salto pisa fuerte en la campaña de vacunación antigripal y ya roza las 12.000 personas. Las 12.000 dosis que se han administrado como uno de los departamentos con mayor incidencia de la vacuna antigripal. Algunos de los títulos en esta mañana. Con Portales al Día, volvemos el lunes.
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0: Buen día.
1: ¿Cómo andan? ¿Bien? Nosotros especial, a Dios gracias. Buen día, Polonio.
2: Buen día, ¿cómo andas, Jaume?
1: ¿Cuándo especial usted?
2: Muy bien, aquí comenzando esta jornada de 29 de mayo.
1: Bueno, tomás calentito.
2: Sí, hay algún grado más, no se siente...
1: Tardío no hay.
2: No.
1: Más llevadero.
2: Sí.
1: Bueno, empezó una semana que va a ser bastante movida, ¿no? En hechos.
2: Termina la semana. Estamos viernes.
1: Digo, empieza porque empieza la Federación Rural ahí.
2: Ah, porque este...
1: Si lo mira desde el punto de vista de noticias, va a empezar hoy. Algo que vamos a ver cómo termina.
2: Mañana, el único día.
1: Bueno, empezó ya, ¿no?
2: En realidad empezó con el simposio de Garrapata, que tuvo muy buena participación, a salón lleno. Y bueno, lo clásico de la federación, que tiene la sesión cerrada, ahí que se discuten los temas de federación y los temas que llevan la federada. Y mañana la parte más, o sea, que se abre un poco la jornada a escuchar a algunos referentes que ha elegido la federación para participar en la mañana. Y bueno, ya después a partir del mediodía, con la presencia del ministro de Economía, que imagino que hay expectativa por lo que pueda decir Odone. Y ya después el acto de cierre para, como decía Mercedes Silva el otro día que conversaba con nosotros, no terminar muy tarde, ¿no?
1: Bueno, un ministro de Economía que ya arrancó con algún tiro bajo el ala, ¿no? Un problemito,
2: ¿no? Alguno, si fuera alguno, tiene una lista.
1: Pero quedó bastante, que hoy la primera noticia que usted da dio origen a una mala interpretación. Me refiero concretamente en el último Congreso de Ministros, para ser bien claro. Al finalizar el mismo, hubo una conferencia de prensa. En esa conferencia de prensa habló el ministro de Economía y posteriormente también en forma conjunta lo acompañaba su subsecretario. Al hablar ambos, el primer ministro de Economía dice que la rendición de cuentas, o sea, lo que tiene que ver con los números para el año que comienza, o sea, cierra uno y empieza otro, él dice que iba a ser prácticamente gasto cero.
2: Sí.
1: ¿No? Es lo que, claro que se hablaba y lo que sostiene. Al hablar el subsecretario, allí deja caer que había unos 20 o 30 millones para la biblioteca.
2: Eso lo dice Arim.
1: Por eso.
2: No es subsecretario, ni es director de OPP.
1: Bueno, me disculpo con el cargo, pero igual, nada menos que OPP. Y bueno, hoy a la mañana nos enteramos que Arim da marcha atrás. Le podemos poner toda la anestesia, usted quiera. En fin, es un error.
2: Pues un error de comunicación.
1: Un error de comunicación, nada. Porque al mismo tiempo parece que hay comunicado de presidencia.
2: Según lo que dice la nota, sí.
1: Sí, entonces el error de comunicación era bastante.
2: Ahí hay un error de tipeo.
1: Yo creo, ya lo que yo creo, honestamente, ahora sí supongo yo, que el ministro se puso fuerte. Dijo, ahora no, ahí no. En eso no voy.
2: Y bueno, lo que pasa es que estamos hablando que va a ser gasto cero, porque además para algunos sectores no hay plata, y bueno, la Biblioteca Nacional, imagino que uno puede ver la importancia, no para gastar 30 millones de dólares en acomodarla, ¿no?
1: Te digo yo, lo que pasó. Después no, parece que los temas del apuro también trajo otro tipo de problemas, ¿no? Me refiero concretamente ahora a la ministra de Transporte, la señora Cardona.
2: No, esa es la de Industria.
1: ¿El tema de la guía?
2: No, que digo que la ministra de Industria es... la ministra Cardona es la ministra de Industria, si bien digo.
1: No, bueno, la Cardona tiene problemas... Bueno, con el tema de Portland, pero la industria, la de transporte, tiene problemas con la guía, ¿no?
2: Esa es Lucía Echever.
1: ¿Que tuvo que dar marcha atrás?
2: No, en realidad lo que dice el Ministerio de Transporte, que ya lo compartíamos ayer cuando hablamos con Holman, que no se están aplicando multas, que la guía es sencilla y que está como una etapa de preaprendizaje.
1: Eso lo aclararon ahora.
2: Ayer.
1: pero venía endosado para que la aplicaran inmediatamente. Eso es lo que yo entendí ayer cuando hablamos con los transportistas. Y ellos dijeron, no, así no, porque al mismo tiempo implicaba que parece que un alguien avesado en seleccionar las guías le llevaba 15 minutos armarla. Dice, fíjate, los que no estamos acostumbrados, ¿cuánto nos puede llevar? Dijo el transporte.
2: Sí.
1: Palabras más, palabras menos. No, yo me hizo bien en corregirme, porque yo tengo que Cardona tiene problemas con los precios de los combustibles.
2: Ahora sí. Sí.
1: El que dijo que no quería trasladarlo, pero...
2: Se conocen hoy los precios de los combustibles.
1: No sé. Usted, eso tiene línea directa y sabe más. Sabe más que yo. Ese tema, no sé si... Me parece que alguna forma, algo van a trasladar, ¿no?
2: Ya dice... Sí. Algo, por lo que se escucha en el sector, es que algo se va a trasladar.
1: ¿No?
2: Algunos llegó a hablar de 10 pesos, pero... No sé, esperemos que no.
1: No. Y como no... Como si la cosa viniese sin problemas, también el Mercosur dice que las exigencias ambientalistas por parte del mercado común europeo se parecen cada vez más a aranceles.
2: Pero, o sea, es ponerle título a algo que se sabía que o se sabe que es así, ¿no?
1: Sí,
2: que las exigencias pasan más por poner trabas para que los productos no entren que otra cosa.
1: Yo lo que pienso es lo esto sí, comentario de boliche, ¿no? Indudablemente la Comunidad Económica Europea, para firmar este cambio que demoró 25 años, al final se dio cuenta que tenía que firmarlo porque no daba para más. ¿Está de acuerdo?
2: Sí.
1: Los problemas internos existieron hasta último momento, y la presión que hay de los productores europeos era mucha y cada vez peor. Una vez firmado, empiezan a presionar de otra manera, y la Comunidad Económica Europea, los dirigentes, vuelven a como que a ceder frente a determinado tipo de presiones, y aparece este tipo de problema acá y para allá. No sigas con
2: en el caso de la ley de deforestación, está que Uruguay lo tiene pronto, hace 2 años creo, está ya hace bastante, ¿no?, operativo, o sea, ya es una exigencia que se ha ido prorrogando, pero es un tema que ya viene antes de este acuerdo, ¿no?
1: El tema es para nosotros, no es el problema, ahí lo tiene Brasil.
2: Sí, por eso. No, y creo que ni siquiera apunta a nosotros. Nosotros lo agarramos cotelete, por decirlo.
1: Sufrimos las consecuencias.
2: Sí.
1: Esa es la verdad de la milanesa. Porque sufrimos, ¿no? Brasil, también, que tiene sus cositas, para variar. Usted dice que yo no tengo idea, pero ahora dice que archivó la denuncia que había sobre dumping.
2: Y bueno, ahí tiene que reconocer que no viró el presidente Lula.
1: No.
2: Reconozca.
1: No,
2: lo estoy escuchando, a ver. Reconozco que Lula...
1: Reconozco. Yo lo que pienso es lo siguiente, este tema particular. Al igual que la Comunidad Económica Europea, la presión de los productores es mucha. El señor Lula, que está también muy cercano a que la gente vaya hacia ejercer su derecho de ciudadano y poner su sufragio, venía cediendo ante las presiones. Hasta que llegó un momento que dijo, pará, no puedo más. No puedo más, porque ahora si yo cedo acá, tengo problemas con todo el Mercosur. Y yo necesito el Mercosur para poderme enfrentar a Estados Unidos. Ya tuve que ir a la oficina Oval, tuve que hacer una visita, ¿no? Tuve que, dicho de otra forma, tuve que cabrestear. No puedo crearme otro problema más, porque se me van mis aleros. Principalmente Uruguay, que ha estado siempre, aunque en este caso particular también afecta a la Argentina. O sea, una por una, ¿no?
2: Usted llega a ese razonamiento, yo no creo que sea así.
1: ¿Usted no?
2: No.
1: Puede ser capaz, no. Yo estoy muy apurado, pero hay algún sentido, nadie da marcha atrás porque sí.
2: Porque en realidad la parte técnica decía que no había dumping. que era un tema político y que en realidad y no fue Lula el que lo promovió. Bueno, es su visión y yo doy la mía. No fue Lula el que lo promovió, algún otro que quiere también escalar, pero Lula en un discurso dijo que no estaba bien lo que estaba reclamando Brasil.
1: Pero hasta ahora se hacía el distraído.
2: No sé si se hacía, a ver, Lula no habla con nosotros todos los días, ¿no? Está claro.
1: Han distraído, pero dime una cosa, ¿se acuerda de los puentes?
2: ¿Qué puente?
1: Cuando los argentinos cerraron los puentes.
2: Sí.
1: ¿Y Brasil por dónde miró?
2: Pero vamos caso a caso, Brasil, está claro que cada uno cuida sus intereses.
1: ¿A dónde miró?
2: Y habrá mirado para el costado.
1: Ah, ya, perfecto.
2: ¿Y qué, pero a ver, qué podía hacer Brasil?
1: Que no puede hacer Brasil, tranca Argentina
2: y nos va, y por nosotros
1: bueno, por eso mismo.
2: ¿Y por qué no tiene que salir a defender Brasil, a decir no me toques a Uruguay, pobrecito Uruguay? No sea malo, Jaume. ¿De qué estamos hablando?
1: La historia dice que hemos sido siempre monedita de cambio.
2: Y bueno, el tamaño no
1: bueno, por el tamaño, por no tamaño, esto tiene ese ruido. En este caso particular, se dio cuenta que no podía seguir ejerciendo algo que no era cierto. Ahora, de la misma manera que tiempo atrás, o sea, nos han aplicado cosas que no son ciertas a Roleta, el arroz, todo, la ley no es la primera vez. Y no sientan en la pelea.
2: Sí.
1: Ahora rápidamente, dijo, te loco, archiva eso porque esto no va.
2: No es que rápidamente, esto tiene como 2 años.
1: No, pero archivalo ahora, que se venía.
2: Pero es que tenía una fecha, Horacio, tenía una fecha de decisión.
1: ¿Sabe una cosa?
2: No nos vamos a poner de acuerdo, no le comparto.
1: No importa lo que yo diga o no diga, la cuestión es que Brasil dijo que todo va para atrás. Me alegro mucho, y Uruguay respira, y Argentina respira, y la cosa funciona. Nos venía mal.
2: Sí, obvio que nos venía mal.
1: El que lo podía arreglar era Lula. Lo arregló Lula. ¿Usted dice que no lo arregló Lula?
2: No, yo digo que había una parte técnica y que Lula ya había dicho que esto no corría y que no tiene nada que ver si nos precisaba para Estados Unidos, si nos iba... él con Argentina, la relación es muy mala, o sea, con Milei están en las antípodas.
1: La cosa fuese así y que decidiera solamente la justicia, no tenía por qué haberse pronunciado Lula.
2: Es que la justicia dijo que no había dumping hace mucho tiempo.
1: Bueno, subió el dólar. No voy a discutir más con eso. Es una cosa, me cansé de discutir y yo a los brasileños les creo poco. Es un problema que tengo. Personal.
2: Sí, lo tiene como personal el tema con los brasileños.
1: Sí, pero no porque a mí se me antoje. Porque me han hecho...
2: No, le da cero cuota de confianza.
1: ¿La brasileño? No, un poquito menos que eso. Un poquito menos, no mucho más, un poquito. Bueno, usted, que supuestamente le da una mano al sector lechero con las tarifas, hace 6 meses que lo tiene.
2: Ese, ve, ahí se hace el chancho distraído. Conversábamos al principio de año con Justino Zavala y nos decía que se habían estado reuniendo con las autoridades de UTE y habían insistido y eso. Y usted se hace, mira para arriba y dice, ¿quién? ¿A quién tengo que contarle? Y ahí.
1: Bueno, dice que no sé si acepta el orden. Y no contesta, ¿no?
2: Y no.
1: Lo tiene esperando.
2: Y bueno, ya, pero igual, o sea, la tiene esperando, ¿no? Le está cobrando, el descuento no se les está haciendo hace 6 meses. Ay, qué trabajo que nos dan, Jaume.
1: Bueno, de vuelta tengo acá la guía, y sé que van a empezar por el principio, van a entrar a juntarse para ver cómo hace. Me parece muy bien. Hay un movimiento ahí en Paysandú que puede ser más que interesante, ¿no?
2: Vale.
1: Forestar la ciudad con árboles típicos.
2: Sí, lo que busca, según dice el Telégrafo, es como un proyecto que dé aporte, obviamente, todo lo de árboles nativos, pero dé una mirada sobre una ciudad proyectada 50 años para adelante que ese arbolado genere menos calor.
1: Muy bien, pero con árboles autóctonos.
2: Exacto.
1: Dicen eso. Bueno, ahora sí, apareció un tema en la Argentina que incendió la Argentina mucho más que lo que pasa en el Congreso y si iban a meter presa a Cristina o no. Es la lista de cuadros.
2: Sí, eso es lo más importante.
1: Eso es lo más importante.
2: El reto.
1: El reto se arregla, pero esto no. Así que parece que hay gente enojada porque hay algunos que están y otros que no están.
2: Y bueno, pero pasa, ¿no?
1: Bueno. Y lo mismo que acá, ¿no? Vienen los jugadores y dicen, ¿qué te parece que no hayan citado a fulano? Y el que viene dice, ¿yo qué tengo que ver?
2: Sí.
1: Y entonces yo me preguntaré a mí. No, la gente le dio una cosa, le dio una gana de meter un tío. Es brutal, ¿no? Bueno, está eso, la lista de cuadro de, ¿cómo se llama? El de Donatino.
2: Scaloni.
1: Scaloni, no se sabe qué ahí, tiene algunos problemitas. Lo solucionará el hombre, anda bien. Por lo menos antes.
2: No, y tiene todo el respaldo popular, ¿no? O sea,
1: ¿cómo termina?
2: Lo que elija, y bueno, ya es campeón del mundo, ya. De lo que viene después viene de chapa.
1: Ah, y he tenido también todo el respaldo popular de ahora.
2: Sí, pero no, veo que el respaldo popular va pasando los años y lo va perdiendo.
1: Pobre amigo.
2: Pobre. Angelito. No le pegue a la gente que está en el suelo. No sea malo.
1: Pero usted que le pega. Yo simplemente le cuento lo que pasa.
2: Se agarró pero no entiendo, ¿no? Estábamos en Argentina. Scaloni y llega.
1: De todo el respaldo del mundo, siempre.
2: O sea, dio toda la vuelta para decir que Peñarol le va mal y que Aguirre le va peor.
1: No, le dije como ejemplo. Digo, Scaloni tiene todo el apoyo del mundo. Digo.
2: ¿Cómo saca la cizaña usted? Hay que escarbarlo.
1: No tengo nada que ver con eso. Ni me interesa. Nada. Está bien con el show QPD, no tengo nada que ver. Bueno, el otro tema, ¿cuál es? Al que tiene complicada la cosa es Cristina, ¿no?
2: Bueno, sí.
1: Está complicada. Y bueno, la general lo viene.
2: El de ella y de los hijos. Que vio.
1: Amigo. Está brava la cosa ahí, ¿no?
2: Y bueno, en realidad es la consecuencia, o todos esperaban que esto se diera, ¿no? Porque en realidad ya está presa todo, pero hay una cantidad de plata y bienes en la vuelta que siguen a nombre de ellos, ¿no?
1: Y bueno, suerte. ¿No? Qué suerte que compre la justicia, a ver si es verdad o no.
2: Que la justicia haga su trabajo.
1: Haga su trabajo y lo haga bien. Groenlandia. Ahora parece que dijeron, es una cosa, Dinamarca no me gusta mucho. Así que vamos a ver, algunos están pensando que Groenlandia se independice, ¿no?
2: Seguro, en realidad un referente de Groenlandia pensaba que Dinamarca y la OTAN no eran tan buenos. Ahora que lo amenazó Trump de quedarse con Groenlandia, dice, bueno, no son tan malos Dinamarca y la OTAN. Menos mal que estamos agarrados a ellos.
1: Bueno, está ahí el problema, de vuelta. Tema con el petróleo, se estabiliza. Por lo menos le dijo.
2: Y bueno, supuestamente hay un acuerdo ahí que lo tiene que terminar de aprobar el amigo Donald, pero habría un acuerdo de una tregua de 60 días y ahí permitiría el paso de todo el tráfico marítimo por el estrecho durante esos 60 días. Y bueno, el petróleo se estabiliza, ya ha subido o ha bajado según las noticias, pero aparentemente en estas horas se estabilizó.
1: Bueno, éxito en esta nueva tentativa. Y adiós, estemos más cerca. Y por otro lado, creo que los rusos le erraron en el cálculo de un dron.
2: Y terminó en Rumania.
1: Y terminó en Rumania, no, en Rumania, ¿eh?
2: Sí, en Rumania.
1: Bueno. Un tema, no sé si es complicado, ¿no? La vacuna y el ébola.
2: Sí.
1: Está complicado eso. Parece que no es fácil atajarlo.
2: Y bueno, no es fácil atajarlo. Quizás la arma que creo que está en Clarín, un tripulante de un barco que está ahí en Santa Fe con algunos síntomas parecidos al ébola, ¿no?
1: Uh-huh. Y no tengo mucho más,
2: ¿sabes? Por ahí pasa.
1: Así arranca el día hoy.
2: Para los aguateros, ganó Aguada, hablando de básquetbol.
1: Dije que era un partido brutal.
2: Brutal.
1: ¿Te lo vio?
2: Sí, porque tengo una guatera en casa.
1: ¿Y cómo terminó?
2: Que 81-80, algo así, porque fue larga y todo.
1: ¿Hace 81-80?
2: Algo así, sí, fue ahí, al límite.
1: ¿Un partido de achitiza?
2: De achitiza, sí, porque Nacional precisaba ganar para forzar un quinto partido.
1: ¿Sí?
2: Y no ganó.
1: No ganó.
2: Se lo resumo en eso, no ganó.
1: Mire que hay que... ¿Sabes qué? Yo a veces me reía, ¿no? son el mejor de cinco.
2: 91-92 me dice Onofre acá.
1: Porque la verdad es, usted dice, si un cuadro es superior a otro, claro, le podrá ganar un partido. Pero ser superior en cinco partidos tiene que ser superior en serie. En este caso particular, llegaron 2-2, ¿no?
2: En realidad llegaron 3-1. Le termina ganando 3-1. Llegaron 2-1, Nacional necesitaba ganar para forzar el quinto.
1: Seguro. La verdad que... Y terminaron en la raya, ¿no? Los cuadros son muy parejos,
2: ¿no? Y bueno, sí. La otra serie se definió mucho más fácil, ¿no? Peñarol le ganó 3-0 a Defensor.
1: Y ganó con margen.
2: Sí, sí, el primer partido además, una cosa rara, digo, porque no suele pasar en el Vasco, creo que le ganó 110-50, algo así.
1: Disparate. Muchas veces el segundo partido, a veces si uno de los cuadros se despega, difícilmente el otro remonte.
2: No, eso sí, pero en fin, al final el básquetbol es muy, muy parejo, ¿no? Por lo general, ¿no?
1: Uno muere corazón ahí, ¿no?
2: Sí, sí, nada más uno ve los hinchas desaforados, gritando como si fuera.
1: Pero también ustedes se imaginan que sentarse en una silla eléctrica y terminar perdiendo por un punto. No sé qué, es para morirse. Porque yo siempre escuché, y eso que tenía mucha lógica, cuál es la diferencia entre el fútbol y el básquetbol. Lo que decían era que el básquetbol, como había muchos más goles, no dobles, en este caso triples, lo que va variando, el partidario, el hincha, tenía más tiempo para descargarse, ¿no? Al gritar más seguido, se enfervorizaba menos. El fútbol, en caso de un partido muy, muy parejo, termina 1-1, 1-0, pues la posibilidad de descargarse es una posibilidad dentro de 90 minutos. Pero en este caso no es cierto. Arrancan y terminan con la misma diferencia, digamos, si terminar 1-0.
2: Sí, sí. Y los segundos cuentan.
1: Y
2: los segundos cuentan.
1: Aparte va ganando por 5 puntos y falta un minuto y dice, no estás seguro.
2: Exacto, sí, sí.
1: ¿No?
2: Sí, sí.
1: Es increíble, ¿no?
2: Es increíble. Es tremendo. Además de eso, Jaume, hoy es el Día de la Carne. Este 29 de mayo, comunicado INAC, dice, esta cadena ocupa el 10% de la población activa del país, representa el 10% del PBI nacional y es el principal bien exportador del Uruguay. Bueno, hoy hay una conferencia de prensa ahí en el INAC de tarde para hablar de la visita del presidente Escayola a China, pero sobre todo para dar algún dato del Día de la Carne.
1: Bueno, salud a todos los hombres, a toda la gente vinculada a la carne. Realmente una producción puntal de nuestro país.
2: Y bueno, desde que el que cría el ternerito que lo termina llevando al puerto. Y el que hace la chuleta.
1: ¿Sí te estás de acuerdo?
2: Dele para adelante en esta mañana de viernes.
1: Vamos.
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1: ¿Qué pasa con el tiempo?
2: Bueno, le digo qué pasa con el tiempo. Estamos con 11 grados 2 décimas aquí en la capital. El cielo está algo nuboso. En Durazno hay 10 grados 2 décimas. En Salto, cubierto, 13 grados 6 décimas. En lo que es la estación meteorológica en el aeropuerto de Rivera, dice que hay neblinas, 11 grados 5 décimas, 6 kilómetros la visibilidad. En el este 10 grados hay en Rocha, según Inumet a esta hora. Entre 10 y 12 grados la temperatura, 14, mire ahí en Artigas a esta hora. El pronóstico para estos próximos 3 días, Artigas, Alto, Paysandú, para hoy cubierto, precipitaciones, tormentas aisladas, neblinas. Para la tarde cubierto, baja posibilidad de precipitaciones, neblinas, bancos de niebla, mínima 11, máxima 20. Sábado cubierto, neblinas, nieblas. Para la tarde cubierto, neblinas y bancos de niebla, mínima 7, máxima 21. El domingo estará nuboso, neblinas, bancos de niebla. Hacia la tarde nuboso, mínima 9, máxima 20 grados. En lo que refiere a lo que es Rivera, Tacuarembó, Cerro Largo, para hoy cubierto, precipitaciones escasas, aisladas, neblinas, bancos de niebla. Hacia la tarde, baja posibilidad de precipitaciones, neblinas, bancos de niebla, mínima 10, máxima 18. Sábado, cubierto, baja posibilidad de precipitaciones, neblinas, nieblas. Hacia la tarde, baja posibilidad de precipitaciones, neblinas, nieblas también, mínima 9, máxima 20. Y el domingo estará nuboso, neblinas, bancos de niebla. Hacia la tarde, nuboso, mínima 9, máxima 19. Zona este del país, hoy vamos a tener una jornada con periodos de cubierto, baja posibilidad de precipitaciones, nieblas, neblinas, probables precipitaciones en la tarde, mínima 7, máxima 18. Mañana sábado, baja posibilidad de precipitaciones, nieblas, neblinas. Hacia la tarde cubierto, probables precipitaciones para el este, nieblas, neblinas en la tarde, mínima 9, máxima 19. Y el domingo estará cubierto, baja posibilidad de precipitaciones, neblinas, bancos de niebla, nuboso en la tarde, mínima 7, máxima 18 grados. Zona centro-sur, para hoy le digo cubierto, baja posibilidad de precipitaciones escasas, neblinas. Hacia la tarde cubierto, baja posibilidad de precipitaciones, mínima 10, máxima 17. Sábado cubierto, baja posibilidad de precipitaciones, neblinas, nieblas. Hacia la tarde también alguna posibilidad de precipitaciones, neblinas, nieblas, mínima 8, máxima 19. Y el domingo en la zona centro-sur, nuboso, neblinas, bancos de niebla, nuboso en la tarde, mínima 7, máxima 18. En lo que refiere a lo que es Colonia, Soriano, Río Negro, para hoy nuboso cubierto, precipitaciones escasas aisladas, periodos de cubierto en la tarde, neblinas, mínima 10, máxima 17. Sábado, cubierto, baja posibilidad de precipitaciones, nieblas, neblinas, cubierto en la tarde, neblinas, mínima 7, máxima 19. El domingo, nuboso, neblinas, nuboso en la tarde, mínima 8, máxima 19. Y por último, zona metropolitana, estará nuboso, cubierto, neblinas, baja posibilidad de precipitaciones para hoy a la tarde, mínima 10, máxima 16. Mañana, sábado, baja posibilidad de precipitaciones, neblinas, nieblas, hacia la tarde cubierto, neblinas, mínima 10, máxima 17, y el domingo estará nuboso, neblinas, nuboso, algo nuboso, mínima 10, máxima 16 grados.
1: Primeros datos de meteorología.
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1: Carlos, buen día.
6: Muy buenos días, Horacio, el equipo, a la audiencia. Bueno, le comento que nosotros estamos en Salto desde ayer. Ayer estuvimos participando la segunda parte del simposio internacional de de garrapata. Y bueno, Horacio, acá se recalcaron en varias cosas de las que nosotros venimos hablando hace varios días, ¿no? Del problema que tiene, que genera la garrapata. Acá se habló, por ejemplo, de que había gente que no estaba usando las planillas de control sanitario, que eso complicaba en el momento de la entrega de la vacuna. Acá se habló, por ejemplo, de los manejos. Se habló una cantidad de cosas de las que nosotros hemos venido manejando durante mucho tiempo, ¿no? Ahora, lo que a mí me quedó claro, no sé si a todos les pasó lo mismo, hay mucha gente que se fue con una cara de amargura porque uno de los profesionales que estaba dijo que ojalá se equivocara, ¿no? Y que iba a decir algo que capaz que nadie quería escuchar. Y dijo que este problema dentro de 5 años iba a seguir existiendo y capaz que todavía peor. Yo digo, aquello fue como tirar un cohete en un velatorio, ¿no? Pero digo, bueno, los profesionales que están haciendo investigaciones y que están en el tema, capaz que la ven mucho más lejos que nosotros, ¿no? Y capaz que es mucho mejor decir las cosas por el nombre que andar disfrazando después, ¿no? Por lo menos que la gente esté preparada para estos temas y para irle buscando solución, ¿no? Había un técnico argentino también que estuvo ahí, hizo algunos comentarios de los problemas que tienen acá del otro lado. Se habló también de los despachos de tropas a frigorífico, el otro que iba de campo a campo. Digo, como que hay un trabajo muy grande para hacer en esto, si es que queremos llegar a, por lo menos, a tener algún tipo de solución. Y bueno, y hoy comienza lo fuerte del Congreso. Nosotros estamos un poco desanimados, Horacio, pero bueno, sabemos que son las reglas de juego y tenemos que aceptarlas, ¿no? Yo me venía con una ilusión tremenda de participar con Macarena Garvalo, la presidenta de la Liga del Trabajo, y ayer ya se me dijo que no puedo participar porque al ser integrante del medio de comunicación no podemos entrar porque todos sabemos que la jornada de hoy es cerrada. Y bueno, iba a haber que respetarla. Ahora, de todas maneras, a mí hace 10 minutos atrás me llamaron a ver si podía estar igual y bueno, hacer alguna nota, algún comentario. Y bueno, lo vamos a hacer por afuera de lo que va a ser las ponencias y todo lo demás, ¿no? Pero bueno, no es la primera vez, Horacio. A mí me pasó en Flores, una vez que hubo una reunión también de presidentes y secretarios. Me acuerdo que en aquel momento era por el tema raciones, no sé cuántas cosas más, y en un determinado momento no se permitía la entrada a la prensa. Yo entré, como que en aquel momento también, como hoy, era secretario de la Liga del Trabajo, y entré, a los 5 minutos me sacaron por fuera, ¿no? Y bueno, ahí son las reglas del juego, ¿qué le vamos a hacer? Pero así que igual vamos a estar hoy y mañana así de lleno con todo esto, ¿no?
1: Perfecto. ¿Algo más de ahí, Carlos?
6: El deseo una feliz jornada por ustedes y la audiencia. Nos reencontramos mañana tempranito, como siempre, acá en el Diario Rural.
1: Bueno, éxito en el Congreso, entonces.
6: Gracias.
1: Abrazo.
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1: Tengo entendido que hoy Gabriel no nos puede acompañar, Gabriel García Pintos, y por lo tanto tiene ahí un trabajo preparado para que nosotros escuchemos. Pero antes de hacerlo, me

0: hay que actuar para poder combatir como corresponde la garrapata. Porque existe, formas hay de combatir. ¿En qué me baso? En que hay gente que la controla y la ha controlado. Y el tema está centrado, supuestamente, en las formas que lo hacemos y en los modos que aplicamos los, supuestamente, antídotos para combatirla. Lo que a mí me parece es que, supuestamente, en este tipo de eventos que se lleva adelante, como se realizó ahora en Salto, un simposio sobre garrapata, no tengo la menor idea porque supuestamente era cerrado. Si se habló sobre el ciclo de la garrapata...
1: Vení.
0: ¿Eh?
1: Horacio, era abierto a todo el mundo.
0: Bueno, por eso.
1: El cerrado es hoy, bueno, pero el simposio era abierto.
0: Bueno, el ciclo de la garrapata, los daños que ocasiona, las pérdidas que ocasiona, bueno, ya es un tema trillado, ya todos sabemos eso. Lo que supuestamente yo creo que hay que hacer es analizar cuál es la forma de proceder por parte de todos para combatir la garrapata. Y acá hay que arrancar por el principio. Saber que va a haber inspectores para que revisen quiénes son los desprolijos. Las gremiales asumirán su rol de responsabilidad de tratar de ser suficientemente severos con aquellos que no cumplen con determinado tipo de cosas. Pero yo creo que eso es lo que hay que discutir. Porque decir que esto vamos a estar igual porque nadie va a ser responsable de su forma de proceder, me parece una liviandad. Es como diciendo, me entrego antes de pelear. Porque sabemos, además, que en otros momentos, en otras situaciones, la garrapata se combatía mucho mejor y no se vivía en una situación muy bien naturalmente. Es lo mismo que cuando un día decidimos no es necesario bañar por obligación al piojo. ¿Por qué? Porque consideraban que estamos en un punto que no valía la pena exigir porque lo estaba controlado. Ahora, la gente creyó que de esa forma se había eliminado el piojo. No se había eliminado. Si usted no baña, hay piojo. Pues es así de sencillo. Si usted no vacuna, hay aftosa. Ahora, nadie quiere dejar de vacunar con la vacuna antiaftosa. ¿Por qué? Porque sabemos que nuestros vecinos no son confiables. Y que una vez confiamos y pagamos carísimo. Ahora, nadie duda que la distribución de la vacuna aftosa se hace bien y Uruguay no, y está, con eso estamos controlados. ¿Por qué no podemos tener la misma, no podemos lograr lo mismo con la garrapata? No, porque será más complicado en algunos lugares habrá resistencia. Yo no digo que no haya resistencia, de haber, en algunos lugares debe haber, pero en otros lados no hay resistencia y lo que hay que hacer es controlar. No, porque es complicada la vía. Bueno, no sé, señor, habrá que ver la fórmula para que los ganados sean chequeados. Pero no decir que no se puede. Es simplemente que cada uno sea responsable de las formas de lo que tiene que hacer. No, porque en tal feria hay tantos ganados fueron rechazados porque tienen garrapata. Y salieron del campo con garrapata. ¿Quién firmó que no tenían garrapata? Eso es lo que hay que saber. Y si van para atrás, es fácil. El ganado que salió, ese lugar tiene garrapata. Este hay que trabajar ahí. Digo, es tan complicado. Lo complicado es saber, es asumir la responsabilidad de las cosas que hay que hacer. Ahora, ¿y en qué se basa uno? En que hay gente que logra que sus establecimientos no haya. Y logran que determinadas horas no entre. ¿Por qué? Y bueno, porque toman las medidas necesarias. Pero no que sea imposible. No creo que en algunos lugares no sean endémicos, porque sobran los argumentos de, dicen, no, mira, esos lugares son muy difíciles, complicados. Está perfecto, debe haber. Pero no son la mayoría. Pero volver a que expliquen el ciclo de la garrapata y los... No, acá hay que discutir qué es las cosas que hay que hacer y que cada uno se haga responsable de llevarlas a cabo. Pero si hacemos eso,

0: gobierno. Ahí está la ARU, tiene una forma, ella propone una serie de cosas para hacer, no importa, es la ARU, la Federación, o no sé, lo que se le ocurra. Pero hagan, hagamos, no sugira, no vamos a sugerir formas. Ya está, eso está discutido, sabemos cómo tiene el enemigo, qué es lo que tiene y cómo actúa. Tenemos que actuar en consecuencia. Es imposible. Rodríguez no estuvo tampoco en el Ministerio, no estuvo, yo creo, tampoco, no iba.
1: El que habló fue Fueschi.
0: Sí, por el otro no va.
1: No sé si no está. La verdad que no sé decirle. En la mesa redonda estaba Fueschi. No sé si estaba Marcelo Rodríguez en el evento. No sé.
0: Yo trato de hablar con él y no puede, ¿no?
1: Sí, no habla con el Diario Rural. Esa es mi conclusión.
0: Muy bien, eso.
1: O sea, con el resto de los medios habla, con el Diario Rural, el doctor Marcelo Rodríguez, anda a saber por qué, pues tampoco nos dieron las explicaciones, no habla.
0: Y tiene todo el derecho del mundo de hablar con
1: él. No, está bien, si esto es libre.
0: Si cree que no es necesario, está bárbaro.
1: Así como le digo que el doctor Marcelo Rodríguez no habla con el Diario Rural, el doctor Carlos Fueschi, las veces que lo hemos convocado, en el momento que lo hemos convocado, ha tenido total disponibilidad para charlar con nosotros.
0: Bueno, gracias a Fueschi. Y me gustaría saber por qué Rodríguez no quiere hablar con nosotros, pero tampoco me importa.
1: Digo, capaz que no quiere hablar con usted,
0: ¿no? Porque tiene que ir porque... y tiene el derecho.
1: Porque ya sabe que le va el hacha.
0: No, pero como no le gusta, dice, no, son malos, no son buenos periodistas.
1: Y sí, está bien.
0: Pues tiene todo el derecho del mundo. Hablo con fulano y no hablo con fulano.
1: Exacto.
0: Pero el tema es así, hagámonos responsables cada uno de lo que nos corresponde. Y posiblemente tengamos mejores resultados. Pero decir de antemano, con esto no se puede, no sé quién lo dijo, pero será si actuamos de la misma manera. Repito, creo que acá hay que hablar antes, no después.
1: Señor Jaume, vamos a compartir, si le parece, un material que nos acercó Luisito Andiarena y Luisito Silva, que estuvieron, bueno, que obviamente que tienen, están a cuatro manos, ¿no? Porque el evento está ahí en Salto. Y estuvieron conversando con el doctor, con el médico veterinario Tiago Gallina, que es integrante de la Universidad Federal de La Pampa, que estuvo participando de este simposio y que de repente puede aportar alguna cosa, sobre todo hablando de un Brasil y de una zona de Río Grande, que el tema garrapata, bueno, conviven con ello.
0: O sea, una cosa, es mucho más interesante escuchar a Tiago que a mí, así que vamos.
2: Doctor Tiago Gallina, médico veterinario, profesor de la Universidad de la Federal Pampa de Uruguayana, ¿verdad? Un gusto.
3: Sí, mucho gusto. Mío, sí, soy de Uruguayana, profesor de veterinaria, parasitólogo de formación. Trabajo con tema de ganado, sobre todo garrapata y verminosis.
2: Bien. ¿Qué se está haciendo hoy con la garrapata en Río Grande del Sur? Recientemente estuvimos dialogando con gente con el presidente de la Hereford y Bradford de Brasil, con Eduardo Suárez, y nos decía, bueno, la realidad es que estamos tan complicados como Uruguay y que no hacemos muchos tratamientos, no hacemos muchos controles como deberíamos hacer. ¿Qué es lo que están haciendo desde la investigación y del trabajo?
3: Creo que lo más importante que Río Grande del Sur colabora en el tema es la investigación de la resistencia a la garrapata. ¿Sí? Los testes son muy amplios, difundidos por veterinarios, instituciones de pesquisa, de fomento para los ganaderos. Tiene muy claro que tiene que hacer testes de resistencia para tomar decisiones. Eso me parece algo importante y solo existe este tema porque es más grave que todos los lugares. Llegó el ganado europeo en un clima tropical como Río Grande del Sur, en pasturas altamente favorables al crecimiento de la garrapata en ambiente, y la tolerancia o sensibilidad a la raza europea es muy grande. Y el Río Grande del Sur es tomado por Hereford, Angus, Brangus, Bradford, Devon, Charolais y otros más, y ganado holando, Jersey. Todos los animales son sensibles. Bueno, el uso inadecuado, el clima favorable y todos los componentes mostraron que no andaba bien la droga. Y básicamente buscamos comprender cuánto de resistencia estaba implantada en cada predio para tomar decisiones más asertivas.
2: Normalmente dicen aquí en Uruguay, ¿no? Hacemos la extracción de las garrapatas para hacer el test de laboratorio, pero llega a los dos meses y medio después. O sea, cuando llegan el agua ya me pasó por arriba, ya me pasó el problema, ¿no?
3: Sí, hay varios testes, pero lo más importante son que hay que hacer los testes, ¿tá? El test de adulto, con la garrapata adulta que me mandan las garrapatas grandes, ¿tá? Sai resultados breves con 7 días, 15 días de mortalidad de adulto. Y el más tarde sale el test con 30 días. Para flasurón, por ejemplo, que es el test más tardío de todo. Entonces, todo de 30, 32 días ya tenemos resultado. No es tan preciso cuando teste de larva, que es súper sensible, solo que demora 60 días. Uh-huh. Bueno, los testes se suman uno a otro. Bueno, para el desespero del productor, tiene que hacer los dos. Buscarlo primero con adultos, para entender, tener una arma inmediata para uso, y para consolidar el tema, tiene que ser un test más demorado mismo. Que tiene que hacer, pero hay técnica para 30 días, basta implementar.
2: Uh-huh. Normalmente, si el productor realiza el test, puede elegir la droga que más le funcione.
3: Sí, ese es el motivo. Eso anda bien para antibiótico. El médico coleta material para buscar el antibiótico para una bacteria. Lo buscamos lo mismo. La droga más cerca de un 95-100% es la droga que debemos usar. Lo digo, es para elegir la primera droga a usar, una primera generación, una buena droga. Para una segunda generación, una segunda buena droga. Y para tercera generación, la tercera mejor del grupo que realizamos, la mejor, la primera, la segunda, la tercera. Y bueno, del bolsillo del productor, la práctica de aplicación, de todo lo que pasa al productor, tiene como decidir, pero no es empírico, no es busqué al acaso, al azar, una droga. Me dijeron que andaba bien. No, en mi predio tengo que hacer mi teste. Para tener una decisión más correcta, especialmente en la generación de primavera. Tiene que matar el problema cuando está naciendo. Lo dijo en la charla. Tiene que apagar el fuego. Piensa en un asado. Uh-huh. Empezamos con carbón, Uruguay, con leña. Mas todo comienza con fósforo, aceso. Piensa que usted está apagando con un copo de agua lleno. El producto cierto para un palito de fósforo, o sea, una garrapata, un producto bueno. Ahora, cuando usted toma cuenta del fuego, no adelanta 5 o 10 copos de agua, ¿sí? No anda. Entonces, un producto cierto para un momento cierto.
2: Bien, ¿y hay ese producto cierto para el momento cierto hoy? Digo, aquí en Uruguay hay zonas donde la multiresistencia a 4 o 5 familias de activos es importante. ¿En Brasil?
3: No. Hay un producto recién lanzado en 2022, que es Floralander, que hay dos productos en Uruguay, dos en Brasil y dos en Argentina, ¿tá? Es un producto nuevo, tiene un costo bien elevado, anda muy bien, no hay resistencia planteada ainda, no hay, esperamos que no haga resistencia
2: en el corto plazo,
3: 5 años, porque es salvación de muchos predios. Ese producto es un producto importante, pero hay otros productos con 95, basta testarlo. Si no tiene 95, bueno, vamos a volver para ese producto más caro. Hablaba también que tenemos que alguien tiene que pagar la cuenta. Y quien paga la cuenta, en mi punto de vista, el ternero. La vaca bien estado, buena de leche, que cría un ternero bueno, que va a producir un ternero bueno. Este ternero hay que destetar no con 180, 186, no con 195, con 201, porque esos 6 kilos necesito para pagar el producto. ¿Y quién va a pagar el ternero? Porque todo año queremos que una vaca nos ponga un ternero en el campo, y ese ternero que está allí, 70% de preñez, 65% de asanación, 80% de preñez, 75% de asanación, cada ternero tiene que pagar el costo del tratamiento del producto, que sea caro. Pero tenemos que hacer algo muy bien efectivo en el inicio de la generación de la garrapata. Sea en mes de agosto, sea septiembre, octubre, noviembre, depende. Cuando empezar la garrapata, tenemos que atacar temprano.
2: Tú decías 6 kilos recién, ¿no? La diferencia era...
3: Es que 6 kilos en Brasil da 60 reales. Aquí el kilo de ternero da 22 reales, da un poco más en dólares, más valorizado. Está para ustedes 4 kilos de ternero, que para Brasil necesitamos 60 reales, cerca de 11 dólares para comprar el producto por vaca de 500 kilos. Entonces necesitamos del ternero pagando la cuenta. Uh-huh. El hijo paga cuenta de la madre.
2: Bien, ¿y se logra ese plus?
3: Siempre.
2: ¿Con el
3: siempre,
2: ganado limpio?
3: Siempre, 20 kilos. 20 kilos tranquilo. Los destete, 15 kilos tranquilo. La vaca gana pelo menos 20, 25 kilos más sin garrapata. Uh-huh. La vaca pierde 6 kilos mes por vaca con el tema de la garrapata. Entonces paga. El ROI, ¿no? Retorno sobre investimiento, usted, la inversión, es muy clara para nosotros.
2: Bien, predio complicado, predio que está hoy en una situación compleja. ¿Se puede erradicar?
3: No, radica en el norte de Uruguay y Brasil, y el sur no. Tal vez el sur de Uruguay sí, en lugares que son cercados por ríos, por autopistas, porque tiene un vecino con alambrado que está peor que siempre. El ganado del vecino entra, el ciervo puede pasar la garrapata. Erradicar es un tema complejo al norte de Uruguay, me parece así. Y a Brasil, imposible, ¿tá? El sur de Uruguay sí, es posible, y depende de los vecinos, ¿tá? Sí, podemos erradicar. Mas no, bueno, teniendo en cuenta que tenemos problemas de tristeza parasitaria. La garrapata que mantiene la tristeza estable. Ustedes tienen vacuna, entonces tienen que implantar vacunación contra tristeza obligatoria.
2: Allá hablamos de la hemovacuna.
3: Hemovacuna, sí, hemovacuna que Brasil no tiene, Uruguay y Argentina tiene. Ustedes son abençoados quien tiene hemovacuna, nosotros no tenemos. Las pérdidas son increíbles.
2: O sea que la mortandad es grande en Brasil.
3: Mucho grande. La doença infectocontagiosa que más mata. Só no mata más que planta tóxica. Lo que mata más es la hambre. Induenzas, malezas, tristeza que más mata.
2: Bien. ¿Y cómo la controlan?
3: Nosotros usamos la garrapata a favor. El ternero con 4 a 6 meses tiene que tener mucho garrapato. Y es un problema porque ellos también hacen semeadura de garrapata en el campo. Nomás necesitamos prácticamente de garrapatear el ternero.
2: Bien. Así que en esta zona hay que pensar más en convivir y controlarla que erradicarla.
3: Sí, sin duda. Animales más resistentes, fundamental. O cebú, cruza cebú, o animales testeados para genómica, para resistencia. Si esos animales existen, les toleran más la garrapata. No crece tanto el pico de garrapata de marzo, abril, mayo. Y ahí tenemos menos garrapata, menos brotes de babesia, por ejemplo.
2: Bien, doctor, muchas gracias.
3: Gracias a mí, estoy muy feliz de estar en tu país.
1: Bueno, ahí pasaba este veterinario brasileño conversando con Luisito Silva sobre esta, bueno, lo que es su visión, el doctor Tiago Gallina, que estuvo por Salto.
0: Está clarísimo, ¿no? No hay mucha vuelta.
1: Lo tiene muy claro el señor.
0: Si la combatimos, podemos, si no, no podemos. Pero no vamos a discutir el ciclo.
1: No, ni que hablar. 6 de la mañana, 55 minutos, señor Jaume, una pausa y tenemos que ir a recibir al señor Carlos Sabatini.
0: Bueno, si usted dispone.
1: Vamos para adelante.
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0: Señor Sabatini, buen día.
12: Buen día, Horacio, ¿cómo anda?
0: Estando especial, ¿y usted?
12: Bien, Horacio, bien, bien.
0: Bueno, me alegro.
12: ¿Volvió la alcaldesa?
0: Volvió, sí, volvió.
12: Y volvió. ¿No le trajo un oso polar, un esquimal, no le trajo nada, no?
0: No trajo nada,
12: imágenes. Que... imágenes nomás.
0: Que hacía frío, dice.
12: Ah, se ve que es lindo, es un lugar lindo, se ve que no es como el frío de nosotros. Es muy pintoresco eso.
0: Bueno, en cualquier momento agarramos nosotros paraje y vamos juntos.
12: Bueno, yo para ir arriba no me gustaría ir. Me gustaría ir más, más tropical, Horacio. Bueno. O sea, de frío estoy cansado ya.
0: Bueno. Pero mientras tanto, usted cuénteme qué pasó ahí por su departamento.
12: Bueno, acá ahora yo los días fríos, ¿no? No intensos, pero sí madrugada fría, unas razones que parecen casi llovizna, ¿no? Yeah. Ayer nomás era imponente, ayer madrugada mojaba, ¿no? Yo llegué a las casas como a las 2 y algo y no se veía mucho y todavía empapado, ¿no? Ah. Pero se acomoda el día, los días son bastante agradables, Horacio, y bueno, estamos entrando en la época dura, ¿no? Que es la realidad, y bueno, hay que convivir con eso.
0: Yeah. Bueno,
12: acá el día viernes, Horacio, se hizo el día el Día Mundial de la Abeja, se hizo una jornada acá en la Plaza de Minas, Horacio. Uh-huh. Nosotros no estuvimos, pero sacamos una nota ahí que de la gente de la cooperativa de Villa Rosario, la cooperativa Apícola, uh-huh, una cooperativa que arrancó en el año 2005, Horacio, que alcanzó a tener 30 y pico de socios, ahora le quedan creo que 10 o 11. Y bueno, estaba Wilmar Ferrando, que es el presidente, hizo alguna declaración al diario La Unión, de su trabajo ahí, contando un poco, el año este fue bastante complicado, ¿no? Uh-huh. Para las cosechas, sacaron menos de 10 kilos por colmena, nos decía que no cubrían los costos, y bueno, la preocupación mayor es el tema de la muerte de las abejas por los agroquímicos, ¿no? Dice que antes se perdían 10 o 15% de las colmenas en invierno, y ahora están hablando del 34-35%, ¿no? Bueno, y que, bueno, esas cosas no son tomadas en cuenta cuando se hacen las aplicaciones, ¿no? Ahora sí, son cosas que hay que tomarlas en cuenta, ¿no? Sí. Y la importancia de las abejas, ¿no? Las abejas cumplen un rol fundamental en todos los ecosistemas, ¿no?
0: Sí, señor.
12: Bueno, esa es parte de lo que comentaba la gente de la cooperativa Apícola Villa Rosario, como les comentaba, que están con creo que 11 o 12 socios y están tratando de volver a renacer, Horacio, una producción que tiene sus ventajas y por supuesto también tiene sus complicaciones, pero lo importante era hablar del rol de la abeja en la polinización de toda la vida silvestre, Horacio.
0: Sí, señor.
12: Bueno, ayer tuvimos la feria de Jorge Cugnetti, una feria chicuelona, ¿no? Estamos saliendo del periodo de vacunación, ¿no? Hay gente que no le dio el tiempo para vacunar, y bueno, no arribó ganado, pero no, 200 vacunos, Horacio. Muy poquitos lanares, creo que había 10 o 12. En vacunos, buenos lotes de novillos, de 1 a 2. Había de más de 2 también. Lotes de vaca invernada, algún lote de vaca invernada, flaco, cartones prácticamente, ¿no? Sí, pero unas faquires las vacas eran. Un par de lotes ahí, ganó que estaba muy sentido, estaba muy apretado. Estaban fuertes las vacas todavía, pero estaban finitas, ¿no? Buenos lotes de terneros y de ternera y una fila de ganado gordo. Había poco ganado gordo, Horacio, pero había unos ganados imponentes, ¿no? Bueno, había una vaca que pesó 835 kilos, para que te vaya viendo. Porque gordo. Yo mire que yo he visto ganado gordo, pero esa una ternera que se pagó 1.200 y pico dólares y una vaca gorda esa, hay que estar hay que buscar para pa allá estos bichos, ¿no? La verdad que el animal es muy, pero muy gordo. Y engordado a pan todavía, Horacio, a pan. Para que vaya viendo.
0: ¿Y que la vaca Hereford o hablando?
12: No, la vaca holandesa. La vaca holandesa. Perón. Aquellos son un tanque de guerra.
0: Me imagino.
12: Sí. Los terneros, Horacio, no había mucho. 5.50 el mínimo. 7.85 el máximo. Los novillos 1 a 2. 6.95, 8.12. Los ganaditos estaban pasando mal. Los demás de 2 también de la misma tropa. 9.20 a 1.195. Este ganado llegó por tierra a la feria. Ganados que estaban, no sentidones, pero flaquerones. La ternera, 505 a 585, la vaquillona, 720 a 755, la vaca invernada, 710 a 895. Se vendió un lote de vaca extrañada en $1,080. Pero acá el destaque era el ganado gordo, Horacio. Uh-huh. Una ternera se pagó 1,295 de esas que yo les decía que engordada pan. La hermana de esa, una vaquillona, $1,560. La vaca gorda 1.015 a 1.190, la vaca gorda especial 1.745 a 2.100, que se pagó esta vaca holandesa que pesaba, decía Jorge Cugnetti, 835 kilos, la verdad que era más que un novillo, era una mole aquello, y esa hizo $2.100. La feria que estuvo bien, que estuvo ágil, Horacio, con poco ganado, nos comentaba la gente de la firma que seguro, estamos ahí, está bravo para juntar en estos días porque los ganados todavía no han cumplido la cuarentena y no se pueden traer. La próxima feria seguramente va a estar bastante mejor Y el mercado sí, el mercado está firme, ¿no? Y la verdad que lo que aparece se vende. Hay pedido ganado por todos lados y eso es importante, ¿no? Estamos entrando en el otoño y arrimándonos al invierno y la gente todavía está ávida de ganado, ¿no? Acá la revolución sigue siendo la intendencia, Horacio. Ahora se habla de que van a ser 300 los funcionarios cesados, Horacio. Están de punta la gente de ADEOM, ¿no? La intendencia aduce, por supuesto, el tema de la morosidad y, bueno, que los números no dan, pero no es el momento, Horacio, ¿no? Estamos entrando el invierno. Lo hablé con usted el otro día. No es el momento, me parece. Podés aguantar 2 o 3 meses más hasta que pase la época más dura del año y después sí hace una limpieza, me parece a mí, ¿no? Dice que no le dan los números y, bueno, la situación financiera aparentemente es compleja. Yo me llama un poco la atención, ¿no? Porque yo, la administración anterior, que agarró la pandemia y la sequía, no sacaron a nadie, es más, acomodaron gente por el tema de los afrales y todo el mundo cobró y todo el mundo pasó más o menos bien o mal, ¿no? No sé cómo se maneja eso, la verdad que no tengo mucha idea, pero la realidad es que la gente está recaliente. Y bueno, y van a hacer después un llamado, creo que del primero al 10 de junio hay una, que la gente se anote y para que entren creo que 150 zafrales, por el momento van a sacar 300 y van a tomar 150, ¿no? Entonces los números a veces son medios engañosos. 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Embarques, la gente de Jaso y Gaso que está metiendo martillo abierto, tenía 3.000 reses para pantalla entre ayer y hoy. A frigorífico, 243 vacas, 272 novillos, 82 vaquillones, 11 toros, hacen 608 animales. Negocios en el campo, 141 novillos para los corrales, 70 piezas de cría, 65 terneras para el campo, 38 vaquillones a corrales, 35 vacas invernadas, hace total 350 cabezas. Los corrales están pidiendo gracias de todo, ¿no? Hay varias firmas que están trabajando y están necesitando ganado en todas las categorías, fundamentalmente, como les decía, para los corrales, y ayer y hoy tienen más de 3.000 reses en pantalla Uruguay. El Chino de la Peña, estuve hablando con él anoche, nos comentó que la pantalla estuvo bien, poquito más tranquila la vaca más liviana, la vaca invernada, pero el resto muy bien, en cotización y en colocaciones, se vendió casi el 97%, me dijo algo así. Negocios particulares, Fernando de la Peña, de Villa Rosario para San José, 108 novillos de 410 kilos a 330, y de Arequita para Tacuarembó, 40 vacas preñadas a $1,250, son negocios particulares de Fernando de la Peña, que pesó el lunes 31 novillos, 488 kilos rendieron 55,16 a 570, 34 vaquillones de 415 kilos rendieron 54,48 a 550, 34 vacas de 500 kilos de promedio rendieron 50,02 a 5.40 y pesó el martes 34 vacas de 456 kilos rindieron 50,55 a 5.38 y 35 vaquillones, perdón, de 452 kilos rindieron 50,83 a 5.45. Esto es lo que pasó Fernando José de la Peña en las los embarques de esta semana. Le comento que Rubén Bermúdez, más de 40 años embarcado en el sector frigorífico, habla nuestro compromiso de los productores. 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Actividades, Horacio, bueno, está tranquila la cosa, empiezan a moverse el tema de la feria, nosotros vamos a arrancar recién la semana que viene con las firmas que nos acompañan publicitariamente, así que por ahora no hay mucha más novedad. Como les decía, pedido ganado en todos los escritorios que va y está la gente, está necesitando ganado para el campo. Fundamentalmente lo que está empujando, sin duda, que son los corrales. Esperando alguna lluviacita, que mal dice que no vendría. Ayer hablaba con Juan Carlos Martínez, justo veníamos de la Feria de Cuchilla, me decía que un golpecito de agua no le vendría mal realmente para limpiar un poco los campos. Y por acá lo que tenemos, me dijo, no sé, que estaba medio apretadito, así que por acá dejamos el informe, Horacio, acá de Minas.
0: Abrazo para vos, Carlos.
12: Que pase bien, Horacio, no estamos hablando.
0: Hasta luego.
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1: Les comento muy rápidamente los titulares de todo el campo. Pantalla Uruguay remató ayer el 95,7% de la oferta, hoy retoma las ventas. Hablando de lo que fue Pantalla Uruguay, donde el ternero hizo máximo de 4,58, mínimo 3,60, promedio 4,06, $741 al bulto. La ternera promedió 3,87, al bulto $674. Lotes mixtos promediaron 3,89. Al bulto $673, el novillo de 1 a 2 años promedió $338, $995, el novillo de 2 a 3 promedió $306, bulto $1,146, la vaca invernada promedió $235, al bulto $936 y la pieza de cría $722, el promedio para la pieza de cría. Continúan hoy a partir de las 9 de la mañana, hablando de lo que es la oferta de Pantalla Uruguay, que bueno, está previsto que termine con los vientres entorados después del mediodía. Le comento también los desafíos climáticos y coyunturales no impidieron que el sector arrocero logre un rinde de 9.338 kilos por hectárea, zafra 2025-2026. Molinos, productores, técnicos del sector se reunieron para conocer los resultados del periodo en lo que es un nuevo taller de evaluación de la zafra organizado por INEA 33. El sector logró un rendimiento promedio, decíamos, de 9.338 kilos por hectárea, siendo INEA Merilín la variedad más sembrada del país. Así lo indican los resultados del taller que se presentó el miércoles con la participación de la parte técnica, de la parte molinera y la parte productiva. Bueno, está el detalle un poco de lo que fue esta presentación. ¿Qué más dice? Aviones agrícolas advierten sobre drones pulverizadores y piden marco regulatorio seguro. Él dice que la rápida expansión de los drones utilizados para las aplicaciones agrícolas incrementa los desafíos vinculados a la seguridad operacional en el espacio aéreo. Las principales entidades de aviación agrícola de la región, entre las que se encuentra la Asociación Nacional de Empleados Privados Aeroagrícolas, ANEPA, de Uruguay, expresaron su preocupación por el crecimiento acelerado de los drones pulverizadores, también conocidos como vehículos aéreos no tripulados, y reclamaron marco regulatorio claro, moderno, integral y efectivamente aplicable que permita una operación segura, profesional y responsable. Además de ANEPA, se expresaron en ese sentido la Federación Argentina, el Sindicato Nacional de Empresas de Aviación de Brasil, la Federación Mexicana, la Aviación Paraguaya, la Asociación de Estados Unidos y la Asociación Canadiense. El objetivo buscado por las entidades mencionadas es contribuir al fortalecimiento de la seguridad operacional, la responsabilidad profesional, la trazabilidad de las aplicaciones y la convivencia ordenada entre aeronaves tripuladas y no tripuladas en el espacio aéreo rural. Una pausa, después de la pausa le comento otros títulos.
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1: Hoy se celebra el Día de la Carne, a 150 años del viaje que cambió la historia de Uruguay. 29 de mayo, Día de la Carne. En la cadena cárnica celebra este 29 de mayo, el Día de la Carne, homenajeando a quienes trabajan por este rubro y en reconocimiento a nuestro origen como país. Hace 150 años, en 1876, el buque Le Frigorif marcó un hito que terminaría revolucionando la historia del sector cárnico en el mundo y en el Uruguay. Bueno, está un poco la historia, obviamente contada brevemente, lo que representa el sector para el país. ¿Qué más dice todo el campo en esta mañana? ¿Algún otro título? Repasamos la palabra de Valeria Zucasi. El Mercosur ha sido incapaz de definir las cuotas y ahora tenemos esto que llamamos la ley de la selva. La subsecretaria de Relaciones Exteriores se refirió a las cuotas de la Unión Europea y explicó sobre la miel, el arroz, la carne. Es clave llegar a un acuerdo antes de septiembre. También informó sobre el acuerdo con Canadá, Emiratos Árabes y cómo se dio el acercamiento con Japón, que ya lleva unos 2-3 meses de trabajo. Una más, Comisión de Comercio de Estados Unidos investiga aumento de precios de los fertilizantes, dice la información en este caso. El aumento vertiginoso de los precios de los fertilizantes y el combustible debido al conflicto en Irán ha afectado a los agricultores. La Comisión Federal de Comercio de Estados Unidos informó el jueves que ha estado investigando los precios de los fertilizantes que se dispararon tras el inicio de la guerra. El aumento vertiginoso producto del conflicto ha generado impacto directo en los plantadores de maíz y otros cultivos que han luchado contra una sequía resurgida en las llanuras de Estados Unidos. Algunos productores se enfrentan a 4 años consecutivos de márgenes en declive. Está el informe también. Una pausa, señor Jaume, y seguimos adelante.
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0: De la mañana, dejemos por un rato lo que tiene, todo lo referente a la Federación Rural, que en algún momento estaremos profundizando más sobre el tema. Vayámonos hasta Colonia para recibir a Yamandú Acosta y sugerencias para esta época del año en lo que tiene que ver con la lechería. Yamandú, buen día.
5: Buen día, Horacio. ¿Cómo han pasado?
0: Acá estamos, ¿no? Sobrellevando estas lloviznas que se nos agarran todas las mañanas.
5: Sí, y este, y el fresco, ¿no? Digo, la suma de temperatura con humedad se termina haciendo sentir.
0: ¿Cómo este, el rodeo en esta época del año?
5: Digo, es bastante típica, ¿no? Estamos pisando junio, este, es esperable ya que estemos de cara al invierno, por más que de repente formalmente y mirando el almanaque estemos a unos días del inicio del invierno, en la práctica, digo, estamos en ropas de invierno ya. Uh-huh. Este, digo, para destacar por la época que estamos transitando, creo que el ganado viene bien. Hemos tenido un otoño con crecimiento de pasturas muy generoso. Creo que en la mayor parte de los establecimientos ha habido una buena disponibilidad, un buen crecimiento de pasturas. No me extrañaría de todos modos que en muchos de ellos ya se empieza a tomar la decisión de pasar a un pastoreo solo. Es decir, se quita uno de los turnos de pastoreo. Uh-huh. Este, y ese turno se utiliza con comida suplementaria, generalmente reservas forrajeras, concentrados. No se pastorea, no. Las vacas no salen lejos al campo. Uno de los objetivos que empieza a quedar claro y que empieza a ser fuerte en el momento es sostener o mejorar, si es posible, la producción que tenemos, la producción de leche que tenemos, con los recursos que disponemos, pero también hacer que nuestras vacas comiencen a ciclar. Nosotros queremos reproducción, buena reproducción, que la mayor parte de nuestro ganado se mantenga dentro del ciclo productivo en el que tuvo su parto. Es decir, que el año que viene las veamos nuevamente lactando, pariendo en el otoño. Uno de los enemigos principales que tenemos en este momento es, por un lado, la alta producción. Digo, todos sabemos o nos es relativamente conocido que producción y reproducción son actividades competitivas entre sí, y que cuando la vaca está en lactancia temprana, es decir, que cuando a los efectos de madre naturaleza, la vaca está todavía con ternero chico, la reproducción pasa a ser una actividad suntuaria, una actividad secundaria, prescindible. Por eso muchas veces el ganado liviano, el ganado con baja condición corporal o con pérdida de condición corporal, le cuesta volver a ciclar. Madre naturaleza en eso es muy sabia, mira la vaca, la producción que tiene, la altura de la lactancia en la que está, y le dice a la vaca, digo, problemas ya tenés suficientes, ¿para qué te vas a meter en otro más? Entonces suspende el ciclado, es bastante común eso. En ese sentido, todos sabemos que buena parte del retorno al ciclado de mucho del ganado que tenemos hoy en producción se debe a un tema de alimentación. Y sepamos también, o por lo menos tengámoslo en la cabeza, a los efectos de formular nuestra estrategia de alimentación, que la respuesta en condición corporal y, por lo tanto, en forma indirecta, la respuesta en términos reproductivos está más asociada al volumen, digo, al forraje vasto que los animales consumen, que a la calidad, a la alta digestibilidad de los materiales. Por supuesto que también responde la reproducción a la alta calidad de la comida, pero la alta calidad de la comida en general lo que hace es promover la producción de leche. En cambio, los forrajes vastos, de larga permanencia en tracto digestivo para los animales, levantan la temperatura, producen un efecto de llenado y fisiológicamente en realidad apoyan la ganancia de condición corporal de esas vacas. Es muy fácil ver algún grupito de vacas que tenemos de repente que están buenas en producción, pero están, como se dice en campaña, muy desvalijadas. Uh-huh. Y hay que buscar la forma de apoyarlas. Bueno, en general, con ese grupito de ganado, el mayor efecto en términos reproductivos se logra con forraje vasto. Y cuando hablo de forraje vasto, en general hablo de reservas forrajeras. Uh-huh. El tema es que la mayor parte de las reservas forrajeras que disponen nuestros establecimientos es ensilaje, uh-huh. ensilaje muy bien hecho, con tamaño de partícula muy chiquito y con funciones de llenado relativamente pobres. Uh-huh. En esos casos funciona muy bien la suplementación con una parte, digo, una proporción de lo que se suministra a los animales, de forraje con fibra larga, de repente de heno, de la mejor calidad que tengamos para que los animales lo acepten, y eso es una de las medidas más importantes que tenemos a mano para tratar ese grupo de repente comprometido de animales de muy buena producción, pero que esa buena producción la están pagando con atrasos en la reproducción, ¿no?
0: Correcto. Me quedo con tu sugerencia. Me quedo una cantidad de preguntas para hacerte, pero hoy estoy complicado. Así que la dejo para la semana que viene. ¿Estás de acuerdo?
5: Quedamos en eso, entonces. Gracias. Bueno, Horacio, un abrazo grande, entonces. Y hasta el viernes.
0: Gracias, un abrazo grande para vos.
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1: Siete de la mañana, 35 minutos, y hace unos días que conversamos con el ingeniero Esteban Hoffman. Nos hablaba de un trabajo que hizo tenía pronto para publicar la gente de Unicampo sobre presupuestos parciales, hablando de los cultivos de invierno, y por ese motivo está en línea el ingeniero Andrés Baetén de Unicampo para conversar un poquito de ese presupuesto y sobre todo los números que se manejan mirando estos cultivos en un año, en una época donde indudablemente los precios han cambiado de algunos insumos, donde se habla de un año un poquito más cálido pero que va a ser llovedor, bueno, todas esas cosas que juegan, y donde los precios de los granos también es cierto que han cambiado. Andrés, buen día.
13: Buen día, ¿cómo andan?
1: ¿Todo bien?
13: Todo bien, todo bien.
1: ¿Por dónde te encontramos, Andrés?
13: Bueno, Río Negro, yo vivo en Río Negro, uh-huh. Cerca de Paysandú, pero en el campo afuera. Y bueno, acá estamos, en un rato salimos con la barra para la escuela, con los grises para la escuela.
1: ¿Cómo amanece?
13: Nublado, no tanto como estos otros días atrás, que una cerración que parecía que llovía de rato. Pero está sin sol por ahora.
1: Uh-huh. Andrés, contanos de este trabajo que han hecho en Unicampo, bueno, poniéndole un poco números a los cultivos de invierno, ¿qué conclusiones o por lo menos qué proyección, ¿no?
13: Bueno, sí, nosotros esto es un trabajo que hacemos normalmente a la interna y para algunos clientes. Y bueno, ahora lo medio que se expandió un poco más por los cambios de escenario, básicamente. Esto está hecho para los cuatro principales cultivos de invierno: trigo, cebada, colza y carinata. Lo habíamos hecho para fin de abril, hasta que en ese momento los insumos se habían disparado, el precio del grano todavía estaba quieto. Y bueno, la realidad ahora es que los insumos han pegado una bajada leve, pero han pegado una bajada, sobre todo fertilizante. Y bueno, y el precio del grano que

0: vida presiembra, bueno, todo lo que siembra, labores, fertilizante. Y bueno, por allá por fin de abril los presupuestos no eran muy, muy halagüeños. Bueno, en el caso del trigo, no cerraba el número por ningún lado, no llegábamos al cero. Y bueno, ahora sí ha mejorado un poco, pero tampoco es, no es de los cuatro, es el peor de la clase por ahora. Y bueno, y se va, sin duda que ha mejorado mucho el margen. Se ha puesto muy interesante, y ni que hablar para colza y carinata sobre todo, ¿no?
1: Hablemos un poco de los precios de que bueno que vos decías, bueno, se da por cada cultivo, sacando la renta, y sobre todo cuántos kilos de equilibrio se necesitan, mirando un poco este panorama, ¿no?
0: Bueno, hoy en día, en aquel momento, en abril, ya estábamos hablando de 5.000 kilos de trigo. Esto, sobre todo el fertilizante, que es el costo principal, no sé, se lleva el 40, 50, 40% del costo. Eso está hecho para, está calculado a partir de por las dudas, los últimos 3 años de 23, a partir de un promedio, digamos, de lo recomendado 23, 24, 25 en Agrim, que creo que en algún momento lo entrevistaron a Tato por este tema, que es el sistema nuestro que tenemos de gestión de nutrición de los cultivos de invierno, o bueno, de cultivo en general. Y bueno, estamos hablando de unas 100, 120, 130 unidades de nitrógeno en general, 40 de fósforo, 30 unidades de potasio, más o menos como para tener una referencia de qué estamos hablando de costo. Bueno, por allá por abril estábamos en trigo, estábamos en 5.000 kilos. Y bueno, y ahora ya, o sea, con 4.500 más o menos andaríamos ahí en perdón de la cuenta. Bueno, se ha puesto más lindo, está con un poco menos de 4, ya empatamos la cuenta. Siempre tener en cuenta que esto es sin renta, y bueno, y lo que tiene es el flete nuestro de esta zona acá, del litoral centro norte, de $30 más o menos. Y bueno, después ya para colza 1.500, 1.600, y carinata 1.500, capaz, en rendimiento de equilibrio.
1: ¿Cuánto cuesta hacer una hectárea de trigo hoy?
0: Una hectárea de trigo completo anda en 900 largos, 980.
1: ¿Y la cebada, por ejemplo?
0: Y andan más o menos ahí,
1: A
0: en la
1: ver,
0: vuelta.
1: ¿los cultivos de invierno andan más o menos ahí
0: Similar.
1: o las colzas y las carinatas están más?
0: Y bueno, se puede, porque está, para pa no entrar en el número exacto, exacto, pero en $900, 900, $900, es más o menos el costo ya con flete y, bueno, ya te digo, sin renta y con flete. Para el flete nuestro de $30.
1: Obviamente que ustedes también hacen un cálculo según la fecha de siembra.
0: Sí, por eso te decía, el primer presupuesto de abril, aquel que lo habíamos, que era para siembras de básicamente de mayo, que es cuando uno espera tener los mayores rinde. Ahí habíamos hablado de 5.000 kilos de trigo, 5, bueno, 5.000 para gramíneas y 2.000 para colza y carinata. Y bueno, ahí le bajamos un 10%, que sería la fecha de siembra que estamos entrando ahora, pensando sobre todo en que la primavera puede llegar a ser un poco más caliente y lluviosa.
1: Ahí hay un en esa primavera más caliente, más lluviosa, ustedes bajan el rendimiento un 10%, ¿entendí bien?
0: Sí, le bajamos un 10%. Es arbitrario, pero es para decir, bueno, ya entramos, depende un poco de la zona, pero de la zona nuestra acá, de Río Negro para arriba, ya casi que estamos entrando con el freno a mano. Ya tenemos que ir viendo bien dónde vamos a sembrar, porque ya estamos saliendo de la fecha. Capaz que para el sur, todavía tienen margen para seguir sembrando más tiempo, pero sí va por ahí un poco la cosa.
1: Las fechas de siembra óptimas, repasemos un poquito, ¿cuáles son mirando cada cultivo?
0: Y bueno, carinata fin de abril y todo mayo, por lo menos Siempre si

0: si nos metemos al litoral sur, estas fechas van, siempre se meten un poco más en junio, pero y para poner un límite 15 de junio en todo lo que sería el área agrícola, si ya te alejas un poquito, el litoral norte o el centro y eso, ya hay capaz que ya estamos ahí en fecha bueno, de ir frenando para, por lo menos para tener rendimientos de los medios altos, digamos.
1: En el caso de los trigos, hasta julio.
0: Y bueno,
1: No.
0: nada, y sobre todo este año, porque
1: Hay que plantar lo más rápido
0: pues,
1: posible.
0: y uno, sí, sin duda, el número es fino, entonces el augurio de la primavera no es del todo bueno, entonces, bueno, hay que tener muy claro ahí el número, hay que elegir muy bien las chacras. Otra cosa que venía pensando en estos días, atrás del trigo, si sembraba un poco tarde, después, no sé, capaz alguien piensa en el maíz tardío de segunda y uno entra en las chacras de maíz de segunda ahora y son enjambre de chicharrita, que si llega a venir el año un poco más tibio, bueno, hace un par de años que no tenemos problema, pero
1: Pero se puede dar.
0: ya sabemos lo que es cuando aparece.
1: Así que capaz que aquel que va a plantar trigo, que plante lo más rápido posible, tratando de evitar esta supuesta primavera tan llovedora como se menciona, y bueno, y adelantarse un poquito a la jugada con el maíz para no esperar ese maíz de segunda que como decís, si viene cálido, la chicharrita está en su salsa, ¿no?
0: Sí, se ha sembrado mucho, no sabría decirte bien qué porcentaje está sembrado, pero mayo la verdad que ha sido espectacular para sembrar. Las chacras de sembrada están muy bien implantadas, más allá de algún problema puntual, esa lluvia grande que hubo hace unos días y alguna chacra nueva de colza con problema de hormiga, pero son casos puntuales, en general se ha avanzado mucho, ya de acá para adelante, sacando poner el sur, litoral sur, hay que empezar a replantearse bien si seguir sembrando o bueno, pasar a primera, porque además la perspectiva de los granos de verano no son malas tampoco.
1: Muy bien, los datos están
0: Así
1: disponibles
0: que bueno.
1: con la gente de Unicampo. Andrés, ¿algo más?
0: No, por ahora. Estamos a las órdenes, cualquier cosa.
1: Perfecto, conversamos en cualquier momento y gracias por la disponibilidad.
0: Dale, lujo, gracias.
1: Ahí el ingeniero Andrés Baeten de Procampo, de Unicampo, perdón, hablando un poco de los números de esta zafra de cultivos de invierno.
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1: 7:52 de esta mañana, está en línea Ignacio Sumendi de la ITPC para conversar un poquito, bueno, de esta guía del transporte que tanta polémica ha generado. Ignacio, buen día.
2: Buen día, ¿cómo están? Un gusto.
1: Bueno, el gusto nuestro de recibirlo. Bueno, Ignacio, ustedes en estos días se han estado también reuniendo con el Ministerio de Transporte. ¿Qué se puede decir en este sentido de esta guía que ha provocado movilizaciones, de autoconvocados? ¿Cuál es la posición de la gremial?
2: Bueno, en primer lugar, nosotros nos reunimos el día miércoles. Uh-huh. Nosotros ya veníamos conversando con el Ministerio desde septiembre del año pasado, cuando hizo la primera presentación de la guía a todos los transportistas, ahí en el piso 9 del Ministerio. Luego, cuando implementó el piloto o lo lanzó allá en diciembre, bueno, desde el mes de enero empezamos el seguimiento de ese proceso y fuimos teniendo reiteradas conversaciones en estos primeros meses del año, viendo cómo evolucionaba ese plan piloto, más las correcciones que entendíamos que tenía que tener el sistema de cómo, así como lo venían planteando ellos, ¿no? Uh-huh. Y bueno, todo esto que saltó en estos días, nosotros ya lo veníamos marcando hace bastante tiempo. De hecho, todo este revuelo, digamos, que motivó uh-huh. la reacción de los transportistas, organizados y no organizados, fue que el Ministerio sacó un calendario donde en las balanzas y en los pórticos y en los otros sistemas de control que tiene el Ministerio y que está instalando también, alguno de ellos está en progreso también eso, se iba a empezar a controlar la guía electrónica o iba a empezar a notificar a las empresas y podía multarlas. Entonces, cuando eso sucede, y además se agrega que se dieron algunas instancias de difusión y capacitación fomentadas por la propia ITPC, que las había solicitado al Ministerio, o sea, el Ministerio participó de esas instancias, las generó a instancia de ITPC, ahí que la gente reaccionó, bueno, en que se veía con una guía que no estaba totalmente conformada, porque la guía está en pleno desarrollo aún, ya, incluso no solo de los contenidos, también del punto de vista informático, se vio que iba a tener eso arriba y que todavía quedan un montón de cosas por discutir y corregir. Entonces, lo que se generó el miércoles es que el Ministerio, bueno, aclaró que esos calendarios, más bien, hoy iban a operar para la interna del Ministerio en cuanto a tener desarrollos informáticos prontos o cuestiones operativas, pero no a efectos de la exigibilidad de los transportistas de esta guía, en la que, bueno, que nos quedan muchas cosas todavía por ver.
1: Uh-huh. Por ahí se circuló que era esta guía ante un pedido de la ITPC.
2: No, a ver, la guía de carga es del año 2001, 2000, 2001, ya todo el mundo nadie ni se acuerda exactamente porque digo, en realidad hace tanto tiempo, uh-huh. Y los transportistas en su origen la pidieron, ¿tá? No es que la ITPC la haya pedido la guía. En su momento, todos los transportistas, hubo un paro en el año 99 de los transportistas, del cual emergió la ley 17.259, donde se elaboraron cuestiones trascendentales para el transporte, pero también de ahí surge el decreto 349, surge en ese proceso, y ahí los transportistas solicitaban controles, y entre esos controles implicaba una guía de carga. Luego la guía, en el decreto 366, creo que es del año 2013, si no me equivoco, la guía se vuelve electrónica. Y en diversas instancias los transportistas que han reclamado controles para poder atacar el tema de la informalidad en el sector, un problema que es un flagelo muy importante y que todos los transportistas seguro compartimos, ¿tá? Ahí la ITPC como institución lo ha planteado. Ahora no es que la ITPC haya lanzado esta guía y este nuevo intento de una administración de gobierno, porque no es el primero, ¿tá? En el gobierno anterior uh-huh. estaba el Sigeflo, que también tenía la guía de carga como elemento central, y también lo había tenido el otro gobierno anterior. Entonces, esa es la cuestión, no es que ITPC la haya pedido. Lo pidieron los transportistas, ITPC como institución lo manejó. Digo, esa es la aclaración uh-huh. concreta de lo que tú me estás preguntando.
1: Uh-huh. La carga a partir de los 3.500 kilos, ¿tiene que hacer guía?
2: Sí, exactamente.
1: Eso impacta en camiones de chico. Uno dice, bueno, en camiones chicos también los impacta.
2: Bueno, sí, siempre que tengan ese porte que tú me mencionabas.
1: ¿Tiene un costo? ¿Es burocrático? ¿Eso plantean, por ejemplo, los autoconvocados de camioneros que de repente no tienen una empresa grande que los respalde? ¿Cuál es la visión en este sentido del trámite en sí de la ITPC?
2: Bueno, hacer una guía, el Estado no te va a cobrar nada por hacer la guía. Eso es lo primero. Entonces, por eso es que el gobierno o el Estado te dice, no vas a tener costo. Claro, en realidad lo que sí vas a tener costo es internamente en la empresa de destinar un recurso administrativo, ya sea, digamos, part-time o tiempo total, dependiendo del volumen de operación de la empresa, para poder hacer esta guía. Y ahí donde nosotros, al igual que estos transportistas chicos, esto es un problema de transportistas chicos o grandes, tenemos que eliminarlo en la discusión de transporte, digo, esto lo va a afectar a todos en su proporción. Entonces, vamos a tener, y nosotros ese costo, y nosotros lo hemos marcado, se lo hemos señalado desde el arranque al ministerio, y no va a tener ningún beneficio concreto para el transporte no va haber incrementado sus ingresos, no va a tener ninguna exoneración de costo por esto y va a tener que destinar esos recursos administrativos. Por eso es primordial, y en toda la discusión se lo hemos dicho al Ministerio, simplificar la guía al extremo. ¿Por qué? Porque la guía tenía un montón de pantallas, eran 7, ahí en el comunicado del Ministerio se lanza que es muy sencillo, los pasos son muy concretos y que no se va a requerir personal administrativo. Nosotros no estamos de acuerdo con eso. Se lo dijimos en todo este proceso de estos meses, ahora se lo están diciendo estos transportistas que bueno, intentaron hacer la IA en estas instancias de difusión que generamos. Y bueno, eso lo vamos a seguir discutiendo. Ya el Ministerio, en la reunión del miércoles pasado, planteó algunos cambios que tendría la IA del formato que había planteado inicialmente, que va a simplificar notoriamente los tiempos. Hoy, esto no quiere decir que no los tengamos.
1: Hoy concretamente no se van a cobrar multas y se está, bueno, en otro trabajo, en otro proceso de ajustar algunas cosas.
2: Exacto, digo, lo que el director de transporte y la ministra en la reunión que tuvimos el miércoles nos dieron la tranquilidad de que, bueno, vamos a seguir el proceso como veníamos, intercambiando a qué debería tener la IA, los campos, la extensión total, los tiempos, y la implementación se va a dar efectivamente cuando todo esté en su lugar.
1: Contame, se habla hoy de un anuncio nuevamente de que van a subir los combustibles. ¿Cómo es cómo se traslada eso al costo del flete si suben entre hoy y mañana los combustibles?
2: Bueno, los transportistas tenemos una estructura de costos donde el combustible, sin duda, junto a la mano de obra, es uno de los dos componentes principales. A mayor distancia y mayor porte de camión, mayor es la incidencia de combustible. Si tú tenés un viaje de 400 kilómetros, la incidencia de combustible va a estar entre un 40 y un 50%. O sea que si el combustible sube un 10%, los fletes deberían subir para poder compensar ese incremento en un 4 o un 5%, para que la gente entienda. Cuanto el camión es más chico o la distancia es más corta, esa incidencia baja al entorno del 25 o 30%, aproximadamente. En algún caso, en un camión mucho más chico puede ser un 20%. Y bueno, y ahí hay que ver cuánto es que se ajusta. A ver, dado que la referencia de la paridad de precio de importación ha bajado, teniendo en cuenta que la incertidumbre respecto a junio es que, al revés, podríamos tener incrementos en el petróleo que podrían derivar en una suba de la referencia, y teniendo algunas otras cuestiones, a ver, entendemos que el peor escenario debería ser que no subieran, que se mantuvieran igual, porque la referencia bajó en este caso, la PPI. Entonces, por lo menos tenemos una expectativa de no volver a tener un cimbronazo como el del mes pasado, ¿no? Realmente es terrible.
1: ¿Cuando sube el combustible automáticamente se traslada al flete, al costo del flete? ¿O alguna vez se absorbe parte de la empresa?
2: A ver, eso depende de los acuerdos que la empresa uh-huh. tenga con el contratante de flete. En general es imposible para una empresa de transporte absorberlo. Uh-huh. Entonces, en mayor o menor medida se va a trasladar. Hay sectores de actividad que tienen, por la característica de ellos, tienen ajustes automáticos, y otros generalmente, bueno, discuten, digamos, cómo se implementan los ajustes con, digamos, entre las dos partes que interactúan, ¿no?
1: Uh-huh. Muy bien. Perdón, Horacio.
3: Buen día, ¿cómo te va? Horacio Jaume te habla.
1: A ver.
2: Hola, Augusto. Perdón porque se me fue ahí la señal.
3: No, solamente una pregunta, porque usted lo dijo de la mayoría de ellas, si eran las atinadas. Yo creo que la mayor diferencia o discrepancia era la exigencia en la guía. Creo que cuando se empieza el movimiento es que prácticamente se exigía que iba a empezar a regir la guía. Ustedes en eso dicen, bueno, no, vamos a seguir analizándose y a partir de tal fecha va a empezar a exigir la guía. Están en esa etapa.
2: Exacto, es que siempre estuvimos en eso. Acá lo que disparó el problema para la gente que se autoconvocó ahora, pero para nosotros que ya estamos organizados discutiendo este tema, es que el Ministerio era ilógico, totalmente ilógico, que se quisiera implementar algo que no estaba finalizado. Perfecto. Eso que el Ministerio está ahora explicó que era un resorte interno, cuando se mandó ese calendario, no estaba claro, y nosotros difundimos ese calendario. O sea, hoy, porque también en algunos sectores que ahora se expresaron, se manifestó como que, bueno, del movimiento de las gremiales, no habíamos informado debidamente. No, nosotros veníamos siguiendo un proceso y toda esa información se trasladó. Y esa instancia de capacitación, difusión que hubo en Paysandú y que terminó derivando en que mucha gente se enterase de cómo venía la cuestión, todo lo propiciamos nosotros, perdón. Todo lo generamos en parte de este proceso.
3: Perfecto, sí.
2: Que bueno, cuando surge esta exigibilidad o esta apariencia de exigibilidad, quedamos todos de alguna manera preocupados y todos nos manifestamos. Algunos se manifestaron en la ruta y otros seguimos con los procesos que veníamos.
3: Perfecto, o sea, no se va a poner en práctica hasta que las partes estén de acuerdo, sea la lógica.
2: Totalmente, y eso fue la garantía que nos dio la ministra el día miércoles.
3: Muy bien. Alguien se apuró, no sé quién fue, alguien se apuró.
2: Hubo un malentendido, bueno, ya no importa, digo, lo importante es que esto se va a seguir discutiendo y lo vamos a tratar de dejar en las mejores condiciones y vamos a tratar también de que el transportista tenga algún beneficio concreto.
3: Perfecto.
2: Porque digo, eso es lo que creo que las gremiales tenemos que trabajar, es decir, a la guía de carga. Si bien por ahí se dice que las empresas nos vamos a profesionalizar y que nos van a dar algunos, que nos va a dar un contrato de transporte que no existe, bueno, sí, eso puede ser un beneficio. Nosotros entendemos que debería dársele de alguna otra facilidad a la empresa, porque esto va a tener retornos para el país. Esto va a servir para el control de la trazabilidad a la cara, como se dice, eso, pero esto va a servir para el manejo de las rutas, para saber dónde direccionar las inversiones, para que la producción pueda prosperar. Y bueno, si el transporte, con su trabajo, poniendo recursos administrativos, como decíamos recién, va a aportar al país, bueno, también se le devuelve al transportista con alguna facilidad, con algo, porque el transportista, nosotros no tenemos ninguna ventaja, no tenemos ninguna ventaja desde el punto de vista fiscal. Ni siquiera tuvimos consideración los sectores que también trabajamos para el agro, cuando vino la sequía y los camiones tuvieron menos trabajo, no tuvimos también las facilidades que se le dieron al sector productivo. Sin embargo, somos parte de la cadena. Entonces, bueno, nosotros lo que venimos planteando a las autoridades de gobierno es que si somos un actor importante para la producción, también se nos tiene que tratar como tal, como se le da a los actores principales de la cadena.
1: Uh-huh. Ignacio, ¿cuánto
2: es un poco lo que vamos a manejar en este sentido?
1: ¿Cuántos camiones, no sé si es el número, o cuántas empresas de transporte hay a nivel país en la gremial, pero más o menos cuántos camiones circulando? ¿Tienen una cifra?
2: Tenemos más de 6.000 empresas de transporte, hay alrededor de 40.000 camiones circulando, ahí podés dividirlos entre los profesionales y los no profesionales. Uh-huh. Empresas que tienen sus camiones y esos son no profesionales, ¿tá? Y bueno, este es uno de los sectores que más empleo genera. Por cada camión se generan, entre directos e indirectos, 11 puestos de trabajo. O sea, somos realmente un sector que importante a nivel nacional, y sin embargo, no tenemos ningún tipo de facilidad, como ni a veces tenemos, por esto de que somos muchos, somos 6.000, somos muy heterogéneos, capaz que no tenemos el lobby que tienen otros.
1: Una más, por lo menos, de mi parte. ¿El parque automotor es renovado, relativamente nuevo?
2: Mirá, el parque automotor se viene renovando. Hay bolsones de digamos, dentro de ese parque que son bastante viejos, pero bueno, igual se viene dando un proceso de renovación. Digo, eso se ve porque te lo va exigiendo el propio mercado. Y hay muchas facilidades para comprar un nuevo, no tanto para otras cosas, pero sí para comprar un nuevo, ¿no? El propio sistema te va empujando.
1: Ahí está. Ignacio Azumendi, presidente de la ITPC, gracias por los minutos.
2: No, gracias a ustedes por el espacio.
1: Buena jornada.
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3: Nadie duda de la importancia de los camiones en nuestro país, ¿no? Acá en la propia radio. En un momento hubo una audición de la voz del camionero. La vida del camión es una gente que se mueve, es impresionante, es más la trascendencia y la importancia. Pero dejemos esto por un rato, vayámonos a los martillos de vuelta. Ale Dutra, buen día, ¿cómo te va?
6: Hola, yo buen día, muy bien, ¿y vos?
3: Tanto especial. ¿Siguen alegres los martillos, eh?
6: Siguen alegres, por suerte, y se van terminando las ventas grandes del otoño, y sigue, la verdad que... con buena colocación y con una demanda que sigue firme.
3: Y pues mejor salpican y todo, porque llueve.
6: Sí, exactamente, estamos en un escenario soñado. La verdad que está, anda todo muy bien, por suerte.
3: Contame, ¿cómo estuvo ayer Pantalla?
6: Mirá, ayer la categoría más destacada por su volumen fueron los terneros, que seguimos en la zafra del ternero cerrándola, pero siguen apareciendo cantidades. 2.500 terneros hicieron 4.06, sigue marcando esa zafra del ternero, 4 dólares, que creo que es lo más destacable de esta zafra, sin lugar a ninguna duda. La ternera, que había menos de la mitad, había 1.075 terneras, mucha demanda por la ternera, 3.87 de promedio, con un pico de 4.85, se está pagando muy bien lo que son los ganados definidos. Jerez por Angus, la verdad que te diría que hoy entre un 5, 10 y hasta un 15, un 20 según la raza, se está pagando por encima del mercado, así que la verdad que eso muy bien. Después fuimos con lo que son las carreras de novillos, hizo 3.38 el novillo a 1-2, 3.06 el 2-3, la vaca de invernada hizo 2.35, yo pensé que iba a ser un peso más, bajó un 3% el remate de nuestro pasado, la verdad que no tiene mucha explicación, se vendieron 1.500 vacas casi, el 93%, y terminamos con la pieza de cría, que había muy poquita, 202, se vendieron a $722 de promedio.
3: Bueno, yo digo, de la misma manera que antes se decía ferias son ferias, los remates tienen que tener su propia característica, ¿o no?
6: Sí, sin duda, digo, porque uno no. Y a veces te pasa eso, que de repente vos pensás que va a ir un poco más arriba o un poco más abajo, y bueno, y esto es mercado, sin duda.
3: Bueno, antes era un comprador que no podía llegar, que lo atajaba, bueno, hoy hay otras facilidades, pero, ¿o no?
6: Mira. El taxi que no llegaba.
3: Que no llegaba, el traelo que lo necesito. Bueno, tenía un avión, de las cosas que más recuerdo, venía en la carretera. Y el avión de y con mi padre y el avión de él trabajaba en la carretera para llevarse a papá.
6: Pero, sí, antes era. Se acabó eso. Daniel no nos habilita más avión, no nos habilita nada. Acá hay que meterle camioneta nomás.
3: Ahora que. O pedal. Contame. ¿Para hoy qué tienen?
6: Empezamos ahora a las 9 con un lotecito de lanares, 260 corderos. Después vamos con las vaquillonas 1 a 2 y 2 a 3, que son 500 y 500 más o menos. Vamos con los preñados, que son casi 800. Y bueno, vamos a estar terminando con un lotecito de entorado ahí sobre el mediodía.
3: Un gordo firme.
6: El gordo sigue firme. Entradas que se han acortado un poquito después de las entradas de los corrales. No hay muchas ofertas en la realidad. Y bueno, la industria va manejando un poco la faena como puede. Pero sí, firme y sigue la perspectiva, por lo menos lo que uno escucha de los que saben afuera, con buenas perspectivas, así que hoy el productor también está agarrando eso, con un otoño que viene muy bien, también está aguantando los pocos ganados que hay.
3: Abrazo y suerte.
6: Igualmente, Horacio, muchas gracias.
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3: Apolonio, ¿qué pasa con las monedas?
1: Bueno, muy rápidamente, ¿qué pasa con las monedas? El dólar cotiza a 38.90 a la venta, a la compra 41.30, el euro 44.2 en lo que es la en este caso la venta de la compra de la venta de euros ahora sí y 49.48 en el caso del peso argentino 0.02 0.20, el real 7.10 a la hora de vender, reales a la hora de comprar, reales 8.80. Reitero, el dólar 38.90 por cada dólar que usted va a vender, y si usted va a comprar dólares necesita 41.30.
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3: Julio Pérez, buen día.
21: Buenos días para todos, el gusto de estar con ustedes como todos los jueves, como todos los viernes. Se viene el Congreso de la Federación Rural, que en este caso cae en una circunstancia, creo que es muy importante para tenerla en cuenta, porque coincide con la discusión sobre la rendición de cuentas que el gobierno va a mandar próximamente para su consideración. En ese sentido, las declaraciones del ministro Dones llaman poderosamente la atención, a mí no dejan de sorprenderme, porque el mensaje que él transmite, que lo viene transmitiendo además desde hace tiempo, es como que todo está más o menos bien, que hay algunas dificultades, pero en fin, no más que siempre, en fin, una cosa de intentar dar tranquilidad basado en circunstancias que creo que se evalúan de un modo distinto a como yo las veo, por lo menos, ¿no? Por ejemplo, señalar, que lo hace bien, de que las dificultades que está atravesando el país son en buena medida provenientes del mundo, que eso es solo un pedazo de la realidad, es una verdad a medias, porque el país atraviesa una situación muy complicada desde mi punto de vista y que se agrava año a año, aunque no se lo ve esto, me parece, en nuestro sector con la claridad con la que se debería ver por lo que lo afecta, que es que continúan nuestras cuentas públicas en un estado realmente muy malo. Hay que decirle esto con toda claridad. Tener un persistente 4% de déficit sobre nuestro producto implica que cada año el país tiene que salir a buscar esa cifra, que es del orden de los 3.500 o más millones de dólares, con deuda, ¿no es verdad?, para seguir funcionando sin ningún cambio. Esto es lo que además está en la base de una economía que efectivamente este año crece poco, pero que en realidad crece poco desde hace bastante tiempo. Es decir, tenemos, salvo episodios muy favorables que vienen de fuera, o muy horribles que también vienen de fuera, la trayectoria de la economía nuestra es bastante desilusionante en esta materia, y esto en sí mismo es un problema, porque si la economía no crece, no recauda más, y si no recauda más, no hay forma de atender las demandas crecientes, que un día sí y otro también, todos se creen con derecho a pedir más para poblaciones más o menos sensibles, que siempre habrá, la verdad, situaciones para atender que se pueden, apelando al corazón, la gente entenderá que son interesantes, pero ninguno mira en definitiva la restricción que el país tiene y lo que afecta en el corto y en el mediano plazo, pero ya ahora en el corto. Es decir, el ministro Doneck incluso intenta decir que no pasa nada y a la vez intenta tranquilizar a esas demandas insólitas que aparecen en eso que se llama el diálogo social, que no es otra cosa que un comité de base ampliado, donde se intentan desconocer cosas que el país laudó, pero en fin, siempre están volviendo a sobre estos temas, en un intento que tiene en sí mismo muchos efectos desestabilizadores, ¿verdad? Es decir, el solo hecho de empezar a volver a plantear, en toquetear el régimen jubilatorio, genera espanto en los inversores nacionales y extranjeros, ¿no? Y todo ese diálogo social, que lo único que es un, a ver quién da más para hacerse el más buen tipo con las poblaciones sensibles, la verdad, el ministro de Economía tiene que lidiar con eso, diciendo que en este contexto fiscal se van a atender algunas necesidades, pero hay otras las tendremos que repensar para seguir tocar, ¿no? ¿Verdad? Modificar alguna cosa para que todo siga como está. Y entonces, bueno, sí, le van a dar algo más a los niños, en fin, qué sé yo, lo de siempre, ¿verdad? Lo de siempre. Pequeños retoques, pero sin tocar al Mides ni al Ministerio del Interior, porque allí está convocada buena parte de la sensibilidad política del momento. Yo quisiera recomendarle a todos un artículo que publicó el economista Alfi el 19 de mayo en el diario El País, cualquiera lo puede recoger allí, donde él analiza, digamos, lo que es de verdad nuestra condición tributaria, ¿verdad? Entonces, a lo que las cifras internacionales señalan de que el país tiene una presión fiscal altísima, ¿verdad?, pero de 27, 28 puntos del producto, lo que hace Alfi es agregar las cosas que allí no se cuentan en esa cuenta. Por ejemplo, las utilidades de las empresas públicas, que no son otra cosa que impuestos que pagamos para que las empresas públicas tengan utilidades que después vuelcan al erario público. O que allí no se toma en cuenta, por ejemplo, la situación de déficit y aportes consiguientes en las cajas de jubilaciones, ¿no verdad? Y por supuesto el déficit del Banco Central, que no es otra cosa que las obligaciones de intereses que el Banco Central tiene que pagar para honrar la deuda que tiene con los tenedores de bonos de letras de regulación monetaria y otros instrumentos en pesos, ¿verdad? Entonces, después de un pormenorizado análisis, él señala que el gasto, la presión sobre el producto, llega a 37 puntos del producto. Es decir, que aquí está el corazón de la explicación de por qué la inversión y, por tanto, la falta de crecimiento están agraviadas por una situación estructural que nadie parece advertir. Todo el mundo, este gobierno, el anterior también, siempre pensaron que el gasto, en fin, es una cosa que se puede mejorar en su eficiencia, que, bueno, que hay que ir moderando las cosas y que más o menos todo, si todo sigue como está, no pasa en el fondo, no pasa nada, porque el país, por ahora, se sigue financiando esos agujeros que tiene con más deuda. La verdad que si la deuda crece más o menos como crece el producto, está todo más o menos bien. El tema es que justamente eso no es lo que puede ocurrir y presumiblemente es difícil que ocurra en un contexto de crecimiento importante de una economía que por lo pronto invierta lo que no invierte, es decir, que invierta por lo menos 10 puntos más de lo que invierte, en lo que ya en un país que no es el mejor del mundo para invertir, que tiene algunas cosas buenas para invertir, pero naturalmente los números de lo que implica dejar de generar para atender al Estado, si llegamos a estos niveles de presión tributaria bien medida, no va a ser el desideratum de la gente del mundo para invertir. Este es un problema fenomenal que tenemos, que en el agro se tapa más o menos porque, bueno, gracias a Dios la carne vale y algún otro rubro también, hay forestación y punto. Es decir, el problema que tiene el país no es solamente su déficit público, la presión tributaria que se asocia a este déficit, sino la falta absoluta de conciencia de que este es un problema serio, que más temprano que tarde va a afectar no solamente a la actividad en general, sino en forma particular, yo creo que amenaza al sector agropecuario, la verdad, porque cuando haya que manotear de algún lado, todos sabemos de dónde va a salir. Es decir, el gobierno nos plantea este tema de algunos pequeños retoques, ¿no verdad? Y seguir más o menos como estamos con este nivel de presión tributaria, este nivel de gasto y este nivel esmirriado de crecimiento. Y en este contexto, además, es curioso, pero tiene una explicación, de que el Banco Central nos siga insistiendo en desdolarizar todo, cuando en realidad, si uno pone la mirada en un mundo inestable, ve que la inestabilidad hace que la gente se incline por el dólar, que por más que sea una moneda que ya no es lo que era hace 30 años atrás, sigue siendo refugio de confianza. Y por otro lado, porque todos sabemos que si el Banco Central no renueva en forma permanente la deuda que va colocando en pesos, la verdad, si alguien en algún momento resolviera, bueno, mira, ¿sabes una cosa? Esos pesos que tenés, ahora dámelos, que voy a comprar dólares, se generaría un loquero descomunal porque el stock de deuda en moneda nacional que tiene el Banco Central más que duplica la base monetaria, es decir, la cantidad de dinero en circulación. Si eso empezara a aparecer, imagínense el relajo que se armaría. Es decir, tenemos elementos que generan, cuyo origen es netamente fiscal, aunque ahora también se agrega el monetario, la verdad, que generan un nivel de preocupación en los que miramos números de cosas que no son esotéricas, que eso va a tener una expresión más temprano que tarde, y el corazón de esa discusión se va a dar ahora en la rendición de cuentas, ¿no verdad?, donde el diálogo social y las amenazas de cambio en el régimen de seguridad social y todas las demandas que la gente cree justas, ¿no verdad?, que se van sumando a otras que quedan allí, ¿no verdad?, que van quedando allí, porque la gente sigue pensando que la caja es interminable, ¿no?, que siempre hay algo más para atender, alguna necesidad para atender, y eso en algún momento se termina. No sabemos cuándo es ese momento, pero ese momento va a coincidir cuando el mundo diga, bueno, no te voy a financiar más, o te voy a financiar menos, o te voy a financiar más caro, ¿no verdad? Allí el lío va a ser grande, y entonces llega justamente el Congreso de la Federación Rural, donde esperamos que, además de los temas de coyuntura, entre otros, y en primerísimo lugar el tema de la garrapata, aparezcan estos temas que son absolutamente de fondo, ¿no?, que tienen en su base una falta de consideración en todos, en las autoridades y también en la sociedad, que creen que este estado de bienestar gigantesco, ¿no?, que recauda entre impuestos y cuasi impuestos un 37% de lo que se produce, que eso pueda permanecer en el tiempo y ser compatible, que ya digo que no lo es, con una fuerte inversión que genere un fuerte crecimiento. Entonces, el enfoque, ojalá presente en este Congreso de la Federación Rural, que coincide, como digo, con el lanzamiento del proyecto de rendición de cuentas, se paren las cuchillas para determinar con absoluta certeza, digamos, que el país entero y el liderado por el agro necesita una estrategia fiscal distinta, ¿no verdad?, con aire para quienes quieren invertir y producir en bien propio y el de la sociedad en la que está. Estamos hablando de... Y después, por cierto, ojalá se reclamen la agenda de desregulaciones que el gobierno prometió y que dices estar comprometido, pero que no hemos podido salir ni siquiera del tema oprobioso del 1% municipal, cuando no de la desregulación de la importación de cuanto insumo agropecuario registrado en otro país se pudiera traer al país más temprano que tarde, no solamente para bajar costos, sino para poder atender situaciones de emergencia en materia sanitaria, fitosanitaria o de insumos agropecuarios en general. Aquí hay un tema crucial que me han oído mil veces decir, que tenemos que repensar todo el régimen de registros de insumos, facilitar la importación de insumos con registros, incluso semillas, por supuesto, ¿no? Que con registros en otros países, para desempolvar las decisiones de producción y además darle aire a la producción a través de desregulaciones que podrían ayudar. Por último, y termino. En mi intervención anterior yo hacía referencia a algunos temas, si se quiere, más de fondo, que creo que están en la base de todo esto. Por eso hablo con el corazón en la mano sobre este tema, porque me parece gravísimo ya así, en una perspectiva de más largo plazo. Leía en la prensa de ayer o de anteayer que el ciudadano, hay un 46% de la gente que está desconforme con la oposición al gobierno. Y hay otro porcentaje parecido, también del 45-46% de gente que está desaprobando la gestión oficial. Es decir, que tenemos claramente una sociedad desconforme, tanto con el gobierno como con la oposición, lo cual es fenomenalmente peligroso, porque esto implica que la sociedad en su conjunto cree que la mayoría de los problemas se resuelven pidiéndole al gobierno o a la oposición. Y eso es pensar que la democracia está para resolver una cantidad enorme de problemas que nunca los ha resuelto ni los va a resolver, porque no es su función original y además no tiene los medios para hacerlo. Y cuando la inmensa mayoría de la población está desconforme con el gobierno y también con la oposición, eso es, entre otras razones, porque la sociedad cree que sus problemas de cualquier naturaleza, ¿no, verdad?, los tiene que resolver un gobernante nacional o departamental. Y eso no funciona así. El nivel de expectativas, hay un desencuentro muy grande entre lo que la demanda política le pide a los gobernantes, y hay una competencia entre los gobernantes por una oferta cada vez mayor de cosas que después no pueden cumplir, porque no viene por ahí, y mucho menos en un país con en este contexto fiscal. En definitiva, y termino, ojalá que las presentaciones de la Federación Rural este sábado, además de atender a los temas de coyuntura, ¿no, verdad?, levante la mira para bregar por un estado distinto, por una consideración fiscal diferente, no por un tema de números, sino también y sobre todo por un tema de entender a quién corresponden las responsabilidades en la sociedad, que el gobierno puede garantizar la vida, la libertad, la propiedad, pero no puede hacer realidad la atención a todas las necesidades, como tampoco la oposición puede comprometerse a resolverlas todas, porque en rigor estamos pidiéndole a la democracia algo que no lo puede atender, y que por tanto esa desilusión habilita la aparición de outsiders que después prometan cualquier cosa y la sociedad vaya corriendo a aplaudirlo, como ha ocurrido y está ocurriendo a lo largo y a lo ancho de toda América del Sur, por lo menos, e incluso en parte de Europa. Así que mi deseo de gran éxito para el Congreso, que seguramente lo tendrá, y una apelación a parar un minuto la pelota contra el piso para mirar cosas de más largo plazo que tienen que ver con la estructura del Estado que tenemos, con su forma de financiarlo, con la ilusión que ponemos en quien tiene que resolver los problemas, ¿no, verdad? Y que seguramente no puede resolverlos todos como la gente cree, porque hay restricciones institucionales y, por supuesto, de fiscales. Y la dejo por acá.
3: Abrazo para vos, Julio.
21: Abrazo.
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1: Señor Jaume, ¿qué pasó?
3: Apolonio.
1: Estoy acá.
3: ¿Qué dicen los diarios?
1: Bueno, le voy a contar qué dicen los diarios en esta mañana. Dice El País, alertan que se vacía el plan de salud bucal de Tabaré Vázquez. El programa lo creó su esposa, María Auxiliadora Delgado. Uh-huh. Dice la información del País, el programa de salud bucal escolar fue una de las políticas sociales de mayor visibilidad durante los primeros gobiernos del Frente. Se creó durante la primera administración de Tabaré Vázquez a partir de la iniciativa de su esposa, María Auxiliadora Delgado. Sin embargo, el tiempo ha pasado y la herramienta hoy está marcada por la polémica, con denuncias sobre su desmantelamiento. Primero fue la salida del aula Miller, que fue mano derecha de la ex primera dama.

0: mayor coordinación entre el organismo para la atención de los niños.
1: Hoy cuando hablan de ese tema me acuerdo del excepcional trabajo que hace la Rural de Durazno en el tema, ¿no?
0: Exactamente, con la salud bucal. Sí, el freno de...
1: Una cosa, sí. En determinado momento lo quería absorber, esto que usted está diciendo, y se negaron.
0: Bueno.
1: Y siguieron con la...
0: Menos mal.
1: Menos mal.
0: El freno del poder sindical, los expresidentes Julio María Sanguinetti y Luis Alberto Lacalle disertaron ayer en un evento de ADM y apuntaron contra la actitud y gestión de los sindicatos. Lacalle Herrera dijo que el poder sindical no tiene ninguna reglamentación de la democracia y Sanguinetti sostuvo que el gremialismo educativo, desgraciadamente, es un factor de un conservadurismo de una magnitud tal que impide cualquier cosa. Para hacer algo, como la reforma de nuestra segunda presidencia, fue una guerra. Hasta por las bandejas de comida hubo una guerra, dijo Sanguinetti.
1: Es verdad.
0: Que hablaron ayer los expresidentes en ADM. Mejora la competitividad de los productos uruguayos en abril frente al mes anterior e interanual la competitividad exterior externa de los productos uruguayos medido en dólares mejoró en abril, tanto frente al mes previo como respecto igual mes del 2025. Camioneta de Orsi desata la polémica. El prosecretario de la presidencia, Jorge Díaz, respondió ayer por la polémica en torno a los descuentos de $25,000 que recibió el entonces mandatario electo Yamandú Orsi para adquirir un vehículo de la compañía Hyundai justo antes de asumir como presidente. Posteriormente usó una camioneta de la misma marca para su desfile del 1 de marzo. La polémica comenzó el lunes tras un reporte de Radio Carve a raíz del informe del país sobre las declaraciones juradas. Díaz sostuvo que la decisión de Orsi está ajustada al Código de Ética Pública. El presidente del directorio blanco, Álvaro Delgado, aludió al tema. Los que hacían siempre de precursores de una vara ética y moral en la política nacional, ahora están todos calladitos, dijo Delgado, hablando sobre el tema.
1: Gárgaras de puritanismo.
0: Que un presidente sea defendido en la prensa por un abogado penalista para que descarte un delito no tiene antecedentes. Menos derecho penal y más Sereñi, consignó por su parte el senador Sebastián Da Silva sobre la respuesta de Díaz. ¿Qué más dice? Dice Aguirre tiene respaldo, el presidente Ruglio volvió a apoyar al técnico Mirasol, pero ya no es unánime en la directiva.
1: ¿Usted y Ruglio?
0: No sé de fútbol. Aguada se mete en las finales, vence a Nacional, acá sí soy aguatera 100%. Vence a Nacional en un partido increíble y ahí enfrentará a Peñarol. Está, dejé de ser aguate.
1: En toda su vida fue aguate.
0: Sí, toda la vida, hasta las finales, ahora. No, obviamente que acá hay toda una hinchada aguatera que no tiene que ver ni con el... Porque Nacional y Peñarol se metieron en el básquetbol solo porque uno se metió primero, el otro dijo, ah, si vos te metés yo también me meto. Pero acá hay clubes históricos del básquetbol uruguayo que los clubes grandes no sé qué hacen jugando al básquetbol.
1: Yo soy de Trujillo.
0: Por eso le digo, usted es de Trujillo, hay muchos hinchas de Nacional que es de otros cuadros y que de repente es de Aguada y en el fútbol es de Nacional, pero en el básquetbol es de Aguada.
1: Es
0: y quería que ganara Aguada anoche, no que ganara Nacional.
1: No.
0: Porque es como le digo, Nacional y Peñarol se metieron porque uno se metió, el otro también, ahí en esa puja chiquita que tienen.
1: Pequeña puja.
0: Exacto, y lo único que tienen es un poco plata, nada más. Y,
1: bueno,
0: y
1: sigamos.
0: Bueno. Juega fuerte en el mapa inversor. Colonia proyecta inversiones por $130 millones. Hablando del departamento de Colonia. Y un dato que no está en el país, en la tapa hoy, de si usted va a buscar a comprarle el diario a Javier, pero no está en esa tapa. Está así en la tapa de la versión digital. Orsi estuvo ayer en la inauguración de la zafra.
1: El alur.
0: Vale más subsidiar, dijo Orsi, el trabajo que la pobreza.
1: Ay, Dios, Orsi. ¿Por qué no era Orsi?
0: Orsi.
1: Es un buen tipo. ¿Por qué?
0: Es un buen tipo, sí. Nadie dice que ahí a que sea buen presidente hay una gran diferencia. Hay grandes diferencias entre ser buena persona, buen tipo y después lograr ser bueno en lo que uno hace.
1: Ay, Dios.
0: Ay, Jaume. No, bueno,
1: tranquilo, dando clase de historia.
0: Le iba a decir que hacemos una pausa, le cuento algo del Observador y todavía tenemos más invitados aquí en el Diario Rural.
1: Vamos.
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1: Dice el observador, descuento en camioneta de Orsi. ¿Qué tema? ¿Qué temas profundos que estamos teniendo? El convenio internacional ratificado por Uruguay dice que regula la aceptación de regalos por parte de funcionarios electos. Uno de los argumentos del gobierno para defender al presidente es que el descuento lo recibió cuando aún no había asumido el cargo.
2: Bueno. Era el presidente electo.
1: Exacto. Que era básicamente lo mismo.
2: Qué barbaridad.
1: Sí, si hubiese, sí, capaz que ese regalo lo recibía antes de ir a la elección, a la elección, no pasaba nada.
2: ¿Sabes una cosa? No, ya, ya está. Si quieres, hace lo que quieras.
1: Hasta fines de año hay bonificaciones de UTE para los vehículos eléctricos. Después se la vamos a cortar. Le va a cortar la. Le va a cobrar más caro todo. ¿Qué te pasa? ¿Qué te crees? ¿Que esto es cháchara? No, no, que te compré un vehículo eléctrico y andas con dos pesos. No, no, no, eso se termina.
2: ¿Era el comprador? Sí.
1: No, no es eléctrica, es híbrida. Es híbrida, es híbrida.
2: Bueno,
1: ya. No es lo mismo, no es lo mismo. Ustedes, hay híbridas autocargables, no necesitan conectarse.
2: ¿Sabes que creo que es eléctrica?
1: No, no, no es eléctrica.
2: Bueno, no importa, que sea lo que sea.
1: ¿Usted juega conmigo que yo le digo que no? Es no.
2: Bueno, si sea una cosa.
1: Bueno, una pausa, señor Jaume, y tenemos más invitados.
2: Bueno.
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0: 8:46 de esta mañana, se viene una actividad bien interesante en Flores que tiene que ver con el Angus. Hay una venta especial también. Está Alejandro Zambrano un poco para hablar de la venta fundamentalmente. Alejandro, buen día.
1: Buen día, Estela. Buen día, audiencia. ¿Cómo andan?
0: ¿Todo bien?
1: Bien, Marrano, por suerte, muy bien.
0: ¿Cómo amanece Flores o por el entorno por ahí?
1: Igual que en todo el país. Nublado. Un propio día de fin de mayo.
0: Ale, ¿tienen actividades esta tardecita? Contanos un poco de la oferta.
2: A ver.
1: Sí, a ver si me escuchás.
0: Ahí te escucho, Alejandro.
1: Sí, correcto. Hoy 6:30 de la tarde, junto con Guillermo Vecchio, estamos acompañando a la Fomento y a la organización de la Expoango de Flores, con casi 2.000 vacunos, 1.998 vacunos. Salimos DirecTV, por internet, por todas las señales tradicionales. Una actividad que tiene mucho Angus, que tiene muy buenos ganados de clientes o de productores de la zona de Flores, que va ahí con 90 días, está toda la información en nuestra página web, y bueno, hay una oferta abierta y funcionando también, que da un descuento de un 1%. La verdad que para nosotros es el primer año que estamos acompañando esta actividad, y nos sorprendió para bien el apoyo y la cantidad de ganado, sobre todo de criadores de la raza Angus y criadores en general que nos acompañan con muy buenos ganados, ¿no? La verdad que una muy linda oportunidad en esta recta final de la zafra de terneros y la recta final de la zafra en general de venta de volúmenes de ganado con un importante evento que tiene, te repito, tiene muy buenos ganados, sobre todo en la zona de Flores, algo en San José, algo en Colonia y algún otro ganado en el departamento de Durazno. Así que bueno, la invitación para hoy 6:30 de la tarde, mañana sábado todo el día es la actividad de la exposición, hay también el Fomento, un punto alto del calendario, de la agenda de la ganadería en cuanto a actividades, esta Expo Angus de Flores, ¿no?
0: ¿Tipo de financiación que tienen para el evento?
1: Mira, va a ser con 90 días, hay un descuento de 1,5% para quien pague el contado. La oferta, bueno, como tradicionalmente, genera un descuento del 1% para quien, lo haga la misma. Está toda la información y se puede seguir el evento, el remate, en nuestra página web. Hay un catálogo muy bien logrado, una inspección también muy cuidada por, uh-huh, por gente campera. Así que, nada, la invitación es para eso y, repito, hay realmente mucha gente, muchos criadores de la zona o del departamento de Flores que nos acompañan con muy buenos ganados, ¿no?
0: Así que hoy 18:30, ¿desde qué hora? ¿Desde qué lugar? Perdón.
1: Va a ser en la propia Fomento, si alguien está cerca y nos quiere acompañar, la invitación, si no, nos sigue obviamente por internet o por nuestra página web, están todos los datos, condiciones y la posibilidad de seguirlo por ahí mismo, ¿no?
0: Alejandro, gracias por los minutos.
1: A ti, que pase bien.
0: Abrazo.
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4: Actividad en Salto, Luis Andiadena, buen día.
5: Buen día, Horacio, Estela, a los compañeros allí en Estudios Centrales, a toda la audiencia del Diario Rural. Un gusto saludarlos, como siempre, desde acá, desde el norte del país. Te cuento que el cielo está bastante cubierto por acá. Teníamos noticias de lluvias sobre la frontera con Brasil y algunas zonas de Artigas y el este de Salto, pero bueno, poca agua por ahora. Es lo que se está informando por parte de la gente que nos aporta esa valiosa información. Te cuento, Horacio, que en esta movida que hemos tenido todos estos días por acá, hoy comienza el Congreso Anual de la Federación Rural en el marco de los 125 años de la Asociación Agropecuaria de Salto. Es una jornada, la del día de hoy, cerrada a nivel de delegados, presentación de ponencias, y mañana sí se desarrolla el Congreso a puertas abiertas, como es habitualmente el segundo día. También hoy, a las 10 de la mañana, también en el predio ferial de la Asociación Agropecuaria, en el marco de toda esta movida, se desarrolla el Congreso Nacional de Intendentes, que en este caso va a estar presidido, por el doctor Carlos Albizu, intendente de Salto. Te cuento también que está confirmado para mañana, a las 11 de la mañana, la inauguración de la Central Hortícola del Norte, con la presencia del presidente de la República, quien también se dice va a participar del Congreso de la Federación Rural. A todo esto, ayer concluyó el Simposio Internacional sobre Garrapata, que dejó mucha tela, ¿verdad? Participación de técnicos, productores también de Argentina, Uruguay, Brasil, abordando esta problemática. La mesa redonda de ayer estuvieron el doctor Emiliano Rivas, técnico laboratorio de Dilave Paysandú, y a su vez el doctor Carlos Irigoyen, médico veterinario que atiende productores de Artigas, Salto y Paysandú. Y después se dio una mesa redonda con la participación de Alejo Menchaca, director de la Plataforma de Salud Animal del INEA, Martín Rapetti, productor ganadero y dirigente gremial argentino, el doctor Carlos Fuelli, coordinador nacional del Plan de Lucha contra la Garrapata, el ingeniero agrónomo Martín Tucón, asesor ganadero, productor, ingeniero agrónomo, atendiendo establecimientos en el norte del país, la doctora Carla Falibeni, coordinadora del Grupo de Garrapatas, y el ingeniero agrónomo Jorge Andrés Rodríguez, presidente de la Federación de Asociaciones Rurales del Mercosur. Dio mucho jugo al final esa mesa redonda. Allí se destacó lo que dijo Alejo Menchaca respecto a algo que seguramente la gente no quería oír, pero ya lo vamos a tener en su testimonio. También fue muy tocante la experiencia que relató de 10 años el ingeniero Martín Tucón, manejando un establecimiento grande del departamento de Artigas, donde haciendo todos los deberes, con buen asesoramiento, con buena metodología, inmunizando los ganados, les va quedando solo una carta en el mazo para combatir la garrapata, y tienen casi todo el rodeo prácticamente inmunizado y sin embargo siguen con pérdidas. Pero bueno, de todo esto ya habrá tiempo para hablar. Si te parece, Horacio y Estela, escuchamos a Menchaca en sus primeras afirmaciones dentro de esa mesa redonda que se estableció ayer.
4: Escuchémoslo.
2: Bueno, buenos días. Muchas gracias por la invitación a Farm y a los dueños de casa por recibirnos. Mi nombre es Alejo Menchaca, yo soy quien dirige la Plataforma de Investigación en Salud Animal en INEA, que es una de las capacidades que tenemos en Uruguay justamente para hacer investigación y abordar los temas que más afectan. Sobre este tema en particular, quiero decir dos cosas. Una primera, que no me gustaría decirla y que seguramente tampoco la quieran escuchar, pero es que probablemente en 5 años, si nos reunimos de vuelta acá, es muy probable que vayamos a estar peor de lo que estamos hoy. Es una realidad, no quiero ser pesimista, yo me considero muy optimista en mi vida personal, pero aún utilizando de la mejor manera todas las herramientas que hoy tenemos, es muy probable, aún así, que estemos peor en términos de las tres dimensiones. La biología, la agro y ecobiología de la garrapata, es una especie que se ha adaptado muy bien, lleva muchísimo tiempo adaptándose a las diferentes condiciones ambientales, incluido el uso de las herramientas que hoy tenemos, que son los acaricidas básicamente, incluido el manejo, aún así crece en toda esta región, no solo acá en Uruguay. Entonces, lamentablemente, si no inventamos cosas distintas, es muy probable que en algunos años la especie en sí, nuestro enemigo, esté más desarrollado de lo que esté hoy. En términos productivos, en la medida que crezca, probablemente vayamos a estar con más problemas de los que tenemos hoy. Y en términos comerciales, tenemos los ejemplos de los meses más recientes de China, Pero también viene un acuerdo con la Unión Europea en puerta. Entonces, si somos objetivos y miramos hacia el futuro, lo que hoy nos pide China probablemente nos empiecen a pedir los demás. Tenemos más de 100 mercados abiertos, como ayer mostrábamos, se mostraba acá en la charla de INAC, y lo mismo en leche. Entonces, ¿cuál va a ser el camino del futuro? Los residuos, evidentemente, en la medida que se empiezan a medir, aparecen, y lo más probable es que la Unión Europea, en un acuerdo con el Mercosur, los productores europeos van a exigir las mismas condiciones que tienen ellos. Y eso implica probablemente restricciones con el fipronil, con el fluazurón, con el etión, con el clorpirifos. Esos productos en Europa no se usan o están prohibidos. Entonces, es malo, es duro decirlo, pero si tengo que ser objetivo y miro hacia adelante, me encuentro con una realidad con menos herramientas y con un problema en la propia garrapata que crece. Entonces, ¿qué hacemos? Sin duda utilicemos lo mejor posible, todo el esfuerzo para usar las herramientas que tenemos hoy. Y ahí quiero destacar el esfuerzo de todos los que estamos involucrados. Todos tenemos la mejor voluntad, el Ministerio por su parte, los productores que hacen todo lo posible, el sector veterinario al cual pertenezco también haciendo todo el esfuerzo, la gente que ha aprendido un montón sobre el tema, todos ustedes, y los que hacemos investigación. Entonces, desde mi rol, desde lo que hace INIA, lo que tenemos que generar, la mejor contribución que podemos hacer es inventar algo distinto. Yo creo que la capacidad que tiene la propia especie nuestra de desarrollar herramientas es lo que nos puede, lo que podemos utilizar para ganarle a esta otra especie, a esta otra plaga, a este otro problema que tenemos. Quedó muy claro con el COVID hace unos años. Tenemos esa capacidad entonces de poner ciencia y tecnología para hacer herramientas que sean más eficaces. Entonces, yo lo que digo es que Uruguay tiene que invertir en eso, tiene que invertir en desarrollar cosas nuevas. ¿Qué cosas nuevas? En INIA, con el mayor esfuerzo, estamos tratando de hacer cosas junto con las otras instituciones que están en Uruguay, que tienen capacidades también de contribuir. Estamos trabajando, y para terminar, les cuento brevemente. Primero, en utilizar mejor las herramientas que tenemos, en conocer mejor al enemigo, como lo decía Pablo en su presentación, Pablo Parodi, que trabaja con nosotros en la plataforma de investigación en salud animal. Pusimos a funcionar los test de resistencia en Tacuarembó no hace mucho tiempo, para contribuir al DILAVE que lo hace en Tacuarembó y también ahora la Facultad Veterinaria en Montevideo, el DILAVE en Montevideo y la Facultad. Entonces, tenemos esa herramienta más cerca de donde está el problema en Tacuarembó. Ahí pueden mandar los veterinarios las muestras y hacer los test de resistencia, que es una herramienta clave y necesaria para poder utilizar las herramientas que ya tenemos.
6: 9:00 de la mañana, nos quedamos con ganas de terminar este contacto, pero lo vamos a dar entero acá en el diario Real, sin ningún tipo de duda, porque Luisito lo va a mandar. Luis, ¿está por ahí?
7: Sí, por supuesto, Horacio.
6: Te pido que...
7: Y habló también de una vacuna efectiva para la garrapata, para combatirla, y también habló de modificaciones genéticas que se podrían introducir en la garrapata macho, para que los huevos que contengan, diríamos, embriones de hembras garrapatas, sí, no sean aptos, no puedan proliferar, y de esa manera ir achicando la población a nivel de los campos. Por ahí pasa un poco el tema. Les mando un saludo grande, nos reencontramos el lunes.
6: Y me mandás el audio completo.
7: Bien, correcto, gracias.
6: Un abrazo grande para vos.
0: Señor Jaume, tenemos ese material y todo listo ya, así que lo iremos compartiendo en la medida de lo posible. Nosotros, por ahora...
6: Usted se va.
0: A Salto, en breve.
6: Bueno, y estamos en contacto.
0: Sí.
6: Por ahora...
0: Empezamos.
6: A volver.
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0: país. ¿Qué tal? Buen día, ¿cómo les va? Aquí estamos ubicados en el Salón El Globo, ubicado frente al puerto de Montevideo. Se está desarrollando a esta hora el homenaje con motivo de los 150 años de la primera exportación de carne refrigerada desde Uruguay al mundo, lo cual abrió un hito para el desarrollo del complejo cárnico y de la economía nacional. También la Cámara de la Industria Frigorífica homenajea en este marco al ex gerente de la institución, Daniel Belerati, autoridades del gobierno, representantes de las gremiales agropecuarias, de la industria frigorífica presentes, y vamos a estar compartiendo entonces diferentes enfoques en el marco de este evento.
1: Muy buenos días por acá, los saludos desde el estudio, saludos Leo, para ti que estás participando de esta actividad, la industria frigorífica, en una hora clave. Bueno, la bienvenida a todos los oyentes, a todo el equipo, a esta nueva propuesta para cerrar la semana, una semana muy especial donde también se le está dando inicio hoy al Congreso Anual de la Federación Rural en Salto, así que varios focos repartidos para compartir la movida de hoy y todo lo que se viene para Radio Rural durante el fin de semana también.
0: Sí, una actividad muy intensa. Está además los 90 años de CONAPROLE que se celebran mañana. Nosotros estamos ubicados en el cuarto piso de este Salón El Globo, como decíamos, frente por frente al puerto de Montevideo, con un nutrido marco de público. Hace instantes habló con los colegas de los canales de televisión la vicecanciller Valeria Zucasi, confirmó que el gobierno de Brasil dejó sin efecto la reclamación de dumping por la exportación de lácteos uruguayos, una decisión que adoptó ayer el presidente Lula y que fue anunciada en la presente jornada a nivel del sector lechero. Entonces queda sin efecto esta medida. Vamos a ir avanzando con estos y otros temas en el transcurso de la mañana, y además destacar que en la tarde se va a realizar por parte de la Sociedad de Criadores de Angus la quinta edición de la Expo Angus en la Fomento de Flores. Aprovechamos la oportunidad para compartir junto a Paisano TV y Rural esa instancia, con la participación del presidente de la raza, con el operador ganadero Alejandro Zambrano, Ricardo Videgain, presidente de la Sociedad de Fomento de Flores, y también los ejecutivos de la empresa Frigo-G en lo que refiere a la representación del sector cárnico. Jornadas muy movidas, como vemos.
1: Muy movido, y es un lujo poder a través de la radio estar presentes de una u otra manera en cada uno de estos eventos que nos convocan y que buscamos trasladarlo también a sus hogares, acompañando en este caso la mañana, sus tareas, el inicio de esta jornada. Leo, se te escucha muy bien en lo que refiere a tu sonido, así que estamos en excelentes condiciones para avanzar con este programa. Se va a sumar, como siempre, Lopecito con la propuesta de Americando hoy viernes para cerrar la semana. También el panorama deportivo de la mano de Juan Carlos Yelsa de Fanáticos, que llega en unos minutos a Radio Rural. Y hoy viernes y en el mes de mayo seguimos con nuestra movida de libros para promover la lectura, para encontrarnos a través de obras literarias. Durante todos los viernes de mayo pusimos sobre la mesa un libro en este mes del libro, y hoy lo vamos a estar sorteando a modo de reconocimiento entre todos nuestros oyentes que mandan mensajes al celular. En este caso es el libro de Graciano Pascale, Leticia Darenberg, Memoria de una princesa rebelde, cuando la familia noble europea llegó a Montevideo en 1950, escapando de la Segunda Guerra Mundial, el mundo era otro. 75 años después, la princesa Leticia Darenberg recuerda cómo aquella niña de 9 años que imaginaba monos y coqueteros en el Río de la Plata terminó enamorándose de Uruguay, la tierra que le dio identidad. Esta es la propuesta del libro. Se lo pueden llevar, pueden participar de este premio escribiendo a nuestro celular 091-088-610. Con tu mensaje participas por este excelente libro.
0: Bueno, y a esta hora de la mañana le damos la bienvenida ya a Lopecito, recordando también que hay advertencias de persistencia de bancos de niebla, sobre todo la gente que está viajando hacia Salto para esta instancia del Congreso de la Federación Rural, y también circulando por rutas, caminos, carreteras. Está toda la movida planteada en torno a la cosecha, a la siembra, factores a tener en cuenta, el de la visibilidad. Y le damos las muy buenas jornadas a Juan Carlos López con Americando en este primer encuentro de la mañana.
2: ¿Cómo están? ¿Cómo les va? ¿Cómo están enfrentando? ¿Cómo andan? Buen día, buen día, buen día. ¿Cómo están enfrentando este viernes, el día de regalitos? Ah, regalos de libro, qué bueno, qué bueno. Tendríamos que seguir regalando, sí. Yo sé que el mayo es el mes del libro, Biblioteca Nacional, todo esto, pero qué bueno sería continuar regalando muchos libros. Hay que leer, hay que leer. Yo ya estaba releyendo algunas frases. Tengo un libro de recopilación de frases históricas, es de principios del 1900 la edición. Y no sé si era Aristóteles o cual que había hecho que la distancia entre un ser instruido y un ser cero instrucción es como la distancia entre un ser vivo y un ser muerto. Bueno, será así o será parecido, pero hay que leer, hay que estar informado. Y ojo, no todo lo que uno escucha, ni acá en la radio rural, ni en cualquier radio, televisión, prensa escrita, redes, Google, inteligencia artificial, no todo es verdad. No todo es verdad. No, pues se lo dicen, vio, y viene con una aureola de que es así, y le recomiendan un medicamento, y esto, y de aquí, y de allá, y son a veces unos charlatanes. Bueno, hay que seleccionar muy bien lo que uno escucha. Estamos escuchando a Gabriel Núñez Rótulo. Gabriel es un rochense magnífico. Es un hombre que le ha dado mucho al canto. Nunca ha aparecido él como una primerísima figura. Es su propia forma de ser. Pero junto con Los Sucará, junto con Sol y Palma, y esa cantidad de gente, Gineta Silva, Nelly Rollardo, no sé, una cantidad de gente, el departamento de Rocha, le ha dado a la cultura del país muchísimo. Así que el cumpleaños de Gabriel fue ayer, 28 de mayo, y a mí se me traspapeló. Así que hoy, desde estos micros de Americando en la mañana de Radio Rural, le estamos saludando, con muchísimo gusto, claro, con muchísimo gusto. Tenemos separados para esta mañana algunas cosas. Es también el día del cumpleaños de Alfonsina Storni, pero eso lo vamos a dejar para el final, si les parece, para el final. Tenemos muchas cosas que estamos preparando, mucho material. Mañana sábado vamos a estar en el Minuano, en la estancia turística del Terruño, presentando el libro de Pablo Melgar sobre el Terruño y sobre la vida de Gustavo Raffo, que estoy seguro que lo vamos a pasar muy lindo. Es al mediodía, mañana sábado, porque de noche vamos a estar acompañando a Maggie Cullen en una sala Cita Rosa agotada. Es una alegría tan grande, porque nos consta que somos muy poquitos los medios que difunden la música de esta estupenda joven cantante argentina, y que venga y recibirla con una sala colmada, con un cariño increíble que la va a estar esperando, es una maravilla. Y después el lunes tenemos la presentación de un libro que magnífico, no tengo la menor duda, no lo he leído, pero conozco a su autor, es un estudioso de nota, el doctor Pablo da Silveira, que lo editó Linardi Rizzo, y lo va a presentar a las 6:30 de la tarde Juan José Arteaga y Folgar en ese lugar divino que es el Museo Zorrilla en Punta de las Carretas, en Montevideo. Lo vamos a acompañar, si Dios quiere, el lunes a Pablo en esta presentación, Pablo da Silveira, que es un libro que recoge toda la información sobre la educación y los educadores en la época hispánica. En la época hispánica. Porque uno tiene una referencia de un poquito de los franciscanos y un poquito más. No. Había mucho maestro particular. O sea, cuando llega la reforma de la educación con José Pedro Varela, que parece que ahí empezó todo, no. Ahí es un momento importante. Pero la educación como tal, había mucha gente que había trabajado en este tema antes. Sobre eso versa este libro que será presentado el próximo lunes, que no tengo la menor duda, porque lo conozco a Pablo muy bien, que es un hombre muy serio en el encare de estos temas de la cultura, que será un libro realmente magnífico. Así que bueno, ya que ayer fue el cumpleaños y no lo saludamos ayer, lo saludamos hoy. Feliz cumple, Gabriel Núñez Rótulo.

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4: Bueno, recordamos la información que adelantábamos recién. La vicecanciller Valeria Sucasi confirmó el hecho que Brasil dejó sin efecto la denuncia de dumping contra Uruguay en el mercado de los lácteos. Esto se había generado durante los últimos meses con preocupación en el complejo sectorial por la dinámica que tiene la demanda brasileña. En las últimas horas, el presidente Lula confirmó a las autoridades de Uruguay el hecho de dar marcha atrás, en definitiva, con dicha reclamación.
5: Comenzamos con algunos titulares y, como decíamos, hoy comienza el Congreso Anual de la Federación Rural, una de las principales instancias del gremialismo agropecuario uruguayo. Comienza hoy, se da hasta mañana, 30 de mayo, en las instalaciones de la Asociación Agropecuaria de Salto, en el marco de los festejos por los 125 años de la institución anfitriona. El encuentro reunirá a productores, dirigentes y autoridades nacionales para debatir sobre competitividad, costos, caminería rural, combustibles y sanidad animal, entre otros temas vinculados al sector, además de las sesiones internas de las gremiales federales. El Congreso contará con charlas abiertas y la participación de figuras del ámbito económico y político.
4: Vamos a otros planos ahora. El presidente Orsi estuvo ayer en la inauguración de la zafra de caña de azúcar en Bella Unión, donde también conmemoró el vigésimo aniversario de ALUR. Destacó el impacto social y económico de la creación de esta empresa, recordando que en su momento se atravesaba una compleja situación del proyecto que se logró encaminar. Lo escuchamos.
6: Hace 20 años, en este mismo rincón del norte, el Estado uruguayo tomó una decisión. No fue una decisión fácil ni una decisión cómoda. Fue una decisión de fondo. De esas que se toman con el corazón en la mano y mirando a la gente en los ojos. Hace 20 años nació ALUR y con ALUR, dicho sin exageración, un renacimiento en esta zona del país. Conviene que no nos olvidemos de dónde venimos, porque la memoria también es una forma de justicia. Veníamos de una situación particular donde estábamos en una región con señales preocupantes, casi de desaparición. La caña se había caído, el área plantada se había desplomado y con ella se caía todo lo demás. Se cerraban los comercios, no había aportes, no había trabajo. Se veía poco futuro. A Bella Unión la habíamos dado por perdida, y a su gente también. ¿Saben por qué la habíamos dado por perdida? Porque algunos de nosotros, desde algún lugar de la capital quizá, habíamos sacado cuentas y habíamos sacado la conclusión de que era bastante más barato traer el azúcar de afuera que producirla. Esa cuenta tenía un problema, no contaba a la gente. Un país no se construye preguntándose solamente qué es lo más barato. Un país se construye preguntándose qué clase de país queremos ser. Y el Uruguay respondió a esa pregunta con hechos. Dijimos, primero la producción y la gente, después la distribución. Dijimos algo que en algunos casos, para alguna gente quizás fue una provocación, pero el tiempo nos dio la razón. Vale más subsidiar el trabajo que subsidiar la pobreza. Porque el trabajo no es solamente un salario, el trabajo es dignidad, es la frente en alto.
5: 9 de la mañana, 22 minutos, avanzamos. La ministra de Industria, Fernanda Cardona, aseguró que el gobierno está aguantando el shock internacional del precio del petróleo y de los combustibles refinados para que no se traslade 100% de la paridad de importación a los precios que pagan los ciudadanos en Uruguay.
7: Saben que el gobierno desde abril, desde marzo les diría, lo que hacemos es no pasar a precio lo que el precio de paridad de importación nos pediría que pasáramos. Eso es muy importante que le digamos a la ciudadanía. Estamos haciendo lo que el ministro Doni llama, estamos aguantando ese shock internacional para que no se traslade 100% al precio de los precios que pagan los ciudadanos en Uruguay. Y también estamos monitoreando al mismo tiempo la frontera. Ustedes saben que también fuimos muy cuidadosos, estamos siendo muy cuidadosos de ver qué pasa con Argentina, de ver qué pasa con Brasil, porque tenemos que cuidar, además de precios, suministro. Tenemos que cuidar el suministro que tenemos para que no tengamos ninguna pérdida y que Uruguay no sufra que no tenga combustibles en el Uruguay. Ni para usarlo la gente, ni el transporte público, que la gente también trabaja en eso y hay ambulancias que funcionan con eso, sanidad y obviamente la parte productiva, que ustedes saben, estamos arrancando acá el inicio de una zafra, todo el Uruguay está mirando qué pasa con eso, así que nuestra idea es continuar con esa regla de no trasladar a precio lo que el precio de paridad de importación establece.
4: Destacábamos recién la información de que Brasil decidió dejar de imponer sanciones tras la denuncia de dumping contra leche en polvo de Uruguay. Se destacó la resolución en defensa de la producción y el trabajo. El dumping es una práctica comercial considerada desleal que implica vender productos en otro mercado a precios muy bajos para competir con la producción local.
5: El precio del boleto suburbano de pasajeros aumentará a partir de junio, así lo determinó el Ministerio de Transporte y Obras Públicas. El incremento rondaría los 3 pesos en promedio, según la distancia con Montevideo. Hasta 32 kilómetros el boleto costará hasta 107 pesos y de ahí a los 60 kilómetros estaría en unos 139 pesos. Ese es el aumento.
4: Son las 9:25 minutos, estamos realizando el programa aquí en el Salón El Globo, a esta hora el homenaje de la Cámara de la Industria Frigorífica con motivo de los 150 años de la primera exportación de carne refrigerada. Equipos consultores realizó un relevamiento de opinión pública donde surgió que la inseguridad y el desempleo continúan siendo los principales problemas del país. En la pregunta dirigida en forma espontánea sobre cuáles son los principales problemas se identificó la inseguridad en el primer lugar. Casi 6 de cada 10 personas lo señalaron. Entre tanto, el desempleo se ubicó en el segundo puesto, mencionado por un tercio de la población.
5: El prosecretario de Presidencia, Jorge Díaz, dijo que el proyecto de rendición de cuentas incluirá un ajuste muy grande de gastos superfluos de los ministerios. El proyecto, que ingresará a la Cámara de Diputados antes del 30 de junio, va a incluir recorte de gasto en ministerios. Las declaraciones de Díaz en entrevista en Desayunos Informales.
8: No es una economía que esté estancada, sino que es una economía que tiene un crecimiento pequeño, pero igual o superior al promedio de la última década, punto número uno en ese contexto adverso. En segundo lugar, el empleo creció, el desempleo bajó, el salario real aumentó el 2.3%, salario real y jubilaciones. O sea, eso en este contexto complejo me parece que es importante decirlo. ¿Eso es suficiente? Para nosotros no. Para nosotros no, porque somos, por lo menos en lo que a mí respecta, bastante más ambiciosos.
4: La interpelación al ministro de Economía, Gabriel O'Donnell, cambió de fecha, será el 22 de junio, una semana después de lo que se había anunciado. La semana pasada se informó que el llamado a sala del ministro se iba a efectuar el lunes 15, en el cual debuta la selección en la Copa del Mundo. Tras los cuestionamientos, se pospuso una semana. Desde la cartera se destacó que se había fijado el lunes 15 de junio, sin notar que era el día de la fecha del partido de Uruguay.
5: Y se viene un fin de semana nuboso, algo frío, con inestabilidad, cielo nuboso, periodos de cubierto, neblinas. Hoy viernes la máxima es de 16 grados. Mañana sábado 30 de mayo tenemos entre 10 y 17 grados, baja probabilidad de precipitaciones, nieblas y neblinas. Llegamos al domingo 31 de mayo, máxima de 16 grados, cielo algo nuboso y nuboso, neblinas, poca visibilidad durante estas jornadas, frío especialmente en la mañana y después temperaturas que alcanzan los 16, 17 grados. Así se viene el fin de semana.
4: Nos quedaban dos noticias pendientes. Una mujer de 50 años que realizaba tareas de limpieza en un secador industrial de arroz falleció tras caer desde una altura de 11 metros. Esto fue en 33. El accidente laboral fatal ocurrió la madrugada de hoy sobre la 025 en la planta de Samán, ubicada en Vergara.
5: Una bala perdida impactó en el dormitorio de una vivienda de un complejo de ayuda mutua del barrio Nuevo París. Esto ocurrió en horas de la madrugada, pero en la tarde también había ocurrido un tiroteo. La bala quedó entre la ventana y la persiana del dormitorio, donde dormía una madre de 27 años y su bebé de 16 meses.
4: Bueno, en un ratito vamos a conocer más sobre esta propuesta en el marco del Congreso de la Federación Rural. Se destaca lo que es el acuerdo entre el Banco de la República y los sectores productivos. Además, la institución ha presentado un nuevo programa de apoyo destinado a micros, pequeñas y medianas empresas, orientado a fomentar inversiones en adecuación tecnológica, innovación y mejora de la competitividad.
5: Leemos sus mensajes, sus saludos al 091-088-610 y hoy tenemos sorteo. El libro de Leticia Darenberg, Memoria de una princesa rebelde. La persona que resulte ganadora de este premio, de este reconocimiento, va a llevar el libro nada más y nada menos que autografiado con dedicatoria de su autor, Graciano Pascale. Buen día, me anoto para el sorteo, lindo programa, nos escribe Ivonne, muchas gracias. Buenos días, voy por el libro, escuchando de zona rural, Cuchilla de Vichadero, departamento de San José. ¿Qué tal? Bienvenida, Rosario, que es la primera vez que nos escribe. Buen día, nublado y frío por acá, costas de Quehuay. Horacio presenta su libro en Tambores el sábado 6, El Viejo Ciris. Estamos expectantes. Horacio Solares de Lima es quien presenta su libro. La información la brinda Luis, también la primera vez que nos escribe, así que un saludo muy grande. Buenos días, hago una postal desde José Ignacio, muy agradable, abrigado, pero unos mates y la vista impagable. Para todos, muy buen fin de semana. Y nos envía una foto con vistas al mar, divino, muchas gracias. Buen día, gente linda y simpática, excelente programa que siempre se aprende con su información. Gracias por estar, abrazo grande del poeta del buceo. 091-088-610 es nuestro celular. Buenos días, voy por el libro. Saludos, Miguel de Libertad.

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17: Bueno, naturalmente que parte de la atención en esta jornada está centrada en los actos por el 150 aniversario del primer envío de carne hacia el exterior. Aquí estamos en el acto de la Cámara de la Industria Frigorífica en homenaje al gerente de la institución saliente, Daniel Belerati, y la conmemoración de esta fecha. Están presentes ministros, representantes del sector cárnico, de las gremiales ganaderas, y es de destacar que en un rato el presidente de DINAC, Gastón Escayola, estará llegando desde China, realizará una conferencia de prensa aproximadamente a las 16:30 horas para informar de las gestiones realizadas en este mercado, tanto en lo que refiere al cumplimiento del cupo, la presentación de información técnica de Uruguay, en la estrategia sobre el control de la residualidad de productos en carne y lo vinculado además con la promoción que proyecta DINAC en el marco del acuerdo Mercosur-Unión Europea hacia el mercado del viejo continente.
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0: provincia rural. No estamos tan cerquita porque estoy circulando por la ciudad de Yung en este momento.
1: Rumbo al Congreso de la Federación Rural, entonces.
0: Seguro, estás tú mucho más cerca que yo del banco. Estamos yendo en realidad, aprovechando la instancia mañana del evento central, digamos, del Congreso de la Federación Rural. Estamos yendo hoy a completar sucursales, como estamos recorriendo ya desde el año pasado, y bueno, estaremos recorriendo la sucursal de Bella Unión, ahora más a mediodía, y después Baltasar Brun y Tomago Mensoro, que es donde el banco tiene sucursales por allá, y nos habían quedado, y estamos completándolas este año, y mañana sí vamos a estar en Salto, vamos a estar en la Federación Rural, la presentación del ministro Done y en el acto, y previamente vamos a estar participando de la inauguración de la central hortícola de Salto, que en algunos otros roles anteriores como director de OPP también nos tocó empujar para que pudiera ser una realidad.
1: Sí, un cambio para la comercialización de los productos de granja en la zona del norte del país, esta central que se abre mañana, incluso con la presencia del presidente de la República y demás autoridades.
2: Se cortó la
1: comunicación, estábamos refiriéndonos al calendario de actividades que está previsto para hoy y mañana por parte de la institución, pero también en el marco del Congreso de la Federación Rural, como decíamos, sobre las 13:30 será esta conferencia que realizará el Ministro de Economía con una actualización de los temas de la competitividad, de la inserción en los mercados internacionales, de los cambios que el Poder Ejecutivo propone en lo que refiere al plano de la desregulación. Y además, lo vinculado con medidas que se han adoptado recientemente para extender beneficios vinculados con las acciones por la emergencia agropecuaria hacia el próximo 24 de agosto. Retomamos el contacto, nuevamente en comunicación, y decíamos que la agenda es intensa en estos días. Además, hay decisiones recientes como es la extensión de las medidas de apoyo financiero y crediticio por la emergencia agropecuaria, otro de los ítems en estas horas.
0: Sí, prácticamente todas las medidas tomadas este año, ya de enero, marzo, abril, que el banco ha ido acompañando, continúan vigentes, inclusive ahora la postergación de la exoneración completa de la comisión del SIGA, del Sistema de Garantías, que el SIGA la extendió por 3 meses más, a partir ahora del 24 de mayo hasta el 24 de agosto, y el banco acompaña la comisión más pequeña que el SIGA ponía. Bueno, el banco asume ese 0,6% de comisión, como ya ha sucedido en otras oportunidades, entonces, bueno, estamos extendiendo ese beneficio. Así que por ese lado estamos siempre recibiendo propuestas.
1: Hay demanda y ejecución seguramente que movida, dinámica, intensa de este instrumento.
0: Sí, esto se aprovecha porque, bueno, se hace la publicidad, digamos, en los diferentes ámbitos, en los diferentes lugares que estamos. Estuvimos ahora hace pocos días en la sociedad, el sábado pasado, en la Sociedad de Productores de Leche de Florida, por ejemplo, haciendo una presentación completa de las herramientas del Banco República para el sector agropecuario en general, para el sector lácteo en particular, y hacíamos mención también a estas herramientas. Entonces tratamos de estar en permanente contacto con todas las gremiales del sector, y por supuesto con la red del banco de las 130 sucursales a nivel nacional, recibiendo las propuestas, ya sea a través de Banco República o de República Microfinanza también, que está con una extensión territorial bien grande, y eso es una realidad ya con 15 años de existencia, ¿no?
1: Se suman otras herramientas que el banco ha presentado esta semana en convenio con la Agencia de Desarrollo, un nuevo programa dirigido a las MIPYMES en el área de adecuación tecnológica e innovación.
0: Exactamente, la ANDE también, Agencia Nacional de Desarrollo, que está
3: por estos días también, por estos tiempos. El banco suscribió un

0: Sí.
1: Se cortó nuevamente, Leo, la comunicación con Álvaro García, presidente del BRO, así que intentaremos retomarlo.
0: Bueno, de todas maneras, destacamos que el producto es el cashback para inversiones en adecuación tecnológica que combina financiamiento bancario con aporte no reembolsable posterior. Este programa permite acceder a un reintegro de entre 10 y 15% del capital financiado por el banco con un tope máximo de 500 mil pesos por empresa. El porcentaje mayor se aplicará a proyectos que incorporen mejoras ambientales. El presidente del banco estaba viajando hacia el norte del país, así que seguramente mañana tendremos la posibilidad de actualizar estos aspectos.
1: Sí, seguramente por eso también es que se vea complicada la señal para la comunicación.
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1: Antes de avanzar, completamos con algunos mensajes de los oyentes que se vienen sumando con sus palabras en esta mañana fría. Nos escriben, buen día, gente de esta mañana, está fría la jornada, buen fin de abrazo, Sebastián de Cerro Chato Durazno. Buen día, gente de esta mañana, Miguel de San José envía sus saludos. Buen día, acá zona rural de Libertad, muy gris, colgando el agua, voy por el libro. Buen programa, saludos, dice Claudia de Libertad. Más mensajes, buen programa, escucho todos los días, pero por primera vez escribo, soy Ivani de Paraje, Laguna Soriano. Les comentamos que Álvaro García, presidente del BRO, con quien estábamos en comunicación, al estar trasladándose iba teniendo interferencias en la señal, por lo tanto concluiremos la información seguramente en otra oportunidad o mismo mañana conversando directo desde Salto en el marco del Congreso de Federación Rural. Buen día, muy buen programa. Voy por el libro. Saludos, Álvaro de La Valleja. Nos escribe. Hola, buen día. Hace algún tiempo no los escribo, pero los sigo siempre como oyente. Nos dice Rubén. Saludos. Saludos a todos. Y también tenemos audios que llegan a través del WhatsApp 091-088-610. Escuchamos. ¿Quién está por allí?
3: Buenos días. Les habla Washington acá de Mataojo, Pueblo Edén, Maldonado. Este día nublado, está saliendo el solcito ahora, medio leve, pero está saliendo. Bueno, voy por el libro. Muy bueno el programa, lo escucho todos los días pudiendo. Fuerte abrazo.
1: Abrazo, muchas gracias y saludos. Estamos en una mañana especial, como decíamos, equipo dividido hoy en distintos puntos porque se encuentra Leo en el evento por los 150 años de la primera exportación de carne, la industria frigorífica, en una hora clave, evento donde se analizan los desafíos del sector. Ha comenzado a las 8 de la mañana en Montevideo, en el distrito El Globo, así que esto es parte de la consigna para esta mañana, un fin de semana que también sigue de cerca lo que tiene que ver con el Congreso de Federación Rural en Salto, mucha movida y también se mueve Americando, se mueve Lopecito, que nos saluda por segunda vez en la mañana de hoy, en este viernes 29 de mayo.
4: Nacido en Santa Fe 1894, cerca de Cañada de inmigrantes italianos.
5: Bueno, aquí estamos. Segunda oportunidad. Todos tenemos una segunda oportunidad, todos nos merecemos una segunda oportunidad. Bueno, esta es la segunda oportunidad en que está Americando de colección en la mañana de Radio Rural. Entre tanta nota, entre tanta temática, nosotros como que con estas cosas. Estamos escuchando a León Gieco, Bandidos Rurales. Es un disco muy raro que está dentro de la temática de León Gieco, que ha abarcado casi toda su discografía. Él dice que le costó mucho hacerlo, terminarlo, no tenía ganas de grabar, había hecho un demo, la gente de EMI, sello con el que graba, decía que tenía que grabar todo, no tenía ganas, en fin. Estos bandidos rurales son personajes populares de las pampas argentinas, hoy convertidos en leyenda. Es el caso de Mate Cocido y Bairoleto, quienes son descritos en la canción como bandidos rurales, difícil de atraparles, igual que alambrar estrellas en tierra de nadie. Es casi una declaración de principios. Es un extenso blue con sonidos pampeanos del aporte del violín Toba, sampleado de Anastasio Peñalosa y un todio. Todo eso está mezclado en este Bandidos Rurales que estamos escuchando. Pero yo realmente lo que quería escuchar era otro tema que está en este disco, porque en general yo digo que de este disco se ha escuchado mucho algunas canciones, no demasiadas, pues son canciones difíciles, no son canciones populares. No son para recordarlas y cantarlas todo el tiempo con el cantor. Son letras muy, muy extensas, a veces difíciles de recordar. Quedan o no quedan en la cabeza de la gente. Pero bueno, esa es tarea también del cantor. Exigirle al público, desde su punto de vista, mira, yo quiero hacer esto. Yo espero que te guste. Si no te gusta, no pasa nada. Pero es como en los festivales. Sube el cantor a cantar y está todo el mundo esperando que vaya para pedirle el tema que ya sabe todo el mundo. Pero el cantor tiene la necesidad, y yo creo que hasta por el propio respeto a su trayectoria al público, decirle, bueno, mira, dentro de un ratito vamos a cantar esas canciones, pero déjame que te muestre otras cosas que yo estoy haciendo. Porque si no es como la vuelta de la noria, ¿no? Siempre lo mismo, siempre lo mismo. Y lo más lindo es la creación y las cosas novedosas. En fin. León Gieco. Es increíble. Allí trabajó con Charly García, con Ricardo Lorio, con Lito Mestre, con Ricardo Molo, con Víctor Heredia, con Sisto Palavicino, y trabajó además con Hugo Fattoruso y con Osvaldo Fattoruso, los dos uruguayos. Hugo Fattoruso en teclado, en esto que estamos escuchando, y Osvaldo Fattoruso en batería. Es uno de los temas muy poco transitados, escuchados, de este disco de León Gieco, que se llama, reitero, Bandidos Rurales, pero que este tema está dedicado y se llama Uruguay, Uruguay.

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0: 10 de la mañana en punto. Llegó la hora de recibir a Adriana, por un lado, para hacer el sorteo que tenemos previsto para hoy, que es el libro Leticia Darenberg, Memoria de una princesa rebelde. Excelente obra literaria, con ilustraciones, con imágenes y entrevistas que forman parte de esta recopilación que ha realizado Graciano Pascale. Adriana, buen día, ¿cómo estás?
1: Muy buenos días, Romina, Leonardo, ¿cómo estás? Mi saludo a nuestro operador Onofre Laborde, Marcelo Montes de Oca, quienes hacen posible este programa, que este programa salga de lo mejor. Y un saludo a todos y cada uno de los oyentes que nos acompañan otra vez más, Romy, acá en este viernes de sorteo. Así que, bueno, en instantes estaremos anunciando al ganador de este libro de nuestro amigo Graciano Pascale, así que atentos.
0: Además va con un plus esta semana, porque el libro va a ir con dedicatoria del propio autor, así que aquella persona que resulte ganadora va a tener el mensaje de Graciano Pascale autografiando y dedicando el libro.
1: Qué bueno esto, la verdad que es lindo, es como una caricia, ¿no? Al alma.
0: Y durante todo este mes de mayo estuvimos brindando distintos libros, mes del libro, mes de la lectura, donde con distintas temáticas quisimos promover y conversar sobre este hábito de la lectura, que a veces parece olvidado, pero ayer lo conversábamos con Graciano fuera del aire. Efectivamente no, hay mucha gente que sigue eligiendo los libros, que sigue eligiendo el contacto con el papel, y eso se ha visto plasmado en cada uno de los mensajes que estuvimos recibiendo durante todas estas jornadas. Podríamos decir oyentes especialmente que simpatizaban con la historia de la princesa Leticia Darenberg, oyentes que quizás no la conocen tanto, pero que eligen los libros, la lectura como una posibilidad. Así que hay mensajes de todo el país que fueron llegando desde el pasado lunes 25 y hasta hoy viernes 29, que van a ser los participantes de este último sorteo del mes de mayo.
1: Buenísima, además qué lindo introducirse en una nueva lectura que siempre nos enriquece, ¿verdad?
0: La semana pasada tuvimos Patrimonios de Campo, que se había ido para Soriano, si bien recuerdo.
1: Sí, es verdad, así es. Así que bueno, eso ya está en camino, ya habrá llegado a destino. Sí. Ya habrá llegado a destino, sin duda. Así que bueno, seguimos con esto, que como te decía, es muy lindo introducirse en una nueva lectura, nos enriquece y nos transporta, ¿no? Porque siempre una lectura transporta y nos lleva, digamos, a diferentes lugares que nuestra imaginación genera, ¿no? Eso es algo que nos enriquece.
0: Adri, acá sumamos a Sandra de Paraje Sauce a este sorteo, es la última participante, que nos escribe: día gris, húmedo, horrible, voy por el libro por hacer ñoquis. Claro, hoy es 29, bueno, qué lindo para comer ñoquis con este día,
1: sí,
0: también.
1: Riquísimo.
0: Y vamos preparando todos los mensajes en este sorteo digital. Aquellas personas que escribieron desde el lunes y hasta hoy se suman, nos vamos ubicando en las fechas correspondientes, vamos a deslizar el dedo sobre la pantalla y cuando tú lo indique, frenamos para saber quién se lleva Leticia Darenberg, Memoria de una princesa rebelde.
1: Bien.
0: ¿Ahora? Bien, acá tenemos ganador o ganadora del sorteo, queda para ti. Vamos a ver de quién se trata, quién ganó el libro de Graciano Pascale, Leticia Darenberg, Memorias de una princesa rebelde.
1: Y el ganador, en este caso ganadora, es de Florida. Bien. Que nos cuenta que allí hay mucha niebla y humedad, y su nombre es Giovanna. Así que felicitaciones, Giovanna. El número de teléfono termina en 478, así que atenta porque en instante, en breve, te estoy llamando, comunicándome contigo para hacerte llegar este libro.
0: Buenísimo, las felicitaciones. El libro entonces se va para Florida. La verdad que hemos recibido muchos mensajes durante esta semana, nos encanta que así sea y que podamos compartir a través de estas propuestas. Esto que tiene que ver con la lectura, con los premios, con los reconocimientos a nuestros oyentes. En este caso, el agradecimiento también a Graciano Pascale por sumarse a esta movida del sorteo con este libro dedicado a la princesa Leticia Darenberg. Así que ya tenemos ganadora, está en Florida y nos vamos a comunicar con ella para hacer efectiva la entrega del premio. Muchas gracias, Adriana.
1: Gracias a ustedes, que tengan muy buen fin de semana.

0: hoy es de la cantante y compositora uruguaya Julieta Rada. Uruguaya, aunque es nacida en Buenos Aires, también vivió parte de su vida en México, pero ella se considera uruguaya, integrante de una de las familias de la música uruguaya, como lo es su papá Rubén Rada. Ha compartido micrófonos y escenarios con diversos artistas grandes como Fito Páez, la banda Ciro y los Persas y muchos otros. Grabó 4 discos de estudios en los que funciona su música con varios ritmos musicales. La ganadora de nuestro sorteo, ¿recordamos los datos?
1: Sí, su nombre es Giovanna, es de Florida. Su teléfono termina en 478. Y bueno, se ha ganado en este viernes el libro de Graciano Pascale.
0: Gracias a Onofre que logró contactarla. Giovanna, felicitaciones, te ganaste el libro, buen día.
2: Buen día, muchísimas gracias, muy contenta estoy. Le saludo y soy fan de la radio, la escucho todos los días. No escribo siempre, pero es una alegría inmensa.
0: Qué bueno, ¿y nos escuchás desde Florida?
2: Sí, de una zona de Florida en realidad, no soy mismo de la ciudad, de la zona.
0: ¿De dónde sos? ¿Qué zona?
2: Cerro Colorado.
0: Bien, saludos para allí. ¿Y por dónde nos escuchás? ¿Por radio, por internet?
2: Radio, es la que escucho siempre.
0: ¿Cómo está la mañana hoy por allí, Giovanna?
2: Bastante fresca y nublado, eso sí, muy nublado.
0: Bueno, sí, una constante en todo el país. Felicitaciones, te ganaste el libro, sos de leer, ¿te gusta la lectura?
2: Me encanta leer, es mi pasatiempo favorito.
0: Qué bueno, seguro que lo vas a disfrutar y Adriana, te vas a comunicar con ella para mandarle el libro.
1: Giovanna, ¿cómo estás? Te felicito, que bueno, te has ganado este libro, así que en instantes te voy a estar llamando, así coordinamos para que te pueda hacer llegar el libro.
2: Bárbaro, muchísimas gracias.
1: Gracias a ti, y bueno, vas a tener un fin de semana capaz. Bueno, la semana que viene te va a estar llegando el libro, así que vas a poder tener esta lectura.
2: Bárbaro, gracias.
0: Las felicitaciones entonces para Giovanna, para todos los que participaron del sorteo. La semana que viene nuevas propuestas, y se cerró esta con mucho éxito, comunicándonos también con la ganadora. A todas las personas que estuvieron comentando durante la semana, muchas gracias por hacerlo, y la próxima semana puede ser su semana de suerte.

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6: Avanza la mañana, entramos en el último bloque de este viernes con la presencia de Juan Carlos López, americano de colección, cerrando la semana en Radio Rural.
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8: Bueno, dos cositas en esta última posibilidad de intervención con todos ustedes en la mañana de Radio Rural, en estos rinconcitos de americano, en estos americano de colección. Bueno, nos enterábamos que cuando fue esto, el miércoles, o el martes, no me acuerdo ya, Maggie Cullen recibía una nueva condecoración, escarapela, premio, reconocimiento, como le quieran llamar, de los más importantes de la República Argentina, que es el Carlos Gardel. Maggie, con su primer disco el año pasado, obtuvo el premio Carlos Gardel al mejor disco de folclore del año en la República Argentina. Y repite este año, con el disco Décimas, se convierte por segundo año consecutivo en la cantante que presenta el mejor disco, o por lo menos para los jurados del premio Carlos Gardel, es el mejor disco de folclore de la Argentina del 2026. Saben que mañana viene Maggie a Montevideo y a las 9:30 de la noche estará con teatro repleto, agotado, en el Alfredo Zitarrosa. Y no sé si ella mañana incorpora o tiene en su repertorio el tema Alfonsina y el mar, porque la versión de ella es maravillosa y hoy es el día del nacimiento de Alfonsina. Increíblemente, una vez más que leer la Alfonsina y recorrer su vida, que es lo que tenemos que hacer, se centra en su muerte, porque fue trágica, por todo esto, ¿verdad? Y porque la canción, en definitiva, de Félix Luna y Ariel Ramírez termina como haciendo que esa muerte, esa autodeterminación de quitarse la vida a Alfonsina, tirándose al mar, en fin, sea tan fuerte en el recuerdo. El día anterior a tomar esta determinación, ella hizo un poema que se llama Voy a dormir. Lo puso en un sobre y al otro día se quitó la vida. Yo voy a leer este poema e inmediatamente Maggie Cullen cantará Alfonsina y el mar. Se llama Voy a dormir, reitero que fue el día anterior a tomar la determinación de matarse. Dientes de flores, cofia de rocío, manos de hierbas, tú, nodriza fina, tenme prestas las sábanas terrosas y el edredón de musgos escardados. Voy a dormir, nodriza mía, acuéstame. Ponme una lámpara a la cabecera, una constelación, la que te guste, todas son buenas, bájala un poquito, déjame sola. ¿Oyes romper los brotes? Te acuna un pie celeste desde arriba y un pájaro te traza unos compases para que olvides. Gracias. Ah, un encargo. Si él llama nuevamente por teléfono, le dices que no insista, que he salido.

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1: Son ahora las 10:24 de la mañana. Antes de despedirnos, señalamos esta tremenda noticia: tiroteo entre policías y delincuentes en Nuevo París. Hubo al menos 20 disparos, según reportaron los efectivos policiales. Además, señalaron que un sospechoso al que perseguían les disparó unas 9 veces. Ellos repelieron el ataque con 13 disparos y luego el sospechoso se agrupó con otras 3 personas. Un intercambio de disparos entre policías y delincuentes. Esto fue sobre la 1 de la madrugada de este viernes en el barrio Nuevo París y, según explicaron las autoridades, se observa que un hombre se acercó al vehículo particular donde ellos se encontraban, se bajaron y el sospechoso comenzó a correr. Fue en la huida que el hombre apuntó hacia atrás con un arma y disparó 9 veces, según sus relatos. Ya estamos por poner punto final a la propuesta de hoy en esta mañana movida que hemos tenido, por un lado con la presencia en el homenaje a Daniel Belerati en el marco de los 150 años de la primera exportación de carne, la industria frigorífica, en una hora clave, donde estuvo presente en el evento la subsecretaria de Relaciones Exteriores, Valeria Zucasi. Una importante noticia que se dio a conocer: Brasil decidió no imponer sanciones tras denuncias de dumping contra leche en polvo en Uruguay. Orsi destacó esta resolución, afirmó que la defensa de la producción y el trabajo de los uruguayos no se detiene. Recordamos también que hoy está comenzando el Congreso de Federación Rural en Salto, 29 y 30 de mayo, en las instalaciones de la Asociación Agropecuaria de Salto, en el marco de los festejos por los 125 años de la institución. Los invitamos a seguir la cobertura que realizará desde Salto Radio Rural durante la jornada de hoy y de mañana. Fue un día de sorteo. También las felicitaciones a Giovanna de Florida, que se llevó el libro Memorias de una princesa rebelde, de Graciano Pascales. Cerramos por aquí. Los saludos para todos. Que tengan un lindo fin de semana.
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0: Muy buenos días, 10 horas con 31 minutos de este viernes 29 de mayo. Bueno, estamos desde Salto porque, bueno, hoy mañana Congreso de la Federación Rural en un momento muy especial para el sector ganadero uruguayo. Un momento también muy especial para la industria frigorífica que está también teniendo actividad. Y estamos en un cierre de zafra de terneros en este espacio que se dedica a las zafras, que viene acompañado no solamente de actividades, sino también de, podríamos decir, de premiaciones a la calidad genética del ganado uruguayo que llegan del exterior. Así que, bueno, nos parecía junto a Diego Rosmarino interesante, importante hablar un poco de genética, otro poco de actividades que vienen con un factor común que es la Angus, la raza.
1: O sea, sí.
0: Podríamos decir clásica de la calidad de carnes británica. Así que, Diego, este es el menú que tenemos por delante.
1: ¿Cómo estamos? Todos los amigos. Yo diría que estamos en un tiempo de cabaña, si querés ponerle un título al programa de hoy,
0: bueno,
1: Eduardo.
0: Bueno, me gusta.
1: Porque vamos a arrancar fuerte. Vamos a arrancar con el ingeniero Rodrigo Fernández, que es titular y gerente de Frigorífico Modelo, que además de estar preparando una nueva edición de su clásico remate ya de vientres supremos, se vinieron de Buenos Aires con un enorme título, una campeona suprema de esa gran exposición que hace Angus en otoño ahí en Palermo, llamada Indoor, adentro de los galpones, digamos así, y se vinieron con una colorada campeona suprema, así que ya le vamos a dar la palabra, porque también tenemos invitados más tarde, Alejandro Zambrano, tal vez Guillermo Vecchio, hablando de lo que es el Angus en flores. Rodrigo, bienvenido, ¿cómo estamos?
2: Buenos días, Diego, Eduardo, un gran saludo a la audiencia.
0: ¿Qué tal? Bueno, ganar con Angus en Palermo es como ganar en la Bombonera contra Boca, ¿no? Algo así.
2: Sí, bueno, obviamente que en este tipo de... En este caso, el mérito mayor es de la Rubeta, que fue quien produjo el animal y lo crió. Nosotros solamente de ternera adquirimos un porcentaje, el 33% de un animal que le veíamos mucho futuro, bueno, pero ya con 2 años, el año pasado, esa vaquillona sale gran campeona colorada en la misma exposición indoor, y este año sale gran campeona en la muestra Colorado, y en la final, como decía Diego, le gana a la negra en un hecho inédito, porque nunca, la primera vez que se separan razas en Angus en Argentina, que hace 4 años que compite el negro y colorado por separado, es la primera vez que en la final una colorada le gana a la negra.
1: Bien, impresionante. Rodrigo, y tú que la elegiste de ternera, ¿qué le viste al animal que hoy sin duda está siendo... está ubicando en los primeros planos del Angus mundial, diríamos?
2: Bueno, el tema que nosotros el colorado lo estamos creciendo, lo estamos hincándole fuerte el diente, haciéndole crecer, y estamos muy muy abocados a lo que es la genética argentina. Para mí, como hay excelentes padres y vientres en Estados Unidos de Angus negro, pero yo creo que el Angus colorado que más se adapta al Uruguay y que más nos sirve, que más calidad de carne tiene, está en Argentina, el Angus colorado. Y bueno, y aprovechando que Rubeta es de los principales exponentes y que teníamos una alianza que hoy no la tenemos más, hoy la única animal en sociedad es ese animal. Pero bueno, creo que va a aportar mucho va a mejorar mucho esa genética acá en el modelo, va a impactar mucho esos embriones colorados cuando vengan para acá.
1: Perfecto, Rodrigo.
0: Cuando hablamos de Angus negro y Angus colorado, y tú decías queremos hacer crecer al colorado, ¿qué hay más allá de lo estético, digamos, que puede haber gente que le gusta más el colorado, pero ¿hay algún componente productivo que también interesa en ese cambio de color?
2: Bueno, sí, la mosca en los cuernos está comprobado que carga mucho menos el colorado. el estrés térmico también en esos días que son pocos acá en Uruguay, esos días que superan los 45, 43 grados, un tema de pelaje, el colorado sufre algo menos, siempre pensando en colorado que peleche, ¿no? Que la genética, nosotros no perdemos el foco en animales que claro, que peleche totalmente, tanto negro como colorado, y creemos que bueno, y después hay un componente muy importante que la cabaña lo vemos, que el lado comercial, ¿no? La demanda,
1: hay más demanda.
2: La demanda no nos tira y bueno, y si uno por zafra se va quedando corto siempre de toros colorados y el promedio del colorado es mayor que el negro, bueno, hace años que
1: sea así.
2: Sí. Yo creo que va por unos años esa demanda colorado se va a mantener porque no ha crecido lo suficiente como pensamos que claro, creció acá en Uruguay.
0: Bien. O sea que lo que cabe esperar es una proporción gradualmente creciente de colorado.
2: Y siendo lo estético, es como decís, es más fácil producir, entre comillas, una excelente hembra o una hembra o toro colorado negro que colorado. Sí. Eso lo vemos por el abanico de padres que hay. Sí. Cada cinco o seis padres excelentes negros, ahí aparece un colorado, o sea, la sangre se cierra, está difícil la apertura del colorado en sangre, pero es por la escasez de padres buenos colorados o excelentes que uno desea usar o cree que son útiles.
1: Bien, Rodrigo, estamos hablando con Rodrigo Fernández, aprovechemos el tiempo, felicitarte entonces por este triunfo, pero vamos a la previa del Vientre Supremo, que es un plato fuerte que se viene ahora el 18 de junio, que ofrece la genética Angus del modelo. Ya estás en el 11, decimoprimer remate de Vientres Supremos. Contanos un poquito, adelantando ya, cómo viene la oferta de ese gran remate.
2: Son 28 lotes, que son 23 físicos, que se componen de terneras y vaquillonas. Obviamente es un remate especialmente para cabañeros, como decimos. Se venden 6 lotes al 50%, que son lotes que si no van al Prado van a Durazno, o sea, son lotes que están en cuida exposición. Por eso los sacamos al 50%. Y después, es la puntera de nuestras vaquillonas. Básicamente todas preñadas, muchísimas a punto de parir. Bueno, es un remate que

0: indica que estamos frente a la adquisición de genética es importantísimo y podemos llegar a valores récord tal vez este año.
1: Y yo me imagino que por lo menos si uno sigue las relaciones históricas de precios de ternero o con toro, por ejemplo, la expectativa, mejor que lo diga Rodrigo, pero me imagino que la expectativa por esta zafra tiene que ser muy alta por un buen precio de los toros, pero sobre todo porque imagino que cada vez con menos terneros se va a estar comprando un toro de alta calidad. Entonces eso me parece que dinamiza todo.
2: Yo creo que sí, ya dentro de poco vamos a estar opinando a ver cuál es el porcentaje de aumento de zafra, pero hoy no venimos a hacer un número, pero este año creo que el salto
0: Se tiene que
2: se
0: dar.
2: va a pegar.
0: Sí.
2: Sí. El año pasado el salto fue corto con respecto a la gente, a lo que está vendiendo terneros hoy, ¿no? O sea,
1: Claro. Claro.
2: entonces
1: Y
2: este
1: por
2: año.
1: otro lado, vendiendo terneros a $800, imagino que la genética da como para prestarle muchísima atención, porque cualquier premio por calidad pasan a ser muchos dólares. Y porque además, bueno, se está invirtiendo en un producto que tiene un valor inédito en la historia de Uruguay.
2: Sí, más que inédito y bueno, y ese fantasma de lo que pasó en el 2022 como que al principio
1: Se va
2: parecía que el
1: alejando.
2: precio ya se va alejando y esto es algo estructural, no coyuntural, me parece. Este nivel de precios se va a mantener un par de años. Nosotros lo vemos en Paraguay, la estabilidad que hay también, que era un mercado totalmente inestable. Hoy acabo de cerrar novillos en Paraguay a 5.05,
0: Claro,
2: impensable
0: mira.
2: eso. Y venimos de años, de meses, a 4.80, 4.95, o sea, una
0: Se
2: estabilidad
0: despegó.
2: muy, muy grande.
0: Ya. Perfecto,
1: Buenísimo,
0: Rodrigo. Así que
1: buenísimo.
0: ponemos sobre la mesa entonces 18 de junio una nueva edición de Vientres Supremos con Zambrano y compañía. Seguramente ahora va a entrar Alejandro que nos va a hablar de la venta de hoy de Angus. ¿Algunas características más del remate, Rodrigo, que nos quieras dejar claro como primera introducción para que la gente ya vaya barajando?
2: Que hay lotes colorados, hay siete que le damos mucha importancia. Obviamente todo el colorado tiene la familia de Rubeta por atrás, que estos años hemos formado donantes coloradas. También hay negras con familia Rubeta por detrás. Y es un remate 100% virtual, estamos innovando en ese sentido.
0: Claro.
2: Nunca se hizo un remate elite de vientres que sea 100% virtual. O sea, para ver las vacas se inclina la palma, que ya tenemos gente que ha ido a revisar
0: Perfecto.
2: y gente programada. Y bueno, así que los esperamos, sí. Con las profertas ya están abiertas y hay un 30% de catálogo ya está profertado.
0: Ya se puede ingresar, acá estamos viendo la página zambrano.com.uy, está en el remate Vientres Supremos, ustedes cliquean allí, ya están los catálogos, están los videos, y bueno, todo listo, es un remate que se transmite en vivo por Paisano TV, en DirecTV, canal 184, para los que ya se quieran ir aprontando para seguirlo. Y bueno, Rodrigo, agradecerte el tiempo que nos has brindado, felicitarte por estos triunfos que vienen de lo que fue la consecuencia de la gran alianza que se hizo durante años, Rubeta y Modelo, y éxito para este remate del 18.
2: Gracias a ustedes y saludos.
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0: Bueno, Eduardo,
1: Bueno, seguimos aquí en la recta
0: seguimos
1: final
0: firme. ¿Cómo está ahí por Salto?
1: Acá
0: Está gris,
1: gris,
0: igual que
1: hace
0: acá.
1: un ratito abrió un poquito, pero sigue. Sí.

0: Sigue gris. Bueno, recordar que hoy es la reunión del Congreso de Intendentes, que está el 1% municipal ahí como un tema que no se sabe de qué lado va a caer la moneda, que lo anunció hace un año Frati, como que ya estaba resuelto. Hay mucha expectativa
1: Hay que
0: respecto a
1: ver qué
0: si se va
1: pasa.
0: a confirmar o no se va a confirmar y de dónde las intendencias sacan el ingreso que les dejaría de entrar por esta vía. Así que eso te diría, me parece que es
1: Lo
0: de los temas
1: medular.
0: principales de hoy, que es una jornada cerrada de la Federación Rural.
1: Perfecto.
0: Mañana es la jornada abierta, donde vamos a tener el honor de participar.
1: Sí, qué
0: Así que
1: bueno.
0: bueno, no vamos a adelantar mucho,
1: Bien
0: pero
1: ahí.
0: bueno, vamos a estar
1: Bien,
0: allí.
1: Eduardo. Vamos a aprovechar que hablando de Angus, seguimos con Angus, ¿no? Porque hoy hay un tremendo remate de oferta de Angus, creo que casi 2.000 vacunos, lo va a decir Alejandro. Ahora estamos con Alejandro Zambrano, que le agradecemos por habernos atendido, debe estar trabajando ahí en el campo seguramente, no sé por dónde andará. Ale, bienvenido.
2: ¿Qué tal? Buen día, ¿cómo andan ustedes?
1: Todo
0: Muy
1: bien por
0: bien,
1: acá.
0: muy bien.
2: Bueno, bárbaro, acá estamos, flores también, está gris acá, así que es general.
1: Bueno, Ale, hablábamos recién con Rodrigo Fernández, que estuvo presentando su plato fuerte de vientres supremos para el 18, pero queremos conversar contigo básicamente de la venta de hoy, ¿no? Hoy en la tarde tenemos una gran oferta Angus mayoría que hace el escritorio de Zambrano, capaz que nos das algunos detalles.
2: Bueno, sí, cortito, estaba escuchando así a Rodrigo, la verdad que sí, tenemos esa actividad para nosotros por primera vez el 18 de junio próximo, está toda la oferta y la información en la web nuestra de Zambrano, pero también como novedad para nosotros, porque es el primer año y también está toda la información en la web, tenemos esta actividad junto con Guillermo Vecchio acá
1: Sí.
2: en Flores, yo ando acá en la Tres Viejas, justo en este momento en Flores, hoy de tardecita a noche, desde la Fomento, la Sociedad Fomento de Flores. Vamos a estar con una venta de previa, ¿no?, a la Expo Angus de Flores, 1.998 vacunos,
1: Bien.
2: básicamente o prácticamente todo Angus y prácticamente todo de acá del departamento, ¿no?, de Flores. Si bien hay algún ganado de San José y algún lote de Colonia, si no me equivoco,
1: Bien.
2: y algún lote de 33, pero el resto, o sea, el 90% de la oferta son ganados Angus y el 90% de la oferta son ganados de criadores de acá del departamento de Flores, así que.
1: El corazón ganadero de Flores va a estar ahí, seguramente, casi 40 lotes de
2: Exactamente,
1: venta.
2: exactamente. Estamos desde las 6:30 de la tarde, salimos en la señal de Paisano 184, la señal que repite para todo el país, internet y preoferta o el catálogo digital está en la página Zambrano, en la página nuestra, así que
1: Sí,
2: va a
1: lo
2: estar
1: vimos
2: toda la
1: también.
2: información ahí. Exactamente, está muy bien logrado, un muy buen trabajo que hizo todo el equipo de marketing y de logística. En las inspecciones y la publicación del catálogo, que de nuevo genera un 1% para quien preoferte, 1,5% para quien pague contado, 90 días libres para, bueno, en definitiva, quien quiera
1: Ale,
2: participar de esta actividad.
1: llama un poco la atención que en la vorágine de remates, las ediciones que hubo de Plaza Rural, ya están preparando otro Plaza Rural, en tan poco tiempo hayan armado un remate de 2.000 vacunos, casi todos Angus, lo que muestra la gran dinámica, ¿no? Que hay hoy en la ganadería y más en la ganadería con genética de calidad, me parece.
2: Sí, hay varios multifactores, obviamente gente que acompaña el evento, acompaña la actividad que se realiza en el fomento, se explica en parte la propuesta y el instrumento de la venta virtual también como forma de comercializar, pero también como forma de mostrar su producción. Bueno, el equipo nuestro, la verdad que venimos bastante movido en este tipo de actividades, venimos
1: Sí.
2: de una venta también especial en el marco de la Expo Hereford en Rivera, o sea, además de dos remates de Plaza en Mayo, la verdad que sí, está movida la cosa, pero bueno, en definitiva y lo concreto es que estamos con este evento para nosotros de vuelta por primera vez
1: Bien.
2: y bueno, con una muy linda propuesta en varias categorías, hay unos cuantos lotes de terneros muy buenos, terneras en la recta final de la zafra, algunos ganados preñados destacados, en fin, hay no hay más que entrar a la web y navegar esta propuesta que está...
1: ¿Alguna de las condiciones financieras que quieras destacar para quien quiera y ya ir agendando y mirando la web y aprontarse para seguir remate?
2: Es que entrando a la web está todo, están las condiciones, están
1: bien, perfecto.
2: El contado 1.5 para quien pague contado, el 1% para quien pague, bueno, que nada, oferta y compre el lote, el 90 días libres, está todo justo también publicado, bien clarito, como debe ser. Además de vuelta, está muy muy linda la plataforma que logró la barra de marketing ahí de Zambrano, así que nada, la invitación para el evento, para hoy a las 6:30 de la tarde, para mañana la jura de la exposición, que va a estar muy buena también, una muy linda Expo Angus, que bueno, que ya está pisando fuerte en el calendario de actividad de la raza Angus.
1: Sí, y la ganadería en general. Eso te iba a decir, estaba viendo las inscripciones, son 141 animales, terneros básicamente, 30 cabañas, ¿no? ¿Cómo la ves vos, que has seguido el Angus bien de cerca, un evento que se ha instalado prácticamente?
2: Sí, bueno, y necesario, ¿no? La verdad que es necesario que se siga moviendo, una apuesta fuerte, se ha venido de varios eventos, Rocha, Durano, Florida, ahora Flores, nada, creo que de alguna manera son esas actividades necesarias para, bueno, para que la cabaña nacional, que donde de alguna manera todo empieza, la mejora genética, la mejora del rodeo del Uruguay, tenga su espacio, su forma de mejorar, su forma de medir de alguna manera, y ver un poquito también hacia dónde va la cosa. Así que bien, muy muy muy importante la inscripción. Aparte, no es fácil, y menos siendo una exposición donde básicamente se corta la categoría, o sea, la
1: propuesta
2: de terneros, exacto, creo
1: claro.
2: Que junior, exacto.
0: Alejandro, ¿cómo viste esta zafra? Por ejemplo, en el peso y la calidad de los terneros, ¿se sigue subiendo? Porque ya la zafra anterior había sido de terneros más pesados, entiendo, que lo habitual.
2: Sí, lo que creo que pasa es que se da más temprano, ¿no? O sea, ya en febrero o marzo se dan unos volúmenes importantes de venta de terneros, y ya en mayo empieza a mermar, primero que nada pasa que hay un adelantamiento de la venta cuando el año acompaña, como fue el caso este año. Segundo, con respecto a los pesos y la calidad, el rodeo de los últimos 10, 12 años a la fecha es impacta lo que ha mejorado, lo que ha cambiado. Lo que antes era excepcional, hoy es norma, me refiero en cuanto a la calidad de los lotes, y obviamente en las nuevas generaciones, como son los terneros y terneras, se ve una mejora, o el trabajo ese que venía diciendo recién, ¿no? Que todo empieza de alguna manera por el esfuerzo de las cabañas, que han hecho una gran inversión, que se han adaptado muy bien a lo que el Uruguay necesita. Después podrá haber matices en cuanto a la genética a usar, pero depende más que nada de las zonas. O sea, el Uruguay es un mosaico, no es uno. A veces escucho propuestas un poquito más radicales, y yo creo que acá lo importante es entender que hay N cantidad de realidades, como hay N cantidad de productores o producciones. Así que creo que en eso el productor y el ganadero, sobre todo, es inteligente, y tenemos una ganadería de primer mundo que sabe adaptarse muy bien a lo que cada región o cada zona necesita, ¿no?
0: Buenísimo, perfecto. Buenísimo.
1: Vale. Bueno, contanos, si vas como, además de la venta de hoy, ¿vas como cabañero también este año? Tirarnos alguna punta.
2: No, íbamos a acompañar a la barra, pero por eso le digo lo difícil que es llegar a esa cantidad de inscripciones, ¿no? Si vamos a acompañar con algún ternero y
1: la mala, bueno, pero
2: que murió, así que inscripción que vamos a tener, no lo vamos a poder acompañar, pero bueno, vamos a prepararnos para el año que viene, porque de vuelta hay que tratar de ser parte del esfuerzo que hacen quienes organizan,
1: sí.
2: Y obviamente no persiguen ningún lucro, ¿no? O sea, quienes organizan este tipo de exposición.
1: Impresionante, sí, la verdad que sí.
2: Lo que se busca en realidad es seguir estimulando la cabaña nacional y la ganadería.
1: Y una barra que empuja por el Angus hace años, ¿no? Estamos hablando de gente que cría Angus toda la vida, Nacho Irazábal, Díaz Nadal, bueno, Pérez Frontini, toda esa barra ahí de Flores, que empuja este evento, que cuando apareció medio tímido, pero bueno, hoy ya se ha transformado en una cita importante.
2: Exactamente, ese espíritu hay que cuidarlo, y tratar de acompañar en la medida que uno puede. No es fácil, te quiero decir, para el cabañero que viene significa, bueno, un fin de semana menos, un cierto gasto de traslado, inscripciones, personal, etcétera, y bueno, por eso también es importante, de un lado o del otro, tratar de dar una mano y en realidad estimularlo. Para quizás hay gente que no entiende mucho el porqué, claro. pero bueno, después cuando uno va y ve la mejora que ha tenido el rodeo uruguayo, la calidad de ganado que tenemos, en gran parte empieza por estas actividades, empieza por eventos.
3: Perfecto.
2: como son la exposición de que comentaba recién, la Fundación de Hereford, que se dio en Rivera, como se da eventos comerciales de calidad como es la Gala Angus, o sea, claro. hay un porqué, ¿verdad? En la medida que una gremial se pone también al frente de estimular con actividades, las razas crecen y sobre todo mejoran, ¿no? Que
3: y van para adelante. Alejandro Zambrano, bueno, te agradecemos porque sabemos que estás con actividades, la atención, queríamos que estuvieras también acompañando a Rodrigo, que queríamos tener los dos presentes, no pudimos tenerlos juntos por un tema técnico, pero bueno, agradecerte que nos pudiste atender. Éxitos en la venta de hoy, que es un desafío, como vos bien decías, el primer remate de Zambrano allí en Flores en este tipo de eventos, casi 40 lotes, 2.000 vacunos, como vos decías. Así que bueno, nos estaremos viendo en la tarde y mucha suerte.
2: Gracias a ti, Diego, por el contacto. Un abrazo, Eduardo, y bueno, estamos a la orden. Gracias.
0: Arriba, un abrazo.
3: Bueno, ahí estaba, Eduardo, el tiempo de cabaña se llamó este programa. Pero bueno, pero la cabaña a full, como ves.
0: Sí, sí, la verdad es que imagino que es un año que ya se está mirando la competencia del Prado, y lo que venga después, todo, porque la verdad es que, además de la situación de precios, hay como un clamor de que se generen más terneros, que se pueda abastecer tanto a la exportación en pie como a la industria, que está precisando mucho más ganado del que le entra. Entonces, bueno, ajá, imagino que va a seguir.
3: ¿Y cuál todo es la lectura? Vos que estás en Salto ya, creo que estás desde ayer, ¿no? ¿Qué lectura hay en el ánimo ahí con el congreso que hubo de la garrapata y demás? ¿Cómo estás viendo
0: esto? El ánimo yo creo que es muy bueno, ¿no? Pero, claro, la garrapata y los residuos son como una espada de Damocles que está ahí amenazando a que esto se interrumpa porque llegan residuos de productos al lugar de destino, que es claro, un poco lo me parece el correcto énfasis. Y por otro lado, en el norte hay mucha preocupación porque hay campos que directamente ya no se pueden trabajar con vacunos por el costo que tiene garrapata, que es resistente a todos los productos. Entonces hay campos que se usan para recría de caballos o para ovejas, claro, porque ya no se pueden trabajar con vacunos por un costo
3: imposible. Es una preocupación que se ha instalado y da la sensación que hoy los ganaderos la quieren resolver, pero ¿vos qué crees? ¿Que es un tema solucionable a mediano plazo?
0: Y bueno, yo soy un optimista de la ciencia, pero
3: a nivel de ciencia,
0: creo que creo que falta ponerle un poco más de calor a la investigación, porque bueno, ayer entrevistábamos a prácticamente el único investigador que hay dedicado con un doctorado, que es Pablo Parodi, pero el propio presidente de la Federación Rural decía, es el único investigador con un doctorado que está trabajando en garrapata. Bueno, claro, no puede ser que Uruguay tenga una sola persona para eso. Entonces, claro, bueno, ahí creo que hay uno a veces siente que el Estado tiene dinero para tantas cosas y para esto, que pone en juego cientos de millones de dólares en exportaciones y que pone en juego todo este momento, no se encuentra como solventar un equipo técnico más numeroso en investigación para... Yo creo que hay que apostar en el corto plazo a frenar esto, pero en el mediano plazo, hoy con la edición génica y con las herramientas que hay, a solucionarlo más de fondo, digamos, que es lo que también sueña la gente de INEA que está trabajando en este tema.
3: Bien, buenísimo, Eduardo. Bueno, te vamos dando paso a Tiempo de Cambio, debes tener muchas novedades. Y bueno, reitero la invitación para hoy en Flores, en la movida Angus, hay una charla también previo al remate, un conversatorio. Y el sábado, el juzgamiento, el que no pueda ir, lo sigue en Paisano TV, transmisión en vivo. Nos vemos, Eduardo, un abrazo grande.
0: Arriba, Diego, un gran abrazo.
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0: Muy buenos días a quienes se enganchan ahora con Tiempo de Cambio. Bueno, un programa muy especial hoy en el cierre de esta semana. Porque está llevándose adelante una reunión de la Cámara de la Industria Frigorífica o está terminando, arrancó de mañana temprano una actividad de la Cámara de la Industria Frigorífica, la industria en una encrucijada, vaya si está en una encrucijada la industria frigorífica de Uruguay con los mercados ávidos por carne y con muy poca hacienda por disponible. Pero además allí se homenajeó a un histórico de la cadena cárnica de Uruguay, del sector carnes y de la Cámara de Industria Frigorífica. Daniel Vererati fue homenajeado y va a estar con nosotros enseguida. Además, una noticia que uno imagina trae un enorme alivio al sector lechero y a Conaprol en particular, porque la justicia brasileña archivó la denuncia contra los lácteos de Uruguay. Vamos a estar hablando del panorama lechero a partir de esta situación que, bueno, preocupó durante muchos meses, parecía en un momento complicado que saliera un fallo favorable, pero salió un fallo favorable. El diálogo va a ser con el presidente de Conaprole, Gabriel Fernández. Además vamos a seguir hablando, bueno, del mercado de reposición, del mercado de criollos, de lo que está pasando en pantalla Uruguay, que está en su segundo día de remates, de lo que está pasando en el mundo, donde nuevamente parece que la guerra está terminando, baja el petróleo en esta mañana. Bueno, vamos a ver si es así, porque hay versiones también encontradas. Aparecen las próximas lluvias en el horizonte. Hay, bueno, unos cuantos temas y realmente un día muy especial. Así que ya venimos con los contenidos de Tiempo de Cambio.
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0: Y los titulares ya nos anticipamos con la ansiedad que teníamos, ya los dijimos en la presentación, porque, bueno, queremos tener la palabra de Daniel Vererati, a quien tantas veces lo llamamos y le pedimos su participación para, bueno, tener un panorama de la industria. Hoy lo tenemos, pero para... Bueno, para tener una mirada diferente, si se quiere, en un día que lo imaginamos muy especial, muy emotivo. Daniel Vererati, bienvenido. Diríamos que además de un gusto, es un honor tenerte abriendo Tiempo de Cambio en esta jornada en la que fuiste protagonista.
6: Buen día, Eduardo. El honor es para mí. Durante tantos años hemos ciertamente compartido notas y noticias, de las buenas y de las malas, y en definitiva terminamos estableciendo una relación muy cordial entre un periodista y un industrial. Así que el honor es para mí y estoy a las órdenes.
0: La verdad que sí, y ya que haces ese comentario, inclusive superamos discrepancias, porque muchas veces uno ve las cosas desde su punto de vista y muchas veces no coincidimos, y aún así creo que construimos una relación de intercambio que fue cada vez más interesante. La verdad es que llevo muchos años en esto, pero desde que me acuerdo tú estabas en la Cámara de la Industria Frigorífica, tal vez te pediría que me contaras y que nos contaras a todos cómo fue tu comienzo con la industria cárnica. ¿Tú empezaste de qué manera tu relación con el sector?
6: Yo ingresé a trabajar en el año 1968, o sea, hace 58 años, en Frigorífico Carrasco, en Camino Carrasco número 5, como auxiliar administrativo. Y fui evolucionando internamente hasta llegar al cargo de gerente administrativo, y posteriormente se creó un proyecto entre tres frigoríficos de Uruguay, que eran Tacuarembó, Sibarán y Carrasco, donde se tomó una planta cerca de Pando, en la ruta 75, una planta de enlatados, cocido, congelado y extracto de carne, y los tres frigoríficos se pusieron de acuerdo en nombrarme de gerente general. Así que tomamos esa planta que se llamó Brincofor Sociedad Anónima, y a los 3 años llegamos a ser el primer exportador de carne de Uruguay, no carne cruda, sino las carnes procesadas. Posteriormente de Brincofor, ya ahí con unos asociados tomamos el frigorífico Canelones, ya como director y accionista del frigorífico Canelones, hasta que se vendió a los brasileros en el 2004, y durante todos esos años, te diría desde el 73 para adelante, siempre vinculado con la Cámara de Industria Frigorífica, en la actividad gremial, política, y de a poco jugando en toda la cancha. Terminé jugando en toda la cancha, pasé como miembro de la Junta Dinal 9 años y 20 y pico de años de presidente de la Cámara, y bueno, y hoy llegó el día de bajar la cortina y irse a cuarteles de invierno.
0: Está bien. ¿Tu formación qué era, de contador? Porque gerenciar un frigorífico, me lo imagino algo tremendamente complejo, porque tenés que, no sé, para empezar, ponerle precio a 150 cortes distintos, concretar negocios sin de repente tener el ganado seguro del otro lado. ¿Con qué formación arrancaste y cómo es adaptarse a una tarea de gerenciamiento súper compleja que, entiendo, te tocó siendo muy, muy joven?
6: Sí, sí. Yo no terminé la Facultad de Ciencias Económicas, hice 2 años de facultad, y después no podía mantener el trabajo y el estudio, y empecé a hacer lo que en aquella época se llamaba cursos adicionales, y bueno, estudié la parte de agronomía, estudié la parte de derecho laboral, estuve 2 años y medio con el profesor Pitamiglio de Derecho Laboral, que era parte de mi función en Carrasco, porque a partir del 75 en Carrasco quedé como gerente de personal, antes de ser gerente administrativo, y te vas especializando. Ya venía con el background de tener un certificado de inglés y hablar, no digo perfecto, pero hablar un muy buen inglés, lo que me permitió transitar por el camino de las ventas y el camino de las conexiones internacionales.
0: Claro.
6: Y habíamos tenido una experiencia cuando antes de entrar en Canelones, tomar a Canelones como empresa, habíamos establecido una compañía de trading en Miami para vender carne directamente de los frigoríficos uruguayos allá en Miami. Y bueno, en el año 91 pasé la mitad del año en Uruguay, la mitad del año en Estados Unidos, y eso me permitió perfeccionarme en algunos aspectos de comercialización internacional, y después siempre siguiendo a los que saben, ¿no?
0: Bien, y bueno, dentro de eso, de ese conocimiento de inglés y de esa parte de negociador, ¿te tocó ser parte de esa tan larga negociación con la Unión Europea? ¿Cómo ves ahora el resultado?
6: Y yo realmente, en abril del 2004 empezamos, cuando los gobiernos de Brasil, Argentina y Uruguay, básicamente Paraguay, estaba un poco alejado del Mercosur, continuaron con la negociación que había empezado en el 99 del acuerdo UE-Mercosur, llegaron los gobiernos a la conclusión de que no se podían poner de acuerdo en los planteos en materia de productos agrícolas hacia la Unión Europea. Y nos pidieron a los privados que, estamos hablando de las gremiales privadas, ¿no es cierto?, de productores frigoríficos, a ver si podíamos, entre nosotros los privados, llegar a algún tipo de acuerdo. Y sí, estuvimos a punto, realmente llegamos a un acuerdo que si se hubiera firmado como estaba previsto en octubre del 2004, esa semana estuvimos en Brasilia toda la semana, ya teníamos distribuido el cupo entre los cuatro países, los porcentajes. Nuestro pedido había arrancado con 315.000 toneladas, que es el 5% del mercado. Entonces, sosteníamos que teníamos, para un tratado de libre comercio, aspirar por lo menos al 5% del mercado. La posición inicial de la Unión Europea había sido de 100.000 toneladas, y ahí en esa semana, de la última semana de octubre del 2004, con el comisario Pacheco de Portugal, accedieron a 160.000. 100.000 inmediatamente y 60.000 a los dos años. Agregaron 60.000 a los dos años. Y estaba el negocio prácticamente cerrado, y lamentablemente el presidente de la Argentina, el señor Kirchner, estábamos en la sala de al lado de los negociadores, ahí en Itamaraty, en el Palacio de Relaciones Exteriores de Brasilia. Teníamos una sala donde estábamos brasileros, argentinos y uruguayos, y vino el representante del gobierno argentino, que después fue el presidente del Banco Central, a decirnos de que la orden del presidente Kirchner era no firmar el acuerdo. No por el tema de la carne, sino porque la posición de Argentina había variado y estaban en no celebrar, sustituir importaciones por producción propia. Y se nos fue todo al tacho, y lamentablemente nosotros habíamos depuesto el 50% de nuestras aspiraciones, pero ya estábamos vendiendo en enero del 2005, hubiéramos estado vendiendo carne. Y fue la Argentina la que escupió el asado, hablando mal y pronto. Y en definitiva, después eso se cortó, hubo un cambio cuando falleció Kirchner, se armó de nuevo una ronda en el 2010, y así sucesivamente, y siempre acompañando a los oficiales de Uruguay, y en un trabajo en conjunto que es inédito, porque generalmente las cancillerías son muy renuentes a que los privados marquen sus pautas y establezcan condiciones y eso. pero acá con esta gente, y especialmente con la embajadora Zukaši, que en aquel momento estaba en Europa, en Bruselas, y posteriormente tuvo la jefatura de la negociación, llegamos rápidamente a un entendimiento en las trampas que normalmente la Unión Europea pone, ese tipo de limitaciones que agarran y te dicen que la carne tiene que ser de animales alimentados a pasto, de que la carne tiene que ser de menor de 30 meses, y ellos siempre buscando la forma de que negocian, te dan una cuota y después ven la forma de retasearla. Entonces, cuando se lo explicamos a la embajadora Zukaši, todo ese tipo de trampas que los europeos normalmente hacen y que nos habían hecho en la ronda Uruguay del GATT, donde terminamos aceptando en el 86, en la ronda Uruguay terminamos aceptando 100.000 toneladas que la Unión Europea le dio al mundo, y después las 100.000 toneladas la administraban ellos y los importadores eran los que extendían la licencia. Entonces, en definitiva, era un negocio para ellos y nosotros mirando la vidriera. En síntesis, tuvo tantas idas y venidas y Uruguay siempre fue consistente. La verdad, siempre fue consistente. Desde el 99, cuando empezaron las negociaciones, después Jorge Valle le dio un gran impulso, después el propio Tabaré Vázquez, que nosotros tuvimos varias oportunidades hablando con él, siempre Uruguay fue consistente en que este acuerdo tenía que salir. Y hizo todos los intentos, y algunas veces falló por la Argentina, otras veces por Brasil, cuando estaba el gobierno de Dilma, que también se había puesto en una posición cerrada, y los europeos, como tú sabes, ingeniándosela para sacar
0: buscarle el pelo al huevo.
6: Derecho de la seguro, exactamente. Y bueno, y cerró, y al fin terminamos con esto, con estas 99.000 toneladas, y ahora estamos con un problema parecido al de abril del 2004. Hay que negociar la forma en que nos vamos a distribuir las 99.000 toneladas. Esto no es fácil, pero hay una gran ventaja. Antes del primero de septiembre del año 2026, está firmado en el acuerdo, el Mercosur le tiene que decir a la Unión Europea formalmente, por escrito y protocolarmente, cuáles son los porcentajes que va a suministrar cada uno de los cuatro países. Así que tenemos una fecha límite, y para esa fecha límite hay que llegar a un acuerdo, hay que ponerse las pilas y llegar a un acuerdo.
0: ¿Y lo ves muy muy complicado? ¿Cuál vos tenés en tu mente cuál puede ser un reparto justo de esas 99.000 toneladas?
6: Yo tengo, pero lo que no creo que sea bueno ni conveniente es ventilar estas cosas públicamente. Hay elementos que son nuevos. Cuando se firmó, porque este acuerdo, yo te lo informo, no sé si vos lo sabés, pero la gente tal vez no lo sepa. Este acuerdo se firmó el 29 de junio del año 2019 en Buenos Aires, estando nosotros acompañando al lado del Palacio San Martín, ahí en la avenida Santa Fe, se firmó en Buenos Aires, el presidente era Macri, y se firmó el acuerdo con las 99.000 toneladas, 55% enfriado, 45% congelado, y se firmó una cláusula que habíamos en diciembre anterior, en diciembre del 2018, estando nosotros en Bruselas, se consiguió que se le sacara el arancel que tenía el Hilton, el 20% del arancel que tenía el Hilton. Y ese nuevo condimento hoy debe ser parte de la negociación. ¿Por qué? Porque Argentina tiene una cuota Hilton de 29.500 toneladas. Brasil tiene una cuota Hilton de 10.000 toneladas. Uruguay una cuota Hilton de 5.676 toneladas y Paraguay 1.000 toneladas. Entonces, cuando se en el tratado ellos exigen incorporar el 7.5% de arancel a las 99.000, como contrapartida se le plantea que se saque el arancel, lo planteamos nosotros, que saque el arancel del Hilton, y ellos se ven obligados a aceptarlo. Pero cuando llega el momento de hablar de los números, tú tenés que ver que, redondeemos, Argentina, 30.000 toneladas de Hilton, pone un precio promedio de $15.000, estamos hablando de $450 millones de exportación. El 20% son 90 millones. Eso es lo que ya está funcionando para Argentina. Desde el primero de mayo, desde hace 30 días, 27 días, ya Argentina está gozando de una exención de $90 millones. Y nosotros, 5.676 toneladas, pone 6.000 a $15.000, igual que la Argentina, son 90 millones. El 20% de 90 millones son 18. Entonces, mientras Argentina se ve beneficiada en 90 millones, nosotros nos vemos beneficiados en 18. Eso tiene que pesar de alguna manera, y a nuestro juicio, ¿no? Eso, pesando de alguna manera, debería aumentar el porcentaje de las 99.000 de Uruguay y de Brasil en detrimento de la de Argentina. Y eso parte de las cosas que se están negociando y manejando. Por el otro lado, los brasileños dicen, no, Egipto no tiene nada que ver con este acuerdo. Bueno, no conviene estas cosas andar discutiéndolas abiertamente. Hay que buscar, porque además hay otro criterio, y que es importante que vos como especialista en el ramo, y lo acabás de decir, acabás de hablar de la leche, las cuotas que se abrió por parte de este acuerdo comprenden arroz, comprenden miel, comprenden carne de ave, comprenden etanol, comprenden sorgo, comprenden una cantidad de productos además de la carne. Entonces, por ejemplo, a esas 650.000 toneladas de etanol, Uruguay no va a acceder, nosotros claro. no tenemos etanol para vender en Europa, no tenemos etanol ni para nosotros mismos, tenemos unos costos altísimos. Entonces, en la cuota de etanol no vamos a tener ningún beneficio. Bueno, juntemos un poco todas las cuotas, hablemos de todas las cuotas, hablemos de la del arroz, la miel, el etanol, la carne de ave, y tal vez se pueda hacer un paquete donde sea más justo el número final.
0: Perfecto. De esa discusión te llevo a la situación interna donde no aparece ganado para la industria. Ahora tenemos los mercados ávidos por carne, pero no tenemos la carne aquí dentro. Incluso yo estoy ayer estaba conversando con gente de la Federación Rural que está de Congreso y les preocupaba que la faena no se recupere, que creo que es la primera vez que pasa. De ver productores preocupados porque la industria no tenga la suficiente materia prima. ¿Cómo ves esta situación donde entra en juego que los productores no quieren ningún cuestionamiento a la exportación en pie, pero que al mismo tiempo ahora pasamos a tener más mercados porque hace unos años China no estaba, porque Estados Unidos tiene un faltante que nunca tuvo, pero no logramos generar volumen de faena? ¿Cómo se resuelve esa contradicción?
6: Es que es una cosa que no tiene explicación. Nosotros, si tú, ahora que yo estoy en la despedida, sos consciente que en los últimos 20 años vengo sosteniendo sistemáticamente en tu radio y en otros medios que cada día se consume más carne bovina en el mundo. Cada día que nace una persona que es pobre, sale de la pobreza, accede a la proteína animal. Y eso implica que empieza comiendo pollo, después comiendo pollo y cerdo, y después comiendo pollo, cerdo y carne vacuna. Eso es así, viene siendo así, los números de la FAO lo muestran, y si, nunca hubo, en los últimos 30 años, nunca hubo un momento donde hubiera carne excedente o en stock, como había en la década del 70, aquellos stocks de intervención de la Unión Europea que tenían guardados, claro, en cámara millones de, 1,5 millones de toneladas, 1,300,000, no, hace más de 25 años que no pasa eso, hay una mayor demanda que la oferta, y lo que no podemos entender es, seguimos con un 65% de índice de procreo, tenemos 4,800,000 vacas de cría, y llegamos, apenas si llegamos a 3 millones, vamos a llegar a 3 millones de terneros. Hay 1,800,000 vacas de cría que están, como decía Jorge Valle y Mujica, son vacas turistas. Entonces, nosotros tenemos que lograr, porque no hay ninguna limitación, se puede vender en pie, se puede vender, y tener los mercados, y tenemos la gente que nos llama, y nosotros no le podemos vender. No tenemos carne para venderle, y tenemos gente en los seguros de paro. Hay 2,000 personas de la industria frigorífica en el seguro de paro. Tenés el frigorífico Carrasco cerrado desde el mes de noviembre. Un frigorífico con una capacidad de 1,000 cabezas por día. Entonces, es un crimen, es vulgar esto que te voy a decir, pero está lloviendo sopa y nosotros tenemos un tenedor. Es algo que es increíble. Está asegurado por todos los medios de que la carne va a seguir siendo demandada y va a seguir faltando en el mundo. Hay que producir más. Si no, no vamos a salir de esta trancadera. Fíjate que este año vamos a faenar 200,000 cabezas menos que el año pasado. Vamos a estar en el torno a las 2,000,000 de cabezas, 2,050,000 cabezas. Y cuando tenemos una capacidad instalada de más de 3 millones, y la podríamos vender toda. Los chinos, la semana pasada fue la feria en China. Los chinos ya saben, hicieron los números, que de la cuota de 325,000 toneladas que tiene Uruguay, escasamente vamos a llegar a 200,000. Vamos a perder 125,000 toneladas de cuota, que es una diferencia de arancel entre un 12% y un 55%. Imagínate de lo que estamos hablando de diferencia. Y los brasileros desesperados, claro, porque nosotros no cumplimos con nuestra cuota y ellos tienen 400,000 toneladas que no saben dónde vender, porque tienen que pagar, no saben, no, porque la están vendiendo en Estados Unidos, es una mentira.
0: Sí, sí, pero no la pueden vender a China, en definitiva, ellos se quedan sin cuota, los australianos también, y nosotros no hacemos el completo uso de la nuestra. Eso es una vulnerabilidad, porque seguro le están diciendo a China que recalcule las cuotas asignadas, por ejemplo.
6: Para empezar, y para seguir, lo ideal en estas cosas es, cuando se consiguen ventajas arancelarias, hay que aprovecharlas. Vos, si conseguís una ventaja como la que consiguió Uruguay, tendríamos que estar aprovechándola y buscando la mercadería para ahí, y que los brasileros vendan en Estados Unidos, con toda la carga que de arancel que le corresponda, el 26,4. En definitiva, tenemos que crecer, y más en el Uruguay, que es un país muy caro. Como es un país caro desde todo punto de vista, los combustibles, los servicios, la energía eléctrica, ¿cómo es tan caro? En la medida que vos produzcas más, podés absorber mejor los costos y bancar esas ineficiencias que tiene intrínsecamente el Uruguay.
0: A lo largo de tu carrera, supongo que escuchándote ahora, ¿no?, pienso que hubo un cambio cultural también, porque unos años atrás industria y productores eran mucho menos socios, digamos, estaban como cada uno en su trinchera, incluso había discursos de no generemos muchos terneros que el precio nos va a bajar. Ahora estamos en una situación diametralmente opuesta. Eso, no sé, viene un poco de la apertura de mercados, viene otro poco del propio cambio cultural, de aprender a ser socios más que negociadores por el precio del novillo, pero es un cambio bastante radical. Yo recuerdo líderes gremiales de rurales diciendo, si generamos mucho más terneros nos van a enterrar de cabeza, nos van a pagar muy poco.
6: Sí. Sabes que eso es absolutamente cierto lo que tú estás diciendo, pero a mí lo que me preocupa es que desde el año 2009 para acá, cuando el Frente Amplio nos planteó a la industria, nos dijo, nosotros vamos a impulsar la exportación de ganado en pie porque es la forma de que haya más terneros, que el productor se saque de la cabeza que muere en el embudo de la industria frigorífica, entonces... Eso me lo dijo personalmente a mí el señor José Mujica, así como te lo estoy diciendo, ¿tá? El ministro de ganadería me dijo, vamos a hacer esto, pero yo te garantizo que al cabo de un par de años vas a ver que empiezan a aumentar la cantidad de terneros cuando vean que no hay ninguna limitación. A mí lo que me preocupa es que en aquel momento el índice de preñez en Uruguay era de 63-64%. Y pasaron 17 años y no ha cambiado. Seguimos exactamente igual. Te lo decía recién, el INEA la semana pasada dijo que la señalada es 65%. Entonces, ¿dónde es que está el sacrificio de que todos los años se van cada vez más terneros, 300.000, 400.000 terneros en pie, no lo faenamos nosotros, otros aprovechan todo el valor agregado que implica eso, desde mano de obra, de agregado de valor, y eso lo están aprovechando otros, y nosotros no respondemos aumentando. Y yo no he encontrado hasta ahora la explicación. Ahora, este gobierno está... impulsando este programa para apoyar
0: sí, Procría, que incluso fue ampliado en estos días.
6: Sí, tiene que extender Procría a todo el mundo, a todo criador. Nosotros tenemos que llegar a 3,5 millones de cabezas de terneros por año, que se vayan el 10%, 350.000, que es lo que más o menos está yendo, y nos queda para la industria 3,150,000. Con eso vivimos todos bien, vivimos conformes y vemos que empieza a ser más eficiente y rentable el sector. Todo el sector, el criador, el recriador, el invernador y la industria. Entonces, no tenemos otro camino porque no esperes que... Hoy tenemos, vamos a hablar claro, yo llegué la semana pasada a Italia. Nosotros tenemos la nafta más cara en Uruguay que en Italia. ¿Va? Entonces, te estoy hablando de los países caros de Europa. Entonces, no es aceptable que los combustibles, el gasoil, la nafta, todo eso, se mantengan en estos niveles. ¿Lo podemos bajar? No, porque el esquema impositivo del Uruguay está fundado en eso. La mitad del precio de la nafta y del combustible, del gasoil y del fuel oil, son impuestos. Entonces, por eso no bajan los precios y nosotros no podemos competir. Bueno, tenemos que aumentar los volúmenes para, en la cuenta más sencilla, cuanto más kilos pueda pasar con la misma cantidad de combustible, el precio por kilo del costo ese no va a bajar. Y ese es el único secreto que tiene el Uruguay. Tenemos que crecer, si no vamos a desaparecer.
0: Bueno, ese sería un buen final para la entrevista, pero antes de terminar quisiera preguntarte, ¿y ahora qué? ¿Te vas a dedicar a viajar y a disfrutar de la vida o de alguna manera seguís involucrado con el sector cárnico?
6: No estoy involucrado con el sector cárnico. Te estaba contando, estuve un mes afuera, llegué la semana pasada a Italia, tengo 70, voy para 78 años, estuve 58 años y pico en la industria frigorífica, creo que me merezco un retiro invierno.
0: Bueno, Daniel Verratti, ha sido un gustazo realmente, bueno, hacer esta entrevista en este día en el que te homenajearon, y no sé, tal vez sí quieres dar un mensaje final, porque muchos productores están escuchando, mucha gente, quiero decirte antes de cortar, que bueno, han llegado muchas felicitaciones, inclusive alguien vinculado al sector arrocero, que no voy a decir su nombre porque no sé si quiere que lo diga, pero que dice que aprendió mucho a tu lado negociando con Europa, seguramente imaginas quién puede ser, y muchos productores bueno, felicitando por tu intervención.
6: Te agradezco mucho Lago. Hemos compartido noches de angustia, y pero siempre cordialmente. Nos hemos comido algunos inviernos en Bruselas que son crudos negociando por este acuerdo, y hicimos una verdadera amistad, un reconocimiento para él y todos los productores de arroz, que realmente son como la industria frigorífica, son señeros en su área de expertise.
0: También mencionaste a Valeria Zucasi, que en alguna ocasión la escuché elogiarte diciendo que le decías a los europeos que lo que nos estaban dando era una hamburguesa por europeo por año.
6: Sí, eso es verdad. A la doctora Gallina, Gallina, porque era italiana, eso fue en Brasilia, porque en medio me sacó de las casillas, y ya veníamos de cuatro reuniones en donde hacíamos algo que no se debe hacer, porque ella es oficial del gobierno de la Unión Europea y yo soy un privado. Pero terminábamos en un diálogo personal entre ella y yo, y al final le dije, pero doctora, lo que usted me está ofreciendo es exactamente una hamburguesa por europeo por año. Se da cuenta que no tiene absolutamente ningún sentido hablar de un tratado de libre comercio cuando usted me está dando 130 gramos de carne por persona. Tienen que volver a niveles que sean razonables. Bueno, no te voy a hacer todos los detalles, pero esa es una íntima, estaba Valeria, estaba Frei Lago, o sea, ahí presente, viendo estas discusiones que son experiencias que uno se guarda para toda la vida, de que un cara de loco de Uruguay se meta con una comisaria europea y le diga: usted me está dando una miseria, es algo raro, pero bueno, así es, Daniel.
0: Buenísimo, Daniel, te liberamos, que seguramente están haciendo cola ahí para felicitarte. El agradecimiento nuevamente por participar en este día tan especial de Tiempo de Cambio. Un gran abrazo y una gran felicitación por esa carrera tan ejemplar que has hecho en la industria cárnica uruguaya.
6: Muchas gracias y siempre a las
0: órdenes. Un gran abrazo.
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5: Bueno, como viene sucediendo desde comienzos de este año, el mercado se mueve con toda la expectativa puesta en si sigue la guerra, si no sigue la guerra. Ayer hubo anuncios, incluso durante el programa, pero como eran anuncios recién salidos y no teníamos una confirmación plena, no los quisimos compartir. Y siguen siendo confusos porque Estados Unidos dice que se llegó a un acuerdo para un cese al fuego por 60 días más, mientras que los iraníes dicen que no.

0: hay una confusión, que no hay un texto acordado. Bueno, en esas idas y vueltas se mueve un mercado que en principio tiene precios a la baja para el petróleo. Las últimas declaraciones del ministro de Defensa de Estados Unidos, G.D. Vance, dicen que América e Irán están cerca de un acuerdo, pero que no está seguro si Donald Trump lo va a firmar o cuándo lo va a firmar, que hay un par de temas de lenguaje que siguen sin estar resueltos, incluyendo aspectos vinculados al enriquecimiento de uranio. Si el acuerdo se logra, bueno, esto marcaría 60 días de extensión a un cese al fuego que, bueno, está vigente parcialmente, porque igual hay intercambio de algunas acciones bélicas. Y porque además Israel retoma una ofensiva en Líbano y en Gaza. El presidente de Israel dio la orden de retomar por lo menos el 70% de Gaza y sigue bombardeando. Ayer bombardeó Beirut, sigue bombardeando el sur de Líbano. O sea que allí también hay un punto de, bueno, bélico, que Irán ha exigido que eso se frene, pero que Israel está acelerando, como viene acelerando desde hace tanto tiempo, pero ahora con renovado esfuerzo por avanzar de sur a norte en Líbano. Así que allí hay bueno, una situación que sigue siendo, da la impresión que Estados Unidos no quiere más esta guerra, porque además se le viene el Mundial. Estamos desde hace tiempo, les comentamos aquí que el Mundial para Estados Unidos es una fecha relevante porque Irán es parte del Mundial, clasificó al Mundial. Entonces sería muy raro tener un Mundial con dos países que están en guerra, ¿no? Cuando ocurrió la Segunda Guerra Mundial se suspendió el Mundial porque no tenía sentido que se enfrentaran Inglaterra y Alemania en una cancha de fútbol, digamos, mientras estaban bombardeando mutuamente. Bueno, entonces todo hace pensar que antes del Mundial esto tiene que terminar de alguna manera, pero Israel aprovecha esta situación para acelerar sus objetivos bélicos, ahora retomando una ofensiva en Gaza, donde supuestamente hay un cese al fuego, y bombardeando masivamente el Líbano, donde también se supone que hay un cese al fuego. Otro evento importante de esta mañana es que un dron de Rusia entró en territorio rumano y reventó contra un edificio de apartamentos, dejó dos personas heridas. Y Rumania anunció que, bueno, evalúa pedirle a la OTAN que se gatille el acuerdo por el cual, si hay una nación atacada, se consideran todas las naciones atacadas. La presidenta de la Comisión Europea dijo que Rusia había cruzado otra línea en esta guerra híbrida que tiene. Pero bueno, el riesgo de que la guerra entre Rusia y Ucrania se expanda a otros países es un riesgo que está siempre latente y tuvo este evento en Rumania muy importante. Y por otro lado, bueno, algunos datos que me parecen también importantes. Hay un auge, ustedes lo saben bien, de las empresas de inteligencia artificial, que es muy impresionante. Bueno, este auge sigue a un ritmo muy, muy violento, muy fuerte, y hay una nueva empresa que se llama Anthropic, que está acercándose al valor del billón de dólares. Realmente, el crecimiento, la magnitud de la inversión que se está dando en estas empresas es realmente muy impresionante. Y bueno, sigue entonces este avance de las empresas de inteligencia artificial y esta furia por invertir en esas empresas. Las acciones de esas empresas no paran de subir. Los índices bursátiles marcan récords en plena guerra por el crecimiento de estas empresas. Y mientras la inteligencia artificial asciende, la población humana en algunos lugares desciende también de una manera muy, muy fuerte. Hoy Japón reportó que entre 2020 y 2025 su población cayó en 3 millones de personas. El mayor declive en un periodo de 5 años de su historia. Ahora Japón tiene la misma población que a fines de los años 80. La gente de muy alto nivel de ingreso en todo el mundo tiene cada vez menos hijos. Un hijo y bien educado, ya consideran que está bien. Bueno, en Japón la población, fíjense que cae en más de 1 millón de personas por año, porque, en casi 1 millón de personas por año. Cayó 3 millones de personas en los últimos 5 años, prácticamente la población de Uruguay. Así que, algunos aspectos que tienen que ver con las grandes tendencias que nos rigen, el ascenso de la inteligencia artificial y la caída de la población en los países desarrollados es una tendencia muy fuerte. En materia de mercados agropecuarios, podríamos decir que se mantiene una estabilidad. El mercado está como esperando a ver qué pasa con esto de la guerra, qué pasa con esto del petróleo. Y hoy es un día de baja importante del petróleo porque Estados Unidos dice, nosotros ya prácticamente acordamos, nos falta cambiar un par de palabras y el acuerdo está, falta que Trump lo firme y de esa manera el precio de los granos se mantiene bastante flojo porque cae el precio del petróleo. Bueno, que dicho sea de paso, estamos en tiempo de definición por el precio de los combustibles aquí en Uruguay. Podría bajar el gasoil, podría subir la nafta también. Vamos a ver qué termina sucediendo. Los precios del aceite siguen tremendamente firmes. En particular, por ejemplo, el precio del aceite de soja está en un nivel muy alto. Estados Unidos está usando mucho más biocombustibles. Y, lo cierto es que hay una lógica de ascenso de precios del aceite de soja muy importante. Pero arranca bien la siembra de Estados Unidos de soja y de maíz. El trigo muy complicado en otras zonas más del sur que están con sequía, pero la soja y el maíz están terminando su siembra, sobre todo la soja, en fecha, de modo que, aunque sube el aceite, el precio de la soja tiene una suba, más moderada, pero de todos modos el aceite de soja arrastra al grano. La soja venía en 4.38, se va a 4.40, la posición julio 2026, la soja del año que viene estaba en 443, se va a 447. Gana $3 la de este año, gana $4 la del año que viene. Hay una revolución en los aceites que es parecida a la de la carne, de una demanda bastante furiosa. El trigo, en cambio, va por otro carril, aunque tiene problemas climáticos en Estados Unidos. Hubo un empuje que no se ha sostenido. Ayer estaba en 241, hoy está en 240 el trigo, posición diciembre. El del año que viene está $20 arriba, ayer 261, hoy 260. Hay una leve corrección a la baja de la colza por esta baja del precio del petróleo. El petróleo venía en 96, se va a 92. Y la colza, que venía en 619, se va a 615, la posición febrero. Y la cuenta que hacemos nosotros desde la Carinata, que ayer estaba sobre los 591, hoy está en 586. El arroz en Brasil no levanta cabeza, 11,85 la bolsa. Sí levanta un poquito el novillo en Brasil, a pesar de que es un momento de zafra, ya va terminando la zafra de otoño, que antes la teníamos acá, ahora ya no la tenemos más. Lo cierto es que el novillo en Brasil, que venía sobre un poquito abajo de 4.60, se va un poquito arriba de 4.60, y el novillo en Estados Unidos, que sigue furiosamente cotizando a 5.54 por kilo vivo. Así que allí lo principal en materia de mercados, el mercado está apostando a que la guerra entre Estados Unidos e Irán termina, el petróleo se aleja de los 100, se acerca a los 90. La semana que viene va a ser para mirar si queda abajo de $90.
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0: Panorama, bueno, de una trayectoria ascendente para el dólar en Uruguay, muy gradualmente, pero si miramos los días, van 5 días consecutivos de levísimas subas, pero subas al fin. 40,13, la cotización de cierre de ayer, una suba del 0,1%, que deja la caída mensual en un 0,3%. Podríamos decir que hay una lógica de estabilidad en el precio del dólar, pero bueno, subiendo en el balance de la semana, bajando levemente en el balance de este mes. Esa es la lógica, y por lo menos, bueno, se logra aguantar arriba de los 40 pesos. Vamos a ver qué pasa si la guerra finalmente termina, que debería ser un factor bajista, pero hoy, por lo pronto, va subiendo nuevamente, está en 40,22 el interbancario, arranca entonces en suba. Las acciones arrancaron muy en suba y luego se fueron pinchando, porque bueno, Estados Unidos dice que hay acuerdo, que casi hay un acuerdo, que faltan dos palabras, Irán dice que no hay acuerdo. Pero bueno, nuevos récords seguramente hoy vamos a ver en la bolsa de valores, el índice de Dow Jones arriba de 51.000 puntos, y... bueno, el dólar en Brasil subiendo también, 5.05 el dólar en Brasil, mientras que el euro también repunta levemente, 1.167, y el dólar australiano también sube, algo que contribuyó a una excelente semana en materia del mercado lanero, que subió en australiano, pero subió muchísimo, subió más, bastante más, en dólares estadounidenses por la valorización del dólar de Australia. En la tanda nos pedían cotización del aceite de soja, que cruza hoy por primera vez desde que empezamos a seguirlo, por lo pronto, desde hace varios meses, cruza los $1,700 la tonelada, $1,726 la tonelada de aceite de soja, que ayer estaba en $1,655 y ya venía subiendo, ganó unos $100 por tonelada el aceite de soja en esta semana. Mientras el dólar va a paso de tortuga, subiendo en esta semana. Bueno, por allí lo principal del mercado de monedas.
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0: Ayer aparecían lluvias sobre el 4 de junio, que, bueno, se corren un poquito al 4, pero sobre la noche. O sea que el 4 se podría estar trabajando. Imagino que no está fácil para las tareas de cosecha y de siembra, porque aunque no llueva, son días en los que a veces llovizna, muy poco sol, y esa va a ser la lógica con la que vamos a seguir por varios días más. Bueno, al sol lo vamos a ver poco, temperaturas que no son extremadamente frías, y bueno, entre el jueves 4, viernes 5 en adelante, ahí viene un periodo lluvioso que se va a prolongar hasta el martes 9, o sea, del 5 al 9 va a ser difícil que se pueda trabajar, todo lo que se pueda avanzar en la siembra hasta este viernes próximo, queda una semana para meterle y tratar de dejar la mayor cantidad posible sembrado. Yo creo que la soja prácticamente va a quedar cosechada también de acá a una semana, y luego si baja la temperatura, despeja, y en principio a partir del jueves 11 de junio, viernes 12, viene un despeje, vienen heladas, y bueno, viene el sol, que se lo está extrañando a esta altura. Así que el panorama es una semana más gris sin lluvia, luego 4 o 5 días más bien lluviosos, intermitentemente, pero lluviosos, y luego dentro de 2 semanas viene una ola de frío y se lleva con viento y se lleva a las nubes, vuelve el sol con frío del jueves 11 de junio en adelante. Así está el panorama meteorológico en el día de hoy.
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0: Bien, vamos ahora a un tema central para la lechería de Uruguay. Finalmente quedó sin efecto la acusación que se hacía desde Brasil sobre dumping de la producción de leche de Uruguay de Argentina. Esto, bueno, ¿qué escenario abre? ¿Cómo queda? Porque entiendo había algún otro cuestionamiento o alguna otra restricción al uso de leche en polvo importada en algunos productos que se comercializan en Brasil. Bueno, para ponernos al tanto de este tema, es un gusto recibir al presidente de Conaprole, Gabriel Fernández. Gabriel, bienvenido, gracias por atendernos.
12: Buen día, no, por favor, gracias por el contacto.
0: Bueno, imagino el alivio, pero más allá de eso, ¿volvemos a tener el mercado de Brasil plenamente abierto para nuestros productos? ¿Se puede plantear así?
12: Sí, yo creo que sí. Este era una decisión que nosotros estábamos esperando con mucha, bueno, muy importante para nosotros, o sea, que estamos esperando sobre todo frente a una primavera que aparece como con mucha leche, por suerte. La realidad es que parecía difícil que Brasil pudiera tomar una medida de este tipo, pero bueno, las decisiones políticas y las decisiones de este tipo en los países a veces son difíciles de explicar. Era claro que no, desde nuestro punto de vista, que no había ningún índice de dumping, pero también es cierto que había que manejarlo desde el punto de vista político, y eso nosotros, bueno, lo hablamos reiteradas veces a nivel de Cancillería, a todos los niveles en el gobierno, y creo que también eso, más allá que hizo el estudio de abogados que tenía con Aprole y otras industrias, llegó a lograr esto, ¿no? Que en definitiva es lo que esperábamos y es muy importante para nosotros, para la lechería, sin lugar a dudas.
0: Porque además llega en un momento de una producción muy fuerte y con una perspectiva de que sea una primavera de una producción muy fuerte, ¿no? Hay un cambio productivo en los últimos dos años que imagino tiene un poco de clima, pero debe tener otros componentes también.
12: Sí, creo que frente a una producción muy fuerte que hace esperar una primavera con mucha leche, que sin lugar a dudas es la mejor alternativa para el productor, porque en definitiva es la manera de que realmente entre ese dinero en el bolsillo. Con Aprole va a cerrar el ejercicio con más de 200 millones de litros o 200 millones de litros más que el ejercicio anterior. Si eso lo llevamos a plata, a precio promedio, son 80 millones de dólares más que le entran al sector. Obviamente algún costo tiene producir esa leche de más, pero en definitiva creo que es la manera, es la mejor manera de ir acomodando a la situación de los productores. Y se va viendo, siempre hay algunos saldos deudores que se mantienen, capaz que más de lo que nos gustaría, pero en definitiva creo que el número va mejorando, va cerrando, ojalá sí se mantenga. Y yo creo que es, como tú bien decís, respuesta del clima, pero sobre todo también respuesta de la ecuación, ¿no? La relación grano-leche, y el productor cuando tiene negocio sabe producir y lo está demostrando claramente.
0: Esta estabilidad de precios es virtuosa, le cierran los números a la mayoría de los productores, por lo menos. Imagino que debe haber igual un un tercio de productores chicos, endeudados, que todavía la reman más difícil.
12: Sí, sí. A ver, la ecuación de rentabilidad en el tambo de alguna manera ha tenido algún perjuicio en los últimos meses, porque el maíz ha ido ajustando al alza, ha habido un ajuste, bueno, muy importante en la urea, el combustible va cambiando, y en definitiva, con un tipo de cambio más o menos quieto, y precios internacionales también quietos, capaz que si medimos el poder de compra de la leche en los últimos meses se ha deteriorado un poco. Yo creo que igual seguimos con una buena ecuación, porque además la producción es muy buena y eso hace que la ecuación mejore. Y nosotros somos optimistas respecto a que si tenemos una buena primavera en producción y podemos hacer una colocación importante, también eso se refleje de alguna manera en el bolsillo del productor. Para eso era fundamental la resolución de este evento de Brasil, que nos genera un gran alivio y sin lugar a dudas nos da una perspectiva importante. Las otras medidas que Brasil tomó no nos van a afectar demasiado, porque en Conaprole fundamentalmente coloca leche en Brasil, que termina en producción de chocolate. Es un porcentaje muy importante la que va a producción de chocolate y no lo alcanza ninguna otra medida tomada por ninguna de los estados de Brasil. O sea que nosotros somos optimistas, de hecho tenemos contacto permanente con nuestros clientes. Algunos obviamente estaban a la espera para ver qué conducta seguir, porque bueno, si hubiera habido una medida, había que ver quién la pagaba, y podría haber sido mucha plata y habernos eventualmente dejado fuera del mercado. Uh-huh. Así que bueno, es una noticia importantísima, muy importante para la lechería, para Conaprole, para las otras industrias, porque también las otras industrias polveras del Uruguay estaban en tela de juicio con este tema. Así que bueno, ahora lo que nosotros tenemos que hacer es colocar la leche de la primavera, que la empezamos a colocar, pero colocarla fuertemente, que pues, como veníamos mencionando, va a ser mucho.
0: Bien, Brasil y Argelia, los grandes mercados en este momento para la leche en polvo, ¿no?
12: Sí, Argelia primero, despegado, Brasil después, pero sí, son dos mercados naturales que son normalmente los clientes, los principales mercados, destinos de Conaprole, después de que desapareció China como mercado. Hay otros países que vienen creciendo, se sigue de alguna manera diversificando y por suerte estamos encontrando clientes con los cuales se nos va haciendo más habitual la colocación, pero bueno, Argelia es un jugador importante en el mundo para la importación de lácteos y para nosotros también, y creo que es el segundo para afrontar después de China. Y para nosotros hoy es el primero y Brasil el segundo.
0: ¿Y el regreso de China no se ve en el horizonte?
12: Y bueno, el regreso de China, hasta que nosotros no podamos resolver el tema arancelario, que hoy para Australia y Nueva Zelanda es cero, es difícil, ¿no? Nosotros estamos vendiendo sueros, estamos vendiendo queso, vendemos algo de manteca, pero son cantidades, o sea, el mercado chino para nosotros pasó de ser un mercado sumamente relevante a ser un mercado de un nivel mucho menor. Bueno, vamos a ver, la última ida del gobierno, el presidente Orsi y la delegación a China nos planteaba alguna expectativa que obviamente no era fácil, pero bueno, había que ver qué posibilidad había, que quedó claramente explicitado que no va a haber ninguna excepción para la leche en polvo por parte de China, por lo menos lo que nosotros recibimos como información. Y ahora se tomó esta otra alternativa que se planteó, que fue el ingreso o la solicitud de la adhesión de Uruguay al EDERCEP, donde hay varios mercados interesantes. Y bueno, yo ahí me pierdo un poco de los tiempos, de las posibilidades, porque eso ya es un tema muy específico de relaciones internacionales que nosotros ojalá se dé, no sabemos qué tiempo llevará y si qué posibilidad real tiene.
0: ¿Cuál es el bloque ese?
12: Ese es un bloque que se formó, RCEP. Es un bloque
0: que se formó con... ese es el que tiene a China en su interior.
12: Claro, sí, sí. Tiene Japón, tiene a Corea, o sea, tiene varios países que o destinos que son jugadores importantes, compradores importantes, y que para nosotros hoy es imposible entrar a Japón con la diferencia arancelaria que tenemos. Corea, no sé si recordás, era el principal destino de la mozzarella de Gonaprole, era un destino muy importante para la mozzarella de Gonaprole y desapareció de golpe porque Estados Unidos y la Unión Europea tienen una condición arancelaria muy beneficiosa. Nosotros tenemos un arancel, si no me equivoco, del 35%. Es imposible poder competir con esas diferencias arancelarias, ¿no?
0: Bien, bueno, por lo pronto en el barrio vuelve la tranquilidad con esta solución del tema del diferendo en Brasil, que supongo da paz por un buen tiempo, ¿no? Puede volver alguna denuncia más adelante, pero por lo menos despeja por un par de años esta situación con Brasil, que no es la primera vez que se da.
12: Sí, yo espero que dé paz para adelante. Como integrante en Mercosur, tenemos el tema de la Unión Europea para resolver entre los países integrantes del Mercosur, que no es un tema menor. Es claro que Uruguay no hace dumping para vender a Brasil, es un proveedor natural. Brasil ha venido creciendo su producción de leche y va a seguir creciendo y eventualmente en algún momento podrá ser autosuficiente. Y así como nosotros somos compradores naturales de algunos productos de Brasil, como lo sabemos, que Uruguay normalmente se abastece de Brasil. Brasil es un comprador natural de nuestra leche y lo deberíamos de considerar como una realidad de mercado. Uruguay tiene un excedente.
0: Bueno, se nos cortó allí con Gabriel Silva, pero bueno, creo que queda claro el panorama. Despejado el barrio, no logramos todavía entrar a China. ¿Nos queda algún tema pendiente? Porque ha habido algún problemita con Rusia. Vamos a ver si nos da el tiempo para retomar la comunicación, porque venimos con poco tiempo disponible. Así que enseguida hay más tiempo de cambio.
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0: Gabriel, retomamos la comunicación y quisiera antes de terminar consultarte por la situación en Rusia, donde nuestra compañera Cecilia Ferreira nos contaba ha habido algún inconveniente. ¿Cómo se puede decir es la situación con este mercado que es importante para manteca?
12: Sí, efectivamente, nosotros en este momento estamos con algún tema que ha planteado Rusia desde los sanitarios sobre algunos residuos en manteca y con queso duro también. El ministro Frati, tengo entendido que va a estar viajando en breve con gente del Ministerio de Ganadería a Rusia y entiendo que esto es uno de los temas que lleva en cartera para conversar. Nosotros estamos en condiciones de darle a Rusia la tranquilidad y la certeza de la mercadería que le vayamos a embarcar, pero bueno, tenemos que lograr que Rusia destrabe la situación y en definitiva podamos volver a colocar los productos. Nuestros clientes en Rusia están esperando poder comprarnos, o sea que no es un tema comercial, es un tema administrativo, digamos.
0: Bien, Bueno, la verdad es que es todo un tema, el tema de la inocuidad y de cómo asegurarse que no se cuela ningún producto. Imagino que debe haber un diálogo interesante entre industria frigorífica e industria láctea de cómo prevenir, porque evidentemente es un tema en común para todos los sectores el lograr que no llegue ningún producto veterinario. No sé cuál es el problema en este caso, pero cómo lograr que no llegue ningún producto, ningún residuo a los alimentos que compran los clientes en el exterior.
12: Sí, nosotros tenemos un control muy muy férreo de toda la leche, una trazabilidad muy muy completa desde la leche desde que sale del tambo. En la medida que somos una industria, una cooperativa, tenemos un control vertical, digamos. Pero bueno, es mucha la leche y puede pasar que haya algún caso de algún producto veterinario que tenga un tiempo de espera en leche largo y que pueda generar alguna traza en algún producto final. No debería pasar, no es algo frecuente, ni mucho menos. Lo que pasa es que muchas veces los países también lo utilizan para como argumentos, claro, o como elemento para arancelario, digamos. Lo que sí es claro es que nosotros como productores tenemos que tener la responsabilidad de ser muy rigurosos en el uso de productos veterinarios y respetar los tiempos de espera, porque si no nos perjudicamos nosotros mismos. La verdad que es muy poco inteligente utilizar un producto que no se debe en un momento que no se debe. Pero bueno, ese es un trabajo que la cooperativa la hace a través del área de productores. Pero nosotros como productores tenemos que contribuir y ser conscientes que es proteger nuestro producto y nuestro mercado, ¿no?
0: Clarísimo. Gabriel Fernández, presidente de Conaprole, muchísimas gracias.
12: No, a las órdenes, un gusto. Que pasen bien.
0: Igualmente, un abrazo.
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13: Y nos vamos a dar una mirada al mundo de los criollos, que está a full en esta época también, y que este domingo 31, allá en el este, en la central ganadera de Melo con Federico Rodríguez, tiene actividad importante, bueno, porque presenta sus materiales Cabaña La Cruz, con cuyo titular José Dualde Ortiz tenemos el gusto de estar en línea. José, bienvenido, ¿qué tal?
14: ¿Cómo anda, Eduardo? ¿Todo bien?

0: todo tranquilo?
1: Todo bien, todo bien. Bueno, ¿cómo está todo aprontándose para el domingo?
0: Todo bien, todo bien. Te voy a hacer una corrección. La cabaña es el Campito y es de sucesores de José Doroteo Ortiz, que era mi padre, y es, todavía nosotros tenemos el campo, seguimos trabajando junto con mis hermanos, y es aparte de la cabaña La Cruz, que
1: perdón. Mío. Salen los criollos del Campito a la venta, perdón por el error, y bueno, contanos un poco cómo es la oferta.
0: Sí, tenemos en principio más o menos 20 potros machos, de los cuales 18 son de pedrie, son potros que ya están marcados, ya están aceptados, y después tenemos 6 yeguas potras también de pedrie, y después son 17 mansos de andar y una yegua de manada. Los mazos de andar, hay algunos caballos por cruza, algunos caballos y caballos de pedrie en su mayoría. Y yeguas de pedrie son 8. Todo domado, pero hay algunas que son con un año de domado, que tienen un año de trabajo nomás, y hay otras que ya tienen más tiempo. Y más o menos es eso. Y la línea que tenemos de sangre, los caballos son caballos con un origen de un paíso que hizo mucha obra en el establecimiento, que fue el Prisionero, el Invernada, que era hijo de Apolo, y de Tiradentes, caballo de Gallinal, que también hizo obra. Después tuvimos después tuvimos al Curupay de la Invernada, que también un caballo hijo de Halcón, que era un caballo más deportivo que estos otros dos. Y luego el Ramado, un caballo hijo también de la Invernada, hijo de Armónico, que había ganado la marcha de Padrillo. O sea que la caballada en general es mansa. Y tenemos mucha referencia de las madres, porque todas las madres de los potros nosotros hemos andado en ellas, y son las referencias que vamos a dar de los padres y de las madres.
1: Buenísimo. Bueno, esto, ¿cómo lo puede seguir la gente que no pueda ir hasta Melo?
0: Y por la web, escritorio Federico Rodríguez, por las redes sociales, por YouTube y por Telepic, el canal de él, y si no, se comunican con ellos y no van a tener ningún problema. Se va a transmitir por las redes sociales.
1: Perfecto. Perfecto. Bueno, queda la invitación hecha. Esto es domingo 31 de mayo a la hora 16 en Central Ganadera, con el martillo de Federico Rodríguez. Es el remate de criollos de El Campito, de sucesores de José Doroteo Ortiz. José Dualde Ortiz, muchísimas gracias y mucha suerte el domingo.
0: Muchas gracias a ti por la nota y, bueno, un saludo para todos.
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1: 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Panorama de precios que, bueno, muestra una lógica de estabilidad en esta jornada. La colza sube $1, $547 la referencia. La soja, $404. Repunta respecto a la tarde de ayer, que tenía 401. El trigo en 220, el maíz en 245 y la cebada para malteo, que pierde $1 y pasa a $238. Estabilidad a la espera de ver qué pasa en Medio Oriente, si este fin de semana definitivamente se confirma o no el final de la guerra.
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1: Y la verdad es que no queríamos dejar de destacar el Congreso de la Federación Rural, en el marco de 125 años de la agropecuaria de Salto. Además, la verdad es que, bueno, son 109 congresos de la Federación, 125 años de una gremial, no es poco tiempo, es realmente una sucesión de esfuerzos muy importantes. Y bueno, agradecer por supuesto el honor que nos toca de poder participar disertando en esa actividad, en la que va a estar además el ministro de Economía O'Donnell, y posiblemente, creo yo, está casi confirmada la presencia del presidente de la República en la actividad. En un momento en que yo creo que, bueno, hay que remarcar lo que decía Belerati en el comienzo del programa, ¿no? Realmente es otro mundo, se ha abierto la Unión Europea, pero hay expectativas por abrir las distintas opciones de integración con el Pacífico en estos próximos 2 años, y es un mundo que se ha quedado con carne en un momento en que nunca hubo tanta demanda por carne. Es un mundo que está reivindicando las lanas, que parecía que no tenían futuro, o que algunos decían que no tenían futuro. Es un mundo que demanda cada vez más aceites para sustituir el petróleo. Entonces, bueno, creo que es muy oportuno un momento de reflexión para ver cómo hacemos para captar de la mejor manera un momento que, creo yo, tiene oportunidades bien interesantes para todo el sector agropecuario y para la ganadería en particular. Así que bueno, vamos a tener el gusto de participar de esta discusión, de este debate, donde esperemos que al agro no le tiren mochilas cuando viene un periodo favorable y lo dejen invertir, porque si se lo deja invertir, creo que puede generar transformaciones muy interesantes para todo Uruguay. Así que bueno, mañana espero ver a muchos de ustedes en Salto en este Congreso de la Federación Rural, y de nuevo el agradecimiento a la Federación por tenerme en cuenta para participar. Nosotros nos vamos, bueno, esperamos tener un gran fin de semana y con muchos de ustedes mañana en el departamento de Salto. Hasta el lunes.
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1: Mis queridos amigos, muy buen mediodía, ¿cómo están ustedes? Gusto de reencontrarnos. Acá estamos con Onofre Labor de los controles, con Marcelo Montes de Oca en la edición, con Federico Ríos, que en un rato ya se acopla a esta plantilla laboral de la Radio Rural, y con todo el equipo, ¿no?, de planta y de administración, que bueno, que nos dan esta posibilidad de estar al aire con ustedes. Hoy día especial, Día de la Carne para Uruguay, 150 años que sin duda han marcado la referencia de lo que es la principal producción, industria y exportación del Uruguay. La verdad que un placer. Y esta semana también se cumplen los 90 años de Conaprole, ¿no? El domingo, el primero de junio. Así que bueno, tendremos doble festejo sin duda. Vamos a ir metiéndonos en la información que tenemos para compartir con ustedes. Les cuento que hoy la empresa Zambrano y Compañía tiene este remate especial en Flores en torno de la Expo Angus. Mañana Asdrúbal Cabrera tiene el remate de la liquidación de la estancia ahí en Durazno, no se me olviden de eso. Buenísimo está para seguir los lotes, y nos vamos preparando para el remate del Cordobés, la pantalla del Cordobés, que va a ser la próxima semana, el día martes. Así que de eso vamos a estar hablando un ratito nada más, y nos vamos a ir metiendo poco a poco. Mis amigos, vamos a empezar a desandar estos casi 60 minutos, 50 y pico que tenemos ahora para compartir con ustedes.
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1: Bueno, de entrada me quiero ir hasta pantalla, ¿verdad? A ver cómo viene, creo que ya terminó, no entré en la página todavía. Pero bueno, vamos a hablar de eso. Vamos a hablar de Clipex, que tiene una jornada especial, clásica, el quinto año. Vamos a hablar con Matías Albanés, vamos a hablar con viernes Federico Morixe, va a venir Carlos Sánchez Negrete también de Argentina, vamos a hablar un poquito de granos, vamos a hablar con otro argentino también, con Fausto Brillante, que vamos a hablar en el Día de la Carne, del mercado de carnes, a ver cómo está. Y vamos a hablar con el director de Agronovas, con Pablo Novas, porque estuvo en el simposio de la garrapata, anduvo por Argentina, que se está haciendo exportación de equipos para baño para Argentina, y creo que es interesante saber más o menos cómo estamos o dónde estamos parados en ese tema desde el punto de vista empresarial.
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1: ¿Qué tenemos hoy? Cielo nublado. Puede haber algún chaparrón, ¿eh? 14 grados la temperatura. Para mañana 15, sin lluvias, y para el domingo 14. No hay lluvias previstas, por lo menos hasta la otra semana, hasta el sábado y domingo de la otra semana. Hoy puede caer algún chaparrón, según están diciendo, pero tampoco nada del otro mundo, les voy contando, ¿eh? Poquita cosa, ¿verdad? Si cae algo de lluvia, de agua, ¿verdad? Ni viento va a haber también, mirá, 17 kilómetros por hora el viento, así que va a andar bien tranquilito. 11 de mínima, 14 de máxima.
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1: Las monedas, 39.05 el dólar a la compra, 41.25 a la venta. El interbancario, 40.13. El euro, 44.39, 49.43. El argentino, 0.02.020. El real, 7.05.875. La unidad indexada, 6.55. La unidad reajustable, 1.917.35. El dólar oficial en Argentina, 1.410. El blue, 1.430. El petróleo vuelve a bajar, $83.97 el Brent, y en el caso del Bitcoin en dólares, 73.608, con una flechita para arriba.
17: Mis amigos, tengan ustedes muy, pero muy buen mediodía. ¿Cómo están? Qué lindo reencontrarnos, qué lindo poder compartir.
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17: Quería de arranque nomás, mis amigos, ya que estamos, a hablar de esta segunda jornada de Pantalla Uruguay. Y tengo en línea a José Aicardi, director de Mega Agro, para ir mirando ya la tardecita, ¿no? A ver cómo está. José, gracias por contarnos. ¿Cómo está?
30: Vasco, ¿cómo estás? Un gusto hablar contigo. Bien. Bueno, te diría bien. Que ya cerrando, como decías tú, el segundo día de venta de esta nueva ganadera Angus, en el marco del 315 remate de Pantalla Uruguay. Diría que muy conformes, con ventas prácticamente que totales 96.36% de ventas, casi 97%, y bueno, diría que con una tónica que no se escapa al mercado que estamos viendo, un mercado sostenido, ganadero de muy buenos valores y con una demanda por la reposición prácticamente de todas las categorías con mucha puja. Primer día de ventas vendimos todos los terneros, terneras, lotes mixtos, novillos, vacas de invernada y piezas de cría, y te diría con prácticamente 100% de venta, 96, 97 fue ayer y el día de hoy muy parecido. Hoy me sorprendí un poco todo lo que son vaquillonas livianas y después los ganados buenos, preñados, que había unos buenos ganados preñados. Tengo algún ganado preñado, yo con un máximo de 1.760 dólares. Tengo algunos números que resaltan realmente. Tiene una ganadera Angus y todo. Digo, cuando se plaman este tipo de cosas, decís realmente qué momento que estamos pasando de la ganadería. Bueno, creo que así venimos cerrando este remate con casi 97% de ventas y bueno, venimos publicados más de 9.000 y poquitos vacunos, se vendieron 8.939 vacunos, creo que fue un éxito total.
17: Bueno, me alegro. ¿Cómo le fue a la empresa, a Mega Agro, con la oferta que tenía?
30: No, la verdad que muy conformes, veníamos con casi 1.300 vacunos, y ya que se vendió la totalidad, yo no sabía que un lote va a caer invernada para que se terminó comercialización después, y bueno, te diría que muy conformes y con la tónica del remate, y bueno, y como decimos siempre, ¿no? En este tipo de eventos como especiales, como son las ganaderas Angus, todos esos ganados de destaque, algunas terneradas, que teníamos todas Aberdeen Angus, caso de un lote definido de novillos y de vacas, realmente, inclusive de vaquillonas livianas, realmente se nota la diferencia en los ganados, todo en marca líquida, lo que viene este tipo de eventos, digo, si bien el remate mantiene una tónica de valores muy bueno, digo, se destacan ese tipo de lotes en estos eventos, ¿no?
17: Exacto, exacto. ¿Cómo sigue la tarde?
30: Estamos terminando, en este momento venimos cerrando el remate, hace minutos ya cerramos el remate, la verdad que habíamos concentrado gran parte de las ventas en el día de ayer y terminamos hace, diría que 10, 15 minutos terminamos el remate, como te decía recién, 8.939 vacunos, 96.36% de ventas, ya está cerrado el remate.
17: José, como siempre, un gusto, te mando un fuerte abrazo.
30: No, muchas gracias, somos nosotros.

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8: Señores, se viene una nueva jornada de Clipex, clásica ya de esta época, ¿no? Parece mentira cómo transcurre el tiempo. Se ha generado este sistema que Clipex puso a disposición de los usuarios, de los clientes, de los amigos, de poder tener un momento, una jornada de actualización, de puesta a punto, ¿verdad? Y sin duda está bueno, siempre eligiendo temas relacionados al sector, obviamente, pero con un enfoque distinto y con participantes distintos también. Y aparte un lindo momento, ¿verdad? Porque después de esto se vienen los momentos especiales de negocio Clipex, que todos los años sucede. Y que bueno, en ustedes está que lo aprovechen o que no lo aprovechen. Pero la posibilidad está, lo hace la empresa. Y quería hablar un poquito de todo eso, de lo que va a ser este año. Una nueva jornada este próximo lunes. Matías Albanel, qué gusto escucharte, ¿cómo te va?
9: Un gusto, Vasco, el gusto siempre mío. Muchas gracias por el llamado y bueno, un saludo grande a la audiencia.
8: Bueno, buscando temas, este año sin duda convocaste a gente y a un viejo y querido amigo nuestro como es Fausto, hablar un poquito de lo que es el negocio de la carne.
9: Y bueno, sí, Vasco, este es el quinto año. ¿Te acordás cuando arrancamos esto contigo,
8: no? Exacto.
9: La verdad que al principio, nada, prometí hacer un evento, pero hoy la verdad que agarró un volumen esto que nada, que está bueno. Ya casi que la gente lo espera, ¿viste? Y sí, este año un poco la propuesta, viste que el mundo está muy cambiante, está muy inestable, está raro.
8: Y hay mucha información.
9: Exactamente.
8: Hay mucha información y depende de dónde venga es como se toma.
9: Exactamente. Entonces, nada, en ese sentido se nos ocurrió decir, bueno, che, ¿por qué no aprovechamos este año para hacer una bajada de pelota? Tratar de conseguir gente que nos ayude a plantear un panorama de cómo está el mundo, cómo está la región, cómo está la carne y a ver qué nos deja eso para después el día de mañana que cada uno saque sus propias conclusiones y bueno, y tome en la charla lo que más le guste, ¿no?
8: Sí, vos sabés que hablando de Fausto Brilliantti, me gusta el estilo y me gusta la propuesta porque nosotros que hablamos con, por lo menos en el staff nuestro, 8 o 10 brokers de carne de distintos mercados y de distintas edades, obviamente, lo que hemos encontrado con Fausto es una mirada mucho más futurista, tal vez por la edad de él, ¿no? Una persona joven, una persona que mira las cosas desde otro punto de vista que a como la miran otros brokers.
9: Sí, yo creo que sí, sin duda lo que decís de Fausto, la parte de Fausto, nada, para los que no lo conocen tanto, es un argentino que vive hace muchos años en Uruguay, porque está casado con una uruguaya, y Fausto tiene muy buen conocimiento de los mercados de carne mundial como trader de carne y bueno, también conocimiento del mercado uruguayo porque opera acá.
8: Claro.
9: Entonces le da una visión que me parece que está buena y bueno, un poco desde otra óptica que alguien que te habla desde adentro de la industria. Y en ese sentido me parece que nosotros para ampliar un poco el panorama, Alfonso Capurro, economista de CPA Ferrer, que va a estar en la charla, bueno, es una persona que nos puede dar un muy buen panorama de qué es lo que está pasando en el mundo, en la región y bueno, en qué se ve para Uruguay. Alfonso también es productor, entonces esa óptica también entiende la realidad del sector y entiende qué es lo que le importa y para dónde, cuáles son las variables que le pueden tocar más o menos a nuestro rubro, que es lo que nos interesa. Rafa Ferber, que bueno, presidente de la ARUN, nada, tiene un conocimiento muy muy claro de lo que es el mercado interno, las necesidades del productor, las distintas gremiales. Entonces como que ata muy bien el aporte de Fausto y el aporte del economista para poder,
8: claro,
9: traerlo a la realidad de cada uno, ¿no? Entonces, nada, me parece que me parece que la verdad que es una charla que va a dejar mucho, va a estar muy buena, la va a moderar Martino Laverri, que bueno, que también su rol es tratar de obtener lo mejor de cada uno y bueno, la verdad que me parece que es una charla que vale la pena escuchar.
8: Bueno, contame un poquito, parte es presencial, parte se puede seguir por distintos medios, ¿verdad?
9: Sí, la charla hasta la vamos a transmitir en vivo por Clipex.uy, por Rurales El País y por Campo TV, en DirecTV y todos los cables del interior, con lo cual la idea es que la charla llegue a todos los rincones del país para poder realmente dejar, viste que te acordás, Vasco, que cuando nosotros arrancamos esto, nuestra visión es siempre devolverle al sector un poquito de todo lo que nos da y en ese sentido hacemos un esfuerzo muy grande para que la charla realmente llegue y llegue a todos los rincones del país. Obviamente hacemos un evento acá en vivo que las localidades son acotadas porque el espacio no es tan grande. Aquellos que quieran venir, que se pongan en contacto con nosotros, así los agendamos. Pero bueno, la verdad que es una charla que vale la pena.
8: ¿Se escriben a través de dónde? Contame.
9: online, simplemente entran en clipex.uy o en Rurales, para aquellos que quieran venir, que nos llamen y los inscribimos.
8: No tiene costo, ¿verdad?
9: No tiene costo.
8: Perfecto. ¿Y la van a poder seguir a partir de qué hora, más o menos?
9: La charla va a arrancar el lunes, 18:30 horas. Nosotros siempre, un poco, a veces nos demoramos un poquito por cuestiones logísticas. Tratamos de ser lo más puntuales posible, pero la idea es estar ahí 18:30 horas.
8: ¿Vamos a tener la clásica, los beneficios clipes en adelante?
9: Y bueno, sí, Vasco, esa es la cereza. Nosotros siempre en esta ocasión arrancamos la promo 3 días, que es la promoción más grande que hacemos en el año. La verdad que son los descuentos más atractivos que ofrecemos. Es una promoción que ya la venimos haciendo 5 años y funciona muy bien. Es una linda oportunidad para todo aquel que quiera hacer una inversión en infraestructura y le gustan nuestros productos, que lo aprovechen, porque realmente se obtienen descuentos y beneficios muy importantes.
8: Así que reiteramos, lunes 18:30, Clipex, lo hacen presencial si se inscriben, y si no, lo siguen a través de los medios de comunicación habituales que tenemos, ¿verdad?
9: Imponente, Vasco. La verdad que sí, invitamos a la gente que lo ven, que no se suma a la transmisión, porque la verdad que me parece que son gente que puede dejarnos muchos mensajes.
8: Te mando un fuerte abrazo, muchas gracias.
9: Gracias igualmente, Vasco.
8: Saludos al equipo de Clipex, que va a estar todo ahí recibiendo a todos los amigos que se acerquen. Te mando un abrazo.
9: Un abrazo, Vasco.
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8: Esta semana, en Salto, en el Congreso de la Federación Rural, hubo un simposio de la garrapata. La empresa Agronovas, sin duda, estuvo presente en la participación, estuvo presente en eso, estuvo presente también, porque es una empresa que ha tenido muchísimo que ver en todo lo que encierra a esta parte del tratamiento de la garrapata. Y como yo les comentaba días pasados, también ha estado en Corrientes, porque bueno, entró obviamente este flagelo importantísimo allá en Argentina. La empresa Agronovas logró hacer una exportación ya de baños, ahora están haciendo otra más, y eso da en resultado los resultados que viene dando, ¿verdad? Y por suerte que está haciendo así. Tengo a Pablo Novas, director de Agronovas, en línea. Gusto de recibirte, Pablo, ¿cómo te va?
9: Bueno, buenos días, Vasco, buenos días para toda la audiencia. Un gusto hablar contigo y del programa.
8: Bueno, contame, ¿qué te dejó este simposio que estuviste presente en Salto?
9: Y bueno, una experiencia nueva. Nosotros nunca habíamos participado. Y bueno, estando presente con nuestro equipo móvil, en este caso, que llevamos y demostrando que sigue siendo una herramienta muy funcional para el combate a la garrapata y una herramienta muy económica para ayudar al tratamiento, ¿no? Sin duda es un método muy bueno del sistema de baño y viene dando su resultado, ¿no?
8: Perfecto. Y a nivel de autoridades, ¿tuviste la posibilidad de conversar con las autoridades nacionales y departamentales? ¿Tuviste posibilidad de hablar con productores a su vez también?
9: Sí, el acercamiento a las autoridades, a algunos laboratorios y a los productores, y que tal vez seguimos estando presentes ahora en Salto, porque está el Congreso de la Federación, así que estamos todavía acá en Salto. Y bueno, la verdad que con mucha ilusión y con muchas ganas de seguir expandiendo el producto y mostrando que es una herramienta que funciona muy bien.
8: ¿Te hiciste una escapada hasta Corrientes, donde ya había ido una primera exportación de baños? ¿Se concreta la segunda? ¿Qué aceptación tuvo en Argentina?
9: Bueno, sí, la verdad que nosotros vinimos de las nacionales Brangus y Draman, y la verdad que un momento muy muy muy fuerte también de la ganadería argentina, con muy buenos precios y bueno, y con la misma problemática que tenemos nosotros de garrapata, además otros problemas que hay también para el sur, pero bueno, a la zona que vinimos nosotros, Corrientes, los baños ya se han vendido, ya empezaron a funcionar, y bueno, y de a poco también la gente va viendo resultados que van hablando por sí solos, ¿no? Entonces ya se pudo concretar la segunda exportación para acá, para Corrientes, y para la zona de Entre Ríos, y bueno, de a poco viniendo a ofrecer nuestros equipos acá, que también hay una gran necesidad de combatir la garrapata y tener los mismos problemas de resistencia, muy parecida a la situación a la nuestra.
8: Perfecto. Hoy volvemos a reiterar lo mismo. Hoy es solucionable el tema de la garrapata bañando. Para aquellos productores que le interesan, hay planes de financiación acorde, con tasa cero a 5 años. Hay herramientas que se pueden usar financieramente, ¿no?
9: Sí, sin duda. El baño es una herramienta más para intercalar tratamiento. No es la solución para todo, pero sí es una solución muy eficaz. Es una solución que economiza el tratamiento y ayuda a bajar la carga parasitaria muy fuertemente. Y después tenemos la financiación de 5 años, con plazo de 5 años, con 6 meses de gracia, a una tasa cero del Banco República, que ayuda a adquirir el equipo y bueno, y toda la línea de nuestros productos. Así que les recomiendo que se arrimen, que llamen, que hablen, y que también le podemos buscar otra solución conversando para que el productor pueda acceder a los equipos y bueno, y de esa manera bajar la carga, ¿no? Que es lo que hay que tratar de hacer.
8: Exacto. Pablo Novas, director de Agronovas, muchas gracias por atendernos.
9: No, gracias a ti, Vasco, y a las órdenes siempre. Muchas gracias.
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8: Clásico de la llegada del fin de semana, la charla con Federico Morixe sobre el mercado internacional de los granos y lo local, analizando sin duda lo que ha sido la semana y la expectativa que hay para el comienzo de la próxima, sobre todo en cuanto a valores de los granos, ¿no? De los commodities, considerando una semana especial con una baja importante del petróleo, que bueno, hay que ver cómo se refleja también en los granos, porque siempre van más o menos de la mano. ¿Qué pasó en los mercados, Federico? Buenas tardes, ¿cómo te va? Gracias por atendernos.
13: Buenas tardes, Vasco, buenas tardes para todos. Y bueno, tenemos un mercado bastante alterado y volátil, como todos hemos visto, ¿no? Sube el petróleo, sube la soja, sube todo, y suben los fletes, sube el gasoil, ahora baja el petróleo y todo se mantiene arriba, ¿no? Y le está costando bajar. Eso suele pasar en el mercado, ¿no? Le cuesta después empezar a bajar los precios, pero tarde o temprano van a ir bajando porque se están resolviendo los conflictos, lo del canal con Irán, con China, y toda esa espuma está bajando. Ahora falta que se normalicen muchos de los insumos, fertilizantes, el costo de los fletes y muchas materias primas que se habían alterado en los precios. Pero miramos la soja, con toda esta suba de petróleo, la soja en Chicago, que veníamos en $450, ahora aflojó bastante, estamos en $437. Debería de seguir aflojando porque viene muy bien la siembra en Estados Unidos, viene muy bien la cosecha en Argentina, fue buena la cosecha de Brasil, hay buena oferta, buena demanda, pero el subsidio para los biodiesel, para los biocombustibles en Estados Unidos sigue activo, todavía no se terminó de fijar la cantidad y probablemente haya un uso de un 40% de la soja en Estados Unidos para biocombustibles, y eso está generando buenas perspectivas en los precios. Hay que ver cómo impacta el clima ahora en junio y en julio en Estados Unidos, en el hemisferio norte.
8: La incidencia de la baja del dólar, del petróleo en esta última semana, también, como decías bien, ¿no? ¿Tuvo acción en los granos?
13: Tuvo acción en los granos, todavía no se ha visto, ¿no? Debería primero bajar el aceite, baja el diésel, baja el aceite y bajar la soja atrás. Pero tenemos que la soja, el aceite se sigue aguantando por este factor de biodiesel, de uso de biodiesel en Estados Unidos y en varios países, ¿no? Ahora vemos que todas las marcas de maquinaria están mostrando cómo funcionan las maquinarias con una mezcla de un 30%, 20%, 25%, 30%, y eso va a generar mayor consumo de biodiesel. Entonces, esto está mostrando que hay ese interés político, se está transfiriendo a la economía real. Ahora hay que ver qué tan sólido esto de ese uso, y si el petróleo bajando, si vuelve a los 60 y un aceite que sigue valiendo 2.200, 1.300, es consistente en esos valores o va a terminar volviendo bajo.
8: Claro, claro, claro. En el caso de los fertilizantes, las ureas, ¿qué estás

0: terminando porque empiezan las compras para el año que viene. Ahora va a pasar, estos cultivos, los que compraron ahora en el último mes, dos meses, van a tener precios caros, o los que están viniendo en el barco van a seguir caros. Pero si todo empieza, toda esa espuma política y geopolítica empieza a bajar, los precios empiezan a bajar. Normalmente siempre los precios se comenta, suben en una semana, en dos semanas, y demoran 3 a 4 meses en bajar. Y eso es lo más seguro que pase, eso de acá hasta fin de año.
1: Perfecto. A ver, vamos a meternos en lo local. ¿Cómo está repercutiendo después de una zafra que, según hemos estado hablando contigo y con otros operadores, también una zafra de bajos rendimientos, de costos caros, y que el productor va a quedar medio complicado financieramente con toda seguridad? ¿Qué expectativa hay?
0: Y bueno, la expectativa por ahora de los cultivos de verano es mala, ¿no? Se viene sosteniendo bastante el precio, porque si vemos y sacamos, eliminamos el conflicto y esto de los biocombustibles, el precio de la soja por esta oferta que hay en el planeta, sí, por Argentina, por Brasil y por Estados Unidos del año pasado, y el precio tendría que estar 80, 90 dólares menos. El aceite también. Pero gracias a todo esto le ha salido favorecido el productor. Como siempre, hay dos números para la ecuación: la cantidad, que no la tiene, y el precio. Y el precio ha ayudado, pero no compensa la bajada de calidad, que siempre eso es 3-1 contra el precio, y va a ser un cierre de cultivo de verano feo. Pero bueno, hay buena expectativa para los de verano, para los de invierno, principalmente los que son oleaginosos, por el precio del aceite que hablábamos, y es una oportunidad, pero hay que tener cuidado, porque si el precio del aceite empieza a bajar por los biocombustibles, se puede poner complicado acá hasta fin de año. Entonces, el que tenga precios para que estén relacionados al aceite, cultivos, hay que ir aprovechando, ir haciendo algún seguro de precio, ir atando algo, porque se puede, si lo geopolítico se disuelve, los precios se van a disolver también.
1: Perfecto, perfecto. Vamos a ver qué pasa. Vamos a ver qué pasa. Mi querido amigo, como siempre, un gusto. Buen fin de semana.
0: Muchas gracias, Vasco. Gracias para toda la audiencia y buen fin de semana para todos.

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6: Bueno, y hoy, 29 de mayo, un día sin duda muy especial para todos los uruguayos. Hoy es el Día de la Carne. Y yo quería dejar un espacio para conversar con un amigo como es Fausto Brighenti, para hablar un poquito del mercado de la carne, para aprovechar a homenajear este día tan especial que fue, sin duda, hace muchos años, el tema que cambió al Uruguay en su economía, ¿no? Totalmente. Durante toda esta época, estos años, ha sido el bastión productivo, la carne, en el Uruguay. Y bueno, y como Fausto acaba de llegar de

0: potencial, creo que me dejé para hoy, para conversar en este día especial con él, para tener las buenas nuevas. Fausto, gustazo de recibirte, buenas tardes, ¿cómo te va?
1: Vasco, querido, buenas tardes, ¿cómo estás? Saludos a la audiencia.
0: Gracias. Excelentemente bien y contento de recibirte en los micrófonos de Rural. Como siempre, un placer. Contame, ¿cómo te fue? ¿Cómo viste la feria del Cial?
1: Bueno, fue una feria un poco particular porque estamos en la primera Cial que nos encuentra con las medidas que tomó China a principio de año de la salvaguarda, de las conclusiones de la salvaguarda, con el cupo que se autoimpuso China a Brasil, sobre todo a Australia. Entonces nos encontramos con una feria rara porque el primer cuatrimestre, o diríamos el primeros 5 meses del año, China hizo importaciones récord en volumen para cubrirse de lo que podía llegar a ser el faltante del segundo semestre cuando se le sacaba el cupo con Brasil y con Australia, ¿no? Entonces había como cautela, estamos en precios con China récord, prácticamente llegando a los de la burbuja del 2019. Entonces esos precios además no se condicen con la realidad interna del mercado spot en China. Entonces desde el 2 de enero que empezaron a subir los precios por el cupo que se autoimpuso China hasta semanas antes de la feria fue una dinámica alcista. En la feria se aplanó. Entendimos que China también está llena de stock. China también importó mucho volumen el año pasado cuando Trump le puso una medida a Brasil del más 40% de impuestos y eso hizo que Brasil migre mucho volumen a China. Entonces tenemos a China llena de stock, muchas incertidumbres para adelante, pero donde también se abre una oportunidad de mí, que es en la carne de calidad, ¿no? Claro. China está llena de stock en carne de baja calidad. Y ahí es donde Argentina y Uruguay tienen la posibilidad de, con la carne terminada corral, con la carne de feedlot, con marbling, con grasa intramuscular, poder abastecer los nichos que deja Australia cuando se le acabe la cuota, que Australia tiene cerca del 70% de la cuota ya cumplida, y que es un gran exportador de carne de calidad a China. Y sobre todo también porque China durante este año no ha recibido prácticamente nada de carne de Estados Unidos, que es otro gran exportador de carne de calidad. Por lo tanto, se genera un agujero en los hoteles 5 estrellas, en los restaurantes de élite que consumen carne mayoritariamente afuera de Estados Unidos, para que podamos abastecer desde Argentina o Uruguay con razas británicas y con terminación a corral esos nichos, ¿no? Y que esos nichos aparte tienen mucha más estabilidad en precios que lo que es la carne commodity, porque además que Brasil no juega esa liga de carne de calidad.
0: Claro, no entra.
1: Entonces, ahí, exacto.
0: Ahora, Fausto, Uruguay y Argentina están con una cuota extra. Nosotros, en nuestro caso en especial en Uruguay, 324 mil toneladas, de las cuales creo que no llegamos al 40% entregado. ¿Esto generaría, o la expectativa sería, ya que estamos de cara a un segundo semestre de este 2026, que se mantenga esta vorágine de compra por China para Uruguay en el segundo semestre?
1: Y bueno, esa es la gran pregunta que se hacían todos, ¿no? ¿Qué va a pasar en el segundo semestre? Por un lado tenemos esa duda de que, bueno, está esa oportunidad, pero por otro lado también tenemos una China llena de stock, que China en muchos de sus verticales de la economía trabaja con stocks y trabaja con mucha planificación. Yo estimo que también lo que nos enteramos en la feria es que Estados Unidos le va a sacar aranceles a todos los países proveedores y lo va a llevar a cero. Por lo tanto, neutralizaría lo que hizo con Argentina y eso también le generaría a Uruguay la posibilidad de entrar a Estados Unidos con arancel cero. Eso sería también algo que podría competirle a China en el abastecimiento, porque sería toda carne que va a la línea industrial. Entonces, iremos viendo en el segundo semestre quién se la queda. Pero la buena noticia es que la puja existe y que eso va a generar que haya mucha más demanda como lo viene habiendo que oferta, y probablemente encontremos todavía espacio para que los precios sigan subiendo, ¿no? Hay un analista muy famoso australiano que se llama Simon Kilty, que dice que los picos de precios los vamos a ver el año que viene.
0: ¿Ah, sí?
1: Por lo tanto, todavía tenemos un recorrido posible. También se amplía la cuota con la Unión Europea. La Unión Europea, a partir del 3 de septiembre, le bajó el pulgar a Brasil. Eso va a generar también que Brasil no esté en ese mercado, y eso traccione probablemente Hilton y los Hilton para arriba, y Argentina, Uruguay y Paraguay nos beneficiemos. Entonces hay muchas aristas en el mercado internacional que sin duda son positivas, pero que también hay que tener mucha flexibilidad para poder migrar y estar atento a un tweet, a una sanción o a una medida pararancelaria como las que pudo haberle puesto a China frigoríficos en Uruguay, en Argentina o en Brasil, ¿no?
0: Claro.
1: Entonces, esto de encontrar residuos de antibióticos o residuos de hormonas de crecimiento, o residuos de cosas que China va encontrando, van generando mucha incertidumbre. Entonces, la tendencia es muy buena, pero hay que andar con casco, escudo y protegido también.
0: Fausto, cuota Unión Europea para Argentina, Brasil, Paraguay e Uruguay. Ya estamos, como quien dice, en el primer mes después de la apertura. ¿Se ha visto algo? ¿Hay señales por parte de la Unión Europea?
1: Bueno, lo que te comentaba, que le bajaron el pulgar a Brasil para el 3 de septiembre. Sí. Después los precios han bajado desde el pico de fines de marzo, abril a hoy, un 15% más o menos, un 15%, depende del país. Pero la realidad es que la carne la necesitan, la demanda en Europa está, y en la medida que vayan pasando los años, el cupo se va a ir ampliando. Y ya los aranceles del 20% se cayeron, por lo tanto eso nos beneficia a la cadena para poder tener mejor precio y mejor competitividad.
0: Pero el tema cuota, ¿cómo se va a encarar? ¿Cómo se va a trabajar? Porque el tema cuota por país, ¿es el primero que llegue, entra? ¿Cómo se está manejando?
1: Y bueno, es una gran discusión. A priori sí, como lo dijiste, pero en algún momento nos tendremos que poner de acuerdo todos y poder consensuar un cupo por país, ¿no?
0: Perfecto.
1: En caso de que vuelva a Brasil, Brasil es el principal ganador si es el primero llegado, primero servido, ¿no? Por una cuestión de volumen, de reacción y de que tienen las multinacionales hasta con oficinas adentro de Europa para poder abastecer, estoquear, financiar y hacer lo que quieran. Entonces, lo más justo e inteligente para los otros tres países del Mercosur es que nos asignen un cupo preestablecido a cada uno y que cada país trabaje tranquilo con ese cupo y no tenga que competir contra el otro país, ¿no?
0: Perfecto.
1: Pero bueno, es un final que todavía no terminó y que se está negociando y esperemos que se llegue a un buen puerto pronto. Pero la macro es muy buena.
0: Fausto, Estados Unidos, en el caso de Argentina, ¿cómo vienen ustedes con la cuota?
1: Bueno, en el caso de Argentina, Estados Unidos se transformó en la primera posibilidad.
0: Exacto.
1: De identificar de China un volumen interesante entre la nueva y la anterior, 100.000 toneladas. Se viene cumpliendo muy bien. Estados Unidos creció más del 110% comparado con el año pasado en volumen para Argentina. Y para Uruguay también sigue siendo un gran destino fuera de cuota, y si se cumple esto que se dijo en la feria de que Trump le baja aranceles, yo creo que uno de los principales beneficiados va a ser, después de Brasil, va a ser Uruguay, ¿no?
0: Exacto.
1: Que le va a dar mucha más competitividad, no va a entrar con el 26,4% de arancel, si le va a dar posibilidad de abastecer más a la industria de hamburguesas, que ya la viene abasteciendo, pero con una mejor competitividad, y aprovechar también, en el caso de Uruguay, el gran desarrollo de carne de calidad orgánica a pasto que han hecho con un beneficio arancelario, ¿no? Uh-huh. Pero bueno, todas estas son cosas que son muy buenas, pero que no son ni previsibles ni planificables. Entonces, y no se saben cuánto duran tampoco. Hay que estar listos para aprovecharlas. Estamos en una época del mundo muy transaccional. Como en este caso son buenas, pueden venir malas, ¿no? Por lo tanto, hay que, como te decía antes, estar muy flexible para poder captar las oportunidades o esquivar las balas.
0: Fausto, un placer conversar contigo. Nos vemos el lunes en Clipex, si Dios quiere, que va a estar sumamente interesante la charla.
1: Así es, Vasco, el placer es mío. Un abrazo grande, buen fin de semana y saludos a la audiencia.
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10: Mis amigos, ya llegamos al final. Un gusto de haber compartido con ustedes, como siempre. No se vayan de Rural, como siempre, ya llega desde la Cruz del Sur y toda la información agropecuaria, donde nosotros nos vamos a volver a reencontrar 19:30, como todos los días en Agroprecios. Pasen lindo, y nos reencontramos. Muchas gracias.
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1: El canto de los Hacheros, mis queridos amigos, como siempre, nos va introduciendo en una nueva edición de nuestro programa aquí en Rural. Estamos abriendo la ventanita de cultura que se llama Desde la Cruz del Sur, para que por ella se escapen estos sonidos, estos relatos, estas historias, estas cosas que forman parte de ese ADN nacional. A mí me interesa mucho seguir rescatando con la connivencia de todos ustedes. Arrancó lindo, arrancó con algo de sol el día, pero ahora está otra vez macaqueando, no quiere y quiere, y ahí está. Un otoño complicado, poco sol, no se ha visto mucho el sol en las últimas semanas, diría yo. Prácticamente que 13 grados en Montevideo a esta hora, viento del este-noreste a 7 kilómetros a la hora, 1024.9 la presión, que sigue muy firme en ese anticiclón que tenemos. Hace como 15 días que viene con una firmeza increíble la presión. 72% la humedad, 10 kilómetros la visibilidad. Y hay un poco de todo como en botica, porque tenemos la última hora, reporte de alguna precipitación en Rivera con 13 grados, sol en Salto con 18, sol en Mercedes con 16, sol en Colonia con un poco menos de temperatura, 13, cielo cubierto en 33 con 15 grados, igual en Cerro Largo 15 y cielo cubierto, 13 grados con 9 en las sierras de La Valleja, 14 grados en Florida, 12 grados con 6 en San José y 12 grados con 9 en Flores. Tenemos en la Antártida, no tengo el dato de la Antártida, no, se ve que no apareció en la última hora el reporte automático de estación, ya va a venir. Amaneció 7:43 y el atardecer de hoy será 17:44. Dicta los días, larguísimas las noches, como es habitual en esta época del año. ¿Qué dicen los pluviómetros en las últimas 24 horas? Algo de lluvia en Caínza, allá en Artigas, 9 milímetros, una décima en Melo, Cerro Largo, dos décimas en Rocha, seis décimas en Palmita Soriano. Eso es lo que reporta la Red Pluviométrica Nacional. ¿Y qué esperar para adelante? Bueno, esta noche una mínima de 10 y una máxima de 17. No se descarta alguna pequeña precipitación las últimas, en las siguientes, debí decir, 24 horas. No mucho, ¿eh? No hay que esperar mucho, más bien que no hay que esperar nada, pero está marcado. 10 la mínima, 17 grados la máxima. Domingo, 10 la mínima, 16 la máxima, una neblina en la mañana. El lunes, que ya va a ser primero de junio, vamos a tener 9 grados de mínima y 14 grados de máxima. El martes, 9 la mínima, 15 la máxima. Miércoles 3, 10 la mínima, 18 la máxima. Y el jueves, 12 la mínima con 18 grados de máxima. Los pronósticos ahora algo me cambian a mí. En Mata 7 hablo como siempre, ¿no? Ahora me aparece algo de alguna agüita para viernes y sábado, que bien, o sea, viernes 5, sábado 6. Hablo de 6, 7 milímetros, esa es la posibilidad. Vamos a ver, esta semana va a estar fría, según los pronósticos privados también, 6 grados, 7 grados, 8 grados, ahí va a andar. Así que el invierno, que todavía va a demorar un poco más en llegar, va a seguir dándonos adelanto. Vamos, los adelanto a cuenta de sueldo, más o menos. En eso viene. Señores, hoy es viernes, día de oyentes. Préndanle cartucho al mensajero, que hoy es de ustedes. Es día de chefs. La señora Paola de León, técnica en lechería, nos va a hablar hoy del queso Gouda. Freddy Hernández nos va a dar la receta que va a dar Freddy hoy. Yo les digo, ustedes pónganla en práctica. A mí me sorprendió, es lo que más me ha sorprendido desde el punto de vista culinario, no sé si no en mi vida, El guiso, la receta de guiso carrero que va a dar Freddy hoy en la Cruz del Sur es la cosa más sabrosa que he comido con menos ingredientes. Lleva tres cosas. Y a mí no me entra en la cabeza que algo quede tan rico con tan poca cosa. Va a venir Germán Curbelo con Desde el Monte a las 3 y va a venir Danilo López a hablar de ósmosis. La palabra es técnica. A mí me hizo acordar cuando me dijo ósmosis a los tiempos de las clases con el Turco Abu allá en Sarandí de allí, cuando yo era chiquilín que iba al liceo, aquellas clases de química, de física, de que tanto me han servido en la vida, dicho sea de paso. Pero bueno, eso aplicado a la gastronomía, es más sencillo de lo que ustedes piensan. No piensen que porque dijo ósmosis vamos a tener que ir a buscar ahora algunas maquinarias poderosas. No, no, no, bien sencillo. Y después les quiero contar algunas cosas que, bueno, van a formar parte de la Cruz del Sur ya de la semana que viene, la tenemos bastante perfiladita, así que los vamos a escuchar a ustedes, vamos a compartir música, pero por sobre todo vamos a andar este tiempo de comunicación con aroma a viernes, que es lo mismo que decir el prólogo del fin de semana. Señores, está todo dispuesto, Federico Ríos con la producción técnica, con la puesta al aire. Ha tomado la posta a las 2 y ya mi buen amigo Onofre Laborde se va marchando tranquilito para allá, para los pagos de Margat. Onofre que va a estar mañana, mañana 12:15 en Mateando con Rural con Marcio Pintos. Ese es el invitado de mañana. Marcio Pintos, el invitado que tiene Onofre Laborde mañana en Mateando con Rural, programa que va a comenzar 12:15, como siempre. Señores, arranca la Cruz del Sur como arranca siempre, con Vinos Faisán, un buen amigo en su mesa, y Carlos Gardel, el cantor uruguayo más famoso de todos los tiempos.

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1: En unos minutitos ya viene la señora Paola de León a hablarnos del queso Gouda. Habíamos arrancado un grande, Enrique Santos Discépolo, que es autor de letra y música de ese tango, Victoria. Tango Victoria, que es del año 1929. Enrique Santos Discépolo, bonaerense, porteño, nacido en el 1901. Falleció joven, Enrique Santos Discépolo. Falleció en 1951. 50 años nada más tenía. Pero fue un fenómeno, ¿no? Escritor, compositor, músico, dramaturgo, cineasta. También le decían Discépolín, ¿no? Y hermano de Armando Discépolo, que fue director teatral, dramaturgo, ¿eh? Bueno, Cambalache lo compone él, Gira Gira lo compone él, Cafetín de Buenos Aires es de él, y este Victoria, que es bien como para Gardel, ¿no? Yo creo que si para alguien es este tango que lo cantara, es Gardel. Victoria, Saraca, Victoria, pianté de la noria, se fue mi mujer. Si me parece mentira, después de 6 años, volver a vivir, volver a ver mis amigos, vivir con mamá otra vez. Victoria, cantemos Victoria, yo estoy en la gloria, se fue mi mujer. Es una ironía bárbara, ¿no? Y el Saraca ese que ustedes le llamarán la atención, porque no dice Araca, Victoria, dice Saraca, es una variante, es lo mismo. Saraca que Araca, es una expresión que llama, una exclamación que llama la atención, para llamar la atención. Como diciendo, miren, Victoria, se fue mi mujer, pianté la noria. La noria que ahí puede tomarse como hasta sinónimo de yugo, ¿no? Estar oprimido, estar trabajando contra la voluntad. No, pero aparte es mucho más crudo más adelante, porque dice, me saltaron los tapones cuando tuve esta mañana la alegría de no verla más. Y es que al ver que no la tengo, corro, salto, voy y vengo, desatentado, gracias a Dios, que me salvé de andar toda la vida atado, llevando el bacalao de la emoción de Scott. Hoy la destroza la pobre mujer, ¿no? Bueno, en fin, Victoria, 1929, Gardel, abriendo como siempre la Cruz del Sur. Yo voy a ir con dos o tres oyentes y después ya voy a escuchar algo por Rufino Mario García y después ya la voy a convocar a Paola, porque los viernes tiene que ser palo y chimango al suelo, no sobra mucho tiempo los viernes generalmente. La dinámica es esa y está bueno que sea así. Buenas tardes.
2: Buenas tardes, Jorge y audiencia, ¿cómo están? Bueno, aquí los droneros activando con la fumigada por la zona de Palmita hacia adentro andamos. Bueno, después de tener una salidita ahí con la patrona, porque no todo trabajo.
1: Claro.
2: Ir a mirarlo a Ricardo Fona. O sea que bueno, ahora los involucramos de vuelta en el laburo. Pero bueno, aquí andamos. Te mandamos un abrazo, Jorge, y bueno, que tengan buen fin de semana. Los droneros, Tres Bocas, pero hoy en Palmita.
1: Un abrazo para Martín, para Mariana, fieles escuchas de la Cruz del Sur, como todos los días. Está lindazo para un faisán. Fin de semana, como viene la mano, con los pronósticos del tiempo y una cosa y la otra, está para quedarse quieto en las casas con el faisán ahí a la mano. No digo que uno vaya a estar todo el fin de semana prendido a la mema, pero bueno. Cuando cae la tardecita, hay una picada, hay un quesito ahí que usted compra o en el CAR, o que compra allí en San José, en los buenos amigos del Mundo Azul, y el faisán. 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El PET es el plástico, ¿verdad? 3 litritos, tranquilo, lo puede poner ahí en donde está usted mirando la televisión o con las patitas para la estufa. 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Voy a ir con uno más. Paré un poquito que se me enredó el perro con el celular. Acá está la pantalla, se me había ido. Buenas tardes.
3: Buenas tardes, Jorge, Federico. Acá andamos rumbeando por la ruta 14, rumbo a Mercedes, bien manso. Anoche hicimos noche en 33, frío. Ya cuando estábamos en Minas estaba frío. Y bueno, hoy rumbeamos para estos lados. Toda esa ruta 14 impecable. Acá está bien agradable, acá en Mercedes, va del Sorián. 18 grados viene marcando. Está nublado, pero está lindo, está. Las comezojas a full, a lo que levantó un poquito. Meta a trillar. Bueno, un saludo para los dos y para toda la audiencia. Y para el Manuel Duarte ahí de Sarandí, que va rumbo a Sarandí con el producto. Hoy miraba la estación de Zapicán. ¿Qué es lo pelo? ¿Cómo se mantiene en pie? Está de ruina, ¿no? Yuyo y todo, pero. Y el pedazo de la salida de. Que estaba sin terminar de Valle Ordóñez hacia Sarandí de Gil, ya está pronto. Falta el otro pedazo y está picando. Pero está, es un adelanto.
1: Bueno, me alegra saber eso. Saludos para Fabián. Ese pedacito, si uno iba para Sarandí de Gil, si uno viene de Sarandí de Gil para la Coronilla, por ejemplo, ahí zafando Valle, no era mucho, porque era un tramo de, yo qué sé, capaz que 7, 8 kilómetros, capaz que menos, pero tierra, pianita, no estaba, changa, así, no sé por qué, bueno, ahora si lo terminaron, mejor. Está quedando el pedazo, entonces, ahora ahí, justamente, desde la vía, la primera vez que uno pasa la vía llegando a Zapicán, hasta el pueblo. Y la estación, claro, una estación con una construcción de aquella, de mi flor. Yo estuve hace poco, fue donde me picaron las abejas, que yo les dije, oh, unas abejas bravísimas, Pero están tan bien construidas esas estaciones que van a pasar 50 años más y van a estar firmes, yo no tengo ninguna duda. Bueno, ya mismo, Federico, si te parece, vamos a hacer así, mira. Vamos a escucharlo a Rufino Mario García con un verso de Serafín J. García que se llama Franqueza, ya mismo, y pegadito la vamos a llamar a Paola de León para que nos cuente del queso Gouda y enseguida sigo con los oyentes.
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1: Seguimos, amigos, en la tarde de Rural, en la tarde de viernes, en la tarde de desde la Cruz del Sur, y recibimos la técnica en lechería Paola de León. Qué gusto recibirte, Paola, ¿cómo estás?
5: Jorge, un gusto, ¿cómo andan?
1: Bien, llevando este invierno loco, que no es invierno todavía, es que es casi.
5: Todavía no es invierno, pero ya casi.
1: Tal cual. Bueno, queso Gouda, sí. Me dijiste que ibas a elegir para hablarnos un poco de él hoy.
5: Sí, el queso Gouda, que viene como, es como de la familia del Dambo. ¿Mm? En realidad es un queso que lleva el nombre de una ciudad de Países Bajos.
1: Mirá.
5: Es originario de ahí. Y no hace tantos años que nosotros lo tenemos acá, porque viste lo que nos pasa a nosotros, que tenemos un, somos tan chiquitos y tenemos, sí, un mercado tan pequeño, que a veces uno tiene que innovar para poder hacer la diferencia, ¿verdad?
1: Claro.
5: Porque por volumen, no.
1: Lógico.
5: Entonces, ahí va. Entonces, las industrias y las queserías artesanales buscan diferentes alternativas como para poder sacar al mercado productos distintos que les haga la diferencia.
1: Bueno, ¿cómo es el Gouda?
5: En este caso, el Gouda, mira, es un queso semiduro, ¿verdad? De masa cerrada, que se elabora básicamente con leche de vaca. ¿Ah? Tiene una textura suave y cremosa dependiendo de la edad, porque acá como que se puede jugar un poco con la edad del queso. ¿Ah? Uh-huh. Si es joven, la textura es suave y cremosa, y si es más maduro, es más firme y un poco más quebradiza. ¿Ah? Tiene un color amarillo claro, uh-huh, cuando es joven, amarillo más intenso a medida que va transcurriendo el tiempo de maduración.
1: Correcto.
5: El sabor en sí, el sabor también influye a la maduración, por supuesto. Cuando es joven es suave, ¿tá? Tiene un sabor bien láctico, bien a leche, y es hasta un poquito dulce. Ahora, cuando está más maduro, ya el sabor es más intenso, se le puede encontrar alguna nota de nuez, manteca, caramelo, esas cosas que nosotros buscamos cuando hacemos las catas de queso, ¿no?
1: Claro.
5: Este tipo de sabores. Y todo esto dependiendo de la maduración, como te decía, que puede ir. Un queso joven, que lo podés probar con 3, 4, 5 semanas de elaborado, y después lo podés guardar y degustarlo hasta el año de maduración. Ya más del año empieza a ser demasiado fuerte, ¿tá? Y posiblemente empieza a aparecer algún defecto, ¿tá? Pero es un queso muy rico. Aparte, es muy versátil en la cocina.
1: ¿Ah, sí?
5: ¿Ah? Porque, claro, porque se hace con leche prácticamente que, o sea, muy poco descremada, entonces tiene un buen fundido, ¿ah? Como es un poco elástico. Uh-huh. El aroma, así cuando vos lo metés en el horno, por ejemplo, es como mantecoso, muy rico. ¿Ah? Uh-huh. Tiene un medio contenido de humedad medio, lo podés rallar también si querés en alguna comida. Uh-huh. Generalmente lo usan para los sándwiches,
1: ¿sí?,
5: para hacer alguna tablita de queso, en alguna picada, ¿ah?, para combinarlo con algún quesito con hongos, con algún brie, por ejemplo. Uh-huh. Después, en mi caso, por ejemplo, yo lo uso mucho para las hamburguesas.
1: ¿Ah, sí?
5: Cuando hacemos las hamburguesas caseras, claro, la hamburguesa casera,
1: ¿sí?,
5: el quesito Gouda, una cebollita caramelizada, ¿no?, y un pancito delicioso.
1: Claro, claro. Yo me quedé pensando que a mí me tira más para el maduro, ¿viste? Cuando está maduro, que
5: decimos, sí, a mí también.
1: Que está más, como más cuerpo, a por mí, decirlo de alguna forma, ¿no?
5: ¿Eh? A mí me gusta, el queso Gouda me gusta con 6 meses más o menos.
1: 6 meses, ahí está. Ese sería el tiempo ideal,
5: bueno,
1: para vos.
5: Para mí que me gustan los quesos fuertes.
1: Claro.
5: A mí con 6 meses, porque con el contenido de humedad que tiene, con ese tiempo de maduración logra unas notas de sabor espectaculares. Y te comento que, sí, acá en la zona, por ejemplo, hay varias queserías artesanales que lo están haciendo, uh-huh, y que han llegado a un producto espectacular.
1: ¿Me da? Eso quiere, sí, decir que se va popularizando el Gouda.
5: Ahí va. Se va popularizando, la gente está buscando también cosas diferentes, salir un poco de lo tradicional. Uh-huh. Entonces empieza a buscar este tipo de quesos que le puede... Vos te compras media horma de este queso,
1: ¿sí?,
5: así como compramos acá afuera, ¿viste? Nosotros acá afuera compramos media horma.
1: Media horma, claro.
5: Claro, aparte tenemos la suerte de vivir rodeados de quesos. Entonces vos vas a cualquier quesería acá cerquita y elegís el que querés. Entonces, la gente lo busca porque vos te lo llevas para tu casa, te llevas media horma, un día lo haces en una picadita, el otro día lo metes en una hamburguesa, después lo pones en un pastel de fiambre y le das como variedad a un solo queso.
1: Cuando dijiste que se puede rallar, ¿le viene bien a una pasta, por ejemplo?
5: A mí me gusta. A mí con 6 meses en la pasta me gusta.
1: Está bien. Habrá que probarlo.
5: Sí.
1: Paola, sí. ¿Algo más del Gouda o lo dejamos por acá?
5: No, que se animen, que se animen, que lo prueben, que está muy bueno.
1: Te mando un cariño grande, te espero la semana que viene.
5: Otro para ti, nos vemos.
1: La señora Paola de León, técnica en lechería en la tarde de la Cruz del Sur, hablándonos hoy del queso Gouda.
6: Hola Jorge, y habla Julio de Paysandú. Un saludo grande para ti y toda tu gente. Acá está un hermoso día. Bien soleado hasta ahora. Y manda un saludo grande para Raúl Villagra, que anda haciendo caminos en la forestal ahí en el centro del país. Un saludo grande para todos.
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7: Buenas tardes, Jorge, quería agradecer a la gente del Car ahí por el premio recibido y a la muchachada también, que tremenda atención. Y bueno, y por supuesto a Federico, que ahí en los controles está dispuesto a todo. Bueno, Jorge, muchísimas gracias. Como siempre, la mejor radio, el polo de Paso de la Arena.
1: Bueno, muchas gracias por los conceptos, muchas gracias, muy amable. Métanle al audio hoy, si pueden mejor, escuchándolo desde Tropea, en el sur de Italia, extrañando el paisito, acá con bastante calor. Saludos para vos y para Paola, una gran exalumna, verá vos. Qué alegría que esté en tu programa, dice César. Bueno, se va a quedar loca la vida, Paola, seguramente. Yo se lo voy a reenviar el mensaje ahora, para que se... Por la duda que no esté escuchando, digo, ¿no? Porque ella está con sus actividades a esta hora de la tarde. Bueno, ya estoy casi que... estoy en el corte, lo voy a ir haciendo. Recuerden 099-42-6020. Qué lindo sería que César pudiera contarnos algunas cosas de Italia, si él quisiera, ¿no? A ver dónde es Tropea del Sur, qué es ahí donde está, en fin, lo que quiera contar. Y así podemos tener un invitado más para el ciclo Orientales Bajo Otro Cielo. Si vos querés, César, si te animás una tarde de esta, podrías contarnos un poco de esas cosas italianas vistas por un uruguayo. Pero depende de vos. Si querés, me escribís de nuevo. Si no, se agradece igual como corresponde. Hacemos la pausa. Ya mismo, un buen Faisán nos viene bien. Y pegadito viene Freddy Hernández de La Marcedumbre.
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0: Y continuamos, amigos, en la tarde de la Cruz del Sur, en la tarde de los viernes, donde con muchísimo gusto recibimos a nuestros buenos amigos los chefs, dentro de los cuales está, obviamente, Freddy Hernández de La Mansedumbre. Freddy, ¿cómo andás? Buenas tardes.
1: Buenas tardes, ¿cómo andamos?
0: Bien, ¿y vos?
1: Muy bien, acá. Con ganas de comer una comida muy, muy vieja, muy añeja. De pasar una receta que el año pasado la dimos, pero como el otro día el viernes pasado hablamos del charque,
0: ¿sí?
1: Y quedamos que hoy íbamos a hablar cómo se utiliza el charque, o una de las formas que en la antigüedad se utiliza, y no me voy a desviar mucho porque por ahí se dice guiso carrero o carretero, yo le saco el o carretero con todo respeto a los camioneros, que tengo varios amigos, y los he visto hacer este guiso. Pero yo quiero hablar del guiso carrero, que para mí viene de carreta.
0: Sí, y viene.
1: Claro. Y carretero tiene más que ver con carretera.
0: Sí.
1: Y a los escuchas camioneros, que no se me ofendan, pero yo hoy le voy a dedicar más la versión a esto, a mis abuelos, mi bisabuelo y mi padre, que llegó a andar de gurí en algún caballo arriando ganado y con alguna carreta que acompañaba, porque ubiquémonos en esos tiempos, caminos de tropa, llevar el ganado, no habían camiones como ahora, se llevaba a pie, y tu programa ha hablado mucho de estas cosas, tus audiciones de este tipo de cosas, y se llevaban lo que ya hemos hablado, el ovino, la oveja o el capón, para consumo, paraban, carneaban y comían, ¿no? Y iba la olla de fierro, la olla de brujas, le digo yo, para ubicarla bien, colgada en un costado de la carreta, porque se llevaban provisiones, viajes largos.
0: Claro.
1: Hay que ver que, llevando vos a caballo, capaz que podés cubrir a un trote y galope una distancia, pero con los novillos no podés galopear. Los días, y ahí capaz que citamos a Gustavo de León, que un día nos cuente cuánto tiempo se llevaba para cubrir 200, 300 kilómetros para traer novillos del norte al sur.
0: Seguro.
1: Gustavo debe tener acceso a esa información si ya es que no la tiene, ¿no?
0: Uh-huh.
1: Un día capaz que estaría bueno que conocer los orígenes de esta receta. Más orígenes. Bueno, en la carreta venía la olla y obviamente venía el arroz, papa, en algunos casos cebolla, porque la verdad, el que yo estuve leyendo, gracias a Celia de Tinta y Papel, que me proporcionó información hace un tiempo, partiendo de la olla de hierro, se calentaba, el charque se remojaba unas 12 horas para quitarle la salazón. Después se corta chiquito, en cuadraditos de aproximadamente un centímetro de dado, chiquitito, no tienen que ser dados justos, ¿no? Pero se corta chiquito. Eso se coloca, se ponía un poquito de grasa en el fondo de la olla y se sofritaba apenitas la carne. Se le agregaba el arroz, se le agregaba agua y se le agregaba papa. Y para de contar. Y vos lo comiste así. Charque, arroz, papa y agua.
0: Claro, a mí cuando vos lo hiciste, lo que yo, y te vuelvo a preguntar lo mismo, ¿cómo puede quedar una cosa que lleva tan poca cosa, tan rico, tan sabroso?
1: Bueno, sí, yo me lo pregunto y acá hay una razón. Es el charque. La cura de la carne.
0: Uh-huh.
1: Sí, es la primero. Cordero, oveja, capón, tenemos un sabor. La sal, me dirán, pero la sal no le da sabor, te lo sala. La sal y el curado con la sal le proporciona algo que al desalarlo nos queda ese sabor que no es un gusto salado, ¿no? Vieron que yo no le agrego sal porque ya la sal, por más que se la quitemos con el agua, queda con una partecita salada.
0: Claro.
1: Con la parte justa. Ahora, el menos es más. En la gastronomía y en tantas cosas en la vida, acá se aplica impresionantemente.
0: Sí, porque yo la vez que lo comí, que vos lo hiciste ahí en tu casa y lo comimos, a mí me impactó eso, ¿no? El sabor, con una cosa que yo lo vi hacer, que vos no le pusiste nada, más que lo que acabas de nombrar.
1: Y en algunos casos se le puede agregar una cebollita salteada en el fondo, bueno, pero si nos ponemos exquisito, le podés poner panceta, le podés poner chorizo colorado. No, eso ya no es el guiso carrero de los tipos que hace 200 y pico de años transitaban con el ganado y no tenían para llevar tanta cosa. Panceta ahumada ni existía capaz.
0: Claro.
1: Y menos chorizo colorado.
0: Vale.
1: Sí, lo podemos. Podemos poner una receta más gourmet, pero el guiso carrero es chaque, arroz, papa y agua.
0: Y otra cosa mariposa.
1: Claro. Y bueno, cuando se cocinó y se secó, que queda, tiene que quedar sequito, a comer, a disfrutar, como digo yo. Yo comí uno muy rico, dos o tres veces lo comí en Santa Victoria. Yo iba mucho a Santa Victoria do Palmar, allá pasando el Chuy.
0: Sí.
1: Tenía, sí, comíamos ese arroz con algunos amigos, que tengo muchos amigos allá. Tuve un tiempo que iba muy seguido. Y lo bajábamos con caña con butiá.
0: Mirá.
1: Para mí es el emporio de la caña con butiá. Por más que Rocha tenga sus cañas con butiá, Santa Victoria le han hecho un culto a ese producto.
0: Mirá vos. Freddy, un abrazo hasta la semana que viene.
1: Hasta la semana que viene, gracias.
0: Bueno, háganlo, eso del charque, mire que queda de chup, pero de chupar.

0: Jorge, buenazo, como siempre te digo, el programa. Vamos arriba, saludos para todos.
1: Che, están almorzando livianito, Aldo, ¿eh? No, pero qué cosa linda hacer esas cosas. Un abrazo grande para ellos, que son fieles, escucha siempre. Jorge, qué buena idea. Bueno, acá viene César de nuevo. A ver, Paola me contestó recién, emocionadísima. Si usted prendió la radio recién, salió Paola de León con el queso Gouda. César Bonjour, que está en Italia, me escribió, y yo por las dudas que Paola no estuviera escuchando, se lo reenvía. Ahora me escribe de vuelta César y me dice, qué buena idea de que le reenvíes a Paola mi mensaje. Te agradezco muchísimo y también agradezco tu invitación. Ahora estoy paseando en un tour, hoy de casualidad tuve un rato libre. Cuando regrese a mediados de junio a Uruguay, tal vez me anime. Ah, bueno, me parece bárbaro. Sí, sí, sí. Bueno, que siga lindo el paseo. Y Paola, a su vez, me escribe, dice, qué lindo, sí, se añares atrás, que era profe, ¿no? Las cosas increíbles de la radio. Y yo coincido. La radio es un medio fantástico. Y ahí tienen una prueba. ¿Quieren más pruebas? No hace falta más pruebas. Yo no las preciso, aclaro, porque después de más con 50 y pico de años por dentro de las radios, ya no necesito demostraciones de lo que es. Pero, que sorprende, sorprende. Después de una mañana con sol, ya se volvió a nublar. No hace frío, está lindo para trabajar al aire libre. Estoy trabajando y veo dos bandadas enormes de estorninos que hacen vuelos acrobáticos formando figuras en el cielo, muy llamativas. Es una especie exótica y no creía que hubiera tantos, pero asusta un poco. Acá se concentran en recolectar granos de las dietas de los animales en los corrales. Buen programa, Miguel de Río Negro. Me olvidaba comentar que las bandadas de palomas andan muy revolucionadas, como anunciando cercanas lluvias. Mirá, el estornino creo que es un problema. Yo no quiero meterme en camisa de 11 varas, pero creo que el estornino muy bienvenido no es en estos pagos. No es de acá, es una especie invasiva, evidentemente.
2: Buenas tardes, mi amigo Jorge Federico y los oyentes. ¿Cómo estamos con este día? Que sigue sin salir el sol. La camaga salí, pero no. Pero está lindo, está lindo. Hoy no hubo, se arrasó. Así que está acá, estamos laburando, trabajando, plantando un poco cebollín colorado, trasplantando. Así que está. Bueno, hoy día saludo, voy a saludar primeramente a mi compañera, el Cita de Ciudad Plata, que está escuchando. Ahí para el chiquito de Santa Rosa, para el camionero César, que está escuchando ahí, para Julio Duarte, que pasa que y para Fabián, ahí que también lo sentí, que debe ser Julio Duarte, ¿sí? Camionero que yo lo conozco, también le mando un abrazo para él. Para Aldo, el camionero de Estados Unidos, que anda por Canelones, cerquita, por acá le mando un abrazo, que estaba descarneada el otro día. Para Juancito, el de la huellada. Para el camionero del ladrillo, ya San Carlos, que el otro día vino Juan Osboñato y me trajo un bullón de hongo, pero divino como estaba. Lo llevo alto del piso. Muy bueno, le digo para él, un abrazo. Y para los patos, tocayo mío, un abrazo también para ellos. Para el amigo Montaña, Huasquero, que está escuchando para allá también. Para Rubén y Gloria. Ahí para Ferseca, para Macario, para Pingüín, y para el amigo Marito Neira, que ya está escuchando, anda ahí viviendo campo agrimensor, para que le mando un abrazo para él. Y para la señora ahí de Flores, que es muy atenta, no me acuerdo cómo se llama, también va un saludo para ella también. Y bueno, no sé si queda alguno más. Ahí para Eberse, que le está escuchando también, y para Alberto, el 48. Bueno, y para Fabián, el veterinario de Atlanta, y para mí tocaya la pato ahí de la Ruta 6, vecina tuya, Jorge Ramírez. Así que está. Bueno, buen fin de semana. Muy lindo el programa, como siempre digo, entretenido acá unos trabajando, y con la radio de la lleva lindísimo uno que vive solo. Bueno, es una gran compañía, como siempre digo. Les mando un abrazo gigante, Jorge. Como dije, para vos y para todos los oyentes, el pato Costa de Pato.
1: Señores, tomamos un faisán, Federico, ¿le parece? 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

0: Buenas tardes, Jorge y audiencia. Les quiero invitar para escuchar Mateando con Rural este sábado a las 12:15 horas. 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
1: Cuando

0: Carlos Vares, señores, el Indio Vares, en la tarde de la Cruz del Sur, cuando faltan 7 minutos y medio para que sean las 3, a esa hora viene Germán Curbelo con desde el monte. Vamos a ver si viene de caza o de pesca la cosa hoy, ya me lo va a chiflar. La gente, siempre la gente.
1: Hola, hola Jorge, qué gusto escucharte, como dice la canción, cada vez que miro el cielo se ilumina. Y nuestros corazones iluminan a escuchar a Jorge Landi, ese programa tan lindo que nos nutre todos los días, nos nutre el alma, la mente. Jorge, qué gusto escucharte. Bueno, para mandarle un abrazo bien apretado a Juanchi, a mi compañero el Patito, para el chiquito Santa Rosa, su amigo, para Gloria T. Rubén, para Dani de Colón, para el canario de allá de Pan de Azúcar, y bueno... Y vaya abrazo para todos en general, otro para ti de dos vueltas, y que todos tengan un buen fin de semana. Yo acá en mi trabajo, escuchándote con la aplicación. Abrazo de Elsa.
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2: Buenas tardes, Jorge. Audiencia, ¿qué tal? ¿Cómo le va? ¿Cómo ha pasado? Bueno, acá tarde cálida, bastante nublada, pero cálida, usted sabe que no hace frío. Estuvo bastante fresco ya la mañana, sí, con bastante niebla, pero bueno, aquí andamos entre ver las piedras, como siempre, llevándola tranqui nomás, sin mucho estrés, como dice el dicho. Bueno, Jorge, espero que ande bien. Le mando un saludo grande de dos vueltas, soy Raúl el Pedro, del paraje Zanja del Tigre, La Valla. Abrazo.
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3: Buenas tardes, Jorge. ¿Todo bien? Bueno, acá en Montevideo nublado, tuvo de garúa hace un rato, pero ahora paró. Bueno, había mandado un mensaje ayer, pero por suerte somos unos cuantos que mandamos. Era por el recuerdo, la fecha de fallecimiento de Sebastián Amaro Soria, ayer, hizo 7 años. El gran Sebastián, cómico, buena persona, un fenómeno. Sus cenizas descansan en la Casa de la Cultura de San José de Mayo. Hacía su labor. Bueno, abrazo, siempre la escucha, ¿no? Siempre la sé en el día. Diego Barón, y acá de La Gruta Luz.
0: Bueno, hoy viene de casa, Germán. Perdices con simbra y paté de perdiz. Esa va a ser la receta, esa va a ser la participación de Germán en un ratito en La Cruz del Sur.
4: Jorge, ¿qué tal? Carlos del Pilar. Ayer estuvo muy bueno el muchacho ahí, el hombre que estuvo hablando lo de Artigas, las canciones y todo lo que hay que no se sabe ni se conoce, ¿no? Yo después te dejé un mensaje, pero no llegó a salir. Yo tengo algunas cosas acá, quizás por ahí se pueda contribuir con algo. Creo que es el himno Artigas, ¿no? El Padre Nuestro Artigas. Sí, sí. Ese. Señor de nuestra tierra.
0: Ese mismo.
4: Ese lo tengo en un vinilo que se distribuían en las escuelas. Los distribuía, no sé si a ANEP o qué, en esos años, con muchas canciones así de corte histórico o patriótico o popular, ¿no? está cantado por una coral de niños. No sé, yo no, al no tener la carátula de ese disco, no tengo los pormenores de las grabaciones. Y alguien que también tenía muy lindas canciones, artiguistas, era Carlos Alberto Irigaray y su conjunto folclórico. Ahí hay una Vidalita Sauce que hace mención a Artigas también. ¿Cómo es que decía? Hoy te canto, Sauce, Vidalita, que al nacer Artigas, la historia alumbraste, Vidalita, con luz campesina. Esas cosas no se conocen al día de hoy. Y bueno, después el rescate de Lauro Ayestarán. Ay, creo que era Memorias Artigas o algo así.
0: Es Memorias Artigas, sí, señor. Es Memorias Artigas, que lo grabó María de la Vega. 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La pausa y se viene Desde el Monte.
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0: ¿Cómo andas, Germán? Buenas tardes. A ver. ¿Estás ahí, Germán? Está. ¿Estás ahí, Germán Curbelo? A ver. Bueno, vamos a ir de vuelta, vamos a llamarlo nuevo. ¿Algún problema tiene? Tenés el micrófono silenciado, Germán, a ver. Eso me dice el sistema. Bueno, vamos a ir de vuelta con la comunicación, a ver si podemos establecerla. Sé que tenía algún problema de carga, eso me lo había dicho hace un ratito, más temprano. Así que bueno, ahí está la comunicación de nuevo. ¿Estás ahí, Germán? Buenas tardes.
16: No.
0: A ver.
16: ¿Ahora me escuchás, Jorge?
0: Ahora sí. ¿Qué? Está complicado.
16: Estaba complicado todo. Un mal día, Jorge. No sé cómo estoy llegando ahora.
0: No, ahí estás perfecto. Quédate tranquilo.
16: Bueno, bien. Venía escuchando. Un poco nervioso, viste, te comenté, tenía poca batería en el celular. Quedamos bien. El oyente que escribió sobre el estornino, que decías que no es bien visto, y realmente, Jorge,
0: es una plaga, ¿no?
16: No es un problema, no. Es una plaga muy grave. Yo la estoy denunciando. Lo primero, creo que fue el segundo programa que hice en la radio allá por el año 2020, que lo estamos denunciando. Cada vez se va incrementando más la población.
0: ¿Y cuál es el daño? ¿Cuál es el daño que hace a nivel de la agricultura?
16: Seguro, a nivel de agricultura le come el cotiledón a la soja, es muy insectívoro, ocupa nidos como el de los picapalos, el del picapalo blanco, los cuatro picapalos comunes que hay, el blanco, el copete negro, el copete rojo, el copete amarillo, y después tenemos varios más, ocupan muchísimos nidos de animales que hacen en huecos, tiran los huevos, no es que se los coman los pichones, tiran los huevos, o sea, destruyen la fauna, llegaron desde Argentina como animales ornamentales. Los liberaron, entraron por Colonia, por el río La Plata, cruzaron de Buenos Aires a Colonia, ahí al río Uruguay, y se han desperdigado por todo el territorio nacional y cada vez son más. En Europa, te cuento que han hecho hacer, en el hemisferio norte han hecho caer aviones, en Canadá, en Italia, hay lugares en Italia que hablamos de millones y millones que tapan el sol literal, y en las plazas todos los días, en un pueblito en los alrededores de Milán, que duerme entre las montañas, se juntan hasta 5 centímetros de excremento de la cantidad de miles de miles y miles que duermen. Un foco infeccioso. Y bueno, habría que hacer algo para controlarlos. En el 2020 eran muchos menos de los que son ahora, y para el 2030, ya tranquilo que ya va a ser grave el problema. Y lo que decía, que hacen siluetas en el cielo y que las palomas andaban... El oyente decía que las palomas andaban por la lluvia, andaban volando, sobrevolando mucho, y los estornino haciendo esos dibujos en el cielo. Con seguridad lo que pasa es que andaría un halcón, puede ser un halcón peregrino, un halcón aplomado, o una rapaz, y eso es como los peces en cardumen, lo que hacen es tener menos posibilidades de que te coman a vos. Se juntan, lo esquivan, y los animales todos sobrevuelan así porque anda una rapaz en la vuelta, puede ser un cavilán mixto o... Con seguridad debe ser eso. Pero vamos al tema de nosotros. La perdiz con cimbra, algo muy practicado en la zona de Canelones, Florida, los tambos, las chacras, que era, y muy de los vascos. Yo conocí 4 o 5 vascos que eran quietos para armar cimbra.
0: Seguro.
16: Esto es lo que me enseñaron. Perdón. Que era armarlas con cerda de caballo. En el surco de maíz, cuando se va la... O se cosecha el maíz, ya marzo, abril, que ya empieza a verdear la chacra entre los tachos de maíz que ya se habían cortado, y queda algún grano, y bueno, ya se enfilan por el surco, entre surco y surco, y ahí se armaba la cimbra. La cimbra no es más que un arco,
0: claro,
16: de unos 25 centímetros de altura, con un lazo y un cebo. Bueno, la típica, la más antigua, es con la cerda de la cola del caballo, porque antes recordemos que no se le cortaba mucho la cola del caballo, ni al garrón ni al tronco del marlo, como ahora. La mayoría eran de cola larga. Entonces, nueve cerdas de la cola del caballo, de las más largas, se hacían tres trenzas de tres. Y estas tres trenzas de tres, se hacía otra trenza de tres para darle cuerpo y volumen. Y con eso se ataba a una vara de mimbre de más o menos unos 70, 75 centímetros de largo. Y hace un arco de... Un arco, los 75 centímetros, los doblás, lo clavás y te queda como una U invertida. Y ahí se le ata, se le hace un lacito en una punta a la cerda y la otra se le ata al arco, al medio del arco. Se pone en el surco del maíz y le pones unos 12, 15 granitos de un lado de maíz, 15, 12, 15 granos del otro, por las dudas que venga de un lado o del otro. Entonces la perdiz come, no levanta la cabeza, va comiendo cada 3, 4 centímetros, 5 centímetros, un grano de maíz. Y se va comiendo, va comiendo, va comiendo, echa el lazo, se le empieza a cerrar y queda atrapada en la cimbra. En la época que había mucha perdiz, mucho más que ahora, armaba 5 cimbras y con seguridad eran 5 perdices, 4 perdices, muy seguro. Y había que estar al piste por los caranchos, porque la ven saltando, la ven moviéndose, queriéndose escapar, la ven en dificultades. Caranchos y chimango eran quietos para llegabas a la cimbra, que a mí me pasó, y encontrabas el montoncito de plumas y vos te quedabas como gato mirando la fiambrera, mirando la cimbra desplumada y sin nada más. Pero al final la placa estaba cerca de la casa y ahí se armaba. Lo importante es cerrarle el paso. Cerrarle con siempre que vamos a hacer una... Queremos ocultar algo para los animales o para quien sea. Y con lo que lo vamos a tapar es con lo que tenemos en el entorno. Porque si le traemos alguna rama de mataojo y te cubrimos la cimbra por arriba para dejar el agujerito para que pase, y con seguridad desconfíe porque diga, este árbol no estaba acá ayer, algo raro hay. Entonces, la quirca, hoy por hoy sería taparlo con cenecios por arriba para que ella se vaya por abajo escondiéndose como la perdida de esconderse y ahí quede atrapada en el lazo. Si quiere, hacemos el corte.
0: Sí, señor,
16: porque
0: hacemos,
16: preparamos como...
0: Hacemos a la pausa y
16: preparamos... Ahí va.
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0: ¿Cómo seguimos, Germán, con la perdiz?
16: Bueno, ponele que agarramos 3-4 perdices, que está espectacular, es una muy buena cacería con cimbra. Estamos en época de cazarlas, digo, no se están reproduciendo en este momento, no están en caza, no tienen la famosa lombriz que agarran por el verano, de diciembre a marzo, que es una lombriz que está afuera de los intestinos, pero en la cavidad abdominal y muchas veces entre la carne, que lo tiene el ñandú también, es muy común en algunas aves de tierra. Están gordas, están perfectas. Bueno, con 4 o 5 se sacrifican, se despluman, se desviseran, se les saca la cabeza, las patas y las ponemos a hervir. Y a hervir en una olla con un par de hojas de laurel, un diente de ajo, un poquito de sal, un poco de sal, y que hiervan bastante, fuego lento, una horita está bien, una hora y algo, se pinchen ahí, cuando vos ves que se desmenuza la carne que está, que con el tenedor la separás del hueso, nos queda mucho mejor para desmenuzar. Con una espumadera se saca o se cuelan, se sacan las perdices, se dejan enfriar para no quemarnos los dedos cuando desmenuzamos, simplemente guardamos el caldo, que es importante, es agua donde se hirvió, se desmenuzan la pechuga, los lomos, las alas, todo se le saca muy bien la piel y la carne. Se le pone en un recipiente y ahí condimentamos. Pimienta en grano molida, pimienta en grano, no, pimienta molida, con un molinito. El pimienta negra va muy bien, o esta pimienta blanca ya comprada, que no es la ideal, pero bueno, si se compra ya molida, bárbaro. Un diente de ajo, crudo nuevamente, un diente para cuatro perdices, si fuera al menos, menos porque si no queda muy muy muy agresivo. Y una yema de huevo por perdiz, solo la yema de huevo duro. Eso lo ponemos en un bol, sin huesos, fijamos cuando lo desmenuzamos que no queda ningún huesito, y le agregamos caldo, y con un mixer o una licuadora empezamos a licuar. A poquito, y le vamos agregando agua a la que necesita. Cuando nos queda estilo forma de paté, ya está. No precisas nada más, queda espectacular el paté ese de untar. Como tiene yema de huevo, la vida útil es corta. Yo te diría que 4 o 5 días en la heladera, pero entonces una tostada, eso queda un espectáculo. Y un debe que tengo es hacer ese paté como relleno de ravioles caseros, porque queda un sabor a la perdiz, el caldo le da un sabor. La yema de huevo lo que hace es unir el paté con ese saborcito al ajo y a la pimienta, y el laurel que la serviste no queda. Muy sencilla, muy fácil de hacer, lo único, lo más complicado es conseguir los perdices. Pero la verdad es que queda un espectáculo ese paté.
0: Sí, sí, sí. La perdiz es una carne espectacular, te digo sinceramente, ¿no?
16: Ah, sí.
0: No sé, pero sí. Claro, una carne de casa, todo lo que quieras, pero es este... a mí, por ejemplo, te digo, todo el mundo la asocia en el escabeche, pero a mí particularmente, un tuco con carne de perdiz, por favor.
16: No, no tiene precio. En un puchero el sabor que da la perdiz, le pones 2 perdices a un puchero de rabo, ponele, digo, ni que hablar, ni que hablar. Y te digo, Jorge, porque hablamos mucho de la carne, ¿sabes cuál es el problema de perdiz?
0: ¿Sí?
16: Viste que hay muy poca perdiz en general en todo el Uruguay.
0: Muy poca perdiz, muy chiquita, aparte, viste, porque una solita, pobre... No.
16: Claro, pero hoy en día tenemos menos perdices. Yo el otro día
0: sí, flores, sí. Estoy de acuerdo.
16: No hay ninguna perdida en el camino.
0: Pero antes se veía. ¿Sabes cuál es uno? La agarraba con la mano.
16: Claro. Pero ¿sabes cuál es uno de los grandes problemas? Que no hay cazadores de perdices. Claro. Si hubieran cazadores de perdices, había mucho más perdiz, porque se iban a decir en el campo que vas, ibas a cuidar, te interesaba que hubieran perdices. Y ahora los cartuchos son tan caros, son tan cortos los periodos de caza. Digo, que al no haber cazadores, no importa, nadie se preocupa, no hay perdices, no hay. Digo, antes se cuidaban, habían zorros, le dejabas un barbecho para que ellas le quisieran el nido,
0: claro.
16: Las controlaba y bueno, y veía. ¿Sabes dónde más perdices hay, Jorge?
0: ¿No?
16: En los cotos de caza que traen europeos a cazar, porque el que los...
0: Sí, tiene que tenerla,
16: les importa,
0: claro.
16: Que hayan perdices.
0: Claro.
16: Entonces ahí, claro, ahí es donde, y es un recurso renovable.
0: Claro.
16: Saca la cuenta que un cazal de perdices te saca 8 o 10 en el año. Si vuelves a controlar a los zorros, tenés un sector de alimento, lo recuperás muy rápido. Pero como no hay interés, se pierde.
0: Mi buen amigo, que tenga usted un buen fin de semana y nos estamos hablando la que viene, ¿le parece?
16: Igual, Jorge, exactamente, nos hablamos. Saludos a la audiencia.
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0: Estaba Santiago Chalar, señores, cantando en la tarde de la Cruz del Sur, eso precioso que se llama Ese Caballo, letra de Rubén Lena, que se pierde allá en el fondo de los tiempos del... no tanto, pero en términos históricos, 70, 80, 60 años, 50, no es tanto. Pero para la música uruguaya un tiempo así es bastante prolongado, por cierto. Tarde gris, ¿cómo estamos de temperatura? Vamos a mirar, a ver, y enseguida voy con la gente, Mire que hay un mundo de gente, 13 grados y medio en este momento.
1: Jorge, audiencia, ¿cómo les va? Un saludo de Iván de Jung. Por acá, linda tarde. Nuboso de mañana, pero por suerte no hubo cerrazón, no hubo neblina. Se pudo andar tranquilo de mañana. Ya el servicio se ha hecho. Queda más que descansar un poco y hacer reposo porque ya me está una molestita en la garganta, ya me dice. Que mañana no voy a amanecer bien.
0: Miel, mijo, miel. Pero bueno, miel.
1: Cuestión de tiempo.
0: Métale miel.
1: Saludos para todos, que tengan buen fin de semana.
0: Muchas gracias. Miel con cebolla, metele, Iván, que va a andar fenómeno, vas a ver. Te va a mejorar mucho. Feo el tiempo por Estación González. De repente el sol sale como jugando a las escondidas y se vuelve a esconder. Lindo ese verso del Indio Vares, dice Teresita. 19 grados hay en Salto. En un ratito voy a hacer una pequeña conexión con Salto para que me cuente Leo Goya cómo viene la cosa de cara al Congreso de la Federación Rural, que está comenzando hoy en tierras salteñas precisamente. Casi 20 grados en Salto. Paysandú tiene 18 y medio, 13,6 en Colonia. Acá tenemos 13 grados y medio. Cuando digo acá, digo Montevideo, ¿no? En el Prado. 14 en Punta del Este y hay 15 grados en Florida.
2: Hola Jorge, buenas tardes. Julio Curbelo te habla. Vos sabés que yo estaba un primero de mayo allá en el Rincón Floridense, cuando se hacían las fiestas, las jineteadas y eso, y salí a dar una vuelta, y de repente veo un gaucho grandote ahí en un mostrador que había, en un kiosco ahí, y digo, ¡ah, y ese gaucho es el Herralde! Y vos sabés que me arrimo y no, era el Indio Vale, era. La verdad que tenía un cierto parecido con el Herralde. Así que está, bueno, Jorge, como siempre, escuchándote, vamos arriba, te mando un abrazo.
0: Un abrazo para Julio. Sí, el Indio Vares tenía, digamos, grandote, más grande que el Herralde, tal vez. Era muy parecido también con el Turco Cafrune. Es un gran parecido con el Turco Cafrune, el Indio Vares.
3: Hola, buenas tardes, Jorge. Te escucho de acá de Centenario, soy Diego el Ferroviario. Y ayer andaban las vías recorriendo entre Rivera y Paso Ataque y se nos pasó un oso hormiguero en la vía y nos llamó mucho la atención con el compañero. Ahora te voy a pasar una foto.
0: Y me mandó la foto realmente, Claro, las vías esas que el ferrocarril abandonó, es como acá, la de Matasiete. Acá la vía de Matasiete en cualquier momento aparece un dinosaurio o algo por el estilo. Qué rapidez que tiene la naturaleza para volver a quedarse con lo suyo, ¿no? Acá dejó de circular el ferrocarril no hace mucho y ya. Los chircales para empezar, el guayabo que empieza a andar también, los yuyales, es increíble.
4: Buenas tardes, Jorge. Acá estamos esperando el fin de semana y a ver qué recomendaciones nos da el hombre desde el monte para mojar un poco algún anzuelo. Aunque está medio fresco, pero bueno. Le mando un abrazo, saludos para todos, Gustavo.
0: Hoy más que mojar al suelo, pues perdice la cosa, pero vale igual, porque es caza y pesca o caza o pesca. Buenas tardes.
5: Buenas tardes, Landy, un gusto saludarte, te habla Jorge de Tala, muy bueno el programa y bueno, acá vamos terminando la jornada hoy por la ciudad de Canelones con los compañeros el Gonzalo y Emanuel. Vamos rumbo ya para la ciudad del Tala, para nuestro pueblito. Bueno, un abrazo, muy bueno el programa.
0: Y bueno, para el pueblo el fin de semana. Eso pasa mucho, mucha gente que trabaja fuera del lugar en el que vive y que los viernes emprende el regreso.
6: Buenas tardes, Jorge. Buenas tardes, Tocayo Fede. ¿Cómo va? Espero que bien. Acá un día frío, la gripe me lleva a los retorteos, pero no le vamos a dar tregua. Así que seguimos con los té con cáscara de limón y aspirina y Bau, el popular querido Bau, algún día le va a salir, así que se tendrá que ir la gripe. Luego acá estamos haciéndole con la cabina volcada del coche, así que haciéndole el motor nuevo, con el tal Daniel Falero, taller en Procre, en Durazno, así que estamos impecables. Si Dios quiere, ya para la tarde, para mañana, ya estamos de vuelta pistoñando. Sí, como decía mi abuelo, era un viejo que era carrero del río, y cuando el pato marabulló más río arriba, señal de creciente, y va la manada de pato, van volando para arriba.
0: ¿Ya?
6: Eso hay que prestar atención. Así que les mando un abrazo, Federico el Camionero del Grano.
0: Sí, bastante que no escuchaba la palabra retorteo. Mi madre la usaba mucho, la palabra retorteo, mucho. La usaba cuando cabía, ¿no? Pero estaba dentro del léxico de mi madre la palabra. Bueno, el lunes va a estar Stañik, ya les adelanto. El lunes vamos a hablar de Francisco de los Santos. Y el lunes va a venir, lo invité especialmente a Luis Pedro del Ordoy. Hay algunos cursos que la Sociedad Creadores del Cerdo dar, gratuitos. Hay un cupo, y hay dos cupos que él se los va a regalar a los oyentes de la Cruz del Sur interesados en el tema, ¿no? Estén atentos el lunes. El martes que viene los vamos a sorprender. Teresita, una señora de allá de la de Trinidad Flores, que tiene un montón de cosas misteriosas para contar que le pasaron a ella en el campo de sus abuelos, a unas otras cosas que le han pasado en Trinidad. Les va a encantar la charla, seguramente. Va a ser el martes. El miércoles que viene, Gerardo Acosta nos va a estar contando algunas historias de la vieja policía y de Avelino Miranda. El jueves que viene, muy probablemente lo tenga Carlitos Duera de vuelta para seguir contando cosas de Fraile Muerto, y ya viene también el primer capítulo con Óscar Padrón Fabre y el ciclo de los grandes hombres que estuvieron vinculados a la producción del Uruguay. O sea que hay mucho y muy bueno por compartir de aquí para adelante. Señores, la pausa, vamos a tomar un buen faisán, Federico, sírvalo con que chorree, como decían los cantineros antes, y enseguidita vamos a conversar con Danilo López.
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0: Seguimos, amigos, en la tarde de viernes desde la Cruz del Sur, aquí en Rural. Y quien viene de visita ahora es el chef Danilo López. ¿Cómo andas, Danilo? Buenas tardes.
14: Buenas tardes. Bueno, un saludo grande, como siempre, a la barra.
0: Bueno,
14: Jorge, vamos.
0: ¿Para dónde vas hoy? A ver.
14: ¿Para dónde? Vamos, vamos a jugar un poquito a físico y a física y a química.
0: Ajá.
14: Mira, vamos a hablar de ósmosis en la gastronomía, ¿no?
0: Bien.
14: Esto para el que entiende un poquito el tema, es un proceso físico, biológico, químico, está en la naturaleza y es normal y corriente, por decirlo de alguna forma. Uh-huh. Pero vamos a volcarlo para el lado de la gastronomía, que es lo que nos ocupa. Esto surge, tengo una compañera de trabajo ahí en la cocina que el otro día vino y me dijo, quise hacer un jamón cocido en mi casa, artesanal, y me pasó esto y esto y esto con este video. Entonces yo ahí me muestra el video y le quedó mal, me dice. Me muestra el video y encontré ciertas contradicciones. Uh-huh. Entonces le dije, mirá, acá está mal aplicado el sistema de ósmosis. Y me quedó mirando. Así que vamos a aplicarlo bien, lo más sencillo posible para que entiendan. Y el que quiera hacer algún jamoncito crudo, cocido en la casa, lo aplique y no tenga que tirar la materia prima.
0: Correcto.
14: A ver. Vamos a la definición. La ósmosis es un proceso físico-químico donde un disolvente se mueve a través de una membrana semipermeable desde una zona de menor concentración de solutos hacia una mayor concentración. Vamos a traducir. Un disolvente es, en el caso de gastronomía, vamos a hacerlo sencillo, agua. Y un soluto, ¿tá?, viene a ser un sólido, en el caso de gastronomía, que puede ser sal o azúcar. ¿Tá? Es decir, si yo pongo en una carne sal, ¿tá?, y la puedo cocinar, el agua va a ir desde adentro hacia afuera o desde afuera hacia adentro, dependiendo de donde yo le ponga la sal. Uh-huh. Eso es inevitable porque, ya repito, es natural. ¿Qué pasó? En el video que ella tomó como referencia, agarran una pieza de carne porcina, ¿tá?, la ponen en una red, le inyectan una salmuera por dentro, eso después le ponen sal por afuera, lo dejan 3 días con sal por afuera y después lo ponen a hervir. Cuando salió era toda una sal horrible, no puedo consumir nada. Si nosotros vamos a lo que es la ósmosis, la técnica, como se la aplica es, si nosotros ponemos sal dentro de la carne, ¿tá?, el que quiera hacer una pieza de jamón cocido en la casa se lo puede hacer. Hay que tomar una pieza, ya sea paleta, un cuarto de jamón de cerdo, una paleta, un pedazo de carne, tiene que ser de pulpa de cerdo. No se recomienda la bondiola por la cantidad de grasa que tiene, le queda adentro. Eso, se le puede inyectar un poco de salmuera, ¿tá?, para que quede un poquito más, queda con sabor, ¿tá?, y queda con la sal dentro de la carne. Hay que meterla en una red, tiene que quedar lo más apretado posible, ¿tá?, en una red, ponerlo, no sé, en una tela, lo que tengamos a mano, y eso, así como está, ¿tá?, que el error que cometió esta persona fue ponerle sal por afuera y dejarla 3 días afuera. Entonces eso lo ponemos a hervir, ¿tá?, en agua, y por la ley de ósmosis que dice que el disolvente, que es el agua, está afuera, va a ir hacia donde hay mayor sal. Entonces el agua esa va a entrar hacia la carne, se va a filtrar por la membrana semipermeable y va a hacer que nuestro jamón nos quede tierno y jugoso por dentro. ¿Tá? Eso no va a quedar seco. Obviamente, si esa pieza de carne la hervimos 2 o 3 horas, se nos va a romper la fibra y se nos va a desarmar todo. Entonces hay que estar atento a eso. Pero esa es una técnica básica. ¿Qué hacemos? Por ejemplo, yo lo que vi en este video era que aplicaba la técnica para la cocción, que entre agua, ¿tá?, y para la que salga, para que salga el agua.
0: Bien.
14: Por ejemplo, la técnica de ósmosis inversa vendría a ser, a este caso, ¿tá?, es la que usamos, por ejemplo, para hacer una bondiola, un fiambre de bondiola. ¿Qué hacemos? Tomamos una pieza de carne, le ponemos sal por afuera y ahí sí la dejamos 2 o 3 días. La ley de ósmosis que dice que la sal, el agua que está dentro, va a ir a buscar la sal que está afuera y por eso es que se deshidrata, ¿tá? Entonces, si alguien ha hecho o sabe o ve los videos, van a ver que la bondiola, cada 24 horas hay que sacar y tirarle el agua porque va a empezar a sacar el agua que está dentro para afuera. Entonces, ahí tenemos las dos versiones, que sería una extracción de agua con la sal por afuera de la carne. Nos lleva 2 o 3 días, después de eso hay que lavarla, por ejemplo, para hacer una bondiola, un fiambre, hay que lavarlo, hay que ponerle una tela y hay que dejarlo colgado para que termine de secar. Y la otra versión son los jamones cocidos, que tenemos que inyectarle la sal se hace un salitre, uh-huh, se inyecta por varios lados, se pone a cocinar y el agua que está fuera de la olla va a entrar a buscar la sal que está dentro y va a dejar una carne tierna y húmeda. Eso después sí, lo sacamos, lo dejamos, lo apretamos bien, que se enfríe bien apretado, y cuando queremos en dos días, un día 24, 48 horas, uh-huh, lo desarmamos eso y nos va a quedar compacto, y eso lo podemos cortar y nos va a quedar un fiambre común y corriente.
0: Claro.
14: No sé si, obviamente, si ustedes van a la fiambrería van a ver que todos tienen la misma forma, el fiambre viene a ser como una punta, un cono, y sí, la parte ancha atrás. Eso sí, porque son los moldes así.
0: Claro.
14: Entonces,
0: claro,
14: los que hacen esos fiambres, ¿qué hacen? Tienen esos moldes, empiezan a tirar pedazos, diferentes pedazos de... Es más, hay jamones que tienen diferentes cortes, entonces uno cuando corta el jamón le ve una parte más oscura, una parte más clara,
0: sí,
14: ¿está?
0: Sí.
14: Es de mejor calidad, pero eso tiran todos los pedazos para adentro. Cuando se cocina, eso el cerdo lo que hace, igual que el pollo, se unifica, se deja enfriar y cuando después está pronto para cortar en la máquina.
0: Para cortar, claro.
14: Pero la osmosis, la técnica de osmosis es fundamental para poder extraer el agua que está dentro o que ingrese agua aplicándole sal dentro de la carne, ¿está? Uh-huh. Para que nos quede una carne más tierna y jugosa.
0: Claro.
14: Y después, hablando de todo un poco, así también surge la pregunta de ¿el asado lleva sal antes de cocinarlo o después de cocinarlo?
0: Uh-huh.
14: Porque nosotros si hacemos un asadito vuelta y vuelta, lo ponemos en la parrilla, sube el jugo, ¿no? Lo damos vuelta, un minutito, quedó pronto. Ahora, si nosotros le ponemos sal, nos va a secar un poquito más el asado. No, hay gente que le gusta porque dice que le forma una crostita, sí, no se queda afuera.
0: Sí, sí.
14: Hay otros que prefieren cocinarlo y después le echan la sal porque llega con otro sabor, eso va muy particular. Pero la ley de osmosis que nos dice que si nosotros agarramos la carne y le ponemos la sal por afuera, ¿está? Al ratito vamos a ver que esa sal se empieza a humedecer porque el agua que está dentro de la carne va a empezar a subir a buscar esa sal.
0: A buscarla.
14: Así que, no sé, eso básicamente es una técnica que quien quiera leerla y estudiarla y ver y si se anima a hacer los jamones, hay mucho video en internet. Lo que sí hay que ver, o en este caso esta señora tiró la carne que había comprado porque estaba incomible por una técnica mal aplicada, ¿no?
0: Claro.
14: Hay que tener cuidado con eso nada más.
0: Y ponente.
14: Pero está.
0: Siempre, no sé, Jorge, siempre hay para aprender. ¿No? De Danilo, te mando un abrazo y te espero la semana que viene, si Dios quiere.
14: Bueno, un abrazo grande para toda la barra.
0: López, señores, en la tarde de la Cruz del Sur, con eso que el nombre es muy vinculado a la física, pero es cosas muy aplicables a la gastronomía. Bueno, me voy a ir hasta Salto antes de irme al corte de menos cuarto. Tengo 5 minutitos que lo voy a aprovechar para entrar en diálogo con el Leo Boya. Hoy está arrancando el Congreso de la Federación Rural, que mañana va a tener su parte más importante, como suele suceder siempre. Leo, buenas tardes, ¿cómo andás?
15: Hola Jorge, ¿qué tal? Muy buenas tardes, saludos a los amigos de la Cruz del Sur. Sí, estamos arrancando además del Congreso de la Federación Rural, sesionando el Congreso de Intendentes con varios temas que tienen que ver con la definición de la situación en torno a la derogación del impuesto del 1% a la compra y venta de ganado, a las transacciones de semovientes, un asunto que se anunció el año pasado por parte del ministro Frati, que se iba a eliminar y se espera que pueda haber entre hoy y mañana ya un anuncio y una concreción tras un largo reclamo de las gremiales agropecuarias. Después, por cierto, que está toda la temática de la caminería rural, de la presión impositiva en el Congreso. Mañana es el plenario de las deliberaciones en la agropecuaria de Salto. Va a exponer a las 13:30 el ministro de Economía, Gabriel Odone. Esto es trascendente porque, que yo recuerdo, es la primera vez que un ministro de Economía toma la palabra en un congreso ruralista para realizar una actualización de los reclamos que ha realizado el campo. Estamos en horas inminentes de ajustes en el precio de las tarifas de los combustibles, así que no tengo que explicar mucho a ti, la audiencia, lo que esto significa para el campo, por cierto, que es por demás preocupante toda la situación, incluso en cuanto a competitividad. Hay un paquete de medidas que se espera que el ministro de Economía detalle sobre desregulaciones, un paquete de desregulaciones para hacer los trámites más simples, porque verdaderamente esto se ha tornado un papeleo insostenible para cualquiera que tiene una empresa y las responsabilidades las exigencias siempre terminan recayendo sobre los empresarios, no obstante el desarrollo de la tecnología que

0: espectacular y además acaba de lograr Uruguay la cuota de China, que ya se distribuyó, de 324 mil toneladas, y está en negociación la de la Unión Europea. O sea que todavía esto puede ampliarse muchísimo más en volumen, y el gran desafío es producir carne, es decir, ampliar la oferta de terneros. Ese es el gran desafío que tiene Uruguay por delante en este contexto. Así que mañana vamos a estar transmitiendo tanto por streaming como por Radio Rural todas las instancias. Va a estar el presidente Orsi también en el Congreso de la Federación Rural, porque va a inaugurar otro reclamo largamente esperado ahí en Salto, que tú conoces bien, que es el de la Central Hortícola del Norte, que tanto se ha hablado.
1: Una vida que se habla de eso, ¿no?
0: Una vida, exactamente. Claro. Exactamente. Bueno, porque es un paso hacia descentralizar la comercialización hortifrutícola, tener este centro comercial en un departamento como Salto. Y para redondear, por si fuera poco, mañana es la celebración de los 90 años de Conaprole. 1.500 productores, sus familias, jóvenes vinculados a la lechería, reunidos en las instalaciones gigantes del Prado para celebrar esta fiesta de la producción lechera. 90 años de Conaprole, y en un breve titular, hace muy pocos meses los productores brasileños estaban reclamándole a Uruguay, estaban acusando a Uruguay y a Argentina de dumping, es decir, de comercio desleal en la leche que entra a Brasil. Esa acusación fue a organismos internacionales, pero se desactivó ayer por el presidente Lula, es decir, que Uruguay logra sortear esa traba que iba a ser un golpe muy fuerte si se llegaba a trancar la exportación de lácteos a Brasil, con lo que representa este mercado que tenemos tan inmediato y tan próximo. Simplemente para decirles a ustedes que Radio Rural está súper movida entre hoy y mañana con todo esto. Hoy a las 8 de la mañana estuvimos en el puerto de Montevideo, porque allí se celebró por parte de la Cámara de la Industria Frigorífica la salida del primer barco con carne refrigerada hace 150 años. Hay varios libros sobre esto, además. Tú recuerdas este ingeniero francés que adquirió una embarcación, le instaló un sistema de conservación y gracias a eso se revolucionó el comercio de carne en el mundo. A partir de allí quedó por el camino el tasajo y pasó a desarrollarse una industria cárnica moderna sobre la refrigeración de los productos. Esto fue hace 150 años que se están cumpliendo hoy.
1: Un abrazo, hasta pronto.
0: Gran abrazo, saludos, chau chau.
1: Señores, la pausa, enseguidita de la pausa, la última de las canciones de esta Cruz del Sur, que va a ser cuál, a ver. Ah, Truco, eso es de Víctor Abel Jiménez, del vasco Víctor Abel Jiménez, y la que va a cantar es la señora Amalia de la Vega. 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

0: La señora Amalia de la Vega en La tarde de la Cruz del Sur, eso es de Víctor Abel Jiménez, el mismo autor de Cosas que pasan, y se llama El truco.
1: Hola, buenas tardes, Jorge Landi y audiencia de la Cruz del Sur. Sí, los seres humanos, la civilización, nos sentimos tan desarrollados y tan inteligentes que hemos inventado un serrucho eléctrico, y con ese serrucho no estamos serruchando el piso nosotros mismos. Entonces, por ahora, mientras no caiga el piso, seguimos. Pero el día que caiga va a caer para buena, como dice. Es una lástima, la verdad, es una lástima, la ceguera de los grandes dirigentes mundiales.
2: ¿Cómo estamos, Jorge? ¿Todo bien? Igual que me parece que ahí no te dijo el hombre, que muchacho este que encontró los hormigueros de Tacuarembó a Rivera, anda el tren todavía. Creo que son los lunes y los viernes. Va y viene. Te mando un saludo, Mario Sarandí.
3: Hola, soy Julio de Paysandú. Pero muy cierto, muy claro, y lo de la perdiz, el hombre de la cimbra. Sí, lo habremos hecho yo cuando teníamos 12 años, 10, 12 años. Cazábamos perdices para comer con el finado de mi padre. Yo ahora tengo 68. Y sí, habremos comido. Y los tucos con perdiz, ¡pah! Sí, habremos comido. Quedaban de lujo. Tuco de perdí con un chorizo casero. ¡Fua! Era un espectáculo aquello. Pero muy bueno el programa, como siempre. Cada vez mejor.
4: Buenas tardes, Jorge Landi. Soy María de Santa Rosa. Quería comentar algo sobre el guiso carrero, que yo no lo conocí. Tengo 81 años. Pero oí a mi padre, que nació en 1914, que él iba con su padre, o sea, mi abuelo, al Paso de la Arena, con la carreta y juntas de bueyes, a buscar arena. Y hacían el tal guiso carrero. Él, a veces le llevaba muchos días, porque de donde yo estoy hablando, es en paraje entre Santa Rosa y San Antonio. Y era todo, por supuesto, caminos de tierra. Y lo llevaba muchísimos días. Y los niños con 6 años, y el mayor con uno más, iban con el padre. Y dormían arriba de la carreta y arriba de la arena cuando volvían, pero pasaban muchísimos días para poder llegar. Muchas gracias, felicitaciones por el programa, y escuchamos todos los días.
5: ¿Qué tal? Buenas tardes, Jorge. Y estoy hablando Emilio desde Polanco, acá escuchándolo, el programa. Mandarle un saludo. Y estamos siempre a la escucha. Un abrazo grande.
6: Jorge, Germán, Federico, audiencia de Rural, acá están cayendo las primeras chispas, cerquita de venirse el agua, parece. Un saludo grande para mi querido amigo Aníbal Ramírez en Agrolán, para Don Blanco en Velázquez, Héctor Sosa en Aiguá, Diego Caballero en Los Talas y mi hermano en Rincón de Aparicio, Carlitos Muñoz. Un abrazo enorme para ustedes, Sandro, Plantación de Olivos, Babocina.
7: Buenas tardes, Jorge Landi, ¿cómo estamos? Una tarde fría por acá por la Cañada Brava, en los departamentos de Cerro Largo. Te habla Cecil, que siempre lo escucho. Y bueno, acá, haciendo la vuelta de la casa, de la campaña acá, picando un poco de leña, entrando para la cocina, y con la cocina full. Pero uno siempre tiene que andar afuera, no queda de otro. Así es la vida del campo, pero lo más lindo. Bueno, un abrazo grande.
8: Buenas tardes, Jorge y audiencia. Acá sembrando por la zona de Casupá. Otro día gris, como todo esta semana. No se quiere ver el sol, día de mucha humedad. Bueno, saludo grande para toda la audiencia. Buen fin de semana. Juan Pablo de Remarco.
9: Jorge, ¿cómo andás? Ángel de Museo Bora, que estás contando eso sobre los animales que vinieron con los españoles y las mulas. Tengo entendido que, por ejemplo, viste que en Minas Gerais, en la época de colonia portuguesa, se estaba explotando la riqueza ahí, los diamantes, y precisaban animales de carga y resistentes, que no los tenían ellos, los portugueses no los tenían. Y tengo entendido que llevaron mulas, y las primeras mulas que ellos llevaron, las llevaron justamente las que se utilizaban en el Alto Perú, que si no me equivoco eran cambiadas por esclavos, negros esclavos. Y el primer embarque, o sea, la primera tropilla, la primera tropa que salió de mulas hacia el imperio portugués, ¿no? hacia las Minas Gerais, salió de Colonia Sacramento, salió de ahí justamente. Y ahora ya, claro, está súper utilizada ya, ¿no? No sé, yo lo leí en un libro de historia allá cuando viví en Brasil.
10: Hola, buenas tardes, Jorge Landi y audiencia de la Cruz del Sur. Bueno, recién escuché el comentario que hizo cuando alguien usó la palabra retorteo, acerca de que es una palabra que hacía tiempo que no se escuchaba. Bueno, hay muchas palabras, pero yo quería aportar que, bueno, mi abuelo, que hoy en el momento, si fuera vivo, tendría como 110 años, al fallecer él, yo empecé a notar una cantidad de palabras que él usaba normalmente. Él era hombre de campo, nosotros somos acá de Manzanado. Y hay una cantidad de palabras que solo a él se las escuchaba decir, o gente mayor. Y las empecé a notar para que no se me olviden, digamos, para tenerlas de alguna forma ahí, para conservarlas como recuerdo, yo qué sé, porque el tiempo pasa y algunas las busqué, incluso de significado, porque yo no. O sea, más o menos yo sabía, porque de acuerdo a cómo él las usaba, me daba cuenta más o menos cuál era el significado. Pero me dio la sorpresa que la mayoría eran de origen portugués. Y bueno, y después, claro, uno buscando se da cuenta que acá este territorio, bueno, todo el Uruguay, prácticamente, fue en algún momento perteneció a Brasil y perteneció a Portugal. Entonces, no es raro que esas palabras hayan quedado.
0: Y no es raro, ¿no? Obviamente que no. Bueno, señores, me voy. Agradeciéndole a Federico Ríos, como siempre, la producción técnica, la puesta al aire, agradeciéndole a todos ustedes por estar y con su presencia agrandar permanentemente esta rueda. Se quedan con Fanáticos, se quedan con un fin de semana que va a estar frío, alguna agüita, de repente alguna garuita aparece, veremos, y nosotros que les deseamos que lo pasen de la mejor manera posible, por supuesto. Así que hasta aquí llegó mi amor. Con vino Faisán, un buen amigo en su mesa, les deseo un excelente fin de semana a todos. Y les digo que vamos a volver el próximo lunes a las 2 de la tarde en punto para juntos, como siempre, desandar los caminos de la tarde desde la Cruz del Sur. Hasta el lunes, si Dios quiere.
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1: Conoce el rival. Se sortearon los cruces de Libertadores y Sudamericana. Nacional enfrentará a Tigre para meterse en octavos de final de la Copa Sudamericana. Torque espera. El ganador de la llave entre Nacional y Tigre jugará con Montevideo City Torque, que clasificó primero en su grupo de Sudamericana.
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1: Reunión Ruglio Aguirre. El presidente y el entrenador están reunidos para planificar posibles incorporaciones y bajas en el equipo. También deben estudiar posibilidades para la realización de la pretemporada. Se abre la tercera. Cerro Largo recibe en Melo a Cerro en el inicio de una nueva fecha del torneo intermedio.
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1: Sin despedida, finalmente la selección no va a tener una despedida con la gente en Montevideo. Emiliano está, el volante del Palmeiras, Emiliano Martínez, se sumó a los entrenamientos de la selección.

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1: ¡Ay, Boca, Boca! Perdió el Xeneize de local con Católica y quedó eliminado de la Libertadores. Úbeda dejará de ser el entrenador Xeneize. Final de Champions. París Saint-Germain y Arsenal jugarán mañana sábado la final de la Champions desde las 13 horas en Hungría.
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1: De estreno, el Hard Rock Stadium de Miami está cambiando todo su césped. La selección uruguaya lo estrenará en la Copa del Mundo. ¡Ay, final confirmada! Aguada en alargue derrotó a Nacional y es finalista de la Liga Uruguaya de Básquetbol y enfrentará a Peñarol.
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3: ¿Quién robó pan? La casa de San Juan. Y ahí empezás. Uno, dos, tres, cuatro, cinco. Los chicos que sean, también pueden ser más grandes. Más grande es un poquito más aburrido. La tonada no me va a salir, pero era: ¿quién robó pan en casa de San Juan? Y el otro aparece: ¿Leo robó pan en casa de San Juan? Seguramente sí. Pero él va a contestar: no. ¿Y entonces quién? Y así te puede pasar horas. Donde cada uno niega haber robado el pan. Es como la culpa. Pasás una ronda después de un episodio y en la culpa van derivando. ¿Quién? Yo no, aquel. Y le preguntás: yo no, aquel. No hay éxito que no sea de todos. No hay fracaso que no sea de todos. No hay derrota que no sea de todos. No hay triunfo que no sea de todos. Va para el Nacional de Baba y para el Peñarol de Aguirre. Va para el Nacional de Bairo y va para el Peñarol de Rubio. El de estos tiempos y el de otros tiempos. El de Bielsa, el de Tavares, el de la selección. El del que quieras. Claro que las responsabilidades no son todas iguales. Acá, si el programa sale mal, el primero que tendrá que afrontar la responsabilidad soy yo. Pero habrá una responsabilidad, y también se lo diré, de el operador, más allá que es meritorio y entusiasta, de Gabriel, que pone gran empeño, y del resto de los que acá vienen. Notable. Hay responsabilidad de todos. En el éxito, en el rating, por suerte lo estamos teniendo, en la difusión, en la repercusión, en la ampliación, en la multimedia. O cuando venga una mala y te digan: no me gustó la nota, no se consiguió a fulano, no se pudo conseguir a mengano, o la audiencia está disparando, o a los avisadores no les gustó. Y otra vez la responsabilidad tendrá, con porcentajes diferentes, que ser compartida. En un Peñarol en el que Damiani asoma, Barrera, que está en Roma, puede ser candidato, en el que algunos en la muy interna hablan de Osvaldo Jiménez, en el que otros están viendo dónde Evaristo, si con un stand-up unipersonal o en un rol secundario, que si Rubio no es eso Lomita, y algunos otros comités interno de un Peñarol muy dividido, muy fracturado desde hace mucho tiempo en lo político, que arman esa estructura compleja, complicada, mientras Aguirre se reúne con Rubio para pensar en un futuro que otros dirigentes piensan que no es tal porque se tenía que haber terminado. Y el Nacional no bajó el telón de Baba cuando quedó eliminado de la Copa Libertadores de América porque no había tenido ni un acto en el teatro y no lo podían correr del telón, pero el resultado era malo y lo que se buscaba no se había conseguido. Lo que pasa que Nacional ha sido una sarta de técnicos que van, ganan, pierden, empatan, juegan mal, porque la verdad no han conseguido un buen volumen futbolístico y hasta siendo campeones, y van al despacho y salen y salen y salen. Entonces hubo que frenar la mano, pero la comisión directiva, recriminación a Perman, palabras duras de Gómez Oro, entredichos muy fuertes entre algunos dirigentes, Bayro en una posición ya no tan cercana a Perman, la oposición bastante firme en la crítica, cuestionamientos a los jugadores que se trajeron y a la forma de traer, Eguren en el sillón de los acusados, y hasta Lecourné mirando de muy cerca el proceso de Nacional. ¿Quién robó el pan en la casa de San Juan? Y empezarán en todos lados. ¿Quién? Yo no. Pues ¿quién? Aquel. Y lo mismo para los jugadores, lo mismo para el técnico. Hay responsabilidad de todos. No hay éxito que no tenga una porción de cada uno. No hay fracaso que no sea compartido.
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1: Se veía venir, Juan Carlos, ¿no habrá despedida? ¿Jugaba
3: eso que le dije?
1: Creo que sí. Ya estoy un poco grande, ya ni me acuerdo.
3: Bueno, si era poco grande.
1: A la escondida jugaba.
3: Y lo encontraban siempre.
1: Y, por lo general, mal parado. En offside.
3: Estoy seguro que lo encontraban.
1: Ya no,
3: le
1: hacían
3: la pica.
1: Ya hace años que me porto bien y que estoy siempre bien ubicado. Antes me vivía en offside. Bueno, vamos a la selección.
3: ¿Dónde se escondía usted?
1: Bueno, no importa. Siempre hay lugar para.
3: Tiene esconderse. Pinta de ser muy.
1: Sí, como
3: muy
1: la luna.
3: Esconderse.
1: Como la luna. Más noches que la luna tenía. Pero
3: muy,
1: bueno.
3: Muy escondido.
1: No me ponga incómodo. Bueno. Hablemos de la selección. Se veía venir, se caía de Maduro. No va a haber de Maduro, mire lo que estoy diciendo. Se veía venir, déjela por esa. No va a haber despedida para la selección uruguaya, no hay rival confirmado, no se pudo confirmar un rival, se habló de un equipo del interior, no se pudo hacer, se pensó ir a Paysandú, tampoco se va, se habló de un espectáculo en el Centenario para que la gente fuera y aplaudiera a los jugadores, tampoco se va a hacer, se habló de una práctica a puertas abiertas, Bielsa no quiso, está complicado, los muchachos se irán con la confianza de todos, pero sin despedida. Hoy llegó Emiliano Martínez, que ayer jugó con el Palmeiras, se aguarda para mañana a Rodrigo Aguirre y a José Ma Jiménez, que está retrasado porque se quedó en Madrid haciendo una recuperación producto de su lesión. No hay mucha información, no se puede ver mucho, pero algo se filtra. Canovio, en un movimiento futbolístico de hoy, parece que podría tener chance de ser titular. Falta mucho para arrancar el Mundial, pero Canovio sería tomado en cuenta por el carril derecho. Una de las sorpresas, Sanabria podría estar, o por lo menos en los movimientos de hoy, sobre el carril izquierdo, en el lateral izquierdo.
3: ¿Usted me quiere dar el equipo que va a jugar contra Arabia hoy? Es como que me
1: dice
3: el periodo de pase y me nombre 500 que van a jugar.
1: Son movimientos que se empiezan a ver y uno empieza a sacar conjeturas.
3: Lo veo muy ansioso.
1: Falta muchísimo. ¿Quiere escuchar a Emiliano Martínez? Llegó a Montevideo, no se escondió en ningún lado y llegó.
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6: Emiliano Martínez.
7: Bueno, muy contento, emocionado también. Nada, es una alegría muy grande, un sueño que yo tenía hace mucho tiempo. Y nada, ahora a disfrutarlo también, pero siempre con la responsabilidad de que es una Copa del Mundo y lo que representa para todo el país. Bueno, ya me habían comentado previo a este último partido con Palmeiras que ya me habían enviado los pasajes para viajar y me lo confirmaron después del partido. Bueno, un detalle muy lindo que tuvo la presidenta, siempre está en esos pequeños detalles que suman, y bueno, muy agradecido con ella y con todo el club, que la verdad que me han ayudado mucho en este último tiempo para poder cumplir mi objetivo.
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1: Argentina dio a conocer la lista de futbolistas convocados y no fue un buen día para Emiliano, que quedó fuera de la lista. 17 futbolistas repiten del equipo campeón del mundo en Qatar. 9 son caras nuevas: el portero Musso, los zagueros Valerdi y Medina, los volantes Lo Celso y Valentín Barco, los delanteros Nico González, Giuliano Simeone, Nico Paz y el futbolista Juan Manuel López. Ahí las caras nuevas de Argentina y Messi. Lo más importante, será histórico, si es que ya no lo es, va por su sexta Copa del Mundo, al igual que CR7. Hablemos de México. El vasco Javier Aguirre dirigió selecciones como Egipto y Japón. Es su tercer periodo con la selección mexicana. Fue vicecampeón de la Copa América en 2001. Ganó dos torneos de CONCACAF, la Copa de Oro y la Liga de Naciones en 2009 y 2025. Y ahora se muestra optimista el vasco Javier Aguirre por el grupo que le tocó a México: Sudáfrica, Corea del Sur y Chequia. Lo escuchamos.
8: Sí, yo eso, cuando vi el rol, el calendario y los partidos en casa, dije, está pero de pechito para no dejarla ir. Eso le estoy diciendo a mis jugadores. El jugar en casa no tiene precio. Inglaterra fue campeón en casa, nunca más. Nunca más, nunca más desapareció, pero en casa los Leones. Chola, que Sudáfrica, sí, después iremos con Corea, que ya dijo están bien perrones, y luego República Checa. Y vamos a esperar qué nos depara el destino.
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3: La expectativa está. El gran tema es, en esta fiebre que viene, que vas a comprar un pañuelo y es celeste, vas a comprar preservativo y dicen mamá arriba Uruguay, no sé, a todos lados, y está bien, es lógico, que no va de la mano todavía del contagio de la gente, ¿verdad? O sea, todavía la selección no ha contagiado. Y creo que mucho tiene que ver esta despedida que no se hace. En otros momentos igual, ponías dos cantantes, tres poquitos de colores, tirabas cuatro fuegos artificiales y la gente, aunque hiciera frío, llevaba a los nenes enfundados en la bandera, pedían un autógrafo, sacaban tres selfies y iban para su casa. Yo creo que todavía no está encendido, pero va en camino. Ojo, muy cerca, nosotros nos vamos la semana que viene para una gran cobertura que se va a realizar. Pero me da la sensación que ahora empieza el camino más riesgoso. ¿Qué cuál es? No pasarte de euforia y olvidarte de todo lo que dijiste. Como tampoco vos no podés caer en el hiperpesimismo porque la eliminatoria anduvo a los tumbos, como para dejar de razonar y de pensar lo que durante años dijimos. No habíamos ido a Qatar todavía. Y en lo personal, yo sostenía que en aquel momento Uruguay tenía uno de los mejores mediocampos del mundo. Y eran Betancur, Valverde, Arrascaeta, De la Cruz. Ugarte no tanto, entraba un poco en acción. Con 4 años después, los equipos en los que juegan siguen siendo muy buenos jugadores. Y Bielsa sigue siendo un buen técnico. Después está el relacionamiento afuera, adentro, lo que ya sabemos. Después está el mal rendimiento que tuvo la selección y los bajos niveles individuales que en algún aspecto coincidieron para que lo colectivo no fuera bueno, salvo en contadas excepciones. Ahora, yo no dudo que tenés una selección competitiva. No me acuerdo quién fue de los que llegó al aeropuerto y me pareció muy sensato lo que dijo. Y este Uruguay está como en mundiales anteriores. En la serie le puede ganar a cualquiera de los tres y puede perder con cualquiera de los tres. Te puede tocar un Costa Rica, como en el 2014, que te enterró de cabeza de arranque, y le podés ganar a Italia y Inglaterra de la manera más increíble. Y bueno, yo creo que, y esto no es una dosis de optimismo, quiero buscar el balance y el equilibrio que habitualmente se pierde, que habitualmente se pierde.
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3: Pero, ¿cómo le va, Javier? ¿Cómo anda?
12: ¿Cómo está, Juan Carlos?
3: Esa fecha pasada, ¿cómo vienen?
12: Muy bien, muy bien. Estamos con básquetbol, con fútbol, en diferentes jornadas.
3: Bueno, básquetbol que ahora ya tiene la final, ¿no?
12: Básquetbol tiene la final a Guada Peñarol. Seguimos repasando. Estamos ya casi en el episodio 16 de 22.
3: 16 de 22.
12: Estamos a poco. Vamos a terminar casi
3: con el campeón.
12: Que el campeón.
3: Hay que decirle a la gente que son 7 finales. Posibilidad de hasta 7 finales. Para que le dé tiempo para un capitulito más.
12: Perfecto.
3: ¿Qué trajo hoy? Cuente.
12: 19 de mayo cumplió Forlán 47 años. Viajamos en el tiempo, nos vamos al 2010 a Madrid y en el 2012 al Inter de Milán, cuando en Fanático le hiciste nota a Diego.
3: Dos notas distintas, es verdad.
13: La alegría a la gente uruguaya, los niños, los jóvenes, después de tantos años que no veía Uruguay participar de un mundial y ganar, tener la chance de haber formado parte de esa selección, la verdad que le hizo muy bien a todos.
14: ¿Pesaba toneladas esa pelota que estaba puesta en el punto penal en el último minuto contra Ecuador?
13: Creo que hoy debe pesar una tonelada. Hoy si lo vuelvo a patear, sí. La verdad que me ha tocado patear penales. Sinceramente, en ese momento, me acuerdo que aparte lo pidió Cavani. Y yo era el que era para patearlo. Y después había tenido charlas, tanto que estábamos nosotros después en el aeropuerto y todo. Y te digo la verdad, en esa situación, por más que no hubiera querido patearlo o no hubiera querido tener ese penal, sabía que tenía que patearlo, porque obviamente que era el que tenía, era el indicado, no el indicado, era el que el maestro había dicho. Y obviamente que me gustan las responsabilidades.
3: Forlán, Diego Forlán, en España y en Milán, las notas que habíamos hecho, no muchas veces se repite, y en el caso de Diego se había dado en dos viajes diferentes, pero no quedamos
12: hablando,
3: solamente con
12: hablando
3: eso, ¿no?
12: De un partido muy especial del 10 de octubre del 2009, cuando Forlán tuvo ese penal decisivo frente a Ecuador.
3: Por un ratito fuera de todo.
12: Totalmente.
3: Hubo unos segundos en el que Uruguay estaba fuera del campeonato.
12: Uruguay lo dio vuelta con goles de Suárez y Forlán. Nos vamos al fútbol uruguayo.
3: Sí.
12: Clásico.
3: A ver.
12: Gol de Darío Rodríguez en el año 1999, final, que gana Peñarol. Y después, gol de Vizca Izacú, en la tripleta de Vizca Izacú, en un clásico recordado, 3-2.
15: Vizca Izacú, Medina, la perdió Peñarol en la salida, se viene el 9, el centro, el cabezazo. Cric, cric, cric, cric, cric, cric.

0: marca Isacu, entra, se agacha, agazapado, mete la pelota. Es Fernández el que se corre y es Vizca Isacu el que mete la pelota lejos del alcance de Noguera para decretar de esa manera el gol que le permite a Nacional sacar ventaja de arranque en un partido en el que desde antes ya era favorito.
1: Viene el tiro libre de Cancela, Darío.

0: había algo diferente. Expulsión de Scotty. Anteriormente la salida de Bengochea estaba lesionado. Los dos quedan con 10.
1: Bueno, muy bien, qué dos clásicos, ¿no?
2: Qué dos clásicos,
1: sí. Último triplete de un jugador en un mundial. Exacto. En un clásico
2: por el uruguayo.
1: Sí, y el otro una final.
2: El otro una final donde Peñarol lo da vuelta en dos minutos. Ganaba Nacional con gol de Gaby Alves y luego lo da vuelta con el gol de Darío Rodríguez y después el de Pandiani. En el equipo que dirigía Julio Rivas, muy identificado también con Darío.
1: ¿Con qué me va a despedir la semana que viene? Porque después ya...
2: La semana que viene vamos a hacer un combo de notas de jugadores de la selección de Uruguay en fanáticos.
1: Me encanta, lo espero.
2: Muy bien, muchas gracias Juan Carlos.
1: Fechas pasadas.
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5: Hablamos del fútbol del interior, tercera fecha de la Copa Nacional de Clubes que tuvo este fin de semana regando los campos del país. Mucho fútbol y muchos goles. Se destacaron el día sábado las victorias de Porongos de Flores 3-1 a Polanco de Nueva Palmira. Además, empataron Ituzaingó de Maldonado ante La Valleja de Rocha. Fue 0-0. Victoria de San Carlos de Maldonado goleando a Huracán de 33 por 6-0. Y la victoria de Laureles de Fraiventos ante Juventud de Colonia por 1-0. En la jornada del domingo hubo empate en Salto entre Arsenal y Ferro, 1-1. Victoria de Río Negro de San José, un firme animador, derrotando a Campana de Libertad por 2-0. Además, el campeón universitario no pudo, empató con Gladiador, también de Salto, 0-0. Lo destacado en el fútbol del interior.
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1: Y en ascenso con Tomás Velázquez para hablar, Tomás, de lo que se viene y cómo está el campeonato para ascender. ¿Qué tal? ¿Cómo te va?
7: Buenas tardes, Juan Carlos. ¿Cómo estás? Espero que te encuentre bien. Sí, tenemos la cuarta fecha de la B, donde se jugará en dos días, el sábado y el domingo, abriendo el sábado a las 13 horas. Uruguay Montevideo contra Plaza Colonia, luego a las 16 Paysandú contra Cerrito, 19 horas será para Colón y Miramar, que cierran el día sábado. Abriendo el día domingo bien temprano a las 9:30, Huracán contra La Luz, luego 12:30 estará jugando el campeón Fénix contra Rentistas, 15:30 River, que viene repuntando, contra Atenas, y 21 horas Oriental contra Tacuarembó para cerrar lo que es esta cuarta fecha. Vamos a repasar la tabla, los primeros 5 que abre Plaza Colonia con 18 puntos, lo sigue segundo Fénix con 15, tercero Oriental también con 15 puntos, cuarto se mete Cerrito con 14 y cierra este podio de 5 Huracán con 14 puntos.
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8: Hoy sobre el mediodía en Asunción se sorteó los mata-mata, la fase que seguirá de Libertadores y de Sudamericana, o los play-offs, como usted quiera decirle. Un dato curioso, los equipos brasileños, absolutamente todos clasificaron, tanto en Libertadores como en Sudamericana. Ninguno quedó por el camino, cosa que sí pasó con equipos uruguayos o, por ejemplo, con argentinos, por hablar de los tres grandes del fútbol sudamericano. Hablemos de Sudamericana. El equipo tricolor tendrá rival al equipo argentino de Tigre. Entre el 21 y el 23 de julio, la fecha no está definida, Nacional será local en el Gran Parque Central, y a la semana siguiente, entre el 28 y el 30 de julio, visitará Vitoria en Buenos Aires para devolverle la gentileza a Tigre. Si Nacional elimina elimina a Tigres y Nacional clasifica, se deberá enfrentar a Montevideo City Torque, el otro uruguayo que está en Sudamericana. Ya sea si Nacional deja por el camino a Tigre y se enfrenta a Torque, entre Torque y Nacional, el ganador deberá jugar con el ganador de la llave eliminatoria entre Lanús y Enciano. Uno va a quedar por el camino, ese jugará con Botafogo. Es decir, que si Nacional y Torque, de uno de los dos, siguen adelante, el rival de los uruguayos puede ser Lanús, Cienciano o Botafogo.
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9: Jorge Baba prepara lo que va a ser el partido del próximo domingo ante Deportivo Maldonado en el campus. Justamente para este partido, Nacional mañana tendrá jornada de entrenamiento vespertina y luego partirá rumbo al este para poder alojarse allí, quedarse la noche previa a lo que va a ser el partido y luego sí, luego del partido poder estar volviendo a Montevideo. Las bajas que tiene Jorge Baba para este partido son tres por desgarro: Baltasar Barcia, Maximiliano Silvera y Lucas Rodríguez. El probable once que pararía el entrenador tricolor sería con Nacho Suárez en el arco, la línea final con Nicolás Ojito Rodríguez, Sebastián Coates, Agustín Rogel y Tomás Viera. En zona de volantes dirían presente Juan García, retornaría Luciano Boggio y Agustín Dos Santos, y arriba Rodrigo Martínez con Tomás Verón Lupi y Maximiliano Gómez. El probable once tricolor para enfrentar a Deportivo Maldonado.
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5: Un nuevo duelo entre Deportivo Maldonado y Nacional será por la tercera fecha del torneo intermedio y van a jugar el duelo número 25. Deportivo Maldonado tiene 6 victorias, hay 2 empates y 16 triunfos del equipo tricolor. En suelo fernandino va a ser el partido número 15. 4 victorias para Deportivo Maldonado, 1 empate y 9 triunfos para el equipo tricolor. Los números del Deportivo Maldonado y Nacional, que reeditan una nueva edición el próximo domingo.
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1: En la estadística, Vallejo nos dice cuántos partidos se ganó Nacional a sí mismo. Y ese es el desafío que tiene Nacional: ganarse a sí mismo, convencerse a sí mismo, eliminar los fantasmas del mal fútbol que tiene. El otro día Gómez la clavó en el ángulo, gol prematuro. Coraje, mancó con 10, punto. Punto. Clasifico, punto. No me vengan a hablar de gran fútbol, no. Eso fue Nacional. Entonces tiene que, en estas dos fechas, tratar de crecer en la tabla y mejorar, pero ausentar los problemas futbolísticos que tiene dentro de la cancha.
4: Puesta a punto Carbonera.
9: Peñarol se prepara para lo que va a ser el partido del próximo lunes ante Central Español, donde el entrenador Diego Aguirre nuevamente tendrá bajas por lesión. Hablamos de el capitán Maximiliano Olivera, Franco Escobar y Luis Angulo. Ninguno de estos futbolistas estará el próximo lunes. Veremos también el resto de los jugadores que estarán en recuperación, si Remedy podrá llegar a estar a la orden del entrenador Diego Aguirre. Lo importante, o lo más importante, si se quiere hablar en tema deportivo de Peñarol, es que se está comenzando a trabajar para intentar retener hasta fin de año a Emanuel Gularte en forma de préstamo. Es muy difícil la transacción con los mexicanos y seguramente a Peñarol se le pida desembolsar dinero, pero lo importante es que comenzaron las negociaciones al día de hoy. Difícil, pero en los próximos días puede haber alguna novedad. También el conjunto albinegro analiza poder tener una pretemporada en el exterior.
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5: La Copa Rota, así ha sido el transitar de los equipos uruguayos en este nuevo milenio, del 2000 al 2026. Se han disputado 27 ediciones. Los equipos uruguayos han participado en 65 grupos y han logrado 28 pasajes de fase, lo que equivale al 43%. Jugaron 390 partidos, obtuvieron 115 victorias, 29% en total, y 163 derrotas. De 1.170 puntos disputados, lograron 521 unidades, lo que equivale al 44.5%. Específicamente en los equipos grandes, Nacional, de 27 ediciones, participó en 26 fases de grupos,
10: y pasó en 17 ocasiones, logrando 67 victorias y 52 derrotas. Peñarol, de las 27 fases de grupos, participó en 18 y pasó el grupo en 6 oportunidades, ganó 36 partidos y perdió 47. Los números de los equipos uruguayos en fase de grupos de Copa Libertadores.
1: ¿Cómo anda Juan Pablo Tamborini? ¿Cómo está usted? ¿Bien?
11: ¿Cómo anda Juan Carlos? ¿Todo bien? ¿Todo tranquilo?
1: Por bueno, acá, ¿eh? Muy bien. ¿Cómo está? ¿Está en modo mundial o en qué anda?
11: Estamos en eso, por poner on al modo mundial en cualquier momento, pero obviamente hoy vamos a seguir.
1: Usted sabe hablando. Que vengo con esas sensaciones de dar sorpresita y usted a veces no me deja naranja. Yo ¿No va a decir nada?
11: Yo no opino, yo no, de mi boca usted no va a escuchar nada.
1: Pero ¿y si yo le digo que el lunes 8 de repente arrancamos con algo en BTV? ¿Le gusta?
11: Yo no lo puedo negar ni lo puedo confirmar.
1: Yo le digo, mire, le digo que usted va a estar en piso y va a estar presentando. Yo ya voy a estar allá con mis costillas en Estados Unidos y en México, todo el día bromándolo a usted para que salga bien todo. Y un muy buen equipo acá y allá. Después decimos hora, pero yo creo que el lunes 8, modo mundial ahí en BTV.
11: Por las dudas, 5:30 con la esta pantalla.
1: Bueno, ¿qué tenemos hoy? Dele.
11: Bueno, hoy vamos a hablar, ustedes ya venían charlando un poco del tema, vamos a analizar la tercera del intermedio, vamos a estar hablando también de la selección porque Emiliano Martínez llegó y habló y lo vamos a estar escuchando al volante de Palmeiras. Vamos a hacer un repaso de la Copa Sudamericana, Copa Libertadores, porque se conocen los rivales uruguayos en la Sudamericana y porque también están los cruces de la Copa Libertadores, y en el cierre, básquetbol, con todo lo que sucedió ayer con la clasificación de Aguada para jugar la final de la Liga ante Peñarol. Seguramente tengamos novedades sobre la final en algo que se empieza a resolver ahora, dónde se van a jugar, qué días y sobre todo en qué lugar van a estar disputándose el juego 2 y 3 de la definición de la Liga.
1: Estaremos atentos, abrazo grande.
11: Abrazo, chao, chao.
1: Muy bien, nos tenemos que ir. Dígame algo de Budapest.
8: Mañana, 13 horas, en el Puskás Arena de Budapest, capital de Hungría, París Saint-Germain, Arsenal, para definir el campeón de la Champions League. El equipo parisino, dirigido por Luis Enrique, va por su segunda Champions, mientras que Arsenal, dirigido por otro español, Mikel Arteta, va por su primera Champions.
1: Déjame tres cosas cortitas. Agradecer a la gente de cine, primero por habernos invitado a participar desde hace un año en un documental acerca de la primera estrella, que habla de todo el cruce del océano y de la gesta 1924. Primero la amabilidad de hacernos partícipe y después vamos a estar hoy allí en la sala del Sodre, para en la de la Reta, para compartir de la 19:15 la Van Premier. El 12 de junio ya estará en distintas salas. Y dos de Entre Casa, de mala liga, de mala fortuna, ¿no? Lo de Nelson Pirozzi sale de un tratamiento que tenía que hacer, se cae, se quiebra, parece que andamos todos con el tema óseo, y bueno, ya salió ahora de la nueva operación y anda bárbaro. Y el otro, Ricardo Acevedo, nuestro sonidista de tanto tiempo, de Canal 4 y de Tenfield, lo mismo, sale, iba por un tema médico, y una marcha atrás de una camioneta lo quebró, fractura de cadera, operación la próxima semana. Nos están escuchando los dos, que van a salir bien. Abrazo grande. Y usted ya lo sabe, ¿no? ¿Comieron los merenguitos? Merenguito banana le traje hoy.
8: ¿Vos hace una broma en el cierre?
1: Wow.
8: Tenemos más lesionados que Peñarol y Nacional. Vio que hay un montón de lesionados, ¿no?
1: Imposible. Todos están en sanidad. A las 4 de la tarde, fanáticos, radio en todo el país. Se hace costumbre.
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16: Buenas tardes, familia granjera, familia tambera. Saludo a todas las familias de la producción agropecuaria que nos siguen en la tardecita de Rural. La mejor noticia del año para la cadena láctea, como es notorio, el gobierno brasileño resolvió ayer dejar sin efecto la denuncia de dumping con la leche en polvo importada de Argentina y Uruguay. El Comité Ejecutivo de Gestión tomó esa decisión, no aplicarán derechos de importación. Eso fue un adelanto informal que recibió nuestra Cancillería y ahora se aguarda al comienzo de la semana próxima de recibir el documento formal. El reclamo, luego nos acordamos, había sido presentado ya en el 2024, había sido refrendado el 2025 por la CNA, la Confederación de Agricultura y Ganadería de Brasil, se sumaron después organizaciones de industrias lácteas y cobró una fuerza inusitada hace uno o dos meses después de una nota técnica elaborada por el Departamento de Defensa Comercial, el DECOM, que concluyó de manera preliminar que existían pruebas de prácticas desleales con daño material a la industria láctea brasileña. El documento apuntaba directamente a empresas exportadoras nuestras, como Conaprole, Clali, Estancias del Lago, Alimentos Fray Ventos, y la denuncia había sido originalmente contra exportaciones argentinas de leche en polvo y luego se sumaron las de Uruguay. El gobierno uruguayo, junto a una delegación argentina, había ya llevado la inquietud al Comité de Prácticas Antidumping de la OMC, la Organización Mundial de Comercio, y recientemente las presiones políticas de las organizaciones de productores e industrias lácteas brasileñas hacia el gobierno de Lula habían hecho temer por la materialización de represalias. Al pasar el tema ya definitivamente a un plano político, las cancillerías de Argentina y Uruguay plantearon el asunto a la Organización Mundial de Comercio nuevamente, y el presidente Orsi en Barcelona conversó con el presidente Lula al respecto, y hoy por hoy se interpreta que estas acciones a nivel ya netamente político fueron decisivas para neutralizar el embate de las gremiales brasileñas.
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16: Recibimos a Ricardo Curbelo, principal de la cooperativa Rabbit. Por supuesto, vamos a hablar de cunicultura. Bienvenido, Ricardo, ¿cómo estás?
18: Buenas tardes, Daniel. Buenas tardes, audiencia. Gracias, como siempre, por recibirnos. Hoy quería, Daniel, comentar algo. Hace una semana y 10 días estuve charlando con unos técnicos que nos llamaron para hacer una encuesta. Y bueno, en conclusión hicieron un pequeño resumen que me gustaría leerlo tal cual está, porque es muy interesante y viene relacionado a lo que siempre hablamos en las charlas, o últimamente hablamos en las charlas, sobre la cunicultura y los problemas que tiene y las cosas que tenemos que cambiar como uruguayo y como consumidores, y la mentalidad, y lo que hay que trabajar desde el gobierno también. Permitime leerlo. ¿Sabían que Uruguay tiene todo para exportar carne de conejo al mundo, pero el principal obstáculo somos nosotros mismos? Un licenciado en gestión agropecuaria, un ingeniero agrónomo y una técnica productora de pistacho se cruzaron en la Escuela de Negocios de ORT. con una pregunta que nadie estaba haciendo. El resultado, un análisis que deja en evidencia algo que pocos conocen. Ellos son Sebastián Rodríguez, Franco De Vita y Catalina Marzorati. Descubrieron que en Uruguay existe una cadena productiva de carne de conejo, respaldada por la Sociedad Uruguaya de Conicultura, con una cooperativa que nuclea a más de 50 familias de productores, Cooperativa Rabbit. El único frigorífico habilitado en todo el país, la Royal Sociedad Anónima, por el momento. Y hasta inversores chinos que ya vinieron a ver el país y prometieron un contrato si la cadena se organiza. Todo eso existe y casi nadie lo sabe. Pero hay un freno cultural que lo paraliza todo. El uruguayo ve al conejo como mascota, no como alimento. Un chef de Maldonado, con 18 años de trayectoria, resumió así: el conejo es casi como un gato. La vaca no tiene ese problema. Sin embargo, el potencial del conejo es enorme. Uruguay está libre de enfermedades que afectan a Argentina y a Brasil. Tiene una red de familias organizadas y un mercado internacional que ya está mirando. Lo único que falta, según este estudio, es política pública y una apuesta cultural. Como dijeron desde ORT, si en Aiguá pudieron poner el jabalí en el mapa, el conejo también puede. Solo necesita su oportunidad. Bueno, Daniel, esto está muy gráfico, está muy conciso y muy interesante. Y lo que más tenemos que rescatar es que hay que seguir trabajando. Hay muchas cosas, pero hay que seguir trabajando, y que la parte que tenemos que seguir haciendo hincapié al Estado es para que nos ayudes a crear y hacer las políticas para que esto todo se hermane mejor y trabaje mejor. Tenemos trabajo para el pueblo uruguayo, un trabajo más, una producción olvidada, una producción que puede generar esos puestos de trabajo, le llamamos de menor jerarquía, porque son pequeños, para pequeños productores, aunque hay gente que está invirtiendo como medianos productores. Es interesante porque puede haber trabajo para los 19 departamentos de Uruguay. No es nada menor, como ya lo hablamos en muchas oportunidades. Bueno, Daniel, desde ya, muchas gracias, como siempre, y dejamos el número, el 094-304-686, para cualquier consulta, lo vamos a estar esperando y trataremos de evacuarla. Muchas gracias, Daniel. Buenas tardes.
16: Gracias, Ricardo. Claro y contundente tu mensaje. Corresponde que aguardemos que se recoja el guante. Un abrazo.
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19: Tenemos el gusto de contar con la valiosa presencia del ingeniero Manuel Martínez. Manuel integra el staff técnico profesional de Laje y Compañía. ¿Cómo estás, Manuel? ¿Cómo has pasado? Un gustazo.
20: Hola, Daniel. ¿Cómo andas? ¿Bien usted? Bueno.

0: Las otras.
1: Sí, Daniel, muy bien, Daniel. Sí, tenemos, la semana pasada estuvimos hablando del astimosmo, una herramienta para aplicar foliar en el cultivo de papa, en el cultivo, como decías tú, Daniel, la reina de las hortalizas. Y bueno, y hoy tenemos también para comentarles que tenemos otra herramienta más que se puede usar biológica en el cultivo de papa.
0: Correcto. Para recordar a los oyentes la anterior herramienta de la cual hablamos aquí en la audición, ¿cuál era? ¿Para qué servía?
1: El lastimosmo era la que hablamos la semana
0: Exacto.
1: pasada.
0: Exacto.
1: Hablamos del lastimosmo que era para bueno, ayudar a la planta en momentos de inicio de tuberización que se aplicaba y después se repetía esa aplicación a los 15 días. Y
0: Bien.
1: en aquel momento hablamos también que servía para aplicar tanto en cultivos semilleros como en cultivos comerciales.
0: Correcto. ¿Y qué otra herramienta es útil para el cultivo de papa a la cual le vamos a dedicar atención en esta oportunidad?
1: Y bueno, en esta oportunidad vamos a hablar de Lalrice Vita DS, que es un promotor de crecimiento.
0: Ajá. ¿Y cómo opera esta herramienta?
1: Bueno, el Lalrice Vita DS es un promotor de crecimiento que se debe aplicar a la siembra en el cultivo de papa atomizado sobre la semilla, en conjunto con otros fitosanitarios que van allí también a la siembra.
0: Ajá, entiendo. ¿Y en qué consiste desde el punto de vista de su constitución química?
1: Bueno, esta herramienta biológica se trata es un Bacillus, Bacillus bellescensis, es una cepa de Bacillus bellescensis,
0: Ajá.
1: que bueno, que tiene un efecto en promover el desarrollo radicular en el cultivo y reciclar fósforo en la zona radicular.
0: Ajá, o sea que parecería que la llave, la clave está en la mayor disponibilidad de fósforo útil a nivel de la raíz.
1: Correcto, ya lo tenemos investigado a nivel de nuestra compañía, que bueno, que esta herramienta, que el Vita DS, el Lalrice Vita DS, es un promotor de desarrollo radicular y que también solubiliza fósforo, recicla fósforo que no está disponible para el cultivo en la zona radicular. No, alrededor de un 30% del fósforo que está en la zona radicular que no está disponible para la planta, bueno, lo deja disponible para la planta.
0: Ajá, comprendo. Bien sabemos, cortando muy grueso, nitrógeno para la parte verde, fósforo para la raíz.
1: Claro, exactamente.
0: Hablando, reitero groseramente, en esto precisamente se apoya, ¿no? Esta herramienta.
1: Sí, en eso se, ese es el principal impacto que tiene nuestro producto en esta herramienta en el cultivo de papa.
0: Ajá.
1: Si nosotros mejoramos lo que es el sistema radicular de la planta, ¿no? Y disponibilizamos algunos nutrientes como el fósforo. Bueno, eso se convierte en el día de mañana en mayor potencial productivo en el cultivo.
0: Ajá, comprendo, comprendo. ¿Qué efecto podemos constatar, digamos, una vez aplicado el producto? ¿Cómo nos damos cuenta que está siendo efectivo?
1: Y bueno, mira, Daniel, en algunas oportunidades que yo he tenido de venir haciendo seguimiento, porque en el cultivo de papa, con esta herramienta, porque esta herramienta está siendo muy utilizada en cultivo de tomate, en cultivo de morrón, y ya sabemos en qué momento da efecto. Bueno, en cultivo de papa, que es uno de los rubros que nosotros, bueno, ya hace un tiempo lo venimos probando y venimos haciendo seguimiento, hemos ido al momento de inicio de tuberización, a ver qué está pasando en el cultivo. Y hemos visto que cuando trabajamos con Vita DS, lo que se produce es un adelanto del inicio de tuberización. Es como que le da un efecto de precocidad al cultivo.
0: Ajá, comprendo. ¿Y esto lo podemos visualizar en cuánto tiempo? En
1: Sí.
0: forma de promedio, ¿no?
1: Y bueno, y esto, cuando nosotros realizamos la siembra, se puede observar entre los 45 y los 50 días de siembra.
0: O sea, relativamente muy

0: pronto,
1: Muy pronto.
0: del comienzo del ciclo.
1: Sí, muy pronto. Pero también lo que yo quiero destacar a nivel de la audiencia, y si me está escuchando algún productor de papa como algún técnico, es que bueno, que hay que ver si, porque se trabajan diferentes variedades en nuestro país, ¿no? De cultivos, con distintos ciclos y distintos requerimientos. Y bueno, hay que ver también si cada variedad que uno está trabajando responde de la misma manera.
0: Ajá, comprendo. ¿Y qué se ha observado en ese aspecto?
1: No, y en ese aspecto yo he observado que bueno, que hay como dos o tres materiales que ya viene generando el mismo efecto.
0: Ajá, o sea, consistente
1: Sí.
0: los datos que estamos obteniendo.
1: Correcto.
0: Comprendo. ¿Cómo se dosifica y cómo se aplica?
1: Y bueno, se dosifica cuando se va a sembrar, cuando se va a instalar el cultivo. A 300 gramos por hectárea se ponen, se atomiza sobre la semilla. La sembradora ya viene cargada con otros productos fitosanitarios, lo que son pesticidas, insecticidas, y
0: Sí.
1: bueno, se puede agregar este producto allí también y bueno, y atomizarse sobre la semilla. ¿Está? Hay que destacar que este producto es un biológico, pero tiene compatibilidad con algunas herramientas que hoy se están usando en la siembra.
0: Comprendo, comprendo. Y tenemos resultados de ensayos, es decir, que comparen, bueno, cuánto nos cuesta utilizar este producto y cuál es el diferencial en materia de rendimiento.
1: Claro, el producto. Tenemos resultados locales de seguimiento en cultivos que se han venido haciendo en la zafra 23, 24 y después 24, 25 también se hizo otro seguimiento en otro cultivo comercial. Y hoy tenemos experiencia con algún productor que lo está probando, que lo está usando también. No es que todos los productores tienen conocimiento sobre esta herramienta, sino que lo vienen incorporando por ahora tímidamente, pero está, para nosotros es muy importante investigar y mostrar los resultados que tiene, sobre todo una herramienta biológica para el rubro de papa. Y como bien tú me consultabas, sí, resultados, nosotros estamos hablando que estamos invirtiendo con este producto $80 por hectárea, ¿no? Cuando hacemos la aplicación de 300 gramos por hectárea y este producto es capaz después de devolver un rendimiento entre un 11 y un 14%.
0: Ajá, es contundente, ¿no?
1: Un rendimiento consistente, sí, para lo que significan los rendimientos en el rubro. Y bueno, pero claro, hay que ver si todos los materiales responden de la misma manera.
0: Comprendo, comprendo. Con esa salvedad, entonces, yo pienso que si pasamos a dólares ese diferencial de rendimiento, la diferencia es muy significativa.
1: Es una diferencia muy significativa y que con ese incremento en el rendimiento es suficiente para que el producto se pague solo.
0: Ajá,
1: Y
0: entiendo.
1: después también hay que destacar que tenemos otros beneficios en el rendimiento con este producto.
0: A ver, sí.
1: Y bueno, no solo incrementa y logra incrementar el rendimiento bruto entre un 11 y un 14%,
0: Sí.
1: sino que también logra incrementar y mejorar dentro de ese rendimiento lo que son los calibres comerciales. Los calibres comerciales mejor remunerados para el productor se ven también incrementados.
0: Ajá, comprendo, comprendo. Y este aspecto tampoco es menor. Ciertamente.
1: Claro, Daniel, no es menor porque el productor se ve enfrentado en cada zafra productiva. Bueno, a tener un rendimiento bueno, pero que ese rendimiento también sea bueno en calidad y que sea bueno en lo que respecta a los calibres que cosecha, porque los calibres más livianos son los que menos remunera el mercado.
0: Claro, entiendo.
1: Y en contacto con productores, muchas veces me lo han planteado en el campo y me han dicho, oh, ¿y por qué estamos sacando tanta papa mediana?
0: Ah,
1: Y es cierto, es
0: claro,
1: cierto.
0: entiendo, entiendo. Si la semana próxima disponés de estos datos, me gustaría ponerlos a disposición de la audiencia.
1: Muy bien, Daniel. Estamos en conversa y si logro tener toda esta información para la semana que viene, la compartimos.
0: Estupendo. Un abrazo, ingeniero Manuel Martínez, integrante del equipo de Laje y Compañía.
1: Saludos.
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0: Tenemos el gusto de recibir al ingeniero Julio Pizano. Un placer conversar contigo, Julio. Bienvenido. Hacía buen tiempo que no nos visitabas.
3: ¿Qué tal, Daniel? ¿Cómo estás?
0: Julio, tengo información de que hay algunas variedades nuevas. Me gustaría contarle a la audiencia y en especial a la familia frutícola de qué se trata.
3: Bien, sí, son dos, digamos, variedades, una de cosecha con Pinley, una variedad tardía, y la otra es del tiempo de la Fuji.
0: Ajá. Vamos a precisar esas ventanas, digamos.
3: Ahí está.
0: ¿De qué meses estaríamos hablando?
3: Estaríamos hablando la variedad que se llama Red Gala,
0: sí.
3: Red Lara. Uh-huh. Esa estaría cosechándose con la Crispin, digamos, con la Pink Lady.
0: Sí.
3: Que es bien tardía, te diría hasta que un poquito después, digamos, que la Crispin, y esa es la Red Lara, ¿está?
0: Uh-huh.
3: Y la otra es la Flat Fuji,
0: sí.
3: Que es un tipo Fuji, digamos, que estaría saliendo 10 días después que Fuji, ¿está?
0: Uh-huh.
3: O sea, que estaría saliendo para fines de marzo.
0: ¿Tá? Comprendo.
3: Exacto.
0: Y Julio, ¿podemos hablar en términos generales de las características de estas nuevas variedades?
3: Bien, cómo no. Empezamos por la Flat Fuji, digamos.
0: Sí.
3: Esto es, el origen es un hallazgo fortuito, digamos, por casualidad, ¿no?
0: Ajá.
3: Significa. Originado a partir de un rebrote del pie franco de semilla, digamos.
0: Sí.
3: Tras la pérdida del cultivar que se había injertado, ¿tá?
0: Uh-huh.
3: Esa fue la forma de la cual originó, digamos, a este cultivar, digamos.
0: Ajá. Sí.
3: Como ya dije, digamos, se cosecha 10 días después de Fuji.
0: Uh-huh.
3: Es un árbol productivo y regular en producción. Estamos hablando siempre de la Flat Fuji.
0: Sí.
3: La época de floración es la misma que Granny Smith. Y bueno, y tiene la característica de ser más chata, digamos, que la Fuji,
0: ¿tá? Sí.
3: Que justamente eso puede tener alguna cierta facilidad como para el consumo, ¿no? Estamos hablando.
0: Sí.
3: Como son, digamos, hoy en día los duraznos chatos, ¿no?
0: Comprendo.
3: Uh-huh. Y bueno, tiene una buena atractividad, tiene casi un 80% de sobrecolor rojo atractivo, liso, Uh-huh. Este, que no se oscurece, que eso es muy importante en la Fuji, ¿está? Uh-huh. Y el sabor es dulce, así, este, equilibrado, igual que similar a Fuji, digamos.
0: ¿Está? Bien, bien.
3: Este, esas son un poco las características.
0: Son características interesantes, cualquiera de ellas.
3: Sí, este, tiene una característica también más que interesante, este, la Fuji es que tiene tolerancia a sarna, digamos.
0: Ajá.
3: Es muy, muy interesante también.
0: Claro.
3: Para, este, digamos, poderlo hacer en producción orgánica, ¿no?
0: Uh-huh.
3: Eso es muy importante también.
0: Desde luego, desde luego. Bien.
3: La estamos evaluando también, este, la estoy evaluando, con respecto al tema de la autopolinización. Quiero uh-huh. ver si realmente se autopoliniza y no necesita este polen de otra variedad.
0: Así que, bueno, esa estamos, parte la estás evaluando.
3: La estoy evaluando. Este año lo que voy a hacer justamente es este colocar un tool uh-huh. este, en una parte de una planta, digamos, cuando esté antes de empezar la floración.
0: Sí.
3: Y bueno, y ahí ver, digamos, este luego qué pasa, ¿no?
0: Uh-huh. Es claro, este, es claro. Y con respecto a la otra variedad,
3: y la otra, bueno, y la otra es la, como yo decía, la Red Lara, está, este, también lo mismo, este, apareció de un hallazgo fortuito, por casualidad, este de un rebrote del pie franco, este, y se perdió la variedad y bueno, apareció.
0: Uh-huh.
3: Este, y bueno, la maduración es, ya le digo, es de la época de la Christine, de la Pink Lady.
0: Sí,
3: este,
0: sí,
3: hasta un poquito después.
0: Ajá.
3: Es un árbol vigoroso y tiene una rápida entrada en producción, en fructificación, y irregular en producción. ¿Ah? Eso es muy uh-huh. importante. Época de floración, lo mismo, o sea, que igual que Granny Smith. Este, y bueno, y después la característica es de un, tiene un sobrecolor, digamos, este, muy atractivo en el 100% de la superficie, digamos.
0: Uh-huh.
3: Es de pulpa blanca, jugosa, y el sabor es muy similar a una rechiza, a una roja, ¿no?
0: Ajá.
3: ¿Ah?
0: Uh-huh.
3: Este, y bueno, y después, este, como características a resaltar, digamos, este, la Red Lara, este, tiene muy buenas aptitudes de conservación, ¿no? O sea, se conserva más de 12 meses
0: uh-huh.
3: este, en atmósfera regular.
0: Uh-huh.
3: Este, eso es, la verdad que tiene un gran potencial en ese sentido también, ¿no?
0: Es claro, sin duda, es un aspecto valioso, digamos.
3: Exactamente, uh-huh. exactamente.
0: Incluso desde el punto de vista comercial.
3: Ahí está, este, uh-huh. no se demerece, digamos, no, el tema de la calidad para nada,
0: uh-huh.
3: este, y sigue crocante.
0: Entiendo.
3: De los 12 meses.
0: Uh-huh. Bueno, qué interesante estas dos variedades que, como mencionabas, este, el aspecto fortuito ha jugado un rol también.
3: Exactamente, exactamente. Y esto es, este, son, digamos, cultivares que, bueno, este, se seleccionaron ya hace unos 6 años, este, y bueno, este, ya están las plantas madres, este, hechas.
0: Sí.
3: Y bueno, este, justamente ahora lo que viene es, lo posterior es, este, hacer un módulo de validación, digamos, con más plantas, ¿está?
0: Uh-huh.
3: O sea, estamos hablando de un módulo de media hectárea, una hectárea, este, que bueno, que esté interesado, digamos, este, de poder, este, plantar este tipo de cultivares, digo, que se pueda comunicar conmigo sin problema.
0: Julio, te agradezco esta información, la valoro, por supuesto, y me gustaría hacer el seguimiento, ¿no?, de qué es lo que va pasando,
3: ¿cómo no?,
0: con estas dos nuevas variedades.
3: ¿Cómo no?
0: ¿Te parece?
3: Exacto. Sí, sí, claro, no, vamos a estar en contacto en el momento de los, cuando se, este, se realicen los módulos de validación y eso.
0: Bien, bien.
3: Vamos a estar en contacto.
0: Estaré atento entonces a tu mensaje.
3: ¿Cómo no? Estamos a la orden por acá.
0: Un abrazo, Julio Pizán.
3: Bueno.
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10: Muy buenas tardes, bienvenidos. Es un placer saludarlos. Estamos ubicados aquí en el predio de la Sociedad de Fomento de Flores, esta quinta edición de la Expo Angus, y tenemos este foro ganadero, esta mesa conformada por representantes de la producción pecuaria del centro del país, también de la industria, la pata de la genética, con el evento de Angus en un día histórico. Ya los voy a presentar a los protagonistas de esta tarde aquí en Contacto a través de Rural. Pueden seguirnos también en las redes de la radio y en Paisano TV, en la previa a lo que es en minutos, a partir de las 19 horas, la largada de la actividad comercial de este evento y mañana todas las actividades de calificaciones. Decíamos que hoy es un día histórico, porque hace 150 años se realizó la primera exportación de carne refrigerada, saliendo desde el puerto de Fraiventos con destino a la Unión Europea, lo cual ha determinado que se constituya justamente los 29 de mayo como el Día Nacional de la Carne. Y es el tema que vamos a estar abordando en distintas etapas, porque ha sido un día intenso. Arrancamos a las 8 de la mañana. La Cámara de la Industria Frigorífica convocó a las empresas del sector allí en un salón contiguo al puerto de Montevideo para realizar un balance, un homenaje en lo que refiere a esta coyuntura excepcional de la ganadería uruguaya en materia de precios y de mercados, y proyectar los desafíos que se vienen, además de tributar un reconocimiento al exgerente general de la Cámara de la Industria Frigorífica, Daniel Belerati. Ahora hacemos escala en el centro del país con esta movida de Angus en la Fomento de Flores, y después seguimos hacia el Congreso de la Federación Rural. Decíamos, un día histórico, y es un honor estar en este lugar junto al presidente de la Sociedad de Fomento de Flores, Ricardo Videgain, el presidente de la Sociedad de Criadores de Aberdeen Angus, Álvaro Díaz Nadal. También le estamos dando la bienvenida en esta jornada a Alejandro Zambrano, director de la firma Zambrano y Compañía, quien se va a estar sumando en los próximos minutos. Y en esta tarde también los representantes de la industria que nos están acompañando en nombre en esta oportunidad de la empresa Frigoyí, ubicada en Durazno, el comprador de haciendas de la firma Guzmán Caraballo. Así que muchas gracias por acompañarnos a los cuatro. Ya estamos charlando entre todos, pero hay mucha información para compartir. Primero quisiera que el amigo Ricardo Videgain diera una bienvenida a esta transmisión especial de Radio Rural y Paisano, que está en todo el país y en todo el mundo. Ricardo, es un honor para nosotros estar aquí en Flores.
11: Bueno, primero buenas tardes, muchas gracias primero por visitarnos. Esta es una antigua institución del centro del país, y de un departamento que era muy ganadero, y ahora con los cambios de las producciones, viste, ya hay otros cultivos, hay más cultivos de agricultura, hay forestación, pero igual tiene es un departamento que de mucho ganado, de ahora tenemos estas actividades de Angus, que son muy importantes porque el avance genético es muy grande y hay que aprovecharlo. Dirán después la gente de la industria y todo eso, el avance en genético, los resultados que da en los rindes y en la buena calificación de nuestra carne uruguaya. Bien.
10: Le vamos a dar la bienvenida también al presidente de Angus, el ingeniero agrónomo Álvaro Díaz Nadal, porque decíamos, Álvaro, estamos en un día histórico. Enseguida lo vamos a repasar también con el presidente de la Cámara de la Industria Frigorífica, Eduardo Urgal, con las autoridades de la Asociación de Consignatarios de Ganado, con Alejandro Zambrano, con los representantes de la industria frigorífica que están en esta mesa, pero en esta jornada histórica Angus desarrolla una actividad muy joven, son 5 ediciones de esta muestra.
12: Sí, bueno, primero saludar a la audiencia y a los televidentes. Es como decís tú, esta es la 5ª edición, casualmente en un día histórico, como comentaste. Hace 150 años que salió el primer barco refrigerado de esta zona del mundo. Yo me voy a explayar un poquito más porque me gusta la historia. Salió de Fray Bentos y hacer mención de que el frigorífico que fue Liebig y fue Anglo después, sí, fue el primer frigorífico que se instaló en América del Sur, el primero. Y bueno, el Uruguay desde mucho antes de ser un país independiente, hace 400 años, cuando Arrandarias trajo las vacas a esta zona del mundo, la principal fuente de riqueza de esta zona son las vacas. Primero fue el cuero, dejaban las vacas tiradas, después fue el cuero y el tasajo, y con el barco refrigerado, Le Frigorific, que salió hace 150 años, se abrió un canal de comercialización increíble, que 150 años después sigue siendo la principal fuente de riquezas y de entradas a las arcas del gobierno.
10: En un ratito te vamos a preguntar a ti, Álvaro, y a los integrantes del panel, enseguida lo charlamos entre todos, pero estamos en un momento similar a como estábamos hace 150 años en cuanto a oportunidades para el sector cárnico de aquí para adelante. Lo charlamos ahora, a ver qué te parece y qué aporta la genética en ese desafío. Puesta a punto del informe meteorológico, vamos a seguir sin dudas con nieblas, con neblinas, con temperaturas que van entre los 7, 8 a 20 de máxima. Rápidamente lo repasamos y también nos vamos a centrar en el norte, en Salto, además de estar en contacto con el presidente de INAC, que regresó este mediodía desde China y ha brindado a esta hora las novedades en lo que refiere a las gestiones que allí se realizaron.
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10: Estamos aguardando también la presencia del intendente de Flores, Diego Irazábal. Él está en el retornando de la actividad del Congreso de la Federación Rural. Hoy se reunió el Congreso Nacional de Intendentes, abordó, entre otros temas, la definición en torno al impuesto de la venta de ganado, del semovientes, del 1%, donde hay ya una promesa de 12 meses de la eliminación y mañana puede haber definiciones en este plano. Tenemos 13 grados en este momento de la tarde. El sábado, mañana nuboso y cubierto, baja probabilidad de precipitaciones, la máxima 18. Cerramos mayo 31 con cielo algo nuboso, nieblas y neblinas. El lunes primero sin lluvias, al igual que el arranque de la próxima semana. Esas son las condiciones. Ya venimos puesta a punto de la información, algunos títulos y voces de protagonistas en el Día Nacional de la Carne.
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10: Bueno, como decíamos, la jornada arrancó frente al puerto de Montevideo, el homenaje que la Cámara de la Industria Frigorífica realizó al sector con la presencia de las empresas y a su exgerente general Daniel Belerati. ¿Cuáles son los desafíos para la gremial que nuclea a las industrias frigoríficas de porte local? El titular de la entidad, Eduardo Urgal, se expresó de esta forma.
14: Bueno, lo tenemos que ver primero reconociendo nuestros orígenes, homenajeándolos y proyectando el futuro. Nosotros decimos que son 150 años del inicio de la industria frigorífica en Uruguay, porque justamente es la primera exportación y cuando la industria pone carne en el mundo. De alguna manera es la industria que nosotros necesitamos, la industria que nosotros queremos, aquella que es capaz de atender la demanda mundial con los recursos naturales, con la especialización y con la producción o la industrialización de los recursos naturales que genera mano de obra y crecimiento y prosperidad, que son dos variables que son bien escasas en nuestro país ya en los últimos años.
10: Y también se sumó la visión del ex gerente general de la Cámara de la Industria Frigorífica, el homenajeado hoy al término de su gestión en la gremial, Daniel Belerati.
15: Despedida, y en esta las despedidas siempre son duras y amargas, y la única reflexión es que hay un futuro brillante para la carne uruguaya y que necesitamos crecer. Tenemos que crecer, la carne está siendo demandada, no alcanza la carne que vendemos para lo que nos piden los clientes, así que tenemos que tener más carne. Ese es el mensaje.
16: ¿De qué forma?
15: Y tenemos que tener más ternero, ¿no es cierto? Más ternero, con más ternero, más novillo, y ahí jugar.
16: Una jornada histórica por estos 150 años.
15: Sí, es la verdad. Un cambio tecnológico que cambió el mundo, lo hizo mucho más chico. Ahora la carne llega a todos lados.
16: ¿De aquí en más un nuevo salto, preparar un nuevo salto para Uruguay?
15: Sí, sí. Ahora es el salto de más producción y mejores mercados.
10: Bien, más adelante vamos a repasar también otros costados de esta situación. Por ejemplo, lo que plantea la gremial de los distribuidores e importadores de carne, que realice una propuesta al Ministerio de Economía para establecer determinados cortes baratos a través de beneficios impositivos, de desgravaciones, en este caso, frente a lo que se identifica como la suba de los precios al consumo en el mercado local. Estamos en las 17:18 minutos en vivo e indirecto desde la Sociedad de Fomento de Flores, en la previa al arranque de la venta que realiza en unos instantes nada más la firma Zambrano sobre esta Expo Angus, y enseguida, después de esta pausa, vamos a tener más detalles y abrimos la mesa redonda con diferentes protagonistas que se están arrimando a esta altura de la tarde aquí al predio magnífico, por otro lado, y muy prolijo. Las felicitaciones al presidente de la gremial, Ricardo Videgay, por las excelentes condiciones que tiene este lugar para el trabajo, para las reuniones, para las actividades que aquí se realizan. Ya volvemos a Trinidad entonces.
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10: Gracias Federico Ríos en los controles técnicos, 099-697834, aquí en la mesa de trabajo, en la Fomento de Flores, con una tardecita gris, ya ha seguido muy nuboso durante todos estos días. Estamos también en un ratito avanzando en lo que refiere a la actividad agrícola, con la convocatoria que realiza la Asociación Uruguaya de Siembra Directa la semana que viene, pasturas y cultivos, manejo de nutrientes en los mismos. Estamos también en la cobertura de los 90 años de Conaprole, más de 1.500 personas, familias tamberas que se dan cita mañana en las instalaciones de los galpones de La Rural del Prado para esa fiesta aniversario de Conaprole. El presidente de Angus en un ratito tendrá mucho trabajo, Álvaro Díaz Nadal, con el seguimiento de la actividad comercial de ventas que realiza Zambrano aquí en Flores y mañana con las calificaciones. Pero estamos en un umbral de la ganadería que nos lleva hacia un nuevo sitial, hacia un nuevo posicionamiento de la mano de la genética, de la tecnología, de los desafíos en sanidad, de los mercados también. ¿Qué percepción tienen los productores criadores?
12: Bueno, es una pregunta muy amplia. Yo voy a tratar de concentrarme en una parte, porque del resto lo iremos conversando a lo largo de la charla. Cuando cortamos, me habías preguntado si hace 150 años un buque refrigerado que llevaba carne a Europa era un acontecimiento similar a lo que está pasando ahora.
10: Y yo me imagino, revolucionario, digamos.
12: Claro, yo me imagino que sí, porque para un país que era el país de las vacas, tener la posibilidad de exportar carne en medias reses, congeladas, a Europa era una puerta de salida fundamental. Antes, previamente, la fuente de riqueza más importante que daba el ganado era el tasajo, que era casi de consumo interno, y los cueros que exportábamos. Hoy en día, yo no recuerdo una situación similar a la que estamos viviendo. Creo que así estamos en una situación privilegiada, absolutamente. Hemos tenido precios similares, parecidos o muy cercanos a los que estamos viviendo, generalmente por circunstancias, complicaciones o problemas de otros países. Llámese una seca en Australia, aparición de vaca loca, cierre de frigoríficos en Brasil. Yo creo que hoy el mercado de la carne es súper genuino y por suerte le va bien a todo el mundo. Cada vez hay más demanda y no damos abasto. Estados Unidos está con el stock más bajo de los últimos 70 años. Era un comprador marginal que cumplíamos con las 20.000 toneladas a veces. El año pasado se vendieron casi 100.000 toneladas a Estados Unidos. Europa está mucho más demandante porque por problemas internos han dejado de subsidiar y necesitan el consumo de la carne. Estamos con un tratado de libre comercio que yo trabajaba en la industria hace más de 25 años cuando empezó y ahora se está concretando. Hay que repartir las cuotas, pero es una puerta increíble.
0: La subsecretaria de Relaciones Exteriores dijo hoy de mañana, hace un rato, lo del Transpacífico viene con mucha fuerza.
12: Bueno, era lo siguiente que iba a decir. El Tratado de Transpacífico me parece que es más importante que el Tratado de Libre Comercio con Europa. Tenemos países del sudeste asiático demandando carne, que hace 30 años no conocían la carne vacuna. Y hoy, además son países ricos y con una población altísima. Tenemos países que tienen 300 millones de habitantes. La situación para la carne me parece que es espectacular. Y un detalle que no es menor, que no hace mucho, hará, no sé, 3, 4, 5 meses, la FDA en Estados Unidos hizo una recomendación muy importante al consumo de alimentos de los Estados Unidos, que hace muchísimos años estaban consumiendo un tipo de alimento que ocasionaba serios problemas sanitarios, unos costos altísimos de salud, y la recomendación es consumo de proteínas, coman proteínas, lo mejor para el ser humano desde su historia, desde sus orígenes, es la proteína, la carne.
0: Sí, pasaron de decir
12: que la carne era mala,
0: la carne, a recomendar
12: la carne, y no es un tema menor, eso me parece que es fundamental.
0: Bien, vamos a, en esta mesa redonda que estamos compartiendo, vamos a sumar como testimonio de este crecimiento, de esta expansión, en una jornada muy especial, como decíamos, la propuesta de hoy del programa va por Radio Rural, en vivo, en directo, por cierto, en Contacto Rural, y también por Paisano TV y redes de la radio. Pero esto no termina aquí, porque va a seguir en un rato con el remate, mañana con las calificaciones, y además, quienes deseen repasar estas entrevistas van a quedar disponibles en YouTube de Paisano y de Radio Rural. Para compartir otras visiones, por ejemplo, la de la industria frigorífica, estamos en la mesa en compañía del representante de Frigogy del área de compra de Haciendas, nos acompaña Guzmán Caraballo. ¿Qué tal, Guzmán? Frigogy es una empresa con 18 años de actividad que está en constante crecimiento, ocupa 470 personas, casi 500, exporta a 25 países, y contanos un poco más de este momento, cómo está viviendo los Frigogy entonces en un día histórico, como venimos diciendo. ¿Cómo estás?
1: Bueno, buenas tardes a todos. Sumando un poquito del día tan importante para todos de 150 años del primer embarque, creo que 150 años no es poco. Creo que habla por sí solo del trabajo que ha hecho el país, la industria y obviamente los productores para estar hoy en día donde estamos y festejando 150 años interrumpido, que no es poco. Sí, como decís, lo estamos viendo, es un momento que lo vemos bien, con sus altibajos, como todo negocio, pero bien, viendo para adelante, firme en lo que refiere a los mercados, Hace unos días terminó una feria en China y creo que los resultados fueron buenos. Nos vinimos por lo menos contentos con buenas noticias, que no es poco. Y respecto a Frigoshi, sí, es una empresa que hace 18 años empezó a trabajar en el departamento de Durazno. Hoy es 100% duraznense, como decimos, de capitales duraznenses. Somos una empresa que tenemos una capacidad de faena de 500 cabezas diarias, donde, como tú dijiste, exportamos a más de 25 países, donde los principales, ya que estamos, son Estados Unidos, Europa, Israel y China. Y no dejar de representar algo que es la calidad, ¿tá? Que creo que está dentro del parámetro de lo que queremos hablar, y con la mesa que tenemos, con Álvaro presente, con la sociedad de criadores, que nos ha hecho llegar a lugares que capaz que antes no llegábamos.
0: Sí, quería destacar, Guzmán, lo que es, por un lado, la línea tradicional, sí, de la empresa en la producción de carne, pero además esta suma de valor a los productos. Ustedes trabajan además con orgánico, con Angus Premium, entre otros productos, lo cual viene, me parece, a colación en virtud de esto que estamos considerando de los umbrales y los desafíos y las oportunidades que tiene la carne uruguaya.
1: Sí, es tal cual así, Leonardo. Nosotros empezamos con una línea tradicional, con el orgánico, que fuimos uno de los primeros en incorporar ese plan, que tuvimos un desarrollo bastante importante, seguimos con eso. Le incorporamos la parte de ganado de feedlot, que realmente empezamos ahora, poco, no hace mucho tiempo, y lo estamos conociendo. Y bueno, y hace un tiempito atrás estamos como socios estratégicos con Angus, que empezamos a poquito, enfocándonos en el abasto interno con la certificación, y eso ha ido creciendo, y cada vez los mercados del exterior nos han ido insistiendo con la certificación y dándole valor a eso. Hace 150 años salió un buque a Europa, como decía Álvaro, con carne congelada. Nosotros hoy tenemos la posibilidad de vender a Europa Hilton Angus.
0: Sí,
1: ¿cómo ha cambiado?
0: Nos da la pauta, pero no quiere decir que lleguemos hasta acá y empezamos a descansar, no, todo lo contrario.
1: No, por supuesto que no.
0: A ver, me gustaría ver qué dicen los productores, qué dice Ricardo Viegay, que estaba diciendo que no, que esto recién empieza. ¿Cómo es, Ricardo? ¿Cómo lo ven ustedes?
11: No, y como productores tenemos que ir siempre tratando de mejorar. Es importantísimo, como decía hoy, el aporte genético. Para mi entender, como productor, que ya tengo cerca de 70 años, ha transformado el ganado. Por eso están los rindes de la industria, es decir, los rindes de las carcasas influyen, y la calidad del ganado tiene mucho que ver. Y bueno, si se aprovecha todo eso y se sigue mejorando, es un bien para todo el país, y por supuesto los productores tienen que estar alineados a esa, es decir, estar interviniendo de la mejor manera es producir lo que sirve. Y bueno, por algo estamos compitiendo, el Angus, el Hereford, hemos sacado campeones mundiales, es decir, no solo en el fútbol competimos. Ya, el fútbol estamos medio ahí.
0: Pero estamos bastante mal en el fútbol.
11: Bueno, pero con las razas importantes que tenemos, competimos. Y bueno, y ahí están los resultados después de la venta en los mercados internacionales.
0: Bueno, enseguida vamos a sumar también a Alejandro Zambrano, que se está arrimando. Vamos a una pausa ahora y vamos a ver enseguida con esta mesa redonda y lo dejamos picando, lo dejamos planteado esto que decía Ricardo. ¿Cómo seguir en las grandes ligas de la carne y cómo ir a más? Y bueno, que en este momento tan especial de precios, de búsqueda de mercados, ¿qué hace falta? ¿Qué herramientas hay que accionar? En un instante, en unos minutos, lo charlamos.
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0: Seguimos en esta recorrida en la tarde de hoy. Estamos recibiendo también a Alejandro Zambrano, que en un ratito estará conduciendo las ventas en el marco de este evento de la Expo Angus, y en particular el punto de vista de diferentes visiones, la de la genética de la raza, la de la Sociedad de Fomento de Flores, la de la industria frigorífica con Guzmán de Frigogy. Le damos la bienvenida a Alejandro entonces en esta tarde, y Ale, un placer estar en contacto contigo aquí en Flores, bienvenido, buenas tardes, y estamos en un día especial, decíamos más temprano, porque hoy se está celebrando por parte de Uruguay este aniversario de 150 años de la primera exportación de carne refrigerada, y el destino ha querido que sea en un momento excepcional de precios y demás, cosa que ustedes han comentado. Bienvenido.
6: Bueno, gracias por la invitación. Disculpe que estábamos ajustando algunas logísticas del evento que vamos a hacer ahora en un rato nomás, en cosa de una hora y algo. La verdad que un gusto estar acá acompañado de, bueno, mucha gente, caras conocidas, amigos. La verdad que estamos mirando ahora el acceso acá a la Fomento, espectacular. Estábamos mirando, me distraje con los corrales también llenos de Angus, que hoy me preguntaba un periodista colega tuyo a ver si íbamos a acompañar ahí con alguna sociedad que tenemos, y lamentablemente tenemos notado un animal que tuvo algún percance en la previa, pero la verdad que nos gusta participar mucho de esto, y sobre todo destacar el esfuerzo y a nivel institucional, y obviamente hay gente que se pone al hombro este tipo de actividades que son tan necesarias y tan importantes. Hoy de mañana creo que era con Diego Romarino le comentaba un poquito lo mismo, ¿no? La importancia de estas instancias para darle, bueno, ese espacio a la cabaña nacional, que es donde de alguna manera todo empieza, en esta mejora permanente de la genética, tan necesario para un país de las características que tiene Uruguay, donde obviamente se convive en una actividad que es a cielo abierto, que es una actividad muy natural, y que obviamente hay que tener los animales para esas características, pero sin desconocer o sin tener en cuenta la otra parte, que es la parte que explica todo, que es obviamente atender a esa industria frigorífica tan potente que tiene Uruguay, que es referencia en el mundo, y que además obviamente trabaja todos los días para que la carne de calidad que el Uruguay produce y sabe hacer de manera prácticamente natural llegue a muchos mercados. Así que felicitar de vuelta a la gente por esta actividad, los responsables, ¿no?
0: Ale, estábamos comentando con Ricardo Videgain, con Guzmán Caraballo, sobre el momento de Uruguay. Decíamos que la carne uruguaya ha llegado a las grandes ligas en ese sentido, con Álvaro Díaz Nadal, presidente de Angus. Particularmente, hemos llegado a las grandes ligas, ¿cómo permanecer, cómo escalar, cómo mejorar en las grandes ligas?
6: Bueno, a ver, creo que el Uruguay está haciendo un camino que es el correcto. El gran responsable de la referencia que la gran uruguaya es el uruguayo, debido a los temas que están surgiendo, y que obviamente a veces como que se busca responsabilizar, pero no reconocer al productor uruguayo ganadero como artífice de esa referencia que tiene el Uruguay. Creo que son las dos cosas. Habrá gente que hace las cosas bien, habrá gente que hace las cosas mal, como en toda la actividad, pero si hay un actor que es gran responsable de que el Uruguay tenga la imagen y el reconocimiento y el prestigio que tiene las carnes uruguayas en el exterior, es el productor ganadero uruguayo. Hay que empezar por ahí, eso es lo primero y el primer mensaje que me gustaría dejar claro. Después, creo que el Uruguay ganadero está viendo un ciclo como nunca se vio, en cuanto a los plazos de buena referencia de valores, que parecería que va a tener, por lo menos en los próximos meses, que es lo que uno puede leer, una situación parecida. Hay motivos estructurales, hay motivos de consumidores, hay un cambio sin ninguna duda en el consumidor de carne después de muchos años años de desprestigio, mal desprestigio que tuvo la carne de vacuna en algunos ámbitos, hoy es reconocida como algo que es sano, natural y necesario por parte de las nuevas generaciones. Todo eso hace de que el Uruguay esté en el momento indicado, en las circunstancias indicadas, y además, de vuelta, siendo un país que produce de manera natural, inocua, pero lo produce naturalmente, o sea, valga la redundancia, porque es la forma como lo hacemos. Yo me he tocado, ahora me voy a Estados Unidos.

0: la cría, qué perspectiva hay planteada. Hoy lo decían voceros de la industria, avanzar en una mayor oferta.
1: Bueno, sí, yo estoy de acuerdo que el Uruguay ganadero debería, a ver, muchas cosas. Lo primero es que somos un país privilegiado por el clima, por la zona del mundo donde estamos, que nos permite criar las razas de mejor calidad de carne del mundo. Eso es lo primero. Repetir lo que dijo Alejandro, de que los productores uruguayos son súper profesionales. Tenemos nada más y nada menos que 400 años de historia trabajando con ganado. Y obviamente, es una aspiración poder exportar más y mejor calidad de carne. Eso está asociado a la genética.
0: ¿Pero de qué
1: Pero
0: depende eso?
1: bueno, yo creo de que el Uruguay, si algo no estamos bien, bien es en el porcentaje de procreos. Y yo creo que otro detalle que deberíamos mejorar sería la recría de los animales, que nos permitiría tener animales del frame que estamos criando y darle a la industria, que exige carcasas más pesadas, lo que necesita.
0: Pero está creciendo el stock, Alberto.
1: El stock está creciendo, de repente no lo que la industria quiere, pero está creciendo. Y yo estoy seguro de que asociado a los precios que hubieron el año pasado y a los precios que están en el momento, el stock va a seguir creciendo más y la industria va a tener posibilidades de faenar más. La industria reclama que haya más terneros y está bien. Y los productores le podrían pedir a la industria de que se faene un poco, que se faena y también está bien. Yo creo que los precios, las cosas en su justo equilibrio, vamos a tener más oferta de terneros, vamos a preñar más y vamos a exportar más, porque todos los negocios están asociados a la rentabilidad. Y los precios de hoy, no solo de la exportación y de la carne, son históricos.
0: Bien, en unos instantes retomamos, vamos a tener el punto de vista de Guzmán, representante de BioG, y nos adelantamos con el planteo calidad y certificaciones para ir por el camino. Los españoles, hablamos de chocolates suizos, hablaremos de carne, uruguaya premium, y bueno, vamos a tener la palabra de
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3: Gracias, Federico. Faltan 7 minutos para las 18 horas. Estamos en esta mesa redonda en la tarde de Rural, en contacto desde la Fomento de Flores. En un ratito arrancarán los martillos en la Expo Angus y mañana serán las calificaciones. Pero nos había quedado una pregunta planteada en este marco, en esta conversación, en esta mateada. Calidad y certificaciones, los atributos de valor que persigue la industria frigorífica para conquistar esos espacios, ya que estamos en la Copa del Mundo, casi en las grandes ligas. Guzmán, ¿cuál es la experiencia, cuál es la propuesta de la empresa Frigoji de Durazno?
4: Bueno, ni que hablar que una cosa que decía Alejandro, que en realidad Uruguay es un país totalmente de producción a cielo abierto y somos natural el 100%, y ese atributo creo que ya lo hemos logrado en el exterior y está bien visto. También le empezamos a incrementar la calidad en todo lo que es los ganados certificados de corral, y es un proceso que se viene de hace muchos años, arrancando con la cuota 481, que como todos los expertos dicen que fue una tecnología que a todos los productores les enseñó a producir o a ser más intensivo en la invernada y a su vez en la recría. Uruguay es un país chico, así que lo vemos en todos lados, somos y tenemos que tratar de ser una boutique de carne. Para llegar a eso no hay otra que seguir con cada vez más certificaciones, con mejor calidad, y creo que vamos bien. Si uno traza una línea de los 10 años para atrás a lo de ahora, los animales que estamos faenando son muchísimo más jóvenes, sacando el incremento del corral afuera, nomás lo que es animal de los ganados de pasto son más jóvenes, el peso de la media res ha aumentado, y hay una cosa que siempre hablamos del novillo y dejamos a veces de lado la vaca. Y hoy con la gente de Angus acá presente, hay una cosa que hay que hacerla notar. Uruguay ha crecido muchísimo en el peso carcasado en vaca. Y eso hay un trabajo atrás. Hay una genética atrás. Y bueno, vamos bien. Hay muchas cosas para hacer todavía. Mientras los costos sigan ayudando. Todos sabemos lo que es hoy producir un kilo de carne en el campo. Lo hablábamos ahora con él. O sea, hoy invertir en un verdeo, en una proveera, con los costos como se han ido... no era como antes, pero hay que seguir. La carne vale, el ganado vale.
3: Estamos avanzando en esa sintonía fina con las exigencias de los mercados, entonces, en forma positiva.
4: Sí, te lo comentaba hoy al principio con Álvaro. Nosotros, digo, voy a entrar en un área que no soy experto, pero sí que tengo un contacto con por la empresa. Hoy en día teníamos pedido de determinados cortes, que si no tenían certificación Angus, en este caso, no teníamos venta. O sea, hay un valor atrás de todo eso. Y hay que seguir con eso. No podemos apostar en volumen, porque siempre, como decía Álvaro, la industria pide más volumen. Sí, pedimos más volumen, pero asociado a la calidad también.
3: Pues nosotros, ¿cómo? ¿Y más volumen no llegaría a comprometer el precio? Ricardo. A ver, que vamos a darle la palabra a Ricardo.
5: El precio no sé si lo comprometería. Lo que está diciendo él es decir que tenés una cierta carne que no tenés, es decir, si no está certificada, tenés que bajar el precio para poderla vender a otro lado. Supongo yo, no soy productor. Pero, viste, es importantísimo lo que él decía de la certificación. Por algo lo pide. Y bueno, eso hay que valorizarlo.
3: Mencionábamos recién el camino de la intensificación que está recorriendo Uruguay. Valga la redundancia, cada vez más intenso.
5: Claro, pero hoy me preguntabas por las actividades de la Fomento. Antiguamente se hacían ferias de 15.000 vacunos de novillo. Era un departamento criador. Ahora es un departamento que tiene varios, y casi todos invernan. Pero yo, mi familia traía novillos de 3 años que lo compraban los invernadores para invernar. Y ahora con 3 años ya tienen que estar en Europa. Claro. Nosotros como productores en casa con mi hermano sacaron novillo de 2 años con 500 kilos. Pero es decirte, el problema que tenemos como productor son los grandes costos ahora. Por ejemplo, la carne vale, bárbaro, hay que seguir, vamos para adelante. Pero te vas a comprar una tonelada de fosfato, vas a comprar urea... Y se te caen las lágrimas, ¿viste? Y está, pero hay que seguir, vamos arriba.
3: Alejandro, ¿esa mayor producción no compromete los valores del mercado?
6: Mirá, yo creo que hay que cambiar esa cabeza, ese era el Uruguay de antes, si se quiere, el Uruguay de donde existía una safralidad, donde se, bueno, como decía Ricardo recién, se vendían los novillos 6, 7, 8 años. Yo me acuerdo de haber ido a clientes de Artigas a apartar ganado y me apartaba un novillo que me gustaba lindo, y ese decía, no, ese déjalo que es nuevito, y era un novillo de 5 o 6 años, ¿entendés? Y iba al año siguiente y estaba el mismo novillo, y también me pedían que lo dejara, y iba al año siguiente y ahí recién lo sacaba, o lo embarcábamos. Eso cambió, y obviamente que hay que adaptarse a esos cambios, y también esta otra cabeza, ¿no? La torta se tiene que agrandar para todos. La carne uruguaya está transitando, la verdad que un tremendo camino hacia la calidad. Al mensaje de la inocuidad ya prácticamente no hay ni que aclararlo. Me decían amigos que van a veces a la mesa esta de sustentabilidad afuera, que me empieza a hablar Uruguay y dicen, no, usted no hable más, pues no precisamos, ya sabemos cómo es. No, pero nosotros tenemos que seguir diciendo, no, pero ya sabemos cómo produce, ¿no? O sea, es un reconocimiento, obviamente, el tema de Uruguay hace las cosas de manera naturalmente, que de vuelta en otros países también que hacen un gran esfuerzo y un gran marketing para edulcorar esa forma de producción que tienen. Hay que capitalizar eso y obviamente crecer. Yo estoy convencido, un poco de lo que decía Loro también, el crecimiento del rodeo del stock en Uruguay va a contrapelo de lo que está pasando en el mundo. Se da a partir de un ciclo bastante más largo de lo que estamos acostumbrados, positivo, que si se sostiene, estoy seguro, porque conozco mucho la idiosincrasia y la cabeza del productor uruguayo, la idea va a ser crecer en cantidad de vacas, producir más terneros, y ojalá que eso venga de la mano de una intensificación en la recría, como también decía Loro, que estoy 100% de acuerdo. Solo una anécdota, hace dos días vendimos en Plaza Rural vacas de invernada y obviamente algunas de esos lotes se fueron a más nuevas, a gente que los iba a poner con toro. O sea, algo que no se daba. ¿Por qué se hace esa circunstancia? Y porque la vaca preñada vale hoy casi lo mismo que una vaca gorda. Entonces, eso es una demostración clara de que los estímulos, cuando se dan, y en el buen sentido, la gente responde y reacciona. Si queremos más ternero, hay que darle el estímulo y tratar de sostener, no artificialmente, pero tratar de sostener estos buenos niveles de precios que seguro el productor ganadero uruguayo va a reaccionar.
3: Para el presidente de Angus, estamos hablando de la suma de valor, de las certificaciones, de la intensificación, de las marcas, de la propuesta de Uruguay a los mercados globales. Hay una boutique de carne Angus ya con amplias ofertas y propuestas. ¿Cómo se identifica la misma en sus contenidos, en sus diferentes cortes? Bueno, además hay números muy interesantes de los perfiles de ventas que ustedes tienen de estos productos.
7: Sí, indudablemente el Uruguay todo tiene la necesidad de diferenciarse de los otros productores de carne por muchos motivos. Primero, porque mencioné hace un rato el tema clima, y segundo, porque se comentó en la mesa con anterioridad el tema costos. Si nosotros vendiéramos a los mismos precios que vende Brasil o Colombia o Paraguay, estaríamos en serios problemas, porque los costos son realmente muy distintos. Entonces nosotros nos tenemos que diferenciar a toda costa. Tenemos las posibilidades, tenemos el clima, tenemos las razas y tenemos la genética, que es es la frutilla de la torta. Pero hoy al mediodía, en una charla que dio la Sociedad de Criadores, hablaba y ponía un ejemplo la ingeniera Federica Marín, que es una genetista que contrató la Sociedad de Criadores, y ponía un ejemplo de la estancia Angus, se llamaba, ¿no? Y hablaba de que en el año 97 un productor que vendía 300 terneros tenía 160 kilos de promedio al destete, que en el año, creo que era 2004, estaban 167, y que en el año 24 estaba en 184 kilos. Y eso, más allá de que podía haber alguna pequeña variación en el campo natural, en la sanidad, básicamente era el manejo de la genética y de los CPD. Es una herramienta maravillosa, extraordinaria, que los productores comerciales la tienen en forma gratuita para acceder, porque los cabañeros tienen la obligación de hacerlo. Hoy los CPD y la genómica nos dan la posibilidad de dar un gran paso y de transformarnos en esa boutique de carne que mencionabas tú.
3: Contanos los productos que identifican, porque ahí hay certificaciones que son amplias y precisas al mismo tiempo.
7: Bueno, la Sociedad de Criadores en principio tiene cuatro sellos: Grain-Fed, Verified, Premium y Grass-Fed, que es pasto. De acuerdo a la calidad de la carne y del tipo de animal, es el sello, y de acuerdo al sello son los destinos más o menos exigentes. Hay un comentario que para nosotros como sociedad de criadores, que es una sociedad sin fines de lucro, es bueno que los productores lo sepan, y que la gente lo sepa y que la industria lo sepa. Somos todos honorarios, y que todo lo que recauda la sociedad de criadores se reinvierte en mejorar el ganado y la calidad de carne. Es muy importante para nosotros, y lo tenemos bien claro a lo largo del tiempo, de que todo este trabajo se hace para mejorar la calidad del ganado, y estoy hablando de las distintas sociedades, específicamente ahora hablo de Angus, pero todas las sociedades funcionan iguales. Todas pelean por mejorar su raza, por producir más y por vender un mejor producto, que redunda en las arcas del país, como dijimos hoy. Hace muchísimo tiempo que está el turismo, está el software, están los árboles, pero la realidad es que todavía el aporte mayor a las arcas del Estado lo hace la agropecuaria. Y no, a veces me miran sorprendido. Ahora tengo la suerte de estar en Argentina y en Brasil la semana pasada. Más ganadero del mundo. Y te miran con cierta sorpresa. Digo, sí, hay países que producen, tienen más ganado que nosotros y producen. En un país que tiene 3 millones y medio de habitantes, que es muy chico, estamos entre el sexto y el séptimo exportador de carne del mundo. Carne de calidad.
3: Bien.
7: Carne de calidad.
3: Gracias. Enseguida estamos redondeando esta mesa redonda, esta charla, este conversatorio, este foro, como quieran llamarle, y ya nos vamos preparando un ratito para...
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3: Ya pasaron 15 minutos de las 18 horas, entramos en el último tramo de esta mesa redonda, de esta charla que mantenemos con representantes de la industria frigorífica. Nos acompaña Guzmán de Frigogí, el presidente de la Fomento de Flores, Ricardo, el presidente de Angus, Álvaro Díaz Nadal, y el operador ganadero Alejandro Zambrano. Estaba planteada la pregunta, Guzmán, en la visión de la industria frigorífica, en el caso de Frigogí, particularmente estos aspectos que hemos venido abordando, de proyecciones, de crecimiento, de desafíos también, y la empresa está incursionando en la producción de carne a corral, lo que representa nuevos horizontes de integración y desarrollo. ¿De qué manera lo están articulando de la mano de lo que charlábamos recién en ese camino de intensificación que tiene la ganadería para producir más, mejor y en menor tiempo?
1: Sí, bueno, nosotros como empresa...
3: Adelante, perdón.
1: No, tranquilo. Nosotros como empresa nos subimos al barco de la intensificación y de meternos en el ganado de corral propio. Y bueno, arrancamos de a poquito. Realmente es algo que vino para quedarse. Álvaro lo decía hoy, hay que preñar más vaca, hay que tener más terneros. Pero las recrías son difíciles y hay que mejorar mucho eso. Creo que también se ha mejorado y el impulso de los corrales en el caso de la industria ha tenido una gran relevancia y que ha ayudado también a mantener los valores de precio que se han logrado. Y se le viene encontrando un nicho importante afuera y también un nicho importante dentro del consumo interno que lo vemos acá, ¿no? Digo, antes el consumo no lo cuantificábamos tanto y hoy en día la calidad premium y los cortes de carne de feedlot en el abasto, por decir algo, o en la carne que se vende en el mercado interno tiene un peso importante. Entonces sí, vamos a ir por ahí, vamos de a poco, pero vamos. Ahora la empresa incursionó con un corral que se está haciendo en el departamento de Cerro Largo, donde la idea es encerrar en el eje de los 10.000 cabezas, va a ser 2 ciclos y medio, si todo anda bien, a partir de fin de año, y bueno, seguir por ese lado de intensificación, de aumentar el peso de carcasa, que es acompañando el costo del país, que la única manera es diluyendo y produciendo más kilos. En cuarta, es como yo siempre pongo el mismo ejemplo, el productor cuanto más kilo de carne produce por hectárea, siempre le va mejor. En el caso nuestro, que es ser una empresa mediana, necesitamos kilos en cuarta balanza para diluir el costo, porque en los momentos donde las ecuaciones no son tan favorables, la única que nos queda es esa. Así que
3: mencionabas también el compromiso con la sustentabilidad, que es un componente que está hoy en la exigencia, en la prioridad de, de la cadena.
1: Nosotros venimos hace años trabajando en todo el tema de certificación de sustentabilidad y sostenibilidad. Bueno, fuimos una de las principales, de las primeras empresas que se certificó de carbono cero, y bueno, seguimos con todo, porque eso no es que solo nos certificamos y después paramos ahí, sino hay que seguir incursionando en nuevas certificaciones y realimentando todas esas que ya tenemos para conservar y mejorar el estándar de calidad y la y obviamente el partido de la empresa. Así que hay que ir por ahí.
3: No queda otro. Ricardo, el camino de los productores criadores no es muy diferente en esa carrera por la intensificación productiva.
4: Y no, es decir, si la rentabilidad es el fin. Entonces, vos tenés que tratar de intensificar para producir más ternero y después sigue toda la cadena. Y ahí está la importancia de estos eventos que tenemos ahora de Angus, de la genética, es decir, porque todo no solo acompaña la intensificación, sino también hay que acompañarlo con genética para decir, tener buenos porcentajes de preñez, buenos resultados después en la rentabilidad. Es decir, ¿qué vamos a hacer con un 60% de preñez cuando tenemos altos costos? Y entonces estamos siempre como en stand-by. Y es decir, va todo, es una cadena que va paso a paso y el productor tiene que seguir la línea.
3: Claro. En Flores estamos viendo también esa sinergia agrícola y ganadera. En los corrales, por ejemplo, la producción ganadera en general, esa combinación, ese mix creciente.
4: Seguro. Como te decía, te contaba hoy. Antiguamente era un departamento criador. Ahora ya hay gente que inverna, hay agricultura, hay forestación, está hay muchas explotaciones diversas que los productores buscan la manera de conseguir su rentabilidad. Pero hay que intensificar para poder producir más, así poder alimentar después los corrales y por último la cadena frigorífica.
3: Tenemos ese flagelo, tenemos esa piedra en el zapato de la garrapata.
4: Es un tema grave, garrapata, brucelosis. Hace muchos años se vacunaba contra la brucelosis y no había ese problema. Ahora es como que está eso ahí, siempre aparece, y la garrapata cada vez más. Flores, que era un departamento que no había, que había, Álvaro te puede decir, estaba en el Río Negro, había baño de ganado, no pasaba un ganado sin ser bañado, hasta un toro. Yo me recuerdo comprar toro en Rincón de Francia y tener que bañarlo en Paso del Puerto.
3: Más que mirar para atrás, mirar para adelante, ¿de qué manera, qué propuestas hay que tener sobre la mesa en este plano?
4: Bueno, ¿qué te parece? Yo como productor de flores, la experiencia con la garrapata te puedo decir que es casi nula, ¿viste? Hay que ver a los expertos, la gente que toda la vida tuvo que lidiar con eso. Tengo amigos en el norte que toda la vida han tenido que lidiar, y bueno, ellos tienen más experiencia, buscar a la gente de experiencia.
3: Ahora falta comunicación y falta información, entonces capacitación.
4: Capacitación, porque vos ves en el ministerio ahora gente joven. Hay tres personas en el ministerio en Flores, tres personas. Ahora ibas a levantar para la vacuna, uno solo. Es decir, no hay personal, y el personal es muy joven lo que hay. Es decir, la gente experta ya no está, y bueno, hay que buscarle la vuelta. Es decir, me parece que hay que ahora se iba a tratar en el Congreso de la Federación, se hizo un simposio sobre la garrapata. Esperemos que salga alguna conclusión que sea importante, porque los productores se ven atados, ¿viste? La verdad, es algo que complica mucho la producción.
3: Gracias, Ricardo. Vamos cerrando con el presidente de Angus, Álvaro. Bueno, varias claves planteadas sobre la mesa. Estamos viendo que no todo es tan con tanto brillo como se advertía.
5: Sí, yo no, a ver, concretamente con el tema garrapata, no soy veterinario, no tengo experiencia, porque básicamente la garrapata es un, era un problema en el norte. Lo que sí, el diagnóstico es claro, no estamos haciendo las cosas bien. No estamos haciendo las cosas bien. El ministerio tendrá que hacer un análisis interno importante para tratar de viabilizar, primero, tratar de mejorar el problema, flexibilizar la comercialización y tener en cuenta de que dependiendo de las medidas que se tomen se pueden afectar cosas importantes. Hablábamos fuera de micrófono que hay gente que invernaba y que está pensando en dejar de invernar, empezar a criar, porque tiene un problema latente que no tiene solución, o el ministerio no le brinda una solución, y la forma cuando tenés un problema es tratar de solucionarlo, y no sería una buena manera, porque Uruguay es un país exportador que necesita producir carne. Y los corrales cortan el ciclo de la garrapata, pero no es el 90% ni el 100% de los animales que se engordan a corral.
6: Quizás no es la forma de solucionarlo, tampoco,
5: no, el tema. Tampoco, pero bueno, ese es un tema complicado que entiendo que bueno, el ministerio tendrá que tomar las medidas necesarias para solucionarlo y bueno, consultar, tratar con gente que tenga experiencia.
6: Una situación que ensombrece este momento ganadero, sin dudas.
5: Sin dudas, pero yo voy a tratar de ser optimista y de dejar un mensaje positivo y favorable. Tenemos que tener en cuenta de que, como hablamos del momento de la venta de la carne, y hablamos de la mayor producción de terneros y tratar de aumentar la faena, yo soy optimista porque no me acuerdo, Alejandro se dedica a eso y de repente tiene idea de algún momento similar, pero que hoy una vaca preñada valga lo mismo que una vaca gorda o que una vaquillona valga lo que vale, es un incentivo enorme para mejorar la cría y para aumentar los porcentajes de preñez, para tener más terneros y para tener más novillos, que es lo que el país necesita.
6: Bien, gracias Álvaro, y va quedando la invitación planteada porque en unos minutos se desarrolla esta venta que lleva adelante la firma Zambrano aquí en la Fomento de Flores, donde estamos ubicados, y mañana serán las calificaciones de la raza en esta quinta Expo Angus. Así que Alejandro, van a seguir enseguida con el martillo.
7: Sí, correcto, la invitación para ahora un ratito, la venta, y más casi 2.000 vacunos, tal gente mucho del departamento, gente que acompaña sobre todo a la Fomento, a Guillermo Vecchio, que con quien trabajamos acá hace muchos años también. Y bueno, está hecha la invitación, va a haber muy buenos ganados en todas las categorías, y hay 90 días libres, un descuento un 1,5% para quien pague contado y un 1% para quien preoferte. Y medio de cierre, me hago eco de lo que dijo Gaucho, mensaje de optimismo, problemas hay y van a haber siempre, hay que tener en cuenta que el Uruguay, por ejemplo, en materia de calidad, es un tema de supervivencia. Apostar a la calidad, a la carne de calidad, es supervivencia. Y bueno, un poco lo mismo pasa con el productor ganadero. O sea, el productor ganadero tiene que seguir su empresa, tener un desarrollo económico positivo para que lo justifique y lo explique. Esto es un negocio como pues, un kiosco, una farmacia, una ferretería o una gran empresa o una gran industria. Entonces, hay que tener mucho cuidado a la hora de dar esos volantazos que de repente afectan, sobre todo, como hablábamos también fuera de micrófono, a los pequeños productores. Por un lado se estimula con algunas acciones a nivel gubernamental y por otro lado se buscan soluciones que muchas veces atentan contra el futuro de esa empresa o esa pequeña empresa o ese pequeño productor, y bueno, y la gente tiene que buscar la manera de seguir sobreviviendo. Así que el mensaje es de optimismo y buscar la manera, como lo ha seguido a hacer el Uruguay, del diálogo para salir adelante con, con este y aprovechar este gran momento, este gran ciclo que estamos teniendo hace más de un año y medio, ¿no?
6: Alejandro Zambrano, director de la firma Zambrano y Compañía, gracias. El presidente de Angus, Álvaro Díaz Nadal, muy amable por haber participado de estos minutos en este día histórico, como decíamos al principio, en un nuevo umbral para la producción del complejo cárnico uruguayo. También a la gente de Frigoyí, Guzmán, muy amable por la presencia hoy, al anfitrión, el dueño de casa. Nos despedimos entonces con Ricardo Videgain, con un saludo, porque la invitación seguramente la hace para mañana disfrutar de las instalaciones de este parque magnífico.
4: Ya es la quinta edición de la Expo Angus de Ternero, cada vez tratando de mejorar y tener a todos los cabañeros amigos contentos y que puedan concurrir y tengan buenos resultados en la jura, y muy importante la venta, como decía Alejandro, que acompaña esta Expo, que nos cuesta trabajo, pero es un gusto poder hacerlo.
6: Bien.
4: Así que a las órdenes.
6: Nos quedamos por acá, amigos. Gracias por habernos acompañado. Queda esta transmisión en Paisano TV, en las redes de Radio Rural. Eugenio Vidondo, el director de turismo de la Intendencia, nos ha acompañado. El intendente que viene escuchando en viaje desde Salto, le mandamos un saludo también. Y en unos instantes, entonces, retomando la actividad. Que tengan muy buen fin de semana. Hasta el lunes. Y estaremos mañana con la transmisión especial de la radio desde Salto en el Congreso de la Federación Rural.
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17: Y hoy vamos a cambiar el orden habitual del programa, vamos a comenzar con las entrevistas. En primer lugar, el presidente de la Cámara de la Industria Frigorífica, hoy anfitriones de un evento en la mañana, en la que además se homenajeó al histórico secretario y presidente de la Cámara de Industria Frigorífica, Daniel Belerati. Mucha concurrencia, vamos a estar hablando con el tema potencial de crecimiento de faena, medidas que podrían tomarse para fomentar la producción, mercados internacionales. También vamos a estar conversando con la gerenta de marketing de INAC, lanzamiento de la campaña en la Unión Europea.
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17: Y vamos a tener un programa diferente, ¿no? Vamos a comenzar como siempre con lo principal de los mercados al cierre de esta semana y de este mes de mayo, sino con las entrevistas. En primer lugar, con Eduardo Urgal, presidente de la Cámara de la Industria Frigorífica, que hoy tuvo una actividad por los 150 años de la industria, homenajeando también a un histórico secretario, director, presidente de la CIF, como lo fue Daniel Belerati. Y vamos a hablar de, bueno, lo de siempre, ¿no? El mundo requiere más carne, Uruguay tiene restricciones, tiene una capacidad instalada que no es utilizada. ¿Qué medidas se pueden tomar? ¿Por dónde puede ir Uruguay para tratar de dar un salto en términos de oferta? Vamos a hablar de eso, vamos a hablar también de los mercados, de lo que se viene para los principales mercados en Uruguay. También Vamos a estar conversando con Josefina Valenti, gerente de marketing de INAC, con Otto Fernández al cierre de dos jornadas de Pantalla Uruguay, también algunos contenidos vinculados al biocombustibles, con Mario Zambolesi, gerente director comercial de Louis Dreyfus Company para Uruguay. Muchísimo para compartir. Enseguida venimos con los principales, las principales voces en esta edición tan especial, viernes 29 de mayo, Día de la Carne, y la verdad que muchísima información, y estuvimos todo el día, la verdad que en actividades vinculadas justamente al Día de la Carne, aquí los 150 años de la industria cárnica.
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17: Estamos con Eduardo Urgal, presidente de la Cámara de la Industria Frigorífica, que hoy presentó, además de homenajear a un gran operador, por decirlo de una manera, porque para los que conocemos a Daniel Velati, las peleas que tuvimos, memorables, pero él siempre defendiendo a la industria, nuevo logo, video institucional de la Cámara de la Industria Frigorífica, y un mensaje, me parece importante, en cuanto a qué industria se apunta, ¿no? Vos lo manejaste, Eduardo, en términos de el potencial que hay, ese gap que hay hoy. ¿Cuánto ha crecido ese gap entre lo que se podría procesar y lo que se procesa la actividad que tenemos hoy?
28: Bueno, un gusto estar contigo y tu audiencia. Sí, eso es un día para nosotros de celebración. Marco Soto, que fue uno de los panelistas, habló del concepto de la pausa. La invitación en definitiva fue eso, fue a la pausa, fue a mostrar un cambio, si se quiere, en la cámara, un cambio generacional, fue proyectar el futuro, pero ahorrando por supuesto el presente y el pasado, y en ese sentido es que se hace el homenaje a un protagonista que tiene sin duda la carne uruguaya como Daniel Velerati, trabajador incansable y de compromiso infinito con el producto. Para responder a tu pregunta, y yo te diría que hoy hay que hacer bien la lectura, porque hay gente que dice, no, la industria frigorífica tiene un 30% de capacidad ociosa. Sí, sobre la capacidad es un 30%, porque la capacidad supera los 3 millones, entonces estamos hablando de más de 1 millón. sobre lo que estamos haciendo hoy, la posibilidad de crecimiento es del 50%, porque si hacemos 2.100.000, 2.200.000 y tenemos capacidad o posibilidad de hacer 3.300.000, la capacidad de crecimiento es 50%. Que es...
0: ¿Pero es realista pensar en que Uruguay llegue a 3.5 millones de faena?
28: Bueno,
0: porque es el potencial.
28: A ver, creo que lo decía Marcelo cuando habló del tema de ganadería, 3 millones, era casi tan utópico pensar que íbamos a tener 3 millones de terneros como lo que tú planteas. Hoy los sistemas de producción han cambiado. Creo que lo que nos falta a los uruguayos es primero animarnos y por supuesto discutir de estos temas, porque yo planteaba la pregunta, ¿cuál es el perfil de industria? Y acá esto le alcanza a la industria frigorífica, pero es más amplio, de industria que Uruguay quiere y qué rol puede tomar la cama en la industria frigorífica. Es fundamental las políticas que nosotros proactivamente nos generemos en el cuidado y en el crecimiento de nuestra industria, lo van a hacer otros. Hoy lo están haciendo. La industria frigorífica en su proceso industrial en Uruguay no es distinta a las mejores que existen en los países del resto del mundo. O sea que hoy, importando materia prima, un país está gestionando su política industrial. ¿Por qué nosotros no podemos hacerlo? ¿Por qué nos cuesta tanto? No me malinterprete, yo no estoy diciendo cerremos la exportación de ganado de pie, porque si tenemos las vacas para faenar, para producir primero 3 millones de terneros y luego para faenarlos, ¿por qué no generamos las políticas y los incentivos que generen esos vínculos virtuosos como fue el de la COMAP? O sea, es la misma lógica. Vos fíjate, la COMAP te exonera o si se quiere el Estado renuncia a una recaudación fiscal, eso sería una inversión en aras de algo mayor, y ha funcionado muy bien. Entonces la invitación es un poquito a incomodar y cuestionarnos y discutir cuál es el perfil de industria que el Uruguay quiere y cuál es el rol de la industria frigorífica en ese perfil.
0: Y ahora vos decís, no es limitar la exportación en pie, podría ser importar quizás. Hoy no se soluciona el problema importar de vientres eventualmente, pero es un tema que ustedes, yo hablaba, mirá, un año atrás con Belerati lo hablábamos en el Prado y él me decía, estamos trabajando para ver todos los acuerdos comerciales que tenemos de exportación si de alguna manera restringen la posibilidad de importar. Eso hay una de alguna manera una idea, un mapa de lo que realmente podemos hacer en términos de importación en pie sin complicar la exportación.
28: Mira, yo creo que la batería de medidas es múltiple, no es una sola, una sería insuficiente y ante la insuficiencia viene la frustración, que sería lo que tenemos que evitar. Pero si estamos hablando de que tenemos la posibilidad de la capacidad instalada para industrializar y generar más de 40.000 puestos de trabajo con ese millón de cabezas industrializadas, algo tenemos que hacer y empecemos por lo que está bien. Esa puede ser una medida. Otra medida es qué incentivos podemos generar para no destruir la mano de obra, porque al tiempo que destruimos la mano de obra se nos van 400.000 cabezas en pie, tenemos activados lo equivalente, y hagan los números porque es equivalente, el seguro de paros especiales de las industrias que están paradas. Entonces, los círculos...
0: ¿Cuánto se está pagando? Porque el otro día te traigo a colación lo que decía Marcos Molina en la inauguración de Tacuarembó. Señores, estamos pagando un montón de dinero en seguro de paro que se podría usar en incentivar de alguna manera la producción. O sea, ese dinero, ¿cuánto dinero estamos hablando hoy?
28: Disculpame la falta de información fresca, pero no le vamos a ahorrar por mucho. Son al menos 3.000 personas que están en seguro de paro, con lo cual no estamos pensando en menos de 35 o 40 millones de dólares por año.
0: Que eso podría, por lo no sé, a nivel de incentivo, ¿por dónde puede ir? En su momento se habló el tema, si vos podés dar alguna devolución extra para la reintegro de exportación, ¿por dónde podría ir para que vos realmente tengas un beneficio? ¿Hay costo de energía?
28: No, puede ser también como todo, no hay una sola medida, pero claramente nosotros tenemos que premiar y tenemos que exonerar o tenemos que reconocer a aquellos que hacen que la torta sea más grande. O sea, producir más nos va a permitir a nivel primario y a nivel industrial ser más productivos, por lo cual más competitivos. Por precio, nosotros no le vamos a ganar a nadie y sin embargo recorremos Europa, recorremos Estados Unidos, recorremos países que los reconocemos como más caros y son productivos, tendrán sus problemas, nosotros tenemos los nuestros, pero no debemos bajar los brazos a la lógica competitiva cuando nos comparamos con Brasil o con Paraguay, porque ahí no tenemos salida. En ese lenguaje no vamos a prosperar.
0: Bien, y vos decís, hay maneras de incentivar hoy la producción. ¿Cómo se está viendo? O sea, por ejemplo, algunos incentivos. A ver, Procría, como decía una vez Marcelo, es algo que está bueno porque genera más conocimiento. Se lanzó un poco el Comap cría, ¿no? De dar beneficios a las empresas que más mueven. ¿Han tenido una información? ¿Es una manera de realmente mover la aguja en términos de oferta?
28: Sin lugar a duda que el Comap cría, que no conozco el de los detalles, es una medida y bienvenida sea. El Procría es una medida también, bienvenida sea. Creo que desde lo personal tiene un rol mucho más en el cuidado de la cultura, de la identidad y del afincamiento de la familia rural en el medio en donde se desarrolló, lo cual abrazamos sin ningún lugar a duda. Pero para ese millón de cabezas más de terneros que de cabezas faenadas que precisamos por año, son otras las medidas que necesitamos además de Procría.
0: Bien, y ahí vos decís incentivos en lo que no pasar lo que por ejemplo no pagas de seguro de paro, pasarlo a algún incentivo de productivo, importación dentro de la batería. Ya tomamos esos dos. ¿Qué otras medidas estarían dentro de esa batería?
28: No, todas las medidas que tengan que ver con el aumento de la producción van a generar los círculos virtuosos. Por supuesto que el tema impositivo es un tema. El tema de ver cómo hacemos para madurar en el ámbito del Consejo de Salarios, la discusión sobre la productividad. Nosotros necesitamos, la industria, el producto necesita de los mejores, y los mejores tienen que ser los mejores remunerados, y cuando son los mejores normalmente

0: si no es crítico, digamos. Sí, yo creo que versus el año pasado andaríamos entre el 8 y el 10% menos, hoy estamos por encima del 20%.
1: Bien, y pensás que por dónde puede darse esa recuperación, más por el corral. Uno ve que hay un cambio, no sé si es un cambio, pero el tema de mucha gente pasando hacia la recría, yendo al corral. Hoy creo que el corral, si hiciéramos bien los números para alguna categoría, estamos acercándonos al modelo casi australiano, no sé, capaz que exagero.
0: No, es probable, y las cosas y los ciclos tienen sus tiempos, y estamos pasando por el dolor de ese ciclo, probablemente, pero yo creo que en la medida que, prácticamente lo mismo que decíamos recién, en la medida que los eslabones se especialicen en lo que son buenos, vamos a ser más productivos, vamos a aumentar los kilos de carne por hectárea. Fíjate la carne, cuánto grano exporta, es tremendo. Es de las cosas que no hablamos, pero la cantidad de grano transformado a carne que exportamos y que agrega valor es formidable. Tenemos 2 años ya que el clima nos ha acompañado, este último año un poquito de seca para la parte agrícola, pero la realidad es que todo eso en algún momento somos optimistas que se va a expresar y que el complejo lo va a poder disfrutar.
1: La última, pues sabes que lo medio son los mercados, por lo menos trato. ¿Cómo ves la segunda parte del año? Hay muchas cosas en el aire, ¿no? Muchos, como dicen eso, los palitos chinos. Tenés China, que parece ser que va a seguir firme las cuotas, parece ser, después el Cial. Estados Unidos, que no sabes si va a rebajar los aranceles. ¿Qué efecto está teniendo esa incertidumbre en los precios?
0: Es eso, justamente incertidumbre, posiciones muy cortas, sobre todo por el lado de los compradores. Nadie quiere posicionarse largo porque no sabes si vas a pagar 26% en Estados Unidos o va a pagar cero.
1: Además, el importador también tiene eso, compró a 26,5 y ahora capaz que...
0: Totalmente, los importadores tienen una bomba de tiempo, que son los inventarios que tienen allá, porque claramente donde el 26% sea anulado temporalmente, la carne en el FOB va a sufrir un incremento, pero posiblemente en el CIFE una rebaja, o en el despachado. Así que es de muchísima incertidumbre, inclusive China, que todos los fundamentos por lo que es oferta y demanda indicarían que tiene que estar firme, que va a estar firme y que tiene que demandar más, hoy no lo estamos viendo con claridad. Entonces, posiciones cortas y volatilidad en un nivel de precio que es muy alto, ¿no?
1: Y la última, Europa, en un minuto, con la nueva cuota, ya está la certificación de origen acá, ¿cómo
0: se está? Se está pidiendo, si está, todavía no tenemos claro quién es el beneficiario, porque por supuesto está la discusión entre la industria y el importador, y está la incertidumbre de cuánta cuota va a tener para disfrutar el comercio cuando las cuotas son al primero llegado, primero servido. Así que
1: Brasil tiene una pinta de quedarse con una parte importante.
0: Y Brasil tiene volumen y se mueve rápido. Nosotros no tenemos volumen, no nos movemos tan rápido, vamos más por el lado de la calidad y la valorización. Entonces, juego...
1: Tiene la amenaza del 3 de septiembre no entrar.
0: Sí, soy escéptico. Yo, para sacarte roja, no te aviso con tanto tiempo.
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4: ¿Cuáles son los elementos centrales de la campaña de la Unión Europea? Obviamente, acuerdo de Unión Europea, nueva cuota, ajustes arancelarios. ¿Por dónde va o qué se va a destacar en esta campaña que comienza en estas semanas, ¿no? Josefina Valenti, gerente de marketing de INAC, ¿por dónde van los lineamientos y por qué o por con qué objetivo o por qué se elige ahora reforzar tanto? ¿Tiene que ver con el tema acuerdo o vienen otros elementos?
5: Bueno, un saludo para todos. Es un momento clave en Europa para Uruguay. El contexto nos puso en un lugar donde tenemos la responsabilidad de destacarnos, ¿no? Tenemos un lugar ventajoso con respecto a la norma de deforestación. Estamos inaugurando en la próxima semana el acuerdo Unión Europea Mercosur, todo el bloque, y Uruguay tiene su lugar allí. Y fuimos reconocidos este año nada más y nada menos que por FAO de las Naciones Unidas como copresidente del Año Internacional de los pastizales y los pastores. Uh-huh. ¿Por qué todo esto, no? Estos son atributos y beneficios que destacan a Uruguay, y nosotros tenemos la responsabilidad de tomarlos y mostrarlos y justamente demostrar por qué estamos en este lugar. Esta campaña comienza, sí, como bien dijiste, la próxima semana, trayendo todos estos atributos a la vida, bajo el concepto de Made in Nature, de hecho en la naturaleza, porque justamente así es como es nuestra producción y como son nuestras carnes, ¿no? Son carnes de altísima calidad que se crían en nuestras pasturas naturales, que se crían a cielo abierto, que se crían en convivencia y en armonía con la biodiversidad, con producción responsable, cuidando los recursos que tenemos, que se mantienen casi incambiados desde casi los inicios de nuestra ganadería. Entonces, todos estos atributos, no solo que son para nosotros, capaz que moneda corriente, ¿no? Y estamos muy acostumbrados y lo vivimos muy de cerca, pero son atributos que los europeos valoran y que realmente buscan al momento de comprar carnes y al momento de consumir cualquier cosa, ¿no? Pero fundamentalmente con las carnes. Entonces, es nuestra responsabilidad destacarlos, trabajar en estos mensajes, traer esta campaña para que todos los europeos se enteren de cómo produce Uruguay, de por qué Uruguay es un proveedor seguro y de por qué consumir las carnes uruguayas está en línea con sus valores, ¿no?
4: Josefina, ¿y desde qué análisis de mercado parte esto? A ver, ¿en qué sentido? Muchas veces decimos, Uruguay ha avanzado muchísimo en Europa, pero todavía vos ves premios, vos lo sabés bien, precio Argentina, siempre está $1.000, $1.500 arriba, decís, ¿por qué? Entonces, ¿qué situación, cómo vio INAC y cómo vieron ustedes a la carne uruguaya en Europa? ¿Qué tenía que hacer? ¿Estaba subvaluada? ¿Cuál es el diagnóstico que hicieron a la hora de hacer la campaña?
5: Más que subvaluada, yo te diría que lo pensamos más desde la propuesta que tiene Uruguay, uh-huh, desde la posición ventajosa y beneficiosa que tiene Uruguay en el contexto actual en este mercado y cómo nosotros tenemos la responsabilidad de destacar esto y resaltar esto. Uh-huh. O sea, ser catalogado como uno de los únicos países de Latinoamérica catalogados como bajo riesgo,
4: claro,
5: la normativa que ellos...
4: Por eso, porque vos hablaste de la deforestación. Hubo una prórroga, ahora va a entrar en vigencia a partir del 1 de enero de 2020. 2027. Uruguay, como decís vos, es el único país, creo que en la región, que está en riesgo bajo. Y además creo que Uruguay ya tiene todo el sistema implementado. Eso se va a destacar, digo, a ver, en la campaña publicitaria es difícil, pero eso es uno de los temas que están en destaque. Es decir, Uruguay ya tiene todo 100%, armado.
5: 100%, sí, Uruguay tiene todo armado y es parte de nuestra campaña, si bien como tú decís, uno no se puede poner muy técnico y ponerse a explicar en detalle, pero eso es una normativa propuesta por Europa donde Uruguay fue clasificado de una manera beneficiosa con respecto a nuestros competidores. Uh-huh. Y eso es lo que vamos a destacar. Vamos a destacar que Uruguay es un proveedor confiable, que Uruguay es un proveedor seguro, que Uruguay está en línea con los con las normativas y las restricciones y las reglamentaciones que Europa propone. Todo eso le da seguridad y le da confianza al consumidor, al comprador en primer lugar, al importador, pero también al consumidor. Son cosas que tal vez no en el día de hoy, pero a la larga esto llega al consumidor, porque son consumidores, sobre todo los europeos, cada vez más informados, exigentes y demandantes. Analizan, se informan, buscan y realmente compran y consumen en línea a sus valores.
4: ¿Cómo van a ser los lineamientos de la campaña? ¿De qué se va a tratar? ¿Va a ser publicidad? ¿Van a ser actividades de promoción en cadenas minoristas, entrevistas? Porque siempre hay una gama amplia de lo que pueden ser acciones.
5: Hay una gama amplia, exactamente. Esta campaña comienza ya el 1 de junio con una fuerte presencia en redes sociales y en vía pública en Alemania y en Holanda. De manera de llegar a los consumidores, ¿no? O sea, tiene un fuerte componente hacia consumidores y también hacia público profesional. Entonces tenemos fuerte presencia en redes sociales y en vía pública para hablar a los consumidores. Vamos a tener también instancias para hablarle al público profesional. Esta campaña va a ser el centro de comunicación, por ejemplo, en nuestro stand en Cial París. También tenemos actividades con FAO en Roma, donde público profesional va a estar presente. También estamos planificando actividades de la mano del sector privado, tanto con importadores, ¿no? Tanto para restaurantes y tiendas donde llegamos a un público más consumidor, como en acciones que puedan llegar a compradores, a chefs. Justamente ahora venimos de una visita de chefs de Europa que estuvieron acá en Uruguay. Todo eso en el marco de acercarnos a los dos públicos, pero con el mismo mensaje. Nosotros lo que queremos es posicionar a Uruguay con todas estas ventajas de la producción y con todas estas ventajas de Uruguay como proveedor de carnes de calidad.
4: Te hago la última, y vos estás mucho en ferias, estás mucho en el análisis de tendencias. La carne vacuna, con precios muy altos, ha tenido una resiliencia de demanda muy fuerte. La carne vacuna pasó hace unos, no sé, 10 años de ser villana, hoy pareciera ser con todo el tema de los empicos, todo eso, digo, ser parte importante. ¿Cómo lo ven ustedes eso? ¿Cómo lo analizan? Porque realmente pasó un momento de la carne que era bastante castigada y hoy vivimos un buen momento desde el punto de vista de la imagen reputacional de la carne vacuna.
5: Sí, yo creo que sí, definitivamente. Y hubo varios factores, creo, para llegar a este momento. El más reciente, por ejemplo, Estados Unidos dando vuelta a la pirámide de alimentación.
4: Claro, vos estuviste más en la última...
5: La Annual Meat Conference en Washington ahora en el mes de marzo. Eso para el mercado estadounidense fue realmente un quiebre. O sea, es algo que se venía... no sé decir vislumbrando, pero que el consumo en Estados Unidos venía aumentando, la producción de ellos venía cayendo, y bueno, y además este cambio en la pirámide realmente impacta en los consumidores, impacta en el consumo, impacta en los precios. Ellos han bajado la producción, están dependiendo más de las importaciones. Bueno, ahora el presidente hablaba sobre las posibilidades que se pueden dar a nivel de aranceles en este mercado, pero sí, el consumo de carne vacuna en general, la carne se valoriza, se ha valorizado más la carne vacuna, se ha despegado de otras especies, ha aumentado los consumos. Tenemos también ahora la situación en China con respecto a una cuota beneficiosa capaz para lo que es la producción de Uruguay y el histórico de exportación que bueno, que debemos aprovechar. En China estamos con un fuerte trabajo también a nivel de promoción para valorizar nuestro producto, pero la demanda la demanda existe. Con los tres principales mercados que tenemos, realmente todavía tenemos espacio para crecer. Y bueno, también como comentaba el presidente hace unos minutos, nuestra misión opción tal vez es trabajar en la producción, ¿no? Y en la oferta.
4: Josefina Valenti, gerente de marketing de INAC, muchísimas gracias.
5: Muchas gracias a ustedes, saludos.
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4: Y muy bien, programa especial, como les decíamos, hoy comenzamos desde Montevideo, bien urbano, con muchísimo ruido, ya estamos nuevamente en estudios y estamos comentando un poquito, bueno, el cierre de los mercados que para los granos trajo ajustes negativos, salvo en el aceite, a ver si lo tengo por acá, salvo el aceite de soja, que la verdad siguió avanzando. Hoy la colza igual no pudo seguirlo, pero lo cierto es que el aceite de soja sorprende, porque si miramos incluso el petróleo, que bajó esta semana, siguió firme. La soja, para tener una referencia, teníamos un valor en la posición julio de, hoy perdió casi 3 dólares, 436 dólares por tonelada. ¿Tá? Terminó la semana con números negativos. El que más retrocedió esta semana claramente fue el trigo. La posición diciembre de trigo de Chicago, que ustedes saben es la referencia para las malterías en Uruguay, terminó en 236,30. Perdió casi 5 dólares. Venía de una semana que sostuvo un poquito las cotizaciones. La semana pasada había cerrado la posición, a ver, en 249 dólares, o sea, una caída importante a nivel de la semana para el trigo. Hay elementos claros, ¿no? Empieza a ver, se va a empezar a cosechar en Estados Unidos, ahora en junio, fines de junio, en el resto del mundo, y eso va a generar una presión, además de que, como yo les decía, en el caso del trigo es el que más está copiando o ha copiado la evolución del petróleo, que si bien hoy
7: tampoco ajustó demasiado a la baja. Ustedes saben, hay todo una novela, ahora sí que es una novela prácticamente día tras día sobre, bueno, el cese al fuego. Hoy una reunión de altísimo nivel en Washington, presidida por justamente Donald Trump, y no hubo decisión, por lo menos hasta hace un ratito que veíamos la información. No es cierto que el petróleo cayó, ¿no? Con toda esta expectativa. Terminó 92,05. El Brent, que es la referencia para ANCAP en Uruguay. ANCAP, a ver, la verdad que estuvimos todo el día en el tema carne. No sabemos si ya definieron los precios de los combustibles. Por ahora creo que todavía no creo que no se ajustaron los combustibles. Pero lo cierto es que tenemos un trigo que va a tener alguna presión adicional a la baja, ¿no? A no ser que pase algo de vuelta que haga subir al petróleo y de esa manera tengamos ahí sí algún repunte, pero más técnico vinculado a ese tema. Sí, no, por ahora no hay una actualización sobre los el precio de los combustibles. Reiteramos, el Brent terminó la jornada en $92.05 a nivel de la cámara mercantil al cierre de este viernes. Sin muchos cambios para la soja, la cámara mercantil manejó $404. Si lo tenemos por acá, en el caso del trigo, para lo que es exportación de la zafra pasada, pone 2.30. Hay mejores precios en Brasil hoy por hoy, pero no sé si queda trigo de calidad para exportarles. El lunes les digo si hay trigo todavía para exportar y aprovechar un 2.30 que está poniendo la cámara mercantil. En el caso de la colza, puso hoy $546 por tonelada. Eso es lo que estuvo marcando. Entonces, hoy un mercado que siguió corrigiendo entonces a la baja para los granos. Las condiciones hasta ahora han sido positivas para la siembra de soja y de maíz en Estados Unidos. La cosecha brasileña fue importante, la argentina también, de soja, de maíz es un infierno. Y entonces obviamente que el mercado, yo en la soja, mientras el aceite tenga esta firmeza, no la veo cayendo tanto, y vamos a entrar ahora, no en junio, pero en julio se va a empezar a ver, bueno, qué zona de Estados Unidos no llovió, qué zona sí llovió, ahí quizás podemos tener algún ruidito que le permita sostenerse. En el trigo, como le decíamos, creo que hay una presión de corto plazo que va a ser a la baja en los valores del cereal si sigue ajustando el petróleo.
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7: Y como les decíamos, estuvimos desde muy temprano en la Cámara de la Industria Frigorífica, escuchábamos la entrevista que le hacíamos a Eduardo Urgal. Hubo, bueno, en la mesa redonda estuvo Alberto González, director de Las Piedras y ahora integrante de la Junta Directiva por parte de la CIF, justamente, Marcelo Seco, que es el representante de la Asociación de la Industria Frigorífica en la Junta Directiva de INAC, Valeria Zucasi y también Marco Soto, el economista Marco Soto. Y bueno, un concepto muy interesante, bueno, la industria volvió a poner lo mismo, estamos con demanda, tenemos más demanda de la que podemos producir. Y el problema es la de siempre, ¿qué pasa? Alguno tiró por arriba de la mesa, como Alberto González, la exportación en pie, dijo, pensamos que la exportación en pie iba a mejorar lo que eran los indicadores de señalada, de Procreo, y eso no pasó. Según destacó Alberto González, no ha habido mejoras en el guarismo, según los datos que recoge Línea, según Alberto González. También habló del concepto que en su momento acuñó el expresidente Jorge Valle sobre las vacas turistas, ¿no? ¿Qué quiere decir? La vaca que no se preña, estaba hablando de 3 millones de terneros con 4.7 millones de vacas de cría. Hay un elemento también a tener en cuenta ahí. Valeria Zucasi, la vicecanciller, destacó, bueno, las oportunidades históricas que hay para la ganadería y la industria cárnica, el Acuerdo Mercosur-Unión Europea, el EFTA, que son los países como que no integran el bloque europeo, en Noruega, Suiza y dos países más, creo que Luxemburgo e Islandia, Canadá, hay negociaciones, Japón, este tema transpacífico, y ella dijo, se puede estar ante la oportunidad de pasar de tener el 30% del comercio con preferencias arancelarias a 80% del comercio de carne. La verdad que es una hipótesis bastante de máxima, y Valeria Zucasi dijo, si no crecemos, desaparecemos. Básicamente, este fue lo que dijo la vicecanciller en la jornada de hoy, jornada que además, como ustedes saben, tuvo el reconocimiento del histórico dirigente, en su momento secretario ejecutivo, director, presidente de la Cámara de Industria Frigorífica, Daniel Belerati, con quien muchas veces discutimos, a veces nos peleamos, pero tuvimos nuestras diferencias, yo como periodista, él como obviamente representante de la industria, pero la verdad que de esas personas que son pillas, ¿no? Pillas en el buen sentido, que siempre estuvieron arriba, que siempre tenían muchísima información, mucho más que uno, así que la verdad que fue una buena oportunidad para homenajear al amigo Belerati.
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7: Y bueno, yo me confío que va a haber sol en algún momento, por lo menos en esta parte del territorio. Hoy bajó bastante la temperatura, no sé, Federico, cómo la viste en el Prado, pero bajó hasta hoy, se sintió más la baja de temperatura. Y según se ve, bueno, alguna probabilidad de lluvias escasas y aisladas. La verdad que son más bien lluvias básicamente esas de frío, ¿no? Si miramos lo que es el litoral suroeste del país, lo mismo, periodo cubierto, poco sol, la verdad, poco sol. Y para la semana que viene, para los primeros días de junio, por lo menos lo que marca para el suroeste del país, también para el centro-sur del territorio nacional, muy baja probabilidad de precipitaciones. Hay algún modelo que marca algo más de lluvias, pero en general seguiremos con estos periodos de nuboso, cubierto y con alguna lluviecita que puedan dar. Las temperaturas pueden ir subiendo un poquito más, no se ven heladas, las temperaturas en general van a estar las mínimas entre 6, 8 grados, así que de esa manera no habría problemas tanto con el frío, pero sí, la verdad que el sol se extraña y mucho.
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7: Y bueno, más noticias para este boletín. A ver, está viendo hoy una información que confirma algo que justamente pude ver en un sitio chino, y la verdad que el sitio chino primero no podía entrar y segundo que no estaba traducido, pero China suspendió otra planta de carne bovina brasileña, una unidad de JBS, la detección de progesterona en las cargas que hizo la planta, elevó para 5 el número de frigoríficos brasileños suspendidos por China. Es un frigorífico que está en el estado de Rondônia. Y bueno, China también juega su juego en términos de lo que son estos, de alguna manera, hormonas, lo que pueden ser, de alguna manera, rechazos que se están dando. En el caso de Estados Unidos, creo que había una planta que habían rechazado, o sea, habían habilitado más de 400, pero habían rechazado una recientemente. Y nosotros, con la gente que hablamos, que estuvo, bueno, hoy estuvimos en el INAC, le preguntábamos a Gastón Escayola, ¿no? ¿Cómo había visto las reuniones con la aduana? Hablamos también con la gente del Frigorífico Florida sobre cuáles expectativas tienen para retornar a China. Lo vamos a escuchar el lunes seguramente. Y bueno, por ahora hay cautela. Los chinos son muy amables, dicen, contemplan las cosas, pero es muy difícil prever lo que pueden hacer en términos de las medidas, ¿no? En el caso de, recordemos, el caso de China, está San Jacinto suspendido, hubo un pedido, se mostró todas las acciones que realizó el gobierno en forma posterior al lote producido por San Jacinto, todos los cambios a nivel normativo, de control, despacho, de carga, y bueno, se tiene la expectativa que con eso se pueda retomar la actividad de San Jacinto. Hubo un contenedor de otra planta que tuvo la detección de no es de furasurón, es de otro residuo, de otro producto, pero como era primario, la primera vez, no hubo, más allá de una observación, no hubo suspensión. Hay que estar muy pero muy atentos a eso. Entonces, nueva planta suspendida de Brasil por parte de China.
14: 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Entonces, Argentina tiene para desarrollar 10 millones de hectáreas, si querés. O sea, Uruguay, como decía vos, por rotación, hay potencial, pero no comparativamente no estamos en los escenarios que se plantean en los países limítrofes. Creo que los precios son buenos, ¿no? El negocio para las brásicas es una oportunidad que permite tener un mejor invierno. La demanda de los biocombustibles todavía no consolida todo lo que nosotros creemos, con lo cual el desarrollo de las brásicas en la región va a jugar un papel en los próximos años muy, muy, muy importante. Nosotros seguimos apostando y seguimos confiados que esto va a ser así. Hay algunas aprobaciones que se están trabajando en la Unión Europea que de suceder para adelante esta demanda que venimos nosotros transmitiendo, esta potencialidad en lo que es la demanda de los biocombustibles SAF, se va a materializar. Entonces, nosotros desde Uruguay, cuando digo nosotros, digo como origen, tenemos que seguir consolidando y trabajando, y tenemos una ventana de tiempo ya ganado, ¿no? Por toda la experiencia que se generó en Uruguay estos últimos 10 años. La región tiene un potencial mucho más grande y nosotros tenemos que acompañar y seguir trabajando. Creo que a modo de experiencia, nuestros equipos en Argentina, cuando estamos viendo un año que se está sembrando colza en Entre Ríos, cuando también hay un programa de Carinata que se está llevando adelante, muchas consultas vienen para acá, muchas consultas vienen tanto del lado productivo, manejo, etcétera, nos consultan, y entonces eso creo que tenemos que capitalizarlo, seguir haciendo las cosas bien, seguir trabajando sobre estos cultivos que no tienen ni más ni menos que un eje de sustentabilidad, que es donde sabemos que ya el productor en Uruguay hace bien las cosas, y tenemos que seguir trabajando sobre ese camino, y no es ni más ni menos que lo que hemos hecho nosotros este año es seguir trabajando con la misma estrategia y la visión que tenemos, y para eso necesitamos que los productores acompañen y sigan haciendo su trabajo. Ojalá que con perspectivas mucho mejor de la que nos viene dejando estos últimos años, ojalá la macro se estabilice, se acomode o tenga mejores performance para poder capitalizar mejores negocios todos. Pero me parece que el camino, nosotros no hacemos más que continuar y seguimos trabajando en este camino de la sustentabilidad, de las brásicas, y tratando de darle al productor la mayor cantidad de herramientas cuando tiene que tomar la decisión de qué sembrar, ya sea en este invierno o pensando también para el futuro. 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
7: 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Escuchábamos a Mario Sampaoresi, que es director comercial de Luis Trefunus Company en Uruguay. Habíamos tenido una conversación con él esta semana. Nos había quedado en el tintero, de alguna manera, bueno, qué perspectiva hay hacia adelante, ¿no? Este año seguramente estemos en brásicas 370, él decía 380.000 hectáreas, algunos hablan hasta 400.000, pero digo, ¿cuál es el potencial de crecimiento en la región? Hay un potencial fortísimo. obviamente que hay que trabajar mucho, porque si uno mira hoy los valores que tienen los aceites vegetales, la verdad que da para sembrar. Nos vamos a la pausa, venimos enseguida con Otto Fernández para hablar un poquito del resultado de pantalla y en general del cierre de este mes para el mercado ganadero.
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7: Son las 19:21 minutos, tenemos el gusto de recibir a Otto Fernández, director del escritorio del mismo nombre, integrante de Pantalla Uruguay. Otto, ¿cómo le va? Buenas tardes.
22: Buenas tardes, un gusto, mis saludos a la audiencia.
7: ¿Cómo, qué balance hace de esta colocación, de esta nueva instancia ganadera Angus, en la que se vendió el, a ver si lo tenemos por acá, 96.4% del total? Ayer comentábamos algunos de los resultados de la primera jornada, hoy, ¿qué vio en términos de oferta? ¿Hubo algunos precios que cayeron? ¿Hubo algunos que se mantuvieron? ¿Qué balance se hace de hoy? Especialmente en algunas categorías que obviamente uno ve con buenos ojos, como por ejemplo los vientres preñados, aunque estamos en el inicio del invierno, las vaquillonas. ¿Cómo vio el comprador en esta jornada?
22: Yo pienso que en términos generales fue muy buen remate. Digo, lógicamente que hay categorías, como tú bien lo decís, que en esta época del año hay que reconocer que estamos entrando al invierno, que ha sido un otoño muy benigno, un verano excepcional en algunos casos, en otros no tanto, que recién ahora empezaron a recomponer los campos ya tardíamente, y eso, quieras o no, la gente que se maneja a nivel de campo le limita un poco el potencial de compra, que no es lo mismo para la gente que ha hecho verdeos y demás. Quizás sea un poco esa la respuesta a donde el mercado del ternero no ha cedido, sigue con buenos márgenes del novillo. La vaca de invernada, quizás algún rango menos, pero hay que considerar que no habían ganado de invernada, era la mayoría ganados muy preparados y gordos, o sea, los vacajes todos arriba de 400 kilos, y la prueba está que en algún caso las vaquillonas, a donde había algún lote faltón, se pagaron muy bien comparativamente a la vaca, o sea, por encima de $3, $3.05, vaquillonas ya arriba de 300 kilos, 315 kilos, 320, en fin, yo creo que eso marca un poco que el mercado sigue con avidez, sigue con interés. El mercado del gordo también tiene una incidencia positiva, pero por estos días como que empieza a pasearse un poquito más las entradas, y estamos entrando en invierno. Entonces, siempre existe también el instinto especulador de algún comprador que busca esperar o lograr conseguir menos kilos o regular un poquito el mercado, cosa que no veo que que se esté dando masivamente, ¿no? O sea, el clima favorece, la demanda del gordo favorece, los corrales muy firmes y vigentes, la exportación también. Me parece que es un remate más que se premió, sí, como siempre son estas ganaderas, en este caso ganadera Angus, aquellos ganados que tenían certificados se premiaron porque se pagaron muy bien. Esta época, cuando viene el remate, hay compradores que están buscando calidad, genética y buena certificación de los ganados puros o ganados mejorados, y en ese sentido los resultados son bastante más firmes.
7: Sí, ahí si uno mira algunas categorías, claro, ve la diferencia, por ejemplo, máximos y mínimos en algunas categorías. Digo, obviamente que ve uno el pasar, ¿no? En lo que eran vacas preñadas, $1,335 el máximo, y después el promedio estuvo 1,200. Obviamente que ahí se nota los lotes más destacados, justamente que más ganaron. Otto, ¿y cómo vio el cierre de, estamos hablando del cierre de la semana y el cierre del mes, del quinto mes del año, en el ganado gordo? ¿Vamos a una meseta? ¿Hay más disparidad? La semana pasada se hablaba un poquito más disparidad en los precios en las entradas. ¿Cuál es su impresión?
22: Yo pienso que la industria normalmente hace o trata de monitorear y ponerle un equilibrio a la compra. Creo que los extremos, ya se ha mencionado bastante de que no es saludable para el mercado que estemos jugando muy muy a la punta, pero bueno, la necesidad y la demanda conlleva que a veces se regulen. En este momento lo vemos con un poquito más de estabilidad. Es difícil precisar qué puede ser punta o que siga avanzando, pero lo que sí uno nota es que la oferta no es tan abultada, que hoy hay una dependencia muy grande de los corrales y que el corral, si algo tiene, es costo y sí le da mucha certeza a la industria a la hora de la faena, pero de cualquier manera me parece que la demanda sigue siendo firme, tanto en el gordo y como estos ganados de terminación, que son años que los ganados están con mucho kilo, ¿no? Está difícil abrir la brecha del gordo y la invernada para que quede un margen superior, y bueno, el mercado del gordo va forzado un poco por eso.
7: Bien, ¿cómo está jugando? Le quería hacer la última para terminar, Otto, aprovechando el diálogo con ustedes. ¿Cómo está jugando el tema garrapata? Los temores lógicos que tiene el productor de, bueno, en este momento, ser interdicto, hasta ser interdicto a la hora de cómo juega, ¿no? Decir, bueno, trato de no ir hasta planta, o hay más gente que prefiere mandar a corral, pero no todo el mundo puede hacer eso. Entonces, ¿cómo cambia el tema garrapata en esos movimientos para el productor, ¿no? En el norte.
22: Y hay mucha preocupación. Yo el otro día mencionaba que hay cosas que no son porque el productor sea omiso o no le ponga interés, sino que se ha visto en muchos casos superados. Yo sé de invernadores tradicionales de campo que han tenido que dejar porque no tienen más condiciones de poder embarcar los ganados por un tema de garrapata. O sea, por un lado tratan de cuidar la inocuidad, que es lo más correcto y lo más sensato, pero por otro lado ven que se le muere el novillo de 1.200, de 1.400, de 1.800 y de $2,000, que son los valores hoy de los novillos de campo pesado. Entonces, es difícil balancear, desalienta, la gente está muy preocupada por los altos costos de los productos, de los remedios, y en ese sentido creo que esperemos las autoridades algunas soluciones prácticas para que se puedan ir resolviendo, lógicamente dentro de la normativa, de la responsabilidad y del cuidado que se tiene que tener. A mí me parece que la medida del despacho de tropa a nivel de departamentos que declarados como zona sucia o zona roja, los nombres que le quieran poner, es positivo porque nosotros que nos regimos con feria, además de la pantalla, cuando llevamos a la feria y que vimos que las ferias se han ido menguando, pero que la gente que está en distintas zonas sigue vendiendo sin control de la zona, bueno, por lo menos ahora el despacho le va a poner un poco de control y normativas para que se cumplan por lo menos los saneamientos y que no se siga diseminando la garrapata en el departamento y en algún momento de un departamento a otro. Entonces, en esas cosas las vemos saludables, pero la preocupación existe y bueno, y el interés de la gente de resolver cuanto antes, que no va a ser fácil porque la garrapata no se termina de un año al otro, no, sigue por muchos años.
7: Impecable, entonces le agradecemos a Otto Fernández, titular del escritor del mismo nombre, de Grande Pantalla Uruguay. Bueno, hablamos de pantalla, pero también estuvimos con estos temas. Muchas gracias, Otto, buen fin de semana y seguimos conversando. Gracias por los minutos.
22: Un gusto, te tomo solo un minuto para darte un comunicado, que hoy hicimos la asamblea anual de Pantalla Uruguay. Ajá. Tenemos un flamante presidente que es, opa, mi colega y amigo, Jorge Strauch, es el nuevo presidente de Pantalla Uruguay, así que las felicitaciones para él y seguimos adelante. Ya el día 13 de junio estaremos nuevamente con Pantalla.
7: Impecable, Otto, bueno, buen nuevo presidente, un abrazo grande.
22: Muy amable.
7: Chau, chau.
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7: Nos vamos, qué buen tema que eligió el amigo Federico Ríos, qué bueno, no me enteré porque estaba en la calle, estaba sacando notas, y qué buen tema Federico, felicitaciones, nosotros nos vamos, nos reencontramos mañana se van a reencontrar ustedes con toda la cobertura de Radio Rural de la Federación Rural, eso está clarísimo, y el lunes nos vamos a reencontrar nosotros con ustedes en 100% Mercados, tengan un gran fin de semana, sigan en la radio. Sigan en Rural.
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1: ¿Qué tal, mis amigos? Buenas tardes. ¿Cómo están ustedes? Qué gusto de reencontrarnos, ¿eh? Cerrando la semana, cerrando el mes, porque ya la semana que viene ya arrancamos con junio. De hecho, el primero, los 90 años de Conaprole. Sin duda, un orgullo tener una cooperativa como esa, con 90 años, la más grande y la más antigua de América. Y no sé si no es del mundo también. Pero bueno, ya sabremos. Hoy día de la carne, hemos estado hablando. Hoy terminó temprano Pantalla Uruguay, un rematazo con más de un 96-97% de ventas, excelente. Pero con mucha actividad que se viene también, ¿no? Zambrano que remata ahora o está rematando ya. Mañana el remate de Asdrúbal de Cabrera, impresionante lo que va a hacer eso. Un rematazo, ¿verdad? De esa estancia con todo el mobiliario, con todo, hay que seguirlo. Se viene el martes el remate también del cordobés, la pantalla del cordobés que hay que estar. Y bueno, y todo eso que en torno a la que va a ser en Salto el Congreso de la Federación, hay que seguirlo paso a paso. Vamos a tener la transmisión, como siempre, de Radio Rural, va a estar nuestros compañeros, ¿no? Va a andar Leonardo Boya, va a andar Estela Polonio, sin duda, los referentes de la radio van a estar ahí, y eso va a estar muy, pero muy bueno. Nosotros vamos a andar acá en la vuelta nomás, así que haremos algo de estudio, estaremos por acá. Mis amigos, vamos a desandar el camino, preparándonos. Recuerden que el lunes Clipex tiene la jornada. Vamos a estar hablando en un rato nada más con la gente de Clipex, vamos a hablar con la gente de Novas, que también anduvieron por el norte, anduvieron por Argentina, y vamos a hablar sin duda también con el ingeniero Luis Romero Álvarez, vamos a hablar con José Dualde Ortiz, también porque el domingo Federico Rodríguez remata a los caballos del campito, los criollos del campito.
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1: Esta semana en Salto, en el Congreso de la Federación Rural, hubo un simposio de la Garrapata. La empresa Agronovas, sin duda, estuvo presente en la participación, estuvo presente en eso, estuvo presente también porque es una empresa que ha tenido muchísimo que ver en todo lo que encierra a esta parte del tratamiento de la garrapata. Y como yo les comentaba días pasados, también ha estado en Corrientes, porque bueno, entró obviamente este flagelo importantísimo allá en Argentina. La empresa Agronovas logró hacer una exportación ya de baños, ahora están haciendo otra más, y eso da en resultado los resultados que viene dando, ¿verdad? Y por suerte que está siendo así. Tengo a Pablo Novas, director de Agronovas, en línea. Gusto de recibirte, Pablo, ¿cómo te va?
5: Bueno, buenos días, Vasco, buenos días para toda la audiencia. Un gusto hablar contigo y en el programa.
1: Bueno, contame, ¿qué te dejó este simposio que estuviste presente en Salto?
5: Y bueno, una experiencia nueva, nosotros nunca habíamos participado, y bueno, estando presente con nuestro equipo móvil en este caso que llevamos y demostrando que sigue siendo una herramienta muy funcional para el combate a la garrapata y una herramienta muy económica para ayudar al tratamiento, ¿no? Sin duda es es un método muy bueno del sistema de baño y viene dando su resultado, ¿no?
1: Perfecto. Y a nivel de autoridades, ¿tuviste la posibilidad de conversar con las autoridades nacionales y departamentales? ¿Tuviste posibilidad de hablar con productores a su vez también?
5: Sí, el acercamiento a las autoridades, a algunos laboratorios y a los productores, y que tal vez seguimos estando presentes ahora en el Salto, porque está el Congreso de la Federación, así que estamos todavía acá en Salto. Y bueno, la verdad que con mucha ilusión y con muchas ganas de seguir expandiendo el producto y mostrando que es una herramienta que funciona muy bien.
1: Te hiciste una escapada hasta Corrientes, donde ya había ido una primera exportación de baños. ¿Se concreta la segunda? ¿Qué aceptación tuvo en Argentina?
5: Bueno, sí, la verdad que nosotros vinimos de las nacionales Rangus y Draman, y la verdad que un momento muy muy muy fuerte también de la ganadería argentina, con muy buenos precios y bueno, y con la misma problemática que tenemos nosotros de garrapata, además otros problemas que hay también para el sur, pero bueno, en la zona que vinimos nosotros, Corrientes, los baños ya se han vendido, ya empezaron a funcionar, y bueno, y de a poco también la gente va viendo resultados que van hablando por sí solo, ¿no? Entonces ya se pudo concretar la segunda exportación para acá, para Corrientes y para la zona de Entre Ríos, y bueno, de a poco viniendo a ofrecer nuestros equipos acá, que también hay una gran necesidad de combatir la garrapata y tener los mismos problemas de resistencia, muy parecida a la situación a la nuestra.
1: Perfecto. Hoy volvemos a reiterar lo mismo. Hoy es solucionable el tema de la garrapata bañando. Para aquellos productores que le interesan, hay planes de financiación acorde, con tasa cero a 5 años. Hay herramientas que se pueden usar financieramente, ¿no?
5: Sí, sin duda. El baño es una herramienta más para intercalar tratamiento. No es la solución para todo, pero sí es una solución muy eficaz. 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Que es lo que hay que tratar de hacer.
1: Exacto. Pablo Novas, director de Agronovas, muchas gracias por atendernos.
5: No, gracias a ti, Vasco, y a las órdenes siempre. Muchas gracias.
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1: Ayer yo les decía que andábamos con intenciones de hablar con José Duhalde para hablar de este remate que va a estar moviendo el martillo el próximo domingo, Federico Rodríguez dos Santos. Y hoy lo enganchamos. Así que vamos a hablar de caballo. Y ahora que en Cerro Largo están con la marcha y está todo eso, me imagino que usted no sabe para dónde arrancar. ¿Cómo anda? ¿Qué dice? Buenas tardes.
9: Buenas tardes. Sí, nos dividimos un poco para cada lado, pero...
1: Y hay que ir casi todos los días, y ahora entra esta segunda semana, y se viene la Lima Sorda, y se viene, bueno, la definición, ¿no?
9: Es verdad. Nosotros estamos corriendo con una yegua ahí. Con el muchacho que trabaja con nosotros está corriendo con una yegua y algún día le robamos, el primer día se la robamos y en homenaje a José María.
1: Exactamente.
9: Corrimos con él esa primera mañana.
1: Bueno, cuénteme, ¿cómo viene para el remate el domingo?
9: Bien.
1: ¿Qué va a echar?
9: Es un remate medio especial porque tenemos muchos potros para vender.
1: Claro.
9: Vendemos 20 potros machos castrados, casi todos pedis, y 6 yeguas potras de pedis. Y después tenemos como 17 mansos de andar. Ajá. De los cuales hay 6 o 7 yeguas de pedri, y después algunos caballos de pedri también, y un caballo y una yegua puro postruza, pero muy buenos animales. Y una yegua de manada, también. La tropilla más o menos viene de origen que la tropilla la hizo mi padre, era un apasionado de los caballos, fue comisario mucho tiempo en la marcha, y junto a Óscar Afonso. La base es un padre que se llamaba Prisionero, la Invernada, que es hijo de Apolo, y Tiradentes de Gallinal. Y después le compró un padrillo que se llamaba Pulpay, hijo de Aipón, que era bastante más deportivo. Y después nosotros compramos el Ramada, un padrillo también de la Invernada, hijo de Armónico, que había ganado la marcha de padrillos. Entonces, y muchos de los potros que se venden ahora son hijos de ese padrillo, de Ramada, pero tienen abajo la sangre de
1: sí, siempre hablando de raza, de sangre de resistencia, ¿verdad?
9: Sí, siempre hablando de sangre de resistencia. Más o menos es eso. Las yeguas, por ejemplo, las madres de los potros, por supuesto que no tenemos mucho para decir de ellos, ¿no? Pero sus madres son todas yeguas que anduvimos nosotros en ellas, fue lo que tratamos en el catálogo de especificar y comentar, porque todas son yeguas mansa y buena y mansa, ¿no? Sí. Y algunas mansas, algunas bien mansas, pero y eso lo destacamos porque es la manera de defenderlo, ojalá lo compre para domar, ¿no?
1: Exactamente. ¿Cómo va a ser la administración?
9: Administración propia y con 18 cuotas por visa, y la administración propia del escritorio de Federico Rodríguez.
1: Bien. Un momento lindo.
9: Lo van a pasar por la web.
1: Claro. Está habilitada la preoferta, ¿no, Dualde?
9: Sí, está habilitada la preoferta. No son muy altas las bases de las mismas. Yo creo que es una linda oportunidad. Y también no me olvidaba, tenemos un par de dos, tres o cuatro caballos mansos que

0: Que hermano y que es hijo de la yegua que corrimos la marcha hace 10 años, de una yegua que corrimos la marcha que anduvimos bastante bien, anduvimos en el puesto 24 de 100 caballos, y tenemos un hijo de esa yegua, y después tenemos un hijo de la yegua, un hermano de la yegua que está corriendo ahora en la marcha también, tenemos un hijo de una yegua de José María muy buena también que compramos, y bueno, y una yegua también a destacar, una tordilla, hija de una tordilla del rumbo que compramos también hace un tiempo.
1: Buenísimo.
0: Todos con el mamá.
1: ¿A qué hora piensan arrancar el domingo?
0: El domingo pensamos arrancar a las 5, a las 4 de la tarde, estamos tratando de que la gente vaya, vamos a dar tiempo para que los que terminan la etapa de la marcha, que termina temprano ese día, puedan arrimarse hasta allí, y bueno, 4 y poco vamos a estar seguramente arrancando.
1: José Duhalde, como siempre, le mando un abrazo. Muchas gracias.
0: Bueno, muchas gracias, Vasco. Le mando un abrazo y un saludo a toda su audiencia.
1: En cualquier momento nos vemos por ahí.
0: Bueno, cómo no. Será un gusto.
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8: Señores, se viene una nueva jornada de Clipex, clásica ya de esta época, ¿no? 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Pero la posibilidad está, lo hace la empresa. Y quería hablar un poquito de todo eso, de lo que va a ser este año. Una nueva jornada este próximo lunes. Matías Albanel, qué gusto escucharte, ¿cómo te va?
9: Un gusto, Vasco, el gusto siempre mío. Muchas gracias por el llamado y bueno, un saludo grande a la audiencia.
8: Bueno, buscando temas, este año sin duda convocaste a gente y a un viejo y querido amigo nuestro, como es Fausto, a hablar un poquito de lo que es el negocio de la carne.
9: Y bueno, sí, Vasco, este es el quinto año. ¿Te acuerdas cuando arrancamos esto contigo, no?
8: Exacto.
9: La verdad que al principio, nada, prometí hacer un evento, pero hoy la verdad que agarró un volumen esto que nada, que está bueno. Ya casi que la gente lo espera, ¿viste? Y sí, este año un poco la propuesta, viste que el mundo está muy cambiante, está muy inestable, está raro.
8: Y hay mucha información.
9: Y

0: Exactamente.
1: Hay mucha información y depende de dónde venga es como se toma.
0: Exactamente. Entonces, nada, en ese sentido se nos ocurrió decir, bueno, che, ¿por qué no aprovechamos este año para hacer una bajada de pelota? Tratar de conseguir gente que nos ayude a plantear un panorama de cómo está el mundo, cómo está la región, cómo está la carne, y a ver qué nos deja eso para después el día de mañana que cada uno saque sus propias conclusiones y bueno, y tome en la charla lo que más le guste, ¿no?
1: Sí, vos sabés que hablando de Fausto Brilliantti, me gusta el estilo y me gusta la propuesta, porque nosotros que hablamos con, por lo menos en el staff nuestro, 8 o 10 brokers de carne de distintos mercados y de distintas edades, obviamente, lo que hemos encontrado con Fausto es una mirada mucho más futurista, tal vez por la edad de él, ¿no? Una persona joven, una persona que mira las cosas desde otro punto de vista, que a como la miran otros brokers.
0: Sí, yo creo que sí, sin duda, lo que decís de Fausto, la parte de Fausto, nada, para los que no lo conocen tanto, es un argentino que vive hace muchos años en Uruguay, porque está casado con una uruguaya, y Fausto tiene muy buen conocimiento de los mercados de carne mundial como trader de carne, y bueno, también conocimiento del mercado uruguayo porque opera acá.
1: Claro,
0: entonces, sí. Entonces le da una visión que me parece que está buena, y bueno, un poco desde otra óptica que alguien que te habla desde adentro de la industria. Y en ese sentido me parece que nosotros para ampliar un poco el panorama, Alfonso Capurro, economista de CTA Ferrer, que va a estar en la charla, bueno, es una persona que nos puede dar un muy buen panorama de qué es lo que está pasando en el mundo, en la región, y bueno, en qué se ve para Uruguay. Alfonso también es productor, entonces esa óptica también entiende la realidad del sector y entiende qué es lo que le importa y para dónde, cuáles son las variables que le pueden tocar más o menos a nuestro rubro, que es lo que nos interesa. Rafa Ferrer, que bueno, presidente de la Darun, nada, tiene un conocimiento muy muy claro de lo que es el mercado interno, la necesidad del productor, las distintas gremiales. Entonces como que ata muy bien el aporte de Fausto y el aporte del economista para poder,
1: claro,
0: traerlo a la realidad de cada uno, ¿no? Entonces, nada, me parece que nada, me parece que la verdad que es una charla que va a dejar mucho, va a estar muy buena, la va a moderar Martino Laverri, que bueno, que también su rol es tratar de obtener lo mejor de cada uno, y bueno, la verdad que me parece que es una charla que vale la pena escuchar.
1: Bueno, contame un poquito, parte es presencial, parte se puede seguir por distintos medios, ¿verdad?
0: Sí, la charla hasta la vamos a transmitir en vivo por Clipex.uy, por Rurales El País y por Campo TV, en DirecTV y todos los cables del interior, con lo cual la idea es que la charla llegue a todos los rincones del país para poder realmente dejar, viste que te acuerdas, Vasco, que cuando nosotros arrancamos esto, nuestra visión es siempre devolverle al sector un poquito de todo lo que nos da, y en ese sentido hacemos un esfuerzo muy grande para que la charla realmente llegue y llegue a todos los rincones del país. Pero obviamente hacemos un evento acá en vivo, que las localidades son acotadas porque el espacio no es tan grande. Aquellos que quieran venir, que se puedan en contacto con nosotros, así los agendamos. Pero bueno, la verdad que es una charla que vale la pena.
1: ¿Se inscriben a través de dónde? Contame.
0: Estar online, simplemente entran en clipex.uy o a Rurales, para aquellos que quieran venir, que nos llamen y los inscribimos.
1: No tiene costo, ¿verdad?
0: No tiene costo.
1: Perfecto. ¿Y la van a poder seguir a partir de qué hora, más o menos?
0: La charla va a arrancar el lunes, 18:30 horas. Nosotros siempre, un poco, a veces nos demoramos un poquito por cuestiones logísticas. Tratamos de ser lo más puntuales posible, pero la idea es estar ahí 18:30 horas.
1: ¿Vamos a tener la clásica, los beneficios Clipex en adelante?
0: Y bueno, sí, Vasco, esa es la cereza. 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
1: Así que reiteramos, lunes 18:30, Clipex, lo hacen presencial si se inscriben, y si no, lo siguen a través de los medios de comunicación habituales que tenemos, ¿verdad?
0: Imponente, Vasco. La verdad que sí, invitamos a la gente que lo ven, que no se sume a la transmisión, porque la verdad que me parece que son gente que puede dejarnos muchos mensajes.
1: Te mando un fuerte abrazo, muchas gracias.
0: Gracias igualmente, Vasco.
1: Saludos al equipo de Clipex, que va a estar todo ahí recibiendo a todos los amigos que se acerquen. Te mando un abrazo.
0: Un abrazo, Vasco.
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1: Mis amigos, nos vamos. Gracias por acompañarnos, como siempre. Un gustazo enorme. Gracias a los amigos de Comidas, como siempre, por acompañarnos. Nos reencontramos mañana.

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0: 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Hoy estaremos con ustedes hasta las 21 horas. Estamos escuchando una nueva canción recién salida de Aposahagian. El día ayer, 28 de mayo, debido al día de la primera independencia armenia, de la fundación de la República de Armenia, Aposahagian sacó varios temas patrióticos, entre ellos este, titulado Hachtanag, muchos ya conocemos, pero esta es una nueva versión de este tema. Saludamos a toda la audiencia, hoy estaremos hasta las 21 horas con ustedes. En minutos vamos a comentar qué vamos a tener para el día de hoy. Recordemos nuestras redes sociales.
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0: En el día de hoy vamos a estar compartiendo las últimas noticias. Por ejemplo, el exministro de Estado de la República de Artsaj y actual líder de la Unión de Artsaj, Artak Beglarian, denunció que la decisión de la justicia armenia de revocar los derechos de la propiedad Artsaj sobre su oficina de representación en Yerevan. También vamos a tener el espacio dedicado a Artsaj. El día de hoy vamos a estar hablando sobre la cueva Azov, uno de los sitios arqueológicos más importantes de Artsaj. Y como siempre, mucha música, principalmente el día de hoy, música patriótica vamos a estar escuchando. Vamos a dedicar también este programa al día de ayer, al 28 de mayo, tan importante para la historia y la actualidad del pueblo armenio.
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5: Comenzamos con las noticias del día de hoy, tal como comentamos al principio del programa. El exministro de Estado de la República de Artsaj y actual líder de la Unión de Artsaj, Artak Beglarian, denunció el 29 de mayo que la decisión de la justicia armenia de revocar los derechos de propiedad de Artsaj sobre su oficina de representación en Yerevan forma parte de una política destinada a eliminar los últimos símbolos institucionales de Artsaj. Las declaraciones se produjeron luego de que un tribunal aceptara una demanda impulsada por la Fiscalía General de Armenia y declarara inválido el registro estatal que reconocía al edificio como propiedad de la República de Artsaj. El fallo se conoció pocos días después de una serie de declaraciones del primer ministro armenio Nikol Pashinyan contra dirigentes y desplazados de Artsaj durante actos de campaña electoral. Según Beglarian, la resolución judicial tiene motivaciones políticas y forma parte de un proceso más amplio de desmantelamiento de la estructura institucional de Artsaj. Esta es una de las decisiones para erradicarla. Se esperaba que la decisión la tomara el tribunal, lo cual es claramente ilegal e infundado. No tiene base legal. La tomaron basándose en claras consideraciones políticas, afirmó Beglarian. El edificio de representación de Artsaj funcionó durante décadas como sede oficial de la República en Armenia. Tras el desplazamiento forzado de la población armenia de Artsaj en 2023, continuó siendo un punto de encuentro para exfuncionarios, organizaciones y desplazados que recurren al lugar para plantear sus necesidades y coordinar actividades. Beglarian sostuvo que el inmueble posee un valor que trasciende lo material. Este edificio tiene un significado simbólico para el pueblo de Artsaj, ya que es nuestro último edificio tangible, expresó. La decisión judicial será apelada ante el Tribunal Administrativo de Apelaciones. Según informó el abogado Román Yeritzian, el tribunal rechazó además incorporar al gobierno de Artsaj como parte del proceso, mientras que la defensa continúa actuando a través de una entidad que posee derechos de uso sobre una parte del inmueble. El dirigente Artsají vinculó la decisión con la postura adoptada por Pashinyan respecto al conflicto de Artsaj. El primer ministro ha sostenido en reiteradas ocasiones que el tema de Karabaj está cerrado y ha instado a los desplazados a establecerse definitivamente en Armenia. Quieren destruir todo lo relacionado con Artsaj y a través de ello también atacar la identidad y la memoria, afirmó Beglarian. El exfuncionario también advirtió sobre un posible endurecimiento de las políticas contra quienes continúan defendiendo los derechos de los desplazados de Artsaj. La lucha contra el pueblo de Artsaj continuará con mayor virulencia, tanto a través del discurso de odio como de diversas formas de represión. Tememos que durante su mandato la lucha por proteger nuestros derechos se vuelva incomparablemente más difícil, señaló. Los regímenes de Aliyev y Pashinyan libran una lucha conjunta contra los derechos y la identidad del pueblo de Artsaj, atacando claramente el mismo objetivo, utilizando los mismos mensajes coordinados, declaró. Mientras continúa el proceso judicial, representantes de Artsaj siguen utilizando el edificio para reuniones y actividades vinculadas a la defensa de los derechos de la población desplazada. Por otro lado, los líderes de Rusia, Bielorrusia, Kazajistán y Kirguistán instaron a Armenia a definir su futuro dentro de la Unión Económica Euroasiática y anunciaron que la cuestión de la membresía armenia será debatida en la próxima cumbre del bloque prevista para diciembre, en medio de las tensiones por el acercamiento del régimen de Nikol Pashinyan a la Unión Europea. Los cuatro mandatarios comunicaron además que durante la próxima cumbre de la organización se analizarán las consecuencias económicas que podría tener una eventual suspensión de la participación armenia en el bloque. La declaración fue transmitida al viceprimer ministro armenio Meher Grigorian, representante de Armenia en la cumbre de la OEA, celebrada en Astana. Hasta el momento, el gobierno armenio no emitió una respuesta oficial a la iniciativa conjunta. Según el informe, los cuatro países sostienen que las aspiraciones europeas de Armenia contienen riesgos significativos para la seguridad económica de los estados miembros de la organización. En las últimas semanas, Rusia impuso restricciones temporales a la importación de diversos productos armenios, entre ellos flores, verduras, bebidas alcohólicas y agua mineral Yermuk. Diversos funcionarios rusos también advirtieron públicamente sobre la posibilidad de revisar el precio del gas suministrado a Armenia si el país continúa. Debemos actuar con rapidez. Si no lo hacemos, el atractivo de la OEA tenderá a desaparecer. Por último, Maximilian Michael Arfstein, futbolista estadounidense de ascendencia armenia, nacido en Fresno, California, fue incluido por el entrenador argentino Mauricio Pochettino en la lista de 26 convocados de la selección de Estados Unidos para el Mundial 2026, que se disputará en Estados Unidos, Canadá y México. Según informó Asbares, el futbolista tiene lazos con la comunidad armenio-estadounidense local y es bisnieto de Samuel Sam Sirunian. La convocatoria de Arfstein representa uno de los capítulos más destacados de su ascenso deportivo.
0: Hasta acá las noticias destacadas de la fecha.

Estábamos escuchando otro de los nuevos temas de Aposagian que salieron el día de ayer. Vamos a comentar qué va a haber mañana en Buenos Aires. Hamas Kain informa la segunda edición del Festival Zaindur, el Festival de la Música Armenia en Buenos Aires, para celebrar un nuevo aniversario de la República de Armenia, con música, cultura e identidad armenia. Esta celebración, que se va a estar realizando el día de mañana en el Teatro Armenia, va a tener la participación en vivo de Norarax, Kurken, Alemshah, Parvana y la banda del Arzru. Organiza Hamas Kain Buenos Aires, filial Vartan Kevorkian. Le deseamos los mayores de los éxitos. El año pasado tuve el agrado de participar. Muy buen festival. Pasamos a Montevideo. El sábado 6 de junio se viene una gran celebración por el 108 aniversario de la Fundación de la República Armenia, organizada por Bramian Gomide junto a las instituciones del Club Bramian. La noche contará con la participación musical de Alejandro Chipián y Beto Axarlián, además de la presentación del conjunto de danzas Shiraz. Será a beneficio del grupo de viaje al Hamas Omenet Menagam Panagum de la agrupación Scout GAMG. Y los socios del club presentes del Club Bramian van a poder participar del sorteo de 2 pasajes a Buenos Aires. Así que todos invitados, la entrada es libre, se va a estar realizando el sábado 6 de junio a las 20:30 en el Club Bramian. Por otro lado, también se viene la penca de Homenetmen Montevideo por el Mundial 2026. La agrupación Scout Gang está organizando una penca con el objetivo de recaudar fondos para el viaje a la Hama Homenetmen Agam Panagum 2026, que se estará realizando este año en Armenia. La inscripción a la penca tiene un costo de $400 y habrá 3 grandes premios. Primer premio, whisky Johnny Rojo, pack de cerveza Armenia Kotaik y una caja de vinos finos Traversa. Segundo premio, set de dormitorio Lumière con acolchado, sábanas King y 2 almohadas. Tercer premio, merchandising de Homenetmen, mate y buzo y una bordeadora. Quienes quieran participar o inscribirse pueden comunicarse al siguiente número, 091-204-089. Sumate, divertite y colabora con el grupo de viaje de GAMG a viajar al Jamborí. ¿Y qué es el Jamborí? Es el Panagum, el campamento en Armenia, que va a estar reuniendo a 800 participantes de las diferentes filiales de Homenetmen entre el 24 de julio y el 2 de agosto. Se va a estar realizando en el predio Karnik Magerdichian, ubicado en Piuragán, y es uno de los predios principales predios scout de Homenetmen Hask, donde se realizan los grandes campamentos internacionales. De la región sudamericana participarán más de 40 scouts de Buenos Aires, Córdoba y Montevideo. Por otro lado, y siguiendo con el programa del día de hoy, en minutos vamos a tener el espacio dedicado a Artsaj. Informamos que mañana, sábado 30 de mayo, no se emite audición Gomidas debido a que cedemos nuestro horario a la transmisión del Congreso de Federación Rural a cargo de un gran equipo de Radio Rural. El domingo los esperamos a través de la 610 AM y de nuestro canal de YouTube con un gran programa.

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Vamos terminando el programa del día de hoy. Informamos nuevamente que mañana 30 de mayo no se va a emitir audición Gomidas debido a que vamos a ceder el horario a la transmisión del Congreso de Federación Rural a cargo de un gran equipo de Radio Rural. Nos volvemos a ver el día domingo a través de 610 AM y de nuestro canal de YouTube con un muy lindo programa el día domingo. Así que los esperamos a todos y Killer Pari Polarit.

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